0: particular, hablo mucho con ellos, o sea, somos cuerpo técnico bastante, con mucha llegada a los jugadores, me gusta saber cómo están. Entonces, bueno, voy y cuento con él, ¿entendés? Me parece que de dos, yo creo que donde se hace más fuerte, donde le queda también, para hacer las coberturas, también le queda cómodo, tiene salida. Yo lo único que le dije, mirá, que no es necesario hacer tanta conducción de pelota, porque llega un momento que por ser central levantás la cabeza y no tenés línea de pase y la terminás perdiendo. Entonces tú, a mí me gusta, la verdad que, pero está, estoy en la misma situación de los anteriores. En definitiva, es otro más como Ávalo, que más allá de las situaciones que pueda salir, sigue dejando todo.
1: Bueno, nos vamos a correr nosotros a pasar un poquito para el fondo. A ver, seguimos escuchando al técnico independiente.
0: No sé. Generalmente no veo la semana, obviamente que muchos, como les decía, hay muchos que me gustaron, fue el funcionamiento del equipo. Si hay cambios no van a ser muchos, pues me parece que tengo que dar una estructura y consolidar un equipo. Puede tener esos recambios que me pueden hacer la diferencia. Vamos a jugar con un rival también duro, que ganó también hoy, una cancha difícil que ya viene de
2: bueno. No se escucha bien ahora, ¿eh? Bueno, no se escucha Gustavo bien.
0: Bueno, pues, tenemos una semana para trabajar, para estudiarlos, pero no tengo en mente, sí, la gran base se puede. Jackson, ¿cómo estás?
3: Bienvenido,
0: Independiente, Maxi de Vital Ucarra y Ciudad Deporte de Vélez. Hablaste de transición, ¿no? Una transición, está bastante importante la transición en rojo. ¿Para vos es el desafío más importante de tu carrera transformar la transición en alegría a Independiente?
3: Hoy por momentos, yo creo que lo que más deseo es que la gente se siente identificada con el equipo. Entonces, eso es lo que quiero tratar de transmitir. Entonces, dentro de esa transición, me estoy disfrutando, me estoy feliz de la vida de estar acá. Y quiero que el equipo, que la gente se sienta reflejada con el equipo. Yo creo que hoy por momentos sí, yo creo que la gente también.
2: Bueno, no se escucha bien. Esta última parte de Chatson Viera no se escucha bien. Bueno, si lo podemos retomar un poquito mejor, bien. Y si no, bueno, lo dejamos con lo que ya hemos escuchado del nuevo técnico de Independiente. También ha sido bastante. Bueno, actualizamos resultados. Diego Mendoza, ¿ya está en marcha los partidos que se jugaban a esta hora?
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5: Efectivamente, Luciano Marcelli, ya arrancaron los partidos de las 9 de la noche, 6 de los primeros tiempos en Rosario, Newell's Banfield 0-0 en el Ducó, Huracán Riestra también 0-0, así forma Newell's, Fede.
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5: Con Josué Reinati en el arco, Martín Ortega, Gianetti, Lucas Carrizo, Jerónimo Russo. Juega Jerónimo Matar, Luca Reggiardo, Walter Mazanti, Guch Ríos y el Colo Ramírez. Presentación comercial y así va el Banfield de Pedro Troglio.
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5: Con Gino Santilli en el arco, línea de tres con Santiago Daniele, Nicolás Meriano e Ignacio Abrán. En la mitad de la cancha, Brandon Oviedo, Federico Medina, Tomás Adorián, Fabio Álvarez y Santiago López García. Y en la delantera, Alexander Machado, el uruguayo, el que le hizo el gol a Racing, y Lautaro Cano. 7 minutos en Rosario, dirige Felipe Viola, 0-0. Y Huracán Riestra, locutor.
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5: Ya juega el Globo sin Jordi Caicedo, expulsado en el último partido contra Sarmiento. Le dieron 3 fechas. El ecuatoriano Hernán Galíndez, el mundialista, en el arco. Blondel, Nervo, Máximo Palazzo, César Ibáñez, Uribe, está también Lautaro Mora en la mitad de la cancha, Fernández Cedrés, el uruguayo, el colombiano Cortés, y en la delantera Juan Cruz Bizanz y Nacho Puceto. Presentación comercial de así va Riestra, el malevo.
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5: El equipo que dirige Guillermo Duró, con Ignacio Arce en el arco, Bracamonte, Minio, Gariglio, Paz Sansotre, línea de 5 en defensa, Obrador, Jonathan Goitía, Milton Celis el capitán, y en la delantera el Rayo, Tomás González y Nicolás Venegas. 9 minutos en el Ducó, Huracán Riestra 0-0 por el campeonato.
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6: Obviamente que si salen, bueno, está. Como le dije, yo no vengo acá a buscar excusas, voy a buscar soluciones. Pero también para todo hay un plazo, entonces, porque después ya se nos va a complicar.
7: Jackson, ¿cómo te va? Acá al fondo, Santiago Wild para Diabólicos. Siguiendo la línea de los colegas, te quiero preguntar por Kevin Lomónaco. Más allá de que no sabes si finalmente se va a ir, te quiero preguntar si has hablado con él, cómo lo viste en estos primeros días tuyos de trabajo, si tiene ganas de continuar y si vos lo imaginás como dos en vez de jugar como seis, que es un puesto que lo hacía con Quinteros últimamente. Gracias.
6: Sí, bueno, a mí me gusta. O sea, yo creo que tengo que tratar de volver. O volver a ellos a su nivel. Yo creo que hoy no están a su máximo nivel, ¿tá? Pero me parece que podemos con que, ¿me entendés? Entonces hoy lo vi con una solidez espectacular, hablo mucho con ellos, o sea, somos un cuerpo técnico bastante con mucha llegada a los jugadores, me gusta saber cómo están. Entonces bueno, hoy cuento con él, ¿me entendés? Me parece que de dos, yo creo que donde se hace más fuerte, donde le queda también, para hacer las coberturas, también le queda cómodo, tiene salida. Yo lo único que le dije, mirá, que no es necesario hacer tanta conducción de pelota, porque llega un momento que por ser central levantás la cabeza y no tenés línea de pase y la terminás perdiendo. Entonces tuvo, a mí me gusta, la verdad que, pero está, estoy en la misma situación de los anteriores, que en definitiva es otro más como Ávalo, que más allá de las situaciones que pueda salir, sigue dejando todo.
8: Jackson, acá. Buenas noches, para Pasión Diabólica. Primero que nada, bienvenido a Independiente.
6: Muchas gracias.
8: Te consulto, de cara al próximo partido, sabiendo que tenés una semana de trabajo y el partido nuevamente es de local,
6: sí,
8: ¿una de las posibilidades que analizás es repetir el 11 nuevamente?
6: No sé. Generalmente no veo la semana, obviamente que hay muchos, como te decía, hay muchos que me gustaron, me gustó el funcionamiento del equipo. Si hay cambios no van a ser muchos, porque me parece que le tengo que dar una estructura y consolidar un equipo y después tener esos recambios que me puedan hacer la diferencia. Vamos a jugar con un rival también duro que ganó también hoy en la cancha difícil, que ya viene de varios triunfos. Entonces bueno, pero bueno, tenemos una semana para trabajar, para recuperarlos, pero no tengo en mente, sí, una gran base se puede repetir.
9: Jackson, ¿cómo estás? Bienvenido.
6: Gracias.
9: A Independiente, Maxi de Vitaluz, Radio Ciudad del Deporte de DL. Hablaste de transición, ¿no? Una transición, está pasando importante transición el rojo. ¿Para vos es el desafío más importante de tu carrera transformar la transición en alegría para Independiente?
6: Sí, hoy por momentos, yo creo que lo que más deseo es que la gente se sienta identificada con el equipo. Entonces, eso es lo que quiero tratar de transmitir. Entonces, dentro de esa transición, estoy disfrutando, estoy feliz de la vida de estar acá, y quiero que el equipo, que la gente se sienta reflejada con el equipo. Yo creo que hoy por momentos sí, yo creo que la gente también hoy, más allá que siempre quiere ganar, hoy se vieron cosas interesantes, cosas que se puede seguir mejorando. Pero bueno, es como toda transición y como todo también momento del club, ¿no? Con las elecciones, con un montón de cosas. Es un momento que cuanto más unión va a ser mejor. Porque hay muchos juveniles también que, más allá que el partido y después en el día a día, las presiones siempre van a estar, porque estamos en Independiente, demanda eso. Pero ojalá que podamos identificar al equipo y que la gente se sienta reflejada con nosotros.
10: Jackson, buenas noches.
6: ¿Cómo andas?
10: Todo bien. Iván Levato para Rock and Gold, actitud Independiente, la Caldera del Diablo, Orgullo Diabólico y Rojo Locura. Te hago una consulta. Acá en Avellaneda está el Hospital Público Pedro Fiorito y está el Hospital Público Presidente Perón. Si Independiente estuviese internado en alguno de ellos, ¿está en terapia intensiva, está en estado vegetativo o está en estado de coma?
6: No sé ni qué responderte, pero estamos bien, porque estamos clasificando, porque sumamos. Entiendo a veces las preocupaciones que hay, porque siempre queremos ganar. Yo lo que les digo de verdad, es que los muchachos están haciendo un gran esfuerzo. están haciendo un gran esfuerzo. O sea, queremos estar más arriba y podemos mejorar, sí, pero están haciendo un gran esfuerzo, están comprometidos con el club y nosotros nos sumamos a todo eso. Así que están en un estado espectacular. O sea, no puedo decir otra cosa. Quiero transmitirles lo mejor. Se van a encontrar con un entrenador que la autocrítica va a ser muy fuerte puertas adentro, ¿está? Y cosas que yo le tengo que debatir con ustedes sin ningún problema. Pero hoy me parece que por el momento, por el partido que se hizo, enfrentamos a un gran rival. Creo que hoy, si había un ganador, es Independiente. Entonces, en función a eso y a partir de eso, a seguir construyendo.
11: Gracias.
12: Jackson, ¿cómo estás? Acá, te saluda Santiago Moreno para Tierra del Sur. Bueno, primero que nada, bienvenido a Independiente. ¿Cuál es el objetivo que te planteaste cuando firmaste el contrato con el Rayo Copas?
6: Bueno, yo quiero llegar a lo máximo. Clasificar, tratar de pelear el torneo, clasificar a Copas Internacionales, potenciar los juveniles. El otro día fui a ver la reserva y algunos jugadores ya fueron al banco hoy porque me gustaron, porque me parece que tenemos con qué. Entonces, bueno, ir por todo. O sea, no vengo acá y más también en la firma de contrato. O sea, sí, quiero todo. Este partido a partido, sí. Quiero lo máximo por el lugar que estamos. Pero también pasando un poco de tranquilidad para el plantel, para toda la gente también que se está trabajando. Estamos tratando de buscar soluciones a todo y tenemos un plantel que está muy comprometido con la situación. Gracias.
12: Gracias, Jackson. Gracias a todos. Buenas noches.
5: Gracias. Allí la conferencia del uruguayo Jackson Viera, el exjugador de Lanús, campeón en el 2007 aquí en el fútbol argentino, en su debut, en su estreno, en un partido chivo contra el último campeón de la Copa Argentina, contra el líder del anual. Es verdad que venía golpeado Independiente Rivadavia. Quizás el público de Independiente esperaba un

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4: Volvemos a Libertadores de América. Ricardo Enrique Bochini empató Independiente 0-0, muchachos. A ver, Lucho. Lucho Adrián, ya en el tramo final.
5: Estoy. Bueno, para el cierre, para la despedida, simplemente hemos tenido un corte grande de luz aquí en el... No, a ver, sale como con eco esto.
4: Sí.
5: No sale bien. A ver, este por aquí. Bueno, ya lo que está tomando, a ver.
4: Vamos a corregirlo, Luchito, ¿eh?
5: No sale.
4: No. Con un tubo encerrado. Ya enseguida entonces nuevamente con Lucho Marcelli. El tramo final del duelo de Independientes fue 0-0 entre el de Avellaneda y el de Mendoza.
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4: Reinati voló para la foto, era gol de Banfield tras un córner. Allí el cabezazo que contuvo muy bien Josué, volando sobre el caño izquierdo. 0-0 Newell's Banfield, también sin tantos Huracán Deportivo Riestra, luego de nosotros a las 22, Sábado Sport, aquí en el aire de Radio Continental. Actualizamos la primera B Metropolitana, hay gol de Villa San Carlos, Ezequiel González, el primero del Potro Rodrigo Salinas, final en La Barranca, ganó el equipo de Berizzo 2-0 Argentino de Quilmes, recordando que Excursionistas venció a Talleres Remedio de Escalada 2-1, es puntero el Villero, con los goles de Alanís y de David Ledesma, lo ganaba el Tallarín, gol de Matías Bassi, además Defensores Unidos superó a San Martín de Bursaco 2-0, dopieta de Martín Jiménez, Pilar 1-0 Armenio, gol de Eloy Rodríguez de penal, Flandria, el Canario, Bautista González, el autor del gol, 1-0 a Liniers, sin tantos, y Ituzaingó Deportivo Merlo y Argentino de Merlo, Arsenal de Sarandí. Tanda, la de la radio, aquí en Fútbol Continental, 21 horas, 22 minutos en toda la República Argentina, en este post partido de Independiente, Independiente Rivadavia 0-0, seguimos, te acompañamos bien firmes con esta sexta fecha del campeonato de Primera División.
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6: 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En la cancha de Independiente, después del empate 0-0 entre el Rojo y la Lepra Mendocina. Tuvimos un corte de luz que nos apagó las luces de las cabinas, todo. Bueno, hubo que reiniciar todo. Aquí estamos de nuevo. Otra vez como corresponde. Bueno, vamos a cerrar la zona de vestuarios. Gustavo Medina y Carlos Torres por Independiente y por la Lepra Mendocina. ¿Está Gustavo? ¿Está el handy listo para que salgan nuestros compañeros?
7: A ver, ahí está. Sí. Ahí estamos. Bueno, no, como decía Jackson, probablemente no haya que esperar al mismo equipo. Seguramente se vengan algunos cambios, pero más que nada esperar si esta semana, y ahora cuento algo más rápido de Gutiérrez antes de la despedida, al representante le van a dar 5 días para que defina la situación. Si llega una mejor oferta, se va. Si no, se va a quedar. No van a esperar hasta el libro de cierre, hasta que cierre el libro de pases, porque, y después Independiente no va a poder a salir a buscar reemplazo. Así que esta semana será decisiva. Lo mismo para Ábalos. Yo creo que lo de Ábalos sí está más avanzado, pero no esperemos el próximo domingo aquí 18:30 en el Gimnasio de Mendoza ver el mismo equipo que arrancó hoy.
6: Gracias, Gustavo, fuerte abrazo,
7: abrazo grande.
6: Cerramos, Carlos Torres, por tu sector.
8: Sí, señor. Independiente Rivadavia, como lo escuchábamos a Berti recién en conferencia, pensando en el partido del miércoles 19:15 en cancha de Banfield, octavo de final de Copa Argentina frente al Docivi, con el objetivo puesto no solo en ganar la Copa Argentina, sino también en mantenerse en la tabla anual lo más arriba del todo. Después ya se viene el fin de semana Racing en condición de local. Un lindo calendario que le viene a la Lepra. Un abrazo.
6: Gracias,
8: para
6: Carlos.
8: Todos.
6: Mañana te escucho en el partido de River y Vélez.
8: Abrazo.
6: Nos vamos de aquí, pero antes, el señor Adrián Piedrabuena nos va a dejar su forma de ver, su forma de pensar. ¿Qué pensó, qué vio de este 0-0 entre Independiente y la Lepra Mendocina?
9: Los milagros no suelen ocurrir, menos en el fútbol, ¿sí? Aquel que pretendía que hoy Independiente fuera un super equipo porque tenía un nuevo entrenador, porque Chatson Viera era el que daba las órdenes del otro lado de la raya, estaba algo confundido, porque, a ver, si bien Independiente venía de ganarle a Lanús como visitante con el interinato de Carlos Mateu, y si bien había mostrado algunas señales de recuperación, por lo menos en cuanto a algo de funcionamiento de sus internos, Pérez Cursi, sobre todo Millán, una postura un poco más ofensiva, más allá de todo eso, no la pasó bien el otro día con Lanús. No defendió del todo bien. Y por eso Rey fue una de las figuras. Sí tuvo la efectividad que esta noche no tuvo. Pero si comparamos aquel rendimiento con este, tenemos que decir que hoy Independiente defendió mejor. No quiere decir que haya defendido toda la noche bien, ni mucho menos, porque, a ver, el chico Arrayago evita el gol sobre la línea luego de un error conceptual de la defensa, sobre todo de Arias. Pelota frontal, va a disputarlo Mónaco. Bueno, Arias tendría que haber hecho la cobertura, es decir, cerrado detrás, en diagonal, detrás de lo Mónaco. El chico Arrayago sí lo estaba haciendo, pero quedó desguarnecido. Entonces la pelota vino para Sala, Sala para Arce, y Arce se la picó maravillosamente a Rey, y el chico Arrayago, en su mejor gesto técnico en toda la noche, evitó el gol. Después se equivocó mucho, sufrió un poco el partido, pero bueno, seguimos diciendo que es un chico de 17 años jugando su segundo partido con esta camiseta que tiene un escudo pesado. Entonces, si decimos que Independiente defendió mejor a pesar de las transiciones amenazantes toda la noche, encabezadas por Matías Fernández, generalmente, de Independiente de Rivadavia, así todo, en el segundo tiempo, el equipo mendocino, de los mejores equipos del año, no lo complicó. Independiente tuvo valentía para ir, tuvo una evolución emocional, que es muy importante en fútbol, porque lo emocional va de la mano de la confianza. O sea, Independiente fue valiente para ir. A ver, es lo que corresponde, es lo que están obligados. Defienden una camiseta con mucha historia. No podemos soslayar eso. Pero no se puede pretender que Independiente, que eyectó a su técnico anterior, a Gustavo Quinteros, por malos rendimientos y sobre todo por un pésimo resultado en Copa Argentina, no se puede pretender que de un día para el otro estemos en presencia de un equipo con funcionamiento, que maneje los tiempos, que sepa jugar las distintas facetas de un partido. O sea, sí podemos decir, con Lanús fue efectivo. Hoy esa efectividad no la tuvo porque dispuso de chances. Millán tuvo dos chances claras, importante lo de Millán estos dos partidos, importante, hay que ver si sigue confirmando y se puede convertir en un volante de los más llegadores del fútbol argentino. Hay que ver, tiene esa característica. Muy interesante el ingreso del chileno Gutiérrez, muy interesante, muy influyente, porque le dio por la derecha lo que no le dio Montiel. Y como siempre decimos, esta moda de jugar con los extremos, con el perfil cambiado, a veces tiene sus contras. Fíjense ustedes que el chileno Gutiérrez, con el perfil que corresponde jugando por el sector derecho y con sus zancadas, generó situaciones de peligro que por poco no le permitieron a Independiente ganar este partido ante un rival muy complicado. Por eso, la gente se fue enojada, pero no se fue enojada por lo que vio hoy. Se fue enojada por el contexto, por lo que viene pasando en Independiente. Si hablamos solamente de lo que ocurrió.
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13: Campeonato 32-0-0 en Parque Patricios, lo tuvo Riestra la llegada más clara. Las dos fueron de Riestra. Primero González, cabeció el rayo, no encontró red. Y luego el anticipo de Nicolás Venegas, el remate de zurda y tapó en el primer palo Hernán Galíndez. Riestra es más que huracán en Parque Patricios. El globo y el quemero 0-0. Se suspendió Independiente Santa Fe, América de Cali por serios incidentes. Estoy viendo imágenes allí de lo que fue la trifulca dentro del campo de juego. En el campín de hinchas de América de Cali y de Santa Fe de Bogotá. La verdad que varios hinchas se metieron en el terreno de juego. Batalla campal. Por eso el partido quedó suspendido cuando empataban 0-0 el conjunto bogotano, el equipo de Repeto y el América de Cali allí en el torneo de Colombia. ¿Qué es de la vida de Messi en el fútbol de los Estados Unidos de América? Fecha 21 de la MLS. Inter Miami está empatando en el entretiempo 0-0 con Toronto. En Chile está jugando la Católica, el golpeado equipo de Daniel Garnero, expulsado Fernando Zucchi, 0-0 contra el Ñublense. ¿Qué fue de la vida de Peñarol? Empató 0-0. Muchos partidos sin tantos en esta jornada, ante el Deportivo Maldonado. Flojo arranque del Mirasol en 3 partidos. Uno ganado, uno empatado y el restante perdido. Entretiempo en el Brasileirao, gana Flamengo, gol de Pedro. El equipo de Agustín Rossi alcanza en la cima al Palmeiras. 0-0, gana Flamengo entonces 1-0 al Cruzeiro. 0-0 empataron Internacional de Porto Alegre, el equipo de Gaby Mercado y de Bernabéu, contra el Atlético Mineiro de Eduardo Domínguez, de Tomás Cuello, que está clasificado a los cuartos de final de Copa Sudamericana, y ganó Fluminense 2-1 al Remo. En el fútbol internacional, lo más importante, debutó Mourinho, debutó el Real Madrid en la Liga y fue triunfo contra el Español de Barcelona en Cataluña, 2-1 sobre el final. Empató el Valencia de Guido Rodríguez 0-0 contra el Celta de Vigo. Ganó el Sevilla 2-2 para el equipo andaluz. 3-1 contra el Athletic Club. En Italia arrancó el Inter a jugar en Giuseppe Meazza. Lautaro Martínez titular, reemplazado a los 10 del complemento. 4-1 contra el Monza. No convirtió el ex Racing, el Valencia, el campeón del mundo. El Como de Nico Paz, de Máximo Perrone, empató 1-1 frente al Udinese. Perdió el Parma de Esteves, de Meriano, de Ordóñez. Ganó el Cagliari en condición de visitante 1-0 en Alemania, como siempre. Ya empezó la temporada, primer partido, ¿y quién va a salir campeón? ¿Quién? Adivinen, no es tan difícil. El Bayern Múnich, que en condición de visitante superó al Borussia Dortmund 2-1 y es campeón de la Supercopa de Alemania. Recién salió la lista de concentrados de River. Hay una sorpresa, vuelve, lo decía Carlitos Torres, lo adelantaba en el partido de Independiente en Avellaneda, pero sorprende porque por lo menos yo creía que iba a volver el miércoles contra Santa Fe de Bogotá, pero ya está citado para mañana. Una vuelta predecible, la de un delantero. Bueno, toda la información del mundo River con el número uno del millonario, el gran Sebastián Herrur. ¿Cómo va, Seba? Buenas noches, buen domingo.
14: Hola, Diego, gran abrazo. Sí, ya está la lista de 23. A mí particularmente no me sorprende lo de Montiel, que aparece entre los concentrados, porque creo que va a tener por ahí algunos minutos mañana. Se ha recuperado muy bien el campeón y subcampeón del mundo de la selección argentina. Montiel va a ser titular el miércoles, ya te lo adelanto. Drewsi ya estaba el alta de ayer y va a jugar un rato mañana, igual que Acuña. Los dos van a jugar un rato también mañana, y los tres, Montiel, Drewsi y Acuña, van a ser titulares el miércoles contra Independiente Santa Fe. Y después son 23 concentrados. Tenés los chicos que estaban fuera de la lista de la Copa Sudamericana: Acuña, que te decía, Ortega, Gio González, Arambarri está, Beltrán también. Muchos retornos importantes. River se va armando, River va recuperando jugadores, recuperando soldados, en esto de pensar en armar primero un banco de suplentes. Lo traigo, en Colombia eran 21 con 3 arqueros, y solamente contra argentinos, querido Diego, River completó el banco. Así que imagínate, en lo que va de este segundo semestre, solo una vez completó el banco con 23. Dicho esto, yo tengo alguna duda en el equipo. Vamos a ir de atrás para adelante. El título es que Otamendi va de titular. Este título es fuerte de la noche.
13: No para,
14: A mí me sorprende, porque vos me ayudás. Desde la final del Mundial, que parece que fue hace 2 años, fue hace un mes.
13: Sí.
14: No paró.
13: No, todos los partidos jugó. Los cinco del torneo sudamericano.
14: No paró un minuto. Y por lo que paró hoy, Rivero al banco, Otamendi y Martínez cuarta van a ser los centrales. Gio González, el uruguayo que viene de Krasnodar de Rusia, lateral derecho, el 3, si no lo cambia mañana, va a ser Pancho Ortega, de arranque le das que Acuña arranque el segundo tiempo. Después, desde ahí, con alguna duda, yo te confirmo, Andrada, te confirmo, casi que te confirmo, me falta un llamado más, pero casi que te confirmo, Arambarri, vamos a poner a Vera a la mitad de la cancha, o Silva, Almada, Freitas, Beltrán. Esto sería el equipo que pondría el Chacho mañana, mayoría titulares, pero tenés a Sudame, los laterales suplentes.
13: Sí.
14: Tenés si juega Vera o
13: Aníbal Moreno,
14: o Silva, tenés algún suplente en la mitad de la cancha y tenés a Beltrán que no jugaría por Borré.
13: Claro.
14: Y Freitas que no jugó en Colombia.
13: ¿Y Correa al banco de suplentes?
14: Correa al banco de los suplentes, por lo que paró hoy, salvo que mañana lo cambie. Correa al banco porque viene muy cansado, con muchos minutos encima. Y el equipo, yo te diría que están pensando mañana, por supuesto, pero me parece que la clave es el miércoles. River se juega el año, digo. Yo no quiero ser pájaro de mar agüero, pero nosotros tenemos que informar y contar lo que pasa adentro. Si River no avanza a cuarto de final, habrá que ver. Tengo mis serias dudas que el Chacho siga como técnico de River.
13: Sí, yo creo que es casi, no digo imposible, pero es muy difícil que River se quede afuera. ¿Viste el tole-tole que se armó en Colombia, en el Campín, con Santa Fe, América de Cali?
14: Nada, contame, ¿qué pasó?
13: Partido suspendido, estaban, no sé si había terminado la primera mitad, invasión del público, de ambas parcialidades, bueno, se pelearon dentro del campo de juego, ¿eh? Allí hinchas de América de Cali y de Santa Fe de Bogotá, partido suspendido cuando empataban 0-0, bueno, se acaba de volver a reanudar, había quedado parcialmente suspendido el partido, pero las imágenes son del terreno de juego, literal, enfrentándose mano a mano los hinchas de Santa Fe y de América de Cali. Según esta página, 35 entonces del primer tiempo, con Nahuel Bustos, con Maxi Lovera, Santa Fe de Bogotá, América de Cali 0-0, no lo veo a Rodallega, por ejemplo, está jugando Fagundes, bueno, más suplentes que titulares con respecto al equipo que empató contra River el día miércoles en Campín.
14: Mirá vos. Bueno, la verdad que justo hasta hace un rato que no había visto nada, pero, y entre comillas, que tiene que ver con River, en Colombia está por debutar en un rato Juanfer Quintero, en el Lima otra vez, en un ratito.
13: Buen aporte, ¿eh? buenísimo otra vez.
14: Me parece Juanfer, que en un ratito, yo creo que a las 10 de la noche de Argentina, Rey debuta, pues ya había jugado en el Lima Juanfer. Sí.
13: Y estuvo hace poco en Junior de Barranquilla también.
14: Creo que contra Cúcuta,
13: Cúcuta. 22-15.
14: Así está River pensando en el partido de mañana y pensando con mayoría de titulares, repasamos con los laterales que no serán los titulares, con alguno en la mitad de la cancha que puede ser Silva Vera, y la delantera diferente porque no jugaría Correa, no jugaría Borré, jugaría Freitas con Beltrán. Así que me parece que es un panorama que River va a poner, pone casi lo mejor, son nombres importantes que pueden recuperarse. ¿Hace cuánto que no es un gol Beltrán? Estaba mirando los números, cosa que me sorprende. ¿Hace cuánto que no es un gol Beltrán desde diciembre del año pasado?
13: 8 meses, 9 meses casi.
14: Sí, le hace un gol a Sporting Gijón en el Copa del Rey.
13: Mucho
14: en diciembre.
13: Tiempo. Con el Valencia.
14: El último gol que hizo este año, jugó 14 partidos con el Valencia y ya habrá jugado por el 4-5 con River, no ha hecho un gol. O sea, en el año no ha hecho goles.
13: ¿Tuvo Beltrán oportunidades Beltrán? Me acuerdo una contra Gimnasia, clara, y después se perdió algún gol, que vos digas, che, mirá qué gol se perdió Beltrán, cuando Michelis entraba.
14: No recuerdo una jugada clara de Beltrán.
13: No, por eso. Me acuerdo solamente la de Gimnasia, nada más.
14: La calidad no la pierde. En el 2023, cuando se fue, jugó 24 partidos antes de irse rumbo a Italia, y esos 24 partidos, 16 goles, o sea, un año, seis meses de locos, y se fue a la Fiorentina. Y antes de irme, mañana vamos a ampliar con la dupla, con Bulos y Sotile.
13: Sí.
14: Tengo información de primera mano de un hombre que jugó en River, fue estrella, nació en River y es estrella mundial. Si querés, voy a adelantar algo que no se... usted se hace responsable, Mendoza, que no se enoje el relator, ¿no?
13: No, a ver, estrella mundial, mundial.
14: Sí.
13: ¿De qué juega?
14: Y es River, estrella mundial.
13: Estrella mundial, me agarraste ya en el tramo final de Transmi. ¿Vas a dar el nombre acá Álvarez, o vas a dejar pistas? ¿O lo vas a dejar, lo vas a dar mañana
14: en la...? El Araña Álvarez.
13: ¡Ah, la araña! ¿Se va a quedar en el Atlético?
14: Te adelanto el título, el que no se enoje relator. Usted se hace cargo, Mendoza.
13: Sí.
14: ¿Usted habla con Bulo? Perfecto.
13: Hablo. Capaz hoy sábado a la noche no lo quiero molestar, pero si me tira algo de un campeón del mundo, sí, escribo.
14: Bueno, te lo voy a hacer en una pregunta. No sé, veremos si se concreta, pero la información que tengo en forma de pregunta. ¿No será que a fin del mercado europeo el Araña se va al Barcelona en 150 millones de euros?
13: ¡Opa! Terrible cifra, ¿eh? Bueno, está convocado Julián Álvarez por el Cholo Simeone, está en la lista de convocados para el Atlético de Madrid. Estoy viendo la la tapa de AS, Julián dolido con Gilmarín y Simeone y a la expectativa del Barça. El delantero mantiene su voluntad de salir. Bueno, dice que había dado el ok al Barcelona en junio, bueno, pero es una cifra tremenda. De esos 150 millones, ¿cuánto le quedan a River?
14: El 5%.
13: Buena cantidad de plata.
14: ¿Pelata que serán 15, 7? ¿Digo bien?
13: Sí, 7 millones. Un poquito más.
14: 7.5. Me parece que van a esperar el final del mercado para decir, mira, hasta último momento lo esperamos, pero la verdad, la situación es inaguantable. Y me parece que la situación es inaguantable, me parece que voy a mantener el potencial por la información que tengo de primera mano de España, que el Atlético Madrid aflojaría sobre el final del mercado y lo dejaría ir al Barça.
13: Terrible cantidad de plata, por Julián Álvarez, el pase en la historia del fútbol argentino, y no sé, mundial, no tengo la cifra, pero 150 millones es una locura. Es una locura.
14: Me parece que ya están hablando con el Barcelona en silencio, ya está ofreciendo esa cifra al Atlético.
13: Y Simeone convocó a Julián Álvarez, no al Cuti Romero, para el partido contra el Villarreal. Veremos si tiene minutos Julián
14: Porque
13: Álvarez, pero con
14: River
13: esto.
14: Diego querido, el River se frota las manos, sí, por vale. Eso me llega este, imagínate.
13: Tal cual, totalmente. Totalmente,
14: del
13: sería...
14: Cielo, no del cielo, porque River lo llevó de chiquito. Vamos a decir, la verdad, cuando no era nadie, lo llevó de chiquito a la Araña, que es su talento también, pero River también hizo lo suyo, los dos. Y River, si pasa, está recibiendo, entre comillas, del cielo, 7,5 millones de euros. Es una locura.
13: Totalmente. Cevita, con este titulazo, lo dejamos tranquilo, a disfrutar la noche de sábado.
14: Un abrazo a todos y mañana desde Monumental. Abrazo grande, Diego.
13: Partidazo contra el Vélez de Guillermo Barroso Schelotto. Será la vigésima vez que Guillermo enfrente a River. Hablamos del millonario y Vélez, que viene a empatar contra Defensa y Justicia 1-1. El único invicto del campeonato del equipo de Guillermo Barroso Schelotto y de Gustavo. La probable del conjunto de Liniers. Tomás Marchiori en el arco. Joaquín García, Thiago Silvero, Manuel Mamana, Elías Gómez. Rodrigo Aliendro, otro ex River que vuelve allí al Monumental. Lucas Robertone, Matías Pellegrini, Manuel Lanzini. ¿Cómo se le ha recibido Lanzini mañana en la cancha de River? Eso me olvidé de preguntarle a Sebastián. Alex Verón y Dylan Godoy, la probable del conjunto de Liniers para mantener el invicto y para seguir a la casa de los líderes del anual. Independiente Rivadavia 42, Argentinos 41 y allí cerquita Vélez. Tercero con 39. Si gana el equipo de Liniers mañana y da el golpe en la cancha de River, va a alcanzar en lo más alto a Independiente Rivadavia de Mendoza.

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con Mati Barrios en los controles, Maxi Castineira en la producción, Diego Mendoza aquí en Estudios Centrales, Federico Benítez está en la locución y vos del otro lado, ya si vienes a Voz de Sport, al aire de la radio. Final del primer tiempo en Rosario, Newell's Banfield están igualando 0-0. Con este resultado, la Lepra es quinto en el torneo con 8. Banfield en el Interzonal. A ver dónde lo tengo, el equipo banfileño, un décimo, también con 8 puntos. Y se terminaron los primeros 45 minutos en la cancha de Huracán. El Globo y Riestra, 0-0 con este resultado. Huracán noveno, 8 puntos, alcanza la línea de Tigre, iguala con Independiente Rivadavia y con Banfield en el grupo B. Riestra séptimo con 7, una fecha a pedido.

sexto finalista de la Copa Libertadores de América, tiene 21, Central Córdoba 22, Newell's con la igualdad 23, al igual que Atlético Tucumán. Te resumimos toda la actividad en el día de hoy. En primera división, lo dicho, 0-0 Newell's Banfield, Huracán Riestra en el descanso, sin goles Atlético Tucumán Instituto, Independiente Rivadavia, poca cantidad de goles en muchos partidos, en donde hubo sí, fue buena cantidad, 4 ayer y 5 en La Plata, en duelo de Lobos, ganó Gimnasia de Mendoza, 3-2 a Gimnasia de La Plata, con hat-trick del goleador del campeonato, Agustín Módica, lleva 8 el ex central en el torneo, Agustín Auzmendi y Maximiliano Salazar. Para el Lobo, que venía realmente bien, y luego del clásico, todo mal. Segunda derrota en el torneo, aunque sigue en zona de clasificación, eliminado en Copa Argentina y de Yapa Estudiantes en los cuartos de final de la Copa Libertadores de América. En la Primera Nacional, imparable el equipo de Pancho Martínez, Tristán Suárez. Hoy 2-0 Agropecuario, lidera el grupo B, en donde ganó Atlanta, bien prendido, 1-0 a Nueva Chicago, en donde empató sobre la hora Gimnasia de Jujuy ante Patronato, fue 3-3. En el Grela de Paraná ganó Colón y lo alcanza a Morón. En el segundo puesto, el Sabalero venció en los Polvorines a San Miguel 2-1. Luego del empate ayer de Morón sobre la hora contra San Telmo, lo ganaba 2-0 y lo empató en la Isla 2-2. Muy buen triunfo de Almirante Brown. 2-0 contra Defensores de Belgrano. Almagro Colegiales 0-0. Ganó San Martín de San Juan. Volvió al triunfo el equipo cuyano. Y está un non solo en clasificación. Allí cerquita, a 3 puntos de Rafaela, 32. Décimo en su zona. 3-1 a Gimnasia y Tiro de Salta. Y victoria de Chaco Forever. 1-0 contra los Andes. Se va a completar este sábado futbolero en segunda categoría del fútbol argentino. En 10 minutos. En el norte, Central Norte, que está en zona de descenso, contra Estudiantes de Buenos Aires en zona de clasificación. En la Primera B ganó el puntero Excursionista, los dio vuelta y superó en escalada a Talleres 2-1. Ayer ganó Villadálmine, un punto de ventaja al Villero. Triunfo de Defensores Unidos, 2-0 contra San Martín de Bursaco. Flandria 1-0 ante Liniers. Real Pilar 1-0 a Armenio en Maswich. Y recién Villa San Carlos en La Barranca 2-0 contra Argentino de Quilmes. Sin tantos, Argentino de Merlo, Arsenal de Sarandí. E Ituzaingó, Deportivo Merlo. En la Primera C cayó Leones. Ganó Cañuelas, escolta de Luján 1-0. Perdió Sacachispas, el puntero del grupo A. Ganó Mercedes 2-0. Además, Yupanqui 0, Atlas 2. Victoriano Arenas 1, Berazategui 0. Justo José Urquiza 2, Argentino de Rosario 1. Paraguayo superó a Juventud Unida de San Miguel 2-1. Y ganó Lugano, el escolta de Sacachispas. Redujo distancias 1-0 a Leandro Liceo Foralem. Un solo partido hemos tenido en el Federal. Victoria de Costa Brava de General Pico 1-0 a Círculo Deportivo Otamendi.

Comenzó la segunda mitad en el fútbol de los Estados Unidos, Inter Miami, con Messi en cancha y De Paul 0-0 contra el Toronto. Ingresó Facundo Mura, el exfutbolista de Racing. A propósito de Racing, mañana la probable de la Academia para enfrentar a Boca, que no gana en el cilindro desde hace 10 años en la general y 12 por campeonato. Puede jugar Elías Torres en la delantera por el suspendido Maravilla Martínez. Cambeses, Canavo, Mateo Martínez, Marcos Rojo, Nacho Rodríguez, Konechny, Ulises Ortegoza, Leonel Pérez, Gastón Lodico, Miljevic y Elías Torres contra el Boca de Arruabarrena en el primer clásico que tendrá el Vasco en este segundo proceso. Álvaro Montero, Dylan Gorosito, Figala, Ayrton Costa, Lautaro Blanco, que no para de jugar. Ascacíbar, Belmonte por el lesionado Paredes, Milton Delgado, Aranda, Flores de ganaría la pulseada a Villa y Miguel Ángel Merentiel. El 11 de Boca para enfrentar a Racing, Nicolás Ramírez el árbitro y aquí Cadena Genaice luego de River Vélez con Pavoni, González, Tati Civielo, Gaby Acevedo, mi querido amigo Dani Bocal, el Colo Méndez, antes River Vélez por la radio con el Negro Bulos y Adrián Piedrabuena, Sebas Ruri, Carlos Torres, el equipo periodístico de Fútbol Continental a partir de las 5 de la tarde. Ya se viene Sábado Sport al aire de Continental.

0: Oriental ganó Lyon en la apertura del fútbol de Francia, 2-0 del Toulouse. Titular Santiago Hidalgo, el ex Independiente, no ingresó Tagliafico en el Lyon. En el Polideportivo, las grandes noticias para el deporte argentino. Antes, bien temprano, con la Pinto 14 para mañana, en el Gran Premio de Fórmula 1 en Assen. 12º en el sprint en el día de hoy. Y en el hockey, las muy buenas victorias de los Leones, 3-1 contra Inglaterra. Otra vez se le ganó a Inglaterra en 2 meses, 1 mes y pico, Mundial de Fútbol. Y hoy en el hockey sobre césped, para estar muy cerquita de las semifinales. Y de las Leonas, que ya están en semis, las números 2 del ranking mundial, bicampeón del mundo Argentina, 3-0 contra España, para que las Leonas ya estén en semi. Definen el primer puesto contra Bélgica el lunes. Si Argentina empata, va a evitar a Holanda o a Países Bajos, el número 1 y el gran campeón del hockey sobre césped femenino. Mientras que los Leones tienen que ganarle a India, dependen de sí mismo. Bien tempranito, el lunes 9:45 de la mañana, definen si van a estar o no en semifinales el equipo de Rey ante India, que tiene mucha historia en el hockey sobre césped. En el mundo del tenis, Arthur Fields, finalista del Master 1000 de Cincinnati, el verdugo de Tirante en cuarto de final. El galo aplastó a Flavio Cobolli, el italiano, 6-3, 6-4. Está jugando Francis Tiafoe en duelo estadounidense en Cincinnati, 7-5. Y gana el moreno 4-3 en el segundo parcial, sirviendo 30 iguales. En la rama femenina, Jessica Pegula está en la gran final al superar a Iga Świątek, la gran campeona de Roland Garros y vigente vencedora de este torneo, en 3 parciales. En un ratito, Coco Gauff frente a Bélgek de República Checa. Y la bomba en el mundo del tenis, se anunció ayer, Jannik Sinner no va a jugar el número 1, el abierto de los Estados Unidos de América, que va a comenzar en un par de días, en 10 días aproximadamente, allí en Nueva York, en Flushing Meadows, en la Gran Manzana. Bueno, no va a estar Jannik Sinner. El que vuelve va a ser Carlos Alcaraz, el español, el número 2, campeón de Australia de este año. Y no pudo Horacio Ceballos con Gran Olers, perdió en las semifinales del dobles frente a Franzen de Alemania y a Hasse de Países Bajos, 6-3, 3-6 y 10-5. La victoria para la dupla alemana-holandesa sobre Ceballos y Gran Olers. Nos empezamos a despedir, ya se viene Sábado Sport, al aire de Radio Continental. Mati Barrios en los controles, el flaco Spinetta también allí en la parte técnica, Maxi Castineira todavía en el descanso, Newell's, Banfield, Huracán, Riestra, 0-0 por el campeonato. Hoy, sábado, sin goles en el aire de Fútbol Continental. Sí lo tuvimos en La Plata, los 5, con la gran victoria de Gimnasia de Mendoza, 3-2 contra Gimnasia de La Plata. Ya se viene Sábado Sport, aquí a partir de las 22 horas, mañana, 5 de la tarde, la previa de River Vélez, cotejo pautado en el Monumental para las 19:15. Y a continuación, pegado, Racing Boca en el Cilindro Mágico de Avellaneda, cadena Genaice, Pavón y equipo para la presentación de Boca en un viejo clásico frente a Racing. Diego Mendoza, nos vemos. Buen domingo, buen fin de semana. Cierra el querido Federico del Instant. Chau.
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8: Hola, hola, hola. ¿Qué tal? ¿Cómo les va? Muy buenas noches. Sean bienvenidos a una nueva edición de Sábado Sport por el aire de Radio Continental. Hasta Hasta las 0 horas te hacemos compañía. Somos el gran equipo de Leo Uranga, que justamente viene con la cuota de información deportiva, con todo lo que vos necesitás saber, con vos que siempre estás del otro lado, justamente haciéndonos el aguante todos los fines de semana, porque este fin de tenemos sábado y domingo Sport. Podés acompañarnos a través de todas las plataformas que tiene Radio Continental, a través de AM590, por supuesto, y también estamos en vivo en YouTube. De la frente, pero esto del otro lado yo no lo tenía. Y contaba que estaba accediendo a un tratamiento médico a través de pastillas, justamente como para evitar algo mucho más, porque él ya se imaginaba haciéndose un implante, básicamente. Pero debe ser muy tremendo en el caso de los hombres, porque no deja de ser un marco identitario, ¿no? Que también yo creo que la salud estética durante mucho tiempo estuvo como, en cierto punto, bajo discursos demonizados o muy orientados simplemente a la mujer, y sin embargo también refuerza varios aspectos de la seguridad que tienen que ver con la vida del otro.
9: Tal cual, Jorge. Pasa mucho eso, como te decía, al haber muchas consultas, ya hoy en día está siendo tendencia, está siendo una consulta muy común y ya vienen muy tranquilos, con naturalidad, que ya saben el tratamiento que se quieren hacer. Lo que yo les digo es, vamos a empezar con este tratamiento. Y justamente la evaluación personalizada es muy importante porque muchos vienen con la idea ya del trasplante capilar. Y eso no es la primera opción. Sí, empezar siempre con tratamientos mínimamente invasivos que se puede recuperar la calidad del pelo, evitar la caída del pelo, que eso es lo que más les preocupa. Y hoy en día es algo muy común y no tenerlo como un tabú o decirlo con miedo, porque no es así.
8: Y qué bueno que existan este tipo de alternativas, porque en muchos casos, amigos, por lo general, que ponen en consideración el hecho de empezar a tener cierta ingesta a través de una orden médica, por supuesto, del consumo de pastillas, tienen esta consideración de que baja la libido, que por ahí como que los bajonea un poco, pero con un cabello precioso. Entonces, ¿qué tipo de alternativas puede existir a través de los cuidados estéticos?
9: Las pastillas no siempre va a pasar eso.
8: Okay.
9: Son activos muy específicos. Por ejemplo, con lo que acabas de decir, que baja la libido, es con una hormona que es finasteride. Hay otros productos, otras pastillas que contienen minoxidil, que es muy frecuente, que no necesariamente hay una alteración en cuanto al desempeño sexual, ¿sí? Eso no pasa siempre.
8: Bien, bueno, es buenísimo desmitificar el mito, porque por ahí muchos no se arriesgan quizás a una consulta médica o a hacer un tratamiento específico en base a ir viendo ciertas cuestiones que puedan surgir como contraindicaciones. Y qué bueno tener la voz de una profesional certificada como tal para poder hablar acerca de esto. También otra cosa que a mí me llama particularmente la atención, y acá podemos invitarlos a los oyentes justamente.
10: Vamos a aprovechar, para los que están del otro lado y quieren hacerle una consulta a la doctora en base a lo que estamos hablando, de tratamientos estéticos y demás, cualquier duda que le pueda surgir, vamos a hacerle la pregunta al aire. Así que 11:40.

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1: Claro, también para que ustedes puedan dejar su consulta, porque no solamente hablamos de estética en términos extremos, como cuando ya ve una situación irreversible y no sé a dónde más buscar una opción. No, está buenísimo acercarte, charlar con profesionales de la salud, mucho más en una época donde, también esto siempre lo hemos traído a colación en esta mesa a hablar, donde a través de la globalización de redes sociales, por lo general, en las grandes plataformas encontrás a las chicas con exactamente la misma cara. La colocación de Botox y otras sustancias se volvió como muy, muy común y por lo general, hasta el cierto punto de verlo tan naturalizado, de hecho, surgió cierta polémica cuando una influencer se inyectó ácido hialurónico en lo de una lashista, en lo de una chica que se dedicaba a hacer pestañas, que vos decís, no hay ni un recaudo médico y ni un cuidado respectivamente de la salud en cuanto a contraindicaciones que eso puede traer. Entonces, la pregunta en sí es, ¿a qué se debe o en qué momento consideras vos que se vio como ese vuelco de la gente de decir, che, quiero hacerme tal cosa en la cara, quiero tener la boca de tal o la nariz de cual, básicamente?
2: Hoy en día hay que tener en cuenta que el profesional justamente tiene que ser certificado, tiene que haber una evaluación correcta, porque no es ponerse toxina botulínica, que es para las arrugas de expresión, ponerse relleno con ácido hialurónico para aumentar el volumen del labio, sino que tener en cuenta que el profesional te va a no solamente evaluar, sino que a dar resultados naturales. Y saber en cuanto a la anatomía, en cuanto, sobre todo y lo más importante, las complicaciones y cómo manejarlos. No es hacer el tratamiento porque es fácil, lo vi en redes, he visto que se pone así, sino hacerlo con conciencia y tener en cuenta el conocimiento, sobre todo, de la anatomía, ¿sí? Y las complicaciones y saber manejarlos, porque muchas veces me ha pasado poco que me ha llegado complicaciones de otros profesionales, por así decirlo, sino han sido realizados por otras personas. Pero sí tener en cuenta que es importante una evaluación personalizada por un profesional capacitado.
1: Eso siempre va a ser lo importante, ¿no? Ir justamente con un profesional orientado a esa área de la salud, no necesariamente hacerlo con cualquiera, en ese afán de que considero que muchas veces la gente deja de apostar directamente por el voto profesional, sino como para evadir costos.
2: Exactamente.
1: Va a cualquier lugar.
2: Sí, uno busca precios. Hoy en día estoy viendo mucho que lo primero que preguntan son los precios y no se dan cuenta que estás poniendo o tu cara, tu cuerpo para hacer un tratamiento que, si bien es estético, uno tiene que pensar en que es un procedimiento hecho por un profesional y de manera segura.
1: Sin dudas. Ahora yo te vuelvo a traer un poquito acá para el ambiente futbolístico.
2: Sí, claro.
1: Para hablar, esto sí es tema en redes muy recurrente, hablar del cabello de Leandro Paredes. Que mucha gente pone ahí el foco de se está quedando pelado, qué está pasando. Pero mi pregunta va como un poquito más allá. Yo, como hincha de Boca aparte, te consulto, en caso de que un procedimiento capilar se hiciese, ¿el jugador puede mantener su desempeño futbolístico normalmente? ¿Tiene que hacer un reposo? ¿Tiene que tener un tiempo de recuperación? ¿Cómo se trata específicamente en esos casos?
2: Va a depender del tipo de tratamiento. Por ejemplo, si es un tratamiento mínimamente invasivo, como por ejemplo, estábamos hablando de plasma rico en plaquetas o mesoterapia, se puede hacer una actividad tranquilamente al día siguiente. O sea, vas a volver a tu actividad habitual. Eso no hay ningún problema. Ahora, cuando son tratamientos un poco más invasivos, como por ejemplo un trasplante capilar, ese tipo de procedimientos se necesita un reposo. ¿Sí? Un reposo aproximadamente de 3 semanas para evitar justamente periodos de que esos periodos de inflamación se alarguen, ¿sí? Entonces, ese tiempo de reposo va a hacer que disminuyan esa inflamación y la recuperación sea más rápida para poder reinsertarte laboralmente. Pero ese tipo de tratamiento en el hombre, por ejemplo, si se realiza un implante capilar, por lo menos 3 semanas.
1: Okay, no son tiempos demasiado demandantes, porque ahora pasa mucho que te topás con gente en la calle, mayormente con hombres, que vos lo ves que ya pasó por el tratamiento capilar porque tiene, obviamente, rapada su cabeza y todos los puntitos súper marcados en la espera justamente de que el cabello vuelva a crecer.
2: Claro, y tener en cuenta con respecto al implante capilar, no va a ser de un mes a otro, eso requiere meses. ¿Por qué? Porque con el implante capilar, ¿qué pasa? Al tiempo hay una caída de ese pelo, del folículo que se implantó, y vuelve a crecer el mismo. Aproximadamente entre los 4 y los 6 meses ya uno va a tener el pelo propiamente dicho del implante.
1: Y en el caso de los varones,
2: para que no se asusten, ¿no?
1: Justamente, trayendo a colación esta pregunta, en el caso de los varones, ¿en qué edad mayormente se nota esto de que empiezan a tener quizás disminución del volumen de su cabello o disminución en cuanto a cantidad también, o que sea bastante notorio el hecho de que ya empiezan a ver faltantes en ciertas zonas?
2: Generalmente es luego de los 30 años, pero todo va a depender. A ver, el tema de la de alopecia o de caída de pelo tiene que ver con signos, digamos, hereditarios, no solamente con signos ambientales, con factores ambientales, sino con factores hereditarios. Los factores hereditarios son los que se notan esa caída de pelo o esa disminución del mismo aproximadamente en edades más tempranas, 20, 25 años. Ahora, los factores ambientales como estrés, alimentos, se va a notar esa alopecia o esa caída de pelo o la aparición de entradas aproximadamente 30, 35 años para arriba.
1: Okay.
0: Tenemos una pregunta para la doctora, la gente que se comunica al 11-44-000-590, 11-44-000-590, y nos dice, tengo cicatrices de acné, ¿qué solución me puede dar o qué opciones tengo?
2: Es una pregunta muy frecuente. Las secuelas de cicatrices de acné generalmente se dan en varones, se dan en ambos sexos, pero primero entender por qué pasan y por qué aparecen esas cicatrices de acné. Eso pasa porque se tocaron los granitos, se lesionaron en la zona y tienen una cicatrización alterada porque no dejaron que se cicatrice normalmente o no se usó cremas. Eso en un principio. ¿Qué se puede usar? Hay diferentes tratamientos, desde, como dijimos, para la caída de pelo, para secuelas de acné, como otros tratamientos. Se puede comenzar con tratamientos de mesoterapia, con tratamientos de láser. El láser de luz pulsada es una muy buena opción, y así como tratamientos de otros tipos de láser. Hoy en día estoy usando mucho un tratamiento que es tendencia, que se llama Morpheus, que es una radiofrecuencia fraccionada que trata con microagujas y además mejora en todos los niveles de la capa. Entender que en cicatrices de acné las mejorías no va a ser rápida, ¿sí? Tener paciencia, siempre tener paciencia para esos tipos de tratamientos, porque la piel no se va a regenerar de un día para el otro. Mínimo se necesitan 3 semanas. Luego de eso hay que combinarlos con otros tratamientos. Y lo importante es tener paciencia, porque las secuelas de acné sí se tratan, pero llevan su tiempo.
0: Siguen las preguntas. 11-44-000-590. Nos dicen, ¿puede ser de a poco el implante? Y además dice otra pregunta, bueno, quieren saber, por supuesto, su teléfono. Ya vamos a pasar las redes de a poco a la gente para si la quiere contactar y ver qué tipos de tratamientos realiza. Bueno, pero en principio es si se puede dar de a poco el implante, la consulta.
2: En realidad el implante se realiza uniendo, en realidad informando o viendo, evaluando y llegando a la conclusión de cuántas unidades foliculares. Es muy famoso eso. Se dividen en desde leve, moderado y grave. De acuerdo a ese tipo de alopecia, que tiene una clasificación,

0: para los jóvenes y es necesario que se les dé.
1: Ñuls, por ejemplo.
0: Ñuls siempre fue cantera de jóvenes. Vélez también.
1: Para mí, en este caso particular, para mí Argentina es el potrero del mundo hoy por hoy. Leía justamente hace unos días un artículo que antes de cerrar el primer semestre, Argentina había exportado a nivel internacional alrededor del mundo más de 226 jugadores a las distintas categorías de los distintos niveles del fútbol. En segundo lugar le seguía Inglaterra con 206 y en tercer lugar Brasil con 196. Entonces, imagínate la cantidad de chicos, de historias y de cosas que acá, en este fútbol, no se pueden sostener. Entonces, por supuesto, bienvenidos, porque piensan que hay una multa millonaria por parte de FIFA, de eso hablamos muy poco.
0: No
1: de
0: hablamos.
1: La multa millonaria.
0: ¿Le gusta a usted
1: de FIFA acerca de esta sanción por reivindicar justamente nuestra soberanía frente al territorio usurpado por Inglaterra, que hablamos de Argentina? Y soberanía es todo en nuestro territorio, que venimos de una reciente justamente resistencia a la ley de tierras, que finalmente sería derogada, pero no hay que bajar la guardia, porque así lo mismo pasó con la reforma laboral. Pero en sí, hay muchos intereses, el contexto político, económico y social, que justamente también se vuelca en nuestro fútbol, hace incompatible cada vez más que los clubes, los nuestros, puedan sostener contratos multimillonarios y, por supuesto, eso lleve al desarraigo de muchísimos jóvenes que tienen que encontrar un porvenir mejor en este afán de jugar al fútbol fuera de su tierra. Y eso me parece que es para observar, para analizar y para charlar largo y tendido.
0: Vamos a darle el cierre al concurso del día de hoy, 1144-000-590. Gracias por estar del otro lado, por escribirnos, por enviarnos los audios. Mucha gente que estuvo participando. Y en un minuto le digo los ganadores.
1: Sí,
0: pero
1: por
0: ya
1: favor.
0: Están.
1: Y yo no me quiero quedar con la intriga de escuchar esta voz, porque hoy tuvimos una visita, estaba ahí ya prestando atención en la cabina de producción.
0: Vino a observar, porque uno cuando está estudiando, también el venir, el estar en la radio, en la escucha, en la observación, también se aprende.
1: Por supuesto, porque a vos te enseñan la teoría, pero la práctica es otra cosa. Y acá vos le das tu impronta para que la gente te conozca. Y por supuesto, la voz en la radio es tu marca personal, tu sello, y por supuesto de esta manera le doy la bienvenida a Dani Vera, buenas noches.
2: Hola Jorgelina, ¿qué tal? ¿Cómo estás? Muy buenas noches, gracias, es un placer estar acá, la verdad que bueno, Marcela es una amiga y me invitó, y dije bueno, vamos a acompañarlas y vamos a compartir un ratito.
1: Nos contaba fuera del aire Marce, hincha del rojo.
2: Fanática del rojo, fanática mal de Independiente, de toda la vida. Y también periodista deportiva, y me ha tocado cubrir Independiente muchas veces, y bueno, es difícil sacarse la camiseta.
1: ¿Y cómo lo vemos hoy? Ya, ¿sacándonos o no sacándonos la camiseta? ¿Pero cómo lo viste hoy?
2: Lo veo flojo, un Independiente. Había empezado ganando los partidos, los tres primeros partidos, pero después volvió a ser el Independiente del torneo anterior, y la verdad que lo veo sí que no repunta, que no tiene un juego constante y no tiene un manejo de pelota. Es más, vi el partido y creo que le anularon un gol antes de venir para acá, estaba mirando, pero creo que fue de esa manera, pero no veo un buen equipo en Independiente.
1: Y este año, a fin de año, van a tener elecciones,
2: sí,
1: y eso
2: elecciones.
1: Puede haber un marco interesante,
2: sí,
1: para
2: sí,
1: revertir,
2: sí, sí,
1: este
2: sí.
1: Presente que es poco esperanzador, al menos hoy.
2: Sí, por lo menos esperemos que se revierta, como decís vos, Jorge, pero vamos a ver qué pasa. Es más, creo que había un par de videos y situaciones que hubo hoy con el Kun Agüero y cosas que vienen pasando debido a las elecciones que se van a dar en diciembre.
1: Y un poquito de lo que hablábamos, ¿no? Todo tiene que ver también,
2: sí,
1: con la cuestión económica y el fútbol,
2: sí, sí,
1: y
2: sí,
1: todo
2: sí.
1: Lo que trae aparejado, uh-huh, ello.
2: Sí, sí, sí. Yo te escuchaba atentamente y muchas veces he escuchado a muchos jugadores decir que el futuro estaba en Europa. Pero después, por ejemplo, llega el caso de la selección argentina, y cuando pasas a la selección argentina, que hay jugadores que no los conoces o nunca los vistes.
1: Sin duda.
2: Porque no todo el tiempo estamos consumiendo fútbol de afuera.
1: Y es increíble, ¿no? Porque muchas veces cuando analizamos

0: Vemos fútbol, decimos, che, ya no hay volantes centrales, no hay nueve con gol, y sin embargo, pero acá tenés canteras, tenés semilleros espectaculares, quienes tienen la posibilidad de ver los partidos de reserva, ves que hay fútbol, ves que hay oportunidades, ves que hay chicos queriendo surgir, sin embargo, a muy temprana edad, cada vez más temprana, les toca migrar justamente buscando posibilidades. En definitiva, que sea de sustento económico, porque yo te puedo asegurar que se mueren de ganas de debutar con la camiseta con la que hicieron toda la etapa de inferiores.
1: Sí, totalmente, pero hay muchísimos. Es más, incluso siguen buscando. Por ejemplo, Independiente es uno de los clubes que sigue buscando en el interior del país, mal llamado interior, porque somos todo un país, mal llamado interior. Bueno, sigue buscando, conozco muchos casos de que ha ido a buscar. Por ejemplo, estuvieron el año pasado en La Pampa, yo vengo de allá, y estuvieron buscando categorías ya 2008 y 2009, y hay mucho talento. Dentro de nuestro país hay muchísimos, muchísimos jugadores. Es el potrero, como decías vos.
0: Sin dudas. Sí, sin lugar a dudas.
2: Bueno, qué lindo recibir la visita de Daniela Vera aquí en el estudio de M590 Continental. Bueno, ella está estudiando locución, entonces digo, bueno, ¿qué, Dani, cómo te sentís? ¿Qué pudiste observar? Porque esto de venir, presenciar la radio también y te estás preparando esa voz para futuros, ¿no? Programas.
1: ¿Por qué no? Primero, felicitarlas porque me sorprende que hablen mucho de fútbol. Que sea una charla amena, así que felicitarlas a ustedes, a vos, Marce, y bueno, gracias por la invitación. Y estuve viendo que me encantó el lugar, conocía los estudios de Continental de antes, de donde estaban, no me acuerdo, creo que era...
0: Gorriti.
1: Y la de antes, la que estaba en el centro, la que estaba al lado...
0: Rivadavia, creo que era...
1: Rivadavia, ahí cerquita, ahí había estado muchas veces, pero me encantó, y bueno, dije, voy... Veo, observo, presto atención y voy escuchando y voy aprendiendo. Me llevo muchas imágenes.
2: Futura bueno. Locutora, entonces. Sí. Gracias bueno. por venir, Dani.
1: Bueno, gracias por la invitación, Marce. Es un placer.
0: No, qué bueno que así siga surgiendo el talento, grandes voces. Y, por supuesto, una gran voz también acá nos va a decir quiénes son los ganadores del día de hoy que nos estuvieron acompañando en el transcurso de estas dos maravillosas horas.
2: El ganador del complejo vitamínico de Vitamed del laboratorio Framingham Pharma es Luciana. La terminación del DNI es 076.
0: Bien.
2: El paseo para dos personas de Sturla Viajes es para Diego, 478 la terminación del DNI. Y la bolsa repleta de alfajores Fantoche es para Cristina, 516 la terminación del DNI. Gracias a todos los que participaron, los que enviaron sus mensajes, sus respectivos audios. Gracias por estar del otro lado. Y bueno, hoy los ganadores fueron otros, pero en la próxima podés ser vos. Gracias.
0: Siempre podés ser vos que nos acompañás. Recordá que mañana hay nueva edición Domingo Sport. A la tardecita van a estar los chicos viviendo todo lo que va a ser la previa, te decíamos. River Vélez a partir de las 19:15, 21:30 para Racing Boca. Gran encuentro y esperemos, ustedes ya saben, ustedes que están del otro lado y nos escuchan siempre, ustedes ya saben qué es lo que yo deseo mañana, más allá de haber expresado mi deseo legítimo. En la operación técnica nos está acompañando y deleitando con buena música también, porque que el programa sea mucho más llevadero tiene que ver con ellos que están en la operación técnica, el flaquito Spinetta, que siempre nos deleita con buena música para justamente hacer esto que es Sábado Sport. Marce, qué placer.
2: Gracias, Jor, por compartir otro programa, por compartir estas charlas amenas, lo decía Dani, los momentos compartidos, y también a todos los que estuvieron del otro lado. Abrazo y mañana tienen Domingo Sport, no se olviden.
0: Sí, por supuesto, mañana vuelven a sintonizar a M590, todas las plataformas de Radio Continental, porque estamos en todos lados. Y vos estás ahí, del otro lado, para hacernos compañía. Somos el equipo de Leo Uranga. El saludo a todos los compañeros, a quienes van a estar mañana también, por supuesto. Mi nombre es Jorgelina Salazar González, deseando que tengan una excelente noche y un mejor fin de semana. Será hasta hasta el próximo jueves.
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0: Estamos escuchando a Tony T.C. Coleman de fondo, porque bueno, el baterista histórico de B.B. King, que también era muy amigo de Papo, está en Argentina. Acaba de realizar una serie de conciertos y bueno, se va a estar presentando en vivo el próximo 29 de agosto en Bernal. Sí, va a estar tocando la Asociación Cultural Mariano Moreno, 25 de mayo 110. Se va a proyectar también la película Algo ha cambiado, un gran documental que cuenta la vida de Papo por Estados Unidos, con referentes realmente increíbles que forman parte de ese documental, donde también forma parte Tony Coleman, pero también hay otros grandes amigos de Papo que hizo allá en Estados Unidos, nada más y nada menos que el carpo desandando las rutas estadounidenses. Las entradas están a la venta en bunker777entradas.com para este show, que quizás, bueno, el show en Capital ya fue hace unos días atrás, pero es la última oportunidad que hay, la posibilidad de que tienen los amantes de la música de Papo y del blues y de B.B. King de acercarse para ver a Tony Coleman en vivo. Porque bueno, estaba en Rosario, después se va a Montevideo, va a estar por Chile, va a viajar a Uruguay también para grabar un disco en vivo. El 22 de agosto, es decir, este sábado, en el Malva se va a estar presentando un documental también muy interesante, Tony Coleman, La Promesa. Lo dirigió José Campuzano, este documental, que bueno, va a contar también con la presencia de Tony Coleman. Es un hecho trascendental para la música que Tony Coleman esté aquí en Argentina. Tuvimos la oportunidad de conversar con Tony Coleman y entre otras cosas nos dijo esto. ¿Qué tipo de shows encuentran los fans argentinos de Tony Coleman?
1: They see happy soul.
2: Se encuentran mucha felicidad cuando ven sus shows y es como un canal para que el público pueda tener esa felicidad.
1: Elevate people to the level of happiness.
0: Tony Coleman viene a realizar algunos shows en nuestro país, y quedan varios en diferentes lugares, como les decía, en Bernal, va a viajar a Uruguay, va a estar en Chile. Le preguntamos también cómo se siente tocando junto a Los Agrofónicos, que es esta banda que forman Víctor Sanders, que está en bajo, en contrabajo y dirección, Dizzy Speche en guitarra, Peguen Innocenti en teclados y Ale Jaques en armónica.
2: Dice que fue una relación muy orgánico, que se ensamblaron muy bien y que no se quejaron
3: y nada, como que fue una relación muy orgánica que tuvieron con la banda, entonces que fue muy bueno trabajar con ellos.
0: ¿Qué tipo de canciones interpretan en vivo?
1: I perform my music. I don't like to put my music in a category, in a box.
2: Dice que la música de él es una música muy personalizada, que él no hace algo a través de proyecciones, no se encaja en un cuadrado, que hace lo que él siente para el público.
1: That I'm sharing with my music to the people.

más allá de hablar de sus presentaciones que ha hecho aquí en Argentina y estos viajes que está por hacer a Chile y Uruguay, el disco en vivo y la presentación del próximo 29 en la ciudad de Bernal, aquí en la provincia de Buenos Aires, que se va a estar tocando en la Asociación Cultural Mariano Moreno, aquí en la provincia de Buenos Aires, obviamente no podíamos obviar el recuerdo de Papo y la noche y lo que sucedió esa noche del 10 de agosto de 1993, cuando Papo subió al escenario de Madison Square Garden, nada más y nada menos que invitado por el rey del blues, por B.B. King. Una noche histórica para el blues argentino, una noche histórica también para la música argentina. Por eso queremos recordar lo que sucedió aquella noche del 10 de agosto de 1993, cuando B.B. King lo invita a Papo a tocar y a formar parte de aquel festival que se realizó nada más y nada menos que en el Madison Square Garden. Quizás el sonido no es el mejor, pero vale como muestra el afecto con que B.B. King presenta a Papo, nada más y nada menos, como el mejor guitarrista de Sudamérica.

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1: Y después de haber escuchado este testimonio histórico, que forma parte de la vida musical de Papo y de nuestra también, ¿no?, como público, y lo contentos que nos pusimos todos cuando nos enteramos que B.B. King había invitado a Papo a tocar nada más y nada menos que en el Madison Square Garden, y un testigo privilegiado fue Tony Coleman, nada más y nada menos, nuestro invitado estrella de esta noche, a quien ya fue en Radio Continental, porque le preguntamos en esta entrevista exclusiva que tuvimos con el baterista histórico de B.B. King y amigo de Papo, cómo vio él la presentación del Carpo sentado en la batería, ¿eh?, y nos contó lo que sucedió y cómo sintió él lo que vivió en aquel 10 de agosto de 1993.
2: Él dice que yo desde mi área como baterista siempre me siento muy cómodo y que esa noche fue muy especial porque fue básicamente cuando, bueno, nosotros lo aceptamos dentro de nuestro círculo con otros músicos de afuera y B.B. King básicamente y delatándolo, diciendo este es un excelente músico. Y bueno, Papo estaba muy nervioso esa noche y muy, muy humilde, y bueno, él, viste, lo agasajaba diciéndole tranquilo, Papo, que no estés nervioso y sé tú mismo.
3: Come on, play, be Papo, you're good.
4: Do we have any blues lovers in the house? I said, do we have any blues lovers in the house? We'd like to do a song right now by Mr. B.B. King. Something Papo, we do in New York City. Papo come, we hang out. Papo is in the blues mafia with me. Here we go.

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0: Thank you. Muchas gracias.
1: El año pasado Tony Coleman también visitó Buenos Aires y realizó un par de conciertos. En uno de esos shows subió Celeste Carballo, nada más y nada menos, para tocar su versión de Desconfío. En aquel momento, recuerdo, hablamos con Celeste y nos contó cómo vivió aquel momento histórico musical que vivió junto a Tony Coleman y músicos amigos en Vivo Club.
2: Fue una sorpresa. Yo sabía que él venía por el documental que hicieron del Carpo en Estados Unidos. Algo ha cambiado, sabía que él estaba viniendo, pero me sorprendió porque tocó con Víctor Sanders, que es bajista, que toca conmigo hace como 2 años que tocamos juntos, con Víctor Sanders, y me llama Víctor y me dice, vení al show, qué sé yo, le digo, pero ¿qué? ¿A qué? Voy a cantar Desconfío, digo, obviamente. Me dice, sí, vení, me vuelvo loco, vení. Okay. Querían que fuera, pero no se animaban a decirme que cantara o algo, ¿no? Digo, pero decímelo.
1: Qué lindo, ¿no? Poder reencontrarse con amigos también.
2: Claro, buenísimo. A mí me encantan esas ocasiones porque me encuentro con músicos de toda la vida, ¿viste? De toda la vida. Que tocamos juntos, que nos encontramos o que tocamos una vez, como con Dizzy Speche, que es violero, que armó esa banda con Víctor Sanders para Tony Coleman. Con Dizzy tocamos en la banda con Fito hace un montón, no me acuerdo en claro. Qué teatro ya directamente. No me acuerdo en cuál teatro tocamos un par de temas y nos quedamos con ganas de volver a tocar juntos. Y así. Y bueno, estuvo buenísimo eso, la pasamos re bien. Aparte a Tony Coleman, yo lo conocía de la vez que vino al Gran Rex con B.B. King, que había tocado el Carpo también, y el Negro García López había tocado antes y me había invitado a mí como violera de su banda. Hace mucho que los músicos me invitan como guitarrista.
1: Claro.
2: Entonces, bueno, fui a tocar y en esa época llevé mi cámara de fotos. Todavía no se usaban los celulares.
1: Sí.
2: En los 90 fue esto. Entonces estaba Tony Coleman por ahí, yo re fanática del batero, y me lo agarré para sacarle fotos con el equipo, con la batería, en el teatro, en los camarines, de todo lado. Entonces, como que ya teníamos un registro anterior, ¿viste? Pero bueno, lo de Bebop estuvo buenísimo, aparte estuvimos cenando todos juntos, charlando, la prueba de sonido fue espectacular. Él quería que yo me quedara todo el show como violera también.
1: Qué bueno.
2: Yo decía, no, hay un violero acá. Ya tenés un guitarrista.
1: Pero bueno, tiene que ver con tu pasión, ¿no? Por el blues, tu pasión por la música, pero sobre todo por el blues, porque desde tu primer disco solista, desde antes ya venías vos tocando este género que bueno, que te lleva a esta sorpresa, a estas lindas sorpresas, ¿no? De poder compartir con Tony Coleman, también de haber compartido escenario con tantos músicos, pero también tus propias canciones, ¿no? Que tienen mucho de blues.
2: Sí, bueno, Desconfío es un tema del Carpo,
1: sí.
2: Que yo cantaba ya desde antes, que nadie me conociera jamás, y por eso entró en mi primer disco, y armó huella de versión con banda, porque Desconfío, el Carpo lo había grabado con el piano, tocando un piano, cantando muy despacio, y cuando... Yo me enamoré de esa canción, la empecé a tocar con la guitarra, después cuando empecé a tocar y a armar bandas y todo, bueno, armé la versión con banda eléctrica, que no existía ese de Desconfío, y lo llamé al Carpo para grabar, así que bueno, claro, ya lo tenía, pero en realidad mi pasión es con la guitarra, es tocar la viola, y entonces por eso todos me quieren de violera, ¿entendés?
1: Y tu pasión por el blues y por la guitarra viene también por B.B. King, porque vos hace un par de años atrás hiciste Lucille, ¿no? Con el poco tiempo que falleció B.B. King, y refleja un poco, ¿no? Tu pasión también por esa guitarra, por ese músico también, pero creo que hablas en nombre de muchos también, de muchos guitarristas.
2: Sí. Y bueno, ese mismo día que le saqué las fotos a Tony Coleman, le saqué fotos a Lucille, las tengo acá. Se las voy a llevar esta semana que viene a Tony porque se lo prometí. Le saqué fotos a Lucille, a la guitarra. Por eso, cuando fue que me enteré de la gira al cielo de B.B. King, primero que todo pensé en Lucille, pensé en la guitarra. ¿entendés? Me acordé de Lucille porque yo estuve ahí sacándole claro. fotos a la guitarra, puesta en su pie, ¿entendés? En el camarín. Entonces, bueno, imagínate que la primera vez que yo vi una guitarra en mi vida tenía 5 años.
1: Sí.
2: Y entonces no tocaba la guitarra, solamente la miraba nada más. Mi hermano nos había traído una guitarra de regalo para Navidad, una guitarra criolla.
1: Claro.
2: Y estaba ahí y yo decía, wow, qué barba, qué lindo. Y no me animaba ni a acercarme, solamente la miraba, nada más. Por ahí había viento y el viento sacudía las cuerdas y se hacía tron, había como un sonido. Y decía, wow, qué groso. Y nada, la que iba a estudiar era mi hermana mayor, yo no. A mí no me mandaban a estudiar. Entonces siempre era como un misterio, como una cosa, hasta que, bueno, después empecé a como a los 11 años a tocar la guitarra, a estudiar un tema, otro tema, y mi primer profesor fue el Negro Mariño, African Argentinian, que vivía en Devoto, y que cuando me escuchó tocar yo decía, yo quiero aprender la guitarra. Me dice, a ver, nena, a ver, sentate, a ver, ¿vos tocás algo? Sí, le digo, sé un tema. Me dice, bueno, a ver, tocalo. Toqué Blue Moon, Luna Azul, era el único tema que sabía, el único. O sea, como un año que una amiga me había enseñado ese tema. Entonces lo toco. Me dice, ah, pero vos ya sabés tocar. Le digo, no, pero yo no sé ni cómo se llaman los acordes, es lo único que sé, no sé nada más. Me dice, este do, la menor, re, sol, séptima, listo. Vos ya sos mi asistente, venís a ayudarme a dar las clases con los chicos. Que él daba clases por todo el barrio de Devoto a todos los chicos. Digo, bueno, pero primero enséñame, bueno, más, a ver, anotate 2 canciones, esta es la mayor, este es mi menor, este bla, bla, bla. En 10 minutos me enseñó todos los acordes.
1: Qué lindo eso, ¿no? Que de esa pasión.
2: Y me fui a tocar, y me fui a darle clases a sus alumnos. Al mes viene a mi casa, toca el portero, mi vieja me dice, ah, está tu profesor, Mariño, que quiere que bajes. Entonces bajo a la calle y estaba con un paquete grande, envuelto en papel madera, me dice, toma, esto es tuyo, te lo ganaste trabajando. Y abro y era una guitarra, pues yo no tenía guitarra.
1: Claro.
2: Mi primera guitarra. Entonces, hay como toda una historia, ¿entendés? Que sí, de amor con la guitarra, claro. Totalmente, de pasión, ¿no? Me encanta, me sigue apasionando, sigo estudiando, me sigue pareciendo un misterio.
1: Y de los guitarristas de blues, cuando empezaste a escuchar música, y ¿cuáles fueron los primeros guitarristas que dijiste esto, este es el camino, digamos?
2: Bueno, sí, B.B. King, claramente. B.B. King, te digo, año 83. Yo estaba en plena revolución, me vuelvo cada día más loca, y alguien me regaló un disco de B.B. King que me encantó porque era muy funkeado. A mí me encanta el blues rítmico, el blues funkeado, el blues souleado, funkeado, con ritmo. Y B.B. King siempre hizo eso. Y me encantó, me aluciné. Y me puse a tocar, hice un tema que para mí era un blues, que era No Me Voy a Olvidar. Pero después lo grabamos en La Generación y era un rock and roll. Sí. Pero bueno, no importa, porque rock and roll es hijo del blues, así que está todo bien.
1: Claro.
2: Está todo bien.
1: Y eso fue lo de B.B. King, fue la que te marcó, el que te marcó, digamos. B.B. King fue el guitarrista.
2: Como después... violero, sí. Como violero sí, porque aparte su sonido era muy claro, ¿viste? Tocaba pocas notas, bien ubicadas, con mucho swing, que es lo que hay que tener. Para todo en la vida, para todo, para cualquier actividad, sobre todo si sos futbolista o jugás al golf, todos los juegos de pelota necesitan swing, y la música también. Es nuestra conexión con la tierra, ¿viste?
1: Sí. Y
2: hay que tener ritmo, hay que tener swing. Y él, B.B. King, siempre fue para mí el que tuvo más swing de todos. Y me encantó siempre su estilo.

En Ya Fue tuvimos la oportunidad de conversar con grandes referentes de la cultura rock que nos visitaron a lo largo de todo el ciclo y nos contaron parte de su historia. Uno de ellos fue Peter D'Antoni, histórico manager y productor argentino que trabajó justamente con Papo y también con B.B. King en las giras que hacía por Sudamérica. Escuchemos a Peter contarnos cómo fue que se generó aquel encuentro entre Papo y B.B. King y lo que significó para él trabajar con el Rey del Blues.

0: cuando los santos vienen marchando, ¿no?
1: Y este es un santo, mi gurú. Vos sabés que yo tengo dos hijos, Nicolás de Antoni y Cecilia de Antoni. Y Cecilia se llama así porque en uno de los viajes, de las 13 giras que yo hice con B.B. King, mi ex mujer, la madre de mis dos hijos, estaba embarazada de Cecilia y B.B. le tocó la panza y le dijo, va a ser una nena, póngale Cecilia, que es la patrona de la música. Y de hecho mi hija se llama Cecilia. Y yo creo que es un gurú, ¿viste? B.B., lo que toca B.B. se convierte en oro. Yo te decía que gracias a la radio, no sé si estábamos al aire o no, yo rescaté cuatro personas, una chica y tres muchachos, del alcoholismo. B.B. les daba dos oportunidades a sus músicos, no había tres. Todos los músicos que estuvieron con él han estado por años. Un día, en un reportaje que tuve que traducir, muy desafortunado el comentario, Mario Pergolini le dice, B.B., ¿usted se dio cuenta que todos sus músicos son negros y el bajista es blanco? A mí, por empezar, me dio vergüenza traducir eso, vergüenza ajena. Se lo traduje y él me mira a mí y me dice, decile que yo no veo colores, yo escucho música. ¿Ves que es la respuesta de un genio?
2: Hermoso.
1: De un genio. Así que yo me siento muy orgulloso de mi etapa con B.B. King.
2: 13 giras, nada más y nada menos.
1: Nada más ni nada menos, por toda Latinoamérica siempre. Y al punto que Sid Seidenberg, que era su manager, en la segunda gira me dijo, Peter, yo no voy más, estoy muy grande, cobrá vos lo que falta. Yo andaba con, una vez llegué a tener casi medio millón de dólares en un bolso que tenía. Claro. Dormía con el bolso, sí, te puedes imaginar, ¿viste? Pero bueno, la confianza de la gente, eso es algo de lo que yo he gozado siempre, por suerte.
2: Y esa apertura, ¿no? De trabajar también con una persona como B.B. King que te abre puertas también, pero no las puertas laborales, jamás, No, digo, abro la puerta de su casa.
1: No, y la puerta, puerta espiritual, de,
2: exactamente,
1: además, ¿viste?
2: Claro.
1: Yo cuando fue lo de Papo acá, veníamos en la limusina que la pagaba Juan Alberto Badía, que era un fan de B.B. King, que nadie sabe eso, pero viste, y me dice, ¿qué te pasa que estás con esa cara? Le digo, y mañana, viste, en el último show, y al otro día se iban, le digo, ustedes se van, yo me quedo. Me dice, pero vas a estar con tu familia, que esto, que el otro. Le digo, sí, pero familia somos nosotros, que hace 3 meses que estamos viajando.

0: ¿Viste?
1: Claro.
0: También. Bueno, nada, él paraba siempre desde el 3, 4 de diciembre hasta el 5 o 6 de enero para que la gente pueda ir a sus casas y demás. Y llegamos y estaba tocando Papo, y ahí se produce el milagro. Y bueno, me dice, ¿quién está tocando? Y le recuerdo, le digo, ¿se acuerda el tipo que le trajo el queso? Oh, de Cheeseman. Le digo, él no es quesero, él le trajo un queso de regalo, sí, una botella de vino. Me dice, llévame al escenario que lo quiero escuchar. Y nos fuimos al escenario y al ratito se empieza a golpear así sobre el corazón, no fuerte,
1: Claro,
0: ¿viste? A
1: sí.
0: marcar el ritmo. Y me dice, decile que no se vaya, que quiero tocar con él. Y ahí es donde toca cuando los santos vienen marchando, que es lo que acabamos de escuchar.
1: ¿Cómo fue la reacción de Papo cuando le
0: No lo podía
1: dijeron
0: creer.
1: que B.B. King le
0: Yo le
1: decía,
0: dije,
1: vos le dijiste?
0: sí, yo le digo, Norberto, discúlpame, Vivi me dice que no te vayas, que quiere tocar con vos. Así que, y lo más gracioso fue que Papo se fue a dar un baño, atrás en obra hay unas piletones con jacuzzi, qué sé yo, y se quedó dormido, y lo tuvo que ir a buscar Botafogo, y cuando se quiso poner los pantalones de cuero, no le
1: Claro.
0: subían. Así que salió con la camisa afuera y el culo al aire. Muy gracioso todo.
1: ¿Y
0: Y en lo
1: cómo?
0: del BB y en el Madison, bueno, ya
1: No, eso sí, pero antes la generosidad de B.B. King, ¿no? Para marcarle que haga el solo, para marcarle que
0: Sí.
1: esté tocando, porque hay unos videos en YouTube que se pueden ver también, de esos momentos, ¿no? Tan mágicos, ¿no? De generosidad de una
0: Yo
1: persona
0: creo
1: como
0: que,
1: B.B.
0: como
1: King.
0: digo siempre, volamos tan alto como pudimos y quisimos. Lo demás ya depende de Papo,
1: Claro.
0: yo soy solo el manager.
1: Sí.
0: Así que bueno.
1: La verdad que eso de Mason también, fue increíble, ¿no? Lo que
0: Es
1: sucedió
0: verdad, es
1: entre,
0: verdad.
1: porque ahí estaban ustedes dos nada más.
0: Y Juan Carlos Bladrone, que era el técnico de guitarras de Papo.
1: Los tres.
0: A mí se me caían las lágrimas, te aseguro, cuando Vivi lo anuncia y él entra. Lo que tocó Papo, la recepción de la gente. Era público americano aparte,
1: Claro.
0: no eran latinos, viste, como cuando va Soda Stereo o cuando van los Cadillacs, que van latinos. No, nada
1: Claro.
0: malo,
1: No, no,
0: pero
1: sí.
0: acá estamos hablando de un público americano, blanco, afroamericano.
1: Con Coco Taylor, con Buddy Guy, nada
0: No, con
1: más
0: los
1: y nada
0: tipos que
1: menos,
0: tocó,
1: ¿no?
0: no se puede creer, viste, sí, realmente increíble. No lo podíamos creer nosotros, viste.
1: Y cuando terminó el concierto de vuelta al hotel, ¿qué recordás de ese momento los tres regresando?
0: Veníamos en el aire, no, no hablábamos, nos quedamos mudos, ¿viste? Mudos. Pasó un rato largo hasta que reaccionamos y dice, ¿qué lo parió? Ya pasó, dijo Papo, ¿viste?
1: Claro,
0: Y tenía
1: ¿no?
0: razón.
1: También Botafogo Vilanova vino a Radio Continental para hablar del disco acústico que grabó junto a Papo. Y en aquella ocasión recordó, don Vilanova, el encuentro que tuvo con Papo y B.B. King y lo que significó para él también aquella presentación del Carpo en el Madison Square Garden.

0: Vos fuiste estuviste en la primera vez que Papo sube al escenario con B.B. King a tocar esta canción.
1: Sí, él habíamos terminado el show y se fue.
0: Abrías vos y vos lo invitaste.
1: No,
0: abría
1: era el show de Papo's Blues, claro. Y yo estaba invitado de Papo's Blues. Y bueno, él ya había terminado y se fue a bañar, qué sé yo. Entonces yo escucho que B.B. King, porque la gente empezó a gritar, Papo, dale, todo el obra, ¿viste? Entonces él le pregunta a su sobrino, que estaba vivo en ese momento, dice, ¿qué dicen? No, están llamando al guitarrista que tocó antes, a Papo. Entonces ahí ni lento ni perezoso, el gordito dijo, ¿dónde está Papo? Se vino abajo todo, ¿viste? Entonces yo salí corriendo para el baño y le digo, te está llamando el viejo, le digo, ¿viste? ¿A quién? ¿A mí? Digo, claro, ¿a qué? ¿Te están llamando? Bueno, que está todo el obra llamándote. Viste, estaba todo mojado y pantalones de cuero ajustado. No se podía poner los pantalones. La puta del boludo. Y se puso una camisa toda, que la misma que usó, toda chivada, así, se la metió adentro del pantalón y ahí lo sacamos. Yo y él íbamos, ¿viste? Y él se subió al escenario y fue, ahí empezó la magia, ¿viste?
0: Una relación hermosa.
1: Una relación que tuvieron padre e hijo prácticamente, ¿no?
0: Siempre.
1: O sea que Vivi hablaba a la casa de Camarones y Artigas para hablar con la mamá.
0: ¿Ah, sí?
1: Sí, la llamaba y le preguntaba cómo estaba Norberto y le traducían ahí. Y entonces hablaba un poquito, hablaba con Carlitos Honorato de Blues también. Estaba feliz acá con. Porque en realidad. Vivi llega a la Argentina en el año 81 por obra y gracia de Pirin Pin Pin, batero de Avalancha.
0: Es el primero que lo trae.
1: Claro, porque Pirin Pin Pin vendía panchos en la calle en Nueva York. Y un día lo ve a Vivi King por la calle y ve que entra en un edificio. Entonces fue y habló con el portero y le dice, acá vive Vivi King. ¿Será acaso en las oficinas comerciales y no sé cuándo? Entonces le dice, ¿qué piso tal? Y se fue y le llevó una docena de panchos, ¿viste? Para B.B. King. Entonces le quedó como una relación graciosa, ¿viste? Dice, mirá este, ¿viste? Y un día que le lleva pancho, pues le llevaba, siempre que lo veía, le llevaba los panchos. Y entonces le dice, ya lo dejaban entrar a la oficina, y le pregunta, dice, ¿cuánto vale el show de B.B. King? Quiero que toque en Buenos Aires, le dice. Y todos se le reían, de pancho de ilegal y todo. Y en ese momento, mirá vos, valía $15,000 más los gastos de pasaje, hotelería, todo. Y dice, bueno, yo lo voy a. Y vos sabés que vendiendo panchos juntó los $15,000 y un día fue, le llevó los panchos y le puso los $15,000 arriba de la mesa y los tipos lo miraban así, ¿viste? O sea, ¿estás seguro? Sí, sí, quiero que toque en Argentina, acá está la plata, que firmemos un contrato, y así llega B.B. King por primera vez a Buenos Aires. Ahí nace Mr. Cheese,
0: claro, que le regala
1: Cheeseman, que le regala una horma, que Willy Quiroga era el chofer y el traductor, porque no tenía organización, no. Entonces los músicos que lo querían lo ayudaron, ¿viste? Entonces Willy Quiroga, que hablaba perfecto inglés, se ofreció de traductor y de chofer. Y Papo hacía como de seguridad, de plomo. Mirá qué alucinante, ¿no? Qué alucinante lo que vio B.B. King, ¿no? El amor que vio el tipo.
0: Eso vio.
1: En pocos países amor habrá visto eso. Vio amor de verdad, ¿viste? Y la gente.
0: Y el respeto que tenían que tienen los músicos hacia su música,
1: madre,
0: ¿no? Hacia su canción.
1: Madre mía.
0: Bueno, hablamos del viejo, nada más y nada menos.
1: Sí, sí, sí.
0: Cuando lo invitó al Madison Square Garden, ¿qué sentiste vos?
1: Y como si hubiéramos ganado el Mundial de Fútbol, qué sé yo, ¿viste? Yo dije, bueno, por fin, ¿viste? Yo no me había equivocado al elegir este artista para mí para toda la vida, ¿viste? Y está en el lugar que se merece y jamás todo el mundo sigan colaborando. Porque los que hablaron mal de él, que Papo lo toca blues, Papo es cualquier cosa, que el heavy metal, cualquier es un cachivache. Seguí colaborando, a ver si un día tocas en el Madison con alguien, ¿viste? Claro.
0: No, y aparte, que te invite ese referente.
1: No solo que te invite, que te llame por teléfono cada 15 días para ver cómo estás, qué esto, cómo solucionaste ese tema. B.B. King.
0: Nada más y
1: una
0: nada.
1: Una cosa impresionante.
2: Yeah.

Y en este programa especial que estamos haciendo sobre Tony Coleman, invitado ilustre de Ya Fue en esta noche aquí en Radio Continental, y repasando parte de la historia que tiene él con Papo, y sobre todo, obviamente, la relación de Papo con B.B. King. Y recordemos que el 29 de agosto Tony Coleman se va a estar presentando en Berlán, en la Asociación Cultural Mariano Moreno, el 25 de mayo 110, en la provincia de Buenos Aires, donde se va a proyectar el film Algo ha cambiado. Las entradas están a la venta en bunker777entradas.com. Es una oportunidad muy buena para acercarse y descubrir de cerca lo que significa tener delante un baterista y un músico de la trayectoria que tiene nada más y nada menos que Tony Coleman, que va a estar en Rosario también, que va a estar en el Malva presentando Tony Coleman La Promesa. Este documental que dirigió José Campuzano se va a estar proyectando el próximo 22 de agosto. También que después viaja a Uruguay, que viaja a Montevideo para cerrar este ciclo sudamericano en Chile el 4 de septiembre, que va a estar tocando en algunos escenarios chilenos también. Así que es una buena oportunidad para descubrir un poco la esencia del blues que tiene nada más y nada menos que Tony Coleman. Escuchamos a Papo, escuchamos también el tributo que hizo Papo con Tony Coleman aquel 6 de noviembre del año 2004 en el ND Teatro, donde hicieron un homenaje a B.B. King, y fueron unos conciertos históricos que están en YouTube. De hecho, se publicó un disco también, así que si lo quieren disfrutar, pueden acercarse también, porque es un documento también histórico. Pero Tony Coleman no es guitarrista, Tony Coleman no es tecladista, no es armonicista. Tony Coleman es baterista, y baterista de blues. Por eso, en un hecho apartado, vamos a escuchar el solo de batería que realizó aquella noche del 6 de noviembre del 2004 en el ND Teatro, cuando junto a Papo homenajearon a B.B. King.

Y mientras escuchamos el solo de batería de Tony Coleman, estamos aquí nada más y nada menos que cerrando este homenaje a Papo, este homenaje a B.B. King que hicimos. Y recordemos que se va a estar presentando Tony Coleman en la Asociación Cultural Mariano Moreno, en Bernal, en la calle 25 de mayo 110, va a estar haciendo su última presentación aquí en Argentina antes de viajar a Chile y despedirse de Sudamérica. Y como no podíamos no hacerlo de otra manera, el final tiene que ver con Papo. Con Papo en vivo, del disco Papo Sigue Vivo, vamos a escuchar esa hermosa versión que grabaron en el Estadio Obras, Papo y las Black and Blues, haciendo Desconfío.

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1: En Ya Fue vamos a recordar hoy a la orquesta del maestro Florindo Sassone, notable director que fuera primer violín de la orquesta de Osvaldo Fresedo y también arreglador. Tuvo una formación orquestal que luego deshizo y se dedicó a otra actividad, hasta que regresa con su orquesta allá por 1946 y contrata como vocalista a Jorge Casal, y surgen grandes éxitos de la orquesta de Florindo Sassone, que también contó como vocalista a Roberto Chanel, a Rodolfo Galé, también estuvo Oscar Macri durante muchos años, Fontán Luna. Con Mario Bustos realizaron una gira a Japón y grabaron un disco larga duración. El último cantor de la orquesta fue Rodolfo Lemos, y por supuesto hubo muchos más que no hemos mencionado porque son varios y en distintos tiempos, ¿no? Por ejemplo, se me ocurre ahora Héctor de Rosas, sin grabar, también pasó por la orquesta de Florindo Sassone. Esta agrupación tuvo una virtud que fue destacarse en los tangos instrumentales. Y allá por 1968, para el sello Dion, realizaron un disco de larga duración con tangos internacionales. Vamos a escuchar hoy una grabación titulada Orquídeas a la Luz de la Luna, de Jumans y Can, la orquesta del maestro Florindo Sassone. Te dejo mi red social de Instagram, osmartspanu, para que me escribas y me consultes lo que quieras sobre tango. La orquesta de Florindo Sassone en esta grabación contaba con músicos de primera línea. En el piano, Norberto Ramos; en la fila de bandoneones, Pastor Cores, Orlando Calauti, Daniel Lomuto y Oscar Carbone; en contrabajo, Osvaldo Monteleón; en los violines se lucían Claudio González y Tierrita Guisado y Domingo Mancuso, entre otros. Vamos a escuchar a Florindo Sassone entonces con este registro de 1968, Orquídeas a la Luz de la Luna.

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1: El Festival de Cosquín es y se caracteriza por dar año a año una o varias figuras nuevas. Yo me voy a atrever, porque es un atrevimiento lo que voy a hacer ahora, y me voy a recibir un tirón de oreja por la comisión, pero ¿qué le vamos a hacer? Siempre he sido así, galopeador contra el viento. Le voy a ofrecer el canto de una mujer purísima que no ha tenido oportunidad de darlo y que, como les digo, aunque se arme bronca, les voy a dejar con ustedes a una tucumana, Mercedes Sosa.

En 1965, luego de esta presentación espontánea en el Festival de Cosquín, gracias a Jorge Cafrune, como escuchábamos, el nombre de Mercedes Sosa comenzó a hacerse popular. En aquel 1965, Mercedes Sosa tenía dos discos editados, Canciones con Fundamento en 1959 y La Voz de la Zafra en 1961. Pero las cosas no funcionaron como se esperaba. Pero lo mágico es que después de ganarse al público de la Plaza Próspero Molina, un ejecutivo de la discográfica Philips se acercó a Mercedes para ofrecerle un contrato para grabar otro disco. El álbum se publicó en 1966, ya pasaron 60 años. Se llamó Yo no canto por cantar. Y que, si mal no recuerdo, comenzaba con una zambita escrita por Jamel Lima Quintana, que llevaba música de Norberto Ambrós y Héctor Rosales. Esa zambita que abría el lado A de Yo no canto por cantar se llamó Zamba para no morir.

0: para no morir. Como siempre hacía Mercedes Sosa en vivo, en los escenarios, había que nombrar los autores, ¿no? Era una cosa fundamental en los conciertos de Mercedes Sosa. Jamel Lima Quintana en letra, con música de Norberto Ambrós y Héctor Rosales haciendo esta samba para no morir, que ya se grabó hace 60 años y que forma parte del disco Nahuel Penisi canta a Mercedes Sosa. Un hermoso álbum de 10 canciones donde sí, canta Mercedes Sosa, porque una vez que Mercedes Sosa cantaba una canción se apoderaba, ya no le pertenecía al autor, ya le pertenecía a la voz de Latinoamérica. Y es lo que rescató Nahuel Penisi en este hermoso disco Nahuel Penisi canta a Mercedes Sosa. Y tenemos la posibilidad y el orgullo y el honor de contar con Nahuel, que se acercó aquí a Radio Continental para hablar de este disco que salió hace poquito y que vamos a estar disfrutando en esta edición especial de Ya Fue aquí en Radio Continental. ¿Cómo estás, Nahuel? Gracias por acercarte.
1: Gastón, ¿cómo estás? ¿Todo bien? La verdad que me emocionaste mucho con lo de Mercedes, escuchar a Cafrune, presentarla y bueno, me venía la imagen del pasamanos de la música, ¿no? Cafrunes abriéndole la puerta a la futura voz de Latinoamérica, Mercedes llevando de gira, como vos decías, a tantos artistas, León, Víctor, nombrando los autores y 60 años después que me toque a mí grabar esta samba y homenajearla es, bueno, mantenerla más viva que nunca y renovar el legado, ¿no? Que es el legado eterno de Mercedes.
0: Qué hermoso rescatar estas 10 canciones que yo me imagino lo que habrá costado armar, ¿no? Las 10 canciones finales, sí, que forman parte de este álbum. Sí. ¿Cómo fuiste haciendo esa zaranda musical para poder llegar a estas 10?
1: Fue difícil, porque vos sabés, cuando arrancamos el homenaje, armarlo y demás, empezamos a decir, che, a ver este, y claro, venían los temas, cuando me quise acordar tenía una playlist de 40 canciones, wow. Dije, no, 40 no van a quedar, pero no se puede en un disco, entonces, bueno, sentí que el filtro más honesto que tenía para definir era la emoción, y bueno, me puse a pensar en lo que me representaba cada canción que elegía. Los desafíos, hay algunas canciones que grabé que ya las había cantado alguna vez, como esta canción, por ejemplo, Samba para no morir, otra de León, pero por ejemplo nunca había cantado canciones como, no sé, un tema de Fito, un tema de Charlie que está en el disco también. Entonces bueno, Mercedes también me permitió, gracias a Dios, tomar este rol de homenajearla, pero también con desafíos propios de reversionar, ¿no? Y eso fue lo más lindo.
0: Se nota un cuidado en el disco, Nahuel, tiene un cuidado muy muy fuerte en la parte de producción, ¿no? En los arreglos, en la parte vocal, pero también la instrumentación, ¿no? Los arreglos son realmente increíbles. Y vos te pusiste el saco de productor también, ¿no?
1: Qué bueno que lo veas, Gastón. Sí, a mí me gusta mucho estar en la cuestión de producir, en la cocina del armado, ¿viste? De las canciones. Porque me parece que importante, ¿no? Rodear la canción de elementos que le queden bien, que no hagan que algo se quede atrás, porque yo creo que la canción en realidad es la voz y la letra, ¿no? Y bueno, y la melodía, por supuesto, creo que es el motor más importante. Y los instrumentos tienen que ser como, bueno, la compañía justa. Y bueno, hubo canciones muy intimistas que grabamos con guitarra sola, ¿no? Así sencillito, otras con un poco más de instrumentos. Fue realmente muy lindo, ¿no? Y Mercedes, bueno, me llevó para ese lado, ¿no? De la expresividad. Yo creo que el disco se centró mucho en la expresión y en lo vocal, ¿no? Siento que le di mucha importancia a cómo me salgan las canciones desde la voz. Y bueno, y después acompañarlas con los instrumentos.
0: Te cautivó Mercedes, como he leído por ahí, a los 7 años, escuchando por la radio una canción y ahí ya paraste la oreja y dijiste, wow, ¿no? No, que voz.
1: Y no dejé de escucharla más, Gastón, claro. Porque yo venía, viste, bueno, mi familia, digamos, es una familia de músicos, si bien no se dedicaron a la música mis viejos, pero son músicos. Y entonces escuchábamos otras cosas, escuchábamos rock, por ahí escuchaba yo algunas cosas de, no sé, de latino, o en ese momento estaba muy de moda, no sé, el cuarteto y demás, y en un momento a través de la radio descubrí la voz de Mercedes. Y me acuerdo que una de las canciones que escuché por primera vez, es una de las que integra el disco, y bueno, me cautivó para siempre. A partir de ahí fue un enamoramiento, pero de carne y hueso por Mercedes, por lo que significa y por lo que después, en definitiva, fue para mí.
0: Hace un tiempo estaba buscando en redes también uno que le gusta mucho la música de Mercedes Sosa, que asistía

0: Qué locura.
1: Un mensaje, ¿no? Tan importante, y no cambiando su forma ni de pensar ni de cantar ni su repertorio.
0: Y si la cambió fue evolucionarla, ¿no? Porque vos fíjate que para mí la honestidad de Mercedes siempre fue la misma, la contundencia, la emoción que generaba fue lo mismo, incluso mejor. La manera que tenía de decir cosas, hay algunas sílabas que las pronunciaba con mucho atino, otras con mucha emoción, con una simplicidad enorme. Pero de repente ella, empezando por el folclore, que escuchábamos canciones del derrumbe indio y samba y todo lo que hablamos, pero de repente ella se fue encontrando con cantar tango, cantar rock, cantar otras canciones, cantó con Pavarotti. O sea, vos pensás que es una voz que evolucionó.
1: Exactamente, y aparte siempre el respeto que le tenían todos esos artistas que vos mencionaste, ¿no? Sí. Comenzábamos con Canción del Derrumbe Indio del 65, pasamos por el 66 con Samba para no morir, y uno de los últimos discos en vivo que se publicó en el año 2006 que el disco llamaba En Vivo en el Gran Rex, que se publicó, como te decía, en el 2006, hay una canción muy hermosa que se llama Chacarera del Fuego.
0: Tremendo.

0: ceniza.
1: ¿Cómo cayó esta canción a vos, Nahuel?
2: Porque la escuché por Mercedes la primera vez en un disco que grabó, o sea, grabó en el Gran Rex, ese disco que nombraste vos en vivo, pero después sacó un disco en el 2006 que se llama Corazón Libre, donde aparece, bueno, este tema de Rafael Amor, Corazón Libre, aparece La Simple, Canción del Obraje con el Chango Farías Gómez, y aparece Chacarera al Fuego. Cuando la escuché, me cautivó muchísimo, no solo la letra, sino la música, ¿no? En ese momento estaba muy concentrado en la música, la guitarra. Y bueno, cuando estábamos terminando este disco, quedaban dos temas para grabar. Y dije, che, me gustaría darme una chance con La Chaca del Fuego, intentar grabarla, y si queda, queda. Y bueno, evidentemente está acá.
1: Quedó, y muy bien. Una canción que pertenece a Alberto Rojo. Repetimos, Mercedes Sosa, siempre en vivo, nombraba a los autores para que el público los pueda conocer. Está en cualquier parte del mundo, siempre ella nombraba a los autores. Y como bien decíamos, Alberto Rojo es el autor de Chacarera del Fuego. ¿Y qué te parece si lo saludamos, Nahuel?
2: Uy, qué bueno, Alberto, qué bueno.
1: Hola, Alberto.
3: Hola, ¿cómo están? La verdad, Nahuel, un gusto, un honor, una alegría enorme que la hayas grabado.
2: Qué
3: una
2: grande,
3: versión
2: Alberto.
3: Espectacular, ¿qué querés que te diga?
2: Muchas gracias, Alberto. Qué alegría escucharte, saludarte. Gracias por semejante canción, hermano.
3: No, gracias a vos. Encima vos sé que ayer estábamos charlando con los que toco yo a veces con un trío acá, y comentando la versión, y decíamos que qué lindo que no solo que las hayas hecho, primero que el disco es espectacular, de eso coincidimos todos, ¿no? El disco es un discazo.
2: Muchas gracias, Alberto. Qué lindo.
3: Y después que, ¿sabés que me gustó todo, pero en particular me gustó que vos, la guitarra, vos lo tomás como parte de la obra? Entonces le respetás la intro, le cantás encima, entonces, no sé, aparte de todo, digamos, me encantaba eso que...
2: Qué lindo lo que decís, sí, fue un desafío para mí, viste, porque la intro es tan linda que y yo digo, gracias. Bueno, está bueno cuidarla, sostenerla.
3: Claro, me di cuenta.
2: Sí, sí, y también, viste, como buscar algunas variaciones, viste, que en un momento la voz...

0: la voz es que la que está cantando para que el ritmo esté ahí. Y bueno, nada, es hermoso
1: Sí,
0: y
1: esas variaciones que le hiciste son espectaculares, las armonizaciones también, muy
0: bueno.
1: hermosísimo. Estoy muy alegre y muy honrado porque la hayas elegido, porque claro, elegí canciones para el disco de Mercedes, un homenaje a Mercedes que me inculcaba en mi chacarera ahí, te imaginas, increíble para mí,
0: Qué
1: digamos.
0: lindo,
1: Así que,
0: Alberto. A mí me gustaría
1: sí, así que.
0: que ya que estoy hablando con vos, que me cuente cómo hiciste esa chacarera o cuándo fue y todo.
1: Mirá, ese es curioso porque yo estudié en Bariloche, ¿no? Y física. Y cuando estaba estudiando, seguía componiendo cosas, te estoy hablando año 84, ¿ya?
0: Mirá,
1: 1984.
0: mirá.
1: Y teníamos, con mi germo teníamos una casita con un hogar y usábamos la pacha, usábamos algarrobo, digo, quebracho, algarrobo. Y bueno, mirando el fuego del hogar, se me fue ocurriendo, se le mostré la letra a mi viejo y me corrigió un verso, porque yo dice, fueguito que vas quemando, sangre que quita de la leña.
0: Mira.
1: Originalmente era, fueguito que vas quemando, sangre que quita de la leña, dame el calor que me falta para desvelarme solo. Y me dijo mi viejo, es la única parte que no rima, me dice, ¿no?
0: Mira.
1: Entonces le puse para desvelar mi pena. Y vos sabés que, bueno, mirando el fuego del hogar y pensando un poco en la física, vos sabés que.
0: Claro,
1: Cuando yo
0: entiendo.
1: digo, cuando ya no quede nadie, todito, solito te apagarás, yo te digo como nerd,
0: Sí.
1: mi idea era la muerte térmica del universo, o sea, cuando ya no haya nadie,
0: Mira.
1: cuando el universo se apaga, ya no queda
0: Muy.
1: nadie, se va a apagar solo el fuego,
0: Pero
1: ¿no? El
0: espectacular, qué linda
1: fuego, como el
0: metáfora.
1: fuego físico y el fuego sagrado, qué sé yo.
0: Vos sabés
1: Tema
0: que
1: es que,
0: no sé
1: perdón,
0: cómo.
1: que te termino de
0: Sí,
1: contar una
0: eso.
1: anécdota. O seguimos.
0: No, no, no, no. Te quería decir que por eso sentí que estaba bueno poner de fondo un poquito el fuego, porque me
1: Claro.
0: parecía importante, ¿no? Esa sonoridad, me parecía que le iba a dar un latido
1: Sí,
0: del corazón
1: me di
0: más
1: cuenta.
0: grande.
1: Sí, ahí va, totalmente. Esto año 84, yo estaba, la toqué a la chacarera, a mi germo le gustaba mucho, Andrea, y qué sé yo, entonces me dice, che, qué lindo sería que la cante Mercedes Sosa, ¿no?
0: Qué lindo.
1: Y yo digo, sí, estaría bueno que venga San Martín a tomarte a la casa también. Porque era como un sueño, pero digamos,
0: Lejano.
1: una fantasía, una fantasía. En el año 2000, como no sé, 15, 20 años más tarde, se la muestro a Mercedes por casualidad. Ella estaba tocando en Detroit, y en Toronto, y yo vivo cerca en Estados Unidos, y me alquilaba digamos, me reservé una habitación en el mismo hotel donde estaban, y bueno, conseguí que me escuche el demo, y le encantó. Y de ahí nos hicimos amigos, tocamos un montón de veces, me invitó a grabar. Yo cuando estaba grabando Corazón Libre ahí en Ion, le
0: Sí.
1: decía, Mercedes, no puedo creer lo que está pasando acá. Cállate, Albertito, toca.
0: No, no,
1: Una
0: no, no,
1: cosa
0: no, no,
1: maravillosa.
0: no.
1: Así que se cierra un círculo hermosísimo con tu grabación. Yo soy re fan tuyo, digamos. Me encanta toda tu obra, tu manera de tocar. Yo soy zurdo también, pero te veo tocar vos y digo, ¿qué hace la bestia esta?
0: Qué grande, hermanito.
1: Y no solo el virtuosismo, sino digamos, la calidad musical. Ya te lo han dicho, ¿viste? Pero yo soy guitarrista también, te escucho
0: Sí.
1: y aprecio, veo las cosas que hace, la armonía que le mete, la armonización, de un montón de otros temas que has hecho, ¿no?
0: Bueno,
1: De
0: qué
1: canción,
0: lindo.
1: oración del remanso, ponele también, es mágico lo que haces ahí. Así que bueno, lo mío es un abrazo muy fuerte, muy agradecido. Se aparece una
0: Gracias.
1: nueva obra en el mundo y en tu voz, así que para
0: Qué
1: mí es
0: lindo, hermano. Qué lindo.
1: así que te felicito calurosamente por todo el disco, está
0: Bueno, muchas
1: espectacular.
0: gracias, muchísimas gracias y celebro muchísimo, bueno, conocerte, charlar con vos y saber esta
1: Del
0: historia
1: mismo modo, hermano.
0: porque es una chacarera que realmente me cautivó. Yo me acuerdo siempre escuchándolo con el equipo en la casa de mi abuela y cuando llegó ese tema, viste cuando uno para la oreja, viste, epa, epa, ¿qué pasó acá?
1: Qué
0: Y fue increíble porque aparte me gustan las canciones que tienen como sus desafíos, es una melodía digamos distinta, viste, como
1: lindo.
0: con cambios que no son tan habituales de escuchar, ¿no? Ahora un poco más sí, ¿no? Porque la música cada vez es
1: Claro,
0: más grande,
1: sí,
0: pero me gusta que haya pasado eso, ¿no? Una canción con algunas complejidades, pero que termina siendo simple también por lo que vos le diste y bueno, nada, gracias, hermano, gracias por
1: Y
0: esa
1: bueno,
0: canción.
1: gracias a vos por elevarla.
0: No, no, así no, que, no, no, así no. Que, y gracias Mercedes que me mostró esa canción, claro, porque la descubrí con ella, claro, así que gracias.
1: Sí, sí, sí, sí.
2: Alberto, así que, bueno, muchísimas gracias por tu tiempo, queríamos tener tu palabra, me gustó, me mucho que la canción forme parte de este disco. Nahuel Penici canta Mercedes Sosa, que es una canción hermosa, y bueno, tener esta posibilidad de saludar a Nahuel en vivo. Muchísimas gracias,
1: Gracias a ustedes por pensar en mí.
0: Chao, amigo, gracias.
1: Claro, que estén muy bien. Chao. Fuerte abrazo.
2: Un poquito de folclore, pero Mercedes Sosa no cantó solo folclore. Se dio el gusto de cantar Romance de Barrio, Caserón de Texas, Naranjo en Flor, Cristal, Grisel, Como dos extraños, Nada, y también se dio el gusto de cantar Los Mareados.

0: Pero bueno, qué lindo tanguito te mandaste, ¿eh?
1: Bueno, fue un lindo tango porque también lo escuché la primera vez por Mercedes, que me acuerdo que ella decía que jugaba mucho con la R, decía, a ver cómo me sale el rara. Y después, bueno, lo escuché por María Graña, por supuesto, y varios tangueros más.
0: ¿Sabes que nos contaba Teresa Parodi? Aquí en el programa, en la radio, hicimos un homenaje a Astor Piazzolla.
1: Sí.
0: Y cuando Piazzolla la convoca a Teresa Parodi para una serie de conciertos y una gira, contaba a Teresa Parodi que le dijo, maestro, yo no soy porteña. Yo le voy a cantar con mi tonada correntina.
1: Con mi acento, claro, sí, sí.
0: Y le dijo Piazzolla que eso es lo que estaba buscando, ¿no? Un poquito, o sea, no que modifique, que se aporteñice, digamos, ¿no? ¿Viste?
1: No, como darle una... ampliarlo, ¿no?
0: Y creo que tiene un poco de eso también, ¿no? Respetar un poco esa tonada que le da Mercedes a lo largo de la historia, porque siempre, más allá de si fue en el 2000 o en 1966, mantuvo también su esencia, claro.
1: Sí, además que, bueno, este tango lo que tiene de lindo es que, bueno, es un tango como tiene momentos donde se pone tango tradicional, ¿no? Con la guitarra acompañar, pero también tiene momentos de tranquilidad, de medio como tango canción. Entonces me gustó la idea de poder hacerlo y también el desafío de tocarlo solo con la guitarra, porque estoy yo solito, que también era un objetivo del disco, ¿no? Una de las cosas que más me gusta es a veces tocar solo. Porque es como un encuentro íntimo con la gente, ¿no? Como siento que es más cercano.
0: Claro.
1: Y Mercedes también era eso, era muy cercana.
0: Hay una versión muy linda con el polaco Goyeneche, que fue la última que grabó el polaco con Mercedes Sosa en marzo del 94, esta versión de Los Mareados, que quedó en una forma histórica porque se reunieron los dos para grabar este tema.
1: Ah, mira, fue 94. Mira.
0: Exactamente. Y Mercedes, comenzábamos un poquito con folclore, hablando un poquito de sus raíces. El tango le agarra a Mercedes quizás en esa etapa de exilio que tuvo.
1: Claro.
0: Y quizás este tango, que es del 81, del disco A Quien Doy, el tema es de Juan Carlos Cobian con letra de Enrique Cadícamo.
1: Sí.
0: Realmente un tango hermoso. Le da esa nostalgia que quizás sentía ella afuera, ¿no?
1: Sí, totalmente. Cuando habla del pasado, ¿no? Y todo eso. Yo creo que el tango, una de las cosas que tiene, que es una virtud muy grande, es como el lenguaje directo, y es muy pasional, ¿no? Yo siento que en el tango hay muchas emociones que se ponen en juego. Mm. Tal vez con menos metáfora que otros géneros, y eso también está bueno. Lenguaje directo a veces impacta, y a mí me gusta mucho eso, ¿no? Que nos encontremos con esa parte de la música en el tango.
0: De la mano de Nahuel Penici canta Mercedes Sosa, pasamos un poquito de tango, un poquito de folclore, pero el disco comienza con una canción, con Canción con Todo. Si Nahuel tuvo la deferencia de traer la guitarra y podemos escuchar aquí esta hermosa versión que grabó en el disco Nahuel Penici canta Mercedes Sosa.

0: Qué hermoso, Nahuel. La verdad que la musicalidad que tiene la canción no pierde tu esencia. O sea, si bien tiene una, respeta la métrica, respeta la melodía en su formato original, pero tiene tu impronta, tiene tu sentir también, ¿no?
1: Sí, qué lindo, Gastón, que lo escuches, porque fue el desafío más importante de este disco, ¿no? Que obviamente que la voz de Mercedes esté presente, obviamente su espíritu, pero que también tenga que ver con lo que a mí me gusta, lo que me identifica, ¿no? Y bueno, particularmente con esta canción, viste que hay una tercera estrofa,
0: sí,
1: que yo no la escuché nunca cantar por Mercedes, pero sentí que estaba bueno traerla, ¿no? Porque además nombra a otros países, ¿no? Nombra Ecuador, Cuba, México, y es parte también de la esencia del tema, ¿no? Latinoamérica unida, y bueno, sentí que a Mercedes también le hubiera gustado escuchar esa parte.
0: A veces decimos aquí en el programa, Nahuel, que las letras a veces lamentablemente tienen actualidad, lamentablemente tienen vigencia. ¿Por qué? Porque no hemos evolucionado como sociedad, ¿no? Seguimos dando vuelta a esta canción que tiene tantos años. Ella la grabó en 1970 y sí, todavía Latinoamérica sigue necesitando paz, sigue necesitando la hermandad, sigue necesitando la solidaridad de todos, ¿no?
1: Pero por suerte, para eso y para confiar en que Latinoamérica, digamos, tiene que seguir evolucionando y creciendo, para eso están todas las voces, para eso están todas nuestras manos, toda nuestra sangre que se hace canción cada vez que uno lucha por lo que quiere, el canto, que yo creo que nos refugia en un universo de tantas emociones. La música creo que hace la vida más fácil, entonces estaba bueno traerla de nuevo a esta canción porque además de actualidad también es una posibilidad de seguir creciendo.
0: Nahuel Penici canta Mercedes Sosa y después del exilio, Mercedes Sosa volvió en febrero del 82. Y fue un concierto que marcó la política argentina también. Porque León Gieco dijo en una entrevista, sabíamos que volvía la democracia cuando le permitieron los militares los conciertos que dio Mercedes Sosa, le permitieron volver a cantar en Argentina. Y que fueron esos 10 shows del ópera, creo que fueron 10. Que hasta tuvo problemas para organizarlos, iban a hacer en el Coliseo no quiso porque tenía miedo de que claro, lo que podía suceder, sí. Y buscando Daniel Greenback con otros productores también, estuvieron trabajando hasta que se dio eso de lo que sucedió en el ópera, que fue un momento de resistencia, ¿no? Para sí, la sociedad en aquel momento, nada más y nada menos, como bien decías vos, refugiarse en la música.
1: Sí.
0: Y en aquel momento Mercedes Sosa invitó a Piero para hacer una hermosa versión de Soy Pan, Soy Paz, Soy Más.

0: Trajiste esta canción de Piero que marcó también un momento importante dentro de la cultura popular argentina, ¿no? Y de vuelta, gracias. Gracias porque elegiste un repertorio que nos llega a todos. Le llega al folclorista que la escuchaba en los 60 y en los 70. Le llega al joven que, gracias a Fabián Matus, que le mandaba los cassettes a Mercedes desde el exilio, pudo descubrir a Piero, a León Gieco, a un montón de artistas, a Peteco Carabajal, un montón de artistas que después ella fue grabando y llevando a sus giras. Y vos rescataste todo eso con este disco, Nahuel.
1: Sí, Gastón, yo sentí que era una posibilidad, primero para conectar con una raíz que yo siempre la tengo conmigo, no, más allá de que haga mis canciones y que en este último tiempo me estuve dedicando por ahí a buscar como otros sonidos. La raíz de nuestro folclore, del amor, de los valores de la familia, siempre estuvieron. Y bueno, hay canciones que nos acercan a eso, ¿no? Épocas, momentos. Hay canciones que desbloquean recuerdos. Había canciones que estaba bueno volver a traer, ¿no? Y como esta, ¿no? Como Soy Pan. Qué bueno que particularmente fue un desafío esta canción. Viste que la versión de Mercedes, si la tenés presente, termina cuando dice para que adentro nazcan cosas nuevas. Y termina con eso. Cosas nuevas, nuevas, nuevas, nuevas. Y terminó. Entonces yo sentía que podía buscar algo más. Entonces, en el final del tema hay como una parte C, que es volver a cantar el estribillo con algunos coros, con algunas cositas de música, porque en realidad yo también siento que las cosas nuevas que vendrán para nuestra vida y lo que proponemos para nosotros, está bueno celebrarlo.
0: Claro.
1: Está bueno celebrarlo, entonces cantémoslo con alegría, ¿no? Hay que sacarlo todo afuera para que adentro nazcan cosas nuevas, claramente, y es un sinónimo de disfrutar ese momento, porque a veces la vida tiene ciclos, entonces para cerrar un ciclo uno tiene que sacarlo todo para volver a confiar, ¿no? Cosas nuevas, entonces por eso quise hacer esta canción.
0: Qué lindo también lo que decís, porque esto lleva a que cuando se presente en vivo también este disco va a llevar al público a eso también, ¿no? A
1: sí.
0: Disfrutar, a que sea un momento de disfrute, de baile, de compartir, ¿no?
1: Pero ni hablar, y es lo más lindo que nos puede pasar, ¿no? Conectar con nuestros, no sé, nuestros viejos, nuestras familias, ¿no? Me imagino tanta gente quizás joven que está escuchando estas canciones o que ahora escucha también a Mercedes, lo que hizo Milo también trayéndola el año pasado. Digo, esos chicos que están escuchando a Mercedes tienen a sus padres, tienen a sus abuelos que ya la escucharon. Entonces, para ellos también es recordar a su familia y es como un viaje en el tiempo. Entonces, eso creo que también lo logra la música y es una cosa para agradecer.
0: Como buen hijo de tucumanos, que soy, ir a Tucumán, teníamos, más allá de ir a la Casa Histórica, dos lugares que no podían faltar en cada una de nuestras vacaciones. Uno, ir a Lules y pasar por la puerta de la casa de Palito Ortega, nada más y nada menos, pero pasar, ¿viste? Pasar, no, era cerquita, como el referente exactamente, y sí. Después pasar por los lugares que Mercedes Sosa nombraba en sus canciones, ¿no? Que tenía que ver con eso, con sentir. Entonces, cada vez que hay un momento que tiene que ver con la vida de Mercedes Sosa, para nosotros aquí en el programa es muy especial, y por eso queríamos hacer este recorrido con este gran disco, Nahuel.
1: Qué bueno,
0: porque nos lleva, como bien decís vos, es para compartir, es para disfrutar, es para redescubrir, como ella también fue redescubriendo otros artistas, ¿no? Que vos también traes en este disco.
1: No, y además, qué lindo lo que decís, porque además, una de las cosas que también hay que rescatar de Mercedes es que también ella tiene la capacidad de decir, bueno, yo no me voy a dedicar a escribir, me voy a dedicar a interpretar, ¿no? Y digo, tener claro eso es realmente increíble, y encima ella tenía la posibilidad de nombrar a los autores, lo que vos decías, ¿no? Hamlet Lima, Fito, Charlie, los que fueran, Piero. Entonces, para mí también, Mercedes, en este disco, me permitió dejar a un costado, capaz, mi posibilidad de escribir, mi pasión por la composición, dejarla a un costado por este disco, para concentrarme fuerte en lo que ella más me enseñó a mí, que es sentir, interpretar, conectar. Y digo, qué lindo es conectar con canciones que no son de uno, pero que en realidad uno se apropia y siente que sí son de uno porque le pone todo lo que puede. Y eso, compartirlo con la gente, creo que es lo más valioso.
0: Apoderarse de la versión también, ¿no? Apoderarse, sí, de esas hermosas canciones. Y vos, nada más y nada menos que en Tucumán, en tu Tucumán querido también,
1: sí,
0: ¿no?
1: Sí, señor, sí, claro, mis hijos en Tucumán.
0: Claro,
1: todo.
0: Por eso.
1: Sí, sí.
0: Debe ser hasta especial eso para vos también.
1: No, ni hablar, cuando salió esta idea del homenaje, me puse a pensar en todo, en toda mi historia.
0: Qué presión, ¿no?
1: Sí, aparte, bueno, en Tucumán, Mercedes es como muy especial. A veces yo pienso que, bueno, en un momento pensé que capaz que incluso la escuchaban más en Tucumán. Yo creo que la escuchan mucho más en otras provincias y en el mundo entero que en Tucumán mismo. Viste que a veces pasa eso, pero bueno, para mí entonces es la posibilidad de decirle a todos los tucumanos, las tucumanas, que volvamos a disfrutar de este legado, porque Mercedes fue y es y será una héroe, una enorme, y bueno, tener a la energía familiar que también me da ese espíritu para hacer este homenaje, bueno, fue una yapa y estoy muy contento por eso.
0: Nahuel Penici canta Mercedes Sosa. Ya estamos terminando el programa y agradeciéndole a Nahuel. Nos queda una cancioncita más para compartir con los oyentes de Radio Continental, disfrutando de la presencia de Nahuel y compartiendo este disco. Hay dos canciones que tienen que ver con el mundo del rock, o tres canciones, quizás a León Gieco lo emparentamos más con la etapa de sí, que tiene que ver con Piero ahí, cabeza a cabeza, ¿no?
1: Pero está también ahí en el rock.
0: Exactamente, pero grabaste Promesas sobre el video de Charlie. ¿Ese disco te gustó, Alta Fidelidad?
1: Sí, me gustó porque además, bueno, me gustó que Charlie y Mercedes se juntaran para hacer ese disco. Me gustó que también el universo Charlie se plasmó muy bien con el universo Mercedes. Y te cuento una historia breve. Cuando estábamos hablando con Agustín Matus, que es uno de los nietos de Mercedes, que es como lo más cercano a Mercedes que tenemos hoy, junto con Araceli, bueno, yo los quise hacer parte a los dos del homenaje, contarles todo y que también me cuenten qué sienten. Y cuando le pasé la lista de temas, leen Promesas sobre el bidet, y Agustín me dice: vos sabés que mi mamá, mi abuela Mercedes, decía que la canción más linda que tenía Charlie García era Promesas sobre el bidet. Entonces digo, qué loco, porque yo esto no lo sabía. Yo esto, la canción la elegí porque me gustaba y porque estaba bueno que Mercedes también, mencionara a Mercedes en este mundo Charlie, pero nunca pensé que era la canción que más le gustaba a ella, y eso es algo poderoso.
0: La conexión, ¿no?
1: Sí, sí, sí.
0: Qué lindo,
1: sí.
0: Porque bueno, ella estaba también ahí,
1: sí, acompañándome.
0: Acompañándote, ¿no? Sí. Hasta en la selección de las canciones.
1: Increíble.
0: Y dentro de este recorrido por el rock también que ha hecho Mercedes Sosa, vamos a compartir Parte del Aire.

0: parte del aire, cuando tenga la tierra, cinco siglos igual, una hermosa versión de cinco siglos igual, de fiesta en fiesta, también una hermosa canción que grabó Mercedes en el 94 en Gestos de Amor, Los Mareados, Samba para no morir, Soy Pan, Soy Paz, Soy Más, Chacarera al Fuego, son las 10 canciones que forman parte de este disco, de este gran disco, Nahuel Penisi canta Mercedes Sosa y que hemos compartido aquí unas de estas canciones en Radio Continental. Nahuel, gracias por haberte acercado, de verdad.
1: No, Gastón, muchas gracias a vos, me encantó esta charla con vos, me encantó todo el repaso del disco, escuchar a Mercedes, la verdad que estuvo re lindo porque también conecté fuerte con este, bueno, con esto que Mercedes fue. Una generosidad enorme para compartir con otros músicos y poder tomar este, bueno, esta aposta, ¿no? Del legado es realmente algo que a mí me permite emocionarme y bueno y ser un afortunado, así que nada, gracias por esta charla, hermano, gracias.
0: Costó, ya mira, ya siguen saliendo preguntas, pero ya no te molesto más.
1: No, sí, que obvio.
0: Que se hizo largo. ¿Grabaste tocando la guitarra y cantando a la vez?
1: Sí, vos sabés que quería contárselo a Alberto eso cuando estábamos charlando, porque Chacarera del Fuego y Los Mareados fueron las únicas dos canciones que las grabé así, en vivo, directo. Que fue un desafío también. Tremendo. Sí, sí.
0: No, el laburo que le pusiste a este disco es increíble, la verdad, que se nota en el resultado final.
1: Muchas gracias. Vos sabés que sí, fue un proceso, no te digo que largo, un proceso intenso, donde pasé por muchos momentos donde me conectaba, me hacía preguntas, me decía, che, esto está bien, esto no, qué va a decir la gente, cómo va. Y bueno, la vida, la familia, le debo también un agradecimiento al presidente de la compañía, porque también charlamos mucho y él me daba mucha confianza. Y bueno, y cuando logré conectarme fuerte con que sí, que era el disco para hacer y era todo bien, ya ahí listo, nació como otra cosa, ¿no? Ahí sentí que me pude soltar y darlo todo, porque bueno, también Mercedes genera... Imagínate, un respeto tan grande.
0: Exactamente. Bueno, Nahuel, gracias, de verdad, muchas no. Gracias. Nos vamos escuchando Chacarera al Fuego, ¿te parece?
1: Sí, obvio, gracias, hermano. Gracias.
0: Abrazo.

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1: Una edición de Ya Fue bastante particular porque tenemos un músico invitado. Siempre nos gusta compartir con los oyentes de Radio Continental aquí en AM590 la pasión por la música. Nuestra pasión desde este lado del mostrador y también obviamente los músicos. Tuvimos unas semanas bastante intensas con invitados. Vino la Bersuit, ayer estuvo Nahuel Penisi. Para nosotros es muy lindo poder traer invitados y compartir y, como les digo siempre, hablar hoy de música. Y gracias a las redes sociales, nosotros estamos descubriendo nuevos artistas. Ahora se llaman artistas emergentes y para mí son artistas que siempre estuvieron trabajando porque siempre estuvieron tocando y siempre estuvieron disfrutando de este universo musical. Está con nosotros Juanman Rodríguez. Juanman toca la guitarra, me decía, hace 25 años. No es su profesión la de músico, pero sí le pone una pasión increíble. Digo, no es su profesión por ahora, porque yo creo que con el laburo que está haciendo en algún momento se va a tener que decidir, como dicen algunos, ¿no? Pero bueno, se nota que hay mucho amor y mucha pasión por la música y por eso tuvimos la posibilidad de conectar en este programa especial. ¿Por qué? Porque va a estar haciendo un tributo a George Harrison y otro a Eric Clapton, pero no cualquier tributo. No es que va a tocar solo canciones que tengan que ver con la vida de cada uno de ellos, sino dos tributos que para nosotros los amantes de la música nos pega y mucho. El de George Harrison es porque van a tocar el tributo que se hizo, el Concert for George, que se hizo en el año 2002, ese concierto que realizó el hijo de George Harrison, donde participaron muchos artistas, donde el maestro de ceremonia fue nada más y nada menos que Eric Clapton, por decirlo de alguna manera, porque tocó bastante y fue el quien iba presentando algunos músicos también. Lo va a tocar en forma íntegra, junto con la banda van a estar haciendo este concierto, que son nada más y nada menos que más de 20 canciones. Y después, al tiempito, en septiembre, en el Conventillo Cultural Abasto, en Anchorena 575, va a estar presentando otro show que para la industria de la música es argentina, es muy significativo, porque es la primera vez que Clapton vino a Argentina, aquel 5 de octubre de 1990 en el Estadio de River. Bueno, se anima Juanman a poder compartir con los oyentes en este caso y también obviamente con el público este concierto histórico. ¿Cómo estás, Juanman? ¿Todo bien?
2: Todo tranquilo, todo bien. Muy contento de que sea el primer día con sol después de un montón de semanas.
1: Estábamos medio en Londres, ¿no?
2: Terrible, justamente es como que era todo muy londinense y bueno, por eso la temática también, pero bueno, ya empiezo a entender un poco por qué tanto blues y tanto delirio londinense esta gente.
1: Tanta nostalgia, ¿no? Tantas notas mirando al cielo y viendo
2: la garúa finita, la garúa finita horrible, por Dios.
1: Qué lindos conciertos, ¿no? Estos que estás por realizar.
2: Sí, para mí es como que es en cierto sentido un sueño y es un placer y es una cosa muy extraña cómo se fue dando todo esto, casi de casualidad, si querés
1: obvio.
2: Y aparte que son proyectos, digamos, no tanto el de Clapton, pero bueno, sobre todo el de Harrison, como se dio, fue muy loco. Es un proyecto grupal, digamos, o sea, yo, digamos, por ahí soy o la cara visible, sobre todo de los dos, digamos. Pero el de Harrison, que lo hacemos con Demian Núñez, lo conoces, es un guitarrista bastante conocido en la movida, un fenómeno, y con otros músicos, con Seba Hoyla, con Fede Renati, con Facu Topet, seguro alguno, con Fran Martino, perdón, bueno, Franco Martino. Pero bueno, el asunto es, esto fue así, nació así, yo lo conocí a Demian de las jams de blues y entonces se dio que tocamos en el Festival de Música Country de San Pedro, cada uno en su banda. Eso es otro capítulo que, bueno, no viene al caso ahora, pero el asunto es que yo toqué con la banda con la que yo estaba tocando, la guitarra, clásicos de country, y él fue a tocar con Melissa Blanco y yo estaba tipo tomando mate después de tocar yo y no veía el escenario porque había un árbol, ¿no? Entonces yo de repente escuché un slide espectacular y dije, ¿quién corno es? ¿No? Y entonces me asomo y lo veo a Demian tocando, porque claro, estaba con la banda, los conocía a todos los de la banda. Y fue como, y entonces lo esperé hasta que bajó de él y agarré y le dije, amigo, tenemos que, sos Dwayne Allman, le digo. Dwayne Allman, el guitarrista que es famoso por el slide. Tenemos que hacer, yo soy fanático de Eric Clapton, ahora eso, vamos a llegar ahí, ¿no? Pero, y le digo, tenemos que hacer el disco de Derek and the Dominos. Derek and the Dominos es una banda que forma Eric Clapton cuando estaba totalmente trash, principio de los 70s, con el corazón roto porque se había enamorado de la esposa de George Harrison y se va a vivir a Yanquilandia, y y se empieza a familiarizar con la música de J.J. Cale y con esa especie de country rock folk, medio empieza a hacer su propia mezcla, y en el medio conoce a Duane Allman, lo escucha en la radio también, él siempre dice que él tiene esa tendencia a parar el auto y decir, che, ¿quién corno es el que está tocando? Bueno, y lo va a ver en vivo, y flashea y lo invita a grabar en su disco. El tema es que Duane Allman termina tocando en el disco y graba un montón de cosas.

0: fue como, son estas cosas under que muy poca gente se entera, porque que había, no sé, 50 personas, o sea, para nosotros fue un éxito porque fue un flashazo, el conventillo se medio como que se llenó, pero fue un flash, tocamos el disco entero por primera, creo que nadie lo había, mentira, encontramos un antecedente, que era la banda de Tedeschi Trucks, que era Susan Tedeschi y Direct Trucks, que en la pandemia lo grabaron entero, o sea, Direct Trucks haciendo de Dwayne Allman. Y, o sea, ya había un... Y el disco tiene un montón de clásicos, tiene blueses, y tiene algunos temas que creo que nunca... No sé si alguien acá los había tocado en vivo en Argentina. Obviamente, seguramente sí, pero no todos juntos. Y cuando terminó el show, que era el disco se llama Leila and Other Assorted Love Songs, que son todas canciones desesperadas, incluyendo los blueses. Está Have You Ever Loved a Woman de Freddie King, que es un bluesazo, que es sobre enamorarse de la novia de tu mejor amigo. O sea, es un gran momento.
1: Cerraba el círculo ese disco.
0: No, claro. Entonces terminamos el show re contentos, metimos unos solos a dos violas hermosos, todo muy ahí. Y fue como, bueno, pará, pero pobre George Harrison. O sea, le hicimos un show total y completamente al pata de lana de la esposa. Porque encima después se casaron, ¿no? Para los que no saben, después Clapton se termina casando con la ex esposa de Patty Boyd. Entonces... Y bueno, ¿qué hacemos de Harrison, no? Y flasheando, agarré y dije, bueno, si ya Eric, es como que Eric Clapton le organizó junto con el hijo y toda esa movida, el show este, y ahí nació hacer esto. La idea de hacer el Concert for George, buscando algo de hacer de George Harrison sin tocar las versiones o un disco entero, tipo All Things Must Pass o lo que sea, sino decir, vamos a tocar este show, que yo de pibe lo vi un montonazo y descubrí las canciones de George Harrison a través de ese show, cuando tenía 20, 16, 17 años, una onda así, y me parecieron fantásticas, y fue la primera vez también como músico que es como que me llamó la atención un cancionero, más que la guitarra en sí, ¿viste?
1: O sea, las canciones de Harrison te llamaron más la atención que la
0: forma. Era emocionante. Aparte que, bueno, o sea, ahora sé mucho más inglés que en ese momento, se me pone por la piel de gallina hablando de esto, porque es como... Hay un momento en que entra el show, o esta lista de temas promediando, que las letras de las canciones como que te van llevando. O sea, y la gente, te digo porque ya lo hicimos un par de veces en el Conventillo Cultural Abasto y ahora lo vamos a hacer en Café Berlín, el 3 de septiembre, jueves 3 de septiembre, a las 23 horas, un poco tarde, pero va a ser puntual. Es una misa, ¿entendés? Y te digo... Perdón, no, vamos, frename cuando quieras.
1: No, por favor, me encanta.
0: Pero algo que pasó la primera vez que lo hicimos, yo puse el aviso en Instagram del show, el flyer, como cualquier show, sin demasiada expectativa. Entonces me empezó a contestar gente diferente a la habitual, ¿viste? A la blusera, rock blusera. Empezaron a aparecer otros seres. Y me preguntaban, y noté que empezaban a ver las historias que yo subía de cualquier cosa random, tipo yo en el barrio, yo tocando la guitarra, o gente, amigos, lo que sea. Y lo que empezó a pasar fue que empecé a interactuar con esta gente entre Beatlemaníaca y fanática de Harrison. Pero no estaba preparado para nada para lo que pasó la primera vez que tocamos esto. Que llegamos y pusimos 9 de la noche en el comentillo y a las 9 en punto estaba toda la gente. O sea, tipo, abrimos la puerta y hicieron tipo blup y se llenó. Se sentaron todos ahí como diciendo, bueno. Y había como una sensación de, ¿esto es quién? Corno son, porque hay mucha banda Beatle consagrada que los admiro mucho el laburo de todos, y nosotros éramos uno, si bien todos músicos re, ponele el...
1: No, re groso, pero bueno, haciendo un repertorio de un músico bastante exquisito, como decía Charlie García. Charlie García, cuando falleció George Harrison en una viola, me acuerdo, le hicieron una nota y con la guitarra dijo, bueno, tocaba las canciones y dice, pero Harrison era este final. Harrison era este arreglo, era este solo, era este silencio. Eso era Harrison. Bueno, creo que quizás por eso las dos canciones más escuchadas de los Beatles en Spotify son de George Harrison, ¿no? Ni hablar de eso. Entonces, para vos, Paul, para vos, John. Pero digo, o sea, es un músico que necesita este reconocimiento, y es lo que a mí me llamó la atención de este homenaje, este tributo que se va a hacer el 3 de abril en Café Berlín, el 3 de septiembre, perdón, jueves 3 de septiembre, 23 horas, en Café Berlín, Avenida San Martín 6656, en el barrio Villevoto, un hermoso lugar para compartir este tipo de canciones, las entradas a la venta por sistema Live Pass de este concierto que va a ser el de George Harrison el 3 de septiembre, pero

0: me parecía que por eso la gente se iba acercando, ¿no?
1: Es, mirá, lo que decías recién sobre la música de George Harrison, al margen de que las letras son en apariencia simples, pero exquisitas, digamos, están escritas con una precisión y comunican muchísimo y hablan de temáticas que son como muy... No todas, ¿no? Algunas son más sencillas, digamos, pero hay algunas que hablan de temáticas como muy humanas, pero que de trascendencia. Hay un momento en el show que, o sea, empieza el show y si lo, obviamente esto está spoileadísimo porque tocamos la lista desde I Want to Tell You hasta el final, como está en el show, que pueden ver, está en YouTube, ahí medio de mala calidad, pero lo pueden ver ahí también si quieren. Yo recomiendo que la gente lo vea antes, los que no lo vieron. Ah, ¿por qué? Porque no, es como, creo que se disfruta todo, puedes prestarle más atención a los detalles, hasta inclusive si metemos alguna pifia, ¿no? O sea, bueno, pero hay un momento que llega Give Me Love, que creo que es el tercero o cuarto tema, y suenan los dos slide a la vez, porque hacemos slide a la vez los dos, y te juro que es como que se apaga todo. O sea, se apaga, te vas a otro lugar. Y no es porque lo hagamos nosotros, ¿eh? Lo haga quien sea. Empieza la Biblia, y es como que te vas. Y hasta mismo estar
0: cantando. ¿Con un poquitito
1: de Gilmín? Es que yo en ese solo canto. Y hago la Biblia y no traje slide, soy un tarado, perdón. Pero ese solo canto. Te puedo cantar, mira, tipo, give me love, give me peace on earth, give me life, give me light, give me free from birth, give me hope, help me cope with this heavy load, trying to touch and reach you with heart and soul. O sea, empezás a...
0: Te abstraes vos como músico, vos como cantante, no, ese, y el público.
1: O beware of darkness, viste, watch out now, take care, beware of greed. O sea, tiene un montón de enseñanzas. A mí me pasó algo muy loco, que es la primera vez en mi vida que toco un show, digamos, de este estilo. O sea, y había en la primera fila, no me acuerdo el nombre, había una mujer con una remera del Concert for George, ¿entendés? El primer día, y fue tipo, upará, o sea, esta gente...
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1: El abasto. Y me dice... Y estaba con un montón de personas de bastantes años menos que él, que resultó ser sus hijos. Y creo que la esposa de... Era su familia. Resulta ser que al señor le ponían el Concert for George. Es tan fanático que el tipo estaba en coma. Y le ponían el Concert for George para que haga terapia mientras estaba internado. Y reaccionaba al Concert for George. Es al disco, el Concert for George, sobre todo el disco 2, de donde están todas estas canciones. Y es como que, ok, yo charlo con este tipo, ¿verdad? Y tengo que salir a cantar, ¿viste? Y empieza tipo... I want to tell you, ¿viste? La tipo... ¿Cómo corno te subís a tocar? Dos segundos antes estás ahí como con eso. Es como una presión impresionante. O sea, los primeros acordes fueron como tipo, che, ¿dónde están las cuerdas? Claro. Pero una vez que arranca la música, también algo que tiene es que, a diferencia de la blues o de músicas más, te va llevando la banda. Porque todos van haciendo algo.
0: Te puedes apoyar.
1: Sí, no. Y aparte es como que si en algún momento te vas... Está Demi haciendo un arreglo con el slide, o está Franco en la acústica metiendo un arpegio, o Facu en la tecla metiendo un algo, o canta Sebas también, el bajista que canta varios temas. Entonces es como que es un fenómeno casi coral, digamos, ¿viste? Que te va llevando.
0: Y que se genere eso, ¿no? Ese clima, arriba del escenario con ustedes.
1: La verdad que nos superó completamente.
0: Y ahora por eso lo repiten el 3 de septiembre,
1: exactamente,
0: ¿no?
1: Exactamente.
0: Qué bueno en Café Berlín. Jueves decías a las 23 horas, pero van a empezar temprano. Es un show de un poquito más, casi 2 horas, ¿no?
1: Sí, casi 2 horas. Es largo.
0: Pero bueno, son casi 20 canciones. ¿Te animás con algo de ese show? ¿O algo que te guste de Harrison que te lleve a...?
1: No, dale, a ver, permíteme la lista de 2 segundos, porque es como que también me...
0: Juanma, nuestro invitado aquí en Radio Continental esta noche, que bueno, va a hacer este tributo a George Harrison. Después vamos a hablar de Eric Clapton, un concierto que ahí estuve también, pero qué lindo poder compartir con los oyentes un poquito de música en vivo.
1: Ok, hombre. Okay.

0: Qué lindo.
1: Me fui con una bastante.
0: Qué lindo, Juanma, porque me imagino yo que cuando haces un tipo de conciertos como este, como el que van a hacer el 3 de septiembre en el Café Berlín, con este tributo a George Harrison, celebrando la música de George Harrison, le encontrás un arreglo, una cosita diferente, y vas descubriendo de lo que era él como guitarrista, de la obra que dejó como instrumentista, no como músico.
1: Terrible. La verdad que te soy honesto, algo me está pasando ahora que vos me dijiste tocar estas canciones, por ejemplo, no sé, de las del show de Clapton, es como que siento que las tengo más apropiadas, ¿viste? Y acá, lo que me pasa es que está todo tan, como lo tengo en mi cabeza todo tan partido en partes... De lo que hace cada uno, que es como que por ahí recién esperaba, me faltaba el tanana, era como que está, es tan coral esto. Algo que me pasó en la segunda vez que lo hicimos es que yo tenía aprendido el solo de Something de pibe, digamos, ¿viste? Es una de las primeras cosas que aprendí así cuando me puse a aprender solos de guitarra a los 16 años, ¿no? Y aprendí cualquier cosa, o sea, aparte de ser, bueno, no había YouTube, no había nada, aprendí cualquier fruta. O sea, sabía algo razonable. Y aparte tenía una versión de cuando él tocando, de Harrison tocando en Japón con Clapton también. Y aprendí ese. Entonces, para la segunda vez que lo hicimos, dije, no, tengo que tocar el solo que está el posta. Y me salió re mal. Re mal. O sea, mi cerebro tenía tan escrito el camino del primero. Y todos lo saben. Claro. Que hay un momento en el que... fui a hacer lo que es en vez de lo que yo sabía y me fui a Narnia, se me apagó la cabeza, y es algo relativamente sencillo de tocar, pero no tiene margen de error.
0: Claro.
1: No,
0: o sea, tiene un sonido muy limpio y es muy exacto, digamos, ¿no?
1: No podés cambiar una perra. Y con los arreglos de slide lo mismo, me acuerdo que con Demi, me imagino que mucha gente que escucha este programa habrá muchos bluseros y mucha gente del palo, ¿no? Entonces, Demi es para mí es, yo sé que hay unos cuantos, no sé. No voy a hacer nombres tampoco, pero referentes de la viola slide, pero él es un tapado que para mí es el uno de la viola slide de Argentina. Y ahora te explico por qué, pero y el chabón, nos estábamos aprendiendo los arreglos y había que desblucearse porque uno tiene esos vibratos y tiene esas escalas bluseras.
0: ¿Por qué? Porque George Harrison, como Clapton, fueron los que comenzaron toda una manera de tocar la guitarra. Si bien ellos mamaron los 50, ¿no? Todo lo que venía de Estados Unidos generalmente, como dice, uno lee la biografía de Harrison, lee la biografía de Keith Richard, la de Clapton, y ellos le pusieron una impronta diferente a B.B. King, a Albert Collins, a un montón de... a Muddy Waters, ¿no? A lo mismo también a los viejos rock and rolleros de los 50, ¿no? Chuck Berry, a todos esos que ellos tenían como ídolos. El sonido inglés es diferente.
1: Absolutamente.
0: Es diferente. Peter Green tiene una manera diferente de tocar también lo que eran los primeros discos de Fleetwood Mac, ¿no?
1: Absolutamente.
0: Que bueno, entonces quizás eso también hace... que no tengas muchos referentes más, digamos que sabes que él inventó esa forma de tocar.
1: No, yo creo que está eso, él inventó, él fue haciendo su camino, y algo que nos dimos cuenta tocando, que es muy musical lo que voy a decir, ¿no? Pero, o sea, no sé cuánto estudió música Harrison, pero a veces él tiene una forma de ir a atacar, en los solos esos sobre todo que son muy como particulares de él, como... no sé, poner en Beware of Darkness o... que vaya, busca las notas exactas, las notas ¿cómo se dice? Guías de los acordes. O sea, él arma armonías que no son las más habituales y las va a buscar en los solos para marcarlas. Entonces hace que sean líneas memorables, ¿viste? Porque ataca notas muy importantes de los acordes con mucha precisión. Con una precisión que después entendimos, estudiando un poco más con Demi también, que viene de la música medio como hindú.
0: Claro.
1: El slide más de ahí es. Tiene una mezcla rarísima también de honky tonk y del lap steel o de esa cultura de arreglos tipo de Hank Williams o de ese palo, porque también con Demian también terminamos tocando en una banda en el festival de country siguiente. Es gracioso porque entramos a hacer reemplazos en una banda que hace honky tonk, que es un estilo, una banda que se llama Rodeos, que le mandamos un saludo, que son medio referentes en el palo ese, y yo toqué la guitarra y él tocó el lapsteel, y ahí es increíble cómo las influencias de todas estas músicas van terminando en que este tipo termine componiendo de esta forma tan particular, porque posta, te digo, a cualquier guitarrista que lo desafío a te puedes aprender un solo de Slash,
0: pero no de Harrison es más difícil.
1: No tenés margen de error, amigo. Claro. Tenés que tocar lo que está tocando el chabón. Y o sea, y en el Slash, bueno, hay un par de notas que tenés que llegar a las que son.
0: Claro.
1: Pero hay una parte que puede frutear un poquito, ¿viste? Y él lo hace siempre. No, este no, es una cosa que. Y entonces te da miedo. Vas a llegar al solo, ¿viste? Y no a mí me da miedo agarrarlo encima con una guitarra acústica, no lo quiero hacer. Pero bueno.
0: Qué lindo, ¿no? Estamos hablando con Juanman Rodríguez, que va a realizar junto a su banda, a la banda que la acompaña, el tributo en vivo a George Harrison, Concert for George, este concierto que se realizó el 29 de noviembre del 2002 en el Royal Albert Hall, un lugar hermoso, no lo conozco, pero es un lugar mítico para este tipo de conciertos, pero aquí se va a realizar el 3 de septiembre a las 23 horas en Café Berlín, Avenida San Martín 6656 en Villa Devoto, entradas a la venta por sistema Live Pass. Y un primer encuentro que tuvieron George Harrison y Eric Clapton fue cuando lo invitó a grabar en el álbum Blanco.
1: Alma de guitarra.
0: Exactamente, que le dijo, guitarra vas a llorar, y Clapton le dijo, no, ¿qué voy a ir yo? Nunca nadie tocó con los Beatles. No, vos vení, le dijo Harrison, que es mi canción. Imagínate cómo estaban las cosas ahí adentro, ¿no? También, no era fácil. Pero Clapton también se nombró como posibilidad de reemplazo a George Harrison cuando, grabando Let It Be, Harrison pegó el portazo y se fue durante un par de días. En el documental último de Get Back, se lo escucha a Lennon decir, bueno, llamemos a Harrison, a Clapton, ¿no?
1: Sí, sabes que algo muy muy loco que me pasa con Clapton, que si querés puedo tocar un poquito.
0: Vamos a escuchar un poquito de guitarra. Dale, vas a llorar. Yeah. La unión entre Clapton y George Harrison en los Beatles, y regresamos aquí con Juan, mandamos vuelta a la página y salimos de Harrison, de este tributo que se realizará el 3 de septiembre en Café Berlín, y después un poquito más de Clapton, pero sí, Clapton en Argentina.

0: ¿Qué es lo que te llamó la atención de Clapton por primera vez cuando no sé si eras músico, pero estabas empezando a escuchar música, Juanmon?
1: Yo siento que fue el primer guitarrista que... No, me identifiqué un montón con el flaco. O sea, la verdad, yo... Estoy como haciendo un poco de memoria cómo fue el proceso. O sea, yo empecé a tocar la guitarra para acompañarme. Yo tocaba la armónica, nada que ver, bueno, el asunto es que... Y entonces me, todo, había escuchado, viste, bueno, Eric Clapton, esto. La verdad que no fue tan dado por la radio en ese momento. MTV, no había nada de él. O sea, en ese momento era un momento que estaba bastante como tapado el flaco. Ya había pasado. Y estoy hablando de 99, 2000. O sea, agarré esa época yo, viste. Entonces el tipo no era mainstream para nada en ese momento, para la edad mía, para mi segmento. Y el Unplugged se había quedado un poco atrás, y la gira de Journeyman y toda esa historia. Y entonces él le hace la gira del 2000. Y yo ya estaba empezando a parar el oído para violeros un poco más como, entre comillas, virtuosos o más. Y me acuerdo que un día fui a jugar a la pelota a Parque Las Heras, y de vuelta con mis amigos para el Abasto, fuimos al Musimundo de ahí de Alto Palermo, sí, sí. Y había unas máquinas con CDs
0: para poder escuchar,
1: claro, y estaba el CD de One More Car, One More Rider, que fue la gira que hizo en el 2000 2001, creo. Y yo dije, bueno, a ver qué onda esto. Me puse, y creo que puse el CD2, no sé si el C2, creo, o puse un tema que se llama She's Gone, que empieza con una guitarra que es tipo na na na na na na na, tipo. Con la acústica es imposible hacerlo, claro. ¿No? Es una locura. Y fue como dije, a la puta madre, perdón.
0: Sí, sí.
1: ¿Qué?
0: Y ahí...
1: Porque aparte era como una... No era solo la... La velocidad, nada. Era un grito. Y un sonido tubular, como de Stratocaster, bien ancha, gruesa. O sea, como... Suena rarísimo lo que dicen. Era como... Que... Muy vocal. Y unos jeites que no era, obviamente era una pentatónica y ya, claro. Pero no se entendía y dije, ¿qué? ¿What?
0: Y ahí
1: empecé a bucear y me compré ese disco, lo escuché entero, creo que me aprendí. Hay un
0: ¿Ya
1: tema.
0: ¿Ya tocabas vos?
1: Yo ya tocaba la guitarra, sí, ya tocaba la guitarra, pero en ese momento estaba muy hendrixero y muy, que lo amo a Hendrix, pero y bueno, y había empezado a escuchar a Stevie Ray Vaughan y a esos violeros. Y el primero que me llamó la atención fue Chuck Berry, tocando rock and roll. Fue el primer violero del que saqué solos, digamos, con sus terceras y todas esas cuestiones de... Y Clapton me mató. Pero lo que encontré con Clapton es el repertorio del chabón.
0: ¿Qué diferencia hay entre el Clapton de Cream al Clapton de sus primeros discos solistas? Te pregunto yo.
1: Sí,
0: no
1: sí, sí,
0: músico,
1: sí, sí, no, estoy, lo estoy pensando. La vida. O sea... hay un dato acá que es como que medio bizarro, que es que yo nací el mismo día del chabón, ¿no? Entonces, para los que crean en la astrología y todo eso, tiene una data. Somos dos arianos insoportables. Pero, sacando eso, si vos ves la biografía del flaco, a él le hicieron creer que la mamá era la hermana.
0: Sí.
1: Y lo criaron los abuelos. Entonces, el chabón, cuando se entera de todo eso, friquea. Y ahí es cuando se conecta con el blues. El tema es que en el primer tramo y en el de Cream, y sobre todo antes en los Blues Breakers y en Yardbirds, pero sobre todo en los Blues Breakers, mete unos solos de la perra madre. Hay un tema que se llama Have You Heard, que lo recomiendo, de los Blues Breakers, de John Mayall, que mete unos solos de guitarra que son increíbles. Y en Cream es como que es eso y más. Y las letras de Cream son exquisitas, para mí, muchas. Pero creo que las componía Jack Bruce con otro flaco.
0: Cream era un trío, o sea, que componían los tres. Era como un supergrupo, ¿no?
1: Era un supergrupo, pero siento que el aporte de Clapton era más musical. Obviamente, hay un tema Butch que él compone con que está en One More Car, One More Car, que lo compone con Harrison. Pero las melodías de la guitarra de él, si bien estaba tocando rabiosamente, eran exquisitas. Claro. Y hay muchos solos de Cream que son memorables. Y yo, de paso, tocamos Cream con esta misma banda hace poco tiempo. Hicimos un show que era Cream y Band of Gypsies, que era es otro cantar. Y hasta que el chabón quiebra, porque se enamora. Porque se enamora de la esposa de George Harrison, pues se enamora tipo sacadamente.
0: Pero hablamos de ahí de Clapton. De 5 años, 6 años.
1: Es muy rápido todo. Porque... O sea, estamos hablando del 68, 69, que el tipo se está obsesionado con Patty Boyd. Y en el 70 se va, y en el 70 se va a Yanquilandia y hace, y saca el disco este de Derek and the Dominos. Así muy velozmente el tipo arma Cream, 68 deshace Cream, se va, arma Blind Faith, otra banda con Steve Winwood y Ginger Baker en la y de ahí corte, se va a Yanquilandia, no puede más, y entra en el derrape de la heroína y del alcohol.
0: Fue un momento también donde estuvo acompañando a John Lennon, ¿no? Este, que grabó, tocó en Toronto, tocó en un par de lugares con él, en un momento bastante complicado, digamos, de él, desde su punto de vista de adicciones y musicalmente, como decías vos, desaparecido totalmente hasta que apareció con su álbum solista y ahí empezó a...
1: Bueno,
0: a
1: para, eso es muy loco, el disco este de Derek and the Dominos, que es el primer disco que graba él solista, creo, estoy casi seguro que sí, que ni siquiera pone su nombre,
0: claro.
1: O sea, el tipo no podía poner su nombre en los discos, ¿entendés? Era... al principio es un fracaso hasta que empieza de a poquito Laila, que la gente un poquito más tarde el oído de la gente habrá estado más acostumbrado a eso,
0: ese sonido.
1: Pero el asunto es que el tipo encuentra un cancionero porque encuentra algo que decir, y cuando encuentra algo que decir ya la música empieza a estar contextualizada. Por eso como lo que yo encontré en él, a diferencia de otros músicos que lo podés ver un poco también en el último, Stevie Ray Vaughan, que lamentablemente la carrera del flaco fue muy corta, es que al principio, ok, agarran los clásicos, agarran la música, pero hasta que encuentran su repertorio, y ahí es cuando explota, porque todos las cosas de guitarra de Clapton, sobre todo de su etapa más prolífica, son muy contextualizadas con las canciones, ¿me entendés? O sea, son muy contextualizadas con las canciones, y en el show este, en el 90, que también le recomiendo a la gente, que es lo que vamos a hacer, ahora vimos ahí seguro, que es un momento muy maduro de la carrera del flaco.
0: Sí, y aparte era un momento de mucha exposición él, digamos que también, después de 24 noches que había hecho a mitad de los 80, que venía de un boom importante, porque esa caja de tres discos que se vendió mucho, que es realmente increíble, después la New Wave, Duran Duran, empezaron las primeras ediciones en CD, donde empezaron a los viejos artistas a tener más presencia en los medios, porque empezaron a publicar, a ver de dónde venía tal cosa, y un montón de músicos se vieron beneficiados en esa época por las reediciones que había de sus discos. Ahí entra Eric Clapton con un gran disco. Acá total. Se lo conoció como Jornalero, ¿no?
1: Jornalero. Jornalero, me manda.
0: Y que cuando se anunció que venía aquí a Argentina por primera vez, fue como un boom, porque no solo es que vino él, sino que una semana antes tocaba David Bowie. Sí. Entonces como que fue una situación musical increíble para los viejitos ahora, ¿no? Con el tiempo que pasa. Porque ver a Bowie en vivo con Andrew Bellew. Antes tocaba nada más y nada menos que Bryan Adams, y que a la semana siguiente, un viernes creo que fue, o no me acuerdo qué día, tocaba Eric Clapton, un 5 de octubre, fue como fuerte, y ver a 60.000 personas ahí, no sé cuántas veces el tipo habrá llenado como solista un lugar así tan fuerte, cómo se lo vivía, ¿no? Ese concierto.
1: Yo el otro día lo veíamos con los chicos de la banda, y teníamos la sensación de que como que el tipo no tenía muy bien, o sea, a medida que va pasando el concierto, no sé, todo, cuando llega Cocaine y la gente poguea, ¿viste? Y el tipo estaba como diciendo, ¿qué hago con esto? O sea, no estaba como que sonreía un poco ahí, es super parco, ¿viste? Los de la banda estaban re contentos, Nathan East estaba super feliz con lo que estaba pasando la ley, el tipo no entendía qué hacer, o sea, era como que no estaba, estaba fuera total y completamente de su elemento, y al mismo tiempo re canchero, el chabón con la porra, claro. O sea, fue como la etapa antes de, creo que fue antes de que le pase lo del hijo, ¿no?
0: Y tocó Mick Taylor.
1: No sabía eso.
0: Me parece que tocó Mick Taylor. Vino, creo que tocó Huff, Mick Taylor y él.
1: Antes.
0: Claro.
1: Mirá.
0: Abriendo, ¿no? Esa noche.
1: Mirá.
0: Que fue una noche al principio nublada, fresca. Recuerdo que yo entré con Huff. Cuando vino Beto Topini, el baterista de Huff, nos contaba que, bueno, no tuvo la posibilidad de conocerlo a Clapton, pero que fue un show muy importante porque ya había mucha gente desde temprano cuando se abrieron las puertas de River. Y sí, después tocó Mick Taylor. Realmente una noche, bueno, Mick Taylor, otro gran guitarrista, ¿no? ¿Te animás con algo de Clapton?
1: Dale, pues, déjame verla. Estoy viendo que... Mira, ese día, estoy viendo a ver qué puedo hacer de ese día. Así más, más nichero. Me mataste. Bueno, pará.

0: Qué lindo, porque bueno, escuchar estas canciones en vivo por primera vez,
1: hace un montón, ¿no?
0: Fueron 18 canciones, recuerdo más o menos, cerró con esta, con la que acabas de
1: con Sunshine, vos, que es de Cream.
0: Y que fue un concierto increíble. ¿Qué fueron rescatando ustedes? Porque a lo largo de su carrera, la mayoría de los clásicos se amoldaron al sonido de su último disco, no es que sonaban como originalmente fueron grabadas.
1: Para nada, algo que el otro día estuvimos haciendo medio con, sobre todo con el bajista, con Martín Oliveira y con Tommy Bondoni, que va a ser el batero. Estuvimos haciendo una juntada de esto, de ayornamiento, porque a veces tocamos en bares o en Lucilo, en este tipo de lugares, y hay varios temas que los tenemos en el repe, pero por ejemplo la batería es muy moderna de esa época. O sea, Laila o Sunshine.
0: Muy 80.
1: Mal, entonces tiene un golpe como de redoblante, como que es muy preciso, tipo pa.
0: Con un reverb aparte.
1: Mal, ¿viste? O sea, poner los dos primeros temas, sobre todo Pretending y No Alibis, que son medio electrónicos. O sea, la bata tranquilamente la podría reemplazar una máquina, pero no. Después estaba el percusionista que está con el pelado, no me acuerdo el nombre.
0: Roddy Cooper,
1: exactamente, un re loco. Y entonces hay como una abstracción, lo mismo también en el sonido de la guitarra de él, que está con los micrófonos que en realidad son muy particulares de su guitarra de ese momento, que es 0.72, él ya se armó una Stratocaster que era medio mentirosa, porque era como con microfoneada medio como una Les Paul, pero que para que no se notara, era todo como, que después siguió profundizando en eso a medida que... Y la forma de tocar de él también tiene otra violencia, o sea, si vos... tocás, no sé, el disco de Derek and the Dominos y vas derecho a un amplificador valvular y los jaites que tocas y las frases son más desnudas, el sonido es más cristalino y también, o sea, eso te expone más, pero al mismo tiempo es más, te permite otros matices. Esto es todo al frente del chabón, parece Slash. O sea, estaba sacado, prendido fuego la viola con un
0: tiene que ver, creo yo también, que mirá qué tontera te voy a decir. Tocó parado.
1: Sí, estaba.
0: Entonces, después las veces que vino a Argentina, la mayoría tocó sentado, sus grandes canciones se ayornaron más al Unplugged. Sí. Nunca más escuchamos Leila en su versión original, como la escuchamos ese 5 de octubre del 90 en el estadio de River.
1: A mí me pasó, bueno, cuando lo vi que acá que tocó Leila la versión,
0: claro,
1: la versión fiaca, como le digo yo.
0: Entonces creo que este concierto del 12 de septiembre en el Conventillo Cultural Abasto, Anchorena 575, va a ser especial también, porque va a ser redescubrir un poco lo que fue ese concierto con ese sonido, ¿no? De banda.
1: Mal, lo daremos todo para que se parezca lo más posible. Hay temas como Bad Love, yo no lo escuché tocado nunca por una banda acá. O sea, obviamente hay gente que lo hace, pero después entendí por qué. O sea, cuando llegás al estribillo es un chino, porque el tipo canta una parte, hay un coro que en realidad es post líder, está tocando el riff de guitarra. O sea, esto son temas que tienen como muchas vueltas.
0: Pero aparte te tenés que abstraer de la versión original.
1: Bueno, ¿no? Un poco hay que... Eso es algo que medio como que nos fuimos haciendo... en estos proyectos que venimos haciendo, nos fuimos como aprendiendo, y también por eso vengo aprendiendo a tocar la guitarra, digamos, porque te pongo un ejemplo, no sé, la otra vuelta con Demian hicimos uno de Allman Brothers, para los que, si alguien es fanático de los Allman Brothers, y tocamos temas de los Allman Brothers muy basados en el show de Fillmore East con Demian Núñez, ¿no? Entonces él, nos pusimos como misión, él hizo de Dwayne Allman y yo hice de Dickie Betts, que es el que compone las canciones y es el otro guitarrista, que también es un virtuoso de la perra madre. Entonces yo toqué con el lenguaje de él, no era yo. Era un Juanma Dickie Betts, claro. Y él era un Demian Allman. Entonces, un poco esos juegos de rol así, también lo que después te terminan dejando es como un gran... una versatilidad. Te quedan como en tu paleta, ¿viste? Yo creo que el tema más acústico de este, que si te puedo tocar un poquito,
0: sí.
1: Es Before You Accuse Me, que es que está quemadísimo, pero que yo me acuerdo de haberlo escuchado primero por Creedence, y después lo descubrí que Clapton lo tenía.

0: Qué bueno,
1: muchas
0: Juan.
1: Gracias, muchas gracias.
0: Qué lindo, gracias, porque nada, es esto lo que es la música, ¿no? Qué lindo que es poder compartir esto. Qué lindo que tu pasión sea la arquitectura, pero qué lindo que tu pasión sea también la música, ¿no? Y donde tengas este lenguaje que comparte. Porque, aparte, nosotros, la verdad, estoy acá en el programa y me llamó la atención de tus redes sociales y de estos tributos, estas celebraciones que vas haciendo vos, porque son bandas que quizás no han venido nunca a la Argentina. Si haces el tributo de Jimi Hendrix, y con el respeto que lo haces y con la pasión que le haces, sabes que tiene calidad. El Concert for George también tiene que ver con ese laburo de buscar el arreglo, de buscar, si viene una persona y te tira esa presión antes de subir a tocar y te dice lo que significa, decís, no, es importante lo que hago, entonces lo tomás con esa dedicación, ¿no? Y que fuiste estudiando diferentes grupos. ¿El guitarrista inglés es diferente al guitarrista de Estados Unidos?
1: Sí, sin duda. O sabes que es un... Bueno, tú seguramente habrás entrevistado un montón de blueseros. A mí lo que me pasó es que yo conecté con ese blues inglés por casualidad.
0: ¿Estás bien? Ahí está.
1: Que, perdón, decía que conecté con ese blues inglés medio... de casualidad, porque se fue dando, ¿no? Pero tienen como una cosa más como densa, ¿viste? Sobre todo los guitarristas. O sea, todo, en general, el audio es más denso, más eléctrico, pero sin ser chillón. Son esos sonidos más medios o más graves. Y también es como que te das cuenta que son personas que quizás pasaron mucho tiempo solas aprendiendo a tocar.
0: Arriba de discos, como contaron siempre.
1: Claro, entonces tienen esa cosa de dejarse llevar por las improvisaciones y de no estar tan como obsesionados con el entretenimiento. Claro. Porque cuando vos escuchás Blues Chicago, digamos, o eso, te imaginás un salón con gente bailando, ¿viste? O sea, sobre todo a Muddy Waters. Entonces los solos son más cortos, el audio es más rítmico. Y bueno, cuando escuchás blues texano te imaginas un salón con un montón de borrachos que totalmente sacados, ¿viste? O sea, y tocando a las chapas, pero no hay una como menos sensible, menos. En cambio los blueseros ingleses, con todo lo que nos ha pasado con Inglaterra, pues eso es difícil hablar también de esto.
0: Tranquilo, no hay problema, acá
1: ya sé, ya
0: de música.
1: Ya lo sé, aparte ellos no tienen la culpa, digamos. Pero son gente que yo creo que en general todos tienen como factor común que la habrán pasado como el culo en algún momento.
0: Y la guerra y todo eso.
1: Tienen la guerra atrás, macho. Entonces, viste, no. O sea, son todos tipos que. Los padres se murieron.
0: Claro, y todo.
1: Escuchá Pink Floyd, o sea, y ponele, eran niños ricos, lo que sea, y después Roger Waters estaba re traumado, aniquilado por lo que el padre murió en la guerra. O sea, y Clapton también, el papá era un piloto canadiense. No sé si Clapton se fue a Estados Unidos, no a Canadá, ¿me entendés? O sea, era. Entonces, son todas personas que. Y eso se transmite en la como no es música que el que la está haciendo para chuparle las medias al oyente, ¿me entendés?
0: No es complaciente, no es una música que bueno, y eso va llegando también porque el público también asimilaba eso. Te hago un pequeño ping-pong, Juanman. Juanman se va a estar presentando el 12 de septiembre a las 21 horas en Conventillo Cultural Abasto, Anchorena 575, lo digo bien. Conventillo Cultural Abasto, Anchorena 575, las entradas están a la venta por Alternativa Teatral. Y también, bueno, no nos olvidemos del 3 de septiembre que va a estar realizando este tributo a George Harrison, tocando Concert for George, nada más y nada menos, junto a toda la banda que lo acompaña, jueves 3 de septiembre a las 23 horas en entradas a través por Sistema Live Pass en Café Berlín, un hermoso lugar para poder disfrutar de música. Los dos tienen lo suyo, ¿no? Pero te hago este pequeño ping-pong. Clapton.
1: Una almita torturada que algún día espero conocer. Y si no se da, lamentablemente.
0: Jeff Beck.
1: La música, o sea, está conectado con el más allá de una línea directa, o sea, es un semidios.
0: Jimmy Page.
1: Un tipo con un oficio impresionante, tipo con una capacidad para arreglar canciones así.
0: Gracias a Clapton conocimos a JJ Cale.
1: JJ Cale, otro ser que tiene la... A veces yo llegué, no sé, esto es como, lo veo y no solo físicamente sino actitudinalmente, me hace acordar a mi viejo, que son esos tipos que no hablan mucho y que cada 20 años te da un consejo y te la clava abajo contra el palo, ¿entendés? Si decís ahí, decís, salí a ganar plata, ¿viste? O sea, eso sí puede, o sea, simplifica. Bueno, J.J. Kelly él creo que tiene esa capacidad de ser, es un tipo que era muy sintético y muy genuino.
0: Juanman.
1: Y un tipo que está buscando. Eso, que está Juanman, buscándose.
0: Muchísimas gracias por haberte acercado a Radio Continental.

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1: Permiso, buen día, gracias por estar con nosotros, gracias por compartir Primera Hora en este resumen semanal como todos los domingos hasta las 8 de la mañana aquí en Radio Continental para recorrer, para volver a escuchar algunas de las principales entrevistas realizadas por los programas de la emisora y para hablar de otros temas también, ¿no? Porque hoy, por ejemplo, tendremos buen fútbol, por lo menos varios partidos. En Junín, a las 14:45, Sarmiento va a recibir a Estudiantes de La Plata. A la misma hora, Barraca Central será local ante Platense, que viene de unos buenos partidos y de quedar entre los 8 mejores de la Copa Libertadores. A las 5 de la tarde, en Córdoba, Belgrano va a recibir a Defensa y Justicia. Y después se vienen los dos platos fuertes de la jornada, porque a las 19:15, en el Monumental, River recibe a Vélez, que está puntero en su zona, y a las 21:30, tarde para los que madrugamos mañana, en Avellaneda, Racing recibirá a Boca. Así que, grandes partidos que, por supuesto, va a transmitir Radio Continental, donde vivimos la pasión igual que vos. También vamos a vivir, obviamente, el Gran Premio de Fórmula 1 de los Países Bajos, que ayer tuvo la sprint, pero hoy tiene la carrera principal a las 10 de la mañana, y va a ser, obviamente, relatada por el equipo Campeones aquí en Continental. La semana comenzaba con el feriado del lunes por el paso a la inmortalidad del Libertador José de San Martín. Sobre el tema, Fernando Carnota y su equipo hablaron con el historiador Alberto Fonticelli.
2: Está el amigo Alberto Fonticelli en línea, que es historiador, en este aniversario del fallecimiento del general José de San Martín. Vamos a hablar un poquito de este tema. Alberto, ¿cómo te va? Buen día, gracias por atendernos.
3: ¿Qué tal? Buenos días, ¿cómo están?
2: Che, Alberto, ¿hay grietas sobre este tema? ¿Quién es el prócer más importante?
3: Bueno, hay grietas sobre todo.
2: Bueno, es cierto.
3: Desde 1810 que hay grietas en Argentina, pero no creo que haya grieta. Incluso el mismo Belgrano dice cuando le hablan, ¿no?, de la paternidad de la patria, dice: yo prefiero ser un buen hijo de ella, ¿no? Como desligándose de ese tema. De todas formas, a ver, el tema existe porque, claro, Belgrano fue el que se dio más batallas dentro del territorio de lo que hoy es Argentina. Es San Martín solamente una, que fue San Lorenzo. Uh-huh. Belgrano crea la bandera, algo, un símbolo, pero sublime para nosotros. Digamos que San Martín desarrolla más su actividad libertadora en América.
2: Claro.
3: Y Belgrano en lo que, insisto, hoy sería la República Argentina. De todas formas, creo que son los dos próceres que no generan algún tipo de controversia ni conflicto con respecto a sus vidas, ¿no?
2: Sí.
3: Todos los demás son bastante conflictivos: Sarmiento, Roca, Rosas, bueno, sabemos todo lo que genera, pero Belgrano y San Martín creo que no entran en esa disputa.
2: Mirá, qué interesante lo que marcás, ¿no? Obviamente la gran actividad de San Martín. Bueno, por eso en América es más reconocido San Martín que Belgrano.
3: Sí, de hecho, bueno, en Chile, en Perú, sobre todo, en Perú, es una de las plazas principales de Lima, justamente la Plaza San Martín, con un monumento gigantesco. Incluso tienen un billete con una imagen de San Martín, considerado como el libertador de Perú, por supuesto. En Chile un poquito menos, pero sin embargo, en la plaza de la Casa de la Moneda tenemos las imágenes ecuestres de O'Higgins y de San Martín.
4: Ahora, yo pregunto, Granado, los saludo, ¿qué tal? Buen día. ¿Por qué razón él tiene que morir en el exilio? ¿Por qué no puede volver al país en un momento determinado? ¿Por qué se da la discusión sobre el sable de San Martín? ¿Si se lo dio a alguien? ¿A quién se lo dio? ¿Hay en ese momento alguna discusión?
3: Sí, por supuesto. Con respecto al exilio, digamos que él tenía un enemigo complicado en Buenos Aires, que era Rivadavia. Sí. Rivadavia no le va a perdonar nunca a San Martín que cuando a San Martín lo llaman para defender a Buenos Aires de los caudillos, San Martín, ya sabemos la famosa frase, ¿no? Nunca voy a desenvainar mi espada contra mis hermanos. Sí. San Martín tiene otra idea, otro objetivo, que es liberar América. Por eso él se desliga un poco de Buenos Aires y crea un ejército continental, que es el que va a cruzar los Andes y que después hace la expedición al Perú. Entonces, a la vuelta de San Martín, Rivadavia directamente le prohíbe la llegada a Buenos Aires, también temiendo que esta gran imagen que había creado San Martín le pueda arrebatar algún título político en Buenos Aires, ¿no? Y lo amenaza de muerte directamente. Por eso San Martín tarda en llegar, y cuando llega ya se encuentra que Remedios había muerto, y bueno, pero llega con esa promesa: bueno, yo paso a recoger a mi esposa, a mi hija, y me voy. Para que no haya afectado por Rivadavia. Rivadavia accede por unos días a que él llegue y se vaya, así que es lo que hace San Martín. Con respecto al sable que me preguntaba, él va a negar el sable a Rosas por el tema de, considera que Rosas ha defendido la soberanía nacional en el bloqueo anglo-francés, o sea, sobre dos potencias importantísimas en ese momento, y sin embargo Rosas se planta y defiende la soberanía, la famosa vuelta de Obligado y demás, con lo cual San Martín termina legándole el sable por esta defensa que hace.
5: Alberto, ¿qué tal? Diego Schurman. A ver, dos preguntas sobre algunos mitos que andan dando vuelta por ahí. Uno, la versión de que sus padres no eran sus padres, sino que eran otros padres. Y la otra sobre un apodo, el indiano, en España, que le decían. ¿Es correcto alguna de estas dos cosas?
3: Con respecto a los orígenes de San Martín, sí, hay dudas. Hay un historiador muy interesante, Hugo Chumbita, que escribe un libro sobre esto. Y yo también lo hago en mi primer libro, que habló sobre ese tema. En realidad se dice que San Martín era hijo de Diego de Alvear con una indígena guaraní, pero bueno, no hay mucha digamos, como para recabar sobre eso, ¿no? En definitiva, ¿importa? ¿Interesa realmente? ¿Cambia la historia? No creo. No me parece que eso sea relevante. De todas formas, la polémica está, pero yo, insisto, puedo rebatir perfectamente eso. O sea, hay un montón de cosas. Hay una carta de navegación de Diego de Alvear que dice que en esos años en que San Martín pudo haber sido engendrado no estaban en el Río de la Plata. Él se llevaba muy mal con Carlos María de Alvear. Y Alvear en ningún momento le escribe ninguna carta ni nada tratándolo de bastardo, ni mucho menos.
6: Pues sabes que, Alberto, cierto sector minoritario, ¿no?, pero de los historiadores le atribuyen a San Martín no haber sido conquistador en vez de libertador.
3: Claro.
6: Y la Argentina hubiese sido mucho más grande, por supuesto, sí, con un pensamiento absolutamente imperialista, ¿no? Pero dice, ¿por qué liberó en vez de conquistar?
3: Bien, él era, porque justamente él era libertador y no conquistador, como lo fue Bolívar, por ejemplo, o como lo fue Napoleón. Él admiraba mucho a Napoleón, y sí, Napoleón termina traicionando esa idea de liberar por anexar, lo hace en España, lo quiere hacer con Portugal y demás. Sí. Bolívar lo mismo, Bolívar va a anexar, va a liberar Colombia y la va a anexar a Venezuela, va a liberar parte del Perú cuando San Martín se va, de Ecuador, y va a anexarlo a la Gran Colombia, por eso tienen la misma bandera, ¿no?, los tres países. Sí. En cambio San Martín no, San Martín la idea que tenía era de liberar el país y dejar que sus pueblos elijan sus gobernantes. Lo hizo en Chile y lo hizo en Perú.
6: Bien. Alberto, gracias, gracias por la charla. ¿Vos crees que el pueblo argentino es consciente del prócer que tuvo?
3: Qué difícil, ¿eh? En la actualidad no sé si se estudia tanto San Martín. Lamentablemente, pero creo que queda más como un símbolo que como una un conocimiento real de lo que fue la vida de esta persona, ¿no? Que fue
6: tan mira, ¿sabes por qué te lo pregunto? Y me voy a tirar, el peronismo me va a querer matar, porque cuando se habla del general se habla de Perón, claro, no de San Martín.
3: Claro, bueno, son las generaciones nuevas, y aparte de eso, bueno, obviamente, también hay mucha propaganda, digamos, en el medio, donde por ahí nos olvidamos de aquellos próceres que realmente fueron los fundadores de nuestra, claro, patria, ¿no? Los tres pilares que yo llamo, que fue San Martín, Belgrano y Sarmiento.
6: Bien. Ahora sí, te mando un abrazo, Alberto, gracias por la charla.
1: Primer momento musical de la mañana de primera hora en este resumen semanal, en este domingo 23 de agosto, porque hoy se va a realizar un gran festival llamado Colombia Voces por la Vida. Van a ser 23 artistas que se unirán en Bogotá para recaudar y ayudar a los afectados por el terremoto. Se puede donar, por supuesto, pero Colombia Voces por la Vida se va a realizar en el Distrito Cultural Vive Claro de Bogotá, con la participación de artistas, de empresas, de actores de la industria del entretenimiento, para recaudar recursos para las millones de personas afectadas por el terremoto, más allá de la cantidad de muertos, heridos y desaparecidos. La programación reúne a cantantes muy famosos como Sebastián Yatra, que estamos escuchando, pero también, por ejemplo, Draco Rosa, el grupo Nietzsche, Miguel Bosé, Pedro Capó, también va a estar Karol G, bueno, una cantidad de artistas importantes para recaudar para Colombia. Están todos los datos en Diario de Cultura, en el portal. Como siempre, entras gratis, diariodecultura.com.ar, y tenés toda la info de todos los rubros de la cultura. Por ejemplo, veo allí también que esta semana, desde el 26 y hasta el 30 de agosto, se va a realizar el festival La Mujer y el Cine. Van a ser 5 días de cine completamente gratis, con estrenos, con muchas actividades. Bueno, va a haber homenaje a Mercedes Morán. Todas las actividades con entradas gratuitas, y las tenés la programación en Diario de Cultura, donde veo otro hecho que se viene para esta semana: un eclipse lunar. Podrá verse desde la Argentina. Bueno, esto va a ser entre el 27 y el 28 de agosto. Se podrá observar desde toda la República Argentina. Hay que tomar alguna previsión. La nota de Diario de Cultura te cuenta todo sobre el eclipse, que será otro de los temas que se van a hablar bastante esta semana. Como también se sigue hablando de los terremotos, es impresionante la cantidad de sismos que han afectado a Latinoamérica. Hablábamos recién del de Colombia, donde se hace hoy este festival Voces por la Vida, pero sabemos del de Venezuela. Sabemos esta semana de uno de 7,2 grados en Perú, amenazas en todo el Pacífico. ¿Qué pasa? ¿Por qué se producen tantos terremotos en los últimos meses y sobre todo en América Latina, más allá de que también hay en Asia y en Europa? Fernando Carnota y su equipo se lo preguntaron al doctor en geología Andrés Folguera.
7: ¿Qué es lo que está pasando con el planeta? Vamos a hablar con Andrés Folguera, que es doctor en geología, especializado en estudios tectónicos. Andrés, gracias por atendernos tan temprano. Buen día, ¿cómo estás?
8: Buen día, ¿cómo están?
7: Bien, Andrés. Y acá, temblando para saber qué es lo que está pasando.
8: Sí, los escuchaba. En realidad, puede haber vinculaciones y puede no haberlas. O sea, hay estudios que muestran que ciertos, por ejemplo, procesos como las mareas terrestres o lunares, inclusive, pueden provocar que haya toda una serie de sismos en un corto intervalo de tiempo. Ahora, de todas maneras, también podría ser que esto sea una casualidad estadística, porque en cada uno de los lugares que mencionan es normal que haya sismos de esa magnitud.
7: Claro.
8: Y que simplemente se hayan acumulado en una ventana temporal un poco más acotada.
7: Ahora, esta casualidad estadística, ¿se había dado en algún otro momento? ¿Que tantos temblores en diferentes puntos del planeta tan distantes, por más que sean habituales de movimientos, se den en una ventana tan chica?
8: Sí, inclusive una semana antes o 2 semanas antes de esta seguidilla que usted menciona, hubo un terremoto en Filipinas, que fue muy grande,
7: sí.
8: 7,9.
7: A la pucha.
8: Y ese prácticamente pasó del radar de las noticias,
7: sí.
8: Porque yo creo que entramos en una fase de sensibilidad con el tema de Venezuela. Fue tan grave, y el tema de Colombia también, y además nos toca directamente, porque ahí conocemos venezolanos, colombianos que viven acá, que empezamos a sensibilizarnos por la problemática, y ahora cada vez que hay un sismo grande, por ejemplo el de la Isla de Flores el sábado, lo vivimos con preocupación, porque yo creo que, no voy a decir que está amplificado porque es gravísimo lo que está pasando,
7: sí.
8: pero estamos sensibilizados por esos procesos que son normales. Lamentablemente son normales.
7: Bueno, eso es lo que te quería preguntar. ¿Estamos con procesos normales que se acumularon en una ventana de tiempo, como decís vos, o está pasando algo y el hombre se está pasando de pícaro y está afectando el planeta?
8: No, eso definitivamente no. El hombre, de todas maneras, es capaz de producir sismos.
7: Sí.
8: El fracking produce sismos.
7: Uh-huh.
8: O sea, y sismos de magnitud 5. Lo que pasa es que estamos viendo sismos muy grandes. Magnitud 7,7 es un sismo grande. Por supuesto que puede haber sismos mucho más grandes, ¿no?
7: Sí.
8: Los más grandes tuvieron 9,5. Entre 9,5 y 7,5 hay 1000 veces de diferencia de energía.
7: Sí.
8: Pero lo que sí estamos viendo que es impactante es cómo los estados, en algunos casos, no prepararon a las sociedades para soportar.
7: ¿Por ejemplo?
8: Venezuela.
7: Mm.
8: Y estamos contando en decenas de miles de víctimas.
7: Claro.
8: Aunque hace 3 años hubo un terremoto en Turquía que probablemente haya matado 100.000 personas.
7: Pero Venezuela tenía, digamos, la obligación, o por lo menos en su régimen, la construcción con precaución sísmica.
8: No se
7: te escuchó, perdón. Repetime.
8: Si la tenía,
7: sí.
8: No la cumplía.
7: Claro, el tema es ese, que decían que no la cumplía.
8: No, pero no es sorprendente, digamos. Igual colapsaron cerca de 800 edificios en Venezuela.
7: Claro, una barbaridad.
8: Una masacre, una locura. O sea, ahí la gente no muere por la magnitud del sismo, muere por la ineptitud en los planes de construcción.
7: ¿Y esos edificios, si hubiesen estado bien construidos bajo normas antisísmicas, hubiesen quedado en pie?
8: Absolutamente. 2 semanas después hubo un terremoto en Japón, creo que usted lo mencionó, en la Sevilla, que mató a menos de 50 personas con la misma magnitud.
7: Claro.
8: Y colapsó un solo edificio en Japón.
7: Claro.
8: No, sí, es un tema que tiene que ver con las normas ingenieriles. Los sismos no matan por magnitud.
7: Acá la producción me está hablando de un nuevo terremoto. ¿Estás ahora? Ahora, un nuevo terremoto de magnitud 4.8 que está sacudiendo Granada, que sacudió Granada, dejó 3 personas heridas. Bueno, 4.8 es relativamente leve o no tan grave como estamos viendo, ¿no?
8: Eso es una réplica del 5.2 del sábado.
7: Claro.
8: De todas maneras, para la zona es una magnitud alta. Y además en el sur de España hay mucha construcción medieval, inclusive. O sea que los trozos pueden ser grandes.
7: Bien, bueno, Andrés, entonces, y en la Argentina, ¿cuáles son las zonas de riesgo y si hay riesgo de algo tan importante como está ocurriendo en el mundo?
8: Nosotros en Argentina vivimos en una de las zonas más sísmicas del mundo. Más sísmicas del mundo. Si lo sumamos con Chile, probablemente entre Argentina y Chile, un número redondo, así general, se puede llegar a liberar la cuarta parte de la energía sísmica del mundo. O sea, no vivimos en cualquier lugar.
7: Andrés, repetime eso, porque yo sabía que Mendoza, San Juan, de hecho hubo, ¿no? Problemas. Pero, ¿un cuarto de la energía se puede liberar entre Chile y Argentina, del planeta?
8: En el sur de Chile se liberaron los terremotos más grandes de la historia. El terremoto de Valdivia en 1960, el de Concepción de 2010. Después en Argentina ha habido terremotos destructivos, o sea que San Juan como ciudad fue destruida 2 veces,
7: sí, Mendoza claro.
8: Fue destruida 1 vez, pero hay otras ciudades menores que también fueron destruidas. O sea que Argentina y Chile reúnen condiciones muy particulares. O sea, lo que estamos viendo en Colombia, Venezuela, en la isla de Flores, eso pasa en Argentina. No hay ninguna diferencia, no es que allá hay terremotos más grandes que acá. Es exactamente igual.
7: Podría suceder lo que vimos en Venezuela.
8: Va a suceder. Indefectiblemente va a suceder, porque vivimos en una zona activa, o sea, vivimos en una zona con fallas activas.
7: Y contame una cosa, Andrés,
8: 30, años,
7: San Juan, Mendoza, estas zonas, ¿están construidas como para resistirlo o nos va a pasar lo de Venezuela?
8: Esa es la gran pregunta. Hace 4 días el Colegio de Ingenieros de Mendoza sacó un comunicado a raíz de los sismos anunciando, o por lo menos alertando, que 30-40% de las construcciones no están hechas con estándares sismorresistentes. En Mendoza, una ciudad que fue destruida y que es cultura sísmica, o sea, imagínese las ciudades como Salta, Catamarca, Tucumán, La Rioja, ¿en qué situación pueden estar?
7: Preocupante.
8: Probablemente de una gran indefensión, ¿no?
7: Bien, Andrés, nos dejás preocupado, pero bueno, es la realidad de lo que estamos viviendo. Andrés, gracias por la charla.
1: Y la música llega ahora con entrevista en este resumen semanal de Primera Hora, porque Nahuel Penisi, el gran cantor, está presentando Nahuel Penisi canta Mercedes Sosa.
9: ¿Cómo estás, Nahuel? Gracias por acercarte.
10: Gastón, ¿cómo estás? ¿Todo bien? La verdad que me emocionaste mucho con lo de Mercedes, escuchar a Cafrune, presentarla. Y bueno, me venía la imagen del pasamanos de la música, ¿no? Cafrunes abriéndole la puerta a la futura voz de Latinoamérica, Mercedes llevando de gira, como vos decías, a tantos artistas, León, Víctor, nombrando los autores, y 60 años después, que me toque a mí grabar esta samba y homenajearla, es, bueno, mantenerla más viva que nunca y renovar el legado, ¿no? Que es el legado eterno de Mercedes.
9: Qué hermoso rescatar estas 10 canciones que yo me imagino lo que habrá costado armar, ¿no? Las 10 canciones finales que forman parte de este álbum. Sí. ¿Cómo fuiste haciendo esa zaranda musical para poder llegar a estas 10?
10: Fue difícil, porque vos sabés, cuando arrancamos el homenaje, armarlo y demás, empezamos a decir, che, a ver este, y claro, venían los temas, cuando me quise acordar tenía una playlist de 40 canciones, wow. Dije, no, 40 no van a quedar, pero no se puede en un disco, entonces, bueno, sentí que el filtro más honesto que tenía para definir era la emoción, y bueno, me puse a pensar en lo que me representaba, cada canción que elegía. Los desafíos, hay algunas canciones que grabé que ya las había cantado alguna vez, como esta canción, por ejemplo, Samba para no morir, otra de León, pero por ejemplo nunca había cantado canciones como, no sé, un tema de Fito, un tema de Charlie que está en el disco también. Entonces, bueno, Mercedes también me permitió, gracias a Dios, tomar este rol de homenajearla, pero también con desafíos propios de reversionar, ¿no? Y eso fue lo más lindo.
9: Se nota un cuidado en el disco, Nahuel, tiene un cuidado el disco, Nahuel, tiene un cuidado muy muy fuerte en la parte de producción, ¿no? En los arreglos, en la parte vocal, pero también la instrumentación, ¿no? Los arreglos son realmente increíbles. Y vos te pusiste el saco de productor también, ¿no?
10: Qué bueno que lo veas, Gastón. Sí, a mí me gusta mucho estar en la cuestión de producir, en la cocina del armado, ¿viste? De las canciones. Porque me parece importante, ¿no? Rodear la canción de elementos que le queden bien, que no hagan que algo se quede atrás, porque yo creo que la canción en realidad es la voz y la letra, ¿no? Y bueno, y la melodía, por supuesto, creo que es el motor más importante. Y los instrumentos tienen que ser como, bueno, la compañía justa. Y bueno, hubo canciones muy intimistas que grabamos con guitarra sola, ¿no? Así sencillito, otras con un poco más de instrumentos. Fue realmente muy lindo, ¿no? Y Mercedes, bueno, me llevó para ese lado, ¿no? De la expresividad. Yo creo que el disco se centró mucho en la expresión y en lo vocal, ¿no? Siento que le di mucha importancia a cómo me salgan las canciones desde la voz. Y bueno, y después acompañarlas con los instrumentos.
9: ¿Te cautivó Mercedes, como he leído por ahí, a los 7 años, escuchando por la radio una canción y ahí ya paraste la oreja y dijiste, wow, ¿no? No, qué voz?
10: Y no dejé de escucharla más, Gastón, claro. Porque yo venía, viste, bueno, mi familia, digamos, es una familia de músicos, si bien no se dedicaron a la música mis viejos, pero son músicos. Y entonces escuchábamos otras cosas, escuchábamos rock, por ahí escuchaba yo algunas cosas de, no sé, de latino, o en ese momento estaba muy de moda, no sé, el cuarteto y demás, y en un momento a través de la radio descubrí la voz de Mercedes, y me acuerdo que una de las canciones que escuché por primera vez es una de las que integra el disco, y bueno, me cautivó para siempre, a partir de ahí fue un enamoramiento, pero de carne y hueso por Mercedes, por lo que significa y por lo que después, en definitiva, fue para mí.
9: Hace un tiempo estaba buscando en redes también uno que le gusta mucho la música de Mercedes Sosa, que asistía a varios de sus conciertos. Por ejemplo, una gira por Alemania, Alemania-Holanda era, tocaba Depeche Mode, Deep Purple, David Bowie, creo, y otra banda más, y en el medio aparecía Mercedes Sosa, ¿no? La importancia de llevar un mensaje, ¿no? tan importante, y no cambiando su forma ni de pensar ni de cantar ni su repertorio.
10: Y si la cambió fue evolucionarla, ¿no? Porque vos fíjate que para mí la honestidad de Mercedes siempre fue la misma, la contundencia, la emoción que generaba fue lo mismo, incluso mejor, la manera que tenía de decir cosas, hay algunas sílabas que las pronunciaba con mucho atino, otras con mucha emoción, con una simplicidad enorme, pero de repente ella, empezando por el folclore, que escuchábamos canciones del derrumbe indio y samba y todo lo que hablamos, pero de repente ella se fue encontrando con cantar tango, cantar rock, cantar otras canciones, cantó con Pavarotti, o sea, vos pensás que es una voz que evolucionó.
9: Exactamente, y aparte siempre el respeto que le tenían todos esos artistas que vos mencionaste, ¿no? Sí. Comenzábamos con Canción del Derrumbe Indio del 65, pasamos por el 66 con Samba para no morir, y uno de los últimos discos en vivo que se publicó en el año 2006, que es el disco llamado En Vivo en el Gran Rex, que se publicó, como te decía, en el 2006, hay una canción muy hermosa que se llama Chacarera del Fuego.
10: Tremendo.

0: ceniza. ¿Cómo cayó esta canción a vos, Nahuel?
1: Porque la escuché por Mercedes la primera vez en un disco que grabó, o sea, grabó en el Gran Rex, ese disco que nombraste vos en vivo, pero después sacó un disco en el 2006 que se llama Corazón Libre, donde aparece, bueno, este tema de Rafael Amor, Corazón Libre, aparece La Simple, Canción del Obraje con el Chango Farías Gómez, y aparece Chacarera al Fuego. Cuando la escuché, me cautivó muchísimo, no solo la letra, sino la música, ¿no? En ese momento estaba muy concentrado en la música, la guitarra. Y bueno, cuando estábamos terminando este disco, quedaban dos temas para grabar. Y dije, che, me gustaría darme una chance con la Chaca del Fuego, intentar grabarla, y si queda, queda. Y bueno, evidentemente está acá.
0: Quedó, y muy bien. Una canción que pertenece a Alberto Rojo. Repetimos, Mercedes Sosa, siempre en vivo, nombraba a los autores para que el público los pueda conocer. Está en cualquier parte del mundo, siempre ella nombraba a los autores. Y como bien decíamos, Alberto Rojo es el autor de Chacarera del Fuego. ¿Y qué te parece si lo saludamos, Nahuel?
1: Uy, qué bueno, Alberto, qué bueno.
0: Hola, Alberto.
2: Hola, ¿cómo están? La verdad, Nahuel, un gusto, un honor, una alegría enorme que la hayas grabado.
1: Qué
2: una
1: grande,
2: versión espectacular, ¿qué querés que te diga?
1: Muchas
3: gracias. 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
3: Curioso, porque yo la chaca, yo estudié en Bariloche, ¿no? Y física. Y cuando estaba estudiando, seguía componiendo cosas, te estoy hablando año 84.
4: Mirá.
3: 1984.
4: Mirá.
3: Y teníamos, con mi germo teníamos una casita con un hogar, y usábamos el Apache, usábamos el algarrobo, quebracho, algarrobo. Y bueno, mirando el fuego del hogar, se me fue ocurriendo, se le mostré la letra a mi viejo y me corrigió un verso, porque yo, dice, fueguito que vas quemando, sangre quieta de la leña. Originalmente era, fueguito que vas quemando, sangre quieta, dame el calor que me falta para desvelarme solo. Y me dijo mi viejo, es la única parte que no rima, me dice, ¿no?
4: Mira.
3: Entonces le puse para desvelar mi pena. Y vos sabés que, bueno, mirando el fuego del hogar y pensando un poco en la física, vos sabés que...
4: Claro,
3: cuando
4: entiendo.
3: Yo digo, cuando ya no quede nadie, solito te apagarás, yo te digo como nerd,
4: sí.
3: Mi idea era la muerte térmica del universo, o sea, cuando ya no haya nadie, cuando el universo se apaga, ya no queda nadie, se va a apagar solo el fuego.
4: Pero
3: ¿no?
4: Espectacular, fuego, qué linda metáfora.
3: Como el fuego físico y el fuego sagrado, qué sé yo.
4: Vos sabés
3: que... El tema es que,
4: no sé cómo...
3: perdón, que te termino de contar una anécdota... Seguimos.
4: No. Te quería decir que por eso sentí que estaba bueno poner de fondo un poquito el fuego, porque
3: claro.
4: Me parecía importante, ¿no? Esa sonoridad, me parecía que le iba a dar un latido del corazón más grande.
3: Sí, ahí va, totalmente. Esto año 84, yo estaba, la toqué a la chacarera, a mi germo le gustaba mucho, Andrea, qué sé yo, entonces me dice, che, qué lindo sería que la cante Mercedes Sosa, ¿no?
4: Qué lindo.
3: Y yo digo, sí, estaría bueno que venga San Martín, mate a la casa también. Porque era como un sueño, pero
4: lejano.
3: Digamos, una fantasía. En el año 2000, como no sé, 15, 20 años más tarde, se la muestro a Mercedes por casualidad. Ella estaba tocando en Detroit, y yo en Toronto, y yo vivo cerca en Estados Unidos, y me reservé una habitación en el mismo hotel donde estaba, y bueno, conseguí que me escuche el demo, y le encantó, y de ahí nos hicimos amigos, tocamos un montón de veces, me invitó a grabarla. Yo cuando estaba grabando Corazón Libre ahí en Ion,
4: sí.
3: Le decía, Mercedes, no puedo creer lo que está pasando acá, cállate Albertito, toca.
4: Una cosa maravillosa.
3: Así que se cierra un círculo hermosísimo con tu grabación. Yo soy re fan tuyo, digamos, me encanta toda tu obra, tu manera de tocar. Yo soy zurdo también, pero te veo tocar vos y digo, ¿qué hace la bestia esta?
4: Qué grande, hermanito.
3: Y no solo el virtuosismo, sino la calidad musical. Ya te lo han dicho, ¿viste? Pero yo soy guitarrista también, te escucho y aprecio, veo las cosas que hace, la armonía que le mete, la armonización, de un montón de otros temas que ha hecho, ¿no?
4: Bueno, qué lindo.
3: La canción del remanso, ponele también, es mágico lo que hace ahí. Así que bueno, lo mío es un abrazo muy fuerte, muy agradecido. Aparece una nueva obra en el mundo y en tu voz, así que para
4: qué
3: mí
4: lindo, qué lindo.
3: Así que te felicito calurosamente por todo el disco, ¿eh?
4: Bueno, muchas gracias, muchísimas gracias. Y celebro muchísimo, bueno, conocerte, charlar con vos y saber esta historia. Porque es una chacarera que realmente me cautivó. Yo me acuerdo siempre escuchándolo con el equipo en la casa de mi abuela. Y cuando llegó ese tema, y, viste, cuando uno para la oreja, viste, epa, ¿qué pasó acá? Y fue increíble, porque aparte me gustan las canciones que tienen como sus desafíos, es una melodía, digamos, distinta, viste, como con cambios que no son tan habituales de escuchar, ¿no? Ahora un poco más sí, ¿no? Porque la música cada vez es más, más grande, pero me gusta que haya pasado eso, ¿no? Una canción con algunas complejidades, pero que termina siendo simple también por lo que vos le diste, y bueno, nada. Gracias, hermano. Gracias por esta canción.
3: Y bueno, gracias a vos por elevarla.
4: No. Y gracias a Mercedes que me mostró esa canción, claro, porque la descubrí con ella, claro, así que gracias.
5: Sí. Alberto, así que bueno, muchísimas gracias por tu tiempo, queríamos tener tu palabra, me gustó, me mucho que la canción forme parte de este disco Nahuel Penici canta Mercedes Sosa, que es una canción hermosa, y bueno, tener esta posibilidad de saludar a Nahuel en vivo. Muchísimas gracias.
3: Gracias a ustedes por pensar en mí.
4: Chao, amigo, gracias.
3: Claro, que estén muy bien. Chao. Fuerte abrazo.
5: Un poquito de folclore, pero Mercedes Sosa no cantó solo folclore. Se dio el gusto de cantar Romance de Barrio, Caserón de Texas, Naranjo en Flor, Cristal, Grisel, Como dos extraños, Nada, y también se dio el gusto de cantar Los Mareados.

0: Pero bueno, qué lindo tanguito te mandaste, ¿eh?
1: Bueno, fue un lindo tango porque también lo escuché la primera vez por Mercedes, que me acuerdo que ella decía que jugaba mucho con la R, decía, a ver cómo me sale el rara. Y después, bueno, lo escuché por María Graña, por supuesto, y varios tangueros más.
0: ¿Sabes que nos contaba Teresa Parodi? Aquí en el programa, en la radio, hicimos un homenaje a Astor Piazzolla.
1: Sí.
0: Y cuando Piazzolla la convoca a Teresa Parodi para una serie de conciertos y una gira, contaba a Teresa Parodi que le dijo, maestro, yo no soy porteña. Yo le voy a cantar con mi tonada correntina.
1: Con mi acento, claro, sí, sí.
0: Y le dijo Piazzolla que eso es lo que estaba buscando, ¿no? Un poquito, o sea, no. Mirá. Que modifique, que se aporteñice, digamos, ¿no? ¿Viste?
1: No,
0: que,
1: no, como darle una... ampliarlo, ¿no?
0: Y creo que tiene un poco de eso también, ¿no? Respetar un poco esa tonada que le da Mercedes a lo largo de la historia, porque siempre, más allá de si fue en el 2000 o en 1966, mantuvo también su esencia, claro.
1: Sí, además que, bueno, este tango lo que tiene de lindo es que, bueno, es un tango como tiene momentos donde se pone tango tradicional, ¿no? Con la guitarra, acompañar, pero también tiene momentos de tranquilidad, de medio como tango canción. Entonces me gustó la idea de poder hacerlo y también el desafío de tocarlo solo con la guitarra, porque estoy yo solito, que también era un objetivo del disco, ¿no? Una de las cosas que más me gusta es a veces tocar solo. Porque es como un encuentro íntimo con la gente, ¿no? Como siento que es más cercano.
0: Claro.
1: Y Mercedes también era eso, era muy cercana.
0: Hay una versión muy linda con el polaco Goyeneche, que fue la última que grabó el polaco con Mercedes Sosa en marzo del 94. Esta versión de Los Mareados, que quedó en una forma histórica porque se reunieron los dos para grabar este tema.
1: Ah, mira, fue 94. Mira.
0: Exactamente. Y Mercedes, comenzábamos un poquito con folclore, hablando un poquito de sus raíces. El tango le agarra a Mercedes, quizás en esa etapa de exilio que tuvo.
1: Claro.
0: Y quizás este tango, que es del 81, del disco A Quien Doy, el tema es de Juan Carlos Cobián, con letra de Enrique Cadícamo.
1: Sí.
0: Realmente un tango hermoso. Le da esa nostalgia que quizás sentía ella afuera, ¿no?
1: Sí, totalmente. Cuando habla del pasado, ¿no? Y todo eso. Yo creo que el tango, una de las cosas que tiene, que es una virtud muy grande, es como el lenguaje directo. Y es muy pasional, ¿no? Yo siento que en el tango hay muchas emociones que se ponen en juego. Mm. Tal vez con menos metáfora que otros géneros. Y eso también está bueno. Lenguaje directo a veces impacta. Y a mí me gusta mucho eso, ¿no? Que nos encontremos con esa parte de la música en el tango.
0: De la mano de Nahuel Penici canta Mercedes Sosa, pasamos un poquito de tango, un poquito de folclore, pero el disco comienza con una canción, con Canción con Todo. Si Nahuel tuvo la deferencia de traer la guitarra y podemos escuchar aquí esta hermosa versión que grabó en el disco Nahuel Penici canta Mercedes Sosa.

0: Bueno, Nahuel, gracias, de verdad, muchas gracias.
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7: Nota política en este resumen semanal de primera hora en este domingo 23 de agosto, porque estuvo en el piso de Radio Continental esta semana Horacio Rodríguez Larreta, que es actual legislador de la Ciudad de Buenos Aires. Hablaba con Fernando Carnota y su equipo.
8: Recién estaba pensando cómo lo hay tantas formas de presentarlo, sí. ¿No? Pero lo voy a presentar como lo más actual.
9: Pinche Racing.
8: No, eso es lo eterno. Pero es lo más actual es que es legislador de la Ciudad de Buenos Aires.
9: Claro.
8: Usted decía, legislador de la Ciudad de Buenos Aires, Horacio Rodríguez Larreta. ¿Cómo te va, Horacio?
10: Buen día, Fernando. La mejor manera de presentar soy Horacio.
8: Sí, ah, bueno,
10: sin,
8: no sé.
10: Sin cargo,
8: sí,
10: ni título, todas esas cosas.
8: Horacio.
10: Van y vienen.
8: Yo hoy contaba un poco, haciendo un poco de intriga sobre la visita que íbamos a tener, sin decir tu nombre, decía, vamos a hablar con un expresidente. Claro, todo el mundo quedaba con un expresidente que no llegó a hacerlo. Yo, la primera pregunta para arrancar es esta, es ¿cuánto tiempo fuiste presidente sin serlo?
10: Sí, más o menos 55 años.
8: Porque soñaste siempre serlo.
10: Claro, de chiquito.
8: Ah, mirá vos, está bien, chiquito. Me mataste con la respuesta.
10: Claro, vos esperabas que te diga 2 años.
8: Sí, claro,
10: años.
8: No, y bueno, no, ya. No,
10: yo de chiquito tengo vocación por la política, que me encanta. Yo soy un suertudo en la vida, porque tener una vocación fuerte por lo que uno hace es una suerte enorme. Mucha gente transita por la vida y no está mal, sin vocación. Yo de movida de que nací tengo una vocación fuertísima. Me colaba en las reuniones políticas de mi viejo cuando tenía 6 o 7 años, ahí en un costadito. Mi viejo es del MIT, ¿no? Desarrollista total, íntimo de Frigerio.
8: Movimiento de Integración.
10: Exactamente. Y yo participaba de chiquito, me colaba, escuchaba, preguntaba mucho. Así que ya desde ahí vengo.
8: Bien.
10: Con...
8: Y después ya, volviendo a García, ahora lo que te quería preguntar concretamente, en el tramo final antes de la presidencia, que terminó ganando Milei, obviamente, y que vos perdiste en una interna con Patricia... la verdad que es como que estaba instalado que el presidente iba a ser Rodríguez Larreta.
10: Hay un libro que creo que es sobre Cámpora, ¿no? Que dice el presidente que no fue. Por ahí escribimos el capítulo 2.
8: Vos también te lo habías creído.
10: Sí, claro. No, yo estaba convencido y me preparé mucho. Te juro que estudié muchísimo, recorrí el país, me metí en cada tema, en cada problema, en cada industria. La verdad me lo tomé, bueno, en general me la tomo las cosas.
8: ¿Y las encuestas,
10: sino muy en serio,
8: y
10: muy,
8: las encuestas
10: muy...
8: acompañaban? O sea, en teoría había una intención de voto muy importante.
10: Sí, entonces, vos sabés que...
8: ¿Qué fue lo que pasó?
10: Eso pasó. El ser el ganador muy temprano.
8: ¿Te jugó en contra de eso?
10: Y te juega en contra eso. Bueno, vos sos futbolero también,
8: sí,
10: ¿no?
8: Sí.
10: ¿Cuál es el peor resultado en el fútbol?
8: El 2-0
10: en el primer tiempo, ¿no? Sí. Te volvés conservador, te colgás del travesaño, final del Mundial lo sacás a Di María y lo pones a Cuña, todos para atrás, pum, 2-2. Cuando sos el ganador muy temprano, en la política también... Te volvés conservador, no tomemos decisiones, que nos quieran todos, hagamos que todos nos apoyen, no te pelees con este, no te pelees con el otro, y bueno, y un momento me rodeé demasiado de la política, que fulano me quería apoyar, el otro también, aquel candidato a gobernador, y yo hice toda mi carrera en la ciudad, toda mi vida, cerca de la gente, yo hacía reuniones en los bares, en las esquinas, reunión de vecinos todos los días.
9: No hay que adjudicarle a él, digo, muchos periodistas también creíamos en algún momento que iba a ser el presidente, ¿no? Me parece que también se reproducía ese discurso.
10: Es que de vuelta, ser el ganador muy temprano es un desafío difícil, muy difícil.
8: Era así.
10: Pero bueno, seguimos adelante.
8: Ahora, igualmente después terminó pasando también lo insólito, que es que no es que te ganó alguien del sistema. Te ganó la interna Patricia, pero después la presidencial se la quedó Milei.
10: Sí, fue una... En ese momento, mirado, fue una sorpresa. Cuando uno mira en retrospectiva, la gente estaba harta de un sistema político que no había resuelto los problemas y hacía que la Argentina esté cada día peor.
8: Sí.
10: Con lo cual... el voto fue entendible, si querés. Por más que yo no esté de acuerdo que a partir de esos problemas fuera Milei quien lo pudiera sacar adelante, pero la sensación, la situación de la gente tiene lógica.
8: ¿Y para vos esto está funcionando o no?
10: No hay trabajo. No hay trabajo en la Argentina, cada vez menos. O sea, se va perdiendo puestos de trabajo. Y muchos de los que están escuchando que tienen trabajo, docentes, enfermeros, no llegan a fin de mes. No hay trabajo y no se llega a fin de mes. Y al final lo que un gobierno tiene que lograr es eso, darle a la gente cada vez más trabajo, con mejores sueldos, lo cual significa que se produce valor agregado. En la Argentina eso no está sucediendo, y más grave aún, no veo un plan para que eso suceda. Porque vos podés decir, bueno, no está sucediendo hoy, pero a fin de año, el año que viene, bueno, no, yo no veo que haya un plan de desarrollo en la Argentina, y vuelvo a mis orígenes de chiquito desarrollista, no veo que haya un plan de desarrollo para que el país salga adelante, para que exportemos más, que exportemos valor agregado, que eso genere buenos empleos. Al revés, se va perdiendo trabajo todos los meses. Me preocupa mucho eso.
8: Lo hablamos con el Bebo acá permanentemente sobre el tema de la economía, casi bicéfala, ¿no? En realidad bicéfala no, con dos caras completamente distintas. Sectores que explotan y sectores que se hunden. Y sectores que están cerca de la cordillera que van a ser ricos, y sectores que están cerca de la costa que van a ser pobres.
11: Exacto. Generalmente los circuitos urbanos alrededor de las grandes ciudades son los que están peor, especialmente el Gran Buenos Aires, y las provincias que están sobre la cordillera tienen enormes expectativas, porque evidentemente puede haber inversiones, hay por el RIGI muchos proyectos, lo que pasa que no te entra todo junto. Y yo creo que ellas, nosotros siempre las llamamos el sultanato de Neuquén, y las otras mineras también tienen eso. Es decir, hay gente que se fue a vivir a Neuquén y prácticamente está abarrotada de gente, no tienen dónde ponerla, porque la gente está buscando dónde hay trabajo, tiene razón, y lo encuentra hoy más en algunas provincias que antes estaban abandonadas y no en los conurbanos.
10: Pero ¿sabes cuál es el problema? Que esas industrias, que bienvenidos, un golazo en la Argentina que esté Vaca Muerta, que genere la mayor cantidad de puestos de trabajo, son industrias de poco mano de obra intensivas, ¿no es cierto? Acá lo que genera trabajo en cantidad...
11: Yo creo que por primera vez en 80 años estará de acuerdo, se apostó por la exportación y no por el consumo interno.
10: Sí, pero debiéramos apostar por la exportación de productos con valor agregado. Hoy la mitad de lo que la Argentina exporta es granos de soja, que es alimento para animales.
11: El grano
10: con
11: cero, soja, que va cero valor agregado. Petróleo,
10: sí,
11: el petróleo crudo le ganó por primera vez a la harina de soja.
10: Sí, a ver, está buenísimo que exportemos petróleo crudo, pero estaría mucho mejor que exportemos petroquímica, porque ahí tenés valor agregado, ingenieros argentinos, entonces...
11: Bueno, está el gas licuado.
10: Todavía ni siquiera se empezó a construir.
11: No, tenés que terminar el gasoducto y el oleoducto.
10: Sí, por supuesto, pero tenés que exportar valor agregado. Claro. Y eso es lo que da buenos ingresos en la Argentina. Te repito, Vaca Muerta, fantástico, un golazo, ojalá que la exploten al mango. Pero no genera empleo en cantidad. El empleo te lo genera el comercio, te lo genera la construcción, te lo generan los servicios, te lo genera el turismo. Bueno, todo eso está muy pinchado hoy en la Argentina. Por eso se está perdiendo puestos de trabajo. Crece la economía y cae el empleo. Es una paradoja que nunca había pasado en este país. Y yo no veo un gobierno activo para corregir eso, ¿no es cierto? Promover la obra pública muerta, el costo de la construcción altísimo, con los cuales se construye poco, se pierde mucho laburo ahí.
8: Ahora,
10: a mí me preocupa el trabajo.
8: ¿Qué hay afuera del gobierno?
10: Que haya fuera
8: del
10: gobierno.
8: Para que la gente pueda llegar a tener una esperanza. Vos, Massa, Kicillof...
10: No, yo estoy concentrado en la ciudad de Buenos Aires. Mi foco es la ciudad. Quiero volver a ser jefe de gobierno en la ciudad. Ya lo dije, lo repito, lo voy a volver a repetir. Hoy estoy enfocado en eso.
8: ¿No
10: querés
8: ser candidato a presidente?
10: Yo hoy, te repito, estoy enfocado en la ciudad. Totalmente, no voy a ser candidato a presidente.
9: ¿Y en esa construcción?
10: Sí.
9: ¿Estás trabajando con alguien? ¿Con otro partido?
10: ¿En la ciudad?
9: Sí.
10: No, mira, justamente yo decía antes, ¿no? Que uno de los problemas que tuve en la candidatura presidencial es que me rodeé de políticos y toda mi campaña era acuerdo con uno, acuerdo con el otro, foto con el tercero. No, ya está. Digo, hoy estoy mucho más. Me voy de acá, reuniones de vecinos que tengo toda la tarde, recorro la ciudad, visito una pyme, después tengo un centro de jubilados. Estoy mucho más en esa actitud, que fue la que tuve cuando fui jefe de gobierno, porque es lo que hacía siempre.

0: estamos trabajando juntos con Pablo Oliveto, que es un fenómeno, Tamaxi, la verdad que hay muy buen equipo, Álvaro González, o sea, tenemos equipo de años, ¿no? Te decía Álvaro González sin diputados, Oscar Sago, pero no es que estamos buscando acuerdo con un partido, acuerdo con el otro, pero hoy es mucho más la
1: pero
0: gente.
1: Pero hoy ¿dónde estás vos o dónde está el PRO, diría? El PRO está en los que están afuera como vos, en los que están adentro de Milei, en el macrismo que se resiste un poco a estar en un acuerdo con Milei, ¿dónde está hoy
0: el PRO? El solo hecho que hagas esa pregunta, que no sepas dónde está, te muestra el problema.
1: Sí, sí.
0: Te muestra el problema. Quiere decir que no sabemos dónde está el PRO y claramente no está en un lugar claro. ¿No es cierto? Entonces, esa pregunta nos la hacemos mucho. ¿Dónde están? Y ese es el problema. Hay un problema de identidad, ¿no? Hoy, claramente, están buscando el acuerdo con Milei. De hecho, en la última elección, que fue hace 8 meses, ¿no? No hace 20 años, fueron en acuerdo, ni siquiera en acuerdo, a la cola de las listas de La Libertad Avanza en capital y provincia. O sea, ya lo hicieron. Y ahora lo mismo. Viste, el otro día ya hubo una reunión.
1: ¿Y a vos qué te alejó del PRO?
0: Yo sigo con los mismos valores con los que fundamos el PRO hace 25 años. Yo no me alejé de ahí, ¿no es cierto?
1: Bueno,
0: los que se alejaron son muchos.
1: Te la doy vuelta,
0: claro.
1: Porque ellos se alejaron, a tu entender.
0: Se alejaron, primero, de la buena gestión en la ciudad, que era un valor para nosotros, el método, la rigurosidad, todo se medía, todo tenía objetivos. Bueno, eso se perdió, se diluyó, la buena gestión, que era muy importante en la identidad del PRO, la gestión de la ciudad. Segundo, todos estos dirigentes que hoy buscan el acuerdo con Milei están apoyando un presidente que hace de la violencia su forma de gobernar, porque la violencia verbal también es violencia, no lo minimicemos. Bueno, yo no creo en eso. Nosotros siempre en el PRO respetamos al que piensa diferente, fuimos sumando gente que venía de la política, nunca esta cosa de Milei que desfenestra la política a la casa y después lo suma todo, ¿no? Una contradicción. Bueno, no. Nosotros respetamos gente con experiencia política, el rol del Estado, trabajamos muchos años para mejorar el funcionamiento del Estado en la ciudad y déjame decir que creo que lo hicimos. Bueno, en todo eso Milei no cree, entonces adherir a un presidente así es salir,
1: o sea,
0: de los valores de Milei.
1: Te estamos ya despidiendo porque sabemos que además tenés que seguir con agenda, nosotros tenemos el último tramo del programa también con otras cosas, pero bueno, hoy hay que ganar. ¿Cómo ves al equipo? No, dale, che, déjenme terminar.
0: Muy bien, prioridades.
1: Empecé a hablar de Racing, Diego me empezó a hablar otra vez de política.
0: Prioridades, siempre le tengo fe, cada... ¿Cómo te acuerdas la canción esa? Cada domingo renace la esperanza.
1: Claro, exactamente. Bueno, feliz domingo.
0: Sí, feliz domingo.
1: ¿Qué le pasa a Maravilla?
2: Ah, bueno.
1: Ah, ¿qué pasa? ¿Se puede ir?
0: Hoy juega.
1: Sí, está suspendido. Está suspendido en el local.
0: ¿Sabes a quién le tengo fe? Cuando vuelva, creo que el mes que viene. El jovencito Carboni.
1: Carboni. Tenemos a Carboni todavía.
3: Tenemos tres partidos y se rompió por una
1: pobre.
4: Yo creía que quería que vuelva a Sala.
0: Sí, yo también. Me quiero que vuelva a Sala.
1: No, a Sala que no vuelva.
2: ¿Vas a la cancha, Horacio?
0: Sí, voy a la cancha. Sí.
1: Vamos.
0: Hoy no, hoy jugamos no sé dónde.
1: San Luis.
0: San Luis. No, cuando puedo voy, laburo mucho. Bueno, tengo un hijo recién nacido, tengo toda la esperanza que me acompañe.
2: Quería preguntar eso. Dale. ¿Cómo son las noches?
0: Sí, las noches son...
2: ¿Bravas?
0: Sí, interrumpidas. Ajá. Pero bueno, estoy feliz.
4: ¿Cambias pañales?
0: Sí, claro.
4: ¿Le das la mamadera?
0: Obvio, lo baño también, por supuesto.
4: Bien.
0: Y tengo la ilusión de llevarlo a la cancha.
4: Bien.
0: Porque yo tengo hijas mujeres, viste, que no logré que sea fanática del fútbol. Pero...
4: ¿Y él ya es de Racing,
0: ¿eh? Obvio, tiene todos los favoritos de Racing, un puntito de Racing.
4: Dictadura
0: todo,
4: eso, ¿eh?
0: Todo.
4: Sí.
0: ¿Cómo?
4: Es una dictadura, no lo dejaste elegir.
0: Pero ninguna posibilidad de elegir, ¿cómo voy a elegir? Yo sí me elige otro club, ¿está loco?
1: Yo con mi hija mayor, el día que me vino a decirme soy de Racing y de Boca, porque mi mujer es de Boca, le abrí la puerta y le dije, bueno.
0: Buenas tardes.
1: Tenía 5 años, de grande me confesó que fue uno de sus grandes temas con la psicóloga.
0: Valija en la puerta y claro. Sí, no ni hablar.
1: Y no se
3: negocia. Algo tienen que vivir los psicólogos también.
1: No se negocia, ese tipo de cosas no se negocia. Bueno, Horacio, gracias por la buena onda, gracias por la visita y esperemos que la ciudad, sea por donde sea, vaya bien.
0: Va a ir mejor la ciudad. Va a ir mejor, Fernando. Gracias a ustedes, chicos.
1: Horacio Rodríguez Larreta, hincha de Racing.
5: Volvemos a la música en primera hora en este resumen semanal por un motivo muy especial. Ha comenzado el Tango Buenos Aires Festival y Mundial. La ciudad de Buenos Aires se viste de tango.
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5: 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Escuchemos.
6: Lucas, querido, que a vos amás el tango. Sí. A mí mucha gente me dice: Manchi, ¿por qué no bailás el tango? Y tuviste programas de tango, porque nunca di un paso al costado.
7: Ah, me encanta, muy bien.
8: Pero el tango te gusta.
7: Sí. No bailás en público porque bailás.
6: No, bailo, me encanta el tango, pero me encanta el Mundial de Tango, que se viene, el gran festival y Mundial de Tango aquí en Buenos Aires, en la ciudad de Buenos Aires. Está el director artístico, que es Gustavo Mossi. Es un placer hablar con él. Gustavo, gracias por atendernos. Farmanchini y todo el equipo te está saludando en la mañana de Continental. ¿Cómo va?
9: Hola, Fer, encantado de estar charlando contigo, muchas gracias.
6: El placer es mío, Gustavo. Aparte, como director, sos una persona divina, encantadora. Contanos un poquito con qué se va a encontrar la gente en este nuevo año, en este nuevo Mundial de Tango, Festival de Tango.
9: Bueno, hoy estamos comenzando, hoy es la noche de apertura del Festival de Tango en la Usina del Arte, uno de los polos, uno de los puntos de referencia, de encuentro, y vamos a arrancar con la Orquesta del Tango de la Ciudad de Buenos Aires, dirigida por Néstor Marconi y Juan Carlos Cuachi, y con dos grandes figuras de la música popular que se acercan al tango, como son Abel Pintos y Vicentico, que van a estar acompañados por Pablo Agri, la Camerata Argentina, cantando, en el caso de Vicentico, temas de Cátulo Castillo, y Abel Pintos, dos versiones hermosas de Pasional y Sus Ojos Se Cerraron. Y es el puntapié inicial para un festival que tiene alrededor de 150 conciertos en 50 sedes, porque todas las salas del Ministerio de Cultura de la Ciudad de Buenos Aires abren sus puertas al festival. Para un festival que en realidad expresa esto, que el tango ya no es una expresión evocativa o melancólica, sino que habla de la cotidianeidad, y hay muchísima cantidad de orquestas típicas integradas por músicos jóvenes, de orquestas escuelas, de diferentes maneras de abordar el tango, el género, tanto en la música como en la danza, como en la poesía, y esto es lo que muestra el festival.
6: Qué lindo.
9: Un género vibrante, y que se reinventa cada día.
6: Gustavo, te quiero preguntar si existen nuevos compositores de tango. Digo, gente joven, sé que sí, pero digo, lograr hacer un tango como Pasional, que acabaste de nombrar, que para mí es mi tango preferido, para mí es el tango más lindo. Lo escucho a Jorge Vázquez, a Néstor Roland, en el Café La Humedad cantarlos, y realmente cada vez que lo escucho se me eriza la piel. Pero pienso en aquellos tangueros jóvenes que pueden llegar a hacer historia en el futuro, ¿no? Con los nuevos tangos modernos.
9: Sí, exacto. Bueno, ahí hay una sección que llamamos Tinta Fresca, los clásicos del futuro, en Recoleta, que es uno de los espacios, ¿no?, el Centro Cultural Recoleta, que tiene un auditorio hermoso, dedicado exclusivamente a estos nuevos compositores, y que están en realidad a lo largo de todas las sedes. Hay el Premio Tango Siglo XXI, que Andrés Valenzuela lidera, justamente pone en escena a las nuevas producciones, los discos que salieron, los álbumes que salieron este último año. Este es el Premio Tango Siglo XXI, justamente nomina y premia a las mejores producciones, que son muchísimas, más de 100 de álbumes de tango por año.
8: Wow.
9: Esto demuestra que, bueno, que hay muchísimo talento, una cantera inagotable de músicos, de artistas, de poetas y también de bailarines, porque este año hay un especial foco en el tango danza y en los nuevos coreógrafos que, conscientes de los códigos del movimiento del género, como que estiran las fronteras estéticas, y,
8: claro,
9: y esto también hace que levante, digamos, que se creen tensiones necesarias en un género que está vivo, ¿no?
8: Claro, el tango, vos te referís al tango estilizado, que le dicen, ¿no?, que es un tango con más firulete, con un poquito más de vuelo de la mujer, que hace que, ¿no?, por ahí, para el turista, los turistas que vienen a ver tango quieren ver esa estridencia por ahí, y no tanto el tango del principio, que era cortito.
9: Sí, bueno, y eso se manifiesta también en la competencia, que va a empezar el sábado que viene.
8: ¿Hay categorías? ¿Hay categorías?
9: Sí, hay categorías. Hay dos categorías, la de tango escenario y la de tango de pista.
8: Ajá.
9: La de tango escenario tiene que ver un poco con esto que vos comentabas recién, un tango coreográfico, muy muy virtuoso, de muy acrobático por momentos, y el tango de pista es el tango social, el tango que se baila en las milongas, el tango que al piso, digamos, y que tienen, bueno, lógicas diferentes, por lo tanto es necesario que existan esas dos categorías.
8: Claro.
9: que tienen aparte un altísimo nivel y una proyección internacional enorme, porque no sé si sabés que hay subsedes en todo el mundo.
8: Sí, por supuesto.
9: Preliminares, que después los ganadores ingresan directamente en las instancias de semifinal o de cuartos de final, en algunos casos, y hay inscritos de 47 países en este momento, son las 800 parejas.
8: Qué bárbaro.
9: Que comienza la competencia el próximo sábado. Es decir, que aparte de los conciertos, los nuevos coreógrafos, el tango escena, una feria de productos, y todo este panorama enorme que sintoniza con una escena muy vibrante del tango, está la competencia, que es un atractivo para amantes del tango de todo el mundo.
8: Gustavo,
9: Puebla, las milongas.
10: ¿Cuántas parejas participan?
9: Son 800 parejas inscritas. Sí, es una competencia muy, muy, muy exigente. El nivel cada año es más más elevado. Las dos finales, la de tango de escenario y la de tango de pista, van a ser el 1 y el 2 de septiembre en el Teatro Gran Rex. El 1 de septiembre tango salón o tango de pista, y el 2 de septiembre con la presencia de Raúl Lavie, tango escenario.
8: Qué lindo.
9: En medio de todo esto, el festival tiene también su cierre en el Teatro Colón, porque el Teatro Colón es una de las sedes importantes del festival. Y ahí sí, el 30 de agosto, el Sexteto Mayor va a estar haciendo un recorrido por toda su historia, por sus arreglos emblemáticos, y va a tener como invitado a un bandoneonista japonés, que aquí quizás no es tan conocido, pero que en Japón es una celebridad y artista de un sello importantísimo, que es Ryota Komatsu, y que va a visitar nuestro festival por primera vez.
8: Qué lindo.
10: Bien, yo quiero agradecerte, querido Gustavo, abrazo enorme, lo mejor para este festival, para este mundial de tango, y estaremos acompañándote, así que abrazo enorme, enorme, enorme.
9: Muchísimas gracias por este llamado y por esta compañía, y espero que nos veamos en alguna de estas pistas ahí de las salas del Ministerio de Cultura de la Ciudad, que están a partir de hoy todas abiertas al tango.
10: Muy bien, yo llevo los zapatos de charol.
7: Bien.
9: Te voy a conocer por eso.
10: Okay. Y la flor en el ojal.
9: Por supuesto.
10: Chao, querido amigo.
9: Muchísimas gracias.
10: Gustavo Mossi.
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5: Seguimos en esta primera hora resumen semanal con distintos temas, con distintas entrevistas, muchas que nos aportan y que viene bien repasar un domingo a la mañana. El doctor Daniel Pérez Chada ha realizado y ha analizado estudios universitarios que destacan que la falta o el exceso de sueño alteran el buen descanso necesario, pero además tienen vínculo con enfermedades neurodegenerativas. Un tema interesante que el doctor Pérez Chada hablaba con Laura Di Marco esta semana por Continental.
16: Vamos a saludar al doctor Daniel Pérez Chada, director clínica del sueño. Y bueno, me viene bien, porque la verdad yo estoy durmiendo muy mal. Doctor, bienvenido a Radio Continental, ¿cómo anda?
17: ¿Qué tal? ¿Cómo le va? ¿Qué
16: bueno, dice? Si no me cortó, doctor, quiere decir que...
17: No, al contrario. Yo creo que el advenimiento de la inteligencia artificial es una herramienta que tenemos que tener los médicos muy presente, no para hacer diagnóstico, sino para utilizarla racionalmente. Puede ser una fuente de información bibliográfica, si uno sabe preguntar bien, no para que le haga un diagnóstico, pero para que lo oriente en la búsqueda de la bibliografía adecuada para estudiar correctamente un paciente, por ejemplo.
18: Claro.
17: Y no, yo creo que lejos está de por lo menos de mi concepto, pensar que la inteligencia artificial va a sustituir al médico. Porque hay algo que es inexorable, que es la presencia, la contención afectiva, la dedicación de tiempo, la interacción entre personas. Es decir, que creo que eso va a ser irreemplazable.
16: Yo coincido
17: con usted,
16: pero tengo un cierto temor por estos avances tan rápidos que se están dando de todas estas cuestiones. Recién Cintia contaba algo de un super robot, el tema de la inteligencia artificial, que más allá de que para mí tampoco reemplaza, jamás va a reemplazar a lo que puede dar un humano, ni siquiera, o sea, no por especialidad, pero sí sé, y tal vez usted también lo sepa, que hay gente que ya lo consulta como si el ChatGPT fuese psicólogo. Y es peligroso.
17: Bueno, esas son las deformaciones. Por eso yo digo, yo no soy un experto en inteligencia artificial, ni mucho menos. Conozco los rudimentos y lo puedo usar eventualmente para consultar bibliografía o para hacer una búsqueda muy refinada. Pero hay gente que se especializa dentro de la medicina en inteligencia artificial y es algo que tarde o temprano vamos a tener que incorporar, claro, para refinar nuestra capacidad diagnóstica.
16: Uh-huh. Bueno, doctor, no le voy a preguntar a la inteligencia artificial, se lo voy a preguntar a usted, que me va a dar una respuesta.
17: Menos mal.
16: ¿Cuánto es necesario dormir para reducir la ansiedad y el estrés?
17: Bueno, esa pregunta es más difícil de responder. Pero bueno, vamos a hacer un intento. Mire, en distintas etapas de la vida, la cantidad de horas de sueño necesaria va variando. Y se estima que en los adultos debe ser de entre 6 y 8 horas por noche. Ahora, este modelo de sociedad de 24 horas, 7 días a la semana que hemos sabido construir, donde hemos prolongado artificialmente la duración del día, tomando horas de la noche, ya sea para esparcimiento, para tener un trabajo más, para sociabilizar o para quedarnos embelesados con Netflix, hace que la cantidad de horas de sueño se haya reducido críticamente. Y esto realmente es peligroso porque el sueño, más allá de permitirnos afrontar el día con otro nivel de alerta, dormir adecuadamente nos predispone mejor para resolver problemas, el sueño es un fenómeno muy activo, donde no solamente se consolida la memoria y se guarda lo aprendido y baja la frecuencia cardíaca y la frecuencia respiratoria para darnos un digamos un cierto grado de recuperación en horas de la noche, sino que también se estimula durante las horas de sueño algunos factores que tienen que ver con la respuesta inmune. No es lo mismo recibir una vacuna y no dormir que recibir una vacuna y dormir la cantidad de horas necesarias.
10: Claro.
17: No es lo mismo digamos restringir las horas de sueño en un adolescente, que ese es un verdadero problema que estamos teniendo, sin tener en cuenta que la cantidad de horas de sueño nocturno son fundamentales para que los jóvenes produzcan suficiente cantidad de hormona de crecimiento. Es decir, que como usted ve, no solamente el sueño se limita a las habilidades cognitivas, al nivel de alerta, al nivel del tiempo de respuesta que tenemos frente a un estímulo, sino que también tiene que ver con mecanismos de orden general de la fisiología del organismo, del funcionamiento del organismo, ¿no es cierto? Entonces, el sueño hay que respetarlo, como respetamos los controles de presión arterial, los controles de qué sé yo, de exposición al sol en el verano o los controles de glucemia en un diabético. Lo que pasa es que este modelo de sociedad que hemos sabido construir, donde tenemos una amplia oferta de bienes y servicios a cualquier hora del día, uh-huh, hace que restringamos las horas. Por supuesto que después están las personas que no les queda más remedio que tener tres trabajos y un trabajo nocturno, o que tienen horarios rotativos. Bueno, uh-huh, esos son grupos de muy específicos a los que hay que prestarle particular atención.
18: Doctor, la pregunta es justamente referida a ese último grupo, ¿no? Porque últimamente las cosas se van asociando y se retroalimentan unas a otras. Es decir, se dice que si uno duerme poco, genera un nivel de estrés posterior al día de trabajo en el cual uno se exige, las horas de trabajo se multiplican porque la plata no alcanza, con lo cual uno duerme menos, y así entonces es un círculo vicioso en el cual uno construye una realidad nociva para la salud.
17: Así es. Sí, bueno, eso es exactamente así como usted lo dice. Digamos, los trabajadores nocturnos, que son, o mejor dicho, los trabajadores en horarios rotativos, son personas que están muy expuestas a una situación de cambio de horario semanal, a veces quincenal, a veces en una misma semana, y esto distorsiona mucho, no solamente los hábitos de sueño, sino su interacción social en las horas del día. Es muy común ver familias en las cuales, por ejemplo, los padres no pueden participar de actos escolares porque trabajan de noche, entonces en el horario donde quisiera participar de un acto escolar no puede hacerlo porque tiene que dormir. O eventualmente no participar en las situaciones, digamos, en las cuales la familia sociabiliza con ellos, entre ellos mismos. Es decir, que el tema de los trabajadores en turno es un tema que tanto desde la esfera social como de la esfera de interacción familiar, como desde la esfera del funcionamiento del organismo, están muy expuestos o son muy vulnerables en distintos aspectos, ¿no es cierto? Y claramente estar restringido de horas de sueño nos pone más irritables, nos hace más lentos en responder a un estímulo, hace que nuestra capacidad de aprendizaje se reduzca, nuestra capacidad de memoria se ve alterada, y eso deberíamos tratar de preservarlo, ¿verdad?
19: Doctor, mi nombre es Rosana, ¿cómo le va?
17: ¿Qué tal, Rosana?
19: Yo no sé si es un mito o una realidad, pero ¿es cierto que con los años necesitamos dormir menos o se duerme menos?
17: Bueno, se duerme menos por distintas razones, sí, los requerimientos de horas de sueño de los adultos mayores es menor, y también son menores sus obligaciones, por lo cual por ahí un adulto mayor duerme menos horas en la noche, o porque tiene necesidad de levantarse varias veces en la noche a orinar, o porque tiene algún dolor, o por múltiples factores, pero también tiene la posibilidad de descansar en la tarde. Y a veces una siesta tardía es bastante negativa para poder conciliar un sueño nocturno adecuado. Es decir, si una persona, en vez de tomar una siesta de 30, 40 minutos en las primeras horas de la tarde, la toma sobre las 5 o 6 de la tarde, lo más probable es que le cueste mucho conciliar el sueño en la noche. Entonces, y estamos hablando de personas que no tienen enfermedades, estamos hablando, porque después hay 89, por lo menos 89 enfermedades caracterizadas en la bibliografía como enfermedades que perturban la calidad y la continuidad del sueño.
18: A veces uno ve las noticias de lo que pasa en otras partes del mundo que intentan acomodar un poco mejor la vida de las personas, y a veces uno ve en Japón, por ejemplo, que dicen hay lugares donde la gente va a tener siestas de 15 minutos, que son lugares especiales. ¿Qué tan bueno es eso?
17: Las siestas energéticas son altamente recomendables en Japón y en la Argentina también.
20: ¿Siestas energéticas?
17: Sí, son siestas breves que no deben superar los 30, 40 minutos en las primeras horas de la tarde, porque son las horas en las cuales nuestro ritmo circadiano nos invita a dormir. Pero vuelvo a insistir, si usted toma una siesta tardía, la conciliación del sueño en la noche va a ser más difícil.
20: Claro.
17: Pero por otro lado, si usted toma una siesta prolongada de una hora, hora y media, y lo despierta, no se despierta, se va a despertar en un momento donde su sueño se está consolidando. Entonces, el tiempo que va a tardar desde el momento que se despierta hasta que su nivel de alerta es óptimo, eso se llama inercia del sueño, va a ser muy largo. Esto tiene que ver con esa gente que dice, yo si duermo me despierto en mal humor y hasta que engancho soy insufrible. Bueno, es eso, es la inercia del sueño.
20: Pero entonces estas personas que usted contaba hace un rato, que por ejemplo gente que trabaja a la noche y de día tiene que dormir, ¿le recomienda esas siestas breves para poder participar de la vida social?
17: Bueno, una persona que tenga un trabajo nocturno, sería recomendable que tome una siesta por 2 horas antes o 3 horas antes de iniciar su trabajo, lo cual le va a permitir tener un mejor nivel de alerta.
20: Sí, hay un tema también muy importante que en el tema de bienestar, que es por ejemplo que no muchas personas saben, pero están tratando de adelgazar y dicen que no dormir bien es una de las causas de que no puedas adelgazar.
17: Efectivamente, ese es un tema muy importante. La restricción de las horas de sueño digamos, desregula mucho los mecanismos de regulación del apetito, por ejemplo.
20: Claro.
17: Cuando uno pasa muchas horas despierto, tiene un mecanismo fisiológico normal que lo hace más propenso a consumir hidratos de carbono, sin tener ninguna enfermedad. Están las personas que tienen enfermedades vinculadas a comer en la noche, pero eso es otro capítulo. Claro. Así que eso es muy cierto.
21: Muy bien. Doctor, ha sido un placer esclarecedor y bueno, y por suerte lo consultamos a usted y no al ChatGPT.
17: Bueno.
21: Muchísimas gracias.
17: Bueno, muchas gracias. Hasta luego. Que le vaya bien.
22: Y esta semana Sandro hubiera cumplido 81 años. En ese día en que Sandro hubiera cumplido años, Laura Di Marco entrevistó a Graciela Guiñazú, autora del libro Sandro de América. Escuchemos.
21: Saludamos a Graciela Guiñazú, autora del libro Sandro de América, que además de ser la autora, está yendo al homenaje que se le hace a Sandro en Avellaneda. Graciela, bienvenida a Radio Continental, gracias por tus minutos.
23: Hola, buenas tardes, gracias por la invitación, por la presentación, y no solo que estoy yendo al CEA, al Centro de Experimentación Audiovisual, donde vamos a celebrar hoy este nuevo aniversario del nacimiento de Roberto Sánchez Sandro, sino que voy con uno de los coleccionistas de Sandro y nene histórico de Sandro. Me di vuelta porque porque quería corroborar, no me acordaba si eran 3 o 2, porque recién me subo al auto.
21: ¿Cuántos son?
23: Y somos 4.
21: Somos 4. Perfecto. Hay 3 y tu presencia
23: y,
21: también.
23: ¿Y quién les habla? Sí, así que vos decías si se los celebraba, a pesar de que él ya no esté físicamente. Hay una canción que le escribió cuando era muy joven una muchacha y una guitarra que él eligió muchos años después como su testamento en 1998 cuando abría un recital, el del récord, gracias 35 años de amores y pasiones, y dice, quiero que me recuerden como la misma felicidad, y eso hacemos siempre el 19 de agosto.
19: Muy bien. Lindo, qué lindo.
21: ¿Y de qué va a constar, Graciela, estos festejos o esta conmemoración allí en Avellaneda? Porque sé que hay en distintos puntos también de la zona sur.
23: Sí, nosotros como parte, digo, cuando hablo de nosotros hablo de Olga Garaventa de Sánchez y su familia,
21: sí.
23: Siempre organizamos algo para el 19. En este caso, la alianza es con el CEA, el Centro de Experimentación Audiovisual, un lugar muy interesante que tiene, entre otras cosas, la posibilidad de restaurar y conservar el material fílmico de muchos artistas, ya la familia de Pino Solanas, de Leonardo Fabio, de Mercedes Sosa, han aportado en custodia parte de ese material. Ernesto Spitz, que es el hijo de Emilio Spitz, productor de muchas de las películas de Sandro y de muchas otras películas, también lo hizo, y ahora es el turno de Olga, que va a dejar en custodia el material fílmico que estaba en Banfield. Y organizamos entonces para esta fecha además ciclos de películas de Sandro, que comienza hoy, más una muestra que se llama Sandro de Película, con objetos originales de él, de todo tipo y color, que tienen que ver con las películas de él, que él protagonizó, más alguna sorpresa que va a haber en esta muestra, que está desde hoy hasta el 30 de agosto, hoy es la inauguración. Y el sábado organizamos la segunda edición de Lomas le canta a Sandro en la Plaza Roberto Sánchez en Banfield, con artistas locales, eso siempre es así, más la presentación de Sandro Así, el disco de Ariel Ardit, que va a dar un show espectacular en el cierre al aire libre.
21: Gran cantante.
23: Y la participación especial de Malena Rossi, que es una de las protagonistas de Sandro Gran Show, el espectáculo musical que estuvo el año pasado en el Coliseo.
19: Graciela Rosan es mi nombre, realmente bien merecido este homenaje y estos festejos para Sandro de América. Y justamente quizás es una pregunta que te la han repetido y muchas veces, pero ¿qué sentiste y cómo fue escribir ese libro Sandro de América?
23: Hola, Roxana. Bueno, en realidad muchas cosas, porque yo ya había escrito el primer libro, que se llamó Sandro el ídolo que volvió de la muerte, que es el libro que yo le pedí permiso a él para escribir. Y muchos años después, cuando me ofrecen reeditar ese libro, yo no quería hacerlo, y lo que hice fue reescribirlo y ampliarlo mucho, mucho. Y para mí fue muy emocionante, porque Sandro de América ocurrió cuando él ya no estaba, fue 6 años después de su fallecimiento, y había muchas emociones, entre ellas que yo ya había conocido la casa de Banfield por dentro, porque estando él en vida solo había conocido el locutorio, que es el pequeño jardín de invierno que está delante de la casa, apenas vos pasás la primera puerta. Y entonces conocer ese mundo también desde un lugar tan impactante como es la casa de Banfield me permitió habitar, entre comillas, o sentir, entre comillas, lo que muchas de las cosas que él me había contado, pero sobre todo porque pasa algo muy mágico en Banfield, y es que la presencia de él se respira, porque todo ahí habla de él, de él como artista y de él como persona. Entonces, cuando lo escribí, fue para mí un proceso de mucha emoción, porque era además recordar muchísimas cosas que tienen que ver con mi vida periodística, mi relación con Crónica TV y mi relación con Don Sánchez, que es como yo le decía. Y un capítulo aparte, y ya saben porque les conté que vengo en el auto con ellos, mi relación con quienes para mí son una parte indispensable de la vigencia y del fenómeno Sandro, que son sus nenas y sus nenes.
19: Claro.
21: ¿Ha pasado algún cumpleaños con las nenas así en la puerta?
23: Bueno, eran históricas las batallas del 19, a partir del año 98, sobre todo, cuando se reunía una cantidad impresionante. El año que yo más recuerdo fue el que hubo 5.000 personas en un momento en la puerta, con colegas fotógrafos y camarógrafos subidos a los árboles y esperando que él saliera a saludar, decía unas palabras para agradecer la presencia, y después empezaron a entrar las nenas y los nenes para sacarse fotos con él, ahí en el locutorio que les contaba antes. Y esas fotos, a los días, cada interesado la pasaba a buscar por la puerta, Con la dedicatoria de él, por supuesto.
21: Claro, y no había teléfonos, era cámara claro. De rollo.
23: No, te estoy hablando del año 98.
21: Y no había celulares con cámara, sí, no había.
19: No, en 98 no.
23: Pero la foto sí, pero
21: sí. No, la foto sí, la foto, sí. La foto con cámara. Con...
23: Alguien cercano a él.
21: Claro,
23: por eso rollo. Tenías que ir a buscar, ¿no?
21: Claro, tenía que jugarte que la foto y rezar para que cuando esté revelado el rollo.
20: Revelado,
21: cuando que había que esperar un año más.
20: Y él era muy celoso, ¿no? De su intimidad también, por esto que contabas vos, que te dejaba pasar hasta una puerta y era muy...
19: Muy reservado.
20: Reservado de su vida privada.
23: Sí, era muy reservado, uh-huh. Es así. Y solo mostraba lo que él quería mostrar.
20: Claro.
23: Lo que pasa es que yo lo conocí en un momento en donde él tenía una...
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6: Volvemos a la música en este resumen semanal de primera hora. Enseguida te vamos a recordar la fecha del fútbol de hoy. Y no te olvides que Colapinto corre a las 10 de la mañana en Países Bajos en Fórmula 1. Pero también tenemos la cartelera de recitales de este domingo. Cartelera que está completa en Diario de Cultura, en el portal diariodecultura.com.ar. Está sonando la banda de Carlitos con Euge Quevedo. Con este éxito no podrás, porque hoy la banda de Carlitos y Euge Quevedo llegan al Movistar Arena a las 9 de la noche y es uno de los principales recitales de la jornada. Sigue Otelo, la ópera en cuatro actos de Giuseppe Verdi en el Colón. Está la ópera de los Tres Centavos, una coproducción entre el Colón y el Complejo Teatral Buenos Aires, que se puede ver a las 19 en el Teatro Presidente Alvear. Hay un artista de Puerto Rico, Roa, Gilberto Figueroa, en Club Museum en Perú al 500. Hoy los Nocheros andan por Mendoza. Maggie Cullen, que es una muy buena cantante, está hoy a la noche en el Centro Cultural 25 de Mayo. Mario Montore en la Usina del Arte dentro del Mundial de Tango, allí en Cafarena 1 en La Boca. Bueno, parte de lo que es la cartelera tan completa que presenta Diario de Cultura, portal en el cual vemos que Barbie está celebrando los 100 años de Marilyn Monroe y lo hace con una muñeca, obvio, inspirada en uno de los looks más famosos. Está vestida con el modelo de color rosa que Marilyn usó en la película Los Caballeros las prefieren rubias. Muy linda la muñeca, muy elegante, distinguida, esbelta, con mucho estilo, porte, con mucho glamour. Bueno, ahí la tenés, la imagen en Diario de Cultura, donde me entero también que el Jardín Botánico Carlos Tais atraviesa una de las intervenciones más ambiciosas en más de un siglo. Lo están restaurando. En lo patrimonial, en la accesibilidad, nuevos espacios para la educación y la investigación, obras que se están haciendo en el Jardín Botánico Carlos Tais. Y también a propósito de lugares de Buenos Aires, en otra nota de Diario de Cultura, veo que ya están todos los nuevos bares notables porteños. 12 recientes incorporaciones, con lo cual el listado suma 90 establecimientos que cuentan con esta distinción. Se han sumado el Bar Conde en Colegiales, de 1902, en Conde y La Croce, el Café Rivas en San Telmo, en la esquina de Estados Unidos y Bolívar, la Confitería El Greco, en Caballito, Josefina's Café en La Recoleta, interesante, el lugar creado en 2001, pero ya pasa a ser bar notable, la Orquídea, en Corrientes y Acuña de Figueroa, en pleno Almagro, lugar muy típico, muy tradicional, la Escuela Núñez, Manuela Pedraza y Vidal, un bar que rinde homenaje al Club Platense y a la Escuela Número 12, el Bar Portuario en La Boca, fundado en 1915 en Pinzón y Caboto, Boca a Boca, también obviamente en ese barrio, en Benito Pérez Galdós y Ministro Brin, también muy antiguo, de 1902, Vía 71 en el barrio de San Nicolás, un clásico, La Ópera, también en San Nicolás, en el centro, en Corrientes y Callao, el Café Cortázar en Palermo, que es un espacio literario que abrió en 2014 y que en la carta y decoración homenajean al autor de Rayuela, y el Café Plaza en Caballito, ubicado frente al Parque Rivadavia, un café histórico nacido como Bar Lesica. Los nuevos bares notables que se han incorporado a la ciudad de Buenos Aires. La nota está muy linda, están las fotos, las imágenes de todos en Diario de Cultura, en el portal. Pero ahora seguimos con las notas de la semana, y en este caso vamos a la charla que tuvo Laura Di Marco con Daniela Olea, que es cofundadora y directora científica de Amnova Biotech, donde han creado un gel que recupera tejido cardíaco. Mirá qué interesante. A ver, vamos a escuchar.
5: Hay algo muy importante que está pasando. Ustedes saben que cuando vos tenés un infarto,
7: sí,
5: se produce una lesión del corazón.
7: Sí.
5: El corazón,
7: sí,
5: tiene una lesión, deja una lesión, una cicatriz.
7: Un tajito, sí,
5: algo,
7: sí,
5: queda.
7: Sí.
5: Y vos sabés que con el tiempo, esa lesión que tiene el corazón, y bueno, vas a tener un mejor problema para respirar, va a haber, tenés insuficiencia cardíaca, arritmia también. Y bueno, tenés un problema. Y aparentemente,
7: sí,
5: salió un gel desarrollado por gente que busca frenar ese proceso si se inyecta directamente en la zona dañada.
7: Ah,
5: es interesante.
7: No, es
5: un gel que se puede colocar en la zona dañada,
7: sí,
5: y se reconstituye el tejido.
7: Ah.
5: Eso sería casi, sería muy importante, porque hay mucha gente que después de los 50, 60,
7: sí, sí, sí,
5: puede tener un infarto. Estamos con Daniela Olea, cofundadora y directora científica de Amnova Biotech, que son los que se encarga de esto. Daniela Granado la saluda. Buenas tardes, ¿cómo le va?
8: ¿Qué tal? Buenas tardes, ¿cómo están? ¿Todo bien?
5: Hice bien la presentación, me equivoqué en algo, metí la pata en alguna parte.
8: Excelente.
5: Dígame.
8: Muy bien, muy bien.
5: A ver, contame cómo es, a ver.
8: Sí, nosotros, bueno, primero aclarar que es una etapa experimental en la que estamos desarrollando. Todavía no pasó al humano, no está aprobado para humanos, pero sí hemos hecho pruebas en animales en un modelo experimental de infarto agudo de miocardio y hemos visto que la inyección de este gel reduce la lesión luego del infarto, o sea, reduce el infarto que tiene, que es el daño, ¿no?, del corazón.
5: Sí.
8: Porque el infarto es cuando se tapa una arteria del corazón. Entonces,
5: sí,
8: esa arteria que nutría cierta parte del tejido cardíaco del corazón, no está pasando sangre, no llega nutrientes, oxígeno, se muere. Entonces, ¿qué es lo que pasa? Esas células muertas son reemplazadas por una fibrosis, ¿sí?, que es una, es como una matriz dura que no permite que el corazón empiece a funcionar bien, ¿no?
7: Uh-huh.
8: Como que empieza a fallar la contractilidad del corazón y demás. Entonces nosotros lo que hemos desarrollado es un gel, bien como ustedes dijeron, que tiene propiedades regenerativas basadas en la membrana amniótica.
5: Uh-huh.
8: Y que justamente lo que hace es, por un lado, hacer bypasses naturales, o sea que puede llegar a fabricar vasos nuevos para que pueda llegar sangre a esa zona que no llegaba, y por otro lado, trabajar sobre esa matriz fibrótica para que se pueda superpoblar de nuevas células y que pueda regenerar ese corazón.
7: Uh-huh.
8: Entonces, lo que hemos visto en animales es que sí se reduce la lesión post-infarto y que mejora la función del corazón.
9: Daniela, ¿qué tal? Rosan es mi nombre. Me interesa mucho saber, ya sabemos que es una faceta experimental, una fase experimental que no llega a humanos, pero ¿cómo se implementa? ¿Cuál es la implementación de ese gel?
8: Sí, bueno, nosotros lo que hemos hecho hoy en animales es inyectar directamente durante la cirugía. Nosotros les inducimos, por supuesto, esa lesión, digamos, y lo que hacemos es inyectarle el gel. Esperamos el gel, esperamos 30 días y evaluamos la función del corazón y vimos que hay una mejoría. ¿Cuál es nuestra idea? Nosotros tenemos que hoy terminar con ciertos ensayos, porque claramente para pasar al humano se necesitan muchos ensayos en cuanto a citotoxicidad, a seguridad, ¿no es cierto? O sea, hay que hacer otros ensayos que nos van a permitir llegar a un fase 1.
9: Claro.
8: La idea nuestra es llegar a un fase 1 con este gel en pacientes que en primera instancia tienen indicación de bypass, que tienen una cirugía, digamos, para hacer bypass. Y esto creemos que va a potenciar el bypass, porque los cardiocirujanos nos dicen, hay zonas donde no podemos actuar, no podemos hacer el bypass, y es necesario hacer algo en esa zona. Entonces ahí donde el cirujano va a decir, bueno, acá vamos a inyectar y vamos a hacer estos vasos naturales, estos bypasses naturales, y tratar de reducir la cicatriz y mejorar. Entonces en principio lo pensábamos más para aquellos pacientes que son sometidos a cirugía de bypass y que tienen un infarto, por supuesto, ¿no?
9: Uh-huh.
8: Pero que también esta aplicación podría hacerse vía cateterismo, en donde a través de un catéter de inyección se podría, sin hacer una cirugía, digamos, algo mucho menos invasivo, hacer un cateterismo e inyectar directamente en la zona que se necesite regenerar o, bueno, hacer el daño, ese gel.
7: Daniela, bueno, supongamos y vamos a adelantarnos al tiempo, esto salió bien, se comprobó, se pasó a la etapa experimental y esto resulta. ¿El resultado final es la eliminación de esa cicatriz o, como vos decías, la reducción de la cicatriz, aunque los riesgos menores a todo esto que contaba Bebo respecto de las insuficiencias cardíacas, claro, incluso necesidad de trasplante o arritmias, se reducen pero no se eliminan?
8: Exacto. ¿Qué es lo que sucede? Cuando el paciente tiene un infarto, dependiendo de cuán grande sea ese infarto, es peor el pronóstico, ¿no es cierto? Claro, entonces, claro. Aquellos pacientes que tienen un infarto y que ya hicieron todas las terapias sabidas y por haber, farmacológicas, de intervención, de lo que fuere, tienen una cicatriz importante que no le permite que funcione bien el corazón y llegan a una insuficiencia cardíaca. Bueno, nosotros apuntamos a estos pacientes que tienen daño, ¿no? A ver si se puede revertir. Si tienen insuficiencia cardíaca, intentar revertirla. Y si no, no la tienen, intentar a que no lleguen a la insuficiencia cardíaca, que es justamente esa falla de la función del corazón para poder, digamos, contraer y llevar sangre al cuerpo, una función vital del corazón. Entonces, nosotros creemos que vamos a poder reducir, por un lado, la lesión. No creo que la totalidad, porque sinceramente, ojalá suceda eso, por supuesto, pero no hemos visto nunca que se haya reducido. Más allá de que no existen terapias regenerativas, lo que sí hay, estas terapias que recién mencioné, farmacológicas, de revascularización, no existen terapias regenerativas. Ajá. Esto sería una terapia regenerativa porque intenta regenerar el tejido, ¿no? Que esa lesión, esa fibrosis que tiene, sea reemplazado por células contráctiles, células que funcionen, células vivas, digamos, ¿no? No una matriz que no hace la función que necesita. Entonces, nosotros pensamos que la reducción es importante y que a su vez mejorar la función del corazón es vital para no llegar a la insuficiencia cardíaca o revertirla en el caso que la tuvieran, ¿no?
10: Daniela, recién lo deslizaste y es interesante porque obviamente el resultado final suena seductor y prometedor. Pero, ¿qué tan riesgoso podría significar para el paciente someterse a una cirugía o lo que sea para poder enmendar esta dificultad?
8: El riesgo sería muy bajo porque, a ver, ya hay un riesgo por someterse a una cirugía de bypass. O sea, no es que se va a someter a una cirugía de bypass para hacerle nuestro tratamiento, sino que porque el cirujano dice, voy a hacer un bypass, voy a hacer un puente que permita que haya y circule sangre, digamos, a la zona donde hoy no lo tiene, que eso es el bypass, que son las cirugías que hoy se hacen. Lo que sí haría nuestra terapia es potenciar ese bypass, por inyectarlo en las zonas estas que recién mencionábamos que no se puede hacer bypass, o sea que lo potenciaría. El riesgo es el riesgo que el paciente ya está sometiéndose a una cirugía de bypass. Pero de todas maneras, si se inyectara vía cateterismo, sería mucho menos riesgoso, porque claramente no estamos abriendo el tórax, no está anestesiado totalmente, hay una sedación, incluso está despierto muchas veces el paciente cuando es sometido a un cateterismo. ¿Vieron cuando se somete a un cateterismo y se coloca un stent para poder abrir
11: las arterias? Sí, lo mismo con un stent que a mí me pusieron, yo estaba despierto.
8: Por eso, o sea, en nosotros lo que pensamos, no hacer una terapia al momento que se le hace un stent, sino hacer una terapia, digamos, de aquellos pacientes que ya tienen un stent, que ya tienen, digamos, una dificultad en el corazón y que, bueno, necesitan mejorar esta situación. Entonces se someterían a un cateterismo, como si fuese el cateterismo que le suelen hacer, donde el riesgo es muy bajo.
9: Daniela, ¿tienen algún tiempo aproximado, estipulado, que podría llegar a los humanos esta aplicación?
8: Sí, nosotros tenemos pensado, bueno, realizar todos los estudios que nos faltan, experimentales, para demostrar que realmente esa terapia funciona, e incluso estamos mejorando este gel que estuvimos probando. Entonces, bueno, creemos que para fin de año vamos a tener resultados, digamos, alentadores, esperemos, y ya el año que viene empezaríamos a presentar toda la documentación a la ADMAT, a la FDA, ¿no es cierto?, a todos los entes regulatorios. Exacto. Para que se pueda presentar, porque lleva su tiempo, ¿no? Okay. No es que uno presenta y al mes hace el fase 1. Como que, bueno, llevan sus 6-7 meses en evaluar en los protocolos, evalúan todo lo que se ha hecho, si esto es seguro o no seguro, o te pueden llegar a pedir más ensayos. Bueno, cuando pasemos esa etapa, que creemos que nos puede llevar como mucho un año, ya podríamos empezar con un fase 1, y por supuesto si las inversiones nos acompañan, ¿no? Porque claro, es bastante caro llegar a un fase 1.
11: Hablando, Daniela, de inversiones, le comunico a la gente que el proyecto se está sosteniendo con fondos de la Universidad Favaloro, del CONICET y del Sistema de Ciencia y Tecnología.
9: Claro.
11: Son los tres que están trabajando en esto.
8: Ahí quiero quiero hacer una aclaración. Yo soy científica del CONICET.
11: Sí.
8: Yo soy científica del CONICET y a la vez trabajo en la Universidad Favaloro hace 22 años. O sea que yo me formé en esto de diseñar terapias, probar terapias en estos modelos experimentales. A mí me acompañan, nosotros formamos Amnova Biotech, somos 4 fundadores. Junto conmigo está Pilar Ferrer, que es la que se hizo viral ahora en todas las redes por eso del gen regenerativo. Pilar está haciendo el doctorado en la Universidad Favaloro conmigo. Y después está Mariano Berra y Alejandro Berra, que son del Banco de Tejido de Membrana Amniótica.
9: Qué raro.
8: La realidad es que nosotros empezamos este proyecto como un proyecto científico, pero que después necesitábamos fondos y no teníamos fondo para llevar a cabo el proyecto. Entonces ahí es donde armamos la startup y recibimos fondos privados.
11: Claro.
8: Quien hoy nos invirtió para poder hacer este desarrollo es CITES, que es una empresa de Sancor Seguros. Ellos invirtieron en nuestro proyecto, pudimos armar esta empresa biotecnológica que se llaman startups, que también, bueno, es de base científica, tecnológica, por eso estamos involucrados los científicos del CONICET. Uh-huh. Pero bueno, quien está poniendo el dinero es un fondo privado, ¿no? Por supuesto que tiene que ver con el conocimiento que la Universidad Favaloro y el CONICET me ha formado también, ¿no es cierto? Uh-huh. Pero bueno, los fondos vienen de fondos privados.
11: Bueno, bienvenido sea, así es para fondo, esto.
12: Claro. Sí,
11: los fondos
12: claro,
11: privados, por supuesto,
12: obvio,
11: también,
9: obviamente.
11: También ubicado, ¿qué querés que te diga?
9: Y una palabra para Daniela,
11: sí.
9: Y para transmitirla a tus colegas, gracias.
11: No, sí, por supuesto. Bueno, estas cosas te tienen que sentir.
9: Sí, obviamente.
11: ¿Vos te crees que lo hacen por plata? No, lo hacen porque lo sientes. Si no, no hubiera estado estudiando estas cosas.
9: No.
11: Bueno, Daniela, con esta caricia en el alma que te acabo de dar, te despido y te digo gracias por estar trabajando para nosotros y gracias por haber explicado bien qué están haciendo. Daniela Oea, cofundadora y directora científica de Amnova Biotech. Un abrazo, que
8: muchas
11: te vaya
8: gracias,
11: bien.
8: Gracias,
6: Seguimos en Primera Hora Resumen Semanal. Recordá que hoy domingo la fecha va a continuar, la sexta fecha del torneo clausura con 5 partidos. A las 3:45, Sarmiento en Junín recibe a Estudiantes de La Plata. A la misma hora, Barraca Central local ante Platense. A las 5 de la tarde, en Córdoba, Belgrano va a recibir a Defensa y Justicia. Y después se vienen 2 partidazos. 19:15 en el Monumental, River recibe a Vélez. Y a las 21:30, Racing en Avellaneda frente a Boca. Nos acostaremos tarde, va a terminar 23:30, los que madrugamos no estamos bien, pero todos queremos ver y escuchar Racing Boca, como también River Vélez. Los dos serán transmisión de Continental, donde vivimos la pasión igual que vos. Pero a propósito de pasiones y de cómo cuidarlas y moderarlas, Laura Di Marco entrevistó a Alejandra Florean, que es psicóloga deportiva, trabaja en las divisiones inferiores de San Lorenzo y habla sobre la presión de los padres a los jugadores de infantiles y juveniles.
11: Alejandra Granados te saluda, ¿cómo te va?
13: ¿Qué tal? Buenas tardes, Osvaldo.
11: Te presenté así, sé que es muy difícil trabajar con chicos, y ahora te dijo con los dos que saben, que uno es el Tigre Medina y el otro es Carlos, que te van, ellos siguen deporte todo el tiempo, así que le dejo, Tigre, la primera pregunta para vos.
7: Alejandra, ¿cómo estás? Un gusto. La consulta, vos sabés que estaba viendo un reel que me mandaron de un árbitro, Agustín Celis, que amonestó a los capitanes, pero no los amonestó porque se hayan peleado entre sí, sino porque los padres hostigaban constantemente desde afuera. Esto es infantil, juvenil. Te quiero preguntar si te ha tocado algún caso vivir que estén los padres ahí, que los chicos se sientan presionados, porque los padres deben pensar que todos sus hijos son Messi, porque ven la salvación, porque lo que sea, lo que proyectan, o simplemente porque quieren que sus hijos sean jugadores de fútbol. ¿Y por qué no entienden que a veces, o casi siempre, o siempre en realidad, su influencia en estos casos es negativa totalmente, sobre todo para el hijo?
13: Sí, ahí un preguntón me tiraste, un preguntón, no una pregunta, porque abarca demasiados temas y que son todos interesantes, sobre todo, como decía Osvaldo, en la etapa formativa. Uh-huh. Tenemos que pensar que en fútbol infantil y en fútbol juvenil estamos todavía en una etapa de maduración y de formación de deportistas, en este caso específicamente del fútbol, pero es una etapa netamente formativa, ¿no? En todos los, desde lo físico, lo técnico, desde los valores, desde lo emocional. Así que imagínate, yo estuve al tanto, leí, nunca me ha pasado realmente que un árbitro sancionara a los chicos en relación a la conducta de los papás. La verdad que nunca lo veo en sí, creo que esta es la primera vez que también lo escucho.
7: Sí.
13: No sé si hay, viste que hay modificación del reglamento ahora también, con objetivos muy específicos que tiene que ver con establecer los valores, que sea algo más deportivo, más de enseñanza para los chicos, más de respeto. No sé si esto está incluido en algún lado, ahí desconozco. Pero ciertamente la influencia de los papás en las conductas de los niños, o sea, cuando es al revés, ¿sí?, tiene un peso importante. Y sabes que yo trabajo con adolescentes, niños no, pero con adolescentes sí, y muchos papás se preocupan. Yo creo que el rol de los papás es muy difícil también dentro de este desarrollo deportivo, porque muchos papás te dicen, no sé cuál es el punto justo para poder acompañarlos, para motivarlos y no meterles presión.
7: Claro.
13: ¿No? Porque hoy nuestras adolescencias también son distintas, claro, aunque hace un par de años atrás, y muchos papás trabajan en este concepto buscando acompañar saludablemente y no meter presión. Es un punto donde hay que encontrar un equilibrio, ¿viste?, en este desarrollo deportivo.
10: Sí, igualmente, Alejandra, cuando hablamos de un equipo de fútbol es muy complejo, porque vos lo sabes muy bien, es cada individuo, no es lo mismo el arquero que el 9, que el 5, porque cada uno tiene su historia de vida. Pero voy un poquitito más atrás. Me imagino que ustedes también, en algunos casos, hasta tienen que prácticamente educar, ¿no? Porque debe haber historias de chicos que pasan hambre o que sus padres no tenían para darle de comer. Entonces, va más allá de un resultado deportivo, un exitismo que pueda existir, ¿no?
13: Sí, en realidad se trata de trabajar, por lo menos desde la psicología del deporte, desde varias aristas, no solo del resultado. Casi te diría que en formativas no puedo hacerme la tonta y decir que no importan los resultados, porque sería poco serio. Importan los resultados, pero la prevalencia, el punto más importante, tiene que ver con optimizar los rendimientos, potenciar el desarrollo, respetando un poco lo que decías vos también, ¿no? El desarrollo individual en función de su contexto social, su contexto social deportivo o psicosocial, porque son todos diferentes, y la verdad que dentro de la psicología del deporte tratamos de abarcar mucho el trabajo preventivo, ¿no?, de acompañar todas las áreas, tanto del desarrollo del deportista

0: pero el desarrollo del chico. Porque si no juega y el papá mete presión al entrenador o a la institución, también ahí la autoridad, como si fuera el colegio, ¿viste? Vos decís, en lugar de la señorita tiene razón, la señorita no tiene razón, o bueno, si no haces la tarea no importa, o viste, lo ponemos como en otro lugar, se hace difícil para el chico.
1: Claro.
0: Sí, que es el que tiene que estar en el medio entre institución, el juego. A determinadas edades todavía, nosotros en la primera división, yo te digo, ¿cuándo jugamos? Y de juego, poco.
1: Claro.
0: ¿No? Imagínate. Bueno, eso debería ser así en juveniles y en infantiles también. Siempre decimos, jugamos el sábado, ¿no? Y el juego tiene que tener esto de lo placentero, de lo lúdico, de los valores, de entrar en esa zona donde uno sí la pasa bien.
1: Claro.
0: Pero bueno.
1: Alejandra, ¿a vos te ha tocado hablar con padres de los chicos o solamente hablas con los chicos que están en el club?
0: No, también trabaja pues, con padres y también en algunas situaciones se hace como educación o podemos juntarnos con papás para, por ejemplo, con el área de nutrición, para hablar un poco de la nutrición, para hablar un poco de las presiones. En otros deportes donde trabajamos ahora mucho con la relación de rendimiento, utilización de pantallas y motivación, que es un tema que es súper presente también en los adolescentes, ¿no? Y un problema para los papás. Y hay de todo tipo de papás, como está el papá que sabe el punto justo para acompañar, está el papá que es más entrenador, ¿no? Ese papá, como le dicen, el papá de la banda, el que está ahí, que le da indicaciones, está el papá que se enoja, está el papá que lo ve calladito tomando mate, ¿no? Está el papá que le habla todo el viaje de ida a la casa de qué tendría que hacer, y el otro que pone música y le dice, ¿cómo la pasaste, hijo? O sea, todos tenemos modelos diferentes, ¿viste?, de papás.
2: Sí, y sobre todo, Alejandra, el tema recién veíamos de Jonathan Gómez, un jugador de primera división, se trabaja sobre todas estas dificultades, no solo la ludopatía, hay otras tantas adicciones.
0: Sí, hoy se llama consumo problemático, que tiene que ver con varias cosas, la mala utilización de la tecnología, el consumo de ludopatía o de juegos, todos traen problemáticas que en su consecuencia, o sea, en esta utilización desmedida trae consecuencias en el rendimiento.
3: Sí,
0: porque que un chico, no importa la edad, pero que se enganche con el celular hasta la una de la madrugada y se tiene que levantar a las 6 para ir a entrenar, ya tiene una carencia de sueño, por supuesto, que se ve afectado su rendimiento. Entonces es lo que
3: modernos,
0: se ve, lo técnico,
3: ¿cómo? Tiempos modernos, problemas modernos tenés.
0: Totalmente, Osvaldo, pero hay que considerarlo. Por eso uno no termina de estudiar nunca, porque también tenemos que ir como ayornándonos con esta, y no demonizar la juventud, por favor, porque esta adolescencia es...
3: No
0: es porque yo trabajo con adolescentes, pero la verdad es que son fenómenos, un montón de aspectos que yo no sé si nosotros o los que tenemos más de 40 hubiésemos sobrevivido con estas redes sociales y el efecto que tienen las redes sociales en el rendimiento de los jugadores, tanto de juveniles, infantiles, juveniles y primeras divisiones.
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0: sí, ya comenzás a palpitar, ya comenzás a vivir. Como cada domingo del año, la pasión del automovilismo nacional e internacional, junto al equipo Campeones, por LS4 Radio Continental de Argentina y Campeones Radio. Hoy les ofrecemos turismo carretera desde Paraná, TCR Sudamericano en Córdoba, Fórmula 4 Española desde Madrid, España, y acompañamos a Franco Colapinto con el Gran Premio de Fórmula 1 en Países Bajos. Ya queda con todos ustedes nuestro relator y conductor, Pablo Culela.
1: Hola, hola, ¿cómo están? Buen día, bienvenidos a un nuevo domingo de automovilismo, nada más ni nada menos que con el turismo carretera en la capital de Entre Ríos, en el autódromo del Club de Volantes Entrerrianos, en la ciudad de Paraná, donde hoy, con la décima fecha de la temporada, se va a estar definiendo la fase regular. Y allí, minutos antes de las 15 horas, estaremos conociendo quiénes son los 12 elegidos para disputar el campeonato de la categoría más longeva del mundo, el turismo carretera. Ayer en clasificación, 1-2 para dos, con Juan Martín Trucco y Marco Dianda. El mejor Ford, el del entrerriano Próspero Bonelli, que quedó tercero. Cuarto y quinto, muy competitivos, dos de los tres Mercedes, con Fritzler y Ursera. El mejor Chevrolet quedó sexto, el del campeón Agustín Canapino. Séptimo, y con la expectativa que siempre genera aquí en su tierra, Mariano Werner. Noveno, el BMW, uno solo ha quedado, el de Julián Santero. Y décimo, el mejor Toyota, el de Matías Rossi. Grandes nombres, buenos autos, promesa de muy buena carrera para el TC, que a partir de las 10 de la mañana estará disputando las series, en un espectáculo continuado, porque ya 9:10 arranca el TC Pista, luego decíamos lo del turismo carretera, está la Fórmula 2, la Fórmula 3 Metropolitana, y ya pasado el mediodía, las competencias finales. En este momento, 6 grados de temperatura, hay sol, pero alguna nubosidad cuando uno mira hacia el horizonte, aunque el pronóstico indica que a la hora de la final del TC el cielo estará soleado y tendremos unos 15 grados de temperatura. Ya en un ratito también vamos a tomar contacto con España, porque en Jarama, allí en las proximidades de Madrid, está corriendo con presencia argentina la Fórmula 4 española y está Campeones con Claudio Leniani. Y ya nos iremos a las proximidades de Altagracia, en la provincia de Córdoba, porque allí está Jorge Dominico y nos estará contando de las dos carreras que tiene para desarrollar en el día de hoy el TCR sudamericano. Claro, por supuesto, también vamos a estar hablando de Fórmula 1 a las 10 de la mañana, el Gran Premio de los Países Bajos, con Franco Colapinto largando desde la 14ª colocación y con un McLaren, el del campeón Lando Norris, en el primer puesto. Mire si tenemos cosas para acompañarlos desde este momento y hasta las 15 horas, en un ratito ya se suma también Jorge Luis Leniani. Aquí estamos con todo el equipo Campeones una vez más y es un gusto saludarte, querido Alberto Juárez. Hola, profe, buen día.
2: ¿Cómo estás, Pablo? Buen día a vos, a la audiencia, a los compañeros. Fin de semana importante si lo hay, ¿eh? Porque este de aquí, de Paraná, más allá que en los 12 es muy difícil que haya cambios, pero hay una necesidad, digamos, una elevada competencia que se va cumpliendo carrera a carrera con la paridad de los autos, encerrados 30 autos en un segundo, en un escenario de estas características. Para mí, el más completo que tiene la República Argentina, aun cuando Termas o Villicún puede entrar también en esta disputa, pero aquí en circuito, no como en Termas y en Villicún, que de pronto transitan afuera del circuito y está habilitado. Es de los clásicos, con diferentes curvas, curvas derecha, izquierda, con Peralte a favor, con Peralte al revés, chicana, velocidad de punta tremenda después del tránsito de ese curvón número uno, realmente una maravilla. Porque además tenemos una etapa regular con un dominador prácticamente a esta altura en función de la distancia que ha marcado Jonathan Castellano respecto a Canapino y Friedler, que son sus más cercanos rivales. Pero no ha ganado. Y veníamos aquí con la idea, o por lo menos con el run run, de que iba a haber algún cambio, algún aporte reglamentario para la gente que representa a Doge con este modelo desfigurado de Challenger, ¿no? Pero viste aquí que el 1 y el 2, ¿qué auto tiene? Challenger. ¿Cuál va a ser la razón para que le den un handicap? Digamos, como lo tuvo Camaro especialmente y Mustang en la carrera anterior. Bueno, veremos qué ocurre en definitiva. Les digo que aquí van a jugar a todo o nada. Varios. Varios porque van a tratar de ganar la carrera en función de entrar con los 8 puntos que se otorga a la Copa de Oro. Y quien está tercero, cuarto, quinto, quien está octavo, noveno, décimo y once, todavía no ganaron, ¿eh? Y hay algunos que ganaron y están muy difícil de entrar a la disputa del campeonato, salvo como los tres de último minuto. Mucho para contarle, como también lo que pueda ocurrir con la Fórmula 1 y la presencia de Franco Gravito.
1: Claro que sí, y ya empezaremos con nuestros periodistas en cada rincón a recorrer las diferentes categorías que hoy están compitiendo. Ya nos iremos también a los boxes, ahí están Daniel Bosco, Mariano Riviere, bueno, Nelson Ramírez, por supuesto, con la Cámara de Campeones, aquí con la asistencia técnica de Claudio Nanetti, todo el apoyo logístico de Mario Valenti, Iván Cinti trabajando con la web, con las redes, bueno, como todo el resto del equipo campeones. Hola Oscar Choi, Walter Berz, buen día.
3: ¿Cómo te va, Pablo? Muy buenos días, que tengamos todos una muy buena jornada.
4: Pablo, compañeros, audiencia, buen día para todos en este domingo en Buenos Aires. El cielo apenas nublado, una hermosa mañana y fresca, 5 grados 6 a esta hora la temperatura, 3 grados y medio. La sensación térmica promete alcanzar hoy apenas los 13 grados con cielo parcialmente nublado, con vientos del sudeste, y así va a estar también mañana lunes. Mínima 6, máxima 13, y a partir de allí empieza a subir la temperatura para llegar al jueves o viernes con máxima de 20 grados.
1: Mira qué lindo. Bueno, hola Daniel Bosco, buen día, ¿cómo estás, Dani? Buen trabajo, buen domingo, fuerte abrazo.
5: Lo mismo, Pablo, ¿cómo te va? Buen día, el saludo a vos, a los compañeros, a la amable audiencia de Continental y Campeones Radios, aquí en nuestra hábitat natural, como solemos decir en cada comienzo de transmisión, mirando para arriba, así no porque vaya a tener algún temor, sino cuando recién tanto Walter como Oscar decían de los pronósticos próximas horas, hay una mitad y mitad, el sol que uno lo va buscando a esta hora de la mañana, fresquito, pero no lo de ayer, y el sol que uno va buscando, y que espero no le termine ganando esa fuerte nubosidad que parece venir entrando al autódromo, en ese mismo sentido, porque el sol se refleja fuertemente allí en el horizonte, pero nosotros vemos por el otro lado como que una nube grande le va ganando, una nube pero bien de buenas dimensiones. Espero que el sol finalmente sea el que prevalezca a lo largo de la jornada para hacerla aún mucho más linda como fue en el día de ayer, después de tantos días con esa tremenda nubosidad y sin poder ver el sol, ayer es como que lo disfrutamos y mucho. Como así también disfrutamos de toda la actividad que hubo en pista en cada momento en los entrenamientos y obviamente en la clasificación, y comparto con aquello con Alberto que hoy será un día de muchas definiciones y particularmente será una carrera de aquellas más ásperas que en otros momentos por intentar poder meterse aún mucho más adelante y aquellos que van a definir el campeonato, y porque las características del escenario de Paraná así las ofrece, ¿no? Si uno se remite un poco a la historia, lo que tiene que ver con aquella curva, algunos le dicen la 1, la curva 2, pero en el frenaje brusco después de la recta y el curvón que tienen, evidentemente es un lugar de sorpaso y siempre nos ha entregado un montón de sorpresas. En cuanto a las actividades, al momento no se ha puesto ni siquiera en marcha algún motor del propio TC Pista, que es el primer compromiso que habrá en pista en algún ratito nada más. Sí, informar de lo que hicimos anoche en Campeones Clasificación, que lamentablemente tras el golpe, fuerte golpe, porque después pudimos ver las consecuencias, de el mago Juan José Berlín no podrá ser protagonista hoy de la décima del turismo de carretera, porque primero golpeó de cola, después de frente, y así fue que dañó mucho el auto, lo que parecía inicialmente algo solamente periférico de Chaperío, fue mucho más profundo, se corrió pata de motor, se corrió pata de caja, también todo lo que tuvo que ver con cañonera, transmisión, mucho, pero muchos daños, lo que hace que finalmente el piloto de Benito Juárez no pueda estar presente en la décima del año. Solucionados los problemas para quien no pudo clasificar en el día de ayer, me estoy refiriendo a Santiago Mangoni, que se volvió a repetir lo del entrenamiento a la clasificación, se quedó un punto muerto, algún problema en lo que tiene que ver con la caja, cosa que entienden han solucionado para poder ser protagonista en la serie que lo tendremos en la mañana de hoy. Al tiempo que iba hablando, lamentablemente el nubarrón le empezó a ganar al sol y espero que no permanezca allí por mucho tiempo, y cuando comiencen a llegar hablamos con los protagonistas, Pablo.
1: Así lo deseamos, Dani, que tengamos una linda jornada de sol, que por lo menos es lo que va indicando el pronóstico. 52 autos de turismo carretera, la cifra más baja del año, pero por otro lado 20 de TC Pista, que es la cifra más alta. Hola, Mariano Riviere, buen día, fuerte abrazo, ¿cómo estás?
6: ¿Cómo te va, Pablo? Gran, pero gran abrazo. TC Pista, que también cierra etapa regular y tendrá sus 12 candidatos para la Copa de Plata, con un Bautista Damiani, del cual ayer se esperaba algo más al momento de la clasificación, porque había sido el dominador de los entrenamientos. También está la Fórmula 3 Metropolitana, que al igual que el TC y TC Pista, está concluyendo en Paraná, donde corre por primera vez la etapa regular de su campeonato. Ayer no le fue bien a Malek Elbach, el cómodo líder del torneo, venía peleando adelante, recibió un toque de Cristian Galeano, ambos terminaron fuera de pista, y Galeano no solamente fuera de carrera allí, sino que excluido en definitiva, y hoy deberá avanzar desde el fondo. Ganó Fran Olavarría, el de Salazar, la competencia. Y por el turismo carretera, se mira de reojo ahí el famoso puesto 12 que tiene Facu Chapur, que ha caído al puesto 28 con los 15 lugares de penalización. Pero no le fue nada bien a sus rivales directos, así que eso puede ser un beneficio al cordobés, que hoy deberá moverse en un grupo siempre complicado. Craparo está 13 en el campeonato, clasificó 20, y Aguirre, que está 14, clasificó en el puesto 23. Para nada bien le fue Pablo, el que está 15 en el campeonato, que es Juan Catalán Magni, que clasificó en el puesto 49. Así que veremos hoy lo que parecía estar todavía abierto, el puesto 12, si finalmente es para Chapur o algún otro mete la sorpresa.
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1: Por supuesto que estaremos hoy en Radio Continental siguiendo bien de cerca cada detalle del Gran Premio de los Países Bajos allí en Zandvoort. También estaremos en el streaming de Campeones en nuestro canal de YouTube Campeones TV, con Lonchi Leniani, Juan Manuel Cardoso, Gino Acosta, Johnny Levián, llevándole las alternativas de esta competencia con Franco Colapinto. Hola, Andrés Galazo, fuerte abrazo, buen domingo, buen día, ¿cómo estás?
7: Hola, Pablo, buen día para todo el mundo, abrazo grande. Con la primera noticia acerca del pronóstico en Zandvoort, en los Países Bajos, tan cerquita del Mar del Norte, que para hoy no anuncian lluvias en principio. Vamos a ver si se cumple justamente con este pronóstico de cielo parcialmente nublado, una máxima de 18 grados para disputar a partir de la hora 10 de Argentina las 72 vueltas al circuito de Países Bajos, que verá largar en la 14ª posición, lo dicho, a nuestro Franco Colapinto. En cuanto a las posiciones de avanzadas, la búsqueda de una nueva victoria, quiere la segunda consecutiva con todo el derecho por haber hecho la pole Lando Norris, y el dominio de los motores Mercedes, porque George Russell en el segundo lugar, Kimi Antonelli, el puntero del campeonato, en el tercero, y el cuarto puesto de Oscar Piastri. Mercedes y McLaren, impulsados por los motores alemanes, lógicamente se convierten en los principales candidatos. Veremos de cómo le va a Ferrari, seguida por tanta gente en Argentina y en el mundo, con el quinto puesto de Lewis Hamilton y el sexto de Charles Leclerc. el ídolo con todos los derechos local, Max Verstappen, estará largando tan solo en el séptimo puesto el Gran Premio de Países Bajos.
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0: Seguimos desde Paraná con esta cita, la décima del año del turismo carretera, la definición de la fase regular. 9-10 comienza el espectáculo con las series del TC Pista, pero nos vamos a España, nos vamos allí al Autódromo de Jarama, porque está Campeones con Claudio Leniani. 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
0: Hola Claudio, buen día, fuerte abrazo, bienvenido allí vos, junto a la Fórmula 4 española y los pilotos argentinos que van haciendo su camino en Europa. ¿Cómo estás?
2: Pablito querido, el gusto de saludarte, ¿cómo andan? Bueno, aquí estamos en San Sebastián de los Reyes, en Madrid, en el norte de Madrid, más precisamente en Jarama, un día fantástico, hermoso, con 32 grados de temperatura aproximadamente. Y en este circuito que ha utilizado la Fórmula 1 durante tantos años, en 9 ocasiones, que fue inaugurado en el año 1967 y diseñado por John Hugenholtz, este holandés que también diseñó el circuito de Zandvoort y de Suzuka. Y aquí estamos en Jarama dispuestos a entregarles toda la información que van generando de a poquito los pilotos argentinos, en el caso de Simón Bulbarella, que corrió en el día de ayer, corrió en el día de hoy, estuvo clasificando, pero con algunos problemas de setup. El piloto de Tigre, de tan solo 17 años, terminó 25º la primera carrera, 28º la segunda. Así que veremos ahora cómo en una hora aproximadamente a las 14:20 de España se pondrá en marcha la tercera y última carrera de este fin de semana, que es la cuarta fecha del campeonato, que lo tendrá Simón Bulbarella largando desde la 25ª ubicación, bien por el otro argentino, por el cordobés Fausto Arnaudo, que terminó 9º y 10º. Así que bueno, aquí estamos, Pablo, dispuestos a entregarles toda la información que vaya generando la actividad de estos argentinos, que se suman a lo que he dicho en su momento por Franco Colapinto, esta categoría que fue creada, que nació en 2014 y que Franco fue campeón en el 2019, ¿no? Así que muchos argentinos ven la posibilidad de iniciar su camino europeo a través de esta categoría, la Fórmula 4 española, que bueno, como decíamos, es el primer escalón de los jóvenes pilotos que buscan pasar del karting a los monoplazas.
0: Claro que sí, una categoría que además con el paso del tiempo ha ido creciendo, que tiene un gran parque y una gran cantidad de pilotos de distintas nacionalidades.
2: Tal cual, exactamente, 36 pilotos ayer en la clasificación, 28 encerrados en un segundo, una categoría tremendo, muy muy competitiva, que ya ha pasado por el Ricardo Tormo, después viajó a Portimão en Portugal, corrieron en Motorland en Aragón, este fin de semana corren en Jarama, y después quedarán 3 carreras, Jerez, Navarra y Montmeló. Son 7 competencias a lo largo del año, más el torneo de invierno que se hace en febrero y en marzo, ¿no? Pero bueno, vamos a ver cómo le va a Bulbarella, a Arnaudo, y luego volvemos a tomar contacto con más novedades de los pilotos argentinos que nos representan aquí en la Fórmula 4 española.
0: Claro que sí. Reiteramos cómo larga Simón, Bulbarella, Claudio, ¿y a qué hora?
2: Estará largando desde la 25ª posición y la carrera es a las 14:20. Pero la segunda carrera fue muy, muy entrecortada, muchos despistes, tuvo que ingresar 4 veces el auto de seguridad, por lo que se demoró muchísimo la actividad y entonces de esta manera seguramente se esté largando 14:30, 14:35 de acá de España. Pablo, nosotros volvemos a enviar, a contactarnos, les enviamos un informe con incluso con la palabra de los pilotos argentinos.
0: Con todo gusto, Claudio, aquí estamos, esperándote a cada momento. Un abrazo.
2: Abrazo grande para vos, para el profe, para todos los compañeros y que tengan una gran jornada, Pablito.
0: Claudio Leniani desde España, ya volveremos con él junto a los pilotos argentinos en la Fórmula 4 española.
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0: El promedio ayer para la pole de Juan Martín Truco superó los 180 kilómetros. Profesor, minuto 24-14 para el Challenger que se quedó con el 1.
3: Le bajó por 3 centésimos nada más, muy poco. El único que mejoró el registro récord que tiene quien cumplió o quien cumple hoy 250 carreras, ¿no? Agustín Canapino. Le ganó a Dianda por 14. A Marco Dianda, el chico que debuta en la categoría este año, campeón del pista. Tercero, Nico Bonelli, amenazó en dos carreras anteriores, tanto en San Juan como también en la competencia anterior, lo confirmó haciendo podio, clasificando a 23. Cuarto, José Manuel Urcera, representando ahora a Mercedes-Benz desde la carrera anterior por 25. Por 30 quedó quinto Otto Friedler. Pudo ser uno o dos Friedler, perdió prácticamente 25 centésimos en el último sector, porque se lo llevó por delante literalmente a Cristian Ledesma, que venía también clasificando. Sexto, Agustín Canapino, quedó a 32. A 33, séptimo, Mariano Werner. A 38 está octavo Diego Azar, ubicando a los tres autos que representan a Mercedes entre los 10, demostrando que realmente es la marca más beneficiada reglamentariamente en este año. Noveno, Julián Santero, que estrenó BM este año a 44, de vestimenta, por supuesto. Décimo,
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7: Fontana, lugar 48, Norberto, que se pegó también, 49, Catalán, Magni, Santi, Mangoni, quedó 50. Escucha esto, penalizado.
8: Qué lista larga.
7: Con 5 puestos quedó Lugón, Catalán, Magni, Mangoni, Castellano, Di Palma. Son los puestos de recargo, de penalización, que le dieron el orden que recién le comentamos.
8: Sanciones que vienen de la CAF.
7: Exactamente. Palazzo, 10 puestos. 15, Chapur. Todino, retiro de tiempos por llegar tarde o no llegar a algunas reuniones. 3 apercibimientos.
8: Claro. Cuando llegas a 3 apercibimientos, automáticamente pasa al fondo. Y es lo que le sucedió a Todino.
7: Martín Vázquez, que cambió motor, también... 6 décimos. Y el auto de Giannini, por maniobra peligrosa a Catalán Magni, también fue recargado.
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8: Decíamos en la apertura, y lo hemos venido siguiendo en estos días previos, que el TCR sudamericano se presenta por primera vez este año en la Argentina. La cita en el Oscar Cabalén, en las proximidades de Altagracia, y por supuesto, allí está Campeones. Presenta a Jorge Dominico.
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8: Querido Domi, un fuerte abrazo, buen día, bienvenido, ¿cómo estás?
12: Hola Pablo, buen día, un cariño grande para todos. Bellísima la mañana con una nube bien densa arriba que tapa el solcito que podría estar calentando esta jornada. 7 grados en este momento, pero en algún momento esto se va a despejar y va a mejorar en el Autódromo Oscar Cabalén de Villa Parque Santa Ana, aquí muy cerquita de Altagracia, donde el TCR está comenzando la temporada argentina, por así decirlo. Ya cumplieron con las 5 fechas en territorio brasileño, de donde salió airoso Leonel Pernía al frente en el campeonato, y además consagrándose él porque estaba anotado en el campeonato brasileño de TCR. Pero el torneo sudamericano sigue con 4 fechas en Argentina, esta que estamos palpitando, la de los Oscar Cabalén de Córdoba, más adelante vendrá Concordia, Posadas, Rosario, y la última del año en el Pinar del Uruguay. Y aquí otro que regresó después de muchísimo tiempo, 7 años y medio. Había sido el coronación del año 2018, dato del estadistógrafo Ezequiel Ganem, cuando Bebu Girolami corrió por última vez aquí en este trazado, en aquella ocasión, dentro del TC2000. Y recordando cada una de las claves, y con un auto que funciona a la perfección, uno de los mejores de la actualidad, el Hyundai Elantra, el Bebu marcó la pole position ayer. Naturalmente bajaron los tiempos de hace 2 años. Minuto 30.947 fue la pole, el tiempo de la quali 2, aunque había hecho un poquito mejor tiempo en una sesión anterior, Bebu Girolami, para encabezar el 1-2-3 de la marca Hyundai. Joaquín Cafaro, el uruguayo, terminó segundo, y Camilo Trapa, compañero de equipo directo bajo el ala de la escuadra que maneja la familia Fineschi, terminó en el tercer lugar. Cuarto, Pernía, el hombre que tiene 30 kilogramos de lastre por su posición en el campeonato, peleando con eso, y veremos hasta dónde puede afrontar hoy cuando se corran las competencias, particularmente la primera, la de las 10 de la mañana, porque en esa se larga tal cual clasificaron. Solamente redondeó algunos puestos más. Quinto, Rafa Reis, el mejor de los brasileños, delante de Nelson Piquet, que fue sexto. Séptimo, Thiago Pernía, otro que va con 30 kilos de lastre en este fin de semana. Octavo, el Colo Rosso, Juan Ángel Rosso. Noveno, Enzo Gianfratti. Décimo, Nicolás Fuca. Fuca, al ser décimo, cuando se invierta la posición de largada en la segunda carrera, será quien largue en la mejor colocación. En esta fecha, la 6ª de la temporada, con 2 carreras pautadas, decía, una a las 10, la otra a las 1 del TCR sudamericano, que presentó 18 máquinas aquí, y seguramente estarán ampliando porque hay un trabajo que están realizando para las próximas carreras, ya particularmente la próxima fecha en Argentina.
8: Perfecto, Domi. Volvemos en un ratito, ¿te parece?
12: Como no, estaremos atentos aquí en la mañana de Altagracia, Córdoba. Un abrazo, Pablo.
8: Abrazo, presentó.
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8: Decíamos que clasificó ayer 14º Franco Colapinto, que desde esa posición estará largando el Gran Premio de los Países Bajos a las 10 de la mañana. Ya en un ratito lo ampliamos. Estará también trayendo su comentario Lonchi Leniani, pero lo escuchamos al piloto argentino. 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
14: Sí, la ventaja es muy grande, así que nada, ya con mi laburo muy contento, creo que hice una gran clasificación. La realidad es que estamos más lentos que los Vicar y que los Audi, así que, o sea, no es nada nuevo, ¿no? La verdad, estar atrás de ellos, pero una buena sesión, creo que muy maximizada por nuestra parte, aparte del último run que me sacaron con muchos autos. Tuve que dejar pasar a 3 en el outlap y pasé a 4 en el push-up, un desastre, tuve mucho tráfico y en la vuelta anterior perdí una décima con Lawson, que quedó delante mío en una curva lenta.
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8: Ahí estaba Franco Colapinto, que tal vez pudo haber estado dos posiciones más arriba, ¿no? Una lástima que en el segundo intento no pudo mejorar por el tráfico que encontró en pista, ¿no?
7: Qué calidad para expresar lo que realmente sufre con un equipo que no tiene el nivel de pilotos que manejan sus autos. ¿Por qué digo esto? Me mandaron en un momento de alto tránsito. Eso depende de cómo vos lo manejes estratégicamente desde el boxer. Su ingeniero de pista tiene que tener un asesor de pronto que le diga, ese es el momento. Porque en un escenario como este, como el que transita hoy en esta fecha la Fórmula 1, es muy, pero muy importante, es muy trabado, es muy pequeño. Calculá que el récord estuvo alrededor de los 71 segundos.
8: Cuando encontrás autos lentos vas esquivando obstáculos, claro, profesor. Claro. Es imposible mejorar el tiempo.
7: Exactamente. Y además es una doble falta en la asistencia al piloto del equipo, porque también el día viernes hubo 3 o 4 minutos en donde lo dejaron parado en los boxes cuando podrías haber hecho un chequeo. No fue un viernes normal. Fue un viernes con clasificación sprint, que tiene un solo entrenamiento, ¿te das cuenta? Realmente es imposible de creer que se asista de esta manera en un equipo de Fórmula 1.
8: Ya seguimos, esto es Campeones Automovilismo Continental.
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0: Martín Trucco, que hablaba con nosotros ayer cuando lograba el 1 en el turismo carretera, pero volvemos a los boxes. Por suerte esa nube no avanzó demasiado más, Dani, y el solcito va calentando la mañana en Paraná.
1: Efectivamente, le ganó el sol, le ganó a esa nube, por suerte se va tornando muy agradable, muy lindo a esta hora de la mañana. Y bueno, los pilotos que comienzan a llegar, los equipos, especialmente el TC Pista, que van calentando motores y todo lo que tiene que ver con transmisión para su compromiso, suele venir siempre temprano y probablemente porque haya quedado mucho todavía para resolver cuando sea su compromiso en una de las series, y hablo de Josito Di Palma, a quien saludo y le genero y le deseo un buen domingo. ¿Cómo te va, Josito? Buen día.
2: Buen día, Negro. Saludos a todo el equipo campeón, a toda la audiencia. Y bueno, lindo día hoy en Paraná, estimamos que va a ser parecido a ayer. Así bueno, en nuestro caso, un día de intentando que sea de recuperación. No fue una clasificación mala, quedamos puesto 14 a medio segundo. Nos fuimos dos, casi tres décimas para atrás del tiempo de entrenamiento. Entiendo que de realizar el tiempo de entrenamiento hicimos yo la pole, o ahí segundo. Pero bueno, quedaron algunas pequeñas tendencias del auto y de cola en la clasifica. Y después, las dos últimas vueltas, después la bandera roja en nuestra tanda, tuvimos un problema con el combustible, el auto falló las dos últimas vueltas y no pudimos mejorar, que fue donde varios mejoraron. Así que bueno, me quedo ahí con un poco con la espina de no haber podido bajar esa decimita que no podía colocar en el puesto 8.
1: Traicionaría mi propia profesión si no te lo preguntara. Te vi como un tanto ofuscado cuando te bajaste del auto en la jornada de ayer después de la clasificación.
2: Sí, porque tuvimos un tema con el combustible, que queda puerta adentro del equipo, y bueno, nos privó de hacer esas dos últimas vueltas. Así que ya es anecdótico, así que enfocado en lo que va a ser hoy, el auto funciona bien. Entiendo que estamos para estar entre los días ayer, que no es poca cosa, pero bueno, siempre nos está faltando cachito para poder redondear todo, y es lo que más me duele, pero bueno, somos un equipo, ganamos y perdemos juntos y estamos haciendo todo lo posible y el auto ya está en un buen nivel, hay que saber aprovecharlo nomás de todas las partes y creo que cuando lo podamos lograr vamos a estar bien.
1: Qué difícil que es, digo, porque hace no menos de tres carreras que venís expresando aquello de que el auto está, después de aquella prueba es como que encontraron bien el rumbo, pero que a veces no se puede terminar de hilvanar todo para aquello que a uno lo catapulte bien allá arriba en la clasificación.
2: Sí, los dos entrenamientos de Posada, estuvimos uno top 3, después uno, no, creo que estamos décimo y tercero, en San Juan quedamos segundo y primer entrenamiento, fuimos el auto después de lo que pasó con la bujía en la final, bueno, Posada se rompió el flexible, en la final de San Juan hicimos el récord de la carrera con todos los parciales del auto más rápido en pista, venimos acá ayer el entrenamiento que hemos puesto 10, pues puesto 5, puesto 6, y a la hora de clasificar como que siempre alguna cosita no sucede, pero bueno, lo importante de todo esto es que cualquier cosa que sucede, no hay ninguna intención que eso suceda, y entiendo que alguna está dentro de la posibilidad que pasen, otra tenemos que intentar que no sucedan, y en eso estamos, así que trabajando, me quedo con lo bueno que es el funcionamiento del auto y el buen feeling que tengo con él, así que e intentaremos hoy sacarle el jugo necesario.
1: Está todo muy parejito, pero ¿es un escenario que permite la recuperación?
2: Son carreras, va a haber auto que vaya más rápido que otro, pero no va a ser muy diferente a lo que venimos viendo. Son carreras de muy, muy parejos los autos, donde dependemos mucho, mucho, mucho de la carga aerodinámica. Entonces, creo que los errores que se pueden producir es si uno se pega mucho el auto de adelante, y el de atrás puede hacer una luz para atacar en ese momento, pero estamos todos en la misma, entonces creo que va a jugar un factor ahora a la mañana, que está un poco frío todo, de que a lo mejor no entró en temperatura la goma o algo, puede haber algún error, pero bueno, después las carreras son difíciles de generar sobrepaso, pero bueno, nunca diga nunca, a lo mejor tiene eso que termina una carrera, los relanzamientos van a ser clave, y eso viene sucediendo en las últimas fechas, así que esperemos nuestro caso poder avanzar.
1: Lo mejor, Josito, que sea un lindo domingo y bueno, y que finalmente se vayan caminando aquello que venís insinuando, ¿eh?
2: Esperemos que así sea, tenemos chance de entrar a la Copa hoy. De los rivales que tenemos serían Santero y, bueno, se me borró ahora el nombre, Santero y otro más que están adelante nuestro.
0: Tobías Martínez.
2: No, Tobías está atrás, digo atrás en la grilla.
0: Ah, ok.
2: Así que bueno, serían Santero, no recuerdo el otro. Son dos autos que tenemos que, o tenemos que, tienen que sumar menos que nosotros, o terminar atrás. Veremos qué pasa.
3: Lo mejor, Josito, buen domingo, ¿eh?
2: Dale, un abrazo grande.
3: El testimonio de Josito Di Palma.
4: Sumamos, Pablo, un protagonista de TC Pista, porque ya se van alistando.
0: 9-10 la primera serie,
4: claro,
0: Mariano.
4: Claro, y largará ahí segundo Nicanor Santilli Pasos ante la proyección de lo que puede ser un lindo domingo. Buen día, Nicanor.
5: Bueno, buenos días para vos, buenos días para todos los campeones.
4: Bien, bien.
5: Nada, ahora es cuestión de esperar y ver qué serie podemos hacer, ver qué ritmo propone Juanse y en base a eso intentar atacar.
4: Un auto que anduvo muy rápido, como el tuyo también, que estás para ir a la pelea seguramente.
5: Vamos a intentar pelear. La verdad que necesitamos esa victoria para entrar a la Copa, así que bueno, esperemos que se pueda dar y si no, sumar la mayor cantidad de puntos posible.
4: Hay un grupo cerrado, esto que haces hincapié de los adelante del campeonato, todos han ganado a excepción tuya, así que hoy se da la tal vez una buena posibilidad.
5: Ojalá se sea, estamos de local con el equipo, así que sería un buen mimo al alma. Obviamente, capaz un poco te pones a pensar para atrás y penas un poco lo que pasó en Viedma, lo que pasó en Calafate, lo que pasó en Concepción. Pero bueno, son carreras y en algún momento no tengo duda que insistiendo se va a dar.
4: Que tengas un buen domingo, a lo mejor.
5: Muchas gracias.
4: Nicanor Santilli Pasos largará segundo ahí detrás de Juan Segallo en la primera serie.
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3: Pablo.
0: Juan Sebastián Gallo y Nicanor Santilli Pasos largan en la primera fila de la primera serie del TC Pista. Eugenio Provenz y Gabriel Gandulia lo propio en la segunda batería. Sí, Daniel.
3: Y se preparan justamente a quien nombraste, a Juan Segallo. Presto a subirse al auto. Habrá que calentar todo bien, Juan, y seguir repitiendo lo que viene siendo el fin de semana. Buen día.
8: ¿Qué tal? Buen día. Sí. A la mañana muy fría, pero bueno. Es lo que tocamos para hacer la pole. Vamos a intentar calentar los fierros bien y bueno, intentar lograr una buena temperatura de goma para arrancar bien la serie.
3: De hecho, ya se hizo bastante dentro del box mismo. Habrá que hacer lo mismo en pista y no encontrarse la sucia.
8: Sí, principalmente eso. Ayer se terminó con algunas carreras un poco con despiste, así que bueno, tendremos que ver cómo está la pista y en base a eso ver por qué trayectoria usamos.
3: Un escenario que te trae el mejor de los recuerdos, ¿no? A vos en tu época de los zonales.
8: Sí. En el automovilismo me quería acá, por así decirlo. Arranqué en toda la zona Entre Ríos, así que bueno, es lindo también funcionar de esa manera acá.
3: ¿En qué categorías corriste aquí?
8: Acá estábamos en el TC Pista Entre Ríos, en el TC Litoral, así que hicimos nuestras primeras armas en esa categoría.
3: ¿Cómo que es el patio de la casa de uno?
8: Sí, tengo muchos amigos acá de Paraná, también de la costa del Uruguay, así que nada, contento con que me vengan a saludar. Tengo mucho público que me hacen sentir como local acá en Paraná, así que bueno, esperemos darle una buena carrera.
3: Clave carrera, digo, también para lo que tiene que ver con la parte final del año, ¿no?
8: Sí, nosotros tenemos que seguir sumando puntos. Obviamente vamos por la carrera, que es lo que más necesitamos para seguir proyectando esto. Así que bueno, veremos cómo sea la serie y intentaremos avanzar.
3: Lo mejor, buen domingo, Juanse, ¿eh?
8: Dale, gracias.
3: El testimonio de Juan Segallo, quien larga la mejor posición de partida la carrera del TC Pista.
0: Tercera pole de las últimas cuatro clasificaciones, de Juanse. Gran presente, sí, Mariano.
4: Bien, ahora te digo algo más de Juanse. Te completo con los que largan entre los tres de adelante. Volviste casi a lo que es tu casa, el equipo de Catalán, hace poquito. Y ya empiezan ahí los lindos resultados parciales. Benjamín Ochoa, buen día.
9: ¿Qué tal? Buen día, bien, contento. Buen resultado ayer en la clasificación. Creo que eso por ahí nos dio el lugar para estar largando en segunda fila hoy en la serie. Creo que tenemos una buena herramienta para pelear y bueno, vamos a ir en busca del mejor resultado.
4: En un trazado que es presto para poder generar sobrepasos, ¿tiene más de un sector?
9: Sí, por ahí es un circuito en el cual no se generan tantas maniobras de sobrepasos. Si podés intentar una en la largada o en la carrera, si tenés mejor ritmo que el de adelante, pero es difícil. Pero igualmente lo vamos a intentar y vamos a dar lo mejor para poder estar adelante.
4: Que salga una buena serie, ¿eh?
9: Gracias.
4: Benjamín Ochoa, que se va alistando. Lo de Juan Segallo, te decía, es la séptima carrera que va a correr este fin de semana. Recordemos que se perdió las primeras de la temporada y el reglamento dice que para ingresar a la Copa tenés que haber disputado mínimo 10. Hoy está en lugar de Copa, pero también el reglamento tiene un asterisco que dice que queda a criterio de evaluar la situación por parte de la ACTC o de la CAF para ahí determinar si se le da finalmente, se le otorga la posibilidad de correr la Copa, lo que hoy estaría consiguiendo Juan Segallo, así que seguirá un tema seguramente a tener en cuenta este para el piloto de Varadero, que se sumó tarde, Pablo, pero que ha conseguido siempre muy buenos resultados y ya está en lugar de Copa.
0: Y desde la lógica sería extraño, ¿no?, que no hagan esa salvedad, ¿verdad?, si el reglamento dice que podés tener alguna opción de poder habilitarlo, ¿no? Me parece que es bastante lógico.
4: Seguramente que sí, seguramente que se le va a dar lugar si hoy finalmente se mete entre los 12 como ha llegado aquí a esta fecha de Paraná.
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1: Te dije que iban a bien.
2: Sí,
1: bueno, contento, muy contento, Pablito. La verdad que disfrutando mucho esta pole, a preparar el día de mañana con todo, pero ya haber ganado la clasificación es un logro muy importante. La verdad que se lo merece todo el equipo por el gran trabajo que ha hecho.
2: Y tambaleaste ahí al final, había que esperar al último grupo
1: que
2: estaba Marquito
1: Dianda. Claro, pasa que estaba Marco, que había ganado el segundo entrenamiento y estaba rápido. Entonces había bajado un poco la temperatura, era candidato a pelear la clasifica y bueno, gracias a Dios quedó para nosotros.
2: Fantástico, ¿no? Qué bien, esto en este año difícil.
1: Año difícil, pero bueno, siempre con trabajo las cosas se acomodan.
2: ¿Cómo fue la vuelta?
1: La vuelta fue una perla, como dicen, para el cuadrito, así que...
2: ¿De esas que salen redonditas?
1: La primera fue muy buena, la segunda fue un pelito mejor, así que muy contento.
2: Bueno, ¿y este es el auto que tenés para correr también?
1: Sí, ahora evaluaremos algunas cositas por ahí para mejorar, que en la segunda vuelta nos empezó a parecer algún vicio chiquito, pero ahora a disfrutar la pole.
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4: Truquito volvió al uno, Daniel Bosco, y fue alegría también para Damián Gallo y todo su equipo, ¿no? Un chico que ha... crecido, bueno, desde muy chiquitito aquí dentro de nuestro ambiente automovilístico.
5: Tal cual, lo conocemos desde muy chiquito a Damián y bueno, después de tantos años dentro de la estructura, como lo contó en el día de ayer, 16 años dentro del equipo de la familia Jacos, de su paso por ser acompañante de Negro Duarte, desde el comienzo con Juan Carlos de Ambrosi, allí en el taller cercano a su barrio, y bueno, esta posibilidad de cuando Juan Martín se desvincula allí de Di Meglio, le da esta posibilidad, y bueno, así que ayer lo disfrutó emocionado con chicos que lo siguieron al propio Damián, sí. O sea, chicos con de mano de obra, sabido es que la mano de obra nos sobra aquí, buena mano de obra. Y bueno, Damián se ha podido seguir con la misma gente con la que tenía en su momento en otras estructuras, ¿no?
6: Daniel, déjame sumar algo más. Es una de las personas más apreciadas dentro del ambiente, ¿no? Por todo lo que vos acabas de describir. Igual a los hermanos Silva, ¿no? Que hacer un 1 y 2 como motoristas, ¿no? Que son los hijos de Jorge Silva. Creo que el último ganador de campeonato de... No, el último fue Fontana, pero el anterior fue Besone, ¿te acordás? Uh-huh. Bueno, Jorge Silva era el preparador de motores, sí, del auto de Besone, ¿no?
2: Con su clásico sombrero.
6: Exacto.
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7: Se van acomodando los autos de la primera serie del TC Pista. Juan Sebastián Gallo y Nicanor Santilli Pasos largan en la primera fila. En la segunda, Benjamín Ochoa y Bautista Damiani. En la tercera, Felipe Bernasconi, el piloto de la Hormigoneri Concretem, columnas pretrenzadas de hormigón, junto a Manu Borger. La séptima posición en lo que es la cuarta fila para Jan Reutemann, y a su lado partirá Santiago Rigoni. Y en la quinta línea, Tomás Posner con Juan Antonio Sandinzi.
8: Decía que están en movimiento ya, Pablo, en el recorrido.
7: Bien, los autos en movimiento, Daniel, con una pista seguramente fría a esta hora de la mañana.
8: Que hacía mención el propio Juan Segallo, ¿no? Que ayer vio que las carreras que se llevaron a cabo de la Fórmula, y es cierto, en la última de la Fórmula 3, hubo varios despistes, y que no vaya a encontrarse sucio en aquel lugar. Habrá que tener los recaudos del caso en el comienzo mismo de la serie.
7: Bueno, vamos bien con el cronograma, ¿no? Porque 9:10 era la serie, son 9:06, ya están en movimiento, Mariano.
8: Van todos los protagonistas en esta serie, corre Santiago Rigoni, uno de los tres incorporados. Él, a partir de esta fecha, con el Rus Med Team en TC Pista, misma escuadra con la que corre en el Mouras, Alejandro Martínez con un Camaro del Canning Motorsport, y Nico Jaime con un Ford Mustang, que está hermoso en cuanto a presentación del equipo de su papá, del Pradecom Racing.
7: Hay gente, porque siempre hay público en el turismo carretera, claramente la categoría más convocante, pero da la sensación, no es el de otras oportunidades en Paraná, profesor.
9: No, yo entiendo que hay una merma importante, te digo, más allá de la multitud que hay en boxes.
7: Sí, claro.
9: Porque hay más de 100 autos compitiendo este fin de semana y genera un movimiento tremendo de la pista para adentro. Fíjate que la vereda de...
7: las tribunas.
9: Enfrente, la no, tribuna
7: no,
9: de enfrente.
7: No vemos llenas las tribunas, no, ni las de enfrente, ni las que hay atrás.
9: Menos de un 15%.
7: Sí, y no hay tantos andamios tampoco, no, detrás de los alambrados. Bueno, está a punto de arrancar.
9: Ahí está.
7: El cierre de la fase regular con Bautista Damiani liderando el campeonato del TC Pista. Un Damiani
9: después bien,
7: que ayer
9: mal.
7: No clasificó tan bien como hubiese querido y estará largando desde la cuarta posición.
9: Había ganado el entrenamiento, Pablo, ¿eh?
7: Exacto, los autos que van para otra vuelta más, Daniel, serán dos. La gran pregunta es si repetirán esto con el turismo carretera, quizás no, ya después
8: todo,
7: de las 10.
8: Todo que para el turismo de carretera, sí, evidentemente para el TC Pista, vamos a ir aguardando a medida que vayamos avanzando la mañana y consultarle al mismo comisariato deportivo.
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7: Ayer desde las 8 de la mañana, Mariano, hubo una cantidad de salidas a pista, ¿no? Una actividad prolongada hasta las 18, y veo muchos sectores donde han tenido que tirar cemento, ¿no? A lo largo del circuito.
8: Claro, con tanta categoría girando entre el TC, TC Pista, Fórmula 2, Fórmula 3 Metropolitana, con varios despistes en la competencia número 1, así que se ha trabajado en distintos puntos de la pista. Esto se volverá a repetir en el autódromo de Río Cuarto, cuando la Fórmula 3 y la Fórmula 2 en conjunto con el Turismo Carretera y TC Pista estén de estreno en aquel dibujo del escenario cordobés.
7: Exacto, recordamos que la Copa de Oro arranca en San Luis el próximo 13 de septiembre, esa es la fecha, ¿verdad?, para lo que son las 5 carreras finales que estarán cerrando el campeonato en La Plata, Mariano.
8: San Luis, San Nicolás, luego vendrá la carrera en Rosario, tan esperada también, Río Cuarto y el coronación en el Roberto Moura de La Plata, el Rosendo Hernández exactamente, ya será la apertura de la Copa de Oro y de Plata respectivamente.
7: Una Copa de Oro distinta porque tiene los retornos después de muchísimo tiempo a Rosario y a Río Cuarto, el renovado autódromo cordobés. Bueno, los autos que empiezan a ponerse a la par, profesor, en la ollita que los deposita en la recta principal. Veremos en la salida quién puede prevalecer, si Juan Segallo, que viene por el lado interno, si Nicanor Santilli Pasos, que va por la parte de afuera, expectantes en la segunda línea Benjamín Ochoa y Bautista Damián, y poquito más atrás Felipe Bernasconi con Manu Borger. Ahora sí, aceleradores a pleno, y ahí van rumbo al primer frenaje sin sacarse diferencia los autos del primero y el segundo, juntitos y a la par, avanzan rumbo a la curva 2, la cuerda es para Juan Segallo, Nicanor Santilli Pasos, que intentará atacar por afuera, pero no tendrá el espacio suficiente para ir por la primera posición, y por eso Juan Segallo ha conservado el primer lugar cuando un par de autos se van afuera, Mariano.
8: El auto de Arrigoni y de Sandini van quedando allí en la leca. Aguantó bien Juan Segallo a Santilli Pasos. Damiani, el tercero, ha dado cuenta de Benjamín Ochoa, el puntero del campeonato.
9: Una velocidad distintiva en el auto realmente de Santilli Pasos. No le alcanzó la potencia que dispone para superar a Juan Gallo. Evidentemente ahora va a ser difícil porque Gallo andaba muy bien en el sector trabado.
7: Estaremos atentos, Daniela, si el auto de seguridad hace su aparición o pueden retirar las camionetas de rescate rápidamente a ese par de unidades que quedaban allí mal estacionadas.
8: Da la sensación de que no habrá necesidad de auto de seguridad. Allí se marca un poco lo que manifestaba Alberto en la parte trabada. Juanse hace esa diferencia. Vemos si puede contrarrestar en la recta larga que tiene el autódromo de Paraná ahora Santilli Pasos.
7: Van a cerrar la primera vuelta, esta que no se cronometra. A partir de ahora se abre el reloj y Juan Segallo es el líder. Segundo está Santilli Pasos.
9: Bien.
7: La tercera posición es para Bautista Damiani, después viene Benjamín Ochoa y así se van reacomodando ya en la fila india, todavía con varios giros por delante.
9: Ahora sí
7: aparece el auto de seguridad. Esperaron hasta último momento para ver si podían no utilizarlo, pero imposible, profe, porque claro, los dos autos que se despistaron habían quedado en la leca.
9: Claro. Bueno, vamos a ver qué ocurre.
7: No es tan fácil sacarlos de ahí, de la leca, como cuando te quedan en otro lugar donde enganchás con la linga y lo sacás con mayor facilidad, ¿no?
9: Y es válido que exista esa zona de contención, Pablo, porque se llega a mucha velocidad.
7: Sí, claro.
9: A esa curva a la izquierda que tiene el circuito, ¿no? De Paraná.
7: Oscar y Walter.
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7: ¿Y los pilotos del TC van llegando, Dani, o cómo vienen? ¿Remolones hoy?
8: No,
17: No, ya llegaron muchos de ellos. Lo que pasa es que por momento, ¿viste?, es como que hay que manejar los tiempos, ¿eh? Hay que manejar los tiempos, a ver, de los tiempos, digo, para no interrumpir cuando se vaya a relanzar nuevamente. Pero bueno, lo arrancamos por acá. Mariano Werner, ¿cómo estamos? Mariano, querido, bienvenido, buen día, buen domingo, ¿eh?
18: ¿Qué tal? Buenos días, negro, para vos, para todos los campeones. Bien, esperando que va a ser nuestra serie. Bueno, mirando también la del TC Pista a pleno sol. Así que bueno, para el deseo de poder estar en la pelea nuevamente.
17: Es como que por estos momentos la mente y la cabeza puesta en aquello que tiene que ver con Nicanor, ¿no?
18: Sí, mirando un poquito lo que hizo Nicanor y bueno, por supuesto que con el deseo de que ande bien también que pueda pelear, que pueda estar en la pelea directa y bueno, en el caso nuestro vendrá después la segunda fecha.
17: Me dijo para que la sigas bien, después seguimos, dale, gracias. Ahí lo dijo a Mariano para que siga mirando lo que tiene que ver con la serie.
7: Una serie que se relanzó y en donde Nicanor Santilli Pasos hace una buena maniobra, Daniel, porque atacaba por afuera en la curva allí del frenaje, en la curva 2, y después cambiaba la dirección, iba por adentro y saltó a la primera ubicación. Linda maniobra del nuevo líder de la serie, profesor.
9: Impecable, aprovechó la buena aceleración que lo impulsa a este Mustang para ganarle la posición al chico Gallo. Vamos a ver hasta dónde puede descontar esta distancia. Van a tener prácticamente dos vueltas menos, ¿no? Porque ahora quedan cuatro hasta el final.
7: El tercer lugar es para Benjamín Ochoa y me parece que ha ido perdiendo algo de terreno Damián y Mariano.
17: Claro, recuperó sí. La posición ahora Benjamín Ochoa, que había sido superado en el comienzo de la serie por Damián, y ahora el de Viedma lo pasa Damián, y Damián y que se lo lleva puesto, lo empaló de atrás en el tránsito de la chicana.
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7: Santilli y Gallo escapados, profe. El tercer lugar es una batalla, entre Damián y Bernasconi, Ochoa, Borger también, e intenta meterse en la pelea Ian Reutemann.
9: Impresionante, le hacen el parcial 1, que es el por lo derecho, 22 centésimos Santilli Pasos a Gallo, Juan Gallo, que ahora está a 65 centésimos, 2.70, tercero Damiani. Vamos a ver qué pasa con esa maniobra que les contaba Mariano recién. Cuarto, Bernasconi a 2.96, a más de 3, Ochoa. Quinto, luego Borger, Ian Reutemann, Tomás Pogner, octavo.
7: Y te digo, ves la repetición, profesor, y es de esas maniobras como sí, para que lo terminen colocando detrás, ¿no?
9: Por eso te digo.
7: Sí. Sí, hubo un exceso ahí en el frenaje, Mariano, lo relatabas, lo contabas.
17: Claro, de Bautista Damiani sobre el auto de Benjamín Ochoa, se lo lleva ahí por delante, lo toca desde atrás y lo hace pasar de largo en la chicana, lo mandó al paso a Ochoa, que fue el que más perdió, cayendo allí al sexto lugar, Pablo.
7: Van cerrando ya la tercera vuelta de 5 en esta primera serie del TC Pista con Nicanor Santilli Pasos en la punta, 49 centésimos sobre su escolta Juan Sebastián Gallo, que parece no tenerle herramienta para tratar de recuperar, Alberto, lo que era suyo en la primera parte.
9: Le cuesta por lo derecho. Santilli Pasos marca una distancia que de pronto se le hace inalcanzable, más allá que Gallo hizo el récord de vuelta ahora con minuto 26.45. Ahora también hace el récord absoluto Gallo en el parcial número 2, lo intenta, vamos a ver si alcanza. Tuvo dos vueltas menos, ¿no? En función del auto de seguridad.
7: Damiani es tercero, Bernasconi es el cuarto, el de la hormigonera y Concretem, columnas pretensadas de hormigón, la quinta posición para Borger, sexto Benjamín Ochoa, séptimo Ian Reutemann, octavo ya. Tomás Posner, noveno, ya abandonado Sarrigoni, lo propio Sandin, sí, profesor.
9: Vamos a ver si alcanza, ¿eh? Están pegaditos el uno y el dos.
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1: Pablo, tal vez contradiciendo los pronósticos de esta mañana, a 40 minutos de la partida de la Fórmula 1 en Sancor, está lloviendo en este momento.
7: Qué bárbaro. Bueno, ya lo ampliamos, bueno. Andy, ya lo ampliamos. Llueve en Sambor, allí en donde se estará desarrollando en algunos minutos el Gran Premio de los Países Bajos. Aquí en Paraná va la victoria en la primera serie del TC Pista. Nicanor Santilli, pasos Mariano, que necesita vencer en una final para meterse de lleno en la pelea del campeonato.
8: Claro, porque de los primeros seis del campeonato, el único que no ha ganado es él. Nicanor Santilli, pasos, que va arrancando el domingo de la mejor manera con victoria parcial en Paraná.
7: Ante la atenta mirada de su papá, va al triunfo. Con un motorazo, Alberto, qué rápido que anda ese auto.
9: Exactamente, buen trabajo, lo he utilizado bastante bien, ganando esa distancia por lo derecho, conteniendo a Juan Sebastián Gallo, que va más rápido que él en los parciales 3, 4 y 5, pero no alcanza. Va a ganar Santilli, paso sobre Gallo y Damiani, que no sé dónde quedará.
7: Deja atrás la ollita, ingresa recta principal, va a ganar, ganó. Ganó Nicanor, ganó Santilli Pasos. Segundo finalmente a 35 centésimos, Juan Sebastián Gallo. La tercera posición para quien sigue liderando y que va camino a ganar la fase regular si las cosas terminan redonditas en este domingo para él. Hablamos de Bautista Damiani.
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9: El tiempo total, anécdota, ¿por qué? Porque hubo auto de seguridad. Le ganó Santilli Pasos a Sebastián Gallo por 35 centésimos. Tercero quedó Bautista Damiani, vamos a ver qué ocurre, a 3.46, a 4.80, cuarto Felipe Bernasconi, quinto Manuel Borger, quedó a 7.23, a 7.49 Benjamín Ochoa, sexto Jan Reutemann, quedó séptimo a 8.02, a 8.27 Tomás Posner, el octavo, noveno y décimo Rigón y Sandín con 5 vueltas menos, tuvieron el despiste en la primera. Récord de vuelta para Juan Sebastián Gallo, minuto 26 segundos 45 centésimos.
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9: Pablo. Y estamos ya acomodándonos también en la cabina, querido Daniel Bosco, a toda la audiencia de Campeones. Muy buenos días también. Ya ha transcurrido la primera serie. Les ha contado Pablo Culela en el relato de la victoria de Nicanor Santilli Pasos. Ya vendrá la segunda. Es un día bellísimo, hermoso, luminoso. La temperatura va aumentando. Y en un ratito, en media hora, tenemos en consonancia casi la largada de la Fórmula 1, Gran Premio de Países Bajos, con la Pinto largando 14. Y está el TC con la primera serie, se larga 10 y 10 en realidad. Sí, Daniel, ¿cómo estamos? Abrazo.
10: ¿Qué decís, Jorge? Buen día. Pablo, Mariano, me interrumpís, si lo tenés por allí. A Nicanor, pero habíamos comenzado la nota con el propio Mariano Werner. Ya te había saludado, Mariano, y el primer paso del domingo está bien, porque Nicanor termina ganando. Bienvenido nuevamente. Buen día, Mariano.
11: ¿Qué tal? Buen día, negro. Sí, así es. Justo cuando estábamos hablando, hice una linda tijera a la curva 1 y bueno, aprovechó ahí. Hay veces que salen, es difícil explicarlo y bueno, la verdad es que lo resolvió bien.
10: Qué linda maniobra, digo, ¿no? Para filtrarse y cambiarle la trayectoria rápido.
11: Sí, sí, aparte no es fácil. Gallo es un piloto que es contundente, que es rápido, que anda bien y bueno, por supuesto que no es sencillo, no es un novato, digamos.
10: Y ahora hablemos de lo propio. Habrá que intentar que si se quiere más o menos lo mismo, ¿no?
11: Sin duda, sin duda. Buscaremos de... Bueno, largaré con Rossi en la segunda fila. Hubiera sido lindo estar entre los seis para tener una chance así como Nicanor por ahí. Pero bueno, esperar de estar en la pelea.
10: Sí. Se vienen a buscar otra vez rápidamente, pero bueno, la parte final. Hicieron cambios, tuvieron mucho trabajo ayer a la hora de los entrenamientos para encarar la clasificación en el momento clave.
11: Sí, sí, mejoramos y eso que perdí la primera vuelta y que hubiera sido clave para estar un poquito mejor. Así que bueno, error mío y de ahí en más ahora pensar en hoy.
10: Y hay algo para intentar, se hace en la serie, ¿no?
11: Sí, sí, bueno, por supuesto que cada puesto en la serie paga por tres, entonces es el momento.
10: Gracias, Mariano, buen domingo.
11: Gracias a usted.
10: El testimonio de Mariano Werner.
9: Bueno, hay una muy buena cantidad de gente, no sé si tanto como hace 2-3 años, ¿no? Pero el año pasado fue un punto bajo en lo que hace acompañamiento de público. Veremos, porque sigue ingresando mucha gente al predio, así que como estamos a la hora del comienzo de la carrera final del TC, dentro de 40 minutos tendremos la primera serie del Turismo Carretera. El día de Challenger ayer, porque estuvieron allí instalándose en primera fila, en primeras posiciones, Juan Martín Trucco, hacía rato no andaba tan arriba. Juan Martín este año cambió de equipo, como les citaban, les contaban aquí Daniel y el resto del equipo. Y Marco Dianda, que sigue mostrando esta solvencia, esa velocidad para quedar en el segundo lugar. Diversidad de marcas, sí. Una vez más, Nico Bonelli quedó tercero con el Mustang, detrás los Mercedes-Benz de José Manuel Urcera, de Otto Filler, Agustín Canapino, representante de Chevrolet, quedó en el sexto lugar, y detrás el otro Mustang, hablaba en Campeones el local, Mariano Werner, despierta siempre enorme expectativa aquí en su provincia, en su ciudad, Diego Azar, Julián Santero con el BMW y Rossi con el Toyota. Diversidad de marcas en los primeros lugares de la clasificación del TC. Lonchi, algún datito vinculado a la Fórmula 1. Nos acercamos al comienzo del Gran Premio de Países Bajos. Él estará en transmisión a través del streaming de Campeones. 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
9: Buen día, Lonchi.
12: Hola, Jorge. ¿Qué tal, Jorge Luis? Buen día a toda la audiencia, a los compañeros de Campeones. Aquí estamos, bueno, ya próximo a media hora del comienzo del Gran Premio de los Países Bajos. La lluvia prometida durante el fin de semana apareció levemente cuando terminó la carrera sprint en el día de ayer. También cuando terminaba la clasificación, obligó a los equipos inclusive a salir antes de tiempo en el tercer corte clasificatorio. Pero no se va a ser presente, temperaturas extrañamente bajas para esta altura del año. Allí, frente al Mar del Norte, en los Países Bajos, en Zandvoort, tendremos, como decía Andy hace un rato, 18, 19 grados de temperatura al comienzo del Gran Premio. Esto puede abrir la puerta de que los neumáticos blandos puedan ser uno de los protagonistas de esta carrera, que va a tener mucho de estrategia, un escenario difícil de superarse, donde la recuperación de energía se puede aprovechar, especialmente en toda la zona del mixto. Hay un solo lugar desastroso, que es la recta principal, así que será clave la estrategia. En ese contexto tenemos una lucha directa entre los McLaren, Lando Norris, que larga primero, ha hecho la pole, campeón del mundo, y Oscar Piastri, que larga cuarto, y los dos Mercedes, con George Russell, que le ganó este fin de semana tanto en el sprint como en clasificación al líder del campeonato, a Kimi Antonelli. Detrás de ellos largan las dos Ferrari con Lewis Hamilton, que pareciera poder tener chances de seguir parte del ritmo de los dos equipos que mencionábamos anteriormente, y un Charles Leclerc. Para Hamilton habrá que sumar pensando lo que es
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3: 17 que se pronostican como máxima. Eugenio Provenz y Gabriel Gandulia comparten la primera fila de esta segunda batería. Juan Ignacio Maceira con Benjamín Antón largan en la segunda. Faustino Cifré y Santiago Biaggi en la tercera. En la cuarta, Gustavo Tadei Hijo junto a Nicolás Jaime. En la quinta, Alejandro Martínez y Facundo Ledesma. Esta es la carrera, Mariano, donde se han agregado algunos que habitualmente son protagonistas del TC Moura.
4: Claro, por eso se llega al mejor número de los últimos tiempos, esto de 20 en el parque del TC Pista. Tres protagonistas, había un cuarto, Leonardo Forte, el piloto de La Plata, que seguramente esperará a la próxima para llegar al TC Pista, pero en paralelo deben continuar corriendo en TC Moura de aquí hasta el final de la temporada.
5: Bueno, queda confirmado Bautista Damiani por el toque a Benjamín Ochoa, lo clasifican detrás de él.
3: Exactamente, lo que sospechábamos, claro, ¿no? Desde un principio, profesor, porque se pasó en el frenaje y le ocasionó un perjuicio al piloto de Viedma.
5: Lo facilita esto que Bernasconi pasa a ser el tercero en la serie.
3: Oscar Walter y se larga aquí en segundos.
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3: Los autos que de a poco empezarán a ponerse de a dos, profesor, vienen por la recta aquí que pasa detrás de la zona de boxes, luego la chicana clásica, uno de los lugares de sobrepaso que tiene el autódromo del Club de Volantes Entrerrianos, la tradicional ollita, como le han llamado históricamente, y la recta principal para que se ponga en marcha esta segunda batería. Un día soleado, hermoso, en la capital de la provincia de Entre Ríos, el público con expectativas, sobre todo pensando en luego de las 10 de la mañana, cuando comienzan las series del turismo carretera y muchas carreras en el día de hoy. También luego estará corriendo la Fórmula 2 Argentina y la Fórmula 3 Metropolitana. Ahí vienen a la par, en la recta principal, las miradas clavadas en el semáforo, que cuando cambie por verde los estará habilitando a hundir el pie derecho en el acelerador. Ahí vienen Eugenio Provenz por adentro, Gabriel Gandulia por afuera, detrás y a la expectativa también de hacer algo interesante en los primeros metros, Juanchi Maceira y Benjamín Antón, y van a fondo, rumbo al primer frenaje, rumbo a la curva 2, y me parece que 3 no van a doblar, pero Provenz frenó bien, un poquito más tarde que el resto, saltó al primer puesto y el que terminó perdiendo una posición fue Gaby Gandulia, Mariano.
4: Buena maniobra de Juanchi Maceira, claro, para mandarse por adentro, superarlo a Gandulia, que ahora se desespera para recuperar la posición en la punta, y va el challenger de Eugenio Prove.
3: Se zambulló Maceira y muy bien, Daniel,
4: Seguramente vendrá el reclamo, Pablo, porque estaba muy pegadita la primera de la segunda fila. Sorprendió a Gandulia justamente cuando desde la segunda fila se tiraban allí en el frenaje.
3: Y mirá, profesor, ahora la distancia. Tremendo. Que sacó adelante Provenz.
5: Exactamente, Provenz ahora manda adelante con comodidad, haciendo las trayectorias lógicas. Va ahora en el sector posterior a los boxes, rumbo a la chicana.
3: Arrancó movida la segunda serie del TC Pista, recordando que la primera tuvo auto de seguridad, ¿no? Claro. Si eso no sucede en esta, quien se quede con la victoria estará asegurando la primera posición de partida en la competencia decisiva.
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3: Se cierra la primera vuelta, gana Provence. Recién ahora se abre el reloj, profesor.
5: Tremendo, 1.30 en la primera vuelta al abrir el reloj Provence sobre Maceira, que está precediendo a Gabriel Gandulia, que ya perdió 1.94, Antón 2.65, Gustavo Tadei, hijo, ganó varios lugares a 3.84, luego Biaggi, Cifré, Nicolás Jaime, Alejandro Martínez y Facundo Ledesma.
3: Cifré y Biaggi, que junto a Jaime vienen en una linda pelea, Mariano.
4: Lindo, lindo lo que vienen haciendo allí por la mitad del pelotón. Por ahora pudo finalmente Santiago Biaggi en la lucha con Faustino Cifré y Nico Jaime en su primera serie dentro del TC Pista, quien está peleando el campeonato del TC Moura.
3: El auto de Nico Jaime es el que usó en Villicún en el turismo carretero, y recuerdo largando primero Sebastián Abela.
4: Exactamente, aquel auto que partió en la primera colocación en la fecha anterior por sorteos, el que maneja Nicolás Jaime con la motorización de Cristian Navarro.
3: Y a propósito de eso, un dato curioso, los dos que compartieron primera fila en el Villicún por sorteo en aquella carrera especial, hoy están ausentes, Sebastián Abela y Marcos Castro, este, por cuestiones presupuestarias.
5: Una verdadera lástima, porque el chico de Necochea había tenido varias actuaciones parciales buenas en el turismo de carretera, abre en la primera vuelta, está mejor la pista, muy buen registro de Eugenio Proven. Minuto 26.32, amplió a 1.81 con Maceira, 3.26 con Gandulia, Benjamín Antona 3.84, más atrás se ubica Tadei, Biaggi, Cifré, Jaime Ledesma y Martínez.
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3: Para la gente que nos está sintonizando a través de Campeones Radio, Radio Continental y la FM, que Claudio Nanetti siempre pone en el aire en cada autódromo del país, 97.3, les decimos que el auto blanco, el número 23, es el de Alejandro Martínez, el hermano del Dibu. Lleva el número que usa el Dibu en su camiseta, Mariano.
4: Por supuesto, haciéndole el honor como siempre, y además tiene como en el auto del TC Moura la imagen de esa tajada memorable en la final del Mundial de Qatar, con el Dibu estirándose y la tapada para la historia también reflejada ahí, dibujada en el auto.
5: ¡Qué cambio este año de un Bora a un TC Pista! Le da juego una potencia tremenda, por esto son la antesala del turismo carretera y le cuesta, obvio.
3: Pero ha venido en el TC Pista Mouras, en el TC Mouras también haciendo su experiencia, profesor.
5: Exactamente, pero no es fácil, ¿eh? No, acá seguro. Se complica.
3: Seguro. ¿Sabés de qué es un gran especialista en las picadas?
5: ¿Sí?
3: Ale Martínez, bueno. Sí, ¿no es cierto, Mariano?
4: Sí, de hecho ahí se ha forjado y sigue compitiendo a nivel nacional y a veces también a nivel internacional, algunas picadas particulares que se hacen por el mundo.
3: Provence no tiene necesidad, digo, de ir tan rápido porque se asegura la primera posición, pero él lo quiere medir al auto.
5: Claro, lo mide y tiene un auto tremendo, más allá de que la pista de pronto va tomando la temperatura que permite una mejor adherencia, que no es algo menor en el circuito de Paraná. Acaba de hacer un muy buen registro, minuto 26.3, es prácticamente 8 décimos por vuelta más rápido que Juan Ignacio Maceira.
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3: Tres vueltas de cinco, profesor, nadie le hace sombra a quien viene ganando desde el mismo inicio, y hablamos de Eugenio Provence, cuando quien se desparramaba por allí, Mariano.
4: Gustavo Tadei, hijo, era el que andaba por el pasto, venía realizando una buena serie. Ah, no, perdóname, me confundí, el otro rojo, el de Facundo Ledesma, el marplatense, que nada tiene que ver con Cristian, en el que se despistaba.
3: Claro, exactamente, y son los dos de Mar del Plata, además.
4: Exactamente, y también hay un caso particular con los Percara. Sofía Percara, Iván Percara corren en la Fórmula 3 Metropolitana, Juan Percara en la Fórmula 2. Los tres son de Chajarí y no tienen ningún parentesco.
3: Mirá vos, ¿no? Datos curiosos y los hay. Eugenio Provenz, 2.65. Esa es la distancia por la que le va ganando a su escolta Juan Ignacio Maceira. Gaby Gandulia no tiene para tratar de recuperar lo que había sido suyo en esos primeros metros, la segunda posición, y por ahora debe conformarse con el tercer puesto.
5: Espero esta vuelta para imaginar. Provenz, ahora, ¿manejó la distancia o de pronto se cayó el auto? Porque hizo minuto 26.63, por eso no amplió tanto con Maceira.
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3: Ya le mostraron el cartel de última vuelta a Eugenio Provenz, que va recorriendo los últimos metros de carrera. Será una victoria cómoda para él. Ingresó al último giro con más de 3 segundos de ventaja sobre Juan Ignacio Maceira. Provenz, que va a poner arriba al Challenger y que además se va a asegurar la primera posición de partida para la competencia final, Mariano.
4: Que se escapó desde el mismo comienzo, estableciendo una buena diferencia. Luego vuelta a vuelta y va Eugenio Provenz hacia la victoria con el equipo de Galarza.
3: Ante la atenta mirada justamente de Ramiro y de Marquito Dianda, que ayer clasificó bárbaro y estará largando primero la segunda serie del Turismo Carretera. Aquí gana un auto justamente del Galarza, competición el de Provenz.
5: Me pregunto, ¿será el fin de semana de la gente de Challenger? Ahí va, le pegó de nuevo una acelerada, minuto 26.35, con comodidad, con autoridad, con contundencia, va a ganar la serie Eugenio Provenz.
3: Siempre lo recordamos desde muy chiquito, allí cuando comenzó en la Fórmula Renault, después le fue costando encontrar su lugar en el automovilismo, va haciendo toda la escalera en el Turismo Carretera, en la CTC. Se gana en Paraná la segunda serie del TC Pista, va a ganar. ¡Ganó! Ganó Eugenio Provenz, finalmente por casi 4 segundos sobre Juanchi Maceira. Tercero Gaby Gandulia, Antoni Tadei completan los 5 mejores puestos. Provenz ya disfruta de la vuelta de honor y de la posibilidad de largar adelante la carrera decisiva, la 10ª del año del TC Pista en Paraná.
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5: En el tiempo, 7 minutos 12 segundos 10 centésimos. Provenz le ganó por 3.69 a Maceira, a Gabriel Gandulia por 5.99, por 6.29 en 5 vueltas cronometradas a Benjamín Antón. Gustavo Tadei, hijo, quedó quinto a más de 7, a casi 8, sexto Faustino Cifré. Santi Biaggi quedó séptimo a casi 9, octavo Nicolás Jaime a más de 12, y a más de 24 quedó noveno Alejandro Martínez. Facundo Ledesma también cumplió el total de vueltas, pero perdiendo casi 55 segundos el récord para Eugenio Provenz, minuto 26 segundos 3 centésimos.
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17: ¿Por qué?
18: Sí, Daniel.
17: Permitime, porque se van a subir los chicos al auto ya. Ahí está. Era justamente para poder subirse. Lo que estaba haciendo en este momento Juan Martín Truco, y lo interrumpo un segundito. ¿Cómo estás, Juan? Bienvenido, buen día. Buen descanso. Qué poco festejo, ¿no? Ya tan rápido el otro compromiso, buen día.
19: ¿Cómo andas, Negrito? Buen día. Para vos, para toda la audiencia. Sí, ya olvidate, los fines de semana son a fondo, como quien dice. Obviamente que la pole de ayer la festejamos, la disfrutamos mucho, pero bueno, termina la parte de la prensa, termina todo el show, digamos, y ya hay que encarar el día de hoy, que bueno, hoy es el plato fuerte del fin de semana, así que estamos largando en la posición de privilegio, en la pole. Vamos a tratar de defendernos con uñas y dientes y bueno, tratar de ganar la serie, que es el objetivo.
18: De hecho, mostraste tanto en entrenamiento y lo rubricás en la clasificación, por lo que uno estima tiene un auto bien encaminado como para tan solo 5 vueltas.
19: Sí, la verdad que el auto venimos con un fin de semana que estamos funcionando muy bien. En los entrenamientos y clasificación fue todo bárbaro, los cambios que hicimos fueron muy buenos. Y bueno, hoy nos toca el plato fuerte, que es la carrera, así que vamos a dejar todo para tratar de ganarlo.
18: Habrá que tomar todos los recaudos, por lo menos en lo previo, ver cómo está el circuito y la temperatura reinante en este momento.
19: Sí, está lindo, la verdad que se vio pista ahí, que por lo menos corrieron sin inconvenientes. Obviamente que hasta que el neumático levante un poco de temperatura, la primera vuelta va a ser un poquito menos de grip, seguramente, que es para todos iguales. Pero bueno, veremos cómo se da.
18: La 1 siempre permite, o la 1, lo que termina siendo la 2, permite para alguien ir por afuera, o sea que uno tendrá que aferrarse muy bien y ser muy preciso a la hora de partir.
19: Sí, esa particularidad tiene acá Paraná, tiene las primeras 2 o 3 curvas, digamos, que el que larga por fuera tiene posibilidad de atacar, así que nos defenderemos, como te decía recién, y bueno, trataremos de ganar, que es el objetivo.
18: A trabajar. Buena serie.
19: Gracias, Negrito. Abrazo grande para todos.
18: El testimonio de Juan Martín Truco, que se sube a su auto.
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22: Momento previos, Alberto, Andy, a que los pilotos, sí, de la Fórmula 1 se suban a los autos. Veíamos a el nuestro, a Franco Colapinto, absolutamente concentrado. El año pasado hizo una muy buena carrera en un año difícil de Alpine, con mucha merma de rendimiento. Estuvo arañando una posición en zona de puntos. Hubo aquel entredicho con Pierre Gasly que no le cedió la posición, cuando sí lo había hecho Franco en la primera parte de la competencia, y quedó muy cerca de superarlo a Esteban Ocon. Fue acaso una de las mejores carreras de Franco, que ayer se volvió a lucir en el momento de la clasificación, profesor.
5: Exactamente, vamos a ver qué ocurre. Una carrera que de pronto está muy abierta entre la gente de McLaren y la gente de Mercedes. Especialmente queda la gran duda: Lando Norris en el sprint se cayó en las últimas vueltas, a punto tal que Leclerc le ganó el segundo lugar detrás de Russell. Ahora Norris ganó la clasificación, pero los cuatro, Norris, Russell, Antonelli y Piastri, apenas separados por poco más de 10 centésimos. Bastante más atrás lucieron Hamilton y Leclerc. Bien decía Lonchi hoy por la mañana, puede llegar a jugar un papel muy importante la estrategia en función con el sprint, que el auto de Leclerc transitó con los neumáticos blandos. Hay juegos blandos para usar en la carrera. Pienso particularmente que en Alpine van a hacer una estrategia distinta. Es bueno apostar de pronto, tal vez con las blandas pueda ir Gasly, y con las medias Franco Colapinto, que hizo un trabajo brillante, pero que, atención, a través del setup aerodinámico que puso, que lo puso muy rápido por lo derecho, el segundo más rápido en velocidad de punta, desliza demasiado y mortifica ello el neumático para buscar la performance.
22: Andrés, habrá que considerar que la pista permanece húmeda en varios sectores todavía, llovió fuerte hasta hace un rato, va camino altamente probable que no llueva durante el Gran Premio, pero no se descartaba por parte de que Pirelli que alguno salga con neumático ancorizado. Sería una apuesta muy extrema, porque se van a degradar muy rápido, ¿no, Andy?
23: Es el panorama, Jorge Luis, más incierto que se presenta en este momento, porque hay humedad a ojos vista, no precipitación en este momento, y es lo que muchas veces hemos escuchado también en nuestras categorías, que llueva o que no llueva, ¿no?, para tener tener una certeza, pero esta incertidumbre del momento hace que hasta el último instante cada uno de los equipos esté aguardando por ver cuál es la condición. Reiteramos, ahora no está lloviendo, hasta hace poquitos minutos sí lo hizo, y veremos de cómo será la tesitura de cada escuadra y piloto.
22: Sigue presentando la información de la Fórmula 1.
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22: ¿Qué tan cerca de que se habilite la pista aquí en Paraná, Daniel Bosco?
18: Está arriba de su auto ya Matías Rossi, ya con toda la indumentaria, ya casco puesto, hablando en estos momentos con su colaborador. Ahí lo bajan al auto, a ver si puedo, un segundito nada más, pide que lo levante nuevamente. Están trabajando en la comunicación porque evidentemente no se escuchan y no quiero interrumpir en este momento. Jorge ya está arriba del auto, casco puesto, aguante todo, ya atado, y aguardando a poder poner en marcha el piloto de Luis, que larga junto a Mariano Werner en la segunda fila.
24: ¿Puedo compróbense?
18: Dale,
24: Mariano. Bárbaro. Felicitaciones, Eugenio, ganador de la serie más rápida. Buen día.
25: Hola, Mariano, buen día para vos, para todos los campeones. La verdad que sí, contento con el rendimiento de Challenger. Pude aprovecharlo al máximo. Igual sabía que en la serie anterior había auto de seguridad y bueno, eso nos iba a beneficiar si no pasaba nada raro en la nuestra. Así que nada, traté de encontrar el ritmo, sobre todo para ver cómo se comporta el auto en la final. Y cómo me encuentro yo también físicamente, vengo de una gripe bastante fuerte y nada, eso hace que por ahí el encontrar el rendimiento al auto y no matarme yo, así que bien.
24: ¿No le diste ninguna chance a tus rivales aquí en la serie?
25: No, creo que, bueno, Gandulo intentó ahí, no vi bien después, sé que atrás como que hubo un poco más de fricción y eso hizo por ahí que yo me escape un poco más y encuentre esa diferencia que después por ahí mantuve.
24: Felicitaciones al largar hoy primero la final.
25: Dale, gracias, Marian. Saludo a toda la audiencia de campeones, como siempre. Obviamente, mandarle un saludo grande a Caíto, a todos los campeones.
24: El testimonio de Eugenio Provence.
22: Estamos con Claudio Leñani en Jarama, en España, acompañando al argentino Simón Bulbarella en la Fórmula 4 española. 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
22: ¿Estaba Claudio?
27: Bien, ¿me escuchás?
22: Ahora sí. Sí, Claudio, ahora sí. Abrazo grande.
27: Bueno, acá estamos. Abrazo grande, Jorge. El gusto de saludarlos a todos los compañeros nuevamente. Darles que fue muy complicada la segunda competencia de la Fórmula 4 española, por lo que se retrasaron todos los horarios. Estaba previsto largar la carrera y darle tiempo a los pilotos jóvenes que tienen como ambición seguir avanzando dentro de lo que es el automovilismo en este deporte, poder ver la carrera de Fórmula 1, pero lamentablemente se van a superponer las carreras porque en 10 minutos más o menos se va a estar largando la última de las tres carreras que lo tendrá el piloto argentino Simón Bulbarella, largando desde la 25ª posición. Ya las dos carreras, la que se disputó en el día de ayer, terminó 25ª y la que largaron hoy al mediodía, 28ª. Así que el piloto Simón Bulbarella, que estará largando 25ª, y quería dialogar rápidamente con Luis Palmero, responsable de los equipos de RX y Drive. ¿Cómo te va?
28: Saludarte.
29: Hola, ¿qué tal? Un gusto.
28: Contanos un poquito de qué es la categoría nueva que tienen pensado para el año que viene, para chicos más jóvenes todavía.
29: Ah, no, te explico rápido. Es una categoría que se ha creado aquí en España, se llama Eurocup 5, está pensada para chicos desde 14 años. Se veía que había una gran demanda de chicos de 13, 14 años que estaban entrenando de cualquier manera en los fórmulas para prepararse al salto a los Fórmula 4. Y bueno, la organización decidió empezar a emprender un proyecto, algo así como hacer una categoría específica con un límite de coste para los pilotos que vienen del karting. Y así tiene esa transición un poco más livianita entre el karting y Fórmula 4, en presupuesto y en deportivo.

0: aproximadamente.
1: Limitado el budget, está obligatorio, 150.000 euros los Bien. Pilotos y son las carreras, está prohibido entrenar, se trata de buscar igualdad y límite de presupuesto para Bien. Que todo el mundo también, que todos los pilotos tengan esa opción. Y pues como nosotros, pues veamos si podemos apoyar, ayudar a esos pilotos con talento.
0: Bien, Luis, sabes lo que gusta el automovilismo en nuestro país, así que seguramente más de algún padre se estará contactando con vos.
2: Exacto.
0: ¿Qué podemos esperar de Bulbarella, que está alargando 25º en esta última carrera de la Fórmula 4 española?
1: Lo único que podemos esperar es que vaya hacia arriba, que siga aprendiendo, que hemos resuelto unos cuantos problemas que hemos tenido y que, bueno, que adelante todo lo que pueda, que por lo menos se quede con buen feeling y de cara adelante seguiremos entrenando y a mejorar.
0: Dejamos en la línea de Franco Colapinto, que fue campeón con vos en el 2019.
1: Franco, que le echo de menos, que creo que lo está haciendo bien. Ya dije que será campeón cuando tenga la herramienta, cuando tenga el coche, y ahora lo está haciendo tremendo. Ayer, super carrera que se marcó, sin tener las especificaciones. Y si me escucha por ahí, fuerte abrazo a Franco y a toda su familia, Aníbal y demás.
0: Gracias, Luis.
1: Gracias a ti.
0: Ahí está, Luis Palmero.
3: Bien, Claudio, en un ratito se está alargando la Fórmula 1 en 2 minutos. En un ratito volvemos a Jarama, España. Aquí los autos del TC saliendo para iniciar la primera serie. Campeones Automovilismo Continental, y les contamos.
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8: En el comienzo del Gran Premio, suele largar bien, se mueve bien en el primer minuto de carrera, vuelve a hacerlo con la Pinto cuando va en camino a cerrar la primera vuelta. Está en zona de puntos, Alberto.
9: 4 posiciones en el inicio, impecable, Gasly también.
8: Opa, encontronazos varios en el ingreso a recta principal. Hay un par de autos Ferrari, muy, ¿no?, dañados. Uno es el de Max Verstappen, se golpeó fuerte Verstappen. Está con bandera amarilla, la pista está bloqueada con tanto pedazo de auto que ha quedado diseminado en la recta principal. Es el ingreso a la recta principal, curva peraltada, húmeda. Estoy bien, dijo Verstappen a través de la radio. Andrés.
10: Sí, señor, ahí está bajando por sus propios medios el auto absolutamente destruido, especialmente en la parte izquierda. Ahí va bajando Max Verstappen.
8: Bandera roja.
10: Claro,
8: roja,
10: eso. Sí. Veremos si no obligaba y lo obliga la roja. Con mucha razón, Jorge Luis.
8: Ahí va la imagen, reitera. Estaba llovinando,
9: Toca el pasto y lo pierde totalmente el auto.
8: Un golpazo.
10: Fue en la entrada a la recta principal.
8: Sí.
10: En la curva peraltada. Salió disparado hacia la parte izquierda. Ya ahí fue un simple pasajero. Un golpe por cuestiones conductivas que no se recuerdan del 4 veces campeón del mundo.
9: Pista húmeda, comprometida, un sector de alta velocidad, destruyó el sector posterior del auto.
8: Triste cierre para la etapa de Países Bajos, para un Verstappen que procuraba recuperar terreno. Ordenamos clasificación y nos abocamos a lo que vaya a pasar aquí. Andrés, está presentado por
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10: Sí, señor. Entonces, con esta situación, Lando Norris, el líder. Andrea, Kimi, Antonelli es la gran noticia. Saltó al segundo lugar. Tercero, Russell. Cuarto, Leclerc. Quinto, Piastri. Sexto, Hamilton. Séptimo, Lawson. Octavo, Limbla. Noveno, Gasly. Décimo, Colapinto. Con la carrera que ahora tiene la lógica neutralización.
8: 11 está Tsunoda, 12 Hülkenberg, 13 Ocon, 14 Albon, 15 Alonso, 16 Birman, 17 Stroll, perdió mucho Bortoleto, cayó a 18, Sainz 19, Pérez, Bottas y Verstappen abandonado, reiteramos bandera roja, estaba parada la carrera, iban dos vueltas para el Gran Premio de Países Bajos y todos los autos se van a los boxes. ¿Y aquí qué pasa, Daniel?
5: Una vuelta, una sola vuelta a diferencia del DC Pista, que fueron dos para el recorrido, cartel de tres en el aire para el movimiento de la primera serie, Jorge Luis.
8: Oscar y Walter.
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9: Largan Truco, Ursera 1-2, Werner, Rossi 3-4, 5-6, Fain, Espataro, 7-8, Di Palma, Rizzati, 9-10, Giannini, Chapur, 11-12, Castellano, Agrelo, Lugón con Candela, 13-14, Matías Galab, Jacos, Catalán Magni en el último lugar.
8: Pablo tiene el condimento de esta serie, esta primera serie de turismo carretera que están presentes. Facundo Chapur, tras la penalidad de larga, décimo, quien está 12 en la Copa de Oro, y el puntero de la Copa de Oro, Jonathan Castellano, complicado ayer, larga, 11. Sí.
5: Exactamente, Jorge, un Chapur que es el que todos miran, los que vienen detrás del puesto 12, ¿no? Que exacto, ostenta el cordobés, aunque ayer a estos que tenían con la intención de sacarlo, no le fue bien en la clasificación.
9: Sin duda, estuvo por delante de ellos. Atención, Truco tiene un auto muy rápido, ¿eh? Le ganó por más de dos décimos a Ursera. Uno imagina que largando bien va a ser un poco inalcanzable en las cinco vueltas cronometradas. Vamos a ver hasta dónde llega Werner, que recién mostró su potencial, lo encontró el potencial a la hora de clasificar. Matías Rossi no está todavía convencido de tener un auto para pelear adelante. Fain también buscará una buena posición, al igual que Chapur, por supuesto que tendrá que ser muy cuidadoso pensando en su integración de la final. Ya vivimos primera serie del TC por Continental, el equipo campeones, y Jorge Luis Legnani en el relato.
12: Fue el comentario del profesor Alberto Juárez.
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8: Nombres potentes en las primeras filas de la primera serie. Ayer, lucida clasificación para el de tres Algarrobos, el Challenger de Juan Martín Truco en esta nueva etapa en el equipo de Gallo. Y al lado de él, José Manuel Ursera, uno de los campeones de la categoría, corriendo desde hace tres carreras en Mercedes, esperando volver a ser campeón y estar en el equipo con el que lo fuera en el Mackin Park. Segunda fila, un lujo. Mariano Werner, siempre la expectativa de un Mariano combativo que ha recuperado rendimiento. Tiene los motores de arriba que van funcionando bien. El auto ayer tuvo algunas dificultades a la mañana, pero lo acomodaron bien para la clasificación. Y un Matías Rossi al que le sigue faltando velocidad, pero se arregla siempre para correr bien. El Toyota viene avanzando como para largar en la segunda fila y tratar de acumular alguna posición. Está el Torino de Nacho Fain, veloz piloto. Emiliano Espataro desde el sexto lugar. Hubo una gran largada de Colapinto, la carrera está parada en Países Bajos. Décimo está el argentino. Se viene el lanzamiento, semáforo rojo. ¿Qué pasa? Verde. Y allí van encarando el curbón a la izquierda. Se toma totalmente a fondo. Truco, Truquito. El de Morel Buries y a la par viene el Mercedes de Ursera. Levanta Ursera. Sabe que no hay posibilidades. ¿Acaso sí? En la recta que lo lleva a la curva número 2. No se registran cambios. Truco adelante. Ursera segundo. Werner tercero. Cuarto Rossi. Quinto Fain. Sexto Espataro. Así las cosas alcanzan. cabo de los primeros metros de carrera, Daniel.
5: Está en la punta justamente, bien desprendido ahora Juan Martín Trucco. Lo intentó como haciendo la tijera, pero se encontró con que ya le había hecho mucha diferencia allí a Ursera y acortó la distancia Mariano Werner.
9: Buena potencia la del motor de Trucco, ganó distancia prácticamente 100 metros antes de ingresar a la curva a la izquierda.
8: Daniel Bosco, Pablo Culera en otro de los móviles de campeones.
5: Impresionante ya la distancia que empieza a marcar Juan Martín Trucco. Fíjense con qué diferencia va el frenaje de la chicana para ya ir encarando la primera vuelta.
8: Impresionante en el rendimiento Trucco en el primer lugar y con buenas luces de diferencia. Había un trompo de Bortoleto allá en la largada de la carrera. También en la curva en la que se despistaba Verstappen está en este momento la bandera roja. Ya estará Andrés ampliando información. Cierran la primera vuelta, se habilita el reloj. Allí están pasando frente al estudio móvil de campeones el veloz Challenger de Juan Martín Trucco con la mecánica de Silva, cerrando la vuelta con Ursera a 1.24. No está mal la diferencia. No. Werner a 1.81 tercero. Rossi, Fahín, Espataro, los seis primeros. Di Palma séptimo. Esperaba, decía la mañana, recuperar terreno el piloto Rus, el piloto Barprán y Tamatel por delante de Giannini. Chapur, que avanza en una posición, está en noveno. Décimo lugar para Caíto Rizzati. 11 Castellano, 12 Lugón, 13 Candela, 14 Calaf, Agrelo, Jacos y Catalán. ¿Alguna novedad, Daniel?
5: Hola, Jorge, solamente que vinieron haciendo la carrera aparte Chapur y el propio Juanpi Giannini cuando hay un auto que se despista sobre el final de la grilla.
8: Es Catalán, ¿no, Mariano?
5: Sí. Catalán Magni, exactamente, que largaba último, sufrió aquel despiste, volvió a la pista muy, muy lejos del pelotón.
9: Tremendo lo de Trucco, ¿eh? Te digo, tiene un autazo el alto del Challenger, le gana a Ursera con cierta comodidad a 1.24 en la apertura del reloj. Werner está medio segundo detrás de Ursera y Rossi a 0.4 de Werner, quinto Fahín.
5: Entre los 10 el que más perdió fue Rizzati, que fue superado por Giannini y por Chapur y ahora está acosado por el puntero del campeonato Jonathan Castellano.
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8: Vuela Juan Martín, vuela sí. Trucco, el Challenger muestra un rendimiento extraordinario y amplio. La diferencia más de 2 segundos, 2.15 con respecto al Mercedes de Manu Ursera. El tercero, que es Werner, se va aproximando a una centésima a Ursera, está a 2.77. El cuarto, Rossi, sigue en el ritmo de ellos a 3.20. El quinto es Nacho Fahín con el Torino a 3.55. Luego están Espataro, Di Palma, Giannini, Chapur y Rizzati. Nada se ha modificado, Alberto.
9: Exactamente, tremenda la velocidad de Trucco. Me pregunta, ¿habrá algún ensayo previo a la Copa de Oro? Lo concreto, que el Challenger domina, como lo hicieron también a la hora de clasificar. Werner se agranda en el retrovisor de Ursera. Matías Rossi se mantiene también pegado a él y Fahín está dentro de la distancia, un segundo prácticamente de Ursera a Fahín.
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8: La gente más tarde seguramente verá en detalle lo que fue la extraordinaria largada de Colapinto. No solo mueve bien, sino cómo supera a los dos Audi. Primero a Bortoleto y luego a Hülkenberg en la curva 1 por afuera y en la curva peraltada número 3 a Hülkenberg. Tremenda largada del argentino. La carrera está detenida. Galasso ya les cuenta. Está décimo el argentino. Mientras tanto, Daniel, pegadito, Pablo, les van contando qué va sucediendo.
5: Se va Trucco en la punta de la primera serie. Impresionante la diferencia que le va haciendo. Mientras tanto, Faini y Espataro en una baldosa pelea en la posición.
16: Salvo algunos cambios en esa primera parte de la serie, después se estabilizó la fila india sin modificaciones en los 10 primeros lugares.
8: Desde lo visual, Mariano, es impactante en la curva plana, el curbón a la derecha detrás de los boxes, la velocidad que trae el auto de Trucco, el de Borel Bullies, el de Barprán, que va camino a la victoria.
5: Es impresionante cómo transita Juan Martín Trucco, ya llegando casi a los 3 segundos de diferencia sobre José Manuel Ursera. No puede avanzar el puntero del campeonato
17: Castellano en el puesto 11 y lo propio Chapur, noveno, que quien hoy ocupa el lugar 12 del torneo.
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8: Se escapó, ¿no? Como, sí. como Talevi, se escapó, profesor.
9: Rápido, ¿eh? Ahora la pregunta es, ¿se está yendo arriba en el tiempo? Minuto 24:86, de todas maneras, es el único que baja en minuto 25, aplastante lo de Truco. 3.5 segundos con Ursera prácticamente. Prácticamente no hay cambios en los este día, en todos los lugares, hasta el 15, están iguales. Truco, Ursera, Werner, Rossi, Fain quinto, Espataro, Di Palma, Janín, Chapur, Rizzati décimo, Castellano, Lugón, Candela, Jalaf y Agrelo.
8: Se va normalizando la situación, Galazo, en Zandvoort, Holanda, con la Fórmula 1.
10: Habrá para un ratito, Jorge Luis, todos los pilotos debajo de los autos, cada uno en su cuestión. Franco Colapinto sentado allí, de espaldas a la pared de boxes y mirando hacia el interior cualquier trabajo que se realice. Gasly debió cambiar la trompa. Fue el primero que pasó por los pedazos desperdigados de Red Bull. Gasly se lo encontró luego del golpe a Max Verstappen y pudo salvar la situación también en el rubro neumáticos. Hay muchos detalles que iremos comentando, Jorge, cuando quieras.
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8: Asoma el cartel, última vuelta, ya sabe, Juan Martín Truco, el de tres algarrobos en esta nueva etapa con el Challenger que está recorriendo la última vuelta. Mira por el espejo y allá pequeña, aparece la imagen del Mercedes de José Manuel Ursera. El tercero, Warren, está a más de 5 segundos de él. Camino al curbón, Daniel, para terminar una serie que ha sido aplastante con un dominio extraordinario por parte de Truquito.
17: Está bien que sea oscuro, pero no lo veo en el retrovisor de decir Truco, ¿a dónde viene Ursera? Truco, demoledor en la serie, barrupo el triunfo en la apertura de la décima fecha del turismo de carretera en Paraná.
9: Bajó el minuto 25 en todas las vueltas, disfruta de un auto tremendo. Juan Martín Truco para ganar aquí la primera serie del turismo carretera.
8: Así está Pablo en la curva plana a la derecha con una diferencia impactante, ¿eh?
17: Será victoria con una contundencia absoluta, ni siquiera el veloz Mercedes de Manu Ursera pudo hacerle sombra a Brad Tuco, allí rumbo a la chicana para el último frenaje.
8: Se extiende el dominio de Challenger en la serie del TC Pista con Provence, ahora con Truco, que ayer voló en clasificación, dejó atrás en la chicana, se encamina a la última curva, a la izquierda, aquí está el auto número 6, en nueva etapa, el auto rojo y negro, va a ganar Juan Martín, va a ganar Truco. ¡Ganó! Recién ahora viene. ¡Ganó Juan Martín Truco! Casi 5 segundos de diferencia. Tremendo rendimiento. No ha habido equivalencias. La última vuelta es un parámetro notable de velocidad. Le ha hecho 8 décimas. Es un mundo. Les caminó por arriba. 4.61 a Manu Ursera. Una victoria contundente. Si sigue en este ritmo, si no hay una reacción de estos autos o de los que vengan en las próximas series, me parece que hoy no hay con qué darle al Challenger. Marca que busca la victoria, que no lo ha tenido la temporada. Ha ganado Truco la primera serie. ¿Y de qué forma?
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9: El tiempo de la serie, 7 minutos 04 segundos 31 centésimos. Aplastante. 4.61 en 5 vueltas cronometradas con Ursera. Con Werner, 6.22. Primero, segundo y tercero. El cuarto, Rossi. A 8.19, pegado a él quedó Fahín. A 8.44, a 8.84, quedó sexto Espataro. Di Palma, séptimo. Se está analizando una maniobra de Di Palma comprometida. A 8.84, a 9.62, quedó octavo Juan Pillanini. ¿Qué digo? No, a 10.13, a 10.45, noveno Chapur, décimo Rizzati. A 14.10, Castellano 11, 12 Lugón, 13 Candera, 14 Agrelo, 15 Jacob, Catalán Magni, lugar 16 Jalap, con una vuelta menos, el récord minuto 24 segundos, 69 centésimos para Truco, prácticamente 15 centésimos de diferencia nada más. La última vuelta respecto al récord es lo que marca la contundencia del Challenger del piloto de 3 Algarro.
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16: Jorge.
8: Sí, Pablo, todo tuyo.
16: Bien, ya estará Mariano con Juan Martín, con Truco. Quiero llevar algún testimonio también de quien lo escoltó justamente, Manu Urcera de Buena Serie. Se va quitando el casco, la capucha ignífuga, y ya hablamos con Manu, que terminó como escolta del vencedor. Manu. ¿Cómo estamos, Manu? Buen día. ¿Qué me podés contar de lo que recién fue tu segundo puesto? ¿Cómo estás?
22: ¿Qué tal? Buen día. Bueno, buena serie para mí. Sin posibilidad de atacarlo ni de correrlo a Truco, pero bien, defendiéndome las primeras curvas de Werner. Y después, bien, encontré un equilibrio en el auto bueno. Dimos casi todas las vueltas en un tiempo lógico y me parece bien. Mucha diferencia con Truco, ¿no?
16: Eso. ¿Te sorprendió? ¿A priori pensabas que por ahí estabas más en igualdad?
22: Y sí, porque ayer no había tanta diferencia en clasificación, pero bueno, es lo que había.
16: Sí, y con ese ritmo que mostró, será difícil correrlo, inclusive en la última vuelta creo que te hizo algo así como 8 décimas.
22: Sí, puede ser, la última vuelta fue la segunda peor mía, la peor fue la primera y después di 3 vueltas iguales y la última 2 o 3 décimas más lento que las anteriores. No sé el tiempo de él, pero se me iba bastante.
16: Gracias, Manu.
22: Gracias.
16: Bueno, el testimonio de quien acaba de terminar segundo. A ver, está por aquí Mariano Werner. A ver qué dice. Difícil no correrles a los que se escaparon como liebres allá adelante, Mariano.
23: Sí, así es, Pablo. Bueno, obviamente que Truco hizo una carrera que no pude analizar nada porque se había escapado bastante ya de la primera vuelta y bueno... Con Manu éramos parecidos, me sacaba un poquito más dudas las curvas a la derecha y bueno, nada que hacer. Así que con Matías veníamos medio parecidos y después como que me le escapó un poquito sobre el final.
16: ¿De tu propio rendimiento qué balance haces, Mariano? ¿Hay cuestiones para mejorar todavía?
23: Hay que trabajar. Para andar más rápido, sí, necesitamos ser más rápido.
16: Para ganarse la ve difícil, ¿no?
23: No, ni hablar. Hoy Truco está en un gran nivel.
16: Gracias. El testimonio de Werner.
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16: A ver si puedo con Matías Rossi. Y ya luego vendrá Truquito seguramente. Lo van empujando al auto de Matías saliendo de la técnica. Ya en un ratito hablamos, ¿eh? Con Rossi y seguramente ya estás vos, Mariano, ahí con Truco.
24: Aquí está Juan Martín. Tremenda serie. Felicitaciones, ganador. Buen día.
22: Bueno, muchas gracias. La verdad que... Bueno, un ritmo bárbaro. Nos sirvió mucho ya las 2 vueltas que dimos de clasificación ayer. Nos marcó una tendencia el auto que nos empezábamos a caer un poquito por tracción y hoy encaramos ese tema y la verdad que le dimos con la tecla porque si bien fui clasificando toda la serie, el ritmo fue muy bueno y no me apareció el vicio que me apareció ayer, así que tenemos un gran auto para la final.
24: Sabías que si era el lugar, lo intentaba en la partida Urcera, cubriste muy bien y a partir de ahí no dejaste nada para tus rivales.
22: Sí, tal cual, sabía que si llegaba a sortear la curva 1, que bueno, el que larga por fuera tiene muchas posibilidades de atacar. estaba bastante fría la pista, la goma, y bien salimos a boxe, costaba traccionar. Y bueno, tuve un poco de precaución en esa parte, vi que no pudo hacer la tijera y ya de ahí después me concentré en hacer una serie rápida, que tenía un gran auto, así que lo pude lograr y bueno, esperemos ahora las otras series a ver cómo se da.
0: ¿Cómo fue esa última vuelta? Porque en los relojes los rompiste todos.
22: Es un tema de temperatura, venía al límite, toda la vuelta venía un poquito buscando los límites en todos lados y bueno, la última llegué con el auto con buena temperatura, ya con sabiendo las tendencias que me iba haciendo cada curva. Había cambiado un poco el viento, me cambiaron un poquito la referencia de frenado y bueno, la pude hacer bien, bien prolijito.
0: ¿Es un muy buen presagio ello para la final, esta tendencia?
22: Sí, porque lo que nos empezamos a caer ayer, hoy la verdad que fue mucho, mucho menor, entonces fue muy bueno el cambio que hicimos.
0: Gracias Juan.
22: Gracias a usted.
0: El testimonio de Trujo.
2: Lo aprovecho por aquí a Castellano, líder del torneo. Se hidrata un poquitito, Jonathan. Buen día, ¿cómo ha sido la serie? ¿Desapareció aquella vibración que te tuvo mal traer en la jornada de ayer? Buen día.
3: ¿Qué tal? Buen día. Sí, desapareció, por suerte. La actitud del auto es más normal. Hay cosas para corregirle, pero bueno, no. Quedé siempre muy pegado a Rizzati, así que no puedo tener una buena entendimiento de la herramienta con la que conté.
2: Pero la sensación comienza a ser otra, a pesar que ya ha avanzado mucho el fin de semana.
3: Sí, ya. Que se haya ido la vibración ya es una buena noticia. Así que bueno, confío de que ahora vamos a tener una buena herramienta para la final.
2: Tu tarea será justamente ir en busca de sumar.
3: Sí. Nosotros tenemos que sumar. Tenemos que avanzar los puestos necesarios para tratar de quedarnos con la etapa regular.
2: Lo mejor, gracias Jonathan.
3: Gracias a vos, agradecido al equipo y todos los sponsors.
8: Bien.
2: Testimonio de Jonathan Castellano.
8: Quiero decir lo siguiente. Franco Colapinto es un crack desde donde se lo mire. Solamente hay que esperar que en el equipo en el que esté, sea Alpine o sea en el futuro en otro equipo, pero va a brillar muy alto en la Fórmula 1. Muestra estos destellos de talento, de certeza en las maniobras. Largó 14, lo pasó a Tsunoda inmediatamente. En la curva 1 por afuera a Hülkenberg con escasa adherencia. En la curva 3, en esa curva peraltada característica de Sandborn, se mandó por adentro y con mucha vehemencia lo pasó al otro sudamericano, a Bortoleto. Ya estaba 11, ya estaba 12, y termina pasando tres autos ahí, aprovecha el accidente de...
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1: Sí, lindo sábado, lo disfrutamos con la gente después de la clasificación, toda la gente que vino al boxe, la verdad estaban todos muy contentos. A la noche con los sponsors y bueno, con amigos también. Y hoy ya enfocado en lo que va a ser la serie, enfocado en la largada, que va a ser el punto clave. Agustín seguramente irá por su victoria, que quiere sumar 8 puntos más, 8 puntos bonus. En el caso de Truco lo vimos muy fuerte en esta primera serie, la verdad que giró el ritmo de clasificación todas las vueltas, demostrando un auto muy contundente, pero bueno, nosotros vamos por lo nuestro, creo que podemos llegar a pelear.
2: Bien. De hecho, bien, buen fin de semana vienen haciendo, y con el deseo, obviamente, de cosechar buenos puntos.
1: Sí, cosechar buenos puntos, pero me gustaría también pelear por la victoria, ¿por qué no? Tenemos la posibilidad. Pero bueno, vamos a ver cómo se desenvuelve la serie.
2: Buen domingo.
1: Bueno, muchas gracias y esperemos que sea a favor nuestro.
2: El testimonio de Nico Bonelli en movimiento en la segunda serie, Jorge Luis.
3: Se viene la segunda serie con Dianda Friedler en primera fila, Azar Ledesma en la segunda, Lambiris y Quijada en la tercera. Cortito, por favor, Jorge Dominico. En Altagracia está el TCR corriendo, presentado por
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5: Y aquí Jorge Luis, el Néstor Bebu Girolami tomó la punta desde el comienzo, una largada agresiva de Joaquín Cafaro, lo dejó en el segundo lugar al uruguayo, están haciendo el 1-2 con los Hyundai, hubo una alerta con un neumático que se desinfló en el auto de Trapas, que también tiene Hyundai, y levantaron el ritmo para cuidar, todavía queda 7 minutos y medio de carrera, más una vuelta, Girolami, Cafaro, perdía Rafa Reis, que lo trae apretado al campeón, está en el cuarto lugar Rafa, tercero Pernilla, y en el quinto el Ciño Piquet, las mejores posiciones, todavía quedan 7 minutos y medio desde la primera carrera de TCR en Córdoba.
3: Quédate que ahí volvemos, Jorge, presenta la grilla de partida.
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3: Está en el recorrido de la vuelta previa, larga primero el de Nutribón, el de Morel Bulies, Marco Dianda Azurado, el Mercedes de Otto Friedler, fila 2, tercera posición para Diego Azar, larga cuarto Cristian Ledesma, quinto Mauricio Lambiris de Lustov, sexto Marcos Quijada, séptimo Helio Craparo de Cuenca Cereales, el octavo Valentín Aguirre de Akron Kubota, larga noveno Tobías Martínez, el sanjuarino, décimo lugar para Facundo Arduzo, 11 Boscardini, 12 Barrio, 13 Carinelli, 14 Palazzo, 15 Vázquez, 16 Eberlin, el piloto Magno Luz no larga, Daniel, ¿no?
2: No, Jorge, no es de la partida.
3: Una pena. Y Santiago Mangoni ayer con dificultades en la caja de velocidades. 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
6: Vamos a ver hasta dónde Friedler puede ahora ratificar esa discusión por el uno que venía prácticamente en el cierre de la vuelta de clasificación. Dianda tiene un auto muy rápido, pero Friedler también junto con el de Truco son los pilotos autos a vencer en esta carrera de Paraná. Ahora va la serie. 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
3: Y no perdemos de vista la Fórmula 1. Andrés Galazo nos va a ir contando de las novedades a poquitos instantes de que se reanude, ¿verdad, Andy? La actividad de la carrera que duró poquito, una vuelta nomás de carrera tuvimos.
7: Sí, señor, la novedad más importante, Jorge Luis, que cambió gomas Lando Norris, había largado con medias, lo hace con blandas ahora. ¿Quién tiene la pole?
3: Aquí se pone en marcha la segunda serie. Semáforo rojo. ¿Qué pasa, verde? El jovencito Marco Dianda de Nutribón y de Corben resiste el ataque de Otto Friedler. Va por el lado externo. El jovencito Otto, a ver, le hace una tijera. Le cambia el radio. Duelo de jovencitos talentosos en la segunda fila. Pelean Azar y Ledesma, que procura meterse por el lado interno. ¿Puede o no puede, Daniel?
2: El interior se pudo meter. Ledesma se aferró bien a la cuerda, no pudo apretarlo más. Azar allí es tercero, mientras tanto se pelea adelante todavía en la punta.
3: Lindo comienzo de serie, profesor.
6: Impresionante capacidad, autoridad de dos chicos muy jóvenes, tremendamente talentosos, con autos rápidos. Le dije, Otto Friedler venía para pelear el uno a Truco, ahora le pelea la posición a Marco Dianda, que está realizando un trabajo impecable, Jorge.
3: Lo va atacando Otto Friedler, camino a la chicana, Pablo, pero se mantiene adelante Marco Dianda, líder y jovencito, ayer segundo en clasificación, líder de la serie.
2: Exactamente, le cerró la puerta cuando pretendía Friedler superarlo a la salida de la curva 2, lo que no pudo hacer, por ejemplo, hacer con Ledesma, que es el nuevo tercero.
3: Ordenamos clasificación, se habilita el reloj cuando pasan frente a los los boxes frente al control central, a la cabina, al estudio móvil. 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
3: En la primera ahora posición sí está Marco Dianda, segundo Otto Friedler, lo sigue de cerca, se escapó un poquito ahora Alberto, sí. 63, ¿verdad?
6: 64 centésimos Ledesma a 2.55, Azar a 3.33, Lambis el quinto, Quijada, Graparo, Valentín Aguirre octavo, Arduzo noveno, Barrio décimo, completamos Jardini y Martínez todavía, ¿no? Palazzo, Mangoni, Vázquez y Carinelli.
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3: Andy, una vuelta previa más de la Fórmula 1.
7: Sí, porque se quedó Oliver Bearman, motor roto, se reporta, sufrió el piloto británico, por eso todavía no se ha reanudado la carrera.
3: Mariano Riviere, ¿qué hay de nuevo acá? Marco Dianda se sostiene, adelante.
5: En la chicana y van luchando a la par. Valentín Aguirre, que necesita avanzar para soñar con el grupo de los 12. Ahí la disputa con Facundo Arduzo. Por ahora prevalece el de las parejas por delante de Aguirre.
3: Diferencia mínima, 55 centésimos a favor de Marco Dianda. El Challenger con respecto al Mercedes-Benz de Otto Friedler. Quedó tercero, lejos Cristian Ledesma, a casi 3 segundos de la punta. El cuarto es Azar. Quinto Lambiris, sexto Quijada, séptimo Crapar, octavo el de Barprán, el piloto Rus, Facundo Arduzo, noveno está Aguirre, décimo Barrio, Tobías Martínez, Moscardini, Palazzo, Mangoni, Vázquez y Carinelli completan los 16 primeros, que va pasando en Altagracia con el TCR sudamericano. Estamos en todos lados, Jorge Dominico.
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5: Los tiempos se fueron arriba, Jorge Luis, por esa alerta que te comentaba de un neumático hace un rato que lo penó el argentino Camilo Trapa. Ahora lo mismo le sucedió a Rafa Reis en la carrera adelante, con un tiempo más elevado en el ritmo, sigue ganando Bebu Girolami, está escoltado por un escudero porque corre con la misma marca, los dos con Hyundai, Joaquín Cafaro segundo, Pernía tercero. El retraso de Reis es negocio para Leo por el campeonato.
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3: Bien, Dianda, profesor, muy aguantándosele bien a Otto Friedner, no es tarea fácil, no. Los dos jovencitos muy talentosos pelean la segunda salió serie.
5: Salió mal Dianda de la última, era curva de Dianda que se pegó a la succión, allí ahora Otto Friedner.
3: A ver si cambia.
5: Perdió un montón de tiempo en la olla, perdió un montón de tiempo Dianda.
3: Ahí sí, seguilo, sí. Daniel, va camino al curvón peraltado y en el frenaje puede llegar a tener el piloto Mercedes una chance.
5: Está Dianda por el centro de la calzada, veremos si comienza a aparecer algún problema, pero ahora vuelve a la carga, así Otto Friedner está metido así de lleno para pelear en el frenaje, Jorge Luis.
3: ¿Cómo le va con la Pinto? 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
7: Ya corroboramos si mantiene el décimo puesto o si perdió ese lugar con Arvin Lindblad. Lo importante en la punta, Jorge Luis, ni lerdo ni perezoso, aprovechó su ocasión y Kimi Antonelli es el líder.
3: Está en el undécimo lugar Franco, aunque una penalidad de Lindblad, atención, está Hülkenberg ahora por delante del argentino, 11 con la Pinto, se está reacomodando la fila india, ahora Jorge. décimo Franco, sí Pablo.
2: Hubo un bloqueo de Dianda, sí. Se pasó un poquito en el ingreso a la olla, por eso la hizo más abierta y más lenta, y ahí fue donde se acercó y salió mucho más próximo a la recta principal Friedler.
6: Estuvo a punto de perder el auto Marco Dianda en esa maniobra que vos describís, Pablo, realmente ahora mantiene distancia sobre un Friedler que hizo el récord de vuelta en el giro anterior con minuto 25-16. La serie es menos rápida de la de Juan Martín Trucco. Ahora hay 57 de Dianda Friedler, Ledesma 3-06, cuarto Azara 4-32 a 5-48, quinto Lambiris, luego Quijada, Caraparo. Arduzo dio cuenta en una muy buena maniobra sobre Valentín Aguirre, noveno, décimo Barrio, luego Tobías Martínez, Moscardini, Palazzo, Mangoni, Vázquez y Carinelli.
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3: Amplía la brecha, sí, algunas centésimas a su favor. El piloto del Challenger se va metiendo en la chicana, va a ingresar a la última vuelta de una serie trabajada difícil con Otto Frizzler, que lo sigue presionando a la diferencia de 5 o 6 décimas. Operan en Continental Sergio Ríos, Eduardo Gutiérrez, las voces de Oscar Choi, de Walter Ver, la coordinación de Ariel Dinoco, aquí Claudio Nanetti. Estamos en la última vuelta, estamos en el último giro de la segunda serie. No está definido el pleito. Marco Dianda lo ha tenido permanentemente pegado a él, al Mercedes de Otto Frizzler, que va a la carga, ataca. Da la sensación, Daniel, de que está un poquitito más, 4 o 5 metros más cómodo Marco en esta vuelta.
2: Pero se le hace grande en el retrovisor a Otto, vaya, para cuando sale justamente a la recta principal, el curvón a quien le cuesta mucho a Dianda. A pesar de eso, se reactiva rumbo al triunfo en la segunda serie.
6: Vaya que aprendió, alguna vez comentaba íntimamente que veía las maniobras defensivas de los mejores en esa acción, como así también los de ataque. Aquí tuvo que aplicar una capacidad distintiva Marco Dianda, defendiéndose de un auto que es más rápido que el que él maneja, el de Otto Frizzler, que lo intentó pero no pudo. Va a ganar Marco Dianda.
3: Ledesma va a ser tercero, cuarto Azar, quinto Lambiri. Pablo dejará atrás el curvón detrás de boxes.
2: Y será otra serie para dos, la primera con truco, ahora con el Challenger de Dianda, que ya frena por última vez en la chicana.
3: Nombres diferentes en el protagonismo de la marca, Castellano en el liderazgo del campeonato, truco ganando la primera serie con esfuerzo. Pegado a él viene el Mercedes de otro, pues de Otto, pero se va a quedar con el triunfo. Va a ganar el Challenger, va a ganar Marco, va a ganar Dianda. ¡Ganó! ¡Ganó Marco Dianda! Buena serie, difícil por cierto, muy distinta a la primera, donde tuvimos un clarísimo dominador en Juan Martín Trucco. Aquí hubo batalla, pelea durante el desarrollo de toda la batería, pero sale airoso, muestra esa solidez. El jovencito campeón del TC Pista, ascendido este año al Turismo Carretera, muestra velocidad y contundencia y solvencia, tiene la pelota dominada. Se lo aguantó a Otto, que no es nada fácil, es el ganador de la segunda serie del TC Pista aquí en Paraná, Entre Ríos.
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3: Andy, antes de que Alberto dé la clasificación final, ¿qué pasa con Franco?
7: Se confirma la sanción para Franco Colapinto, como había sido antes la de Arvin Lindblad también, Jorge.
3: Se va a los boxes a cumplirla.
7: Exactamente, ahí está atravesando la calle.
3: Estaba décimo, el argentino va a caer mucho en la clasificación, sigue presentando clasificación del TC.
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6: 3 segundos, 63 centésimos menos rápido Marco Dianda que Juan Martín Trucco. Hizo 7:07.94 para las 5 vueltas cronometradas. Le ganó a Frizzler por nada, por 42 centésimos. 3:55 con Cristian Ledesma tercero. Diego Azar llegó a 4:24. Mauricio Lambiri quedó quinto a 6:37, a 6:75. Sexto Marco Quijada, Elio Caraparo fue el séptimo a 7:55, a 9:44. Octavo Arduzzo, noveno Valentín Aguirre a 9:77. Décimo Barrio a más de 11.5. 11 Tobias Martínez, Nico Moscardini 12, 13 Palazzo, 14 Mangoni, 15 Vázquez, 16 Carinelli. El récord de vuelta para Otto Frizzler, minuto 25 segundos, 16 centésimos.
2: Permitime, ya se bajó Otto, a ver qué puede decirnos quien acaba de culminar en la segunda posición. Otto, te quedaste con el récord de vuelta, recién decía el profesor Juárez, pero no alcanzó, pusiste todo.
9: Sí, ¿qué tal? Buen día, puse todo, no alcanzó. Marco se equivocó en alguna vuelta y me dio la chance de acercarme. Pero cuando salíamos a la recta, bueno, anda bien el challenge, muy bien. Y nada, doblando iba un poquito mejor, pero en la recta, mucha diferencia.
10: Ni siquiera alcanzó cuando él salió mal aquí de la ollita, que entró bloqueado.
9: Se recuperó, sí. Y lo más llamativo de arriba del auto fue lo de la largada. Digamos. Había hecho una buena tijera y nada, cuando nos pusimos derecho se recuperó.
10: Sí, y te alcanzó medio a cerrar la puerta justito, ¿no? Cuando sí, vos ibas por adentro.
9: Es que salía casi puesto y nada, fue a la cuerda, pero después no le fue necesario defenderse. Porque bueno, se recuperó como motor bien, corrió una buena serie, Marco.
10: Son los autos a correr, como le pasó a Manu en la primera serie.
9: Sí, yo con un poco mejor de ritmo quizá. O te diría Dianda con peor ritmo que Truco, porque los tiempos de vuelta eran parecidos a los de Manu, los míos. Así que sí, el auto tiene cositas para mejorar, así que vamos a laburar.
10: Gracias, Otto.
9: Gracias.
10: Bueno, Frizzler que terminó segundo. Me voy por aquí también cerquita, que lo tengo a Cristian Ledesma. Que hizo una buena largada, ganó un puesto ahí en el inicio. Bien, Ledesma, felicitaciones.
11: ¿Qué tal? Buenos días. Linda serie, todo puesto que podamos largar en ganar en la serie, son tres posiciones en la final, así que bien, el auto funciona muy bien, como que en el ritmo por ahí me caigo un poquito si me comparo con los autos que tenía adelante y atrás mío, pero creo que lo normal. En definitiva, mi auto está funcionando muy bien con respecto a lo que arrancamos ayer en los entrenamientos, la verdad que estoy conforme.
10: Háblame de esa maniobra, ¿eh? Entraste justito ahí cuando por ahí quería cerrarse un poquito Azar, pero ya estaba puesto el auto.
11: La largada patiné menos que Azar y llegué creo que medio auto adelante, pero no me, la verdad que no me animé a tirar por afuera. Lo escuché que se había tirado en el frenaje, ahí traté de hacer muy lenta la mínima mirando por el espejo porque veía que creo que el Lambiri que venía atrás venía muy cerca, digamos que no le dé la posibilidad de que me choque yo queriendo hacer una tijera. Entonces por ahí eso no me permitió poder acelerar antes o darle más velocidad en el medio de la curva, pensando también mirando por el espejo. Bueno, salí un poquito mejor que él y pude ir por adentro.
10: Bueno, los de adelante, difícil de seguirlos, ¿no? ¿Con otro ritmo?
11: Sí, inclusive Azar, en las últimas dos vueltas, me descontaba mucho en el parcial 4 y 5, donde ellos tienen muchísima más carga que nosotros. Pero bueno, podemos defender la pelea.
10: Trabajar para la final. Estás largando entre los 10, lo cual no es malo.
11: Es muy bueno. El objetivo nuestro es poder sumar. Obviamente siempre el objetivo es poder pelear por la carrera, pero en nuestro caso poder sumar firme para no solamente para entrar dentro de la Copa de Oro, sino para ir avanzando en el campeonato.
10: Gracias, Cristian.
11: Gracias, buen día.
10: Ledesma.
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3: Dominico, Jorge, ya estamos con más testimonios aquí terminada la serie. ¿O tenés prioridad, Daniel? Pablo.
2: Vaya con Marco, Dianda.
3: Dale.
2: Bueno,
3: sí.
2: ya lo vamos escuchando.
3: A ver.
2: Hay un concepto del ganador.
14: Que podamos estar largando en primera fila, si bien la serie nuestra fue muy lenta. Sabemos que fue lenta, así que hay que cruzar los dedos, esperar, largar en primera fila y hacer lo mejor posible.
2: Bueno, ahí está hablando de lo rápido que había sido Truco y lento él, a ver qué más cuenta.
15: ¿Algún debe por delante, no?
14: No, pero cosas leves. Son cosas que esas son las cosas que ya no se tienen que sancionar porque ninguno de los dos saca un beneficio. Pero bueno, si en el caso que lo vean, los comisarios deportivos son quienes deciden.
2: Después, hablando de la partida ahí, un poquito de fricción.
14: Sí, teníamos muy mal parcial 5, muy mal parcial 4, donde él nos achicaba mucho. Así que hay que tratar de resolverlo ahora para la final. Gracias.
2: Felicitaciones, Marco. Ganador, otra más para Doge en esta mañana de Paraná. Buen día.
14: ¿Cómo va? Buenos días para todos. Sí, muy buena serie. Quizá con un ritmo no tan bueno. Así que hay que tratar de resolverlo para la final. De algunas cuestiones como el parcial 4 y 5, que es donde Otto quizá no aportaba un poco, así que contentos por lo menos por haber ganado la serie. Esperemos que sea la segunda más rápida y en el caso de que no, estar ahí atento para lo que puede llegar a pasar en la final.
2: Tiró fuerte Otto, muy buena defensa ahí, parecía que iba a meter la trompita y no llegó, no llegaste tampoco a la exigencia del todo.
14: No, a ver, fue buena largada, los dos estuvimos al límite, me parece que son las maniobras que valen la pena, así que contentos por lo menos por nuestra serie. Y como te decía antes, a trabajar para la cara de cara a la final.
2: ¿Qué pasó aquí cerquita, en la olla, ahí que parecía que lo perdías?
14: Sí, muy muy mal parcial 5, con algunas cuestiones raras en el auto. Pero hay que tratar de resolverlo, como te decía, trabajar para la final. Y ojalá que bueno, que sea buena.
2: ¿El punto flojo qué hace ahí?
14: El punto flojo está entre el volante y la butaca para mí. Pero nada, son cuestiones pequeñas que hay que mejorar. Obviamente uno para ganar en el turismo carretera o para ser competitivo en el turismo carretera tiene que estar todo 10 puntos. Así que hay que tratar de resolver eso y que no vuelva a pasar en la final.
2: Cumpliste una vez más con creces. Lo mejor para la final.
14: Muchas gracias.
2: El testimonio de Dianda.
3: Clasificamos la Fórmula 1, Andy, 14 vueltas van, presenta...
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7: Lo recordamos, Jorge, tuvo que hacer paz y siga por los boxes. Franco Colapinto recuperó una posición, está 19º, porque Gabriel Bortoleto entró a cambiar neumáticos de los duros, pasó a los medios ahora. En la punta, cuando se largó por segunda vez decididamente, Kimi Antonelli es el líder y mantiene esa posición, 2 segundos de ventaja sobre Norris, una diferencia de 6 segundos 7 décimos respecto al tercero Piastri, el cuarto es Russell, que tiene a las dos Ferraris muy cerca, Leclerc y Hamilton cerrando la primera media docena, luego Lawson, Gasly en el octavo lugar, Hülkenberg y Tsunoda son los 10 de adelante. Vamos a ver si Colapinto, que está a medio segundo nada más de poder superar a Checo Pérez, recupera otra posición.
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6: Para destacar la diferencia entre el ritmo de Gasly y el de Colapinto a esta altura de la carrera, vuelve a ser de 2 décimos, es decir, prácticamente minuto 19 para Gasly, minuto 19-20 para Franco, lo que es preocupante porque ambos están con neumáticos medios, pero Gasly está con las mejoras que trajo para esta carrera el equipo Alpine.
3: Gasly está a 24 segundos de la punta, Franco está a 45 segundos de la punta, entre medio de ellos están Hülkenberg 9º, Tsunoda 10º, 11 Albon, 12 Ocon, 13 Alonso, 14 Sainz, 15 Lindblad, inmediatamente delante de Franco están los 12 Cadillac de Valtteri Bottas y Checo Pérez. 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
5: Jorge Luis, hace un par de meses ganó Bebu Girolami en la calurosa Cuiabá del Mato Grosso en Brasil. Y ahora acaba de terminar la carrera del Cavalén de Córdoba con 8 grados en la temperatura, la fresca jornada cordobesa, la pista que le queda más cerca de casa. Y Girolami consigue su segunda victoria en el TCR South America con Hyundai. El cordobés, el Bebu, se quedó con el triunfo. Con Hyundai terminó en segundo lugar también Joaquín Cafaro, siendo su gran escudero en las últimas vueltas. Leonel Pernía, líder del campeonato, que extiende la ventaja el argentino para tratar de retener el 1 en la divisional, terminó en el tercer lugar. Thiago, su hijo, 4º, 5º Nelsinho Piquet, el mejor representante de Brasil, luego Nico Fuca, Rosso, Casella, Gianfratti y Gabriel Romano, los 10 mejores. Acaba de concluir la competencia, la primera de las 2 del TCR Sudamérica. En un ratito, cuando lo crean conveniente, volvemos con algún protagonista y a las 13 horas se larga la segunda y última carrera del fin de semana en Córdoba.
3: Bárbaro, Jorge.
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3: Aquí en un ratito se larga la tercera serie del turismo carretera que tiene al Ford de Nico Bonelli, el de Russell, de Barprán, largando primero magistral la vuelta. A su lado el campeón argentino, el piloto Salvita, el de MH Materiales Eléctricos y Acrom, Agustín Carapino. Larga tercero Julián Santero con el BMW, cuarto Juan Bautista de Benedictis con el Ford, quinto Niki Trocet, sexto Gaspar Chamsar, séptimo Marcos Landa, larga octavo el de Transporte Vesprini, Jeremías Cialchi, el de Areco, noveno Joaquín Ochoa, décimo Santi Álvarez, el de Suncor Seguros, once Lucas Valle de Conarpés y Barprán, doce Jeremías Olmedo, otro piloto Salvita, trece Nico Impiombato, luego Matías Carapino, Gastón Ferrante, el de Guerra Logística, luego Norberto Fontana de Colombo y Magliano, y Germán Todino penalizado. Recordamos, Mariano, por qué motivo Todino cumplía penalidad, el de Casa Larcia, el de Frigorífico Alsina y Colombo y Magliano.
2: Porque llegó a los tres apercibimientos y por ende tiene que partir último, como esta sanción ya conocida por...

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2: La primera serie la ganó Truco, segundo Ursera, tercero Werner, el piloto Aimovich, en la segunda la ganó Dianda, segundo Friedler, tercero Ledesma. ¿Quién ganará la tercera, profesor? Ah. En primera fila están Bonelli y Canapino.
3: Lo dijo Nico, realmente me preocupa lo de Canapino, porque tiene un auto tan rápido como el de él, y además tiene la sede de un triunfo en función de imaginar la final. Está Canapino allí porque si llegara a ganar la final, va a entrar con más puntos a la Copa de Oro que el mismísimo Castellano, lo que le amplía las posibilidades de ser el bicampeón. Creo que entre ellos están realmente la mayor pelea, por lo menos en la performance previa, más allá que Santero fue de menos a más y llegó a tener clasificando un auto competitivo, como también de Beneditis, cuatro autos más rápidos que el resto, que nos entregarán la tercera serie del TC en Paraná, y que usted la vive, ¿por dónde? Por Continental. ¿Con quién? Con el equipo campeón.
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4: Normal para Canapino, ahora prácticamente en el ritmo que Bonelli. Que Bonelli le sacó más de 2 en la primera vuelta. Ahora fueron parejos. 2 centésimos de diferencia a favor de Bonelli, que amplió en esa distancia. Santero está pegadito a él, pero sin llegar a atacarlo, a 2.70. Está cuarto Trocet a 3.58, a 4.25 de Beneditis. Sexto Marcos Landa a 4.74, 5.19 con Cialsi. Más atrás está Álvarez Valle. Olmedo décimo, no hay cambio. De un Piombato Todino, que largó último, está 12 ya. Matías Canapino, Ferrante, Fontana, Chanzar y Ochoa abandonado.
5: Vienen para cerrar la segunda vuelta. ¿Qué querrías destacar? Mariano Riviere va ganando, Nico Bonelli en entrerriano.
6: Lo que recién también resaltaba el profe, mirá cómo viene Todino ahora ya apuntándole a Nicolás Impiombato rumbo a la chicana tras haber partido en la última colocación el de Rivera.
5: El de Martini Alonso, el piloto Casa Larcia, Colombo y Magliano va recuperando terreno. Ayer mostró un buen rendimiento, pero quedó muy perjudicado por la penalidad, cumpliendo de esta forma y largando la última posición. Comienza a construir una linda recuperación Germán Todino. Veremos si el final de la carrera lo encuentra entre los 10 primeros, que es hasta donde otorga puntos. Ordenamos clasificación, Oscar Choi, y les contamos.
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5: Con el auspicio de Shell, combustible de Ferrari, Andrés Galazo actualiza la Fórmula 1, pasó con la Pinto por los boxes y calzó el neumático duro. Con esto creo va hasta el final de la carrera, Andy.
8: Sí, por eso está en el puesto 20 en este momento el piloto argentino, el líder, sin haber cambiado neumáticos aún, es Lewis Hamilton. Lo hicieron en paralelo Antonelli y Norris, manteniendo la diferencia. El puntero del campeonato es líder y Norris en el tercer lugar está puesto en este momento.
5: Sigue presentando al profesor.
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4: Lo que es la capacidad de cuidar neumáticos, siguen con blandos en 25 vueltas Hamilton y Alonso. Hamilton adelante, Alonso noveno con un buen rendimiento de Aston Martin. Aquí Nico Bonelli sigue ampliando. Tiempazo,
5: Sí.
4: Minuto 25:40. En tanto Canapino, minuto 25:58 a 2:51. Está Canapino de Bonelli. Santero lo sigue ya perdiendo más de un segundo con Canapino. Trocet también a más de un segundo. A menos de uno está quinto de Beneditis, de Trocet, por supuesto. Sexto Landa, Cialci, Álvarez Valle y Olmedo, tal cual pasaron en la primera vuelta.
5: Le puede presentar Pablo Pelé de Benedictis a Trocet por el cuarto lugar. Todo pareciera muy definido en la serie.
6: Sí, por lo menos adelante de ellos está todo absolutamente definido, como marcás. Hay que ver si ahí desde el cuarto, quinto lugar para atrás hay algo de pelea, aunque ahora da la sensación que están otra vez distanciados.
4: Atención, que están peleando centésimo a centésimo Bonelli con Dianda la primera fila.
5: Está ahora el de Rivera, Todino pasando limpio en bato y quedando 11 por 2 y se meten en la última vuelta.
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5: Y para alegría de tanto entrerriano que enmarca en una multitud de la gente aquí en Paraná, el de Concepción del Uruguay va camino a la victoria, recorre la última vuelta el de Rusa, allí está Daniel Bosco, lo cuenta.
6: Y con buena diferencia sobre Agustín Canapino, se simplificó el comienzo mismo de la serie. Allí va el de Concepción del Uruguay rumbo al triunfo en la tercera serie.
4: Hace varias carreras que viene amenazando en su tierra, va a concretarlo el buen rendimiento del auto, la capacidad de Nico Bonelli para ganar la tercera serie. Vamos a ver si puede o no tener la primera fila para la final.
5: Se prepara en Chacabuco el auto en lo de los hermanos Álvarez. Allí está Pablo, el piloto Aimovic.
6: Seguramente la imaginaba más complicada, largando con Canapino al lado. Con aquel inconveniente desde Arrecife se le facilitó la tarea. Va Bonelli en la victoria.
5: Ritmo y ritmo para Nico, para dejar atrás la chicana y para quedarse con el triunfo. Veremos si es más rápido que la otra serie. Aquí sí viene para la victoria. Sí. Y la primera fila de la final. Va a ganar, sí, Nico, va a ganar Bonelli. ¡Ganó! ¡Ganó Nico Bonelli! Alegría en los entrerrianos, un apellido tan vinculado a la historia del automovilismo, con Próspero, su padre, también con su hermano Pope, Nico Bonelli, que mete mano en el auto, que con tanto esfuerzo, siempre limitado en el presupuesto, el piloto Aimovic, el piloto Río Uruguay Seguros, se da el gusto, el gran placer de ganar en su provincia. Del otro lado de la provincia, sobre el río Uruguay, está Concepción del Uruguay, pero aquí también mucha gente, muchos amigos, la familia toda se ha acercado por la cercanía para acompañarlo. Viene siendo un fin de semana extraordinario, una gran clasificación ayer para quedar tercero, pero tenía que pelear con Canapino, y Agustín tuvo dificultades con la caja en el comienzo y ya perdió un montón de metros, quedó limitado así la posibilidad del 5 veces campeón de la categoría. Nico Bonelli con Ford, ganador de la tercera serie en Paraná Entre Ríos.
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4: Y va a haber un Mustang en la primera fila, porque Nico Bonelli le ganó a Marco Dianda en la relación de segunda a tercera serie. 7:06.61 contra 7:07.94. Dianda tuvo que trabajar con maniobras defensivas, seguramente. Allí está la diferencia, pero Bonelli por ahora tiene en contundencia un auto muy parecido al de Marco. Bonelli 7:06.61, le ganó a Canapino por 3:11. Perdió un poco al final Santero, que quedó a 4:60. El cuarto Trocet a 6:35. De Benítez quinto a 6:96. 7:36 el sexto Landa. Jeremías Cialsi a 8:81. Séptimo, octavo Santi Alves a 10:70. A 12:32 noveno Lucas Valle. Décimo Jeremías Olmedo a 13:02. Tal cual pasaron en la primera vuelta. 11 Todino dio cuenta de Impiombato. Prácticamente 2 vueltas atrás. 12 Impiombato, Matías 13 Canapino, 14 Norberto Fontana, 15 Gastón Ferrante, los que completaron el total de giros. No lo hicieron Chanzar y Ochoa. El récord, también el récord para Nico Bonelli, en centésimos, minuto 25 segundos.
6: A ver si podemos hablar con Julián Santero. Ya Canapino está en la técnica sin bajarse del auto, pasando por los controles. Juli, ¿qué hay para contar, qué hay para decir de esta serie y tu tercer puesto? ¿Cómo estás? Buen día.
10: Buen día. Una buena serie. Mantuvimos por la posición, por lo menos. Contento de eso. Vamos a tener una buena posición relativamente en la final. Pero bueno, tenemos que mejorar un poquito el auto. Tengo con algún desequilibrio ahí que no me deja hacer del todo rápido.
6: Qué pequeña tendencia, Julián, hay que mejorar.
10: poco de todo. En algunos sectores voy de cola, en otros voy un poquito de trompa. Así que tenemos que mejorar eso.
11: ¿Qué te mediste con Agustín que iba delante tuyo?
10: Principalmente nos falta velocidad en la recta. Yo lo comparo con él. No hablo de marca, sino nosotros dos. Me parece que nosotros hoy no estamos del todo rápido. Así que tenemos que trabajar también un poquito en eso.
11: Gracias. Salud. El Julián Santero, el mendocino, que terminó tercero.
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11: Otro testimonio, el de Nicky Trocet. Nicky, buena serie, entiendo.
12: Sí, Pablito, buenos días para vos y para toda la audiencia. Sí, un puesto ganado que, bueno, significa tres en la final, así que tenemos que ir trabajando. No estamos todavía por ahí del todo bien con la tendencia del auto, pero es un poco de lo que se trata, ¿no? Seguir trabajando y, bueno, filtrar ahora bien los datos que dejó la serie y tratar de tener un poquito mejor de potencial en la final.
11: Seguro, lo positivo que conseguís una buena, interesante posición de largada.
12: Sí, sí, estamos ahí en la expectativa. Lo importante es estar ahí, sumar puntos, recortar camino en el campeonato y, bueno, seguir trabajando en el auto, que es lo importante. Así que esperábamos un poquito más, pero nada, hay que trabajar. Está difícil por ahí. Es la sábana corta, ¿no? Porque mejorás en algunos lados y empeorás en otro. Bueno, hay que ver bien en el promedio de la vuelta qué es lo que nos conviene, así que trabajaremos ahora para la final.
11: ¿Cuáles son los detalles a pulir?
12: Y tengo una tendencia marcada de cola que no me deja por irse rápido, largarlo con velocidad y, bueno, vengo al límite del trompo, ¿no? Por así decirlo. Así que, nada, la pista va cambiando. El análisis que hacemos es muy tanda a tanda y día a día, así que, nada, pues, muy difícil porque están los márgenes muy achicados, ayer la clasificación fue muy pareja, así que será cuestión ahora de analizar bien y, bueno, obviamente pegarle los cambios que haremos.
11: Hasta luego.
12: Gracias a usted y
11: testimonio de Nicky Trocet.
13: A ver qué está diciendo Nico Bonelli, el ganador de esta última serie del TC.
14: Agustín, era obvio que iba a intentar, necesita ganar los 8 puntos y era sabido que iba a intentar algo. Se vieron la otra serie que se intentaron tijeras, se vieron tijeras, tanto en la de pista como el TC. Bueno, había que pensar, estuve mirando cámaras de cómo frenar, estuve muy concentrado y, bueno, pues, gracias a Dios no se dio esa situación. Y pudimos escaparnos y después tratar de hacer un ritmo rápido que no alcanzó para Lejos Martín, que tiene un auto evidentemente bárbaro, en 2 décimas casi en ritmo de clasificación, hizo todas las vueltas. Pero fuimos la segunda serie más rápida y vamos a estar largando en primera pista.
13: Así que primero, hablando de todo lo que había pensado, esa largada con Canapino, que finalmente no se dio por el quedo de la Recife. Y a ver qué más cuenta Nico.
14: Ponemos un poquito en el ritmo del nuestro, sigue la tendencia un poco de cola, sobre todo se acrecienta por ahí con las vueltas, así que, bueno, trabajaremos para eso para la final y tratar de correr.
11: Gracias, Nico.
14: Dale, muchas gracias.
13: Felicitaciones, Nico. Seguir reafirmando esa tendencia desde hace varias fechas de ser el mejor en cuanto a resultado representante del óvalo, del Ford. Buen día.
14: Buen día para todos. Sí, la verdad que sí, hace 3 fechas que venimos siendo los referentes. Y, bueno, ganamos la serie con contundencia gracias al problema que tenía Agustín, si no nos hubiese corrido seguramente. Pero, bueno, nos facilitó la largada, que era el momento clave. Y pudimos hacer la serie tratando de imprimir el mayor ritmo. No alcanzó para lo de Juan Martín, que nos hizo una diferencia grande, pero sí para ganarle a Marco, creo. Y vamos a estar largando en primera fila.
13: ¿Habías preparado con todo, con estudio de por medio, hasta de imágenes de lo que podía ser la largada con Canapino?
14: Sí, miré algunas imágenes. Miré hoy largadas del TC Pista de equipos que tengo confianza. Estaba preparado por si tenía que defenderme, pero, bueno, después son maniobras, son autos, son momentos, decisiones que se toman ahí, dependiendo cómo mueve cada auto. Pero, bueno, estuve bien preparado, bien concentrado y, bueno, por suerte pudimos ganar la serie.
13: ¿Qué notaste con el Challenger de Truco, que fue terriblemente contundente?
14: Ah, lo que pasa es, bueno, es muy contundente en todos lados. Nosotros tenemos por ahí unos puntos flacos, como por ahí lo es el Parcial 2, por ahí no estamos todo bien ahí, y él está contundente en todos lados. Entonces, bueno, tiene muy buen ritmo, se ve que el auto no se le cae, en 2 décimas o 3, 2 décimas y media metió todas las vueltas. Así que, bueno, tiene el auto batido el fin de semana, pero nosotros vamos a trabajar.
13: Lo mejor, Nico.
14: Dale, muchísimas gracias. Un saludo para todos los sponsors, para todo el equipo, para toda Concepción del Uruguay. Y, bueno, vamos por una buena final.
13: Nicolás Bonelli.
5: Actualizamos la Fórmula 1 y ya estamos con Canapino y vamos con Claudio España, también a Jarama. ¿Cómo va la cosa? Galazo presenta.
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8: A dos vueltas recién de llegar a la mitad de la carrera, Jorge Luis Franco Colapinto avanza al puesto 18, aprovechando la entrada para cambiar neumáticos de Checo Pérez y Valtteri Bottas. Colapinto lo tiene adelante a Carlos Sainz, que recién pasó por los boxes. El argentino está a 4 segundos del español. En la punta se reaviva la lucha. Kimi Antonelli siempre líder. Neumáticos duros, al igual que Lando Norris, que está a 1 segundo 10 centésimos. Tercero, George Russell, está ubicado a 8 segundos del puesto de escolta. El cuarto lugar de Leclerc, el quinto de Piastri, sexto Hamilton, que a poco de disfrutar del liderazgo en su momento debió cambiar neumáticos como era de esperar, y el británico con la Ferrari está en el sexto lugar. A Pierre Gasly no le cayeron bien las gomas duras, ha perdido un par de lugares, está viajando en el puesto número 12 el otro Alpine.
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5: Lo tenemos a Canapino, chicos. Vamos con Claudio.
6: No, Jorge, porque no se bajó del auto, está con la puerta cerrada, Agustín.
5: Lo esperamos en un par de minutos, hablamos con él, nos vamos a España, nos vamos a Jarama, allí campeones, acompañando a Simón Bulbarel en la Fórmula 4 española. 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
5: La Claudio, renovamos el contacto contigo. ¿Cómo está el clima? Hermoso, ¿no? Allá por Madrid.
15: Renovamos el saludo, renovamos el contacto. Acá estamos, sí, Jarama, en Madrid, donde acaba de finalizar la tercera carrera que conforma la cuarta fecha de la temporada de la Fórmula 4 española, y estamos con uno de los pilotos argentinos, con Simón Bulbarela, que nos está representando desde la Winter ya en el campeonato de invierno. Simón, ¿cuál es el balance que se hizo durante estas tres carreras? ¿Qué nos podés contar de este trazado aquí en Jarama? ¿Cómo te va?
16: Hola, buenos días por allá, bueno, buen mediodía, digamos. Fin de bastante complicado, bastante frustrante. Pudimos sacar conclusiones más al final del día de hoy. Bastantes problemas mecánicos con el motor, nos costó encontrar el auto, cosa que bueno, este fin de semana las pruebas arrancaron desde el sábado, solamente sábado y domingo de actividad en pista, muy pocas pruebas, directo a clasificar, y con tan poco tiempo limitado nos costó bastante encontrar la puesta a punta y sentirme cómodo con el auto, y sumado al problema de motor que teníamos, en un circuito de mucha aceleración donde se notaba mucho. Así que bueno, bastante frustrado por eso, no se viene dando últimamente, pero confiando en que ya se va a dar y que lo vamos a hacer bien.
15: Imagino que ya darás vuelta rápidamente la página pensando, focalizándote en el próximo compromiso donde estará campeones, estará Jorge Legnani el 27 de septiembre en Jerez de la Frontera. ¿Qué experiencia tenés? ¿Qué nos puedes contar de este trazado bonito?
16: Bueno, Jarama, un circuito bastante Jerez, un circuito muy lindo, he probado fines del año pasado, vamos a hacer un montón de pruebas para llegar con el problema resuelto del motor. Antes fue el freno, ahora el motor, así que venimos con bastantes problemas últimamente, pero el equipo está trabajando muy duro para resolverlos. Jerez es un circuito mucho más de flow y de fluidez comparado a Jarama, así que pienso que lo podemos hacer muy bien ahí, y bueno, confiado y cabeza arriba para lo que sigue.
15: ¿Cómo son tus próximos días? ¿Estás viajando a Japón?
16: El martes viajo hacia Japón para continuar con el proceso de Honda Race School, la academia de Honda, ya para comenzar la fase final, dos etapas más donde tengo que viajar. Así que bueno, cabeza arriba para Honda y pasar de página y seguir hacia adelante.
15: Comenzaron 60 pilotos, ahora quedaron 5, 4 japoneses y vos, ¿no? Con la posibilidad de que si andan bien, Honda se reserva el derecho de admisión, pero bueno, está la posibilidad de poder quedarte corriendo allá o bien en Francia.
16: Así mismo, una oportunidad increíble y ya son solamente 5 contando conmigo, el único internacional, así que súper, súper contento con lo que vengo haciendo en Japón. Y bueno, sí, hay un camino japonés y un camino europeo que arranca por la Fórmula 4 francesa y luego Freca, Fórmula 3, Fórmula 2. todo ese camino, así que súper contento de lo que estoy haciendo allá, y bueno, seguir metiéndole ahí y seguir dando lo mejor de mí.
15: Bueno, Monito, lo mejor en Japón y luego aquí en Jerez la Frontera en el campeonato de la Fórmula 4 española, ¿eh?
16: Bueno, muchas gracias a campeones, muchas gracias a todos quienes me apoyan, y a todos los que me mandan saludos todos los días, así que muchas, muchas gracias y vamos para adelante.
15: Ahí está, Jorge, la palabra del piloto de Tigre, de Simón Bulbarella, y les cuento que el ganador de la última competencia fue Elliot Kaczynski, el piloto sueco del equipo de DriveX de Luis Palmero.
17: Bárbaro, Claudio, te esperamos en un ratito con un análisis final, si te parece.
15: Bárbaro, fantástico, sí, muy, muy entrecortadas las carreras, mucha ansiedad por parte de los chicos, es entendible, entre 15 y 22 años, un trazado muy angosto, 12 metros, y bueno, nos contaba Simón que este tipo de carreras no se pueden hacer acá en este trazado tan, tan chiquito, ¿no? Así que bueno, esa es la experiencia, la expectativa con la que veníamos, y bueno, un lugar hermoso, sabiendo que aquí estuvo 9 veces en la Fórmula 1 y estuvo Carlos Alberto Legnani, nuestro padre, dándole cobertura a Lola Reutemann. Abrazo grande para todos, Jorge.
17: Gracias, Claudio. Esta noche en Campeones News te estaremos viendo con el resumen de lo que ha dejado el paso de la Fórmula 4 española. Allí también Campeones en Jarama, cerquita de Madrid, en España. Un abrazo, hasta luego.
15: Un beso grande, chao, chao.
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17: Recupera posiciones Franco Colapinto con algunos ingresos a boxes, con buen ritmo estimado Andrés Galazo, presenta
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8: Colapinto está en el puesto número 15, a un segundo de quien lo precede, Carlos Sainz. Será otra ocasión en la cual nuestro piloto deberá luchar con el español, como se ha dado en varios grandes premios. La carrera tiene 39 giros hasta ahora, son 72, nada menos. Antonelli es el líder, Norris ahora está a 70 centésimos. Va variando, va fluctuando la diferencia, siempre entre 70 y 80 centésimos se mantiene estable. El Antonelli y Norris con neumáticos duros ya, junto a Russell, que viaja en el tercer puesto, pero a 10 segundos de la vanguardia. Está cuarto ubicado Leclerc, quinto Hamilton, sexto Piastri, quien recibió la señalización de advertencia por maniobra con Hamilton. Séptimo Lawson, octavo Hulkenberg, noveno Tsunoda, décima ubicación para Gasly. El último en cambiar neumáticos fue Fernando Alonso, viajaba en el octavo lugar. En ese momento, el español bicampeón del mundo ahora está undécimo.
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8: Jorge Luis.
17: Aquí se puso en marcha la Fórmula 2, Juan Pablo Leonardelli va ganando, segundo Lautaro Videla, tercero Federico Piper, cuarto Valentino Aló, quinto lugar para Salvador Audicio, Andrés Galazo.
8: Sí, presenta Fórmula 1.
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8: Porque paró Kimi Antonelli cuando era líder, cambió duras por duras, ahora está cuarto el piloto italiano, el líder del campeonato, a 7 segundos del nuevo líder, que es Lando Norris, segundo Leclerc y tercero Hamilton.
17: Profesor, es una dura exigencia, ¿no? La carrera de Sandborn. difícil del sobrepaso, pero también desde la exigencia al piloto es de las más duras, ¿no?, de la temporada. Recién estamos en la mitad de la carrera, como citaba Andrés. Veremos si en la parte final, con buen ritmo como viene Franco, recupera alguna posición más. Ha escalado hasta el lugar 16 de la penalidad, lo complicó, por supuesto, estaba ahí para pelear por los puntos 9-10, ¿no?
4: Sí, exactamente, el ritmo es bueno. Fíjate vos que está muy aproximado al ritmo de Gasly, prácticamente en la última vuelta fue notablemente más rápido que Gasly, que se ve asediado, te digo, mejorando. Los Aston Martin han mejorado, Alonso, con la capacidad similar a Hamilton para cuidar los neumáticos, le ha permitido ascender al lugar número 11 después del cambio de neumáticos. Ahora con duros van hasta el final. Vamos a ver, ahora tendrá que poner todo Antonelli, ¿no? Está Norris con 19 vueltas de neumático duro, está Antonelli transitando la primera vuelta con ese caucho.
17: Norris primero, segundo Leclerc, Hamilton, que a través de la radio le indica al equipo Ferrari que está mejor de neumático que Leclerc, que está 86 centésimos del Monegasco, las dos Ferrari en podio parcial, cuarto Antonelli, que pasó por los boxes, tal cual citaba Galasso, con neumático duro, de aquí al final de la carrera está cuarto, quinto Piastri, sexto Russell, séptimo Lawson, octavo Hulkenberg, noveno Tsunoda y décimo lugar para Pierre Gasly.
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1: Atacar un poco y por suerte se nos dio. Así que bueno, nada, avanzamos bastantes lugares para la final. Y bueno, esperemos tener una buena carrera.
2: Para dejar reflejado lo que habías marcado ayer, que estaba el auto para la pelea, al menos para estar ahí relativamente cerca, Germán.
1: Sí, ni hablar, salimos, se notó que por ahí teníamos más que el resto ahí hasta mitad de pelotón, nos costó un poco pasar alguno, pero bueno, después creo que hicimos una buena carrera, así que nada, analizando un poco ahora con el equipo, a ver si hacemos algún toque para poder ir para adelante en la final también.
2: Ojalá ahora lidiar en un grupo ahí de los ásperos, de los bravos, Germán.
1: Sí, ni hablar. Vamos a largar ahí 33, 34 seguramente, pero bueno, a 53 que estábamos creo que bastante bien. Así que, bueno, nada, esperemos tener una buena carrera. Vamos a salir con el cuchillo entre los dientes y a dar batalla.
2: Para nada poca cosa con lo difícil que es pasar hoy en el TC, Germán.
1: No, ni hablar, y acá para nada, es difícil, esta pista para pasar es dificilísimo. Se me complicó bastante, pero bueno, salimos decididos y bueno, vamos a salir igual en la final.
2: Continúe la escalada, gracias.
1: Dale, gracias a ustedes.
2: El testimonio de Germán Todino.
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5: Bueno, van a una apuesta fuerte, Colapinto se va a los boxes, Andy.
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6: Y la apuesta fuerte que menciona Jorge Luis es porque ha colocado neumáticos blandos, claro. Franco Colapinto, esperemos que pueda con esto arribar hasta la bandera de cuadros, un poco más arriba. Y de los que están peleando por puestos puntuables, el que ha utilizado esa receta es Oscar Piastri, el piloto de McLaren que colocó blandos también y está en el sexto lugar. La carrera lo tiene nuevamente el líder a Hamilton, segundo Antonelli ahora a 2 segundos 7 décimos ante el ingreso a los boxes de Lando Norris cuando era el puntero. Norris, que también ha cambiado neumáticos para hacer otra vez duros por duros.
5: Bueno, profesor, se va a los blandos, Franco, le quedan 24, 25 vueltas y desde el 18º lugar va a comenzar una recuperación, veremos hasta dónde lo lleva, pero claro, el perjuicio que le ha causado la penalidad a Colapinto, y les voy a leer el diálogo, bien Pablo, que tiene con Stewart, con su ingeniero, cuando le informa, Franco, tenemos una penalización de drive-thru por infracción de bandera amarilla, dice, que... ¿Estás seguro? Le pregunta Franco. Afirmativo. Sí, la tenemos, amigo. Este es el comienzo de la carrera. La tenemos, es desde el inicio de la carrera. Vamos a cumplirla al final de esta vuelta, amigo. Así que entra boxes para la penalización. Por el amor de Dios, se reflexiona Franco desde arriba del auto a través de la radio. Lo sé, amigo, le dice su ingeniero, lo sé. Intentemos concentrarnos y ver qué podemos, Franco, salvar aquí. ¿Qué eres tú que se suponía que debía ser ahí? No puedo hacer nada, dice Franco. Vamos, amigo, las cosas pueden pasar hoy, Franco, sí, pero auto chocando y yo solo evitando a la gente, dice. Autos chocando y yo solo evitando a la gente, dice, ¿no? Bueno, fue penalizado, cuestionado. Le son duros a los jóvenes, sí. ¿No? Y en este contexto me da la sensación de que hay una sanción demasiado potente porque lo saca de la pelea por los 10 primeros que era altamente probable hoy, ¿no?
7: Sin ninguna duda. Además, ser latinoamericano, el habla hispana de pronto te genera una tendencia que lo ha marcado más de una vez Alonso, ¿no? Que es español, que es campeón del mundo. Y a propósito de Alonso, fíjate, Aston Martin con Alonso está noveno, pero por rendimiento. Es muy bueno lo que está haciendo el Aston Martin de Alonso, que erró clasificando y ahora está primero Hamilton. Antonelli está en el segundo lugar a 2 segundos. Luego está Norris, Russell, Leclerc quinto, Piastri que no tiene el rendimiento esperado, Lobson, Hulkenberg, Alonso noveno, Tsunoda décimo, ha caído al lugar 11, Gasly ahora asediándolo a Tsunoda por el último punto de la carrera.
5: Un abrazo a Daniel Blanco, amigo desde Villa La Angostura, escuchando la transmisión de Campeones desde la bellísima Villa La Angostura en la provincia de Neuquén. 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
8: Ascendió la punta y ganó distancia. Ya definitorias, te diría, el chico Leonardelli.
9: Está en la última vuelta.
8: Exactamente, le ha sacado más de 2 segundos a Federico Piper. Lautaro Videla tiene algún inconveniente, ha perdido rendimiento.
9: Sí, señor.
8: Ya está cayendo en el clasificador.
9: Está en el quinto lugar, Mariano. Allí está Leonardelli para quedarse con el triunfo. Ya actualizamos la Fórmula 1 con Hamilton peleando con Antonelli. Bueno, adelante Leonardelli acá en la Fórmula 2, última vuelta. Piper segundo, Franco Ledesma tercero.
10: Se va a dar el gusto en su Entre Ríos de ganar por primera vez un domingo. Juan Leonardelli, que ayer había vencido en la carrera sabatina y ahora en el domingo la competencia principal, y va a vencer por primera vez con el exitosísimo equipo de la familia Werner, el Gabriel Werner Competición.
9: Federico Piper va a ser segundo, la diferencia ya es definitiva, se ha ido ampliando, 5 segundos 73 marca el reloj, el tercero Franco Ledesma, cuarto Ignacio Monti, quinto Lautaro Videla, sexto Salvador Audicio, ambos pampeanos de pico. Morena Moix, una buena carrera, séptimo. Luego Delfina Villaverde, las chicas que corren aquí en esta categoría. Valentino Aló está abandonado con varias vueltas menos. Camino a la victoria. Contalo, Juan Pablo. Leonardelli va a ganar, Mariano.
10: Ahí va rumbo a la chicana Leonardelli para con el exitosísimo equipo de Werner. Festejen en Entre Ríos, en su tierra. Ahí Leonardelli almaca el auto de un lado al otro. Va a ganar, ganó. Ganó Juan Pablo Leonardelli, gran protagonista de la Fórmula 2. Una competencia interesante con varios líderes, pero el que había partido primero se termina llevando en un fin de semana inolvidable la victoria. Ganó el sábado, ganó el domingo, ahora sí, el apellido Leonardelli es vencedor en la Fórmula 2.
9: Bien, Mariano.
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10: ¿Podemos, Jorge? ¿Un minutito?
9: Ahí dame un chiquito. Dale. Porque hay un Virtual Safety Car Galazo. ¿Qué es lo que está pasando? Presentado por
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14: Porque se quedó Esteban Ocon, por eso el auto de seguridad virtual, Jorge Luis. Pero lo más importante pasaba una vuelta antes, en el transcurso del mismo giro, Lando Norris en la curva número 1, en una osada maniobra por afuera, lo superaba a Kimi Antonelli y metros más adelante lo hacía también con Lewis Hamilton. El orden ahora es Norris, que tiene las gomas duras más nuevas de los tres que están peleando adelante, es el líder. Segundo está Antonelli, tercero Hamilton. Veremos cómo le reporta cuando se reanude la prueba. Unas gomas relativamente buenas que tiene también, duras. George Russell, que viaja en el cuarto lugar por delante de Leclerc y de Piastri en la primera media docena. Profesor, Gasly está en el puesto número 11, Colapinto en el número 16.
9: Desde el séptimo hasta el séptimo, Lawson en la vuelta del líder a partir de Hülkenberg, que está octavo con una vuelta menos. Ingreso de las dos Ferrari, Alberto, para el cambio de neumático. Estamos con Virtual, claro. Safety Car. Van a perder menos de lo que si lo hicieran en otro momento. Piastri también por lo mismo, para calzar neumático blando. Reiteramos, Franco está con blandos en el lugar 16, ya tiene 8 vueltas este neumático, venía girando muy rápido, ahora se va a normalizar la pista y vamos a reacomodar la fila india. Oscar Choi, Walter Berz, y les contamos junto con Andy y con el profesor.
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9: ¿Querés acomodarlo, Andy? 57 vueltas de la Fórmula 1 y vamos con los testimonios de las chicas de la Fórmula 2 con Mariano en un minuto.
14: Como no, Jorge Luis, Lando Norris es el líder, Kimi Antonelli en el segundo lugar, tercero George Russell, cuarto Lewis Hamilton, quinta ubicación para Charles Leclerc. Sexto, Oscar Piastri. Séptimo, Liam Lawson. Octavo, ubicación, Nico Hülkenberg. Noveno, Fernando Alonso. Y décimo, Yuki Tsunoda. Luego, Gasly en el puesto 11. Lindblad, Bortoleto, Sainz, Albon, Colapinto en el puesto 16. Checo Pérez, Valtteri Bottas, Esteban Ocon. A partir de Ocon, los pilotos que han abandonado la carrera. Ocon, Stroll, Birman. Y lo recordamos, por si usted se levantó más tarde y no escucha dónde está Verstappen, se golpeó en la entrada la primera vuelta muy fuerte, primero con la parte externa, derivó al sitio interno, doble golpe de Max Verstappen con daños importantes en el Red Bull, lógicamente, y que motivaron la bandera roja en su momento.
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9: Profesor.
25: Bueno, van a ser 13 vueltas tremendas, te digo. Está Gasly a punto de lograr el último punto, valga la redundancia. Ahora ha pasado a ser el décimo, lo supera a Tsunoda. Y viene ahora Norris, Russell, Antonelli, Hamilton, Leclerc en los 5, Piastri, Lawson, Hülkenberg, Alonso, Gasly en los 10, luego Tsunoda, Lindblad. Vamos a ver, porque en definitiva, ahora Antonelli está con 4 vueltas y blandas, sí. Hamilton con 9, con 2 Leclerc, evidentemente va a haber en este momento, con tanques vacíos, o prácticamente con muy poca carga de combustible, cuál es el ritmo de todo para definir una carrera que se puso linda ahora, ¿no?
9: Exacto.
25: A través de todo esto.
9: Sí, porque los dos primeros vienen con neumáticos duros, ¿no? Lando, claro. Norris, un neumático duro de 10 vueltas. Russell, un neumático duro, está segundo de 17 vueltas a 7 segundos. El piloto Mercedes con respecto al de McLaren, el campeón del mundo. Antonelli está 5 segundos detrás de su compañero de equipo y va a atacar porque está con blandos, al igual que Hamilton, Leclerc y Piastri, los 6 primeros. Franco se mantiene 16 a una vuelta y está 3 segundos y medio por detrás de Albon y a 8 segundos de Sainz. 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
27: Pero bueno,
0: Es así, cuando las cosas salen bien, ayuda a todo a que uno pueda conseguir el patrocinio para poder continuar, y cuando las cosas no salen bien, se empiezan a complicar y hay que buscar otra opción.
1: Estamos hablando, Jorge, con el Gurí Omar Martínez, trabajando junto a Nelson Ramírez para las notas televisivas. Nos hablaba Gurí recién de la salida de Nico Moscardini, y lamentablemente en los últimos días se ha confirmado también la de Marco Dianda en las pick-up.
0: Sí, con Marco... las pick-up se viene teniendo por ahí resultados buenos, pero bueno, Marco me lo hizo saber después de Rosario de que va a buscar otra opción. Él considera de que a lo mejor no está trabajando como él quisiera con la parte técnica, y bueno, se ha tenido buenos resultados y bueno, seguiremos con Fahín en la CC pick-up grande y con Esganga en la CC pista pick-up.
1: Sos uno de los máximos ganadores del TC en la historia de Balcarce. ¿Te volvés a poner buzo y casco? Porque vos nunca anunciaste el retiro oficialmente.
0: En las picadas, ya me he retirado varias veces. Cuando se habló de que Balcarce iba a estar en el calendario de las picadas, Fernández en su taller tiene la Toyota que corría acá en Paraná, y bueno, les comenté que iba a hacer lo posible para estar corriendo ahí. Iba a ser todo este año, pero bueno, no arranqué y preferí estar abajo. Y ahora que está esa camioneta de Dianda, a lo mejor lo hacemos con la Ranger, pero en caso de que se alquile, lo vamos a estar haciendo con la Toyota esa en Balcarce.
1: O sea que allí está el Gurí Omar Martínez corriendo.
0: Vamos a estar participando en Balcarce con la CCP.
1: Participando, resalta el Gurí ahí. ¿Qué significa la vuelta de ese escenario histórico, legendario?
0: Y es algo lindo, o sea, uno que ha corrido mucho en Balcarce, era siempre o el comienzo de temporada o la segunda fecha, porque se arrancaba en Santa Teresita y después era Balcarce, y se repetía, tenía dos o hasta tres fechas durante el año, y era un clásico, o sea, tuve la suerte de funcionar bien y de llevar muy buenos recuerdos, y bueno, hoy creo que a lo mejor han tenido alguna reforma el trazado, pero sería algo muy lindo. Sé que se ha trabajado mucho en lo que es la parte de seguridad también, así que sería algo muy lindo.
1: Dejanos una línea del presente de Arduzzo, que vienen trabajando durísimo.
0: Sí, preocupado porque venimos trabajando mucho y es como que no avanzamos. Tuvimos una buena clasificación, una buena carrera en Posada, y acá la realidad es que pensé que íbamos a andar muy bien, pero bueno, preocupado, esperando para ir a juntarnos con Facu para ver, ya lo venimos charlando, él quiere encontrar el rendimiento que él necesita, y bueno, seguramente a corto plazo o para la próxima charlaremos y veremos a ver si hay que hacer algún cambio en alguna parte, para ver si se puede avanzar, y si no, nada, él necesita funcionar bien.
1: La presión es cada vez mayor en eso, necesita funcionar bien, como se dice, necesita resultados.
0: Yo creo que es un piloto que tiene que estar entre los 10 primeros, o sea, sabemos lo difícil que está el TC, que por ahí está entre los 10, por ahí está más atrás, pero bueno, venimos teniendo una media de puesto 25, así que creo que eso no es lo que él pretendía y lo que nosotros también pretendíamos.
1: Gracias, Gurí, buen cierre de domingo.
0: No, gracias a todos.
1: El testimonio de Omar Martínez.
2: Yo creo que Arduzzo no se va a mover del equipo del Gurí Martínez. Es cierto que los resultados no acompañan y que es un piloto para estar firme entre los 10 primeros en el turismo carretera y en cualquier categoría que compita, ¿no? Pero viene de un cambio ya, se incorporó al equipo de Martínez después de dejar a Roberto Valle hace 3-4 carreras. Va a completar el año, y si no hay una reacción, es muy probable que cuando termine la temporada inicie otro camino, ¿no? Pero no habría cambios por aquí, más allá de que todos esperan una reacción. Hay varios pilotos que van a probar, porque antes de que termine esta etapa clasificatoria, Alberto, es la última chance que tienen. Una vez que arranque San Luis, que es la próxima, y que empiece la Copa de Oro Río Uruguay Seguros, no hay posibilidad de ensayo. Rossi va a estar estar el miércoles próximo en La Plata y hay varios que programan también estar visitando el circuito Roberto Moura.
25: Yo te diría que los 12 que entren y los 3 que uno imagine de último momento lo van a hacer, ¿no? Incluso para definir, está la preocupación de la asistencia de dirección en función de la carrera de Rosario. Es una de las más trabadas, a donde, corríjanme, creo que los autos de esta generación no han corrido nunca allí, ¿no?
3: No, no, Alberto.
4: No, porque la última carrera fue hace un montón de años, fue única vez aquella cuando ganó Matías Rossi, y coincido con vos, Alberto, en esto de las pruebas, que hay muchos que las están preparando, porque después en la Copa no se puede probar.
25: Por eso.
4: Y fundamentalmente, no solo en ir en la dirección de mejorar los autos, sino también de pegarle vueltas y tratar de empezar a familiarizarse con la dirección asistida.
25: Sin duda, porque es un escenario, debe ser el de menor velocidad que va a transitar la categoría en mucho tiempo. Y los autos nuevos tienen una carga aerodinámica muy, pero muy importante, que van a tratar de buscarla, de incrementarla en los ensayos previos a la parte definitoria de la Copa de Oro. Y por supuesto, como bien decimos, el tema de asistencia de dirección, por ahora, te digo, los ensayos fueron prácticamente en pista, muy pocos en entrenamientos personales de los autos, ¿no? Y no ha funcionado bien, ¿eh? No encuentran todavía la dureza intermedia que se requiere para aprovechar la sensibilidad y también el beneficio de menor fuerza en el volante.
5: Situación diferente para Canapino, que al contrario, la usa y con placer, lo ha dicho.
25: Y Espataro también,
5: Y Espataro también, pero los resultados de Canapino, y cuando escuchábamos el fin de semana anterior a quienes entrevistaba Mariano, al propio Otto Fiedler, dijo: aquí hay que trabajar para Rosario con mucha transmisión, con mucha caja y con mucho volante, por lo que será imprescindible poder adaptar lo que tiene que ver con la dirección asistida.
2: Colapinto está 16, a poquitos centésimos, a 33 del Williams de Albon, a un segundo del otro Williams de Sainz, viene con mejor ritmo, con mejor neumático Franco. Albon está con medios, Sainz con un neumático duro de 32 vueltas, Franco con uno blando.

0: está quinto.
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0: Tierra. Bueno, muchas gracias. Sí, la verdad que la veníamos buscando y se dio acá, en el patio de casa de José, de Maxi, de todos los chicos. Contento, la verdad que lo veníamos buscando hace rato. Tuvimos un par de carreras ahí largando adelante y no se daba. Pero nada, sin duda que llega. Tuvimos que laburarnos, obviamente. pero nada, contento.
1: Además, entretenida, cambiante.
0: Sí, sin duda. Largamos muy bien, la verdad que. Llegamos a la una adelante, que era lo que queríamos. Por ahí tuve un dramita en la tercera, no me rebajaba bien. Por ahí creo que es problema de varechaje. Pero nada, no por suerte no fue nada de otro mundo y pudimos terminar. Y nada, después del sobrepaso del auto, y la verdad que transitaba muy bien el parcial 4, me hacía diferencia y no podía salir bien armado la recta. Nada, nos enfocamos en eso y tratamos de salir bien armado la recta, que era el único lugar. Porque se defendía bien tanto después de la 2 y adentro en los mixtos también. Así que nada, hubo que laburar, cabeza fría y bueno, ejecutar bien, ¿no?
1: Disfrutala, felicitaciones, ya sos ganador en Fórmula 2.
0: Bueno, muchísimas gracias, sí, la verdad que ahora a trabajar para lo que sigue. Y bueno, déjame agradecer a todo el equipo, a mi familia, a las publicidades, a todos los amigos que se arrimaron. La verdad que como decimos, de calle local, vino mucha gente y nada. A disfrutar.
1: Y gracias por las mandarinas a vos, a tu familia, que nos regalaron espectaculares.
0: Bueno, a disfrutarla también, esa. Buen poste ahora.
1: Sí, anoche la disfrutamos después de un rico asado. El testimonio de Leonardelli.
2: Bien, ahí la reiteración de la Fórmula 1 mostraba cómo peleaban Alexander Albon y Carlos Sainz. Los Williams se enganchaban y de esta forma es que lo superaba en la misma maniobra Franco, ¿no? Esto pasaba en la curva número 1. Benjamín Traverso está liderando ahora.
3: Golpazo, Jorge, golpazo.
2: Opa, sí.
3: Tremendo golpazo contra el paredón. Y
2: en la curva número 1.
3: Está el auto de seguridad. Sí, está el auto de seguridad.
2: Juan Percara es el protagonista. Que les cuenta Daniel Bosco, está neutralizada la carrera. Acá frente a la cabina de campeones, en el ingreso a la recta principal, da en la parte trasera. Es fuerte, sí, es fuerte, pero perfectamente bien el piloto, sí. Que se va bajando por sus propios medios. Llevamos tranquilidad. Es aquí a 30, 40 metros de la cabina de campeones, ¿no?
4: Sí, ahí están sacando el auto, el chico se baja. Por suerte, el golpe fue importante, pero no tanto.
2: Exacto. Ordenamos clasificación, Alberto. 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
4: Primero, Benjamín Traverso, Olaverría. Segundo, Fulini. Tercero, Santino Doré. Cuarto, Longarzo. Quinto, Gargaglione. Sexto, séptimo. Está sexto, Sebastián Carán. Octavo, noveno, Nicolás Caraliz. Décimo, Nazareno López. Once, Estibanelo. 12, Memo Macelio. Está 13, 14, Polini. 15, Galeano. Agustín Pereira. 16, Maribú Herrera. 17, Malek El Bacha. 18, 19, Valentín Coffi. Malek Fará. En el lugar número 21 está Karim Falá, Bautista Álvarez. 22, 23, Juan Pescara, cuando está finalizando la carrera, ya finalizó, creo, ¿no?
2: Última vuelta, Andy. Última vuelta, Galazo. 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
8: Se encamina a la segunda victoria consecutiva Lando Norris. A 11 segundos llegará Kimi Antonelli. Pero llévalo vos, Jorge. Lo que es el trance del tercer puesto lo tiene Russell. Hamilton está pegadito a 26 centésimos. A ver si va el último intento de un inglés con el otro. Defiende el McLaren, ataca la Ferrari, Jorge Luis.
2: Está lejos en la puntuación Lando Norris, pero otra victoria a pesar del receso entre medio. Había ganado en Hungría, en otro circuito trabadito. El campeón del mundo muestra esta solvencia y de a poquito va recortando una diferencia. Antonelli le gana el duelo interno a Russell con diferencia de estrategia. Antonelli, el jovencito italiano, irá a Monza con un cómodo liderazgo en el campeonato. Russell para ser tercero, aguantándoselo a Hamilton. Quinto será Leclerc, la bandera de cuadros marca el final de la carrera y al campeón del mundo le da otra victoria a McLaren. Lando Norris ganador por 11 segundos sobre Antonelli en la difícil pista de Zandvoort, en lo que ha sido la última competencia en el Gran Premio de Países Bajos, la tierra de Verstappen, que abandonó a muy poquito del comienzo con un fortísimo impacto de pista y golpe en el comienzo de la carrera con la pista todavía húmeda, sin Verstappen en la pista, con un Norris contundente, le entrega victoria a McLaren. Sigue firme Antonelli, el segundo puesto le reporta buenos puntos para un campeonato que lo tiene pasito a pasito encaminado hacia el torneo. Todavía queda mucho terreno por delante, pero le vuelve a ganar a Russell, le vuelve a ganar a Antonelli, a Russell en el duelo interno y también a Hamilton, que son sus inmediatos perseguidores en el campeonato. Ha ganado McLaren, ha ganado Lando Norris el Gran Premio de Países Bajos.
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4: Bueno, brillante, ¿eh? Lo de Norris, le ganó por 11.54 a Antonelli, a 15.91. Quedó Russell, cuarto Hamilton a 16.76, quinto Leclerc a 17.26, sexto Piastri a 32.33, el total de vueltas para Lawson también séptimo, pero prácticamente a 1 minuto 20, ¿no? Realmente una diferencia notable, ya con vueltas menos. Octavo Hülkenberg, noveno Alonso, qué trabajo de Alonso, ¿eh? Mantuvo a Gasly allí, que estaba de pronto con mejor neumático, ¿no? Alonso llevaba 37 vueltas con las duras 27. Gasly, que evidentemente no se lleva un buen resultado, un punto para el equipo, pero la preocupación que no ha rendido realmente las modificaciones a punto tal que vuelve a ser más rápido en carrera Franco Colapinto, ¿no? Esto es para pensar, bueno, esperemos que rinda esa característica aerodinámica que estrenaron en esta carrera. 11 Tsunoda, Lima 12, Bortoleto 13, 14 Colapinto, 15 quedó Pérez, 16 Sainz y 17 Albon, lo que terminaron prácticamente a dos vueltas.
12: Jorge.
2: Sí, Andy.
12: Colapinto recibió otra penalización de 10 segundos, no le afectó en la posición.
2: Sí.
12: Pero volvió a ser sancionado.
2: Y termina siendo la última vuelta de Franco en carrera. 2, 4, 6, 8, el noveno en el ritmo. Estaba para pelear por algún puntito ahí.
12: Sí.
2: La posición con Gasly, con Alonso acaso. Estaba para otro resultado, termina 14, Franco. Y el minuto 15:58 que hace en su mejor vuelta en carrera. Lo ubica tremendo. También ahí entre los 10-12. Muestra esta velocidad de Franco una vez más, corriendo muy bien el argentino, a pesar de que la posición 14 suena a poca cosa, pero la penalidad influyó de forma determinante, ¿no?, en la posición final del argentino, que terminó a espaldas de Bortoleto, bastante lejos del brasileño de Audi.
13: Y es la carrera número 39 de forma consecutiva que llega a la bandera cuadros, todas las que corrió con Alpine. Siempre llegó al final. Jorge, cuando quieras, hablamos con Juan Martín Truco. Si querés, le paso los auriculares, lo podés saludar a quien ayer hizo la pole y va a estar largando adelante.
4: 66 centésimos en carrera. Fue más rápido Colapinto que Gasly.
2: Mirá, breve pausa, Oscar Choy, Walter Berg, clasificamos la Fórmula 3 metros con victoria hasta aquí de Benjamín Traverso, una linda pelea con Francisco Laverría, con Agustín Fulini, con Santino Doré, con Sebastián Caram, ya es más lejos, pero los cuatro primeros en un segundo y medio. una típica carrera de la Fórmula 3 Metro, la segunda final del fin de semana, ya les contamos.
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2: Bien, va ganando, les decíamos, Benjamín Traverso con Francisco Laverría pegado a él. Un lindo duelo con los autos de costado. Bueno, los chasis Crespi, Alberto, una linda pelea. El correntino se mantiene ahí adelante de Olaverría, ¿eh?
4: Y trabajando entre ellos, aún así, en las maniobras de ataque y defensiva, le han ganado ahora por 1.84 a Santino Doré, que se mantiene tercero, ya cómodo, porque le ha sacado notable distancia a Alessandro Gargaglione. Sí, toda la imagen es buenísima.
3: Toda la maniobra que hicieron a la par, ¿no?
4: Sí.
3: Allí este primero y segundo.
4: Quinto está Jerónimo Memo, Nazareno López sexto, séptimo Agustín Sexe, está luego Stefano Polini octavo, Cristian Galeano noveno, Sebastián Carán décimo, 11 Estibanello, 12 Macelio Caralís, 13, 14 Malek Elbacha, y luego Herrera, Mayrú Herrera está 15, Valentín Coffi 16, 17 Bautista Álvarez, Agustín Pereira 18, 19 Malek Fará y Agustín Bufulini, con una vuelta menos, completan los que están en pista.
2: 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Está Benjamín Traverso defendiéndose del ataque de Francisco Laverría, un hermoso duelo, reeditando otra pelea, Mariano, pilotos que se muestran con mucha solvencia, la diferencia que han establecido con Santino Doré cuando faltan tres vueltas para el final de la carrera, ya parece definitiva, ¿no?
3: Esos 27 centésimos que se acortan a nada en la lucha por la punta, como han pasado en la recta principal, o Laverría va una vez más rumbo al curbón, aquí detrás de los boxes donde hoy hicieron todo a la par, ahora mantiene el liderazgo Traverso, a ver en la chicana si intenta algo Laverría, sí, lo que decía Dore ya a 2 segundos 32, en otra historia, y ni que hablar Gargaglione, que quedó cuarto a más de 9 segundos, pero lo atractivo es la punta, y ahí va otra vez la disputa por el primer lugar.
2: Bueno, van bien los chicos, entregan un buen espectáculo, se hace atractivo para la gente, en un muy buen número, ya daremos algún dato con respecto a la cantidad de público que estimamos desde el equipo Campeones, está aquí presente. Lo tenemos a Nelson Ramírez, que ha trabajado muy duro todo el fin de semana en la producción de imágenes, en la edición y en la puesta en el aire de Campeones Clasificación, a la vez que se generan imágenes para Campeones News esta noche a través del Garage TV, como cada fin de semana, y mañana hacemos el análisis de Mesa de Campeones, y el martes los grandes campeones con todo el análisis, Cocho López, Ángel Guerra, José Luis Di Palma y por supuesto Gabriel Reyes también. Oscar y Walter, quedan dos vueltas para el final, ya estamos con Truquito, en un ratito hablamos con Juan Martín, con Truco, y también lo escuchamos al ganador del TCR sudamericano, también en Campeones aparecerá la voz de Jorge Dominico con el Bebu Néstor Girolami.
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2: Bueno, Mariano, tremenda la pelea.
3: Espectacular la maniobra y pudo. El sobrepaso en el tránsito en la chicana la hicieron hasta la par. La misma excelente maniobra de Francisco Lavarría, el de Salazar. Tanto buscó que pudo con Benjamín Traverso. Una maniobra para el recuerdo, la que hizo Lavarría para él. Ahora pasar a liderar la carrera, pero con todo abierto, Jorge Luis, a una vuelta y media del final.
2: Ahí va. Sí, porque son autos que se ayudan en la succión, el profesor, y se favorece la succión. Viene como flameando mucho la trompa del auto de Francisco Lavarría. ¿Recupera la posición Benjamín Traverso por el lado externo o ahora se recupera el auto de Lavarría? Parecía que saltaba, recuperaba la posición Traverso, pero otra vez el auto número 2 de Lavarría recupera velocidad y vuelve a estar adelante, que de una vuelta y media.
4: ¿Cómo estudian estos chicos la trayectoria del auto? Ocurre que en ese curvón amplio, si vas por afuera, tenés un plus de velocidad que lo aprovechó realmente para llegar primero al ingreso de la zona trabada que tiene este escenario. Ya ha ganado ahora 35 centésimos. Tendrá que esmerarse en este momento Lavarría con Traverso, Traverso con Lavarría, para ganar una carrera que está prácticamente a vuelta y poco del final.
2: Les adelanto las primeras filas de la final del Turismo Carretera, que en un ratito damos completa. 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
2: El Challenger de Juan Martín Trucco largará primero. Nico Bonelli va a largar segundo. Marco Dianda lo hará desde la tercera posición. El piloto Nutribón y Morel Bullies largará cuarto. Otto Frisler con el Mercedes Benz. Desde el quinto lugar, otro Mercedes, el de Manu Urcera. Largará sexto el de Salvita Agustín Carapino. Séptimo, Mariano Werner. El piloto que representa este fin de semana a Shell, el piloto Aimovich. Y también me está contando Ezequiel Úbeda, que representa a partir de este fin de semana a Casino Club Online. Mariano Werner va a largar séptimo en local. Octavo, Julián Santero. Noveno, Cristian Ledesma. Y décimo, Diego Azar. Es la última vuelta, Mariano. Llévalo. ¿Es para Lavarría, Lavarría o para Traverso?
3: Pareciera que la diferencia que sacó en esta última vuelta Lavarría tal vez puede ser definitiva. Después de una emocionante carrera que tuvimos en la disputa por el primer lugar, 90 centésimos. La ventaja de Lavarría a Traverso. Definido el tercer lugar para Santino Dore, que ya ha quedado a más de 3 segundos de la punta. Linda competencia, Lavarría, que ayer ganó la competencia del sábado, pero vencer el domingo es muy particular. Ayer los chicos de la Fórmula 3, cuando lo entrevistábamos en el podio, se asombraban del público teseísta que ya caminaba por el podio y también cerquita del mismo por los boxes. Terminada la actividad del sábado, ante ese público se ha lucido Jorge Luis Lavarría. Ya dejó atrás la chicana, siempre particular correr con el TC por primera vez en Paraná. Ahí va a ganar Lavarría, pisa la recta principal, ganó Francisco Lavarría, el de Salazar, el de la provincia de Buenos Aires, para sumar más puntos bonus de cara al playoff que arrancará a partir de la próxima fecha. La etapa regular se la lleva dominador Malek Elbacha en esta primera parte de la temporada, pero Lavarría se llevó todo lo que estuvo en juego aquí entre sábado y domingo en Paraná. Festejo para Francisco Lavarría con el exitosísimo equipo de Satorra, que corra en La Plata o en cualquier punto del país. Siempre dominador ganó Lavarría en la Fórmula 3 Metropolitana.
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4: Impresionante. Una vuelta antes de entrar en la final, en la vuelta final, Lavarría hizo un récord de vuelta, minuto 31.72, y en la vuelta con la que llegó la bandera de cuadro, minuto 31.86. Lo de Traverso Benjamín también fue muy bueno, porque estuvo prácticamente a un centésimo de Lavarría en la última vuelta. Trabajo impecable de esta escuela conductiva, sin duda la mejor que hoy tiene la República Argentina. Lavarría Traverso 97, 4.78 con Santino Doré. Cristian Galeano fue cuarto a 14.53, pegado a él a 14.82. quedó Nazareno López, Estefano Polini sexto, Jerónimo Memo séptimo, octavo, Alexander Gargaglioni, Sebastián Carán noveno, Malek El Bacha llegó al décimo lugar, había largado más atrás del 20 creo, 11 Macelio, 12 Estibanelo, 13 Caraliz, Agustín Sexe 14, Álvarez Bautista 15, Mayurú Herrera 16, Agustín Pereira también, al igual que Malek Fará, el 18 completaron el total de vueltas, se despistó en la última vuelta y quedó el 19 Valentín Cofí, el récord de vuelta para Francisco Olaverría, minuto 31.72. Y el récord de vuelta de Traversa, ¿sabes a cuánto quedó?
0: ¿A cuánto?
4: A un centésimo.
0: Nada.
4: No, perdona, a menos. Quedó prácticamente a milésimos, a cuatro milésimos.
2: Qué bárbaro, impresionante. Ya estamos con las voces de los chicos, pero paso antes por Córdoba. Tenemos a Dominico con la información desde hace un buen rato. La palabra de ganador del Bebu Girolami, el piloto Hyundai, presenta...
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1: Ganó Bebu Girolami en Córdoba. Hace unos días hicimos las cuentas de cuándo fue la última vez que corriste. Ahora tenemos otro challenge para averiguar cuándo fue la última vez que ganó Bebu Girolami en Córdoba.
5: Es una buena pregunta. La verdad que no tengo la data justa, pero bueno, es un buen challenge para que lo averigües. Recuerdo haber tenido buenos resultados acá, haber ganado seguramente en una o dos categorías, pero bueno, no recuerdo cuándo fue la última vez. Y bueno, hacerlo ahora ante mi gente, con el TCR Sudamérica en el nivel que está, con todos los grandes pilotos que hay, es realmente gratificante y bueno, reconforta por todo el esfuerzo que estamos haciendo este año de poner un proyecto de cero nuevo, con un equipo que no estaba acostumbrado a trabajar con este auto, compitiendo contra equipos que ya están consolidados en la categoría, y no está siendo fácil, viene siendo un año difícil, pero bueno, de a poquito lo estamos revirtiendo.
1: Hubo un par de alertas con los neumáticos, ustedes también levantaron el ritmo por eso.
5: Sí, estaba informado en todo momento y bueno, en ningún momento empujé al 100% porque sabía que el neumático hay que gestionarlo muy bien durante la carrera, porque en estos curbones con tanta fuerza lateral no se rompe, y iba tranquilo.
1: ¿Queda algo para hacer todavía pensando en la carrera que resta el domingo?
5: Sí, hay que tratar de sumar, si se puede avanzar obviamente hay que aprovechar las oportunidades, pero sin poner en riesgo los puntos.
1: Gracias
5: a vos.
1: Girolami
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2: Reconocimiento para las chicas que se van mezclando entre los varones, así como en la Fórmula 2 Argentina. Corrió muy bien Morena Moix, piloto que representa a B&D Logistic. En este caso, lo mismo cabe para Mayrú Herrera, 16º lugar, terminó a 21 segundos de la punta, 5 décimos de Bautista Álvarez. Venía en el ritmo de Caraliz, de Agustín Sexe también, le termina ganando Agustín Pereira por 4 segundos. 16º lugar para la chiquita que es de Posadas, de Misiones, ¿verdad, Andy Galazo? Mayrú Herrera.
6: Claro, representa la capital de la provincia de Jorge Dominico, Misiones, sí señor.
2: Exactamente. Bueno, Andy va a ir entregándoles el campeonato de la Fórmula 1 en un ratito nomás. Y Pablo nos prometió una nota con quien va a largar primero, ¿no? Oscar Choi, Walter Berzi abrirá micrófono Culela desde boxes en esta jornada linda,
8: sí,
2: soleada.
8: Sí, igual te digo, avanzá con otra cosa porque Juan Martín ahora se fue para el compromiso ese televisivo que hacen siempre con los ganadores de la serie, Jorge.
2: Bien, bárbaro. Vamos a repasar, a entregarles la grilla de la final que estamos debiendo del turismo carretera también y mucha otra información. Ahí seguimos, campeones automovilismo continental.
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2: Producto de la segunda posición en la serie, la diferencia ahora es de 32 puntos y medio. Sigue siendo muy importante con que Jonathan, después damos detalles, esté entre los 18, 20 primeros, le alcanzará. Y bueno, Canapino va a estar largando la final desde la posición 6, detrás de Truco, Bonelli, Dianda, Friller y Ursera. Y Friller también avanzó, se fue a 231 puntos y largará cuarto en la competencia final del Turismo Carretera. Bueno, Mariano Riviere, vamos.
3: Dale, con Fran Olavarría, a ver qué está contando el ganador de la Fórmula 3 Metropolitana. Aquí está. Felicitaciones, ganador. Otro trofeo más que te llevas con el recuerdo de un paso inolvidable para vos, para el equipo por Paraná.
4: Sí, muchas gracias, muchísimas gracias. Un recuerdo inolvidable ganar y ayer y hoy. Nunca había ganado las dos finales en el fin de semana. Y bueno, nada, es todo mérito del equipo, del Satorra Competición, del Claverie Pro Racing. Me entrega un auto increíble y bueno, hoy fue muy luchada, no fue como la de ayer. Nada, lo felicito a Benja también por la carrera, hizo una gran carrera, nos respetamos hasta el límite. Así que bueno, muy contento, quedó a mi favor la balanza este fin de semana y nada, agradecido con todos los que me acompañan, las publicidades, mi familia, la gente de Salazar, con todos.
3: Qué lindo, mano a mano, que en la última vuelta y media hiciste una pequeña luz, que ahí pareció que la definiste a tu favor.
4: Sí, sí, la pista estaba muy sucia, intenté cambiar un poco las maniobras, hacer en marchas más bajas las curvas porque la pista estaba muy sucia y bueno, se perdía mucha adherencia. Creo que saqué un poco de ventaja ahí, pude tener un buen ritmo en las últimas dos vueltas para tener tranquilidad.
3: Se termina la primera parte del año, más puntos bonus para encarar la definición, que cómo te encuentras después, entiendo, en una situación inmejorable.
4: Gracias, sí, sí, sí. Vamos a encarar con mucha tranquilidad, sobre todo tengo un gran auto y bueno, después obviamente a pelear hasta el final, como siempre digo. A veces los resultados se dan, a veces no, pero lo importante es ser protagonista como lo venimos siendo.
3: Felicitaciones.
4: Dale, muchas gracias.
3: Francisco Olavarría, ganador sábado, vencedor el domingo también de la Fórmula 3 Metropolitana.
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2: Llegó todo muy definido, ¿no? Para esta última carrera de definición de camino a la Copa de Oro Río Uruguay Seguro. Les decía de la diferencia todavía importante de Castellano sobre Canapino en esta pelea por ser el que más puntos junte y que se quede con los 15 puntos para arrancar la Copa de Oro. 2.66, Jonathan, 2.34, Agustina y 32 y medio. Ya están clasificados Castellano, Canapino, Friedler, Ursera, Landa, muy cerquita de lograrlo también Palazzo, Werner, Fain, Rossi, Lambiris, Ledesma. Difícilmente se modifique la foto de los 12 que estaban en los 12 primeros lugares con respecto a cómo será la foto institucional de la CTC. Sí hay una pelea ahí por el 12º lugar porque Facundo Chapur quedó penalizado. De cualquier forma, algo de terreno recuperó en el desarrollo de la serie. El piloto cordobés recuperó terreno, comenzó la etapa de clasificación de recuperación y terminó sumando un punto, producto de la novena posición, se fue a 186, pero no están tan fuerte de manera de poder descontar muchos puntos. Craparo, que está 13 en el campeonato, Aguirre, que está 14, Catalán, que se despistó y está 15, Tobías Martínez, que está 16, y Santero, que está 17. Detrás de ellos vienen Di Palma, Espataro, Todino, Giannini, Azar, Dianda, y nombres muy importantes, ¿no?, que van a pelear por los tres de último minuto, que se va a transformar en algo entretenido, ¿no?, en esta recta final del campeonato de TC. También está en este grupo Truco, Trocet, Mangoni, De Benedictis, Bonelli, Eberlín, Olmedo, Arduzzo, bueno, nombres importantes del turismo carretera. Ya estamos con más notas, ya estamos con más números, con más información. Las empresas que nos auspician, nos respaldan, camino a lo que serán las finales del TC Pista primero y del turismo carretera después, que relatará Campeones por la radio que mejor se escucha, Radio Continental. Aquí estamos desde las 8 de la mañana y hasta las 3 de la tarde.
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0: lo sumo a Pablo Culela, que maneja bien el tema números también, porque estamos viendo qué tanto riesgo tiene Facu Chapur, que está 12, es el último clasificado para la Copa de Oro en este momento, y la amenaza más fuerte la tiene con Santero, que está 17 en el campeonato, llegó 17 en el campeonato, pero como salió tercero, sumó 4 puntos, se fue a 169.5, lo pasó a Tobías Martínez, lo pasó a Catalán Magni, quedó a 1.5 de Aguirre, quedó a 3 puntos de Craparo y está a 16.5 de Chapur. Tiene que descontar bastante todavía, pero creo que es la amenaza más seria que tiene Chapur. Santero va a largar octavo, Pablo, octavo, y lo buscamos.
1: Octavo son 27 puntos.
2: Fíjate bien, pero buscá, porque me parece que Castellano, sí, a raíz de un toque, lo recarga y tiene que largar último. No lo tengo oficializado, pero aparece.
1: Sabés que yo me di una vuelta hace un rato, Dani, no estaban todavía oficializadas las series. Se ve que hay muchas cositas que andan
0: último,
1: revisando.
0: Pero 41, negro, ¿sí? Si no, tenía que largar 31. 41. ¿Qué fue lo que pasó? A ver.
2: Bueno, a mí me parece que es parte de lo que fue el toque en el inicio, ahí donde Catalán...
0: Ojo,
2: toda esa situación que se generó. Así que está alargando. Espera, que lo voy a aprovechar porque si no, me permiten un segundito.
0: Sí.
2: Está bueno en este momento distendido, ¿no es cierto? Que disfrutemos, mirá, hasta el sol. Hacía como tanto tiempo que no teníamos sol, ¿no es cierto, Matías Rossi? ¿Cómo estás? Buen día.
3: ¿Qué tal? Buen día para toda la audiencia de campeones. Bien, y acá con Roberto Giorgi por parte de Toyota, que compartimos los fines de semana de TC. En un momento distendido y bueno, mirando...
2: ¿Qué tal es como compañero? ¿Qué tal es como compañero? Porque nuestro también.
3: Bien, muy piola. Compartimos mucho con Robert porque se ha encargado de todo lo que es Gazú Racing en Argentina. Puntualmente viene siempre al turismo carretera. Más allá de las cosas que hacemos con Toyota, con él en los eventos y demás. Pero bien, la pasamos lindo.
2: Matías, ayer te utilizaba el término de disimular. En la serie lo disimulaste bastante bien siguiéndolo a Werner.
3: Sí. No fue lo que esperábamos porque solo fueron dos vueltas de poder seguirlo. Estábamos analizando eso. No sé si Ursera tenía un poco de eso y eso complicaba el potencial de Werner. Bueno, las dos primeras vueltas lo seguí. Abrió mucho truco, que estaba rápido desde entrada. Nosotros dos vueltas parecidas a ellos y a partir de la vuelta 4 y 5, te diría la tercera tal vez, nos hicieron un poco de diferencia, como que empecé a ir más hacia atrás. Pero probando muchas alternativas en el auto, lo que hablábamos ayer, estamos un pasito atrás y eso nos hace probar. Y la realidad es que cuando probamos, generalmente lo empeoramos el auto, más de lo que lo evolucionamos. Así que estamos en cada salida a pista saliendo con un auto bastante cambiado.
2: Y con el panorama que te entregó la serie, ya diste un pasito, digo, como para ver, o por lo menos intentar otra puesta a punto, a ver si podés ir mejor en el ritmo.
3: Sí, eso es lo que te digo. Creo que fue la carrera que más cambiamos, también teniendo en cuenta que estamos, entre comillas, ¿no?, casi clasificados, sin digamos relajarnos. Queremos ingresar a la Copa de Oro, que era el objetivo. El segundo objetivo era ingresar ganando, no lo pudimos hacer. No, esta carrera no la vamos a ganar tampoco. El objetivo está pensado para las últimas 5 carreras, a ver si podemos ganar, y en función de eso, que creemos que estamos casi clasificados, que no hemos ganado y que el potencial del auto le está faltando, hace que vengamos al entrenamiento 1 con un auto que anduvo mal, entrenamiento 2 volvimos un poco a lo normal, no tan normal, pero más parecido a eso, y mejoramos. Ayer una clasificación top 10, quedamos en el puesto 10, y hoy un poquito faltó el ritmo, pero es así, es lo que estábamos hablando ayer. Estamos trabajando en tratar de estar un poquito mejor y más firme.
2: Hace de aquí a analizar también los circuitos de cara a lo que es la definición del campeonato. Anoche mismo en Cena de por Medio decíamos, Rosario es como que es un lugar en el que Rossi se puede manejar muy, pero muy bien. Así hay mucho volante, hay mucho freno. Si bien está todo muy parejito, pero sí, quizás a lo mejor no tiene las rectas que tienen escenarios como el de Paraná u otro, ¿no?
3: Exacto, eso está bueno para nosotros. Nosotros lo que notamos es eso, ¿no?, en el auto. Pérdida importante de velocidad con un auto, digamos, configurado. Hablo en el promedio, porque vos al auto, obviamente, lo bajás de altura un montón de atrás, le sacás 7 grados de carga y te emparejás en la recta. Pero deja de doblar, entonces eso es lo que nos pasa cuando ponemos un auto por ahí más parecido en general a los demás se nos para mucho por derecho y bueno, ahí estamos. De todos modos estamos trabajando, el miércoles vamos a ir a probar. Agradezco todo el trabajo y la dedicación de todo el Toyota Gazoo Racing YPF Infinia, de todo el equipo técnico de Pradecon, porque también me da la tranquilidad como piloto saber que nos está faltando un poco, pero que el equipo está pleno. Estamos trabajando un montón, hemos probado también otros motores, estamos enchufados en poder hacer una buena Copa de Oro y llegar hacia el final peleando el torneo.
2: Lo mejor, Matías, en la final, que sea un buen domingo, ¿eh?
3: Sea una buena carrera, una linda final hoy, un lindo cierre de etapa regular y bueno, nosotros largamos 11, intentaremos avanzar un poquito y asegurar el ingreso en la Copa de Oro.
2: Lo mejor.
3: Muchas gracias, un abrazo grande.
2: El testimonio de Matías Rossi.
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4: 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Andrés Galazo.
6: Jorge Luis, completamos el tema campeonato de la Fórmula 1 con Kimi Antonelli al frente, siempre 242 puntos. Comparten el lugar de escolta a George Russell y Lewis Hamilton a 59. Cuarto, el reciente ganador, segunda consecutiva, Lando Norris a 83. Quinto, Charles Leclerc a 87. Sexto, Max Verstappen, que hoy se golpeó fuerte en la primera vuelta a 130 unidades. Franco Colapinto está duodécimo con 19 puntos capturados durante el campeonato 2026.
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0: Hacemos llegar nuestro abrazo, nuestro saludo a los amigos de Cemento Avellaneda que nos acompañan hace buena cantidad de tiempo. A la gerente de marketing, Florencia Robledo, gracias por confiar en Campeones, por seguir con nosotros. Lo mismo a los amigos de Rivadavia Seguros, a Pablo Maifredini, gerente de marketing también, nuestra gratitud. Tantas empresas que confían en el mensaje, hay miles y miles de radios encendidas, es conmovedor. Nos vuelve a pasar este fin de semana la cantidad de gente que se acerca hasta la cabina de Campeones, que nos visita, que nos saluda, que nos sigue mostrando que nos eligen y nos vuelven a elegir cada fin de semana para informarse de lo que va pasando, para estar cerca de la pasión de ellos y nuestra. ¿No? El automovilismo deportivo, tratamos de cubrir cada una de las categorías nacionales e internacionales. Vamos a ir con un análisis más detallado, gracias querido Ezequiel Ganem, que también nos va a ayudar con el tema números, porque atención, porque la penalidad a la que refería Daniel Bosco a Jonathan Castellano lo pone en una situación de riesgo con respecto a ganar la Copa de Oro, algo que parecía un trámite. Jonathan va a largar la final en el lugar 41, su principal contendiente es Agustín Canapino, que larga en la posición 6. ¿Qué pasa si se mantiene cuando largue en la carrera, Pablo? 41 Castellano y sexto Canapino en el ordenamiento de partida que en un ratito detallamos.
1: El sexto puesto son 29 puntos. El puesto 41 son 2 puntos.
0: Nada.
1: Hablamos de una diferencia de 27 y Castellano lleva 32,5. O sea, le está alcanzando todavía a Jonathan Castellano. No peligra su posición más allá de ese puesto de largada. Sí cambia la ecuación en la pelea del puesto 12.
0: Claro.
2: Entre Chapur y Santero. Los autos del TC Pista. ¿Cómo le va, gobernador? ¿Cómo le va, gobernador? Qué gusto saludarlo. ¿Cómo anda?
7: Siempre un placer estar acá.
2: Y bueno, vaya que trabajó tanto para que Paraná justamente tuviera esta fecha como la tiene también Concepción del Uruguay.
7: Sí, hoy con un récord de público, con la gente disfrutando de este espectáculo tan caro al corazón entrerriano, así que estamos muy felices.
2: Y hasta esto se sumó nada menos que el clima, que hacía mucho no nos venía acompañando.
7: Estábamos con mucho susto, pero por suerte se dio todo.
2: Confirmado, digo, y se trabaja claramente para el año próximo en relación a que Entre Ríos siga manteniendo estas dos fechas clave, ¿no?
7: Sí, nos costó mucho recuperarlo y no lo vamos a perder, vamos a pelear con uña y diente para seguir sosteniendo esta plaza, que es una de las más importantes del país.
2: Por otra parte, a usted le encanta lo que tiene que ver con los fierros, lo tiene muy de cerca, ¿no?
7: Muy de cerca, lo disfruto, como lo disfrutan la gran mayoría de los entrerrianos, un pueblo muy fierrero.
2: Que disfrute del espectáculo, gracias.
7: A ustedes, gracias.
2: Así está el testimonio del gobernador de la provincia y en algún ratito veo si te puedo llevar el testimonio del ministro El jefe de gabinete también, que está por aquí acompañando a su hijo, y obviamente ahora estará prendido al televisor para mirar la carrera.
0: Rogelio Frigerio, gobernador de la provincia de Entre Ríos, hablando en el micrófono de Campeones. Seguimos con este análisis. Dijimos que Castellano necesita completar la carrera, larga 41, posición incómoda para él. Hubo una penalidad para él. Su principal rival es Agustín Carapino, que larga sexto. Nos vamos ahora al otro extremo.
2: Jorge,
0: sí.
2: Permitime.
0: Está Diego Santilli, ¿no?
2: Diego, decime que lo estás sufriendo ahora.
7: Sí, ¿qué te parece?
2: ¿Mucho?
7: Mucho, mucho, mucho, mucho.
2: ¿Mucho nerviosismo?
7: Sí, sí, pero lo voy a dejar tranquilo.
2: Aparte, la maniobra que hizo en la serie fue enorme.
7: Enorme la tijera, me encantó.
2: Bueno, habrá que mantenerse ahí adelante ahora.
7: Sí, tiene que aguantar adelante. Vamos a ver, déjalo ahí que estaba tranquilo.
2: Que disfrute.
7: Bueno, ojalá pueda.
2: Así está el testimonio de Diego Santilli.
0: Como todo padre, no disfruta. No es el jefe de gabinete en este momento, es el papá de Nicanor Santilli Paso, ¿no?
2: Efectivamente, allí delante del monitor, hace algún minutito estaba obviamente con el gobernador.
0: Claro.
2: Y hablando también, un poquitito de todo, ¿no? De política, sí, de país y de fierro.
1: Sí. Antes que se largue, Jorge, dale, decías lo de Santero con Chapur. ¿Cómo están largando? Octavo Santero y vigésimo quinto Chapur son 27 puntos contra 10, es decir, 17 de diferencia. Y hay 16 en este momento en el campeonato, con lo cual Santero le estaría ganando por un punto el puesto 12 al cordobés.
0: Vamos a seguir de cerca, ¿no? El duelo de grandes pilotos. Los dos tienen victoria, pero si no logran entrar entre los 12 primeros, pierden esos 8 puntos que tienen de diferencia. Bueno, arranca el TC Pista, la carrera final. Ya les va a contar Pablo junto con el profesor Alberto Juárez. La introducimos, les contamos de qué se trata el primer momento de la carrera. Allí va Nicanor Santilli Pasos peleando contra Eugenio Provens, son los dos ganadores de serie por la mañana, y será un duelo entre ellos al que seguramente se va a sumar. Opa. Juan Sebastián Gallo, que está tercero. ¿Quién se atravesaba, Daniel?
2: Un auto ahí en el medio, lo cierto es que se fue en punta rápidamente, fue por afuera y lo superó Nicanor Santilli Pasos, es el puntero.
0: Es Faustino, el de Cifré.
1: Faustino Cifré era.
0: Sí, Faustino Cifré, que se desacomodaba. Oscar Choi, Walter Berz, acomodamos los tantos aquí en la cabina. Y Pablo y el profesor le va contando. Santilli Pasos está adelante. Eugenio Proven, segundo, tercero, Juan Sebastián Gallo.
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1: Son 20 vueltas, recién se va cerrando la primera, gana Nicanor Santilli Paso, segundo está Eugenio Proves, tercero Juan Sebastián Gallo. Me parece que los tres tienen auto, claro, como para pelear por cosa importante, profe.
8: Además, ya le han ganado un segundo a Gabriel Gandulia. Bernasconi está en el quinto lugar, un buen negocio para el chico de Trenkelauken, que venía de ganar la carrera anterior, ¿no? Vamos a ver, en definitiva, una muy buena vuelta de Santilli Pasos, ¿eh? La primera para tener 49 con Provenz y 1-0-3 con Gallo.
1: Después repasamos números, pero me parece que con el séptimo lugar Bautista Damiani se estaría quedando con la fase regular, Mariano.
2: Claro, con eso le estaría alcanzando Gabriel Gandulia, que viene cuarto, es su inmediato perseguidor en el campeonato, a anotar lo de Juan Chimaceira, que no pudo largar en la posición número 3. Tuvo algún problema antes de la vuelta previa y partió desde el fondo.
1: Una verdadera lástima, porque había rendido muy bien, había hecho una gran serie Juan Chimaceira, que recordamos tiene la mecánica de Marcelo Machete Esteban.
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1: Probablemente, profesor, lo veamos a través de los registros de tiempos, ¿no? En la comparativa con las series que fueron a la mañana muy temprano. Porque me pregunto, ¿habrá cambiado un poquito la pista con esta temperatura mucho más elevada, con tanto tránsito de categorías?
8: Bueno, te digo que es minuto 27.61, la vuelta completa, porque la liberación con el semáforo le quita metros al giro inicial, minuto 27.61, ¿no? Que es un ritmo rápido, pero no tanto como de pronto lo fueron en las series, tanto Santilli Paso como Juan Sebastián Gallo, que fueron en definitiva los que estuvieron bien, pero bien adelante. Vamos a ver ahora qué es lo que ocurre. En este momento te digo, amplió un poquitito Santilli Paso, le lleva 65 a Provence y Provence le lleva 67 a Juan Sebastián Gallo. El ritmo de vuelta en el devenir de los 20 giros no va a determinar las grandes posibilidades. Por ahora, el podio está para estos tres.
1: La televisión muestra reiteración de lo que fue la partida, la largada, ¿no? Cómo movió de abajo el auto de Santilli Paso. La misma película de la serie, ¿te acordás hoy cuando le ganaba a Juan Sebastián Gallo?
8: ¿Sabes qué pasa? En el parcial 1, que es el de velocidad plena, hace 15.32. En 15 segundos le lleva prácticamente 32 centésimos al segundo. Es decir, hay una velocidad distintiva, una aceleración muy particular en Santilli Paso que le hace manejar este fin de semana en Paraná al TC Pista.
1: Y de hecho ya la diferencia va camino al segundo, ¿no? Comprobes, Mariano.
7: Sí, cada vez más lejos lo va viendo por el retrovisor Santilli Paso a Provence, y con esto asciende mucho en el campeonato. Nicanor, que además estaría alcanzando la victoria tan necesaria que hasta aquí no ha conseguido, la motorización que hacían ustedes y resaltaban a cargo de Guillermo Pianca.
1: Exactamente, Damiani viene haciendo una carrera tranquila, por ahora tiene una muy buena diferencia a su favor para quedarse con la fase regular y marcha en séptimo puesto.
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1: Hablando de turismo carretera, profesor, me llamó la atención el apercibimiento de Jalaf a Catalán por maniobra peligrosa en carrera, pero luego de Catalán a Jalaf por maniobra peligrosa una vez que había caído la bandera cuadros.
8: ¡Opa!
1: Bueno, ambos apercibidos, ¿eh? Lo de Castellano que decíamos, aquel recargo por una maniobra peligrosa con Marcelo Agrelo, y también hubo otra que lo reposicionaron a Jonito de Benedictis atrás de Landa en la serie, en la tercera, ¿no? Quedó en definitiva.
2: Por aquel aplauso que te decía en el relato, Pablo.
1: Exacto, son las cuestiones que vio la Deportiva en función de lo que fueron las series del TC hoy por la mañana, y ya estaremos repasando en un instante el ordenamiento de partida de la final.
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6: Simplemente, Pablo, para confirmar.

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7: Mariano, queda claro que Juan Segallo no puede seguir el ritmo de Santilli y de Provence, pero Provence en esta vuelta fue más rápido y está ahí cerquita del líder.
8: Y ahora está a 85 centésimos, un poquitito recortó. Gallo siempre a 2.27, Gandulia y Bernasconi en los primeros lugares. Ahí va llegando al box del equipo de Esteban Trota, Facu Chapur, el apellido que hemos nombrado tanto a lo largo de este fin de semana. Te sigo, Facu, gracias. Digo, el apellido que hemos nombrado tanto este fin de semana, porque bueno, está en juego ese puesto tan codiciado, el 2, el último que ingresaría a la Copa. Facu Chapur, buen día.
9: ¿Qué tal? Buenos días. Sí, obviamente ahí, atacándonos todos, así que nada, que la parte más importante ahora, la final. Intentar avanzar un poco, así que nada, obviamente ir viendo los rivales. Santero por ahí es el que más está moviendo, el que más adelante está, que por ahí no puede tener clique.
8: ¿Cómo fue la serie?
9: Fue buena, avancé, pude avanzar un puestito, después me tiré por afuera con Giannini, no me dio lugar, me dio dos puntonazos en el medio del furgón. No lo pude pasar porque de atrás con buen ritmo, pero sin poder avanzar más.
8: Y eso es bueno para la final, buen ritmo lo que destacás.
9: Sí, obviamente hay que tener ritmo, hay que aguantar bien.

0: y bueno, ir intentando avanzar alguna que otra posición.
1: Pueden pasar muchas cosas. En la posición que largan, si así llegarían, por un punto dijiste, Pablo, que estaría accediendo Santero y no Facu.
2: Claro, claro, porque cómo largan, ¿no? La foto de cómo largan. Puesto 8 Santero son 27 puntos. Puesto claro. 25 Chapur son 10. 17 de diferencia y en este momento tiene 16 Facundo a su favor.
1: La foto de la partida, ahí cómo largan. Por un punto te lo estaría ganando Julián Santero, pero bueno, hay muchísimo. Toda la final nada menos por delante.
0: Sí, sí, hay una final, así que hay que avanzar.
1: Mirar a él, de reojo.
0: Exactamente, es que más tenemos que ver.
1: Gracias, Facu. El testimonio de Facundo Chapur, ya listo entonces para la final.
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5: Pablo, Alberto, no queda otra que pensar que el minuto de recargo a Colapinto sobre el final, cuando se tocan los dos Williams delante de él, habría sido por no levantar ante el incidente de los dos autos. Algo difícil de imaginar. Me parece que le están buscando con la lupa algo como para tener motivo, sinceramente, no sé.
2: Y los dos puntos por eso también, porque sí, si sí. Le dan un minuto y no 5 o 10 segundos, que es lo que suele darse, es porque han visto algo grave. Claro. Y por eso también los puntos en la superlicencia.
5: Tal vez lo culpan de que Albon y Sainz se rasparon entre ellos porque venía Colapinto cerca, no sé.
2: Bueno. A veces se dice, ¿no?, que en el ambiente de la Fórmula 1 ser latino te juega en contra, ¿no? Y hay muchos antecedentes al respecto.
6: Y lo ha dicho Alonso, siendo campeón del mundo.
2: Bueno, Montoya la sufrió un montón de veces.
6: Montoya sigue el día de hoy todavía batiendo el parche y con ciertas razones, ¿no? Pero bueno, uno a veces lo imagina, pero no quiere que sea así. Por la sanidad que requiere en todo esto el deporte, ¿no? Pero bueno, a veces los intereses mandan más que el deporte.
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5: Nos agrega Miguel Páez que en el giro 57, por no respetar bandera amarilla, giro 57 de los 72 que tuvo la carrera, lo reiteramos, el giro 57, por no respetar señal de bandera amarilla, cuando se quedó Esteban Ocon, son los 10 segundos de penalización que tuvo Colapinto, que reiteramos, no modificó el puesto obtenido.
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2: Profesor, en las últimas 4 vueltas, Provence fue más rápido que Santilli Paso. A ver a cuánto pasan ahora de distancia, porque en esta también, por poquito, por 2 centésimos.
6: Sí, pero igual.
2: Repite esa historia, Provence, que viene de a poquito recortando.
6: Lo que pasa que de pronto, ahora, tal vez aprovechando algo de succión, en lugar de perder 24 centésimos en el parcial número 1, está perdiendo 17 centésimos. Pero siempre es más rápido por lo derecho el auto de Santilli Pasos y a puro rendimiento Eugenio Provence se ha puesto prácticamente a medio segundo el Juan Sebastián Gallo. Ya no los puede seguir, está a 2.35, a 4.07, Gabriel Gandulia, Bernasconi. Buen trabajo, chicos, El último vencedor a 7.37, Ochoa está en el lugar 6º, 7º, Damiani, no puede avanzar, quien fuera muy rápido entrenando ayer, Tadei, 8º, Gustavo, Manuel Borger, 9º, 10º, está Benjamín Antón y Anreptoman, 11, Santi Biaggi, 12, 13, Nicolás Jaime, Juan Juan Ignacio Maceira, 14-15. Tomás Posner, Alejandro Martínez, está en el lugar 16. Está Faustino Cifré con el total de vueltas, también en el lugar 17.
2: Y ya abandonados a Sandina, Rigoni y Facundo Ledesma. Linda pelea entre Bernasconi y Benjamín Ochoa por el puesto 5. Por ahora va prevaleciendo el bonaerense Bernasconi, Mariano.
1: Por ahora ahí mantiene el Camry la supremacía sobre el auto que atiende el equipo de Catalán Magni en la disputa que ustedes resaltaban con el puesto número 3. Bien. Que alcanza a Gallo para mantener el puesto 12 del campeonato.
2: ¿Quién va, profesor? Y va, decís.
6: Y Proven ya está a 40 centésimos. Pierde de todas maneras, como siempre, ¿no? En el parcial 1 está perdiendo 13, 14, 16 centésimos, pero lo recupera después. En el parcial 2, 3 y 4. Creo que va a ser un final cabeza a cabeza. Todavía restan 7 vueltas y media para la bandera cuadro.
2: ¿Cómo se vive, Daniel Bosco, la previa del turismo carretera allí en los boxes?
1: Pero atento mirando lo que sucede con el TC Pista, cada uno de los pilotos y otros, obviamente chequeando los cambios que ha habido previo a lo que será la final aquí en Paraná.
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2: Repasamos las principales filas de partida de la final del turismo carretera. En la primera línea gana Largan, el ganador de la serie más rápida, Juan Martín Truco y Nicolás Bonelli. En la segunda, Marco Dianda con Otto Fritzler. En la tercera, José Manuel Urcera con el campeón Agustín Canapino. En la cuarta, Mariano Werner, Julián Santero. En la quinta, Cristian Ledesma, Diego Azar. En la sexta, Matías Rossi y Nicolás Trocet. Ya estaremos con el ordenamiento completo, con Truquito largando adelante, buscando la victoria en el TC.
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2: Hizo un trabajo de hormiga durante varias vueltas, profesor, para de a poco ir acercándose. Provenza, Santilli, pasos, pero parece el líder haberlo neutralizado ahora.
6: Exactamente, la vuelta número 13 fue 11 centésimos más rápido. Ahora prácticamente copiaron, ¿no? Minuto 27.95, Santilli Paso, minuto 27.96, un centésimo. Santilli Paso amplió ahora a 52, tremendo el ritmo a fondo, clasificando los dos. Vamos a ver hasta dónde mantienen esta contundencia. Restan 5 vueltas y media para la bandera cuadro.
2: Mientras tanto, por el pasto haciendo trompos andaba Alejandro Martínez, Mariano.
1: Ahí en lo que es su primera carrera final dentro del TC Pista, estaba allí por el puesto 17 el marplatense, que ahora lo pierde todo con el Chevrolet Camaro del equipo Canning.
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6: Los 21 centésimos que le hace el parcial número 1, Santilli Pasos, Eugenio Proven, lo dejan desarmado, literalmente, para intentar.
2: Resto.
6: Claro, es mucho. En 15 segundos, cuando se sacan 2 décimos el turismo de carretera, es una diferencia que realmente te desanima, ¿eh?
2: Gana Santilli Pasos, segundo Provence, tercero Gallo. Por ahora ese es el podio desde que arrancó la carrera. La cuarta posición de Gandulia, quinto Bernasconi, el de la hormiga Neri con Cretén. Sexto lugar para Benjamín Ochoa, séptimo Damiani, que se va quedando con la fase regular. Sí. Octavo Tadei y noveno Borger, décimo Antón, 15 vueltas de 20.
1: Te voy a preguntar a Julián Santero, que acaba de llegar, a ver cómo espera la final, Julián. Aquí está el mendocino. ¿Cómo va, Juli? Buen mediodía.
7: ¿Cómo va? Bien, esperando la final.
1: ¿Renacen las esperanzas después de lo visto en la serie? Vos ahí entremezclado cerca del grupo de adelante. Yapur no está tan cerca y el puesto 12 que se pone ahí al rojo vivo.
7: Vamos a estar ahí con lo justo, digamos. Vamos a tener que avanzar un poquito nosotros. Yapur también va a tener que avanzar para defender el puesto 2 y bueno, va a estar ahí, a uno o dos puntos de entrar o no entrar.
1: Parece ser que van a ser ustedes lo que le van a poner, veremos qué pasa adelante, pero en gran parte emoción al cierre de esta etapa regular.
7: Pareciera que sí, vamos a ver cómo nos va, ojalá podamos sumar fuerte y clasificarnos.
1: ¿Y la serie qué conclusión te llevaste, Juli?
7: De la serie anduvimos bien, pero no estábamos en un ritmo como para pelear a Bonelli, estaba en otro ritmo completamente diferente. Lo mismo pasó con Truco. Veremos cómo se da la final. Ojalá podamos avanzar.
1: Con este grupo que tan cómodo estás, arranca una nueva etapa el fin de que viene en el TN, ¿no verá?
7: Así es. Arrancamos junto a la Procio Racing en el Turismo Nacional también. El mismo auto, el mismo Virtu, pero bueno, atendido por ello, ojalá podamos mejorar un poquito el funcionamiento.
1: Siempre es lindo particular ir a correr Oberá.
7: Sí, lindo, lindo circuito. Lindo para manejar, gran marco de público y ahora en el invierno un poquito más de temperatura que viene bien.
1: Gracias, Julián. A la última, ¿alguna chance de volver a las pick-up?
7: Por ahora no, no he tenido ninguna conversación. Está la puerta abierta siempre, pero por ahora no.
1: Gracias, hasta luego. El testimonio de Santero.
2: Que va a tener compañero de equipo, ¿no? En la escuadra FISPA BMW el año próximo. Mariano, según dice Mauricio Tucci, van a ser 4 autos de esa marca. 2-2 en T6 TC Pista o 3-1.
1: Claro, lo que detallabas ayer, se va a fortalecer. Y mucho, quien en esta semana se ha desvinculado ya de Kevin Candela y de la familia Candela en su totalidad, por eso el grupo que encabeza Mauricio Tucci, solo con Santero, el único confirmado, además de Julián, es Lucas Bodanovic, que hace un buen tiempo ya se anunció que iba a correr con BMW en el TC Pista con la atención del Ambrosio.
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2: Da la sensación, profesor, que no va a poder Eugenio Provence con Nicanor Santilli Pasos, ¿no? A quien le faltan 2 vueltas y media y por 9 décimos le va ganando.
6: Exactamente, mantiene la distancia, antes era menos de medio segundo, ahora es prácticamente 9 décimos. Sigue Santilli Pasos con un ritmo tremendo, hizo minuto 28.04 en la última vuelta. Prácticamente a 2 vueltas y media del final, minuto 28.02 hace Proven, ya evidentemente está cosa jugada, ¿no? Santilli Pasos va camino a su primer triunfo en la categoría.
2: Bernasconi, Benjamín Ochoa y Bautista Damiani vienen ahí, cerquita, Mariano, pero sin cambios, ¿no? Son quinto, sexto y séptimo.
1: Claro, linda, linda y atractiva disputa. Damiani no tiene que exigirse en demasía, ¿no? Con esa posición ya le alcanza para coronar de gran manera esta primera parte del año. Con ese séptimo puesto se asegura la primera posición de la etapa regular.
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2: lineal la carrera, profesor, sí. ¿No? Salvo el sobrepaso allí en el inicio de Santilli Pasos, después en nada cambió. Ojalá sea un poquito más entretenido el turismo carretera.
6: Esperemos. Ese circuito tiene recuerdos de espectáculos muy buenos, de superación, pero estos autos están muy parecidos. Digo estos autos porque el pista tiene el mismo vestido que el turismo carretera, y aerodinámicamente están muy parecidos, motores también, porque tienen un origen de diseño único, y evidentemente es la buena parte de la razón de todo esto. Mientras no se ponga un neumático, no se quite la aerodinámica, vamos a seguir asistiendo a esto, y creo que el público lo está marcando en algún momento, ¿no? Fíjate cómo Provence se juega la vida en la chicana.
2: Sí, bloqueó, pero está más cerquita ahora.
6: Sí, ahora está a menos de medio segundo, te diría, entrando en la última vuelta.
2: Lo que pasa que hay que ver si auto alcanzado puede llegar a ser autosuperado, que es lo con lo que sueña Eugenio Provence, quien viene detrás así a 38 centésimos, pero ya transita la última vuelta, y Santilli Paso se defiende, y Santilli va buscando, Mariano, la primera victoria en la categoría.
1: Este día que tanto soñó, por el que trabajó en cada una de las divisionales previas al TC Pista, siempre ligado al equipo de Mariano Werner, hoy linda maniobra para superar a Proves, a Iván y Canor Santilli Paso, en busca de la victoria que también lo habilita el título.
2: ¿Cómo lo sufre su padre Diego, Daniel?
1: Sí, tremendo. Como rezando al cielo que termine la carrera.
2: Bueno, profesor, parece que se le da a Santilli, si no se equivoca, en la parte final.
6: Salen en una foto, logra ahora ganar un auto de distancia, que para mí es la parte definitiva. Vienen a la chicana, Santilli Pasos va a ganar en el pista.
2: Le queda solo una oportunidad de Eugenio Provence. Es el frenaje de la chicana. Depende de un error de Santilli Pasos, que lleva dos autos de diferencia y va frenando. Se amaca hacia un lado, hacia el otro. No hay chances. Va rumbo a Lollita. Estará consiguiendo Nicanor Santilli Pasos su primera victoria en el TC Pista. Ingresa en recta principal. Se eleva la bandera a cuadros. Va a ganar. ¡Ganó! Ganó Nicanor, llegó a su primer triunfo, al ansiado éxito que le va a permitir en la Copa de Plata pelear decididamente por el campeonato luego de esta victoria necesaria para tal fin. La segunda posición, buenos puntos para Eugenio Provence, el podio lo completa Juan Sebastián Gallo, y con el séptimo lugar Bautista Damiani se asegura los 15 puntos de la fase regular. Cayó el telón para esta primera parte del año de la temporada 2026 del TC Pista, con esta realización en Paraná y la victoria de Nicanor Santilli Pasos.
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1: Lo saluda a Mariano Werner, le pegó el grito, y obviamente se notan las lágrimas en los ojos de Diego, el Colorado. Se sufre más con esto que con el cierre de una mesa, ¿no?
9: Mi Dios, sufrí más que nunca en mi vida. Impresionante, impresionante. Me hizo llorar. Bueno. Todo lo que peleó, la logró.
1: Bueno, lindo esto porque él es un dedicado a esto. Así que vale el resultado.
9: El equipo está muy contento, gracias a Mariano y a todo el equipo.
1: Qué lindo que hayas podido venir a acompañarlo, ¿no? Porque no siempre en tu agenda te lo permite.
9: ¿Viste? Paraná tiene buenos recuerdos, Paraná, de acá me fui de ministro de Interior, imagínate.
1: Tal cual, de aquí me fui. Bueno, allí está saludándose con Jorge Luis y con Mariano. Qué lindo momento, Mariano, ¿no? Tan deseado.
10: Sí, increíble. Bueno, como tantos chicos los vi crecer, así que bueno, feliz por Nicanor, por su padre, por más allá del nombre y de muchas cosas, la verdad que tienen un respeto increíble y bueno, se lo merecen, han trabajado mucho, lo hemos tenido toda la semana cortito y bueno, la verdad que hoy se recibió piloto.
1: Yo le decía de que es como que es un dedicado a esto, no creer de que es un hobby, sino que es un dedicado.
10: Sin duda, sin duda. Yo recuerdo hace 3 años cuando un poco tuve la chance de arrancar dentro del equipo. La verdad que encontré un chico con muchas ganas de aprender y eso no se cambia por nada, porque cuando uno deja de lado eso, es muy difícil de inculcarle las ganas. Uno le puede enseñar la maniobra, dónde frenar, cómo hacer, pero las ganas tienen que estar antes que todo.
11: Dani, Mariano, yo recuerdo cuando vino a probar por primera vez un turismo carretera acá a Paraná, un joven, Mariano Guerri, hablé con el gurí a las pocas horas y me dijo, dimos 3-4 vueltas y no sabés lo bien que va. Dice, este chico va a ser historia, va. Ya había demostrado, era bicampeón de la Fórmula, ¿no? Pero bueno, se subía por primera vez en auto de TC y me decía el gurí, es un crack, ¿no? Hablaba del joven Mariano y él le tocó formar a muchos otros, ¿no?
12: Qué bueno que estés enseñando también lo mucho que te enseñaron.
10: Sin duda, sin duda. La verdad que, Negro, una alegría enorme. Y bueno, ojalá que nosotros lo podamos replicar ahora, estamos un poquito más atrás, pero bueno, lo podamos replicar en el TC.
12: Bueno, una carrera que está abierta de cualquier manera todavía. Aquí pareció todo muy lineal, pero convengamos que en el TC está todo muy parejito.
10: Está muy parejo, está muy difícil. Y bueno, dejaremos lo máximo. Ojalá que sea para Ford. El Nico está ahí más cerquita y bueno, dejaremos todo nosotros.
12: ¿Fuiste por cambios de la serie a la final?
10: Pequeños cambios, sí. El TC... un pequeño cambio lo puede mejorar o perder, y bueno, fui por eso.
12: Bueno, buena final, que lo corrobores aquí en tu tierra, ¿eh?
10: Bueno, muchas gracias, Ned. Un abrazo.
12: El testimonio de Mariano Werner.
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6: Ganó Santilipazo, segundo Eugenio Proven, a 26 centésimos, a 5.11. Juan Sebastián Gallo, Gabriel Gandulia fue el cuarto, a 6.12, a 15.04 Bernasconi quinto. Sexto, Benjamín Ochoa. Séptimo, Bautista Damiani. Quedó octavo, Gustavo Tadei, hijo, Manuel Borguer. Noveno lugar, 10 para Benjamín Antón, 11, Ian Reutemann, Santi Biaggi, 12, Nicolás Jaime, 13, Tomás Posner, lugar 14, 15, Juan Ignacio Maceira, 16, Faustino Cifré. Alejandro Martínez completó también las 20 vueltas, lugar 17. Santiago Arrigoni quedó a una vuelta, al igual que Facundo Ledesma. En tanto, Juan Sandín abandonó en el giro número 10. El récord de vuelta también para Santilipasos, minuto 27 segundos, 48 centésimos.
2: Oscar Walter, y nos vamos a Córdoba con Jorge Dominico y el TCR sudamericano.
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2: ¿Qué va pasando en el Oscar Cabalén, Jorge?
14: Y ya vivimos aquí la victoria de Bebu Girolami en la mañana con el Hyundai delante de Joaquín Cafaro, y ahora el turno de otros argentinos de lucirse adelante. Juan Ángel Rosso, que aguantó hasta cumplir el séptimo giro prácticamente, el avance de Rafael Reis, uno de los especialistas, el brasileño, que tomó la punta en ese momento con el Cupra, lo dejó a Rosso con el Inca con segunda colocación. Gran tarea de Nicolás Fuca, áspero desde los primeros metros de la carrera número 2, Leo Pernía ya está cuarto, y quinto Bebu, que al tener la grilla invertida en las 10 primeras colocaciones avanzó 5 posiciones. El trencito está ajustado del segundo al quinto, más el brasileño Rey se escapa en la punta, en la segunda carrera del TCR en Córdoba.
2: Ya vuelvo contigo y lo seguimos contando aquí en Campeones por Continental. Mariano, no sé si tenés a mano, sí, a los destacados.
1: Euge, aquí viene Eugenio Provenz. Lo corriste hasta lo último a Nicanor, felicitaciones por el podio.
15: Gracias, Mario. Buenos días para, buenas tardes ya para todos los campeones. La verdad que sí, una, una buena final para nosotros, con un gran rendimiento en el auto, agradecido al equipo de Ramiro Balarza, Silva en los motores, todas las policías que me acompañan, pero bueno, no teníamos ritmo para correrlo.
1: Trataste de evitarlo, pero fue imposible ahí el sobrepaso.
15: Sí, traté de hacer todo, pero bueno, desde que aceleró me sacó un auto en la largada y no lo pude correr.
1: Felicitaciones, ahí está Eugenio Proven, felicitaciones, Auque. Ahí está, saludado por Nicanor Santilli Pasos, en un ratito lo escuchamos al vencedor.
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5: Pablo, lo importante de la victoria de Nicanor Santilli Pasos, porque entre los pilotos que ya virtualmente estaban dentro de la próxima Copa de Plata, era el único que no había ganado. Ya tiene lo que hace falta para pelear por el campeonato. Santilli Pasos, que ha terminado esta primera parte del torneo detrás de quien se quedó con los 15 puntos, Bautista Damiani.
27: Me interrumpí cualquier cosa, Mariano. Sigo con más protagonistas. Por aquí Gastón Fernández. Hola, Gastón, buen día. Expectativas para la final después de lo que ha sido la serie. Buen día.
28: Buen día. Bien. Terminando, gracias a Dios, ya queremos que termine. La verdad, el fin de semana fue malísimo.
27: No ha sido el auto que tenías en las últimas dos carreras, ¿no?
28: No, la verdad que no. Desde que el entrenamiento 1 anduvimos relativamente bien, después pusimos los dos juegos de goma y la verdad que un desastre. Ya no sabemos más qué tocar, la verdad que es despreparar algo, así que ahora le pusimos las gomas de San Juan a ver qué hace, a ver si podemos pegar un salto y que esté un poquito más estable.
27: Intentar obviamente hacer el recorrido total es un poco el objetivo de ahora, teniendo un auto de estas condiciones, ¿no?
28: Aparte estamos muy atrás, la verdad que la idea es probar en la semana, así que trataremos de llegar lo más sano posible como para no romper nada y no perder tiempo en arreglar cosas.
27: Buena final.
28: Gracias.
27: El testimonio de Gastón Ferrante.
2: Oscar Walteri. Canor,
0: Santilli, paso a ver qué va contando el vencedor.
27: Aprovechamos para salir, para ir por afuera. Eugenio nos respetó bien, así que pudimos quedarnos con el liderazgo.
0: Hablando de aquella maniobra de sobrepaso, a ver qué más dice.
27: ¿Digo esta victoria? Cambia todo. Era un peso que tenía muy grande, una duda que tenía muy grande sobre mí mismo. Creo que me la saco encima de esta parte. Y justo en el momento clave para ir por la copa.
0: Felicitaciones. Por cómo te manejaste todo el fin de semana, por la maniobra que has hecho hoy para saltar a la punta en la serie y cómo redondeas todo en esta final, Nicanor.
27: Bueno, muchísimas gracias. La verdad que súper agradecido a Mariano, a todos los chicos que laburan en el equipo, a todos los que con Corse, al Mosquito en los motores, a Nachito Policía en la ingeniería. Todo trabajo de ellos, yo me dedico a mantener el auto en la pista y así fue. Así que nada, con 20 vueltas nos quedamos con la carrera.
0: Como construiste esta victoria, también fue tu trayectoria. Paso a paso hiciste toda la escalerita de la CTC.
27: Así es. Imagínate que mi primera victoria en la escalera de la CTC es en el TC Pista. Pero bueno, con mucho esfuerzo, con mucha dedicación, a veces con muchas dudas, pero construimos algo lindo y ahora vamos por más.
0: Mariano Werner juega un papel clave en todo esto.
27: Definitivamente, es la persona que dijo, si te doy un buen auto sé que puedes ganar, así que me lo entregó y ganamos.
0: Lo primero que destacó hoy cuando venciste, las ganas que te vio desde el primer día para aprender y para ponerle todo.
27: Me enseña mucho, me dedico mucho a estar pegado a él para poder aprender y la verdad que es un gran maestro y una gran persona para conmigo.
0: ¿Cómo fue esta carrera que nunca olvidarás?
27: La verdad que es muy sufrida, era un peso muy grande en la cabeza, en una espalda que me pesaba un montón, no haber ganado hace bastantes años en otra categoría, así que imagínate de esa manera, pero bueno, me mantuvieron muy calmado en la radio y fueron unas 20 vueltas muy sufridas.
0: ¿La maniobra de sobrepaso?
27: Nada, impecable, la verdad que pateamos muy bien en la largada y en base a eso después Eugenio nos respetó muy bien por afuera y pudimos quedarnos con el liderazgo.
0: La luz que hacías en la recta después te alcanzaba para manejar dentro de lo que se podía en el resto de la pista.
27: Sí, creo que éramos muy, muy fuertes en el parcial 1 y 2 y también en el 4. Después Eugenio era muy bueno en el 3 y en el 5 y así se manejaban las diferencias.
0: Habilitado ahora para soñar con más, para poder ir por el título.
27: Era lo importante. Veníamos muy relegados de unas fechas que no pudimos capitalizar eso, así que ahora lo capitalizamos y nos quedamos con la victoria.
0: Felicitaciones.
27: Muchísimas gracias.
0: El testimonio del ganador, Nicanor Santilli Paso.
2: Oscar Walteri, nos vamos otra vez a Córdoba. Está corriendo allí el TCR sudamericano.
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2: Jorge Dominico.
7: Bellísimas maniobras que nos está regalando Bebo Girolami en su avance. Ahora ya está peleando por el podio del TCR después de haber largado en el décimo lugar y de haber ganado en la mañana de hoy la primera competencia. Rafael Reis, el portugués, es de Brasil. En realidad, ya desde que tomó la punta de la carrera, sacó diferencias enormes con los perseguidores. Juan Ángel Russo con el Linca y Co se mantiene en el segundo puesto, pero ya lo ve a Girolami en los espejos. Acercarse de a poco Nicolás Fuca, Leo Pernía en el quinto lugar. El que se retrasó bastante fue Thiago Pernía. Porque en los primeros tiros se vio enredado en maniobras con uno de los representantes de ese país. Hablo de Gian Frati, que lo hizo caer varias colocaciones y ahora está rondando el undécimo lugar. Quedan todavía más de 6 minutos de carrera y una vuelta en el Cavalén para que Rey se encamine a la victoria delante de Rossi y Girolami por ahora.
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4: 2:20 de la tarde, nos acercamos al momento más importante. Hablaba con la gente del Club de Volantes Entrerrianos. Estamos en números similares a lo que fue el regreso del turismo carretera después de una pausa de algunos años, en lo que hace a público, digo, ¿no? Con respecto a lo que pasó hace 2 años, el año pasado no hubo tanta gente, y a pesar de una semana con ciertas dudas, porque el tiempo no acompañaba, mucho frío, llovizna, por momentos lluvia, a partir del jueves comenzó a acomodarse el tiempo y la gente acompaña masivamente lo que es esta instancia definitoria del campeonato. Paraná es uno de los clásicos del turismo carretera. Veo llegar los autos, el de el piloto de Rivera, de buena recuperación en la serie, va a continuar este proceso de recuperar terreno tras la penalidad que lo obligó a Germán Todino a largar desde la última posición. Veo uno de los autos del equipo de Trota, el Torino de Nacho Faín, ahí está también arribando a la grilla de partida el auto de Landa, el auto de Benedictis, todos camino a ubicarse en el lugar que cada uno se ha ganado. Lo veo a Cristian Ledesma también, movimientos lentos porque van pasando entre los mecánicos que se van también ubicando alrededor de cada uno de los autos. Facundo Arduzo, el abanderado de las parejas, cada uno de los protagonistas. Ramiro Reis, ¿cómo te va? Bienvenido a la cabina de campeones, la gente de Aimovich, un clásico, ¿no? Aquí en Entre Ríos, la tierra de ustedes, aquí es muy fuerte Aimovich. Y bueno, te vi ahí saludando a los pilotos que lo representan, a Mariano puntualmente, con la felicidad de la victoria hace un ratito de Nicanor Santilli Paso. ¿Cómo te va, Ramiro?
6: Hola, muy buenos días a todos. Bueno, muy contentos. Sí, pasamos un momento alegre recién, una victoria la primera de Nicanor, que del equipo Mariano. Así que bueno, disfrutando del automovilismo, como bien vos decís, mucha gente, eso pone muy contento que pueda sumarse y venir a disfrutar del TC acá en Paraná, un clásico del año. Y bueno, ahora esperar que nuestros pilotos, tanto Mariano como Nico
4: muy firme hoy,
6: anduvo muy bien
4: ayer, también
6: nuestro representante de Concepción del Uruguay, que estamos muy cerquita ahí con nuestra concesionaria también. Así que bueno, esperando que los dos sumen fuerte y que esperemos que alguno de los dos pueda ganar.
4: ¿Cómo es la situación de la economía regional y puntualmente el tema automotriz en la región, Ramiro?
6: Bueno, la situación, digamos, a nivel país, Entre Ríos no escapa, viene siendo un año que viene cayendo respecto al año pasado, pero un 10, un 15%, así que igualmente los últimos meses se viene manteniendo. Así que la idea, y estamos trabajando fuerte y seguimos invirtiendo para crecer y para poder sobrellevar este momento, que no es el mejor, pero creemos que se van acomodando las cuestiones y siempre optimistas de cara al futuro.
4: Hermosas las concesionarias, tanto la de acá como la que está allá del lado del río Uruguay, ¿no? En Concepción del Uruguay, ustedes están fuertes en Concordia también, ¿no?
6: Exactamente, tenemos las tres sedes, digamos, con 4 concesionarios, las marcas Toyota y Volkswagen, y seguimos invirtiendo, estamos trabajando, haciendo un proyecto muy fuerte, que ya lo comenzamos, para ampliar y la posventa de Volkswagen acá en Paraná. Ajá. Y estamos trabajando también en Concepción del Uruguay, vamos a hacer un salón muy grande para la venta de vehículos usados. Así que seguimos invirtiendo en la provincia, seguimos creciendo en nuestras actividades y creyendo en el futuro de Entre Ríos y de la Argentina.
4: Un placer recibirlo siempre en la cabina de campeones. Quedan invitados con la familia, si quieren, a ver la carrera por acá. Así que hay muchos lugares interesantes para ver la carrera, pero bueno, está la cabina de campeones disponible, Ramiro.
6: Bueno, muchísimas gracias como siempre. Bueno, vine con mis hijas y mi mujer para que vean, porque los escuchamos siempre en los viajes y todo el tiempo que escuchamos las carreras, entonces la voz te la conocen.
4: Claro, las voces sí, las caras no tanto.
6: Exactamente,
4: ¿no?
6: Así que ahora ya saben a quién escucho todos los domingos cuando estamos en el auto, en algún viaje o en algún lugar o en casa. Y bueno, ¿y cuál es el lugar? Así que bueno, disfrutando y escuchándolo, siguiéndolo siempre ustedes.
4: ¿El nombre de las nenas?
6: Azucena, Margarita, mi mujer Victoria. Y bueno, falta Alejo, que ya lo conocí en otra oportunidad, pero está estudiando en Buenos Aires, así que en esta oportunidad no nos pudo acompañar.
4: Un placer, Ramiro. ¿Eh?
6: Bueno, gracias a vos, qué excelente transmisión.
4: 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Daniel, Mariano, Pablo, ¿qué va pasando en grilla de partida?
27: En este momento la parte protocolar, Jorge, allí está el gobernador, obviamente que autoridades del club, el propio Gurí Omar Martínez, el presidente de la categoría, Hugo Mazacane, en la entrega y obviamente las entrevistas para la televisión, y en instantes la banda que irá a interpretar las estrofas de... el himno nacional argentino.
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5: Es una opinión personal, Jorge. Lo manifestamos en otra carrera. Miembro de comisión directiva, me gustaría verlo más cerca y no a un costado ahí como perdido a Jorge Ollanart. Gran parte de la historia del turismo carretera al Vasco que sigue hoy preparando motor como el de Matías Canapino.
8: Bien, sí, un tremendo piloto, ¿no? Muy vinculado a José Miguel Arcegue en su momento. Estamos debiendo la grilla de partida, la repasamos rápido, la damos en detalle. Hay todavía cuestiones por definirse. Parecía que venía todo muy bien perfilado para que no hubiera cambios, pero da la sensación de que la complicación de Castellano, la complicación de Chapur, largando desde atrás, hace que Santero tenga una chance de entrar entre los 12 y también Canapino de ganar la etapa clasificatoria. Presenta la grilla de partida del turismo carretera.
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8: Larga primero el Challenger, Juan Martín Truco, el de Morel Bullies. A su lado Nicolás Bonelli, el de Río Uruguay Seguros y Barpran. Larga en la tercera posición el de Nutribón, Marco Dianda. Larga cuarto el Mercedes-Benz de Otto Frisler. Desde el quinto lugar Manu Ursera con Mercedes también. Y larga sexto el campeón de la categoría, el piloto Salvita Acrom MH Materiales Eléctricos, a Agustín Canapino. Séptimo lugar de partida, Mariano Werner, el piloto Aimovich, el piloto Rus Barpran, a su lado Julián Santero con el BM. Larga noveno Cristian Ledema y desde el décimo lugar Diego Azar. 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
9: Lugar 11 Matías Rossi, el 12 Nico Trocet. Desde el lugar 13, Nacho Faín, Marcos Landes el 14, 15, Mauricio Lambiris, Emiliano Espataro 16, De Beneditis 17, 18, Marco Quijada 19, Luis José Di Palma, lugar 20 para Jeremías Chelsea.
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8: Vamos rapidito a ver si entra la palabra de Colapinto. 21 larga Craparo, 22 Giannini, 23 Álvarez, 24 Arduzzo, 25 Chapur, 26 Aguirre, 27 Valle, 28 Rizzati, 29 Barrio, 30 Olmedo.
9: 31 Lugón, 32 Tobias Martínez, 33 Todino, 34 Moscardini, 35 Kevin Candela, Impiombato 36, Palazzo 37, 38 Agrelo, 39 está Matías Canapino, lugar 40 para Mangoni.
8: 41 líder del campeonato castellano, 42 Fontana, 43 Vázquez, 44 Ferrante del grupo Guerra, 45 Jacos, 46 Carinelli, 47 Catalán, Jalaf, Ochoa y Chamsar. Tenemos noticias desde el Cabalén de Altagracia. Jorge Dominico, tramo final de la carrera presenta.
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7: Y ahora sí, Jorge Luis, con la bandera de cuadros encima de Rafael Reis, se escapó en la punta una vez que logró superar a Juan Ángel Rosso, el Colo, que terminó siendo el mejor argentino de todos porque acabó en segunda colocación. Rafinha Reis ganó con el Cúpula, uno de los pilotos que más carreras tiene. Está cerca de las 100 competencias en el TCR y se quedó con esta carrera en Altagracia, la segunda posición para Juan Ángel Rosso con el Inca Alcoy, tercero en enorme remontada y con bellos sobrepasos, Néstor Bebu Girolami con el Hyundai, la marca surcoreana, con el Hyundai Elantra N del modelo TCR, ganó a la mañana y terminó en el tercer lugar con Girolami en ambos resultados. Ahora en la segunda competencia, cuarto lugar de Leo Pernía, que es más líder todavía del campeonato de TCR Sudamérica.
8: Bárbara la información que nos provee, que nos entrega Dominico desde Altagracia, Córdoba, donde está el TCR Sudamericano. Lo tenemos pendiente con la Pinto, ¿no?
4: Andy.
5: Lo podemos reiterar, todavía. Jorge Luis.
4: Escuchamos, lo escuchamos. Sí, sí. Dale, vamos a escucharlo otra vez. A ver qué decía Franco. Disgustado, como corresponde, ¿no? Dio la sensación de que no cabía la penalidad. Estaban tratando de evitar los pedazos de auto que se destruía, el auto de Verstappen, y fue penalizado. Un sobrepaso que más por esquivarlo que otra cosa a Yuki Tsunoda, que venía levantando. A ver, ¿qué decía el argentino?
1: En realidad me comprometió toda la carrera después, ¿no? No tenía velocidad en las curvas como para seguir tan de cerca de los otros autos y nada, me complicó toda la carrera. Después creo que hice una gran largada, creo que era mejor del año otra vez, gran primera vuelta, y nada, una pena obviamente cómo terminó y cómo nos condicionó la carrera. Creo que bastante injusto, muy duro, una penalización extremadamente dura para las condiciones que habían, y si bien las reglas son las reglas, también se pueden tomar un poco de margen y flexibilidad, creo, en algunas cosas, en unos factores. Era mucho más peligroso clavar los frenos en la mitad de la recta y no terminar tipo el sobrepaso que estaba haciendo cuando llegó una bandera amarilla súper tarde, que hacer lo que hice. Así que creo que bastante injusto y podrían ser mucho más flexibles, si bien obviamente las reglas están escritas, creo que no, a veces le falta un poco de criterio, pero bueno, trabajaremos para ahora volver más fuertes en Monza.
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6: Lo vamos a tener como respaldo a Galasso, Andrés Galasso, con los números del TC. Están en los autos en grilla de partida, pegaditos Bosco, Culela, Riviere, dando un panorama de lo que está sucediendo a pocos minutos de que arranque la final. Décimo capítulo de la temporada en la capital entrerriana, en Paraná, está el TC. Se resiste a hablar, Bosco.
7: Jorge, no, perdón. Justo me había consultado algo Nelson. Sí. Me corrí unos metros nada más, todavía no se ha mostrado ningún cartel. Está recorriendo la grilla, como siempre, el presidente de la categoría. En silencio los motores, tanto el de Truco como el de Bonel, y obviamente el resto también allí. Todavía no se ha mostrado el cartel de 5 para el movimiento de esta final aquí en Paraná.
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6: Un abrazo grande a Fernando Peña, que está siguiendo la transmisión. Profesor, ¿alguna novedad? Caminaste bastante los boxes. Yo estuve con Jorgito Barrio, le está faltando velocidad, sí. Potencia, ¿no?, a ese auto. Pero bueno, está contento del ingreso al Canning. Hay un proyecto interesante de futuro, ¿no? Apuestan por un joven, así como el Mackin lo tiene en Mercedes-Benz, a Otto Frizzler. Cada equipo grande procura tener un piloto jovencito, talentoso y desarrollarse con él, ¿no?
10: Exactamente. Hablé con la gente que atiende a Truco, están convencidos realmente que el auto es tremendamente ganador, lo han demostrado, ¿no?, a través del trabajo en clasificación y en la serie. Uno imagina que Otto Frizzler está parecido, pero de pronto Truco está largando por delante y Frizzler deberá pelear duro con un Dianda que está encumbrado, el chico, al igual que Nico Bonil. Por fin, Nico venía de tres carreras anteriores con grandes posibilidades que se diluían por algunas cosas que ocurrían en la pista, ¿no? Recuerdo Rafaela, recuerdo también San Juan y Posadas. Y vamos a ver hasta dónde llega. Me parece que Agustín va a apostar algún enredo de adelante. Si no, es consciente que la diferencia que han establecido quienes lo precedieron clasificando es real. Ursera. Y también el tema de el resto, Matías Rossi, Trocet, tienen autos rápidos. creo particularmente que va a haber una dura lucha entre Santero, Chapur y demás en búsqueda de este último lugar, que además tiene el premio. Quien llegue va a entrar a la Copa de Oro con los 8 puntos del triunfo en la etapa regular. Creo que se van a jugar todo, absolutamente todo, no menos de 8 a 10 de los participantes de esta final que cierra la etapa regular.
6: Mariano, recobró interés el tema de la pelea por los 15 puntos, porque Canapino largando sexto y como contraste Jonathan Castellano largando 41, hay un montón de autos en el medio.
7: Claro, porque Castellano perdió lo conseguido en la serie, en pista, que no había sido tampoco tanto, lo reposicionaron detrás de Agrelo por una maniobra peligrosa contra el de Radatili, renacen así las esperanzas de Canapino.
11: Patera verde, este truco.
6: Presenta el comentario previo del profesor Alberto Juárez.
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10: Son 25 vueltas, un escenario que de pronto ha entregado espectáculos con mucha superación. Los autos de nueva generación son más complejos incluso que en los anteriores para esa maniobra que tanto aporta el espectáculo. Es por eso que uno evalúa básicamente el trabajo de performance en clasificación y en serie. Y les diría que lo veo como los autos más fuertes a Truco y a Friedler. Un pasito ligeramente debajo a Dianda y Nico Bonelli, salvo algún pequeño cambio. Canapino tiene un auto fuerte, pero de pronto no tanto como quien les he nombrado. Y Werner, el zorro le dicen a Werner, por ahí saca de la galera un trabajo, una buena largada y aporta un poco más al espectáculo, acompañado por Santero a su lado. Se conocen así desde hace tiempo, ¿no? Con varias maniobras comprometidas entre ellos, ahora van a largar a la par, precediendo a Ledesma y Azar. Te digo, una carrera que promete mucho. Esperemos que lo concrete en función del espectáculo de la gente que ha venido a Paraná. Lo vivimos por Continental, el equipo campeones y Jorge Luis en el relato.
9: Fue el comentario del profesor Alberto Juárez.
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6: Saludo a tanta gente, con mucho seré injusto. Abrazo a Alejandro Bolsonela, que amigo de Lonchi, nos recibe con tanto cariño cada vez que vamos a San Juan. A Daniel Blanco en Neuquén, en Villa Langostura, tanta gente que está siguiendo la transmisión de campeones que elige el equipo periodístico que conduce Carlos Alberto Leñani para informarse de lo que pasa con el deporte motor. Brilla el turismo carretera, una cantidad impresionante de público. Han llegado en las últimas 2 horas muchas miles de personas que se han agregado y que hacen, de acuerdo a lo que nos indica la gente del Club de Volantes Entrerrianos, que estemos en valores muy parecidos a lo que fue el regreso de la categoría 2 años atrás.
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0: Bienvenidos, bienvenidos a la Primera Nacional, fecha número 26. Juega el Santo, juega San Martín, visita a Chacarita y lo vas a vivir en la 100.1 con el equipo deportivo de Sport Continental. Estamos con el profesor Carlos Roldán, con el relator Lisandro Cazorla, en la mesa de sonido Emanuel Godoy, hoy lo acompaño desde acá, desde la central informativa. Mi nombre es Álvaro Méndez. Empezamos a abrir la cancha cuando han pasado 10 minutos de las 2 de la tarde. Saludamos al comentarista, al hombre que lleva adelante todo, todo el equipo deportivo de la 100.1, el profesor Carlos Alberto Roldán. Profe, bienvenido.
1: Buenas tardes, equipo, muy buenas tardes a todos. Buenas tardes a quien nos pone al aire, que es Emanuel Godoy, y a toda la gente que ya nos está siguiendo para una tarde de fútbol desde aquí, desde San Martín, desde la provincia de Buenos Aires. Hoy San Martín Tucumano se enfrenta a Chacarita, donde necesita sí o sí ganar. ¿Cómo? Ah, bueno, eso lo vamos a ir desandando en este tiempo de previa.
0: Perfecto, con el profesor Carlos Roldán, que nos va a llevar con todas las alternativas de lo que va a pasar dentro de un ratito, nada más dentro de 50 minutos, 40 minutos. Le cuento, profe, que a las 2:45 por la Liga Profesional, Sarmiento juega con Estudiantes, Barracas con Platense, a las 5 Belgrano con Defensa y Justicia, 7:15 River con Vélez, 9:30 la Academia Racing Club con Boca en la Primera Nacional, 3:30 de la tarde, el Deportivo Maipú con Quilmes, 3:30 Ciudad Bolívar con Racing de Córdoba, y a las 4 de la tarde Temple con Midland, algunos de los partidos en un día especial porque hoy está cumpliendo año Gabriel Francisco el Zorro de la Vega, a quien le mandamos un gran abrazo, profe, y un feliz cumpleaños para el zorrito.
1: Así es, para el zorro Gabriel de la Vega, nuestro compañero y amigo, muchas felicidades y pasarle el himno, y mañana lo tenemos que festejar,
0: Sí, eso le iba a decir, mañana ahí, claro, ahí vamos a hacer algo, seguramente para Gabriel Francisco el Zorro de la Vega. También, profe, le cuento que en la Liga Española recién, nada más terminó el partido del Atlético de Madrid frente al Villarreal, empataron 2-2 el Atlético de Madrid con el Villarreal. Había arrancado ganando el conjunto de Diego Pablo el Cholo Simeone, un golazo de el lateral por la derecha, hablamos de Pulisic, y un gol de Moreno, el mexicano, lo empató de penal, y también de Moreno de penal en dos oportunidades. Y Giuliano Simeone apareció para empatar el partido. La novedad en este encuentro es el ingreso de Julián Álvarez, profe, que ingresó bajo una lluvia de silbidos, todo el Wanda Metropolitano silbando e insultando al argentino que había declarado que su sueño era jugar en el Barcelona. Bueno, finalmente no va a poder jugar en el equipo culé.
1: Sí, a ver si vos coincidís conmigo. Allá de que eso lo bajonea bastante, pero lo vi un tanto desganado, no lo vi como es él, corriendo todo, buscando todas, metiendo. Lo vi medio desganado, medio como que esa sensación de que no estaba a gusto, y me parece que esto va a ser un tema para charlarlo ahí en el Madrid con el Cholo Simeone, que se fue medio disgustado por el resultado. Se fue muy rápido, ¿viste? Y me parece que los tiempos de ser así, los tiempos de Julián Álvarez van a ser muy, muy cortos para continuar en el Madrid,
0: Sí, y bueno, justo estoy viendo, porque estaba viendo el partido, se le tiraron, bien lo decía, primero el Cholo, pero los jugadores del Atlético se quedaron en la cancha y Julián salió solo, se fue solo, los jugadores se quedaron como saludando a la gente, levantando las manos ahí en la mitad de la cancha, y Julián se fue directamente al vestuario. De hecho, le decían, le tiraron cosas, lo insultaron. Y es raro ver que en España se le tire algún objeto a algún jugador, no es como acá. Pero me pareció muy rara esa imagen y yo coincido también, profe, lo vi muy desganado a la araña, a Julián Álvarez. Tenemos una gran previa por delante, profe, cuando han pasado 14 minutos de las 2 de la tarde. Vamos a ir con voces de protagonistas, porque habló el presidente de San Martín, Oscar Mirkin. Emanuel, lo vamos a poner al aire al presidente del Santo, que esto decía en Sport Continental, esto decía en la 100.1, Oscar Mirkin.
2: Venimos haciendo un esfuerzo muy grande para construir un equipo con un plantel importante, con un cuerpo técnico importante, y bueno, no se están dando los resultados que esperábamos. Por supuesto, no, nosotros tenemos mucha confianza en este plantel y tenemos mucha confianza en el cuerpo técnico, de manera que a pesar de la posición hoy en la tabla, que de alguna manera marca lo que viene sucediendo, esta suerte de irregularidad, confiamos plenamente en este plantel y creemos que vamos a poder revertir y estar en los primeros lugares hasta la finalización del torneo. Yo me acerqué, sí estaba preocupado, pero no, yo no soy de tener ese tipo de reacciones, ni mucho menos violentas. Me acerqué porque lo vi a Lucas Diarte y lo quería saludar personalmente. Lucas, y por eso me paré cerca de del túnel de entrada, de la manga de entrada de los jugadores de visitantes, con quienes además conozco al Tanque Silva, conozco a sus dirigentes, tenemos una muy buena relación. Y yo la verdad que manifesté mi desagrado con el tema del arbitraje. Este muchacho, que no sé ni cómo se llama, el arquero de... entendió cualquier cosa, retó, me tiró la bronca y esto, y intervino Lucas y cosa mayor, pero parece como que si hubiera habido alguna, si hubiera exaltado, si no, por lo que yo dije, tengo que hacer una apreciación personal, que no lo hago ni en público, ni al aire, ni mucho menos de los arbitrajes. Así que nada, no pasó nada. Después inclusive me llegué hasta, después de eso, me fui a saludar como corresponde, y lo hago todos los partidos, si quien sea el rival, voy a saludar a la delegación visitante, a desearles un buen retorno, y siempre paso a saludar a los árbitros, sistemáticamente, entro, saludo y me retiro. Y es lo que hice, no pasó absolutamente nada. Hoy hay la forma de comunicarse, de transmitir esas sensaciones por vía de las redes, por vía de esta cosa nueva de las tecnologías, que yo por eso recién en algún momento decía, un poco ha cambiado la forma de actuar del hincha.
3: Sí.
2: Y no era lo mismo la presencia, aunque tienen la bronca, pero están ahí. Sí. Era lo que siempre tuvo San Martín.
3: Exacto.
2: Que es nunca dejar de estar. Y hoy es lo que falta, hoy no vemos las tribunas vacías.
3: Seguro.
2: Hasta los propios dirigentes, que justamente me comentaba el secretario del club de Madrid,
3: claro,
2: me decía, yo vine en otras ocasiones a Tucumán y vine a esta cancha, y dije, qué extraño que venga vacía.
3: Claro, claro.
2: Y le digo, no, bueno, para ustedes es extraño, para nosotros no solo es extraño, lo que sí le quiero decir que estamos haciendo todos los esfuerzos necesarios desde la dirigencia, y también hemos charlado mucho con el plantel, y lo charlamos permanentemente con el plantel, con el cuerpo técnico. Todos están imbuidos en meterse en esta mística que tiene San Martín,
3: claro,
2: en esta impronta, en esta forma de sentir. Yo creo que eso está, y por eso confío en que San Martín va a recuperar el terreno perdido. Así que rogamos que la gente vaya, que nos acompañe, que sepan entender que estamos pasando por un momento difícil, que necesitamos el apoyo, y que desde adentro, como usted dice, vamos a dar todo lo que esté al alcance nuestro para que todos seamos uno, y con esa fuerza que tiene el conjunto, podamos lograr los triunfos y la alegría que estamos necesitando.
0: Bueno, ahí pasaba la palabra, profe, del presidente de San Martín, de Oscar Mirkin, del ingeniero, que, bueno, contando los detalles y también una modo de invitación, profe, que la gente vuelva, que pueda volver al estadio de la Ciudadela.
1: Sí, sin duda que sí, va a volver de acuerdo a la manifestación del equipo dentro del campo de juego. Me parece que ahí está la cosa. Uno, el hincha se debe sentir identificado con lo que hacen dentro del campo de juego. Y bueno, tienen estos momentos y en los equipos se sufre de esta manera. Hay momentos muy buenos, hay momentos regulares y hay momentos que no son ni buenos ni regulares. Entonces, esto es lo que más se sufre para los que trabajan, para los jugadores y todo, porque nadie lo quiere. Pero bueno, es un poco la realidad de hoy, ¿no?
0: 20 minutos de las 2 de la tarde. Hacemos pausa y volvemos. Juega el Santo con Chacarita por la fecha número 26 de la Primera Nacional. Pausa y volvemos, Emanuel Godoy.
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0: minutos han pasado de las 2 de la tarde. Volvemos a esto que es la gran previa de lo que será el partido del Santo, el partido de San Martín. Profe, todavía no está confirmado la formación del conjunto de la Ciudadela, sí la de Chacarita, obviamente ya la vamos a ir diciendo con más tiempo. Pero le quiero preguntar, profe, porque Matías García ha llegado, creo yo, para ser sí. El titular del equipo en el medio campo. ¿Quién debería salir o quién debería ceder el lugar?
1: No, bueno, ese es un tema que se ve desde el trabajo del día a día. También no te olvides que hoy vuelve Briñone. El otro día, si bien lo sacó, tal vez porque tenía amarilla, es a Graneros. Pero yo creo que, no porque yo lo sacaría, yo creo que pensando un poquitito, poniéndome en la cabeza del entrenador, yo creo que tal vez de jugar de arranque, yo pienso que sacaría a... va a sacar a Granero, pienso, pero bueno, no soy quien, pero a mí me parece que lo de Matías García va a ser algo importante. Recordad que yo digo constantemente, si no corrige los descuidos defensivos, San Martín la va a pasar muy mal. Sí. Y yo creo que es el volante central que Matías puede llegar a corregir eso, porque él es muy posicional, siempre se posicionó entre los dos centrales y es un jugador muy hábil para ordenar y para meterse en los sectores donde el equipo puede estar comprometido cuando lo ataca.
0: Con el profesor Carlos Roldán, con Emanuel Godoy, ya se suma Lisandro Cazorla. Vamos a escuchar la palabra, el testimonio de Matías Ignacio García, que llegó esta semana y que seguramente se va a meter en el 11. Lo escuchamos, Emanuel.
2: Bueno, fue una situación rápida. Hace dos o tres días hablé con Alejandro. Me manifestó el deseo de venir, de volver. Y bueno, no lo dudé. Así que estoy acá de nuevo. Sé que nada, es rápido, quedan 11 partidos, son 11 finales. Las tomamos de esa manera. Justo en la última etapa de campeonato lo más importante es ser inteligente, no perder puntos, no regalar, y bueno, vamos en busca de eso.
3: ¿Qué podemos esperar de este Matías 2.0 con su segunda vuelta a San Martín?
2: Lo mismo que la gente me conoce, que la gente vio durante 2 años que me tocó estar en el club, donde siempre entregué el máximo, donde siempre intenté hacerlo de la mejor manera. Y bueno, no caspió nada. Fue hace 8 meses que me fui nada más.
3: Muchos cirujanos no querían que te fueras, te terminaste yendo y ahora pegaste la vuelta.
2: Sí, a ver, en ese momento la situación fue de esa manera, no responsabilizo a nadie. No quiero creer que no era del gusto del entrenador anterior que estaba. Pero bueno, nada, ya pasó, ya está, esto es una historia nueva. Y bueno, hay que pensar en el fin de semana, ir partido a partido y después se redució, puede pasar cualquier cosa.
4: ¿Cómo estás para el partido de Chacarita?
2: No, bien, hoy fue mi primer entrenamiento. Voy a tratar de acelerar un poquito lo máximo en lo físico y ponerme rápido o lo mejor posible, lo antes posible, y tratar de estar el fin de semana o cuando el entrenador me necesite.
5: Ya te tocó pelear el ascenso con San Martín hasta los últimos partidos. Bueno, hoy se encuentra fuera del reducido y se viene la etapa más importante, la definición. ¿Cómo vivís este momento, que es justamente donde te toca llegar?
2: Bueno, es una situación rara porque nunca me pasó estar en San Martín y que esté fuera del reducido. Pero bueno, es una nueva experiencia. Yo me encuentro bien, la verdad me encontré con un grupo bárbaro, con un grupo de excelente de jugadores, de chicos que muchos los conozco, muchos fui compañero y muchos los enfrenté, y creo que San Martín tiene un plantel muy bueno, de mucha jerarquía como para pelear ascenso, que es lo que San Martín tiene que hacer todos los años.
4: ¿Hoy está para estar el sábado o directamente para el próximo partido? Para el domingo,
2: digo. ¿Físicamente o si está el
4: técnico te pide
2: jugar? Si el técnico me necesita, voy a estar. Espero que la habilitación llegue lo antes posible. No sé si llegó todavía. Pero bueno, si me necesita, obvio que voy a estar en el lugar donde él me necesite.
3: ¿Qué le decimos al ciruja que apoya tu vuelta y qué le decimos al ciruja que no lo convenció tanto tu vuelta? ¿Qué mensaje para los dos?
2: Para el que le gustó mi vuelta, que va a ver el mismo Matías García que se fue, que sintió, que siente tiene un sentido de pertenencia con el club donde tuve 2 años y me identifico mucho con el club, con lo que la gente pide, con lo feliz que me hicieron, porque es la realidad. Yo estuve muy contento, fui muy feliz acá. Mi deseo también fue continuar, yo nunca me quise ir. Pero bueno, es fútbol, puede pasar. Y nada, tratar de sumar, de ponerme bien lo más rápido físicamente bien. Y va a haber lo mismo que me conoce. Y al que no, bueno, son gustos, también puede pasar. No pasa
0: un poco
2: nada.
0: De la palabra de Matías Ignacio García. Nosotros vamos a presentar también a Ezequiel Parnizari, al vikingo. Después de escuchar al vikingo, vamos a ir con la oncena de San Martín, que ya está confirmado, pero vamos a escuchar a Ezequiel Parnizari, el zaguero central, Emanuel.
3: Ezequiel, tuviste la capitanía en el partido pasado. ¿Qué significó para vos? Y contanos esta sensación de una pérdida, porque pudimos haberlo ganado el partido y terminamos lamentablemente en 2-2.
6: Sí, como decís vos, ¿no? Nosotros sentimos que perdimos 2 puntos. Lamentablemente no se nos puede dar la victoria de local, pero bueno, tenemos que seguir laburando para poder conseguirla. Y con respecto a la capitanía, la verdad que es un orgullo llevarla por la calidad humana que hay en el grupo, y poder representarlo a ellos me pone muy contento.
5: Ezequiel, ¿qué sienten que les está faltando para poder cerrar los partidos y conseguir los 3 puntos?
6: Son pequeños detalles, ¿no? Porque ya no ha pasado partido anterior que por mínimos detalles por ahí se nos escapan los partidos, pero bueno, estamos trabajando eso en la semana para poder corregirlo y que no nos vuelva a pasar.
4: ¿Qué partido se puede esperar con Chacarita?
6: Yo creo que ellos van a salir a proponer, ¿no? Porque van a estar de local. Va a ser un partido muy duro, como son todos los de Nacional B, pero bueno, nosotros con nuestras armas iremos a buscar los 3 puntos allá.
4: Antes se pensaba en el primero, es decir, creo que hoy Tristán está manejando un poco la regularidad de los resultados. Pero hoy lo fundamental es San Martín tratar de acortar y meterse de nuevo en el reducido.
6: Nosotros pensamos partido a partido. Ahora nosotros estamos trabajando para traer los 3 puntos de San Martín. Y así es nuestra forma de pensar, nuestra forma de trabajar, y lo mantendremos así hasta fin de año.
3: ¿Cómo están viviendo el tema de la presión? Porque sabemos que son pocos los partidos que San Martín tiene que ganar sí o sí para quedar dentro del reducido. Si no, ya quedaría fuera del reducido y solamente competiría para quedarse en la categoría.
6: No lo pensábamos así. Nosotros no tenemos ningún tipo de presión. Nosotros sabemos bien a lo que jugamos, estamos muy confiados en el trabajo que hacemos, así que estamos con mucha fe que vamos a hacer las cosas bien y bueno, a fin de año veremos para qué estamos.
3: La llegada de Matías García, ¿cómo le resultó al grupo? Porque es un jugador que es muy querido aquí en San Martín, en la temporada pasada estuvo y bueno, ahora vuelve a jugar con nosotros.
6: Sí, lo conocemos a Matías, bueno, lo hemos enfrentado, hay muchos chicos que han sido compañeros el año pasado, es una gran persona, así que nada, vendrá a sumar su granito de arena y para que las cosas nos vayan bien a todos.
0: Bueno, ahí estaba la palabra entonces del vikingo Ezequiel Parnizari. Profe, ¿le parece que vamos con el equipo de San Martín? Porque ya está confirmado el santo, profe. Lo presentamos al santo.
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1: San Martín salta al campo con Darío San, Alessandro Galván, Nahuel Gallardo, Víctor Salazar, Santiago Briñone, Ezequiel Parnizari, Álvaro Vélez, Laureano Rodríguez, Luca Alfaraz, Gabriel Carabajal y Bruno Cabrera.
0: Y presentamos el banco de suplentes de Alejandro Orfila, Emanuel.
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1: Con la número 12, Juan Jaime. Con la número 13, Guillermo Rodríguez. Con la número 14, Rodrigo Ayala. Con la 15, Matías Ignacio García. Con la 16, Matías Caco García. Con la 17, Leonardo Monroy. Con la 18, Alan Cisneros. Con la 19, Aníbal Paz. Y con la 20, Mauro el Nene Verón.
0: Perfecto, presentamos entonces al 11 de Chacarita, al equipo de Sergio el Huevo Rondina. Profe, lo presentamos.
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1: Dame un segundo que se me...
0: Bueno, Losas va a ser el arquero. En la defensa, profe, Víctor Chávez Leyendecker, aquel que lesionó a Ezequiel Ceballos, ¿se acuerda, profe? Hace años, sí. Bueno, está en Chacarita, sí, sí. Pérez Serra, Pantaleón, en el medio campo, Meléndez, Facelo Domínguez, Huanca y Sanabria, el equipo de El Huevo Rondina. Le propongo la última pausa, profe, y ya nos vamos a meter con el comentario, seguramente ya se va a sumar el relator Lisandro Cazorla, ¿le parece?
1: Dale, vamos.
0: Pausa y volvemos, Emanuel.
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2 de la tarde, 50 minutos, volvemos a esta previa y es momento de presentar al relator, a Lisandro Cazorla. Licha, bienvenido, pero tenés esta presentación, Lisandro.

0: Bienvenido, Dicha.
1: Muy buenas tardes, Álvaro querido, al profe Carlos Roldán, a toda la audiencia de Magodoy. ¿Cómo estamos por esta tarde de fútbol, puro fútbol, siesta? Soleado, aquí en cancha de Chacarita, que está todavía en edificación. Álvaro querido, con un 11 de San Martín confirmado, no sé si tuviste la oportunidad de poderlo ver, con algunas caras que no venían hace rato jugando, otras que se repiten. Lo cierto es que la sorpresa está en el banco de suplentes, ya está convocado el flamante refuerzo de San Martín.
0: Claro que sí, lo habíamos dicho recién, Matías Ignacio García. Déjame contarte, Lisandro, que tenemos 6 minutos, en Junín empata Sarmiento con Estudiantes, 7 minutos, empata Barracas 0-0 con Platense en la primera división, a la espera del partido de Chacarita con el Santo. Y ahí también está el profe para empezar a analizar, si te parece, este partido que se avecina.
1: Me parece bien, quiero saber la opinión de un experto, no más que un experto, una palabra autorizada para hablar de esto que San Martín, decíamos, ¿no? Juega realmente, no está jugando mal, juega bastante bien por momentos, por otro momento le cuesta, pero no se le dan los 3 puntos, los deja escapar por X o por B motivos. Lo cierto es que tiene la necesidad de ganar. Cuando veíamos esta seguida de partidos de local, con el partido de Chacarita de visitante y el siguiente partido con Güemes de local, uno decía, tiene que sacar mínimamente 8 o 9 puntos, ¿no? Lo cierto es que ha sacado 2 por ahora, 2 empates seguidos, y comienza a preocupar porque quedan ya 11 fechas.
2: Sin duda. ¿Cómo te va, Licha, querido? Muy buenas tardes para vos. Sí, tal cual. Ahora esto, cada partido se achican. Ahora hay que intentar sacar los 6. Siempre se hace mucho más difícil si no ganás, y más teniendo partidos como en condición de local, ¿no? La verdad que es una pena, pero es un poco la realidad. Hablábamos con el presidente de San Martín esta semana, que lo pusimos también al aire ahora, y bueno, coincidíamos que los momentos que tiene los equipos, y este es un momento de transición que hay que pasarla lo más rápido posible, porque quedan solamente 10, 11 fechas. Y si no te recuperás ahora, y más con estos dos equipos que tienen que enfrentar, en el caso de hoy con Chacarita, y en el domingo que viene acá en Ciudadela, contra Güemes de Santiago.
1: Güemes, sí. Un Chacarita que ha cambiado la cara, porque había llegado hace ya un par de fechas Sergio el Huevo Rondina, Le costó, aún así, le costó, porque viene de empatar contra Güemes, viene de perder 2 partidos de visitante contra Estudiantes de Caseros y contra Rafaela. Y su última victoria fue el 2 de agosto frente a Agropecuario en condición de local. Lo cierto es que Chacarita también busca lo mismo que San Martín, poder ilusionarse con 3 puntos que lo condicionen a poder pelear los playoffs. Hoy San Martín está un poco más cerca, está un poco más cerca que Chacarita, pero también puede decidirse mucho hoy, porque ya estamos en la recta final. Parecía que no, que faltaba mucho, pero bueno, ya estamos en la última rueda del año, profe, y como usted lo decía, es necesario comenzar a ganar si quiere poder meterse entre los 8 primeros, ¿no?
2: Sí, no hay duda que ese es el objetivo hoy principal, ¿no? Número 1. Pero un poco te da la pauta esto, que vos traes al técnico, al mejor, el que pasó por primera A, que fue técnico a nivel internacional, que jugó Copa y demás, y de pronto el caso de Chacarita con Rondina, el caso de San Martín con Alejandro, que a veces, bueno, a veces no depende solamente del entrenador, sino de un montón de situaciones que hacen a que al equipo le cueste arrancar, le cuesta al entrenador encontrar al equipo. Y me parece que hoy, Licha, con Carabajal, Cabrera, Bielis y Alfaraz, me parece que encontró, él lo había encontrado los primeros partidos. ¿Te acordás contra quién fue que jugó así? Contra, si no me equivoco, fue contra Temperley. Patronato, sí, y anduvo muy bien. Después la lesión de Alfaraz le impide formar así, y bueno, me parece que ese es un cuarteto entre Cabrera, Carabajal, Bielis y Alfaraz, peligroso porque son los primeros que recuperan, porque son rápidos, son veloces, son, tienen un buen uno contra uno, y es lo que hay que aprovechar, ¿no? Lo que a mí me parece que, y yo sigo insistiendo en esto, que si San Martín, yo soy muy reiterativo porque veo que suceden las cosas y todavía no se puede corregir. Si San Martín no corrige los descuidos defensivos, le va a costar mucho. ¿Por qué? Porque ahí está el valor fundamental de cuando pasas al ataque, de que los que van al ataque lo hagan con total confianza y seguridad, que van a estar bien cubiertos.
1: Totalmente. Además, creo yo que el partido que había sido engranaje para Orfila con esa mitad de cancha para adelante, ese cuarteto había sido contra Almagro de local, que fue cerrado en un tiempo 3-0. ¿Se acuerda? Goles de Vélez, sí, de Cabrera, de
2: Orfaz también. Sí, señor. Sí, tal cual. Por eso te decía, bueno, vamos a ver hoy qué es lo que pasa ahí. La cancha de Chacarita es una cancha que está en muy buenas condiciones, es una cancha de primera, es una cancha que un campo de juego que la verdad que no hay que pensar absolutamente en nada más que jugar, pero bueno, esperemos que Chacarita, mira, un poquito para terminar de redondear lo que es el comentario previo, porque ya están saliendo los árbitros, ¿verdad?
1: Sí, señor.
2: Un poquito así, Chacarita se tiene que jugar muchísimo. Para mí son los peores partidos estos que jugás con los de abajo, tanto Chacarita como la del domingo que viene. ¿Por qué? Porque se juegan el alma, porque se juegan la vida y porque saben que va San Martín, que es un peso pesado de la categoría, y entonces intentan siempre, hay un porcentaje emocional mucho mayor que de costumbre, pero son los más difíciles cuando están golpeados, que quieren salir, y estas últimas fechas son cuando renacen. Vamos a ver si San Martín puede llegar a dominar, a jugar, a agarrar la pelota, quitarle la intensidad que le puede meter este equipo de Chacarita para moverle la pelota y esperar cuando debo atacar. Porque si a mí me parece que si le juega palo por palo, ahí puede llegar a resultar dañoso.
1: Totalmente, profe, coincido con usted. Lo cierto es que ya tenemos los protagonistas en cancha. Ya apareció la terna arbitral, encabezada por Gonzalo Pereira, Juan Pablo Milenar, Mariano Rúas y Julián Beligoy. Apareció Chacarita, aparecieron los 11 de Chaca, vestidos de blanco, yoles negros para los locales, y un San Martín que aguardamos por ellos. Evidentemente todo de rojo, profe, como viene acostumbrando. ¿Le gusta a usted la camiseta roja de San Martín?
2: Sí, es muy bonita, muy bonita. Muy bonita, muy resalta mucho, y el color, para mí ese es un color preferido, el rojo.
1: Sí, señor, y el capitán aparece primero que todos, seguido de los 10 correspondientes. Ezequiel Parnizaria, aparece San Martín, profe, ya con 11 confirmado, como lo decíamos, dupla central para Parnizari y Alejandro Galván, acompañados nuevamente en la defensa de Nahuel Gallardo. Está el jugador allá en el banco, pero aparece Salazar nuevamente por la expulsión que le dieron 3 fechas, profe, a Jorge Juárez. Yo no entiendo, porque le dan 3 fechas a Juárez, pero también lo paran a Nahuel Viñas.
2: Mira vos, bueno, pero de todas maneras una cosa no quita la otra. No es que lo separan por esa expulsión. No sé por qué lo paran, porque habría que saber el por qué. Pero yo creo que no lo para por esa expulsión, sino por una situación que considerarán que no habrá estado bien a lo largo de los 90 minutos. Porque...
1: Totalmente, profe. Yo creo que hoy San Martín tiene la posibilidad de revertir la situación, pero tendrá que pelearle, tendrá que no confiarse, y buscar, como usted decía, no sé si el palo por palo, es sí esperar su momento, porque Chacarita de local siempre es complicado.
2: Sí, yo no hablo de esperar, porque se puede presionar, se puede hacer una presión alta, una presión media, lo que dé el partido. Me parece que San Martín, con esos 3-4 jugadores que marcábamos de ataque, tienen la posibilidad de hacer una presión alta, porque son muy rapiditos, pero de todas maneras, a mí me parece que cuando no todas las pelotas son ataque directo, no todas las pelotas son directas de ataque, sino que hay momentos y momentos. El otro día lo pudo hacer en cancha de San Martín, para mí no lo hizo tan mal, retuvo la pelota, la circuló, la tuvo de aquí y de allá, terminaba ganando 2-0, y bueno, después pasó lo que pasó. Pero me parece que ahí está la cosa de tener juego primero para poder conseguir y para

0: Con usted, profe, tenemos ya todo listo para arrancar, esperando un San Martín Chacarita que nos dé muchas emociones, un San Martín que pueda lograr plasmar su mejor fútbol, y como usted lo dice, no viene haciéndolo de mala manera, Yo soy uno de los que piensa que, pase lo que pase, Alejandro Orfila tendría que tener la posibilidad de comenzar un año él con el plantel, desde el inicio.
1: Claro, sí, eso lo va a dar. Vos sabés que acá es difícil, si no ganás es difícil. Pero sí, ha demostrado que es un técnico con mucha capacidad, con experiencia, y bueno, todo va a depender también de la dirigencia, qué es lo que quiere, y que me parece que bueno, hay que ver, porque también no nos olvidemos que, si no me equivoco, el año que viene hay elecciones, ¿no?
0: Sí, señor.
1: Ah, entonces es un tema bastante picante.
0: Bueno, profe, tenemos todo listo, para arrancar. Vamos a ver San Martín, vamos a ver Arfaras. Arranca el partido nomás. Arranca moviendo San Martín.

0: Va jugando Darío San hacia el costado derecho con Alejandro Galván. Sale del fondo San Martín. Este es Briñone. Atrás con Galván nuevamente. Está apoyando en Briñone. Se da la vuelta. Santiago Briñone perdió el hombre de los dientes de plata. Se viene ahora Chacarita. Y este es Meléndez. Maximiliano. Atrás jugando con Legend Decker. Milton Legend Decker, ex hombre de agropecuario. Legend Decker. Atrás con el chino Víctor. Van apoyando en el fondo con su arquero, con el experimentado arquero Federico Losas. Víctor, sale del fondo Chacarita. Pelota larga para que corre Legend Decker. Y este es Meléndez, va a llegar Maximiliano, lo cierra. Primero Parnizari, atento el vikingo. Engancha Parnizari, se complicó. La tiene que sacar directamente afuera el vikingo. Hay lateral, hay salida. Que corresponde al equipo local.
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0: Va a ser el lateral. El equipo dirigido por Sergio Rondina. Se mueve en el área Domínguez. Para llevar la pelota. Lo pasaron a todos al piso. Llega Alejandro Galván. Pedían penal. Se levanta, dice el árbitro. Sale de fondo San Martín buscando la contra. Y a correr con Alfaro. Y puede estar el primero. Pelota larga para Alfaro. No va a llegar. La pifió directamente afuera el arquero Federico Losas. Por eso hay salida para el Santo. Profe, bueno, ¿eh? Ambos equipos bien, bien activos, ¿no?
2: Sí, hasta ahora no hay... No hay alguien que diga, bueno, a ver qué hago. Salieron los dos a hacer, tanto el local Chacarita como San Martín, a que pasen las cosas. Vamos a ver quién prevalece ahí, en esta, en la tenencia.
0: Pelota atrás para Darío San. Este es el correntino, jugándose a la derecha con Alejandro Galván. El prospecto que hizo debutar, Alejandro Orfila. Galván que levanta la cabeza y juega buscando la arpada. Va a llegar primero Pérez Serra. Este es Pérez Serra, la pierde Pérez. La recupera de San Martín. Si viene Gallardo, cruza la mitad de la cancha Gallardo. Sigue en agua, pase el hijo del muñeco. Levanta la cabeza Gallardo. Hacia afuera con Vélez. Atrás jugando con Santiago Briñone. Este es Briñone. La pide Carabajal. Pasa primero por Gallardo. Nahuel. Briñone. Nuevamente atrás. Abriendo esa pelota con el jugador Carabajal. Primero va a pasar por Alejandro Galván. Este es Galván. Hacia afuera jugando con Salazar directamente. No. Reventando. Con Arpara. Saca del fondo a Chacarita. Y este es el jugador Víctor. Va revoleando Chávez. Devuelve de cabeza el jugador San Martín Salazar. Nuevamente. Se viene Pérez Cerro. La baja Domínguez. A correr con Meléndez. Por la derecha aparece Meléndez. No va a llegar el profe. Y ahí la pelota corresponde. Corresponde a San Martín.
3: Y hay gol.
0: Gol de quién, Álvaro.
3: Gol de Sarmiento de Junín. Caramelo Martínez Sarmiento le gana 1-0 a Estudiantes de La Plata. Y en la cancha de Barracas hay penal, un penal dudoso para Barracas Central. Está por patear Tapia, ya te digo si lo hacen o no, Licha.
0: Penal dudoso para Barracas, no te puedo creer, Álvaro, no te puedo creer. Cuando acá hay salida y corresponde a San Martín, la cubría bien Parnizari directamente hacia el fondo. A ver, salida para Darío San.
2: Vamos.
3: ¡Hay gol!
0: ¡Gol! ¡Gol de quién, Álvaro!
3: ¡Hay gol de Barracas Tapia de penal! Un penal que inventó el árbitro, Un penal 10 metros afuera del área, lo terminó convalidando. ¡Hay gol de Tapia!

0: Ana. Barracas 1-0 Platense.
1: Sale del fondo el Chacarita. Estaba recuperando Vélez. Había falta anterior contra Carabajal. Tiro libre corresponde al Santo. En 5 minutos. Recordemos que estamos en transmisión de Duplex, profe. Con también pasión por el Santo. La gente que nos hace el aguante, ¿no?
2: Así es. Un saludo para todos. También ellos.
1: A ver, tiro libre que lo va a patear Carabajal. Es el encargado de la pelota parada en San Martín, ¿no?
2: Sí, señor. Sí, señor, Carabajal, el dueño de la pelota en las detenidas. Una situación que todavía no pudo concretar tanto, pero se ve que están trabajadas y en algún momento tienen que aparecer.
1: Le va a regalar Carabajal, le gustó. Va a ir Carabajal, Carabajal al arco, arriba, profe, arriba. Se tuvo fe, estaba muy lejos, el 10 de San Martín. Pelota directamente al Paraguay Avalancha.
2: Sí, vos sabés que es muy lejos, es una jugada que patea, hace remate al arco desde ese tiro libre muy lejos y es muy difícil de ahí, de 25, 30 metros, convertir. A mí me parece que estas son las cosas que también tienen que determinar, ¿no? De saber, de tener una buena elección ante las situaciones de pelota detenida.
1: Y aguántame que si viene Meléndez, tira al centro del zurdo, lo cierra Salazar. El rebote le queda a Meléndez, va Maximiliano, lo persigue Salazar. Se pierde la pelota por el costado izquierdo, a ver el lateral y corresponde. Corresponde al Chacarita, corresponde al tricolor. Hicieron rápido, atrás va jugando Chávez, la hace rebotar Chávez. Otro lateral más, corresponde a Chaca. Parece, se lo hace rápido Chávez, atrás jugando con Pantaleones, se complica Pantaleones, al costado con Víctor, va el chino Víctor, que va a ser el ex hombre de Banfield y Racing. Víctor quiere reventar, hace rebotar en Álvaro Vélez, y ahí salida que corresponde al conjunto local. Tenemos tiempo de vender.
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1: La va peleando Domínguez, la gana Parnizari, sin falta dice el árbitro, atrás con Darío San. Se pone de frente San, que va a hacer el correntino, la pide Galván, arriba la pelota. Qué bien lo del chico Galván, profe, tuvo un buen debut el partido pasado y hoy nuevamente repite titularidad.
2: Excelente, la verdad que lo coincidíamos y fue uno de los pilares, fue aquel que inclusive llevó la voz en esa defensa para el reordenamiento, obviamente defensivo, ¿no?
1: La recupera Chacarita, viene Pérez Serra, se le juega por la izquierda Cristian Huanca, pero le va la pelota, la para el número 10, le pasa por afuera el jugador Chávez, este es Chávez, la pide Meléndez, a correr con el 7, pelea Salazar, lo tumbaron a Salazar, se viene Chacarita, línea de fondo para el centro, atrás está... ¡Gol! De Chacarita, apareció el primero... Le ganaron por la punta izquierda a Víctor Salazar, el centro fue atrás, no lo pudieron sacar. Le quedó a Maximiliano Meléndez para empujar. Por eso, Chacarita gana 1-0.
2: Bueno, casi 8 minutos le costó a Chacarita convertir. Muy poco tiempo, si bien en un partido que estaba quieto, pero vos fijate de una situación que pierde.
1: Totalmente aislado, profe. Totalmente aislado fue.
2: Claro, pero ¿dónde la pierden la pelota? En mitad de la cancha, en tres cuartos, meten un pase y le terminan en gol. Entonces, estas son las cosas que digo que no tiene que pasar. Estas son las cosas. Como hay cuatro jugadores. Dos de Chicago, de Chacarita, y terminan convirtiendo. A mí me parece que estas son las cosas que no tiene nada que ver el entrenador, el profe, nadie. Solamente ahí en el campo de juego.
1: La verdad, siguiendo Briñones, la pierde número 5, este es Juanca. Allá afuera con Legend Decker, va Milton. Meléndez, el autor del gol del partido. Atrás con Legend Decker. La recibe en el medio el jugador Huanca. va el zurdo buscándolo a Zanabria, a correr con Domínguez, revolea para Nizari, sale del fondo el Chino Víctor, se la devuelve al jugador San Martín, Briñones, no puede bajar Briñones, se apuró Briñones, la perdió el Santo ahora, el partido está para Chacarita, amaga el número 8, este es Pacelo, atrás con Leyen Decker, le recibe solito y solo en la mitad de la cancha Pérez Serra. Pacelo, a correr con Meléndez. Este es Meléndez, al piso va Gallardo. Gana Gallardo, se queda con esa pelota Nahuel. Ganó bien el hijo del muñeco con esta. Se viene Vélez ahora buscando esa pelota. Pelea Vélez, la corta con Alfara. Saca del fondo el jugador de Chacarita. A pelear ahora con Huanca. Anticipaba Briñone. Pelota que se pierde por el lateral. Ahí salida, que corresponde. Corresponde a Chacarita. 10 minutos por ahora. Nada de nada, para el Santo, profe.
2: No, la verdad que, bueno, ahora ya pasó. Ahora hay que tranquilizarse, queda mucho tiempo por delante. Si me pongo loco a los 9 minutos, estamos fritos, estoy mal. Tengo que pensar, te lo dejo.
1: Ahí salida, corresponde al equipo resguardado por Darío San. 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
1: Pelota larga, se le complica al Santo manejar esa posesión directamente al pie derecho de Federico Losas. Por eso ahí salida y corresponde a Chacarita, lo hicieron rápido. Por abajo jugando con Pantaleones. Levanta el 6, la pelota para que corra Domínguez. Va ganando Domínguez, había falta de Galván. Dice que no el árbitro, que se levante nomás. Le queda para Nizari. Briñone atrás jugando con Galván. Y este con Parnizari. Sale del fondo el Santo, estamos en conexión, con pasión por el Santo y el Continental. Este es Gallardo. Al medio con Carabajal, quiere tirar el caño y la pierde Carabajal. La recupera Meléndez, que va a ser Meléndez. La pisa número 7, sigue Meléndez, adentro dos Meléndez. Muy bien, atrás con Pacelo. Este es Pacelo, al medio con Pérez Serra. Leyen Decker pasa por Meléndez, Chacorrel con el número 7 y se viene Chacarita buscando el segundo. Y este es Meléndez, lo sigue Gallardo. Se mete al medio, buen centro de Meléndez, el rebote le quedó servido Domínguez al piso, llegó tarde el jugador de San Martín, Santiago Briñone. Por eso hay tiro libre. Y amonestado el número 5, llegó muy tarde Briñone, profe.
2: Sí, bueno, llegó de atrás, ¿no? Desde atrás. Se tiró a buscar la pelota y no lo ve al jugador que viene y se lo lleva puesto. Pero bueno, otra acción también de un corte, una transición rápida de parte de la gente de Chicago. Ojo que están haciendo daño por ahí el sector derecho, ¿eh?
1: Sí señor, por las bandas es donde ataca Chacarita, donde más consigue llegar. Hay un tiro libre peligrosísimo para el arco que resguarda Darío San. Hay 5 en la barrera, está justo en el centro del campo. Está lindo para pegarle, también está lindo para tirar un centro, pero me parece que el Chino Víctor es quien acomoda, le va a pegar. ¿Tendrá goles de ahí el Chino Víctor? Veremos.
2: No lo tenía.
1: Va el zurdo, va primero Huanca, arriba, le dio el zurdo Huanca, parecía que rozaba en la barrera y tiro de esquina, le corresponde a Chacarita. Estaba más para despistar el Chino Víctor,
2: Sí, bueno, la barrera saltó, pega en la barrera, roza en la barrera, en la cabeza de un jugador que estaba en esa posición, se va al córner, pelota detenida, hay que defenderla San Martín.
1: El centro cerrado, San con lo justo, parecía que se le escapaba al número 1, pelota que se termina yendo por el lateral, revolea Salazar ahora, buscando a Arfaras, pelea Luca, no llega Arfaras, saca del fondo Chacarita ahora, buscando a Domínguez, este es Alexis Domínguez, gana Domínguez, la baja ahora Laureano Rodríguez, la pisa Laureano, la pierde Rodríguez, le queda Galván, el rebote juega para San Martín ahora, para Nizari, Nahuel Gallardo que levanta la cabeza, este es Gallardo. Pelota larga para que corra el jugador Alfaras, no va a llegar Alfaras, directamente a las manos del arquero Federico Losas. Esto sí, 1-0 con el único gol de Maximiliano Meléndez a los 8 minutos, gana Chacarita.
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2: Recién en el córner de Chacarita, Licha, de derecha con zurda. Fue muy cerrado, pega en el travesaño, sale, se salvó San Martín en esa, y quiere que no tiene que jugar al pelotazo. San Martín tiene los jugadores para hacerlo a través del juego y no a través de tirarla.
1: Sí, señor, coincido con usted, Carlos. El centro de derecha desde un zurdo es siempre peligroso, ¿eh? Lo pateó cerrado el jugador Sanabria, dudó Darío San, casi se le mete, pegó en el travesaño. Por eso se salvó el santo, profe, y está jugando, sí, al pelotazo, a la contra, pero de qué manera lo hace, ¿no? Al piso va Galván ahora, recupera el jugador San Martín, le va quedando a Vélez, pelea Vélez, sale Álvaro, y este es Briñone, la pierde Briñone, cambiaron de banda Vélez y Cabrera, ¿eh? El centro se viene de Chacarita buscando, saca el jugador de San Martín, le queda Briñone, revolea Alejandro Galván para que corra por la derecha el jugador del santo. ¿Va a llegar Vélez o no? No llegó Vélez, no se animó, el número 7... Pelota que se pierde por el lateral, ahí salida de manos, corresponde al equipo de Huevo Rondina.
2: ¿Sabes qué pasa, Licha?
6: Te decimos,
2: le decimos, no hay pases a Briñone ni a Laureano Rodríguez. Por eso los defensas tienen que tirarla, como le pasó a Galván, como le pasó a Salazar, como le pasó a Gallardo. La tienen que tirar, te la dejo.
1: Se viene ahora el centro de Salazar, a las manos de Federico Losas. A ver, salida que corresponde a Chacarito, lo hicieron rápido, busca la contra Chaca, pelota larga que quiere cortar Galván. Este es Galván directamente al lateral, profe, sí, decime.
2: Sí, y te digo que si en el equipo de, yo decía, tiene jugadores para jugar. Claro, porque tanto Briñone como Laureano Rodríguez son jugadores de segundo pase y tienen que conectar con el jugador Carabajal. Si no conectan con Carabajal, es muy difícil que se genere un juego de ataque que le pueda poner preocupación a la defensa de Chacarita.
1: Gran pelote de Rodríguez y corre Vélez. Punta derecha para el centro de Vélez. Pelota afuera. Parecía bueno lo de Vélez. Era más por un centro por abajo. No llegó nadie a cabecear esa pelota. Se aproxima el santo por primera vez en el partido. Tras un lindo pase por arriba del jugador Laureano Rodríguez. No llegó a cabecear nadie ese centro, profe. Se ha salvado Chacarita,
2: Sí, así es. Mirá, te voy a hacer una atención. El que le pone la pelota
1: es
2: Carabajal. ¿Viste lo que digo? Si él agarra la pelota va a tener muchas más probabilidades San Martín de generar situaciones que lo puedan comprometer a Chacarita. Esta vuelta fueron rápido en ataque, apertura a la derecha y ese centro, coincido ahora con vos, que tendría que haber sido por abajo y no por arriba.
1: Ahí salida y corresponde al local. Esta pelota larga buscando a Maximiliano Meléndez. Llega primero Gallardo, la revolea el hijo del muñeco. Ahí lateral y corresponde al equipo de Bobo Rondina. Se aproxima de a poquito. El equipo de Chacarita buscando el segundo. En 18 minutos tenemos, profe. Lo va a hacer Facelo. Pelota larga buscando el centro. Pelea Domínguez. La saca para Nizari. Queda viva esa pelota y se viene la contra del Santos. Y va a ser bien Salazar. Este es Salazar. Salazar buscando a Alfaras, no encontró Lucas, se viene Alfaras, lo presionan dos, sale Alfaras muy bien, atrás se apoya con Briñone. Este es Carabajal, que va a ser el 10, en la mitad de la cancha está Carabajal, no se muestra nadie por ahora. Conduce Carabajal, la pide Rodríguez, pasa la pelota por él, este es Briñone. Salazar, Rodríguez, toque el santo, no se debe apurar, profe, pero la pelota pasa por Carabajal siempre. Gran pelota de Carabajal buscando a Vélez. No va a llegar Álvaro, a ver si la baja Cabrera. Este es Cabrera, le pasa a Gallardo. No se animó Cabrera a tirar el taco. Y la recupera Facelo. Se viene Chacarita ahora. La pisa el jugador de Chacarita. Pasa entre dos. Sigue Facelo. Lo tumbaron a él. Ahí falta, marca Gonzalo Pereira. Ahí tiro libre. Le corresponde al equipo local. Como la pisó, la puso abajo de la suela Meléndez. No se la pudo sacar Cabrera, que cambió de banda, profe, ¿no?
2: Sí, así es. Fue Vélez por derecha, Cabrera por izquierda, que lo suelen hacer. Otro pase de Carabajal. Y estamos viendo la repetición dentro del área de San Martín. El full que le hace el número 6 de San Martín Parmigiani, que le hace al jugador de Chacarita, que lo agarra, lo manotea. ¿Con qué necesidad? ¿Con qué necesidad? En algún momento se lo van a terminar cobrando y va a correr riesgo San Martín en esto, que me parece que no hay ninguna necesidad. Estamos viendo la repetición del gol, donde el centro por izquierda se lo ganan a Salazar, el número 11, y la pelota en principio queda ahí bollando, que no la puede tomar, y después termina convirtiendo el jugador de Chacarita, mientras que los jugadores de San Martín quedaron atónitos, parados, esperando a ver qué pasaba. Bueno, había que sacar del medio. Y hay un cambio, ¿eh?
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2: Mirá que hay un cambio, Licha. Hola, Licha.
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2: Ahí está.
1: Estamos, profe, estamos. Nos habíamos perdido,
2: Sí, sí.
1: Me parece que se fue Francisco Pacero, golpeado número 8, le decía, ingresó en su lugar el 17. El jugador Andrés Maldonado en Chacarita.
2: Sí, señor, así es.
1: ¿Qué tal? ¿Qué habrá sido el golpe de Facero? Porque fue una jugada aislada, y cuando estaba pisando por el costado derecho, lo bajó Nahuel Gallardo y no se levantó más,
2: No, es así, pero me parece que habrá sido el tobillo, que habrá torcido bastante el tobillo, y eso no le permitió continuar en el partido.
1: Ahí lateral corresponde al Santo, lo hace el jugador Salazar, buscándolo al Paras. Parece que rebote en el juego del Chacarita y salida para San Martín nuevamente, profe, de a poquitos adelante del Santo, pero pasan unos minutos en esta tarde, aquí en cancha de Chacarita, 21 minutos tenemos de partido, gana todavía Chaca con el gol de Maximiliano Meléndez, estaba jugando ahora el jugador Vélez, la pisa Álvaro, gana muy bien Alfara, sigue Alfara, este es Carabajal, la quiere cambiar, este no puede, la recupera ahora Cabrera, el chino Víctor, atrás con Losas, sale del fondo Chaca, revienta Losas. Pelota larga, sin destino, que se pierde por el lateral, y salida, corresponde al equipo de Alejandro Orfila.
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1: ¿Qué tendría, profe, en el banco San Martín como para poder cambiar esta ecuación?
2: Mira,
1: como usted me dice, ¿eh? Como usted me lo diga.
2: Sí, ya te digo.
1: Este es Alejandro Galván. Al medio jugando con Parnizari. Toca el Santo. Este es Briñone. Se adelanta San Martín. Peleando con Cabrera. Recupera Cabrera. Sigue Bruno. El hombre que metió los 2 goles del partido pasado. La pierde ahora Cabrera. Y se viene la contra de Chacarita. Y se viene Chaca ahora. Este es Huanca. La pisa Huanca. La pierde Cristian. Falta ahora contra Carabajal. Sí. Lo cobró Gonzalo Pereira. Falta. Tiro libre. No responde el Santo.
0: Cuando quiera, Villa, tengo el banco,
1: Te escucho, Álvaro.
0: Los suplentes, Juan, Jaime, Guillermo Rodríguez, Rodrigo Ayala, Matías Ignacio García, Matías El Caco García, Leonardo Monroy, Alan Cisneros, Aníbal Paz y Mauro Verón, el banco de Orfila.
1: Perfecto, entonces, Álvaro, Germán Méndez con toda la información. No hay novedades, Álvaro, en los otros partidos, ¿no?
0: Nada por ahora. Sigue ganando, como lo decíamos, Barracas, un penal inventado por el árbitro principal, gana Sarmiento en Junín y va a arrancar el partido de Tucumán Central, en 5 minutos juega el rojo de Villalén visitando Independiente Chivilcoy, el conjunto tucumano.
1: No había falta, Alejandro Galván, por la banda izquierda, taló fuerte al hombre de Chacarita, Sanabria, se ganó la tarjeta amarilla, el número 2 de San Martín.
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1: Llegó tarde, palpito, profe, durísima falta de Galván.
2: Sí, así es. Le quiero preguntar a Álvaro, los partidos de Maipú Quilmes, Bolívar y Racing de Córdoba, que tenían que iniciar 15:30. Ah,
0: todavía no arrancó en Mendoza el Deportivo Maipú con Quilmes menos en la ciudad de Bolívar frente al Racing de Córdoba. Y a las 4 de la tarde, profe, en la zona sur va a jugar Temple con Midland, también partido importante.
1: El sí, centro señor. De Sanabria pasado, la bajaba en el área, saca Galván ahora, el rebote le queda al jugador de Chacarita. Atrás va jugando ahora con Pantaleone, revolea Pantaleone, le queda la pelota al jugador de San Martín de Salazar. A contra quiere el centro, Alfaras, atrás jugando con Carabajal, que va a ser Gabriel, la abre ahora con Vélez, le pasa a toda velocidad a Gallardo, la pide Gallardo, no se la dan, este es Vélez, se llama Cálvaro, atrás con Laureano Rodríguez, la cambia toda Rodríguez, no va a llegar esa pelota a destino, la cortaba la gente de Chacarita, saca del fondo ahora Chaca, y este es Salazar que recupera, Parnizari, da la vuelta a San Martín ahora, Parnizari va a ser el vikingo, levanta la cabeza el juego de San Martín. Cambio de Parnizari para que corra Nahuel Gallardo por la izquierda. Cruza la mitad de la cancha Gallardo. Briñone. Se va apoyando en el jugador Laureano Rodríguez. Este con Galván. La pide Carabajal. Que vengan, dice Carabajal. Revienta. Galván buscándolo a Vélez. Corre Vélez para él a la pelota. Se lo pasó Álvaro a su marca. Sale del fondo Leyendecker. Atento Leyendecker que revolea ahora. Le va quedando a Parnizari. Laureano Rodríguez. En la mitad de la cancha aparece Laureano. Carabajal, toca de primera, al piso va Leyendecker, llega a ganar ahora Chacarita, sale del fondo bien el jugador Meléndez, la abre con el recién ingresado Maldonado, y va Maldonado, va el número 17, va Maldonado, va marcando dos, pisa la pelota Maldonado, la pierde André, recupera San Martín ahora, este es Briñone, profe, no le dura la pelota a ninguno de los dos, se prestan la pelota por este momento del partido.
2: Sí, sí, así es, están apurados los dos, es más intenso Chacarita, pero le está perdiendo y San Martín no puede todavía controlar el juego que necesita para hacerse dueño del partido.
1: Parnizari, a la izquierda jugando con Gallardo, la pide en la mitad de la cancha, Laureano Rodríguez, pasa primero por Parnizari, ahora está en bloque, metido ahí en la mitad de la cancha Chacarita, no encuentra después San Martín. Briñone, se marca Briñone, jugando con Vélez, no marcan dos Álvaro, ¿qué va a hacer Vélez? La pisa Álvaro atrás jugando, la regaló Vélez. Y se viene a la contra Chacarita y quiere buscar el segundo, la marca Parnizari Domínguez. ¿Qué va a hacer Domínguez? Para acá y para allá, lo sacó a bailar a Parnizari Domínguez. Afuera, afuera, pelota ancha. Se la ingenió solito el número 9 de Chacarita, profe. Estuvo el segundo para el conjunto local. La regaló Álvaro Vélez. Se la mostró Alexis Domínguez a Parnizari, no lo pudo defender. Estuvo el segundo para el local.
2: Sí, así es, Álvaro, así es, el Licha querido, le fue para afuera, para adentro, para afuera, y se le fue a Parnizari, tiró el centro, no había nadie, estaban todos detrás, muy detrás, llegando recién al área, por suerte, porque fue una acción muy directa y con mucho peligro, porque pasó por toda la zona de área chica de San Martín.
1: Carabajal juega con Briñone, atrás jugando con Parnizari, decide solo por la izquierda Gallardo, levanta la cabeza Nahuel, a correr con Vélez, va a llegar Álvaro, no, llega primero Leyendecker, la cubre Milton Leyendecker, la pelea Vélez y ahí tiro de esquina, dice Gonzalo Pereira, ahí córner izquierdo que favorece al Santo, la primera pelota parada desde la esquina para San Martín.
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2: Y como siempre lo va a hacer el número 10.
1: Así es, va a ir Gabriel Carabajal. Va a ir el número 10, que acomoda esa pelota. 28 minutos de partido, puede estar el empate, ¿quién te dice? Va a ir Carabajal. Lo ven todos, el centro de Carabajal cerrado, no llegó Parnizari, lo sobró a todos, pelea por la derecha del jugador de San Martín, atrás jugando con Salazar, la para el Tucu, el centro de Salazar, Osay, cobró el asistente número uno, era gol de Álvaro Vélez, estaba el empate, lindo centro de Víctor Salazar, pero hay Osay ahí fuera del juego, profe, gol que no sube el marcador.
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0: Bien, recordemos que está perdiendo el Santo, está perdiendo San Martín. Con el relato de Lisandro Cazorla, con el profesor Carlos Roldán, que está trabajando también en Pasión por el Santo, nos escuchaba también en YouTube. Tenemos final de la primera etapa, final del primer tiempo en Sarmiento. Lo gana el verde con un gol de Caramelo Martínez. 1-0 sobre Estudiantes de La Plata. Final de la primera etapa en el estadio Claudio Fabián Tapia. Está ganando el equipo de Barracas con un mal arbitraje de Hernán Mastrangelo. Está ganando 1-0 con un gol de Iván Tapia. Arrancó el partido Ciudad de Bolívar. Empata 0-0 con Racing de Córdoba. Recordemos que también está por jugar Tucumán Central, que todavía no arrancó su partido en la Liga Italiana. Tuvimos acción en el día de hoy, final del encuentro. Acaba de ganar el Leche 2-0 sobre el Venecia. En Inglaterra, en la Premier, el Brighton aplastó 4-0 al equipo de Aston Villa. El Manchester City le ganó 2-1 al Bournemouth. Empate en 2 entre el Newcastle y el Liverpool de Manuel Godoy.
1: Álvaro, te decía recién que está golpeado con un corte, evidentemente, el jugador André Maldonado. Tenemos partido demorado, se lo llevan en camilla, que es quien ingresó por el jugador Facelo, que también se ha ido lesionado. Ahora está también él siendo retirado en la ambulancia, ¿eh?
0: Sí, es increíble, ¿eh? No sé si habrá pasado en algún otro partido la situación que nos está describiendo Lisandro, que se fue lesionado un jugador, ingresó otro, que ahora se está retirando. Licha, parece que es bastante serio el corte que tiene. Y déjame decirte, Licha, que para mí no fue offside, ¿eh? El gol que le anularon a San Martín, estaba viendo una foto que estaban ya en las redes sociales, bien habilitado el hombre del Santo Tucumano.
1: Totalmente, amigo querido, yo lo decía con el profe también, yo lo grité porque me parecía que estaba clarito, habilitado el jugador de San Martín, desde mi posición aquí cerquita del Lima número uno, parecía que estaba habilitado, pero bueno, no vamos a entrar en polémica, no nos vamos a quedar con eso, ¿no?
0: Obvio que no. Lo cierto es que parece que no va más el 17,
1: Parece que se terminó el partido para André Maldonado. Veremos qué dice la gente del cuerpo técnico de Huevo Rondina. Por ahora tenemos 33 minutos. Cae San Martín 1-0 por ahora, Digo por ahora porque falta mucho. Tenemos tiempo de que Manuel Godoy nos venda por dos, porque tenemos partido demorado y tiro libre, corresponde al Chaca.
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0: Arrancó en Mendoza
1: entonces el partido. Cuando usted me diga también, me va a decir cuándo arranca Ciudad Bolívar,
0: Bueno, Ciudad de Bolívar, 5 minutos, 0-0 con Racing. 1 minuto de juego. El Deportivo Maipú está empatando 0-0 con el conjunto de Quilmes. Ya está con Gagliardi en el arco, Paulini, Reta, Fagioli, Gobeto, Agüero, Silva, Bonfigli, Enzo Pérez, Sacone y Cabrera, el conjunto del Deportivo Maipú.
1: Perfecto, Álvaro Germán Méndez con toda la información. Por ahora está con 10 Chacarita. Ya calienta el número 13 de Chaca para tratar de ingresar por André Maldonado. La verdad es que mala fortuna que tiene hoy el equipo de Rondina, ¿eh? Sigue Salazar por la derecha, engancha el medio Víctor, va Cabrera, va, la pierde Cabrera, recupera el número 11, la pierde Cabrera nuevamente, hay falta de Bruno, se viene por la izquierda Sanabria, al medio jugando con Domínguez, este es Domínguez, la pisa el número 9, la pierde Alexis, recupera San Martín, Parnizari, hacia afuera jugando con Gallardo, se viene Nahuel Gallardo por la izquierda, la pide a Brovelli, levanta la cabeza Gallardo, tira el centro Gallardo, pasado, la bajaron, no la pueden terminar, nuevamente Cabrera, la pide por afuera Carabajal, este es Santiago Briñone, atrás con Laureano Rodríguez, Briñone, Carabajal, de primera para Salazar, toca el Santo ahora buscando el empate, Salazar, Carabajal, para nadie, juego de memoria, Carabajal la perdió, recupera el jugador de Chacarita, la hace rebotar, y ahí salida, que será de manos, corresponde al Chaca.
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1: Ahí salida, Álvaro Méndez, me contás, ¿cómo están las cosas en la primera división de fútbol argentino?
0: Sigue ganando Sarmiento 1-0 ante Estudiantes, gana Barracas con un penal que cobró Mastrangelo, que para mí no fue, 1-0 con un gol de Tapia a las 5 de la tarde en Barrio Alberdi, Belgrano con Defensa y Justicia, 7:15 en el estadio más monumental, River con Vélez, 9:30, partidazo, la Academia Racing Club con Boca Juniors.
11: Bueno,
12: Estoy.
1: ¿Qué partido tenemos, profe? A las 9:30, Boca Racing.
11: Sí, así es. Así es.
1: Aguantame que se viene corriendo Cabrera. Punta derecha para el tiro al centro pasado. Ay, se pasó Álvaro Vélez. No llega el jugador Gallardo ahora en el rebote. San Martín que se aproxima de a poquito, profe Carlos, pero no puede concretar. Este es Gallardo. Atrás con Laureano Rodríguez. La pincha Laureano. La pierde Rodríguez. Pelea Vélez. Este Maldonado le hace rebotar el número 17 de Chacarita, que está golpeado, profe. Quedó golpeado. Revolea Maldonado. Pelea por arriba Galván. La baja Alejandro. Pasa muy bien Carabajal. Sigue Gabriel. Pasa Carabajal entre dos. Sigue Carabajal. Fuerte al piso. Va Pérez Serra que recupera. Y este es Sanabria. Y llega contra Chacarita, que no da respiro. Se viene por la derecha el Chaca ahora. Se descuelga el jugador Meléndez. Va Huanca. Sigue Cristian. Sigue Huanca. Meléndez. Huanca. Le pasa por afuera el jugador Chávez. Vale para la pelota, va Chávez, va. ¿Va a llegar Chávez o no? Sí, llegó Chávez. Al piso va Salazar, le hace rebotar. Y ahí saque de arco, ahí salida. Que corresponde a San Martín. Que se le va a la primera mitad, profe. No tuvo ninguna ocasión clara, muy clara, más allá del gol en offside, ¿no?
11: Sí, sí, esa fue clara, clara. No tuvo otra situación. Tampoco tiene... no está tan mal, pero no genera situaciones de riesgo, y eso es lo que te hace, a ver, si vos tenés la pelota, la tratás de mover y no generás situaciones de gol, la verdad que se complica un poco más, ¿no?
1: Totalmente, así complicado llegar al empate para San Martín. Atrás jugando con Darío San. Este San la pide Galván. Carrera para la pelota. Pasa por Galván. 38 minutos. Se nos va el primer tiempo. Salazar. Víctor. Amaga Salazar. Se pone de frente el jugador de San Martín ahora. Buscándola a Carabajal. La pisa Carabajal. Tiró un caño Gabriel. Está bien Carabajal. Tienen que buscar un poquito más, profe.
11: Sí, claro. Claro que sí.
1: Lindo cambio de frente ahora de Gabriel Carabajal para que corra Gallardo. La baja Nahuel. Se conecta con Vélez. Vélez. Gallardo. Va Gallardo, tira el centro. Fue malo el centro de Nahuel Gallardo.
11: Corre.
1: Que no le botó nadie ahí salida. Le corresponde al conjunto local ahí saque de arco. Cuando lo veo al jugador André Maldonado con tapones en la nariz, profe, o es corner, sí, finalmente.
11: Sí. Corner. Sí, Maldonado está con un tapón en la nariz,
1: Va a venir el centro de Carabajal, levanta la mano Gabriel, el centro cerrado, el arquero la vuelven a meter, está el empate, está, la sacaron en la línea, profe, revolean para arriba, la pelea ahora Laureano Rodríguez, no la pueden bajar, le va quedando por la izquierda al jugador Pantaleones, lo presiona el jugador de San Martín, revolea Pantaleones, corta aquí, Víctor Salazar, la vuelven a meter, saca del fondo, Leyendecker, larga un pelotazo para el corra. Alexis Domínguez que no va a llegar, le queda para Nizari. Este es el vikingo para Nizari. Gallardo, la pide Nahuel. Para él va la pelota, falta, era falta, llegaba tarde el jugador Chacarita. No la cobró el árbitro Gonzalo Pereira. Este es Briñone. La pide Galván. Para él va la pelota. La pisa Galván. No se le muestra nada a Alejandro ahora. Va a jugar hacia afuera con Salazar o atrás nuevamente. Este es Galván que la pisa para un lado y para el otro. Nuevamente atrás con Parnizari. Sale del fondo el Santo. Carabajal. Levanta la cabeza Gabriel. Pelota larga para el corre. El jugador San Martín va a llegar, no. Llega para ahí. El jugador Vélez, no va a llegar Vélez. Se le terminó la cancha, profe. Se le terminó la cancha, Álvaro Vélez. Ahí salida y corresponde a Chacarita.
11: Sí, de todas maneras. De todas maneras. El San Martín tiene que aprovechar estos momentos que lo está llevando un poquito por delante a Chacarita, lo está metiendo en su área con más entusiasmo y injundia que con juego, pero hay que aprovechar esto por lo menos.
1: En el fondo Darío San, hacia la izquierda jugando con Gallardo. Nahuel Gallardo al medio con Parnizari. 40 minutos de partido tenemos ya. Se nos va la primera mitad. Sale del fondo el Santo con Galván. Alejandro Galván. Se acerca a jugar Gabriel Carabajal. Atrás con Parnizari. La tiene el vikingo. Levanta la cabeza Parnizari. A la izquierda con Gallardo. Pelota larga de Gallardo. Pelotazo que no sirve. No ha servido en toda la tarde. Eso es pelota para Chacarita. Pelota que domina el arquero Federico Losas, profe, no ha servido el pelotazo, no le han podido ganar ni duplicar ahí arriba a los centrales de Chacarita que son muy altos. El Chino Víctor además es un jugador con mucha experiencia, ¿no?
11: Sí, sí, claro que sí. Pero bueno, no sirve de nada cuando lo tirás o te sacás la pelota de encima, mejor dicho, porque termina siendo, la mayoría terminan siendo para el rival.
1: Apareciendo el jugador Laureano Rodríguez. Se pone de frente Laureano. Este es Carabajal. Rebote de primero con Galván. Se acerca a jugar el jugador Álvaro Vélez. Este es Carabajal. Afuera con Salazar. Cabrera. La pista Cabrera. Lo marca el jugador Chávez. Sigue Cabrera. Pelea Bruno. No puede Cabrera. Había falta anterior. Frente a Víctor Salazar. Le dieron clarito, clarito en el cuello.
11: Nada, nada. Nada, nada, nada.
1: ¿Usted dice que no fue nada?
11: Nada. Nada.
0: ¡Hay gol!
1: ¿Gol de quién, Álvaro?
0: ¡Hay gol de Racing de Córdoba! Está ganando el conjunto cordobés. Alan Olinik, el volante de 26 años, lo gana Racing 1-0 a Ciudad de Bolívar en condición de visitante.
1: Juega por abajo San Martín ahora. Este es Laureano Rodríguez. Laureano fita una buena pelota corta, justito Chávez. Era buena la intención, presiona a Salazar, presiona el Tucu. Le complica la salida a Chacarita, este Chávez tiene que revolear. Va peleando ahora el jugador de San Martín, la pisa Carabajal, sigue Gabriel. La pone abajo de la suela, sale Carabajal. Corta la pelota a Salazar y se viene la contra del jugador Sanabria. Y quiere buscar el segundo Chacarita y a correr con Sanabria. Llegó justito, justito para cortar Bruno Cabrera, siempre dando una mano en defensa. Este es Parnizari, bueno. Amaga el vikingo Parnizari que va a ser Ezequiel. Afuera con Gallardo. Se desprende por la izquierda Nahuel Gallardo. Al piso va fuerte André Maldonado. Recupera Maldonado. Buen partido. Ingresó bien el 17. Este es Galván. Lo encontró solito solo por la izquierda Álvaro Vélez. Vélez. Gallardo. No encuentran el hueco los jugadores de San Martín. Atrás jugando con Parnizari. Da la vuelta ahora con Galván. La pide en la mitad de la cancha Salazar. Para él va la pelota. Recibe por la derecha Salazar. Al medio con el jugador Santiago Briñones. La pista Briñones. Sale Briñones. Los persiguen ahora. Los tumbaron. Carita, la falta. Sí, falta. Infracción. Ahí tiro libre. Corresponde al Santo. Los tumbaron a Laureano Rodríguez, profe.
11: Sí, vos dijiste que no encuentra el espacio. No encuentra los huecos. Cuando no encuentra los huecos, lo que debes hacer es tenencia, moverla hasta esperar a encontrar. Seguro vas a encontrar. Acá encontraron una pelota detenida. Vamos a ver si la aprovecha.
1: A ver, tiro libre corresponde al Santo. Lo va a hacer Gabriel Carabajal. Está lejos, muy lejos va a caer el centro. También está Bro Vélez, se desprende Vélez. Va Carabajal. el centro buscando a Parmesania, sacaron, le quedó la bota a San Martín, está afuera. Afuera, Bruno Cabrera, le dio mal, le dio con la zurda, el Lucar Faras. No pudo ser esta, profe, avisa San Martín, pero por ahora sin efectividad hay salida. Le corresponde a Chacarita en esta transmisión dual de Pasión por el Santo y Radio Continental.
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11: Bueno, por lo menos tiene intenciones. Yo te decía, a veces sin juego me parece que hay que aprovechar lo que te está dando el partido, esa emoción de llevártelo al rival, aún sin mucho juego, pero sí con entusiasmo.
1: Bien, San Martín por la izquierda ahora, Carabajal, la abre con Vélez, se desprende Gallardo, va Vélez, control largo, Álvaro, la perdió Vélez. Este es Meléndez, la pisa Meléndez, la hace la abre, corre a Domínguez, pelea Parnizari, gana el vikingo, este es Parnizari, la baja con el pecho Vélez, lo tumbaron a Álvaro, le quedó a Briñone, sigue Santiago, la pisa Briñone, la pierde Briñone, recupera ahora el jugador de San Martín, le va quedando a Gallardo. El centro de Gallardo le dio al arco, lejos, lejos se fue esa pelota, ahí salida, que corresponde a Chacarita, cuando profe, tenemos cuántos más.
11: No vi.
1: Bueno, me parece a mí, después me va a corregir si estoy mal, que son ahí 3 minutos más,
11: Mira vos, 3 minutos más, sí señor, 3 minutos, Sí, estábamos viendo, porque me quedé detenido en la acción donde vos decías que le pegaron a... ¿Quién era? Al Faraz.
1: Briñone, claro, sí.
11: Al Briñone.
1: Me parecía que era un paso de Briñone, y se terminó tirando para que no lo corren a Briñone,
11: Sí.
1: Va revoleando ahora el chino Víctor. Juega con el jugador Legend Decker. De punta y para arriba, que para ahí corre el jugador Meléndez. Pelea Meléndez, gana Maximiliano. Se le fue esa pelota por el lateral y salía para San Martín. Lo va a hacer el jugador Gallardo. Te lo hace Gallardo. Al medio con Briñones. La caminada por la derecha con Salazar. De primera Cabrera. Al centro de Bruno. Absolutamente para nadie. La toma esa pelota el arquero de Chacarita. Tenemos tiempo de vender. Vendemos por dos.
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1: Ahí salida, profe, del lateral y corresponde a Chacarita. Se nos va, pasaron rápido los minutos de adición. Ya sobra uno más. Se termina esta primera mitad, que gana Chacarita con ese único gol de Maximiliano Meléndez. Y ahora sigue por la derecha Chacarita. Punta derecha para ellos, tiran en el centro. No la puede sacar Galván. Revolea ahora el jugador San Martín. Buscando la Alfaras, la bajó Luca y puede estar la contra ahora si la hacen bien. Va Briñone, va, no la soltó Briñone, se demoró Santiago. Ahí lateral y corresponde a San Martín.
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1: Pareciera que no pueden resolver los jugadores del Santo ni siquiera las contras, profe.
11: Sí, pero... pero bueno, yo no te digo que está mal. Lo que digo que está teniendo un tanto la pelota, pero no está teniendo juego de tres cuartos adelante en los últimos 25 metros. Y estas jugadas rápidas, como la de ahora, estas transiciones rápidas que hace Chacarita, lo complican a San Martín.
1: Aguanta, claro. Profe, que se viene Meléndez, la pisa Meléndez, la muestra Meléndez, la hace larga, lo tumba Parnizari, sin falta, dice Pereira.
11: ¿Cómo no?
1: Cuando la terminaba ya la jugada, Maximiliano Meléndez, el árbitro Gonzalo Pereira dice que no hay tiempo para más. Ahí, final del primer tiempo, gana Chacarita 1-0, con el tempranero gol de Maximiliano Meléndez. Está cayendo San Martín, aquí en el barrio San Martín de Buenos Aires, profe. Cae el Santo.

0: De la toma la primera etapa, Lisandro Cazorla, bien lo decía, lo pierde el conjunto de la Ciudadela por 1-0 frente a Chacarita. Arrancó la parte complementaria, Sarmiento le gana 1-0 a Estudiantes, Barracas le gana 1-0 a Platense. Final del primer tiempo, Chacarita le gana 1-0 al Santo. Deportivo Maipú empata 0-0 con Quilmes, y en Ciudad Bolívar cae el conjunto local con Racing de Córdoba, profe.
1: Sí, señor. Sí, señor. Sí, Álvaro. Bueno, ahora cuando volvamos vamos a charlar un poquitito de cómo se fue dando el partido. Que a mí me parece que San Martín tuvo parte de la pelota, más ahora a los últimos 10, 12 minutos, pero la verdad que no supo generar. Y en una llegada de perder una pelota, San Martín, en la mitad de la cancha, juegan a la espalda de Salazar, el centro, dos jugadores contra cuatro de San Martín en el área, terminan convirtiendo mientras todos estaban esperando a ver si podía resolver o quién la podía resolver para sacarla. No la sacó nadie y terminó en gol. San Martín está perdiendo 1-0. Tal vez no se lo merece, pero creo que fue mucho más oportunista Chacarita que San Martín, y por eso se lleva este primer tiempo al vestuario como ganador.
0: Perfecto, el profesor Carlos Roldán, ya vamos a venir con el comentario de este primer tiempo en la Liga Italiana, y gol del Atalanta que le gana 1-0 al Sassuolo, 8 minutos de la primera etapa también. Torino está empatando 0-0 con el Milan, y hay gol en el equipo de Gimnasia de Concepción. Hablamos del Federal A, que le está ganando 1-0 al combinado de Atlético Escobar Germanier. El gol para el conjunto de Gimnasia de Concepción. Empata Tucumán Central 0-0, 20 minutos con Independiente de Chivilcoy, con Lisandro Cazorla, con el profe Carlos Roldán, con la gente de Pasión por el Santo, con Emanuel Godoy, con Hugo Cuellar, que trabajan también en la mesa de sonido. Vamos a hacer pausa y volvemos ya con el segundo tiempo y el comentario de la primera etapa.
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Bueno, muy bien, muy bien. Bueno, este es el aprovechamiento de las situaciones, ¿no? Le quedó una jugada a Chacarita, cortó rápido por izquierda, le jugaron a la espalda de Salazar, el hombro a hombro se lo ganó el de Chacarita, centro. Y había dos jugadores de Chacarita contra cuatro de San Martín. Y hay un rebote y termina convirtiendo el gol el jugador de Chacarita, mientras los demás, después del primer rebote, quedaron todos parados viendo a ver qué pasaba. Yo dije, después del gol, contra eso no hay nada que hacer. Porque no puede hacer nada el entrenador, no puede hacer nada el profe, no puede hacer nada nadie. Las atenciones, las desatenciones, mejor dicho, se pagan muy cara. Y más en este partido de San Martín, en este equipo de San Martín, que es recurrente esto de las desatenciones. Pero bueno, así todo. Si bien tuvo otra situación más o dos Chacarita para aumentar, una fue de un córner, otra vez fue por el sector derecho. Si bien tuvo esa, me parece que San Martín comenzó a agarrar la pelota y terminó llevándolo un poquito por delante, con más enjundia que juego. Pero yo decía, hay que aprovechar estos momentos que te lo estás llevando por delante al rival, aunque no tengas buenas terminaciones en los sectores que tenés que tener en los últimos 20-25 metros. ¿Por qué? Porque se apuraban, porque el uno contra uno no funcionaba, porque por esas cosas que tiene el juego que no el apresuramiento te lleva, la velocidad o la intensidad que le querés dar te lleva a provocar un apresuramiento que eso te deja sin acciones claras de juego de lo que querés. Si bien se metió bien atrás, Chacarita se defendió bien, tuvo algunas contras y ese es el tema que está pecando San Martín y ese es el dolor que tiene de que cada vez que lo agarran en una contra, en una transición rápido y más cuando son por afuera, porque hoy la labor de Gallardo y la labor de Salazar fueron muy poca, muy muy tibias, muy tibias, como así también la de Parnizari. Me parece que San Martín tiene que aprovecharse de los jugadores que tiene, darse cuenta de que puede jugar, darse cuenta que no es todo intensidad, darse cuenta que si la pelota, el equipo tiene que pensar que si la pelota no pasa por Carabajal, el juego se diluye. El juego no tiene claridad. Y en algún momento puede ser, pero en las tres o cuatro que tuvo Carabajal para apostar con los de afuera, para

0: que vayan adentro o en alguna terminación hizo a que San Martín genere alguna situación. E inclusive en una pelota detenida que le cobran posición adelantada, que para mí desde acá, que estoy muy cómodo, me pareció que no era. Pero bueno, vamos a ver qué pasa. Parece que va a apostar San Martín a jugar con dos puntas. Parece que va a ver qué es lo que sucede en este segundo tiempo, y ojalá que San Martín tenga claridad en los momentos de la tenencia y en esperar cuándo tiene que ir a atacar.
1: Sí, señor, profe Carlos, estamos todos listos para arrancar la segunda mitad. ¿Hubo cambios en Chacarita?
0: No,
1: en Chacarita San Martín, sí, ¿no? Lo vi entrar con el número 20 al Nene.
0: Al Nene Verón entró por Briñones.
1: Perfecto, entonces sale jugando Chacarita, arranca el segundo tiempo.

0: Va jugando Parrilla desde atrás con Darío San. A las manos de Darío San para que reanude ahora el juego con Gallardo. Este es Gallardo, la pisa Nahuel, la pierde Gallardo. La va cubriendo ahora Nahuel, había falta frente a él. Ahí tiro libre, corresponde al Santo. Hicieron rápido ya hacia atrás jugando con Parnizari. Este era vuelta con Galván. Va entrando Alejandro Galván al juego. Se desprende Salazar. La pide Víctor. Buena pelota larga de Galván. Recorre a Verón. Recién ingresado al Nene. Va Verón. Pelea Mauro. Va a llegar Verón. No llegó Mauro. Verón se detenido la cancha al Nene. Y ahí salida. Que corresponde al equipo local. A ver el saque de arco para Chacarita.
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0: Entonces, profe, confirmado, se fue Santiago Briñón e ingresó Mauro Verón.
2: Sí, sí, confirmado, Licha.
0: Usted que tiene un poquito más de experiencia en esto, yo calculo que será ahora una especie de 4-4-2, ¿no? O un 4-2-4, si se quiere.
2: Mira, es posicionalmente, cuando va para atrás queda en 4-4, pero si no es un 4-1-3-2.
0: Perfecto, entonces, Claro, va a buscar dos puntas.
2: Y tienen los dos puntas, y tienen lo tienen por afuera. Tiene Carabajal plantado ahí en el medio como un enganche, como lo es él, ¿no? Así que bueno, me parece que no está mala la idea, al contrario, considero que en un momento hay que jugársela. Y tal vez este es el momento de jugársela, desde un arranque del segundo tiempo, con tiempo.
0: Sí, señor. Ahí tiro libre corresponde a Chacarita, lo va a hacer Cristian Huanca, había mano de Ezequiel Parnizari. Se va a adelantar el zurdo, el centro de Huanca, arco. Ahí saque de arco y corresponde al Santo. No la pudo cabecear nadie, se perdió por el fondo de esa pelota y salía para San Martín. Lo hizo rápido Darío San. Bueno, ahí está con Salazar, levanta la cabeza Víctor. Se desprende por allá Álvaro Vélez, no lo vio Salazar. Se quiere jugar hacia atrás con Alejandro Galván. Este se apoya en Parnizari. Va el vikingo. Al medio con Gabriel Carabajal. Este es el 10. El buen jugador que tiene San Martín. Galván, Carabajal. La pone abajo de la suela Carabajal. Cuando la pelota pasa por él, el fútbol de San Martín cambia, Salazar. Laureano Rodríguez. ¿Qué va a hacer Laureano? Lo encuentra Carabajal. Se desprende Gabriel. Levanta la cabeza y tiene un buen centro buscándola. Alfaro la bajó para Verón. Va el Nene, va. ¡Verón! Arriba. Arriba. Le dio el Nene Verón. Se la bajó Luca Alfaraz. Y donde tiene la posibilidad, Verón desenvaina el arco, profe. Avisó el Santo en 3 minutos.
2: Sí, así es. Después de una jugada asociada por derecha con Carabajal, termina tirando el centro. Alfaraz se la baja al Nene Verón. Y el remate de este sale. Tocado por el arquero, por el jugador de Chacarita, sale al córner. Me pareció que era córner, pero parecería que no.
0: Me parece que no, Va no, buscándolo por no, la izquierda, el jugador no Gallardo, no va a llegar Gallardo, se pierde, profe, esa pelota por la línea de fondo, hay saque de arco que corresponde al local. Tenemos tiempo de vender, Emma Godoy vende por 2.
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4: Tenemos gol, Licha.
0: Aguantame que la recuperaba el Santo, cobraba falta, había mano de juego de San Martín. Decime, Álvaro, ¿gol de quién?
4: Gol de Platense, 1-1 en Calamar con Barraca Central, Retamar, el apellido del gol, y también ya arrancó el partido en Campo Temple y empata 0-0 con el conjunto de Midland.
0: Justicia divina, Álvaro Germán, buscando ahora Salazar, la bajó hacia el medio, saca del fondo Víctor. Ahí lateral corresponde al Santo porque le hacía rebotar el tupo, el hombre de San Lorenzo. Este es Briñone. Laureano Rodríguez pasa primero. Laureano. Galván. Se muestra. Gabriel Carabajal, se da con la pelota dominada Galván. Lo espera Chacarita ahora. Clarito el 5-4-1 del Chaca. Este es Cabrera. La muestra Bruno. Toque a buscar, Carabajal atrás con Gallardo, la pide Laureano Rodríguez, Laureano que la pierde, recuperó bien Domínguez, se viene la contra de Chacarita, la abrieron con Sanabria, la tiene el zurdo, le pasa Chávez por afuera, va Sanabria, va el número 11, sigue en velocidad Sanabria, lo traba Salazar, recupera Chávez, apoya ahora Vélez en la marca, este es Chávez, marca el jugador de San Martín, Chávez, atrás va jugando Había falta, profe, me parecía a mí o no. ¿Cómo sí, lo ve sí, pero... el ingreso de Mauro Verón, profe, usted? ¿Le parece que puede ampliar el marcador o no?
2: Sí, yo creo que le da una salida o otra opción más. Cosa, viste que yo decía que no tuvo los buenos 20, 25 metros, San Martín no tenía porque Alfaraz o se tiraba atrás o estaba muy solo. Ahora con el Nene Verón, los dos frente de ataque, a lo mejor pueden llegar a tener mayores posibilidades, siempre y cuando lo busquen como anteriormente lo buscó Verón, lo buscó el número 10, Gabriel.
0: Este es Gallardo, la recibe Nahuel Gallardo. Atrás va jugando con Parnizari, la tiene el vikingo. Galván se apoya en Laureano Rodríguez. La abre con Salazar, la tiene Víctor Salazar. Atrás con Galván, nuevamente con Rodríguez. Se desprende Carabajal, para él va la pelota. Gira Gabriel, se pone de frente Carabajal. A correr con el número 10, pase entre dos Carabajal, lo bajaron a Gabriel. No había falta, dice Pereira. Se viene la contra de Chacarita y corre ahora Meléndez. Va Maximiliano, autor del gol Meléndez. Se la pisa Parnizari, va Meléndez. Gira el número 7, se desprendió solito y solo acá el jugador Maldonado. Va André, atrás con Huanca. Le va a pegar Huanca, el rebote en el juego de San Martín. Y busca la contra el Santo ahora. Y se viene a Vélez por la derecha, no marca uno. Pasa Vélez, hacia rebotar. Por eso hay saque lateral y corresponde al Santo. Cuando después lo tumbaban Álvaro Vélez, profe. A ver, salida para San Martín.
2: Sí, sí, fue de paso. Me parece que se lo lleva por delante sin mucho... sin ser a propósito. Me parece que es una situación que se da de un choque. De hecho, ya está en cancha.
0: Va jugando San Martín ahora. Este es Laureano Rodríguez. Salazar por afuera. La pide Víctor. Conecta con Alfaras. La pierde Alfaras. No está fino Luca. Este es Laureano. Al medio jugando con Carabajal. La pisa Gabriel. La pisa Carabajal. La abre ahora jugándola con Cabrera. La quiere bajar Vélez. La pierde Vélez ahora. No es dura la pelota del Santo, pero intenta, profe. Intenta romper las líneas. Pero bueno, por ahora no encuentran las posibilidades, no encuentran los huecos San Martín. Presiona San Martín ahora. Este es Laureano Rodríguez. Revolea Chávez buscándolo a Huanca. Pasa primero por Sanabria. Recupera Laureano. Nuevamente la pelota es de Chacarita. La pisa Chávez. Pasa entre uno. Quiere pasar al segundo. La recupera ahora Carabajal. Alfaras. Levanta la cabeza Luca. Va Alfaras. Se quiere meter al área. No puede Alfaras. La pierde Luca. Pelota trabada ahora. Recupera el jugador de Chacarita. Y se viene la contra de Sanabria. Este es Sanabria. Domínguez. Pasa por Meléndez. Cierra justito. Ezequiel Parnizari. Atrás va jugando Alejandro Galván. Revolea Darío San. La van abriendo con Nahuel Gallardo. La pisa Gallardo. La pelea Nahuel. No puede Gallardo. Traba Meléndez. Y hay lateral. Y corresponde al Santo, profe. Se traba el partido ahora. No hay claridad en la mitad de la cancha.
2: No, no. Hay alguien que entre a parar la pelota. Pero bueno, que se dé un partido así, lejos de la área de San Martín, que esté atento. Y sabes que a mí me parece que este jugador, Laureano Rodríguez, no está muy bien, no tuvo muy buenos distribuidores con Briñone y Laureano Rodríguez San Martín en el primer tiempo, que omití decirlo, ¿no? Entonces, eso también es un tema que lo tiene que corregir, porque desde ahí se comienzan a gestar las situaciones que después pueden ser riesgosas.
0: Este es Laureano, atrás jugando con Galván. La abren con Salazar por la derecha. La pide Rodríguez. Está todo Chacarita metido atrás ahora, aguantando las arremetidas del Santi, buscando la contra. Este es Carabajal. Lo encontraron a Gabriel. Atrás con Laureano. La pisa Rodríguez, la deja Carabajal. ¿Qué va a hacer el 10? No tiene opción de pase Carabajal. Se fastidia el número 10. Rodríguez. La filtra con Arfara, la para Luca Arfara, atrás con Nahuel Gallardo. La van abriendo con Cabrera. No la puede parar Cabrera, va Bruno. El mano a mano, la hace rebotar y ahí salida. ¿Corresponde al Santo? No, dice Pereira, que rebotaba en Cabrera. Ahí lateral, corresponde a Chacarita.
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0: ¿Gol de quién, Álvaro?
4: Gol de Ciudad Bolívar, Martínez para el equipo de Bolívar, final del primer tiempo 1-1 frente a Racing de Córdoba, y gol de Midland, que le gana 1-0 a Temple con un gol de Bulacios, y lo pierde Tucumán Central 1-0 con Independiente Chivilcoy.
0: Está muy complicado Tucumán Central en la revalida, ¿no?
4: Sí, no ha ganado ningún partido, solamente suma 2 empates.
0: Se le empieza a complicar entonces al equipo de Walter Arrieta. Esperemos que pueda revertir el partido del día de hoy para comenzar ya a aflojar un poco esas tensiones, ¿no, Álvaro? Porque los últimos dos pierden la categoría.
4: Exactamente, los últimos dos de cada zona pierden la categoría en esta reválida, donde Tucumán Central marcha último por ahora en su zona con solamente 1 punto, producto de 4 partidos perdidos y 1 empatado, lista.
0: Perfecto, entonces Álvaro, Germán Méndez con toda la información. Ahora hay salidas del fondo que corresponde a Chacarita, profe, tenemos 12 minutos. Va reventando Federico Loza, pelota larga buscando la Sanabria. Primero pasa por Domínguez, la peinaba el número 9, saca del fondo Galván. Pelea por la derecha el jugador Cabrera, que volvió a su banda habitual. Este es Sanabria, gana Salazar, la baja Cabrera, la pierde Bruno. Huanca, va Chávez, tira el sombrero Chávez, la pata con el pecho ahora, y este es Huanca, no la puede ver San Martín. Si viene el Chacarita por la izquierda, la pisa Chávez, la pone abajo de la suela, la cubre, falta, sí, cobra el árbitro Gonzalo Pereira. Ahí tiro libre y corresponde a Chacarita, peligrosísimo, profe, para un centro. La puso abajo de la suela Chávez, no se la pudieron sacar al número 3.
2: No, y bien cobrado la falta porque, si no me equivoco, fue Cabrera.
0: Sí, señor.
2: Cabrera, que lo terminó agarrando, diciéndole full, y genera una situación bastante comprometida. Vamos a ver.
0: Va a caer el centro de Huanca. El centro del número 10 pasado. La bajaron. No la pudo pegar el chino Vito. Y quiere la contra de San Martín. Y este es Carabajal. Hay más del número 10. Pelota larga de Carabajal para que quiera correr. Cabrera no la pudo bajar. Cabrera. Pelota que corresponde a la Chacarita. Se viene André Maldonado. Meréndez. Va Meréndez, la pone abajo de la suela el número 7, gira Meréndez, atrás con Maldonado, engancha Maldonado, sigue André, lo marcan 3, gira Maldonado ahora, lo comprometió con el pase a Meréndez, y se viene el Santo buscando la contra, y este es Vélez, la perdió Vélez, la recupera Maldonado, ahora vuelve a perder Maldonado, este es Laureano Rodríguez, le dieron abajo a Laureano, cae el número 8, Parnizari, pelota larga para el corro ahora, Arfaras, no va a llegar Vélez, el arquero, atento el número 1, Federico Lozas se queda con esa pelota y ahí salida y corresponde a Chacarita.
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0: Alfaras, por izquierda va jugando Luca, pelea Vélez, ganaba Álvaro, le ofrecía la pelota a Nahuel Gallardo, este es Nahuel. Laureano Rodríguez, Carabajal, lo marcan rápido a Carabajal, no dejan girarse el número 10, recupera Chacarita ahora buscando la contra. Cristian Huanca que se pone de frente, amada Huanca, va el 10. Domínguez, quiere rebotar a Alexis, lo marca Parnicero Domínguez, recupera Vélez, se viene San Martín, falta de Domínguez, sí, falta. Falta y me parece que de tarjeta, es lo que dice Gonzalo Pereira. Ahí, tiro libre, corresponde al Santo. ¿Y amonestado o no? No, amagó, no bajo la tarjeta, Gonzalo Pereira, profe, tiro libre. Responde a San Martín.
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2: Sí, la verdad que pensaba que le iba a amonestar, pero no, amagó nomás. Y San Martín no tiene que entrar en este juego contra el árbitro, contra nadie, como lo está haciendo ahora Carabajal. Lo está llevando muy atrás el árbitro, la verdad que lo del árbitro pasó a ser muy protagonista, pero muy mal, muy en contra de San Martín.
0: Coincido, Va a caer el centro ahora en 15 minutos, desde la derecha de Carabajal, centro que va a venir desde la izquierda del campo de juego, el centro de Carabajal pasado, la saca la gente de Chacarita, el rebote le queda a Verón. La baja el nene Babelón, de sur del nene. Revienta ahora el jugador Leyende. Quería correr con Domínguez, mano a mano con Salazar. Va Salazar, la perdió Víctor. Y se viene Domínguez, cierra Salazar. Ahora se lo pone bien, número 4. Va Víctor atrás jugando con San. Este es Darío, marcan 2, afuera con Salazar. Sale de fondo el Santo, no puede salir ni con esa pelota. Este es Gallardo, la cubre Nahuel, la pierde Gallardo. Y lateral que corresponde al conjunto local. No había falta, no había infracción. Están muy atentos los jugadores de Chacarita para ir a reposicionarse, profe, para ir a presionar cada salida de San Martín.
2: Sí, sí, porque San Martín, más en línea defensiva, tanto es Salazar como Gallardo, como Parnizari, no están bien con la pelota y eso le genera una duda terrible al equipo.
0: Bueno, profe, 16 minutos. Va jugando el jugador Carabajal. La pierde Gabriel. Este es Meléndez. Huanca, Meléndez. Afuera jugando con Huanca. Este es Domínguez. Toca Chacarita. Gran jugada. Se viene André Maldonado. Al piso va Gallardo. Llega primero Maldonado. Línea de fondo para él. Recibe solo el jugador de Chacarita. Se va a meter al área. Tira el centro. Oh, San. San tras el desvío. Se queda con esa pelota. Parece que están jugando, profe, un partido de baby fútbol, de futsal. Todo de primera los jugadores de Chaca, que ahora les sale todo, ¿no?
2: Sí, porque San Martín no presiona, porque... Te lo dejo. Oh, te lo...
0: Pelota larga para Vélez, la bajaron, no llegaba. Mauro Verón, justito, estaba en el área, Mauro. Para empujar esa pelota no llegó, lo cerraron rápido, profe. Se lo perdió San Martín en esta.
2: Sí, señor. Pero tiene que ser alguna situación aislada, alguna situación que lo agarre también desprevenido a Chacarita, que está muy atento en esas segundas pelotas que pierde, pero, y San Martín está, los ataques de San Martín todavía no reaccionaron como para ir al 100% a esa pelota.
0: Este es Laureano, a la derecha jugando con Álvaro Vélez, la pide Carabajal, la pone abajo de la suela el número 10, no se le muestra nadie Carabajal, y de espaldas al arco, profe, complicado que haga daño. Carabajal, toque a buscar, Vélez, Carabajal, la perdió Gabriel, no le llegaba esa pelota y se viene la contra Chacarita, iba Domínguez y arranca la moto Alexis, sigue Domínguez, línea de fondo para él, se encerró en el córner, hace rebotar, quiere buscar el tiro de esquina y lo consigue o no. Me parece que hay salida que corresponde al conjunto local, el profe, va a ser de mano finalmente.
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2: La verdad que bueno, si no refresca un poco en el medio, si no le da otra salida, a mí me parece que Matías García, me parece que con él va a acomodar bastante el medio juego.
0: ¿El hijo de Fabián o el Caco?
2: No, el hijo de Fabián.
0: No se enoje, profe, le pregunto. Hay dos.
2: No me enojo. No, para nada. Bueno, los dos se llaman igual. Matías Ignacio es uno, ¿no? Y el
0: sí,
2: otro
0: señor.
2: Matías el Caco. Pero no, Matías Ignacio, me parece que él le puede dar la solución, porque es un jugador que ha demostrado que como volante medio es un gran distribuidor, y no solamente eso, tiene buen aparte de la presencia, tiene buen dominio territorial el de la zona.
0: La recupera Chacarita ahora, profe. Este es Huanca, Domínguez, de primera jugando con André Maldonado, se viene Maldonado, abre con Meléndez, lo marca Gallardo, pasa Maldonado ahora, se viene buscando el segundo Chacarita, Maldonado, pelota larga para él, línea de fondo por la derecha, engancha Maldonado, se pone de frente, le quedó a Meléndez, no la pudo parar Meléndez, sigue ahora Maldonado, nuevamente la pelota para el 17, engancha, tira el centro, rebotaba en Nahuel Gallardo, por eso ahí lateral, corresponde al equipo de Huevo Rondina.
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0: ¿Gol de quién, Álvaro Germán?
4: Gol de Sarmiento de Junín, González. Sarmiento le gana 2-0 a Estudiantes de La Plata. Caramelo Martínez y González, los goles para el verde.
2: Te comento algo aparte, ¿no? Hace como 3 partidos después que Sarmiento ganó acá en Tucumán, creo que no perdió, ganó todos, ¿eh?
0: Tremendo el dato, realmente. Levantó el ánimo al verde de Junín, que hoy está ganando 2-0 al conjunto de La Plata. Sale del fondo Laureano Rodríguez. Este es Gabriel Carabajal. Se desprende por allá por la derecha Cabrera. Pelota larga para él. Lo van buscando a Bruno. Cierra primero Chávez. De gran partido el número 3 de Chacarita. Atrás jugando Sanabria. Pantaleone. Pérez Serra. Este es Domínguez. Laura hacia la derecha. Vale, corre a Maldonado. La tiene el número 17. A Maldonado. La pone abajo de la suela y juega con Meléndez. Pelea Meléndez, la hace rebotar. No podía y este es Gallardo. La hace rápido el lateral. Nahuel Gallardo, Parnizari, Laureano Rodríguez. 21 minutos de partido, profe. No hay cambios en San Martín todavía más allá de Perón, ¿eh? Está el Mocho Cinero en el banco también.
2: Sí, a mí me parece que es un jugador que no debe faltar. Tal vez en el día a día lo verá que no está bien, pero es un jugador que demostró que por él pasa mucho el juego de San Martín, y bueno, lo demostró en el último partido, que cuando entró él cambió todo acá, aunque no alcanzó, pero le dio un refresco bastante importante. Pero bueno, no me quiero meter en las decisiones, porque yo creo que hay que estar en la semana para poder meterse y para poder decir este debería jugar o no. Y solamente el entrenador es el que está con posibilidad de decir. Nosotros lo decimos solamente en una mera intención de saber qué es lo que hizo el jugador para poder no faltar hoy.
0: Ay, tiro de esquina, me parece, corresponde Chacarita. Gran jugada del número 3 de Chávez, ¿eh? Hay que tenerlo en carpeta, Nicolás Chávez. Buena jugada del número 3. Ganó el tiro de esquina y el córner. Corresponde a Chacarita en 22, casi 23 minutos. Cuando se vienen cambios, ¿eh? Cambios en el local. Antes del tiro de esquina se va a ir el autor del gol, profe Carlos Roldán. Se retira Maximiliano Meléndez, el número 7 en el conjunto de Sergio Rondina. Ingresa en su lugar el número 18, casaca número 18, me parece que es puesto por puesto. Veremos finalmente qué para el Bobo Rondina. Ingresa en su lugar Francisco Cristaldo,
4: Mirá, profe. Sí. Bien decía de Sarmiento Junín, que está puntero en su zona. Bien, okay. Ganó Atlético, le ganó a Huracán y ahora le está ganando 2-0 a Estudiantes, 12 puntos punteros de la zona B.
2: ¿Qué tal?
0: El centro pasado que no llegaba para nadie, hay salida y saque de arco, corresponde al Santo. Ahí saque de arco que lo va a hacer Darío San en 24 minutos.
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0: Va jugando Carabajal, la pisa Gabriel, va Carabajal, levanta la cabeza y juega con Cabrera, pasa a Salazar por la derecha, para él va la pelota, va a Salazar, va atrás jugando con Carabajal. Nuevamente va a empezar San Martín, quiere filtrar a Gabriel, no puede Carabajal, Laureano Rodríguez gana, este es Cabrera que pelea, la pierde Bruno, la pierde Cabrera, Chávez, sigue Chávez, la hace rebotar en Cabrera, por eso hay salida y saque del lado lateral que corresponde al conjunto local, profe, no lo pueden descifrar al equipo de Rondina, Tiene un lateral izquierdo que está pasando tanto al ataque que siempre se ve duplicado en la marca el jugador Salazar,
2: Sí, sí, porque quien está por ahí, Cabrera, no se tira atrás tanto, ahora está cubriendo, hace una zona intermedia, que está bien, pero porque como está el equipo y como va perdiendo, puede ser que haga una zona intermedia, hasta un lugar lo sigue, claro. Y otro no, y está después para la contra.
0: Además Cabrera, un jugador que nos tenía acostumbrados, o sea, bueno, a bajar mucho, a hacer la banda, pero claro, como está el partido, complicado, profe, que haga esa labor defensiva, ¿no?
2: Mira, seguramente van a tendrían que ingresar los dos jugadores, el Taco y Matías García.
0: Bueno, profe, usted lo pide, usted lo tiene. Ingresa el número 16, Matías el Caco García. Se retira el número 10, Gabriel Carabajal. También se va Laureano Rodríguez, el número 8. Ingresa Matías Ignacio, el hijo de Fabián, Matías García.
2: Bueno, viste, lo dije justo con los dos, con Laureano Rodríguez, no lo dije de Carabajal, pero sí me parece que es una buena apuesta.
0: Aguántame, profe, que se viene el santo estal. ¡Gol! ¡Alfaraz! ¡Gol! De San Martín. Apareció Alfaraz para poner esa pelota al fondo de la red. Volvió Luca Alfaraz. Pone el empate. En el marcador, empate parcial. La peleó hasta el final Alfaraz. Llegó él. Apareció para empujarla, profe. Por eso San Martín lo está empatando. Alfaraz lo hizo.
2: Sí, una pelota que la dieron por como que se había ido afuera. El jugador de San Martín la mete en el centro. Todo Chacarita se quedó parado y Alfaraz en el medio del arco, la pelota pica, la garra de zurda y termina. Una confusión, un detalle hace al empate de San Martín. Esto es bueno. Vamos a ver si cambia un poco ahora la postura de San Martín y lo va a buscar con estas herramientas, porque a través de los cambios me parece que puede llegar a tener mayores chances.
0: Cuando parecía que estaba complicado el santo, llega el gol de Lucas Alfaraz y llega el empate, profe. Quedan 19 minutos todavía, 18 minutos quizá. Hay mucho tiempo para poder ilusionarse con una victoria. Este es Belies. Fuerte falta, fuerte falta del jugador Pérez Serra, pero sigue sin mostrar la tarjeta amarilla, el bueno de Gonzalo Pereira, profe.
2: Sí. Me parece que era para tarjeta amarilla. Pero vos mirá lo que es. Vos mirá lo que es, cómo llega al gol. Con una pelota que la van a buscar, que se iba afuera. Y de espalda el jugador San Martín la mete adentro. Y bueno, y termina así como quedó.
4: Tenemos final del partido.
0: Decime, Álvaro.
4: En España acaba de ganar el Getafe 1-0 al Racing de Santander con un gol de Unal. Recién empieza el partido, Licha. 5 minutos. Barcelona visita al Elche. Con el equipo de Barcelona en cancha, te cuento que está Rafinha, Fermín, Yamal y varios más. En el equipo español no va a jugar Rodri.
0: Qué equipo, de cuántos campeones del mundo. Además, se armó un equipazo el Barcelona, ¿no?
4: Sí, por supuesto que sí.
0: Va recuperando algo por la izquierda, Nahuel Gallardo, la pisa el jugador recién ingresado, Cristaldo. Este es Maldonado, a correr con Cristaldo, al piso va Ezequiel Parnizari, lo tumbaba Alexis Domínguez, y ahí el lateral corresponde al equipo local. Cuando prepara dos cambios, el huevo Rondina, profe, vamos a conocer después de quién se trata. El 14 y el 19 me parece a la cancha. Veremos quién se retira, quién ingresa en su lugar.
2: Lorenzo Bruno ingresa con la 19. Y ya te digo quién es el otro que ingresa con la 14, Calderara.
0: Se va a Sanabria entonces. El número 11 ingresa Lorenzo Bruno. Y con la 14, Brian Calderara. Este es Calderara. Ya la pisa el número 14. Va Calderara, va jugando con Maldonado primero. Este es Maldonado, lo marcan dos. Gana Gallardo en la marca. Lateral y corresponde al santo. Tenemos tiempo de vender, vendemos por dos.
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4: Licha.
0: Decime, Álvaro.
4: Justicia divina, Mastrangelo lo hizo todo para que Platense lo pierda. No le dio un penal clarísimo en el segundo tiempo. Hay gol del Calamar, minuto 94. Jiménez, Platense le gana 2-1 a Baraca Central.
0: Perfecto, entonces gana el Calamar. Lo dio vuelta. Cuando acá tiraba un lindo doble caño el jugador, recién ingresado Cristaldo. Luego la perdía y 30 minutos aquí del segundo tiempo. Lo va a hacer lateral Nahuel Gallardo. Presiona Maldonado. Gana ahora el Coco García. Matías Ignacio. Revolea Maldonado. Peleando el hijo de Fabián. Gana de cabeza Ezequiel Parnizari. Traba ahora Alfaras. Pelea el jugador Verón. Atrás jugando con Maldonado. Revienta Maldonado. Corta esa pelota Gallardo. Ahí saque lateral. Saque de manos. Corresponde a Chacarita, profe.
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2: Bueno, un partido que se abrió ahora, ¿no? Porque tanto San Martín como Chacarita salió Chacarita de esa de ese zona de confort que tenía con el resultado 1-0 a favor, y ahora quiere ganarlo, como también San Martín. Me parece que se puede armar un buen partido. Vamos a ver quién prevalece.
0: Gallardo, levanta la cabeza Nahuel, atrás con Parnizari, vuelve a empezar San Martín ahora, este es Galván,
2: ahí
0: del
2: está,
0: fondo del tanto,
2: lo tenés.
0: Arfaras, va jugando con Verón, este es el nene, a correr con Cabrera, está el segundo, va Cabrera, va, Cabrera, el arquero, el rebote está haciendo atrás, el centro de Cabrera no puede ser ahora, saca del fondo Pantaleone, cobró, ¿qué cobró el árbitro? ¿Que se terminó la cancha? Paró el partido y un jugador, me parece.
2: La verdad que no sé qué cobró. Pero estuvo muy cerca San Martín. El remate fue al arco, me parece que se imponía el pase atrás. Pero bueno, toma la decisión. Y a veces en la toma de decisión, cuando elige rematar al arco, siempre está bien. A veces hace una de más o no, y bueno, esas son las que te generan errores.
0: Apinando Verón, había un claro empujón para el nene Verón, aún así no cobró la falta, Gonzalo Pereira, ahí lateral, le corresponde a Chacarito, lo hicieron rápido, lo hace Chávez, atrás jugando con su arquero, revolea mal el arquero, la perdió Losas. Está presionando aquí por la derecha Bruno Cabrera. Gana Cabrera. Sin falta va Bruno. Se pone de frente Cabrera. Lo tumbaron justito. Se la cortaron a Cabrera. Se la exitaron. Este es el recién ingresado. Brum. Va Lorenzo. Cambia de frente Brum. Buscando a Maldonado. Queda corto. Se cayó Maldonado. Lo presiona Vélez. Atrás jugando con Legend Decker. Recuperaba Vélez. Pero había falta. Decía el árbitro principal. Había falta de Lucas Faras. Ahí tiro libre. Que corresponde al local, 33 minutos, se nos va, profe, ¿tendremos algo más? ¿Qué dice usted?
2: Sí, yo creo que sí, que vamos a tener algo más, porque está, el partido está abierto, están jugando los dos para ganarlo, eso es bueno, vamos a ver quién prevalece.
0: Ahora el lateral corresponde al Santo, no iba a llegar a esa pelota el jugador Cristaldo. Lo va a hacer Gallardo el lateral, tomó su tiempo el número 3. Fue de manos Gallardo, buscando la Vélez, no la puede bajar Álvaro. Va peleando Vélez. García. La tiene Matías. Aprendo García, la recupera Matías. Viene el hijo de Fabián ahora y a correr con Vélez. Y puede estar el segundo. Y se viene Vélez por la izquierda. Línea de fondo para él.
2: Golazo.
0: El centro de Vélez.
2: Rebotó,
0: le quedó el rebote nuevamente.
2: Golazo.
0: Atrás con el Caco. Levanta la cabeza Matías. Se apoyan a Alfaro. Está Alfaro. ¡Golazo! ¡Gol! Apareció Lucas Alfaras, levantó la cabeza y sacudió. Dice que San Martín está ganando 2-1. Lucas Alfaras lo hizo, profe, lo da vuelta el Santo.
2: Bueno, un gol de esos esperados, de esos cantados, un gol de esos que te dan un abrazo al alma, ¿viste? Que la agarra de izquierda a derecha, la hace cortito y remata con comba, se le meta no tanto en el ángulo, sí por arriba del arquero de Chacarita. Golazo, en realidad, un golazo. Te dije, va a haber más, porque los dos están jugando el ataque. San Martín no tiene que quedarse, tiene que seguir buscando, porque esta es la manera de poder ganar el partido.
0: fue un golazo de Lucas Paras, profe, lo encontró adelantado a Federico Rosas, ¿no?
2: No, mirá, me parece que la pelota voló, tomó vuelo y bajó detrás del brazo. A mí me parece que el arquero no lo esperaba, no esperaba el remate. Y sacó un remate que no fue tan potente, pero sí fue muy bien direccionado.
0: Lanza Martín 2-1, 36 minutos de partido tenemos ya. Lo dio vuelta el Santo. Este es el jugador Brum. Va Lorenzo, atrás jugando con Legend Decker. Levanta la cabeza Legend Decker, la abre con Maldonado. La tiene Maldonado, toque va a buscar a André, recupera muy bien el Caco García. Lo bajaban al Caco, sin falta dice el árbitro, pelea Faras. Gana el jugador Brum. Y este es Legend Decker. Pasa el ataque Legend Decker, el pase atrás. Parnizari, Parnizari ahora de punti para arriba, sin ningún tipo de pudor. La revienta ahora Maldonado. La baja Domínguez. Pelea ahora el Coco García. Matías Ignacio revolea a Gallardo para que corra el Nene Verón. De vuelta el Chino Víctor. Va buscando la Cabrera. Va a ganar Cabrera. Gana Cabrera sin falta, dice el árbitro. Va Cabrera. Le cobró mano a Bruno Cabrera. Por eso hay tiro libre, hay infracción. Corresponde a Chacarita, profe.
2: Sí, señor. Partido que sigue abierto. Faltan 14 minutos, perdón, 9 minutos para terminar. Te lo dejo.
0: Aguántame que se viene el Chaca ahora por la izquierda. Y este es Lorenzo Brum. Engancha a Brum, lo pasó a Salazar, se mete al área. Puede tirar el centro atrás, el centro de Brum. Gallardo. Gallardo que llega a cortar esa pelota. Se tiró clarito el jugador de Chacarita, el jugador Maldonado, tendría que ser amonestado, Y se viene la contra del Santo ahora, buscando con Alfaras, la pisa Alfaras, va a hacerle botar. Y ahí lateral y corresponde al Santo, profe, se tiró Andrés Maldonado, ¿no?
4: Tengo final de partido.
0: Decime, sí. Álvaro.
4: Bueno, final de partido, acaba de ganar Sarmiento de Junín 2-0, Estudiantes, el vuelo de Martínez y González. Final en la cancha de Barracas, ganó Platense. Goles de Retamar y de Jiménez, había arrancado ganando Barracas con un gol de Tapia, ganó el Calamar 2-1, y hay gol en Mendoza, Lisandro Cabrera, le está dando la victoria al Deportivo Maipú 1-0 sobre Quilmes.
0: Perfecto, Álvaro Germán, con toda la información. Estamos hablando aquí en el juego de Chacarita. Este es Huanca. La abre ahora con Brum. Se viene Lorenzo Brum por la izquierda. Mano a mano con Salazar. ¿Qué va a hacer Brum? Por un lado para el otro. Se pasa Calderara. Pelea para la pelota. Recupera Salazar. Atento Víctor. Y quiere buscar la contra el Santo. Quiere más San Martín. Está buscando la contra San Martín. Gira bien ahora García. Se pone de frente y lo hace correr a Verón. Y va Verón. Va a llegar el Nene por la derecha. Va Verón. Tira el centro. Mauro está. Se caía en el área. El jugador de San Martín. Profe.
2: Lucha.
0: Se lo perdió el Santo, era buena,
2: Sí, sí, te comento que ingresó Alan Cisnero por Luca Alfaraz.
0: Se lo vio acalambrado Alfaraz, ¿no?
2: Sí, sí, sí, sí. Bueno, llegó justo para el gol, ¿no?
0: Siempre y cuando haya servido y que no sea nada grave, ¿no?
2: No, la verdad que a mí me parece que no.
0: La va recuperando García. Este es Matías. La pone abajo de la suela y la cubre Matías García. Había falta, dice Gonzalo Pereira. Hay falta en ataque. A ver, salida y corresponde a Chacarita. Se nos va el partido,
4: Un gol, Licha.
0: Quedan 6 minutos. Más lo que dice Pereira. Decime, Álvaro.
4: Gol del Barcelona. Le está ganando 1-0. Rafinha de penal. Barcelona en su visita le gana 1-0 al Elche.
0: La recuperó el Santo y se viene Verón. Va el Nene, lo hace correr al 8. No va a llegar a Alan. Atento Federico Loza. No, decidió bien Verón en esta. Ahí salida y corresponde al conjunto de Sergio Romina, que ahora se apuran. Y se viene el Legend Decker por la derecha. Se suelta Maldonado. La pide el jugador Cristaldo. Va Maldonado. Sigue André. Gira Maldonado. Lo bajaron a Maldonado. Falta. Sí, fue clarita. Falta. Infracción. Corresponde a Chacarita.
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0: Lo hicieron rápido el centro buscando al área. San se queda con esa pelota. Cuando caía, profe, un jugador en el área, pero no cobra nada, no compra con esa Gonzalo Pereira.
2: No, no, bueno, San Martín está sólido, está firme ahora. Todo el apuro le recae a Chacarita. Tiene que aprovechar esto. Tiene que aprovechar con la tenencia y con las transiciones, las contras después de una tenencia.
0: El Caco García atrás con Parnizari, revolea el vikingo buscando la Verón, ganaba primero el Mocho Alan, lo tumbaban a Cisneros sin falta, dice el árbitro, ahí salida lateral que corresponde a Chacarita, ingresó como un segunda punta Cisneros, ¿no?
2: Sí, sí, sí, como en la posición que estaba Arfarad.
0: El Caco jugando con Vélez, tira el taco Vélez, gran pelota de Álvaro y a correr con Cisneros, ¿va a llegar o no? Llega primero Federico Losas, viene el arquero al piso, mandándolo al lateral, ahí salida, que corresponde al Santo en ataque.
2: Sí, señor, sí. Bueno, 4 minutos de tiempo regular. San Martín gana 2-1, tranquilo, me parece que...
0: Tenemos tiempo en el tanto, ¿no?
2: Claro, claro que sí, claro que sí, tiene que manejar el partido.
0: El lateral de Vélez, ya tira el centro del área, agregado Vélez, se viene la contra de Chacarita buscándolo a Domínguez, no llega la pelota para Alexis, este es Parnizari, va a llegar Galván, revolea Alejandro, lucha el Caco García, la baja García sin falta, la abre con Vélez, recibe por la izquierda Álvaro Vélez, atrás con García, que ganaron al Caco, sin falta dice Pereira, pero ahí el lateral corresponde al Santo, pega esa pelota finalmente en el Chino Vítor. A ver, salida de manos para San Martín.
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0: Decime.
4: Bueno, Belgrano, Licha con Defensa y Justicia, confirmado el Pinata, con Cardoso, Falcón, Morales, López, Esponde, Vázquez, Sánchez, Rigoni, Fernández, Velázquez y Pacerini, el equipo de defensa, Borgoño en el arco, Loza, Fernández, Martínez, Román, Perrota, Sosa, Pérez, Barbona, Gutiérrez y Fernández. A las 5 de la tarde arranca el partido, el árbitro Fernando Espinosa.
0: Perfecto, Álvaro, entonces, Fernández Espinosa, el encargado de impartir justicia, allá en Alberdi. Este es Brum, va Lorenzo, quiere girar Brum. Lo invita a Bañuelos a abrazar. No se prende el tuco en esa. Atrás Brum, jugando con Calderara. Más atrás todavía. Para su arquero Federico Losas. Se nos va el partido. Quedan 2 minutos y medio. Malo que adiciona el árbitro Gonzalo Pereira. Sale del fondo Ezequiel Parnizari. Directamente al lateral. Ahí salida de manos. Corresponde al equipo del Huevo Rondina.
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0: García. Va Matías Ignacio, la hace larga la pelota para que corra el Mocho Cisnero. Lo presiona Vélez, al jugador Leyendecker, la ganó Cisnero. Gana Leyendecker nuevamente, bien Milton en esta, que se le posiciona bien para darle tranquilidad. Ahí lateral y corresponde al Santo. Quiero preguntar a Álvaro o al profe Carlos, quien lo sepa. ¿Este Leyendecker es el mismo Milton que jugaba en Agropecuario y que termina quebrando al Chango Ceballos?
4: Mismo, el mismo.
0: Perfecto, entonces. Va jugando la contra el jugador Domínguez. Levanta la cabeza Alexis. Gira Domínguez. Pasa bien ahora. Lo presiona Cabrera. Recupera Bruno. Y quiere la contra San Martín. Y lo quiere liquidar. Está solo Verón por afuera. Va Cabrera. Va. Le abre con Verón. Toque a buscar. Le recibe el Nene. Atrás con Cisnero. Pegué. Cisnero. El arquero. El rebote para Vélez. El centro está de Vélez. Cruzó todo el área. Ahí la llegó a empujar. Se salvó Chacarita. Se lo perdió el Santo, profe.
2: Sí, ves estas cosas que está la transición rápida ahí en la mitad de la cancha, un full que no cobraron, salieron por derecha, el Nene adentro para Cisnero, y Cisnero en su remate rebotó en el arquero, que ahí lo tuvo San Martín. Esto es lo que lo daña al rival.
0: Ahí salida que corresponde a Chacarita. 45 minutos, tenemos tiempo casi cumplido aquí en cancha de Chaca. Revolea Federico Losas buscando por arriba a Salazar. Gana Salazar, completa el Caco García. La pone abajo de la suela Cabrera. Ahora la pierde Cabrera. Revolea Alejandro Galván. Firme Galván para que corra a Verón y a buscar al Nene. Y la gana Verón. Se mete al área Verón. La pide por atrás Alan Cisnero. La pide el Mocho. Va a poner la pelota. La recibe Alan. Se cae Cisnero. Sigue Alan. Le gana bien Calderara ahora, bien limpio Calderara. saca de cachetazo esa pelota, se va quedando al jugador Brun, recupera a Salazar, mirá Salazar lo que hizo, ¿no? Se la sacó de encima Víctor, directamente al saque de arco, profe, cuando tenemos 5 minutos más.
2: Así es, vamos hasta los 50.
0: Cuerda rápido esa pelota parada y se viene por la izquierda. Chacarita, había falta de Bruno Cabrera, agarraba la camiseta Lorenzo Brum. Y va a ser amonestado Bruno Cabrera, amonestado el 11, profe, por ese agarrón de camiseta frente a Lorenzo Brum. Me parece a mí que había dos manotazos buscando cara del jugador de Chacarita.
2: No, pero lo pasa porque no se pone delante, lo corre de costado. Va a haber un cambio que va a querer cerrar el partido. Va a entrar Guille Rodríguez. Va a salir.
0: Belia,
2: ¿no? Sí, señor.
0: Ya está, saca un delantero, pone un defensor más. Carita la cuenta y quiere cerrar el partido Alejandro Orfila.
2: Bueno, vamos a ver, hay que defender esta pelota.
0: Va a caer el centro desde la izquierda. Lo va a hacer el jugador Huanca. Levanta la mano el zurdo, le va a pegar Huanca. El centro viene al área, la sacan ahora, le va quedando a Gallardo y puede venir la contra de San Martín si la hacen bien. Se desprende Cisnero, largo, pelotazo de Gallardo para que corre el mocho Alan. Va Cisnero, va, cortó justito el chino Víctor, justito Víctor, para que siga teniendo posibilidad de Chacarita. Se desprende ahora Huanca, la pide por la izquierda Cristaldo, para él va la pelota, lleva a ser Francisco. Para acá y para allá Cristaldo, le gusta el arco, Cristaldo al piso, va Salazar cortando el rebote que le queda al jugador de Chacarita. Va a caer el centro, mirá vos, lo bajaron en el aire Salazar, sin pelota Galván. Va el centro, va, le tiraron un caño al Tucu, pasaron bien, está el centro, está, sacaron el rebote que le queda al jugador de Chacarita, entra al área nuevamente, no lo pueden bajar y saque de arco finalmente, se quedó sin cancha el jugador Lorenzo Brum. Lo había encarado bien el anterior a Salazar, lo amagó, le tiró un caño. Lo hizo pasar de largo, profe, lamentablemente no pudo ser para más para ellos. Ahí salió el saque de arco que corresponde al Santo.
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2: Sí, no tan lamentable para ellos, sino favorable para San Martín. Porque,
0: no, olvídate, sí.
2: Porque lo limpió muy fácil a Salazar allá por afuera, tirándole un caño, queda tirado en el piso, no sé por qué se tira al piso Sala, pero bueno, y San Martín tiene 2 minutos, todavía le quedan 2 minutos para concluir y para traerse los 2 puntos, los 3 puntos para Tucumán. Hay que defender la pelota y tratar de cuidarse y defenderse con la misma.
0: El centro de Cristaldo para absolutamente nadie. Esa pelota que se pierde por el fondo. Ahí salida que corresponde al Santo. Se nos va el partido, que 1 minuto y medio en esta transmisión dual de Sport Continental con pasión por el Santo, profe. Se nos va el partido y también se empieza a ir la gente un poquito de la cancha, ¿no?
2: Sí, está enojada la gente de Chacarita porque no gana. Un equipo que está... que está ya casi en el fondo de la tabla, está bastante comprometido. Por eso, este triunfo para San Martín son triunfos muy importantes porque se debería ganar a priori, se debería ganar por la situación de uno y otro, más allá que San Martín no está muy bien, pero creo que está mejor que Chacarita. Y así todo, tuvo mucho tiempo San Martín 1-0 abajo,
0: sí,
2: y en esa ráfaga de unos minutos San Martín pudo pasar al frente. Me parece que las variantes que tenía Alejandro Fila le fueron y le reeditaron el refresco que necesita un equipo a veces para pensar.
0: Ahora hay salida de algo que corresponde al conjunto local. Se nos va el partido, es un partidazo que hemos vivido aquí en cancha de Chacarita, profe. Me parece a mí que no va a haber tiempo para más. Se revienta el jugador ahora, buscándolo a Huanca, La abren ahora con Cristaldo, levanta la cabeza Cristaldo, que entró bien el 18, el centro de Cristaldo va a ser la última. El centro de Cristaldo, saca Gallardo.
8: Sí, terminó.
0: Cuando dice Gonzalo Pereira que no hay tiempo para más. Hay final, aquí en cancha de Chacarita, ha ganado San Martín. Ganó el Santo, fue 2-1, con los goles de Arfaras. Lo ganó el Santo, hay final. Bueno, profe, ganó San Martín, lo pudo dar vuelta, cuando usted mismo lo decía, estuvo mucho tiempo, con el marcador 1-0 abajo, aún así a los 71 minutos apareció un gol que cambió todo, el gol de Lucas Faras.
2: Sí, un gol, más que gol, un golazo, ¿no? Porque la verdad que tomó una pelota en tres cuartos, hizo unos arranques y enseguida llegó a posición de gol. El remate fue exquisito, pero a mí me parece que San Martín, desde el momento que se generaron los cambios, ahí encontró la seguridad y encontró el gol, y me parece que de ahí cambió todo. Lo que parecía que estaba lejos, termina llevándose tres puntos de Buenos Aires, que, como dije antes, son importantísimos. ¿Por qué? Porque Chacarita es un equipo que no está bien en la tabla de posiciones. Es un equipo que claro, tiene que está muy abajo de San Martín. De hecho, queda a dos puntos de Patronato con 25, que es el anteúltimo, y Chacarita con 27. San Martín, que por el momento se mete dentro de los 8.
4: Yo sé.
2: Sí.
4: Lo escuchamos a la figura del partido.
9: Estamos en el campo con Bruno Cabrera, una de las figuras del partido del día de hoy. ¿Cómo lo has sentido? ¿Darlo vuelta en condición de visitante? Un partido duro.
10: Buenas tardes, primero que nada, sí, contento por el trabajo que hizo el equipo, el esfuerzo. La verdad que lo vimos, tratamos de darlo vuelta y vinimos buscando tres puntos, eso es lo que buscamos, así que muy contento.
9: ¿Cómo ha sido la transición del equipo? Porque han empezado perdiendo al este tiempo en desventaja y en el segundo tiempo han podido dar vuelta. ¿Qué puntos han tenido ahí fuerte para darlo vuelta hoy?
10: Sí, creo que nos costó.
0: Bueno, Álvaro, aguantamos un poquito porque tenemos que ir cerrando esta transmisión. Que ha ganado San Martín, es favorable, tendremos que tener tiempo para escucharlo a Bruno Cabrera y a los demás durante la semana en el Sport Continental. Lo cierto es que ha ganado el Santo, fue 2-1, doblete de Lucas Faras, ganó San Martín y con esto comienza a posicionarse un poco más arriba. Ha sido un placer, profe Carlos, Álvaro, Germán Méndez, a toda la gente de Pasión por el Santo. Será hasta la próxima.
4: Hasta la próxima.

¿Qué tal? ¿Cómo les va? Muy buenas tardes para todos. Comenzamos lo que va a ser una previa extensa y linda de jornada de domingo, un domingo soleado, lindo, en la capital de la República Argentina. Tenemos 11 grados 3 décimas, ya se viene en un rato nada más. Les comento, la transmisión de River, ¿sí? Se viene la gran transmisión de Radio Continental de River frente a Vélez Sarsfield, un partidazo, que en la previa, a priori, si uno tiene que comprar un boleto para ir a la cancha, compra para uno de estos partidos. Y después, pegadito a lo que es este partido de River con Vélez, va a estar jugándose un hermoso clásico que tiene el fútbol argentino en el Cilindro de Avellaneda con la gente de Cadena Ceneice, Racing y Boca. Qué lindos partidos para la jornada de hoy, para cerrar esta jornada dominguera de fútbol de primera división, del fútbol nuestro de cada día, que ya tiene resultados finales, porque Sarmiento volvió a ganar. 4 al hilo viene de ganar el conjunto de Facundo Saba. Impecable lo que está haciendo el Colorado con Sarmiento de Junín, 2 a 0 frente a Estudiantes, en un rato lo vamos a comentar. Platense le ganó como visitante en casi la última de partido a Barraca Central, el que iba ganando 1 a 0 con gol de Tapia de penal. Y en estos momentos estamos en 6 minutos de la primera etapa en Córdoba. Belgrano está igualando con Defensa y Justicia, con el Halcón de Varela 0 a 0. Mucha actividad futbolística en esta jornada de domingo, porque hay partidos de la Primera Nacional, de la Primera B Metropolitana, de la Liga Española, silbatina absoluta del estadio del Atlético de Madrid para Julián Álvarez. Inmerecida, bueno, después lo podremos llegar a discutir. También se está jugando fecha de la Premier, o en realidad ya son finales en la jornada de domingo de la Premier. Hay dos partidos en juego en la Serie A de Italia, ¿sí? El fútbol que empieza a rodar en todo el continente americano y también en el continente europeo. Torneo de Federal A, del ascenso, muchísimo ascenso, partidos en juego en el interior de la República Argentina, partidos de la Primera C que ya tienen final. El torneo promocional amateur, que se disputó un solo partido en la jornada de hoy. La ex D vendría a ser para aquellos desprevenidos, en la ciudad de La Plata con Everton de La Plata y Uribelarrea, ¿sí? Equipo ahí muy cerquita entre Cañuelas y Lobos. Se está jugando la fecha de Francia. También hay partidos en Alemania. El Brasil Airao, ¿sí? Que algunos empiezan a mirar, sobre todo, qué es lo que pasa con Corinthians de Brasil, que juega contra Estudiantes por la Copa Libertadores de América en el próximo mes de septiembre. Están todos pendientes también de lo que es el fútbol uruguayo, porque también da que hablar el fútbol uruguayo, que ya tuvo una gran goleada de Montevideo City Torque, el que le sacó del camino a Tigre en la Copa Sudamericana. Está jugándose el clásico entre Olimpia y Cerro Porteño en Paraguay. Qué lindos clásicos que son los del fútbol paraguayo y llevan un montón de gente. Pero nosotros estamos aquí para contarles detalles de esta fecha número 6 del fútbol argentino. Vamos a estar hablando de lo que fue el empate de San Lorenzo de Almagro frente a Estudiantes de Río Cuarto. Lo que fue la igualdad también sin goles en Avellaneda y el debut de su técnico Independiente. Estamos hablando. Vamos a hablar también de lo que se viene de River, de Racing, de los diferentes equipos del fútbol nuestro de cada día. Decíamos fecha número 6 de este torneo clausura de Primera División, que arrancó el viernes con la victoria de Unión de Santa Fe 3 a 1 en Mar del Plata frente a Aldosivi, con goles de Lucas Menossi

Y dos de Tarragona para el conjunto tatengue. Había abierto el marcador el ex San Lorenzo Andrés Bombergar. Como les decía, San Lorenzo también el viernes igualó sin goles frente a Estudiantes de Río Cuarto. En la jornada de ayer sábado aburrieron Atlético Tucumán e Instituto de Córdoba sin abrir el marcador. Partidazo en La Plata. Ganaba Gimnasia y Esgrima de Mendoza 2-0 en el primer tiempo. Un Gimnasia deslucido, sin actitud, sin ganas. Arrancó el complemento y el Lobo fue para adelante, logró empatarlo, pero después, ya promediando la segunda etapa, otro descuido en defensa hizo que Módica marcara su hat-trick, ¿sí? Tres goles marcó el goleador del campeonato, se llevó la pelota en la ciudad de La Plata y el Lobo mendocino le ganó 3-2 al Lobo platense. Pegadito después jugó Independiente de Avellaneda con Independiente de Rivadavia de Mendoza, igualaron sin abrir el marcador. Mismo resultado para que en Parques de Patricios, Huracán no se sacara ventaja con Deportivo Riestra. Y gran e importante triunfo de Newell's Old Boys de Rosario. 2-1 en el coloso Marcelo Bielsa con dos goles de Cócaro. Otra vez Bigotito que vuelve a convertir. 2-1 ganó la Lepra. Y el gol del conjunto del Taladro lo hizo Sepúlveda de penal ya cuando el partido estaba por finalizar. Como les decía, hoy temprano, el domingo, 14:45, arrancaron Barracas Platense y Sarmiento de Junín Estudiantes. El Calamar se llevó el triunfo frente a Barracas, 2-1 con goles de Retamar y Lucho Jiménez. ¿Cómo está la Cobra Jiménez, el ex Estudiantes, Chacarita y del fútbol brasileño? Tapia había abierto el marcador para el conjunto de Barracas. Y Sarmiento en Junín le ganó 2-0 a Estudiantes con goles de Martínez y González. Ganó bien el conjunto verde de la provincia de Buenos Aires. Y como les decía, 10 minutos de la primera etapa están jugando Belgrano de Córdoba y Defensa y Justicia, están empatando 0-0. En un ratito, 19:15, en el más monumental, va a estar jugando River frente a Vélez. En un ratito vamos a estar hablando con Sebas Rur, el resto de los compañeros, ya poniéndonos a tono de lo que va a ser desde las 6 de la tarde, ya de lleno, la previa y la transmisión de Radio Continental, para que ustedes puedan llevar todos los detalles y los pormenores de lo que va a ser ese partido. Relata el Negro Bulos, comenta el Cholo Sotile, Sebas Rur en el vestuario de River, el Pampa Torres en el vestuario de Vélez, va a estar haciendo todo lo que es la transmisión, con la producción especial de Dieguito Bulos, con la locución de Federico de Leichstein, todos aquí en Radio Continental, AM590, para llevarte las alternativas de lo que va a ser el partido entre River y Vélez. Y pegadito nomás, una vez finalizado este encuentro, desde el cilindro de Avellaneda, ahí va a estar la gente de Cadena Ceneice para llevarte las alternativas de lo que va a empezar 21:30 entre Racing y Boca, ¿sí? Pavoni, González, todo el equipo que tiene Cadena Ceneice para llevarte las alternativas del conjunto de Boca. Y gol de defensa en el minuto 12 de esta primera etapa. Pérez convierte el gol para el Halcón de Varela, que se pone 1-0 en condición de visitante frente a Belgrano de Córdoba. Y el lunes van a cerrar la fecha número 6 del fútbol argentino, este torneo clausura de fechas de interzonales. 7 de la tarde en Victoria, Tigre frente a Central Córdoba de Santiago del Estero. 19:15 en la Fortaleza, Lanús será local frente a Argentino Junior. Y el mismo horario en Córdoba, Talleres será local frente a Rosario Central. ¿Cómo están las posiciones hasta el momento? Y esta Liga Profesional Argentina 2026, torneo clausura, grupo A. Instituto de Córdoba es el líder, tiene 13. Gimnasia de Mendoza, que tiene al goleador del campeonato, como es Módica, tiene 12 unidades. Con 11 está Vélez. 10 para Independiente, al igual que Newell's Old Boys. Con 9 está Defensa y Justicia. Con 8, Platense. Con 7, Deportivo Riestra. Hasta ahí los primeros 8 lugares de este grupo A del torneo clausura. Por el grupo B, ¿quién es el líder? Sarmiento de Junín, hasta que juegue Argentinos, ¿eh? Sarmiento de Junín comparte la punta con Argentino Junior, tienen 12. 11 para Belgrano de Córdoba, 10 Rosario Central, 9 Atlético Tucumán, Barraca Central, Gimnasia Esgrima La Plata, y con 8 está Tigre, los primeros 8 lugares del grupo B. Han pasado 12 minutos de las 5 de la tarde en toda la República Argentina. Estás en Radio Continental a la espera de lo que va a ser la gran transmisión de River frente a Vélez, como les decía, con el relato del Negro Bulos, los comentarios del Cholo Sotile, porque vamos a estar hablando de todo eso.
vamos a meternos en el mundo Boca también, ¿no? Que juega con Racing en un ratito. Ya nos vamos a meter. Por eso, si les parece a Juan Sala, a nuestro operador, a Berenice Vieto, que están ahí en los controles de Radio Continental, AM590, pone la primer pausa, le metemos primera y ya empezamos a meternos de lleno en lo que va a ser la primer parte de esta jornada de domingo, esperando el gran partido de River y Vélez y pegadito Racing Boca.

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0: 7 minutos pasaron de las 5 de la tarde en toda la República Argentina. En un rato ya vamos a estar hablando de Boca, vamos a hablar de Racing, que van a estar cerrando esta jornada de domingo, ¿sí? Domingo, muy lindo, para ser sincero, aquí en la capital de la República Argentina, donde, como les contaba hoy, la temperatura está fresco, ¿sí? A usted, Juan Sala, le digo, cuando tenga que salir, abríguese por las dudas, pero está lindo, ¿eh? Está lindo, está para estar tomando mate en una plaza, ¿sí? Tranquilo, escuchando Radio Continental, preparándose para lo que va a ser la previa del encuentro de River y Vélez, ¿sí? Tal vez, si estás yendo a la cancha, poné Continental y te vas a enterar cosas de lo que pasa en esta previa de River y Vélez Arfield. Pero, como decíamos, hoy juega Boca para cerrar el domingo en el Cilindro de Avellaneda, una parada bastante complicada, un Racing que no viene bien, un Boca que viene de florearse en la Copa Sudamericana. Por eso lo tenemos a Martín Costa para que nos comente detalles de este Boca, que vamos a ver con qué equipo nos encontramos hoy por la noche en el Cilindro. ¿Cómo te va, Martín? Buenas tardes.
1: ¿Cómo andan? ¿Todo bien?
0: Bien, todo muy bien. ¿Cómo anda todo por el mundo Boca?
1: Bien, todo muy bien, esperando que... Estaba mirando el horario y calculen en hora y media, tal vez empiece un poquito antes, quizá la charla del Vasco, donde ahí termina de confirmar, de sacar las dudas que por lo menos tenemos nosotros en cuanto al equipo que va a jugar esta noche frente a Racing en Avellaneda. Yo tengo la información de que no va a tocar mucho, que va a seguir con esta idea de tocar lo menos posible, de darle rodaje, de darle continuidad a un equipo que, más allá de algunos resultados, sobre todo en el campeonato local, está empezando a tomar, está tomando fuerza, o por lo menos está dando buenas señales en cuanto al rendimiento. Insisto, falta lo del resultado, que es lo que siempre se termina valorando y dando como más importante. A ver, con las lesiones confirmadas de estos días, la de Paredes, que ya sabemos, la de Lozano, la de Pellegrino, van a seguir jugando Ayrton Costa, va a seguir jugando Gorosito, y ahí en el medio yo tengo una duda. Yo vino jugando, o por lo menos jugó Belmonte el otro día en Paraguay. Yo no descarto que aparezca Rey Domenech. ¿Por qué? ¿Cuál es la explicación? Belmonte jugó 90 minutos en Paraguay después de mucho tiempo. Terminó bien, le gustó el rendimiento, pero yo dejo la duda a ver si no aparece Rey Domenech en la mitad de la cancha. Así que ahí estaría con Ascacíbar y Delgado, si es que los dos son de la partida. Y arriba entiendo que volvería Flores por Villa. Veremos si esto se termina de confirmar. O la alternativa que hay también es que ponga los cuatro delanteros, en esta incluso Aranda, obviamente, sí, y juegue con dos volantes. Pero bueno, esto dependerá mucho de lo que el técnico resuelva en estas horas.
0: Bien, ¿cómo está el ánimo del plantel? Obviamente supongo que está flechita para arriba, si fuera la PlayStation, después de lo que fue las goleadas, ¿no? Por Copa Sudamericana, pero con un signo, te diría que horizontal, no vertical, en el campeonato local. ¿No está esa cuota pendiente?
1: Un poco sí. Tiene que ver más que nada con resultados, más que con cumplimiento.
0: Claro.
1: Que se viene de empatar en la cancha de Platense, sin haber hecho durante los 90 minutos un gran partido, como viene ocurriendo en el campeonato. Durante tramos Boca juega bien, por momentos superado, y esto es lo que quizás el técnico quiera conseguir, que es la posibilidad de darle continuidad con el resultado al equipo a partir de los rendimientos buenos que ha tenido en este tiempo.
0: ¿Qué se sabe, Martín, de lo que va a ser la excursión frente a Sao Paulo por Copa Sudamericana? Porque ya el hincha de Boca empieza a pensar, alguno fijarse en acompañar al plantel, alentarlo ahí. ¿Qué se sabe? ¿Estaba la fecha confirmada? ¿Hay algún tentativo?
1: ¿Tentativo en cuanto al equipo?
0: No, de fecha del partido, si va a ser martes, miércoles, jueves.
1: No, las fechas, creo que, no sé si las hizo oficial con Conmebol.
0: Todavía no.
1: No van a, no, bueno, entonces no van a variar mucho del borrador que ya estaba.
0: Bien, te estamos perdiendo un poquito, pero bueno, uno imagina, porque justamente esa semana...
1: Se mueva con Vélez.
0: Claro.
1: Después viajará a Mendoza, y entiendo que ese partido en Mendoza se adelantará seguramente para el sábado. Para después sí ya jugar en la Bombonera el partido de ida con San Pablo. Así que ahí empieza una seguilla otra vez para para el plantel de Boca importante, como la que viene teniendo. Lo que pasa es que ahora hay un poquito más de respiro, algún día más, no mucho, 24 horas más a veces parece poco, pero sí, a esta altura
0: es mucho.
1: Para jugadores que vienen jugando es bastante seguido, es un tiempo importante.
0: Sí, tal cual. Bueno, para ir liberándote ya, Martín, lo último que puedas agregar de Boca, ¿a qué hora más o menos saldrá para el estadio de Racing? Preparando ya los últimos detalles.
1: Después de las 7 se calcula que van a estar saliendo para Avellaneda, porque es la idea que tiene el Vasco, llegar una hora y media antes del partido. Recordando que cuando el viernes, tal vez el técnico tenga disposición a Paredes. Ajá. No sé si para el arranque o para sumarlo, pero también está la idea del Vasco de que si no está todavía bien, prefiere guardarlo. Creo que Boca va a apuntar, Boca va a apuntar todo al partido frente a Vélez en Córdoba, eso está muy claro. Ajá. Así que bueno, ahí veremos a la mayoría de los titulares, algo que surja con estos partidos, el de hoy y el del viernes que viene. Así que, con esta duda, insisto, yo creo que Rey Domenech tiene chances y que Flores también está la posibilidad de que vuelva al equipo titular esta noche.
0: Bien, con esas dudas entonces, esperamos hasta dentro de un rato que se despejen con la charla técnica del Vasco y el plantel que vaya dentro de un ratito al cilindro de Avellaneda. Gracias, Martín, por toda la información.
1: Abrazo grande.
0: Abrazo. Martín Costa, con todos los detalles y la información de Boca. Recordemos que a partir de las 21:15 vamos a estar con la gente y los amigos de Cadena Ceneice para lo que va a ser la transmisión de Racing con Boca. En un ratito vamos a estar hablando del equipo de Avellaneda, también Independiente, que ayer tuvo el debut de su técnico y que no anduvo para nada bien. Va, empató, no perdió, eso es lo importante, ¿no? Pero venía tal vez de hacer algunos buenos rendimientos. Aquel partido frente al Granate en la Fortaleza lo hizo muy bien, por momentos lo sufrió, pero lo terminó conquistando el triunfo. Así que en un ratito nos vamos a estar metiendo en detalles de también con el Bocha Flores de lo que fue el empate de San Lorenzo de Almagro. Pero ahora les comento, jornada de domingo, de ascenso, de Primera Nacional, mientras sigue ganando Defensa y Justicia 1-0 frente a Belgrano de Córdoba en 25 minutos, en el Estadio del Celeste, del último campeón del fútbol argentino de Primera División. Ganó San Martín de Tucumán. En San Martín le ganó a Chacarita 2-1 con gol de Arfaraz en dos oportunidades. Meléndez había puesto la apertura del marcador para el conjunto funebrero. Empató Ciudad Bolívar frente a Racing de Córdoba, ¿sí? 1-1, Martínez para el conjunto de la provincia de Buenos Aires, Olinik para Racing de Córdoba, ¿sí? El empate de este Ciudad Bolívar, que viene bien en el campeonato, y Racing de Córdoba, que viene en levantada. Está jugando ya en el descuento, están ganando el conjunto de Deportivo Maipú 1-0 frente a Quilmes en Mendoza, minuto 93 de 96, gana por la mínima diferencia con gol de Cabrera, y están en el minuto 16 de la segunda etapa, gana Temperley el gasolero 2-1 frente a Midland con goles de Echeverría y Souto. Bulacio había abierto el marcador para el conjunto de Midland. Jornada número 26 de la Primera Nacional, que arrancó el viernes con la victoria de Godoy Cruz Antonio Tomba frente a Casuso por un tanto contra cero con gol de Chamine. Empate en la isla 2-2 entre San Telmo y Deportivo Morón para el conjunto de Telmo. Báez y Porto los goles. Fagundes en dos oportunidades para el Gallito. Goleada en el sur de nuestro país, Deportivo Madryn 4, Mitre de Santiago del Estero 0, goles de Peñipil, Solís, Silva y Jacopuzzi para el conjunto de la Patagonia Argentina. El sábado, Tristán Suárez le ganó 2-0 a Agropecuario, goles de Becker y Verón, igualaron sin goles Almagro y Colegiales. Ganó Almirante Brown 2-0 frente a Defensores de Belgrano, Zanotti y Santiago para la Fragata, los autores de los goles. Ganó Atlanta 1-0 frente a Nueva Chicago con gol de Nacho Rodríguez y terminó jugando con 10 el Bohemio. 3-3 fue el resultado final entre Patronato y Gimnasia y Esgrima de Jujuy. Díaz, Miró y Díaz otra vez para Patronato. Gimnasia y Esgrima de Jujuy tuvo los goles de Gallardo, Cosaro y Gallardo en dos oportunidades. Sarmiento, San Martín de San Juan le ganó 3-1 a Gimnasia y Tiro de Salta, goles de Coronel Rossi y Funes para el conjunto sanjuanino. Galeto para el conjunto salteño. Ganó Colón 2-1 frente a San Miguel con goles de Toledo y Lertora. Había puesto el descuento para San Miguel Nasta en el minuto 72. Victoria de Chaco Forever, 1-0, gol de Nieva frente a los Andes. Y victoria de Central Norte, 2-1 frente a Estudiantes de Buenos Aires, con goles de Benítez y Borda para Central Norte, y Quinteros para el Pincha de Caseros. Mañana se va a cerrar la nueva, esta fecha de la Primera Nacional, 4 de la tarde, Güemes en Santiago del Estero va a enfrentar a Atlético Rafaela, y a las 20, Ferrocarril Oeste va a estar recibiendo a All Boys, el puntero de la zona 1, que quiere estirar ventajas contra sus perseguidores. Por eso, ya que estamos, grupo 1 tiene como líder a Ferro, 49, Deportivo Morón, 45, al igual que Colón, 41 para Almirante Brown, 40 para Deportivo Madryn, 40 para Godoy Cruz, 35 para Estudiantes de Caseros, al igual que Ciudad Bolívar. Hasta ahí los primeros 8 lugares del grupo 1 que se estarían metiendo en los playoffs, ¿sí? Hasta ahora, con esta cantidad de puntos, Ferro estaría jugando la superfinal por el ascenso a la Primera División. Grupo 2, líder Tristán Suárez, tiene 48. Gimnasia y Esgrima de Jujuy, 45, 42 para Atlanta, 41 para Temperley, 39 Midland, 38 Deportivo Maipú, Gimnasia y Tiro de Salta, y 35 para San Martín de Tucumán. Hasta ahí, Tristán Suárez estaría jugando la superfinal con Ferro, si hoy terminaría el campeonato, y en la zona de playoff estarían metiéndose el resto de los equipos que le acabo de nombrar por esta Primera Nacional. Recordemos, 29, casi 30 de la primera parte en Córdoba, gana Defensa y Justicia, 1-0 con gol de César Pérez a Belgrano de Córdoba. Sarmiento le ganó 2-0 a Estudiantes de La Plata con goles de Martínez y González, y victoria del Calamar. Platense, 2-1 frente a Barracas de visitante, abrió la cuenta Tapia de penal para el conjunto de Barracas, Retamar y Luciano Jiménez para el Cuervo. En un ratito nada más, ya arrancamos la previa, ¿eh? En media hora, con los muchachos, con Fede Bulo, con el Cholo Sotile, con Sebas Rur, con el Pampa Torres, todos por Radio Continental, River Vélez y pegadito Racing Boca. Hacemos una tanda, Juan, ¿le parece? Y volvemos.
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0: Racing, por eso llamamos a Lucas Ladaga para que nos cuente cosas de la academia. Lucas, ¿cómo te va? Buenas tardes.
10: ¿Cómo andan? Muy buenas tardes para todos.
0: Todo muy bien. ¿Qué pasa en el mundo Racing?
10: Bueno, con un Juan Pablo Voivoda que tiene prácticamente todo listo para el partido de hoy por la noche, con la duda que mantuvo en la semana, que todavía no tenemos el equipo confirmado, pero sabemos más o menos por dónde va a ir. Ajá. El entrenador de Racing. Va sí. a repetir más o menos lo mismo que puso entre semana para jugar por Copa Argentina frente a Belgrano de Córdoba, pero obviamente la duda está arriba, porque Maravilla Martínez todavía tiene que cumplir dos fechas de suspensión por la expulsión y porque tiene a Lautaro Díaz desgarrado. Así que ahí pasó la duda de Racing a lo largo de la semana. Y el probable equipo sería con Cambeses en el arco, línea de cuatro para jugar frente a Boca con Ezequiel Canavo, Mateo Martínez, estará jugando Marcos Rojo e Ignacio Rodríguez, en la mitad de la cancha Leo Pérez, acompañado de Lodico, Ulises Ortegoza y Matko Miljevic, arriba Tomás Conegni, y acá la gran duda, ¿juega Solari o aparece Díaz Torres en el equipo? A mí me dicen que está prácticamente confirmado que el ex Aldosivi Díaz Torres va a ir de titular esta noche para enfrentar a Boca.
0: Bien, ¿cómo te imaginas el clima en el cilindro hoy? Porque viste que Racing viene a los tumbos también, no es un equipo que ya se ha consolidado en el campeonato.
10: Y mirá, la verdad que ahí va a haber un lindo clima en el cilindro, están todas las entradas agotadas para lo que va a ser el partido de esta noche. Obviamente, mucha expectativa, es un clásico, Racing
0: claro.
10: necesita ganar, como decía vos, más allá de la victoria que fue por Copa Argentina,
0: sí.
10: viene de tres derrotas consecutivas en el torneo local y tiene que empezar a sumar, porque claro. pensando en la tabla anual, está lejos, está en el puesto número 22 de la tabla anual, prácticamente imposible clasificar a Copa Libertadores por esa vía, así que tiene que sumar a tres y obviamente meterse en la pelea de los primeros ocho para aspirar a la clasificación de los playoffs.
0: Claro, aparte, además, tratar de meterse de lleno en lo que es el campeonato, porque pierde terreno, como decías vos, la tabla anual lo está pasando ya por arriba, no puede desproteger, no jugar un torneo internacional el próximo año, ¿no? El que tiene que ser, supongo yo, el objetivo principal.
10: Sí, totalmente. Racing viene de 10 años jugando prácticamente de manera consecutiva torneos internacionales, salvo en un año después siempre viene disputando Copa Libertadores o Copa Sudamericana. Este año lo encuentra, por ahora, fuera de todo torneo internacional y por eso la victoria del otro día fue importante porque está cerca, clasificó a los cuartos de final de la Copa Argentina, le da la plaza a la Copa Libertadores en caso de ganarla. Y bueno, por todo el anual, hoy en día es sumar para por lo menos aspirar a la clasificación a la Copa Sudamericana.
0: Sí, supongo yo que entre vos poniendo en la balanza meterse entre los ocho, que implicarían seguir sumando puntos, subir en la tabla anual, lo más cerquita que tiene para meterse en una Copa Libertadores del año que viene es la Copa Argentina, ¿no? Será el objetivo principal, tal vez, supongo yo, puedo estar equivocado.
10: No, sí, es el objetivo principal, ¿saben qué? Dentro de todas las posibilidades que hay, es el que está más cerca de poder concretarlo, porque ya está en cuarto de final, está esperando rival, sabe que el partido que se le viene va a ser duro, porque será Vélez o Boca,
0: sí.
10: así que apuntan a que la Copa Argentina sea el principal objetivo de este semestre para poder conseguir un título y que eso lo lleve a la clasificación a un torneo internacional.
0: Tal cual. Bueno, Lucas, algo que te haya quedado de Racing como para completar toda la información y esperar lo que va a ser después la transmisión de Cadena Ceneis entre Racing y Boca.
10: Sí, hace un ratito nomás se confirmó que Racing tiene un nuevo jugador,
0: Opa.
10: Un marcador central, Matías Pérez, que está en Cerro Porteño, jugó en Lanús aquí en Argentina. Racing compró el 100% de su pase y ya en esta semana viajará rumbo a la Argentina y se realizará la revisión médica para venir a sumarse al plantel de Racing. Esto se debe a la lesión y la fractura de Marco Di Cesare.
0: Claro, está muy bien. Bueno, actuó rápido entonces la dirigencia de Racing en traer un reemplazo de marcador central, ¿no? No durmió en los laureles y tuvo una rápida respuesta.
10: Sí, sabían que a Marco Di Cesare tenían que reemplazarlo sí o sí, porque Racing tenía cuatro marcadores centrales y bueno, tenían que reforzar en esa en ese puesto. Llega, como decíamos, el jugador de Cerro Porteño, y bueno, hay dos jugadores que se está hablando mucho que por ahora a continuar Racing, que son Nazareno Colombo y Santiago Solari, que en esta semana rechazaron una oferta del Toronto de Canadá por el jugador, así que son los únicos dos jugadores que por ahora siguen viendo si hay alguna oferta. El resto del plantel prácticamente ya está conformado, salvo la situación de Solari y de Nazareno Colombo.
0: Claro, tal cual, que aparte todavía hay algunos mercados abiertos hasta el 31 de agosto, tal vez pueda llegar a tener la chance, y ahí se te le abre un cupo también a Racing, ¿no? Si llega a vender algunos de esos, cederlos a préstamo con cargo, vaya uno a saber de qué condiciones, pero estaría, bueno, todavía está abierta la ventana de verano en el viejo continente como para poder llegar a sacarse alguno de estos dos jugadores encima que ya no van a ser tenido en cuenta, ¿no?
10: Sí, sí, a ver, más que nada Colombo, que claro, no viene concentrando desde el partido con Banfield, y perdió, la verdad que perdió bastante terreno, y más porque apareció Mateo Martínez, que rindió de buena manera, y también está Gonzalo Escudero de la reserva de Racing. Es el que está más delgado, Solari, por un tema de lesiones y suspensiones, tanto de Maravilla como de Lautaro Díaz. De ser borrado, pasó a ir al banco de suplentes por Copa Argentina, y hoy también estará presente en el banco de suplentes. Es un jugador que lo siguen teniendo en consideración, pero por el lado del jugador no ven con malos ojos el bien de este mercado de pases, así que lo van a analizar hasta el último momento.
0: Bien, Lucas, te liberamos entonces. Un abrazo enorme y gracias por toda la información de Racing bien fresquita.
10: Abrazo grande para todos.
0: Ahí estaba Lucas Ladaga con toda la información de la academia. El Racing Club de Avellaneda, que 21-15 va a estar jugando frente a Boca, el cilindro de Avellaneda. Y el que debutó, pero 0-0, no sé, no tuve la posibilidad de ver el partido, fue Independiente con Jadson Viera en el banco de suplentes, el entrenador. Qué mejor, mira, si yo fuera el operador pondría una musiquita de Shakira ahora, pero no lo soy, estoy de este lado. El Tigre Medina, Gustavo Medina, que maneja toda la información del Rojo de Avellaneda, es el number one de el rey de copas y maneja todo lo que es la información de Independiente. ¿Cómo andás, Gustavo?
11: José querido, ¿cómo andás? Saludos para vos y para todos. ¿Cómo andan?
0: Bien, todo muy bien.
11: Bueno.
0: ¿Qué fue Jadson Viera ayer en el banco de Independiente? ¿Se vio algo distinto? ¿Siguió todo igual? ¿Hay alguna mejora?
11: No. Jadson Viera dijo algo que si no hubiese habido dos Independiente, yo ya me preocuparía. Él dijo, Independiente mereció ganar el partido. Lo que no aclaró es cuál Independiente.
0: Claro, ¿cuál de los dos?
11: Claro, Independiente de Avellaneda no mereció ganar el partido. Ajá. Ha quedado claro. Independiente de Avellaneda, en el primer tiempo, si no es por el chico Arrayago, se iba perdiendo. En el segundo tiempo, también recordemos esto, Independiente de Rivadavia es un equipo que había jugado entre semana.
0: Sí.
11: Por Copa Libertadores, que vuelve a jugar entre semana por Copa Argentina. Uh-huh. Y aún así, obviamente, en algún momento se iba a cansar e iba a recular un poco y se iba a notar que había corrido mucho, que había logrado empatar sobre la hora el partido ante Fluminense.
0: Claro. Sí.
11: Y se iba a cansar. Y en ese momento Independiente aprovechó, tuvo la pelota, generó alguna que otra situación de gol, tuvo una de Gutiérrez, eso hay que decirlo porque así fue. Uh-huh. Y tuvo un cabezazo sobre la hora, creo que de lo Mónaco, que el arquero Volcato termina sacando. Ahora, de ahí a decir que Independiente mereció ganar, es mucho, pero bueno, tal vez Viera a los medios le diga algo y después a sus dirigidos le dirá otra cosa. Sí, creo que se vio una intención de tenencia de pelota, de ser paciente, de que los laterales pasen mucho al ataque y punto. O sea,
0: claro,
11: decir que se plasmó la idea es un montón.
0: Sí, ¿no? O sea que es más de lo mismo, vendría a ser. Y encima con un discurso que no sabes para qué lado es.
11: Claro, ese es el tema. La cuestión es que Independiente ya es el tercer técnico que viene intentando hacer lo mismo. Y este plantel, por alguna razón, esa idea no le termina resultando. El medio campo Independiente, el primer tiempo sobre todo, no paró nada. O sea, no, ni a nadie, ni generó tampoco desde los pies. De ninguno, porque en realidad era desde Millán, pero no, no hubo. Para jugar de esta manera, a mí me daba la sensación es que sobraba un delantero y faltaba un volante más de marca. Uh-huh. Y aún así, el técnico insistía con mirar hacia adelante y tratar de ganarlo. Independiente no lo pudo ganar, la gente se enojó, silbó al final del partido, y ahora vuelve a jugar la semana que viene como local ante Gimnasia de Mendoza.
0: Rival difícil, Rival difícil, que tiene muchas... Tiene muchas falencias en defensa, porque me tocó verlo ayer contra Gimnasia de La Plata. Defiende muy mal, pero arriba son picantes,
11: Bueno, es lo mismo que Independiente, pero Independiente arriba no es picante. Es algo que Independiente tenía hace el semestre pasado. Tenía mucho gol y no defendía bien. Y ahora no defiende bien y ya no tiene gol. Claro. Y esta semana, tal vez, se vaya Ábalos. Yo no descarto que esta semana Ábalos se vaya para Olimpia. Con lo cual, tiempo para ir a buscar a alguien no hay. Tiene tiempo en realidad, pero... O sea, es lo que hablábamos ayer en el estadio con algunos amigos. Vos vendés a Ábalos, se va muy bien, perfecto, porque se tiene que ir, porque si no se va en diciembre y gratis. Ahora, un buen 9, primero que no hay en el mercado a esta altura libre, no hay un buen 9.
0: No, es verdad.
11: Y segundo, si hubiera, ¿cuánto te puede salir? Yo no descarto ya que Ávila... por lo menos para un rato esté, porque se va a hacer el cupo, porque se va a Barros Ayala a Uruguay, se va a jugar a Plaza Colonia, y es más, probablemente se vaya a Facundo Valdés, el Tucu Valdés, a Uruguay también, y se haga otro cupo más para buscar alguna otra posibilidad, y pero es difícil conseguir un 9. Además, también hay una carencia de un marcador central, que yo creo que Independiente... ahí va a ser una apuesta fuerte. No voy a decir más que esto, José, pero me parece que Independiente va a ser una apuesta.
0: Tenés el nombre, pero no podés decirlo. Tenés blindado.
11: Exactamente. Yo solamente te digo que vaya... Nada, tampoco es que va a venir la reencarnación de Milito, ¿no? Pero
0: sí, no va a venir Beckenbauer, ¿no?
11: Sí, creo que va a generar una pequeña conmoción interna el fútbol argentino.
0: Mira vos.
11: Sí.
0: ¿Qué tuve la posibilidad ayer de ver algo? Viste que hoy con las redes sociales uno puede ver resúmenes, detalles de los partidos y esas cosas, ¿no? Y vi una reacción de Montiel bastante fuera de lugar, me parece, ¿no? Cuando
11: sí,
0: salió
11: totalmente
0: sustituido.
11: Totalmente fuera de lugar, porque Montiel jugó muy mal ayer. Para mí, junto con Arias, fueron los dos peores de Independiente, por mucho. Y reaccionó, tiró una campera. Lamentable. A ver, a mí no me parece que a alguien de la edad que tiene Montiel, 24, 25 años, todavía se le tenga que aplicar el y bueno, pero Montiel es así. Hay que madurar. En
0: claro,
11: algún momento.
0: Tal cual.
11: Hay que madurar. Jugaste mal, que tampoco no sé si fue contra el técnico o contra él mismo, ¿no? Pero.
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11: Nada nuevo por lo Mónaco y por lo tanto yo creo que a esta altura, al no haber nada y haberse enfriado lo que había, me da la sensación que ya no se va a ir Kevin al exterior. Y para mí es un desafío para Viera, ponerlo bien de nuevo, revalorizarlo, y después, bueno, si vuelve a retomar su nivel, Independiente podrá pedir algo más de lo que estaba negociando, que eran 6 millones de dólares, o incluso se habló de 3 por el 50% y ver el otro 50%, de qué manera, pero a esta altura, José, yo creo que no se va a ir.
0: Bien. Bueno, Gustavo, te dejamos seguir descansando en este domingo. Lindo, soleado, si querés puedes salir a dar una vueltita, te llevas una gaseosa, algo, tomás en una plaza. Está muy linda la tarde.
11: Ah, sí, pero tal vez sea mejor vivirlo desde el tálamo. Vamos a poner la radio, vamos a escuchar el partido, juega River.
0: Claro, en un rato se viene el Negro Bulo, Cholo Sotiles, se viene Sebas Rur, se viene el Pampa Torres, se vienen todos, ¿eh?
11: Sí, vamos a escucharlos a los muchachos y estaremos atentos a lo que pasa.
0: Bueno, Gustavo, muchas gracias por toda la información del Rojo de Avellaneda.
11: Abrazo grande, José.
0: Ahí estaba Gustavo Medina con toda la información de Independiente. Quedan 11 minutos para llegar a las 6 de la tarde. Están en el descanso en Córdoba. Belgrano, el último campeón, no puede con el Halcón de Varela. Gana Defensa 1-0 con gol de César Pérez en el minuto 12 de la primera etapa. En un ratito, como les contaba recién y charlábamos con Gustavo Medina, juega River 19-15 frente a Vélez Arfield. 21-30, Racing en el cilindro, recibe a Boca, va a ser transmisión de Cadena Ceneice. Quédate prendido a Radio Continental porque a las 6 de la tarde nos metemos de lleno, ¿sí? Desde el Estadio Monumental, con Fede Bulos, con el Cholo Sotile, con Sebas Rur, con el Pampa Torres, con todo un gran equipo de Radio Continental aquí en AM590. ¿Nos queda alguna tanda, Juan? Usted manda entonces, es todo suyo el aire de Continental.
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0: quedan para llegar a las 6 de la tarde aquí en Radio Continental, en la República Argentina. Estamos esperando lo que va a ser a partir de las 18, la gran transmisión, ¿sí?, de AM590 con el relato de Fede Bulos, comentario del Cholo Sotile, en vestuario y apoyo de campo Sebas Rur y el Pampa Carlos Torres, porque se viene River Vélez en un ratito nada más. Desde las 6 de la tarde, 19:15 el partido en el Monumental y 21:30 pegadito toda la gente de Cadena Ceneice, porque juega Racing con Boca en la jornada de domingo de este 23 de agosto, la fecha número 6 de los intersonales. Todos los mezcladitos, los del A con el B, están jugando aquí en el fútbol nuestro de cada día. Como les decía, estamos en el descanso, en lo que es la victoria parcial de Defensa y Justicia, 1-0 frente a Belgrano de Córdoba, en Córdoba, con gol de Pérez en el minuto 12. El que empató el viernes, dando uno de los puntapiés iniciales de esta jornada, es San Lorenzo de Almagro. Recién vengo de ahí, de San Lorenzo. Ahora vamos a charlar entonces con el número uno, con el que sabe más de la vida del Cuervo, con el Bocha Flores. ¿Cómo andás, Bocha?
1: José, querido, ¿cómo estás? Un saludo para todos ahí, ¿eh?
0: Abrazo enorme.
1: Y fue un resultado, la verdad, que un poco negativo, podemos decirlo de alguna manera, para San Lorenzo, por el tenor del rival y porque tampoco jugó bien. Y eso me parece que es lo que más le preocupó al técnico después del partido. Metió algunos cambios. Algunos jugadores terminaron con alguna molestia, el caso de Real, y veremos de cara a lo que viene si va a poder estar. A mí me parece que no. Lo positivo es que entró Manu Insaurralde, lo hizo bien. Por ese lado me parece que hay un punto como para ilusionarse de cara a lo que viene. Y lo más importante quizás está dado por lo que es la venta finalmente de Orlando Gil.
0: ¿Se va?
1: Se va a ir al, sí, bien. se va. Bien. Se va al fútbol francés, se va a ir a jugar al Lille. Finalmente aceptaron los franceses pagar $4.600.000 por el 50% del pase. Mucho. Obviamente que el otro 50 no vale eso.
0: No.
1: Lo tendrá que negociar el jugador con el club francés. Pero bueno, San Lorenzo se hace de un buen dinero. Le quedará casi 33 millones de dólares, lo cual es muchísimo en estas arcas vacías que tiene San Lorenzo. Y también acordó la venta de Lautaro Montenegro al equipo de los Emiratos Árabes, así que son dos ventas. En esta le quedan $200.000, pero también libera una deuda importante que tenía.
0: Claro, todo
1: así
0: suma.
1: Que en ese sentido San Lorenzo estaba por lo menos un poquito más aliviado.
0: Claro, puede tener un poco más de respiro, ¿no? Y va.
1: Exacto. Y un cupo para ver si.
0: Claro.
1: Dos cupos, a ver si la dirigencia decide traer un extremo y si se decide por traer un arquero más.
0: Claro, esa es la gran pregunta, ¿no? ¿Traerá un arquero? ¿Se quedará con lo que tiene?
1: Veremos. En la semana me parece que van a tomar la decisión en conjunto con el cuerpo técnico, a ver dónde quiere acentuar con respecto al refuerzo.
0: Claro, ¿están conformes con quien está en el arco hoy de San Lorenzo o no? ¿Vos qué sabes?
1: Yo creo
0: todo?
1: Que están, por lo menos el técnico está conforme con los dos jugadores que incorporó, pero bueno, con los dos arqueros que tiene, es decir, con De Becchi
0: y Altamirano.
1: Con Altamirano, pero bueno, es una decisión que pasa por el técnico y también por la dirigencia, que es lo que quiere hacer, porque los dos jugadores a fin de año quedan libres.
0: Claro, se les termina el contrato.
1: Exacto.
0: Tal cual. Bueno, recordemos, Bocha, entonces, para no quitarte más tiempo en este domingo, ya nos vamos a la cancha de River en minutos nada más. ¿Juega el lunes San Lorenzo en Córdoba? ¿Bocha? Bueno, nos quedamos sin Bocha.
1: A ver si me escuchas ahí.
0: Ahí está. ¿Juega el lunes San Lorenzo en Córdoba, no?
1: Sí, señor. El lunes a las 21:15 en Córdoba frente a Instituto, y sí, la vara va a estar mucho más alta en cuanto a la medida del rival.
0: Claro, tal cual. Así que bueno, te liberamos, Bocha, entonces.
1: Bueno,
0: de toda
1: un
0: la información
1: enorme,
0: del Cuervo.
1: Disfruten las pistas.
0: Dale, te mando un abrazo enorme. Estuve en la Ciudad Deportiva, está hace un ratito nada más. Está hermosa, la Ciudad Deportiva de San Lorenzo.
2: Ya pasó.
0: Abrazo enorme,
2: ya
0: Bocha.
2: Pasó, ya fue.
0: Toda la información de San Lorenzo de Almagro con el Bocha Flores aquí en Radio Continental. Estamos a 2 minutos de las 6 de la tarde. Ya se prepara la voz de nuestro señor locutor.
3: ¿Cómo te va?
0: ¿Cómo andás, Fede? ¿Bien?
3: Muy bien, muy bien. Qué gusto de volver a verte.
0: Sí, encantadísimo de poder compartir nuevamente Estudios Centrales contigo.
3: La verdad que tu presencia jerarquiza
0: la transmisión. Bueno, basta de tanto dulce, basta de tanta dulzura. pongamos algo salado, ¿no? La mesa aquí de Continental. Se viene ya en un ratito, les recuerdo lo que fueron los partidos de hoy domingo de la Liga Profesional. Sarmiento de Junín le ganó 2-0 a Estudiantes. Sí, goles de Martínez y González. Ganó el Calamar Platense 2-1 a Barraca Central. Retamar y Lucho Jiménez para el Calamar. Para el conjunto de Barracas, Tapia de penal había puesto la apertura del marcador, pero lo dio vuelta el conjunto de Vicente López. Gana en el entretiempo, gana Defensa y Justicia 1-0 con gol de César Pérez frente a Belgrano de Córdoba. Ya estamos llegando y nos metemos de lleno en la transmisión de Radio Continental. River Vélez 21:30 desde las 21:15, cadena Ceneice con Racing y Boca. Nos vamos, Juan Sala, ¿le parece? Porque nos vamos a meter de lleno en el relato de Federico Bulos. El comentario del Cholo Sotile, vestuario y apoyo de campo, Fede, de Sebas Rur y de Carlos Pampa Torres.
3: ¡Mi madre! ¡Qué equipazo!
0: ¡Equipazo en el Estadio Monumental!
3: ¡Qué lujo!
0: Por eso les queremos agradecer haber estado con nosotros esta hora, ¿sí? Desde las 5 de la tarde estamos para lo que va a ser de lleno esta gran transmisión de Radio Continental. Nos vamos con esto, nos pegamos con el fútbol. Abrazo grande y que tengan buen domingo.
3: Un chao. Hasta luego.
0: Hasta luego, chao.

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Muy, pero muy buenas tardes, queridos amigos de Radio Continental. Enorme alegría saludarlos en el atardecer del domingo. Aquí estamos en el Estadio Monumental, con los regadores encendidos en el campo de juego, con una enorme expectativa del público que va llegando lentamente. Todavía falta más de una hora para este gran partido que tenemos por delante, el partido que antecede al último del domingo, que es el de Racing y el de Boca. Aquí estamos en el Monumental para River y Vélez Sarsfield, un partido importante de fuste, un partido con nivel de jerarquía por el rival que tiene hoy River y porque de alguna forma estamos entrando en una etapa en la que se hace el embudo para el equipo del Chacho Coudet. Campeonato local, Copa Sudamericana, tiene que jugar el miércoles y terminar de dar vuelta a la historia, no es que haya perdido, dar vuelta por la fea imagen futbolística jugando en

0: Último domingo, reencontrándose con el triunfo, pero fundamentalmente reencontrándose con muchos argumentos futbolísticos que necesitaba el equipo del Chacho Coudet. Yo lo miro al Cholo, nuestro comentarista que está preparando para su apertura, para su ingreso en el aire de Radio Continental, y dice, bueno, a ver, de mucho no sirvió porque la imagen del miércoles fue fea, jugando por Copa Sudamericana en Bogotá, en Colombia, frente a Independiente. Sí, es cierto, pero también yo puedo decir que partidos son partidos. Aquello por el campeonato local fue con argumento futbolístico, con un muy buen Correa, con la aparición de Thiago, que es el futbolista que River necesita para terminar de despegar, y que hoy puede ratificarlo contra un buen rival como es el Vélez de los Barros Echeloto. En definitiva, amigos, estamos en un fin de semana magnífico de fútbol. Juega River aquí en el Monumental, juega por Radio Continental. Todavía el sonido ambiente muestra, les hace escuchar a ustedes del otro lado de la radio mucho de murmullo, mucho de viento, porque hay poco público, falta una hora y pico para el arranque del partido, y este estadio tiene magníficos accesos, con lo cual la gente va llegando sobre la marcha. Cae la tarde del domingo, por la noche juega Boca en Avellaneda, relata Julito Pavón y la cadena Xeneize, aquí por Radio Continental, Racing y Boca, pero primero River y Vélez, y ya no tengo ninguna duda que es un domingo para no apartarse de la radio. Cholo querido, Cholo Sotile, bienvenido al fútbol de Radio Continental.
1: Hola, hola negro, hola, hola a todos. Este es un River que ilusiona. Ahora estoy obligado a mantener la cordura. Y hoy por hoy, la foto rigurosa marca que es un millonario que cuenta las monedas. Es un millonario que llega a fin de mes con lo que puede. Y desde ahí, la necesidad del entrenador. Porque está urgido de triunfos, de mejor rendimiento y hasta de mejores declaraciones. El otro día, River tenía la posibilidad, después del triunfo contra Argentinos Juniors, de imponerse, de dejar una mejor imagen. El resultado fue favorable. Me animé a decir en el postpartido que River había ganado 0-0. Pero la realidad es que después retrocedió en las declaraciones, porque hay mucho murmullo en los famosos pasillos del Monumental. Entonces no gustó tanto esto del entrenador de hablar de firmar el empate de antemano, más allá de la postura y más allá de la realidad. Por eso, un millonario que vive como pobre no suena bien, incluso cuando hay momentos en los cuales todos entendemos que si no podés salir a comer afuera, tenés que amasar pizza y hacerlo en tu casa. River está acostumbrado a otro paladar. River tiene otra necesidad. Y River se armó en este campeonato y en este mercado de pases que es triple para brillar, para que esta fabulosa cancha tenga exhibiciones de su equipo, y todavía no lo consigue. Por eso, River está necesitado, River está urgido, y por eso también hay situaciones que no tienen que ver solamente con la evaluación, con el concepto, con lo que vemos de afuera, sino con decisiones. En algunos minutos, negro, va a aparecer Sebas Rur, pero estuve hablando largo en la previa, y él también, de un modo crítico, me marcó esto de que hasta ayer a la tarde River iba a ser un mix, porque el partido relevante es pasar por la Copa Sudamericana, pero que la decisión final será jugar con titulares. Y esto refiere a la necesidad, a un millonario que está viendo cómo llega a fin de mes.
0: Bien, amigos, estamos en marcha junto al Cholo, junto a todos ustedes por Radio Continental. Insisto con el detalle, siguen los regadores encendidos sobre el terreno de juego, sobre el campo de juego del estadio de River. Vamos rápidamente al vestuario por esto que contaba el Cholo, un poco por lo que adelantaba Sebastián y otro poco por lo que hay que confirmar todavía en el aire de la radio, esperando la confirmación del Chacho y la formación de River para jugar en un rato nada más frente a Vélez. Bienvenido, Sebastián Errur, ¿cómo te va, Seba?
2: Hola, Fede, relator, saludo al Cholo, a todos los compañeros de Continental. Yo creo que la previa no alcanza para todos los temas que tenemos. Ayer a la tarde, como dijo el Cholo, había una idea que cambió anoche, y yo a esta altura espero confirmación, pero como no soy gris ni tibio, y nos debemos a la gente, a esta hora yo te diría que si no es el mismo equipo que le ganó Argentinos Juniors, Fede pega en el palo. Juega finalmente Otamendi. Ayer pidió jugar, no está al 100. Dijo, yo quiero estar, Chacho, poneme, juega. Correa no está al 100, juega. Moreno no está al 100. Hasta esta hora, salvo que diga, me bajo, juega. Y Freitas, ya te lo adelanto y quiero escuchar al Cholo. Freitas de volante, otra vez.
1: Otra vez, y después yo quiero escuchar al Chacho para ver cómo lo explica la conferencia de prensa, ¿no? Cuando se va peleando con el comentarista.
2: Sí, señor. A esta hora, Beltrán Montiel, que

0: el alta y me dicen que tiene altísimas chances de ir de arranque. Otamendi, Martínez, Cuarta, Ortega. La mitad de la cancha con Freitas de volante. Andrada, Moreno y Almada, Thiago. Correa, Beltrán. Salvo que lo cambie ahora, este es el equipo que va a salir a la cancha. El mismo sería que le ganó Argentinos Juniors hace una semana acá.
1: Yo te digo, es el equipo que ilusiona, porque además dijiste bien, hace justamente una semana pensamos que Montiel se iba con un desgarro. Acordate el hielo y la forma de salir cuando lo reemplazaron, aunque después en el final ya caminaba con cierta normalidad. A ver, repetí el equipo del Chacho a esta hora.
0: A esta hora, esperando la confirmación porque falta una charla más. Beltrán, Montiel, Otamendi, Martínez, Cuarta, Ortega, Freitas, Andrada, Moreno, Almada, Correa, Beltrán.
2: Y te voy a decir algo, y lo vamos a debatir, por supuesto, en el aire de Radio Continental. Tiene lógica que asuma este riesgo. Y por supuesto, desde ahí me permito la contradicción, porque alguien podrá decir, pero ves que es un riesgo. Que lo relevante, no solamente para el humor, sino hasta para la continuidad de Coudet, es pasar por la Copa Sudamericana. Ahora River necesita ganar tiempo de buen humor. River necesita resetearse anímicamente. River necesita estar más fuerte, estar más confiado, porque la confianza libera el talento y porque hay muchísimos futbolistas. Entonces, a partir de eso, y de jugadores que todavía no se conocen porque no ha tenido tantos partidos, ni siquiera tantos entrenamientos, hay que darle rodaje. Se corre el riesgo de la lesión, por supuesto, pero esto, como dicen los futbolistas, hasta los entrenamientos. Vos acá corres un riesgo mayor, que es no ganarlo y a Vélez y tener 3 días de una tortura mediática y después ponerte vos mismo otro corralito mediático. Por eso, más allá del riesgo, para mí tiene sentido. Y si los jugadores se lesionan, si vos estás en River, tenés nivel de selección, tenés que jugar 2 partidos una semana.
1: Total, estoy en esta con el Cholo, totalmente de acuerdo en esta previa. River tiene que asumir el riesgo, son partidos importantes el de esta tarde. River tiene que repuntar en el torneo local, ratificar lo hecho frente al bicho de la Paternal y además conseguir los puestos de clasificación de a poco en este campeonato argentino, y después tiene que ganar el miércoles y al final, más allá de pensar en la anual, en la tabla anual, ir definiendo fases en la Copa Sudamericana, donde River podría enfrentarse con Boca en semifinal.
0: Sí, mira, déjame decirte algo rápidamente. Cuando tengas tiempo en esta previa, algo le dije al Cholo, me dijo, decime, no. Cuando vos quieras, te voy a hablar de 2 noticias internacionales que tienen que ver con 2 ex-River, pero después cuando quieras.
2: Sí, esto no me gustó, Negro, porque viste que dicen que a los conductores no se los sorprende, que tienen que saber qué va a pasar en el aire. Bueno, sí. Sebas Rur no le importó nada esa regla y me dijo, si vos querés yo te lo digo al aire.
1: Ya te madrugó.
2: En todo caso, sorprendete, yo no te voy a decir nada en off.
1: Yo te digo, ¿más refuerzos?
2: ¿Más refuerzos?
0: Tiene que ver con 2 ex-River, cuando quieras.
2: Nada, va por otro lado, aunque hoy hay un tema, después lo vamos a desarrollar, de un ex-River, que es una noticia mundial y una situación para analizar muy profundamente, que es los silbidos a Julián Álvarez.
1: Tremendo. Yo te digo, la forma en la que se retiró Julián del Atlético de Madrid hoy, con sus compañeros aplaudiendo al público y él caminando solo y esquivando una camiseta que alguien le tiró como trofeo, yo digo, ¿cómo continúa después de esto, no?
2: Y algo más, porque después en la conferencia de prensa, el Cholo Simeone aclaró y puntualizó que fue una decisión del club, que Julián Álvarez no podía saludar a la gente con sus compañeros. Es algo que va a ser complejo que siga, y si continúa va a ser no solamente con malas caras.
1: Bien, amigos, nos vamos al vestuario de Vélez. Mucho tema de River, mucho tema en la previa aquí por Radio Continental, disfrutando la tardecita, esperando por River y por Vélez. Más tarde, Julito Pavoni y la cadena Cheneyse, Boca en la cancha de Racing, Boca visitando a la Academia también por Radio Continental. Nos vamos al vestuario de Vélez Arfiel. Qué lindo partido, qué lindo que esté Vélez, el equipo de los Barros Echeloto, en esta cancha, en este estadio monumental. Bienvenido Carlos Torres, hola Pampa.
3: Hola Fede, abrazo grande para vos, para el Cholo y cada uno de los oyentes de Radio Continental. Vuelve Guillermo al Monumental, el morbo que siempre significa la presencia de Guillermo Barros Schelotto en Núñez, con un equipo que todavía mantiene alguna incógnita respecto a su 11 ideal, pero que se golpea el pecho porque viene al Monumental y le dice a más de 85 mil personas, yo soy el invicto del torneo, hasta acá yo soy el único que no ha perdido y miro a todos desde arriba, o por lo menos me codeo con los de arriba. Por eso hoy Vélez viene a ganar al Estadio Monumental, un estadio, vaya paradoja del destino, donde hace un montón no gana. Y ya te voy a contar qué jugadores había en aquel Vélez que ganara por el 2019. Esperando por la confirmación oficial, se impone una sola variante, que es la salida de Verón. Eso está claro, y veremos si ingresa Escobar como una de las posibilidades en el 11. Es decir, Marchiori, García, Silvero, Magallán, Gómez, Aliendro, Robertone, Pellegrini, Lanzini, lo mencionado, Escobar, una posibilidad reemplazando a Verón, y Dylan Godoy es el probable de Vélez esperando por el 11.
2: Y ahí está la dificultad de Vélez, ¿no? Que es reemplazar al chileno Valdés, que es el que le da la imaginación, la pausa, el talento y una muy buena conexión con Lanzini, que viene a esta cancha donde la conoce muy bien. Surgió, por supuesto, de las inferiores de River, si bien tuvo un paso por infantiles de Vélez que rememoró cuando fue a la institución de Liniers. Vélez está acomodándose también. Vélez tuvo que reemplazar a Tobias Andrada, que hoy es una de las figuras de River, y está encontrando su mejor nivel. Tiene muchos puntos. Recién decía Carlitos Torres.

0: en Belgrano y Ejército.
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4: Cuarto Estudiantes de esa provincia frente a San Lorenzo de Almagro.
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4: En la jornada de ayer, de este sábado 22 pasado, tres partidos terminaron sin goles. Atlético de Tucumán e Instituto de Córdoba, Independiente contra Independiente Rivadavia de Mendoza y Huracán frente a Deportivo Riestra.
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4: Partidazo en La Plata en la jornada de ayer. Gimnasia y Esgrima de Mendoza le ganó 3-2 a Gimnasia y Esgrima La Plata. Goles de Osmendi y Salazar para el Lobo Platense. Módica en tres oportunidades se llevó la pelota, un hat-trick para el conjunto mendocino que se llevó el triunfo 3-2 y victoria en el Coloso Marcelo Bielsa de Newell's, 2-1 frente a Banfield, 2 de Cócaro para el Leproso. Sepúlveda puso el descuento sobre el final del partido, 2-1 el triunfo de Newell's.
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4: Mañana lunes 7 de la tarde en Victoria, Tigre recibe a Central Córdoba de Santiago del Estero, 21-15, dos partidos para cerrar las 6. Lanús Argentino Junior y Talleres de Córdoba, Rosario Central.
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4: El grupo A de este Clausura 2026 tiene como líder a Instituto de Córdoba, 13 puntos, 12 para Gimnasia y Esgrima de Mendoza, 11 para Vélez Defensa y Justicia, 10 para Independiente y Newell's, 8 para Platense, 7 para Deportivo Riestra. Hasta ahí el grupo de los 8 del grupo A.
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4: Por el grupo B hay dos líderes, Sarmiento de Junín, que viene de ganar su cuarto partido consecutivo, tiene 12, al igual que Argentinos, que juega mañana. Belgrano tiene 10, Rosario Central también, 9 para Atlético Tucumán, Barraca Central, Gimnasia Esgrima La Plata, 8 para Tigre.
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4: La tabla anual dice que Independiente Rivadavia de Mendoza es puntero, tiene 42, Argentino 41, Vélez 39, Rosario Central 38, Estudiantes 37, Boca 36, al igual que Belgrano, Gimnasia y Esgrima La Plata 35, Independiente 34. Hasta ahí las posiciones para Copas Internacionales del 2027.
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4: El goleador del campeonato dice que es Módica de Gimnasia y Esgrima de Mendoza. Tiene 8, 2 de penal. Marabel de Sarmiento de Junín y Cócaro de Newell's Old Boys tienen 4. Hasta ahí la tabla de artilleros de este fútbol de primera división.
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6: Velator. Sí, señor, vamos al vestuario de River con Sebastián Errur.
7: Bueno, ¿tiene para anotar usted?
6: Por supuesto.
7: De último momento, habló el Chacho con Montiel y le dijo, ¿cómo estás? Y yo estoy, si querés. Bueno, guardame para miércoles. No juega Montiel, el resto es el equipo que le di, señor.
6: Vamos despacio, a ver.
7: Entran en el arco.
6: Vamos despacio.
7: Gio González, Martínez Cuarta, Otamendi, Ortega. Freitas de volante, Andrada, Moreno, Thiago Almada, Correa, Beltrán. Respecto al partido con Argentinos, el cambio que te dije de Montiel.
6: Freitas de volante.
7: Sí.
6: Andrada, Aníbal Moreno, Thiago Almada.
7: Sí.
6: O sea, Freitas, Andrada, Thiago y Moreno.
7: Sí.
6: Y adelante,
7: Correa, Beltrán.
6: Yo te digo, es un equipo de nombre, sin Montiel, pero de nombre.
8: Es que River hace rato que suena muy bien. El tema es que todavía no consigue congeniar esos futbolistas, ese recorrido, ese talento en una expresión colectiva. Uno tiene la, no solamente la esperanza, eso es más de los hinchas. Como observador tenemos el análisis previo de sospechar sin tanta dificultad que cuando River engrane, tiene que jugar muy bien, porque con esos futbolistas y más en el torneo argentino, tenés que hacerlo muy bien. El tema es que no podemos quedarnos solamente en una ilusión y esperar que se concrete. Contra Argentinos se esbozó un poco. Y soy de los que piensan que más allá de a quién le haya parecido a cada cual la figura de la cancha, el nexo y el futbolista determinante para conectar líneas fue Thiago Almada. Si eso lo consigue, lo sostiene y lo potencia y va haciendo jugar mejor a cada componente, River tiene futbolistas y nombres para brillar. El tema es que todavía no lo hace.
7: Ahora yo les quiero decir algo a ustedes. Lo debo decir antes porque es lo que hay que hacer. Correa, Moreno y Otamendi juegan porque lo pidieron. Yo, ojalá por River, que estén bien hoy, obviamente, y jueguen el miércoles. Yo debo advertirlo por esta situación, que esto es día a día y lo entiendo. Yo, humildemente, una opinión, para mí se equivoca el Chacho.
8: ¿A vos te da miedo o te parece incorrecta la rotación?
7: Para mí, humilde parecer, de los dos, que hoy, y el miércoles es el miércoles, para mí.
8: No, entiendo, pero me parece que haces, para debatirlo, por supuesto, nadie tiene razón, como una mirada lineal en el punto de torneo local o Copa Internacional.
6: Y
8: yo soy de los
6: dos
8: que piensa, claro, que River está construyendo, y hoy River juega de local contra un rival importante, que está entre los tres primeros de la tabla anual, y que además Chacho necesita construir poder y necesita generar un buen clima para llegar a ese partido. Y la verdad es que River estaría jugando mal, empató.
6: Además,
8: si juega más o menos bien, lejos de la altura.
6: Claro, esto, Cholo, hacete fuerte acá. Y Sebastián, yo te participo también de esta. Y Carlitos Torres, que fue parte de la transmisión el otro día, que vimos a River en Colombia. Vamos a ponerle que se corre un riesgo. Te doy la derecha que se corre un riesgo. Ahora, ¿cuántos jugadores podrían lesionarse y perderse para un rival como el de el miércoles? Que yo no digo que los partidos se ganan antes de salir a jugarlo, pero no me pareció un rival de gran jerarquía, un rival normal.
8: Negro, tuvo la altura a favor, la posesión de la pelota 80 minutos. E incluso así le faltó contundencia y nivel para liquidar a River.
7: Bueno. Sí, sí, sí. Los palos, las que regala Rivero, la de Bustos, todo. River jugando muy mal. O sea, con lo único, y ni más ni menos el resultado, pero a mí, en la previa ya teníamos esta sensación de información que ponía lo mejor. Pero bueno, son cosas mías que por ahí estoy equivocado. Ahora, Freitas de volante una vez más. Freitas en la práctica ayer hizo la banda derecha.
6: Sí, pero decí, también tenés que pensar, porque ya lo discutimos todo el mes, el tema de Freitas y en qué lugar lo ubica. Y yo, por otra parte, ya empiezo a creer que lo considera por sobre cualquier otro, ¿eh? Porque acá dijimos varios días que podía llegar a jugar Arambarri, que hay variantes en el medio, y el Chacho pone a Freitas, ¿eh?
8: Sí, o en todo caso, en un exceso de rigor, no confía tanto todavía en Freitas como delantero, y piensa que esa generosidad le puede hacer la banda, y en todo caso lo puede sacrificar sin perder tanto. Ahora, no quiero ser chicanero, Seba, pero vos sos de lo que les cuestiona a Coudet que diga firmar el empate, porque en River, como es el Real Madrid de Sudamérica, no se puede decir eso. Ahora después, tenés miedo cuando estás empatando y definís el local. Ponete de acuerdo con vos mismo, amigo.
7: Ah, oh, me gusta esta. Exacto, no me gustó esto de firmar el empate.
8: ¿Cómo te agarré?
7: Por supuesto. Ahora.
6: Sí.
7: Yo digo lo siguiente, no hay que decir, porque está dando vuelta esto y lo tengo que decir. Vamos a imaginar un escenario, porque todo puede pasar. Que hoy a River le sale bien. Vamos a pensar ese escenario. Va el miércoles y no le sale bien. Ojalá, esto es un deseo mío, ojalá le salga bien al Chacho hoy a River, que se lo merece. Ahora, no le sale bien, ¿qué se va a decir?
8: Pero pará, yo te hago otra propuesta. River, que necesita ritmo futbolístico, que necesita que esos jugadores se conozcan, hoy le sale bien, o en todo caso, gana, empata, pierde, pero suma minutos, suma ritmo, y a partir de eso el equipo está mejor el miércoles. Tiene que jugar mejor River, bueno, y hacer, para eso necesita partidos.
6: Hace una cosa, que el Pampa Torres se lo pregunte también a la gente.
8: Dale, dale.
6: Participá, Pampa, porque vos también fuiste parte del partido de River el otro día, la tenés muy clara con la cobertura junto a Sebastián día a día acá en el Monumental, Pampa.
9: El sentir del hincha, a ver qué opina de ponerlo mejor o guardar esto que está planteando Seba. Me parece que muchos dicen hay que ponerlo mejor, ¿no?
6: Claro, claro, total, total. Bueno, te voy a pedir, lo vamos a presentar con Federico Gliedtstein, los números de River, por favor, Sebastián, ¿puede ser a pedido?
9: Por supuesto.
6: Bueno, venga, Federico, vamos.
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7: Ganar con 41, Beltrán, 20, Gio González, el uruguayo, el 30, Otamendi, capitán, 28, Martínez, cuarta, el 3 para Ortega, Pancho Ortega, Vélez, entre otros. 35 Freitas, 50 Andrada, 6 Aníbal Moreno, 23 Thiago Almada, 10 Correa, 18 Beltrán.
6: Bien, señor, voy por el sector del Pampa Torres. Si querés recorrer la platea con la opinión del hincha de River, también vale, Pampa.
9: Sí, señor, primero confirmamos Vélez, porque está listo el equipo del Fortín, con dos variantes finalmente. No juega Verón como contábamos, ingresa Simón Escobar, te voy a estar hablando de él, un chico muy interesante. Y juega Thiago Aguirre, no juega Dylan Godoy. El 11 de Guillermo confirmado tiene al 1, Tomás Marchiori. El 4, Joaquín García. 32, Thiago Silvero. 16, Lisandro Magallán. 13, Elías Gómez. 8, Lucas Robertone. 29, Rodrigo Aliendro. 11...
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5: Se va a ir libre, va a renovar. Las negociaciones están empezando. Pero quiero decir, porque acá en el Monumental el run run de algunos, que respeto, no coincido, es que está rumor que se iría libre. Mentira, no se va a ir libre. Lo quiero aclarar esto, la Juventus llamó, no va a ir allá, se queda acá. Pero quiero aclarar lo del contrato, porque es un tema que en River, yo te digo, estuve todos los días acá, se habla todo el tiempo. Quiero descartar, Fede, solo esto, lo quiero descartar, que se va libre.
6: Está perfecto, y el énfasis que pones en la información y que por supuesto respetamos mucho. ¿Sabes qué me impactó? Que le queden solamente 4 meses de contrato. ¿Eso dijiste?
5: 1 año y 4 meses.
6: Está bien. Entonces, no es para alarmarse. Por eso me quedé. Entonces escuché el final. Con 1 año y 4 meses no hay mayor inconveniente y todavía tiene tiempo de gestión. Y además River ha hecho una apuesta muy importante, porque todo pasa muy rápido. Pero mientras que estábamos en el Mundial Negro, River despidió a Armani. Y Armani se fue porque sabía además que el presente ya era parte del futuro, y por eso aparecía Santiago Beltrán, que en algún punto tenemos excelentes referencias, lo vimos y se hizo cargo. Ahora todavía no está consiguiendo atajar en el nivel que lo había hecho mientras que Armani era suplente. O mientras que Armani no estaba en la posibilidad de competirle. ¿A qué voy? Y con esto redondeo. O sea, ahora que vos sos el titular de River, que vos tenés que legitimar, todavía, y tiene capacidad, por supuesto, y potencial, no está brindando esa seguridad que tenía en el primer semestre.
7: Lo que pasa, tal vez tenga que ver también, es verdad, ahora sin brillar, para mí sigue teniendo los movimientos de un arquero que te da una garantía.
6: Sí, contra Campas, por ejemplo, lo puso partida en el riesgo, porque lo habilita Di María, pero viste que en el primer semestre, y tal vez tiene que ver con la posición de los partidos,
7: más sorprendente,
6: era
7: Cholo,
6: como la figura,
7: era
6: la
7: más sorprendente.
6: Pero además era la figura de River.
7: Sí. Está bueno el tema. Está bueno el tema porque, a ver, como dicen los grandes sabios del fútbol, las grandes apariciones después tienen una meseta. Y este es una gran aparición, o lo fue.
6: No, y además hay una cuestión que tiene capacidad, personalidad, y es un arquero muy serio, que es asentarte cuando vos sos el titular. Y esto, si querés, salvando las enormes distancias, no por rendimiento, sino por colores, ¿eh? Pero viste que en Boca se hablaba de Bray como el arquero del futuro. Cuando Bray tuvo que ser titular, le costó asentarse, y por eso Boca fue justo arquero.
7: Bueno, es válido el ejemplo, está bueno el ejemplo de Bray también. Ahí está, che, tienen un arco aparte los arqueros acá para el calentamiento previo. Esto es una delicatessen de River, ¿no?
5: Claro.
7: Es fantástico.
5: Nuevo.
7: Tiene un arco móvil, che, ¿quién pudiera? El sueño del pibe, yo quiero uno así en mi casa.
5: Pregunto, bueno,
6: yo no, si me lo llevo a mi casa, tengo que sacar a los dos pibes.
7: Claro, y el auto afuera porque no entra, ¿eh? Bueno. ¿Decías?
8: No, digo, ¿no será para no pisar el área también, que está claro, un poco movida?
6: Sin duda, Carlito.
7: Sí, sí, claro, pero bueno, no cualquiera puede tener para no pisar el área, ¿no? Un arco móvil a un costado.
6: Claro, sí. En otros barrios se ponen dos buzos y hacen de arco, ¿no?
8: Imagínate, pusieron 20 palos por almada si no puedes poner un arco.
9: Después lo sacan igual,
6: ¿eh? ¿Cómo está el señor, eh?
7: Está terrible.
6: Estaba escuchando la transmisión Independiente de Avellaneda, Independiente Rivadavia. Y desde el vestuario, o en realidad del trabajo de campo de juego, Carlitos Torres en un momento tiraba a ella, si no puede jugar Salas, y dijo que en este River hasta él podía jugar. No, está picante,
7: yo,
6: Torres.
7: Yo te digo, estaba enojado ayer con el partido. No le gustó el partido, no le gustó, no sé qué pasó con el marco ahí en Avellaneda cuando sale el arquero Marchiori, el muy buen arquero de Vélez que recuperó el puesto después de que se fuera Montero a Boca.
6: Y hoy da más seguridad en Vélez Marchiori que Montero en Boca.
7: Perdón, Román,
6: a ver.
7: Julito Pavoni, Tati, Cibielo. Román escucha Continental o no.
6: Román escucha todo, sabe todo, Román.
7: ¿No era este o era el otro?
6: Me gustaría debatirlo en otro momento, en todo caso.
7: Bueno, nada, no, pero además es un chiste. Quédense tranquilos, Boca tiene a Montero. Y como Montero se fue de Vélez, el titular es Marchiori, que ahora está haciendo calentamiento previo. Cuando sale River, los jugadores de campo para hacer el calentamiento también. Medias de color blanco, pantalón negro, un buzo de entrenamiento negro. Ahí está Otamendi aplaudiendo al público en la platea. Y del otro lado los arqueros de Vélez, vestidos de pantalón gris, buzo gris, y todos con la calza negra, ¿eh? El arquero de River, el arquero de Vélez, los suplentes, todos con la calza negra por debajo para cubrir las piernas. No así los jugadores de campo de River, que están todos con el short. Bueno, vamos por por la platea, Pampa Torres, ¿te parece?
8: Dale, vamos moviendo por acá. Amigo, te molesto un segundito, ¿cómo andás? Estamos en vivo por Continental, cortito. Nada, esto, ¿te gusta el equipo? ¿Te parece bien que ponga todo el chacho o habría que guardar un poquito?
10: La verdad que estoy bastante mejor. Hay que meterla así y reservar un poquito hoy y guardar para el miércoles.
8: Poner todo lo mejor. ¿Y con el chacho cómo lo ves? ¿Vos estás dentro de lo que lo banca o ya crees que hay que cambiar el entrenador?
10: Yo lo banco, hay que darle un poquito más de tiempo, pero lo banco.
8: Gracias, amigo, gracias. Perdón, te molesto un segundito, cortito, ¿cómo andás? ¿Conforme con el equipo, o a lo menos lo que pone el chacho hoy, pone todo lo mejor, no guarda casi nada?
10: Y bueno, vamos a ver qué sale, pero sí, siempre apoyando y alentando.
8: No hay que guardar nada.
10: No, hay que ganar todos los partidos.
8: ¿Y al chacho cómo lo ves?
10: Sí, está probando, pero bueno, vamos a ver cómo le va. Esperemos que bien y siempre alentando.
8: ¿A vos cómo lo ves? Estamos en vivo por Radio Continental.
10: Bien, le tenemos fe, hay que aguantarlo. Y nada, tiene que ganar, River tiene que ganar, no queda otra.
8: Apoyo al equipo y al técnico.
10: Siempre con River.
8: Muchas gracias, nos seguimos moviendo por acá buscando hinchas de River en
6: el momento
8: platea.
6: Cholo 3 es Rurcero, dale.
8: Sí, amigo, perdón que lo moleste, cortito, estamos en vivo por Radio Continental, ¿cómo va? Nombre, ¿de dónde viene a ver a River ante todo?
11: Buenas tardes, de Fabián, de Capital Federal, acá de cerca, de Colegiales. Y bueno, nada.
8: ¿Cómo ves al equipo? Porque el debate es, no guarda casi nada el chacho. Algunos piensan, es un poco arriesgado, pensando que está la copa. Otros están de acuerdo. ¿Vos cómo lo ves?
11: Mira, sé que jugar todos los titulares lo pidieron por los, bueno, lo que escuché, los referentes. Yo lo veo bien. River es River, tiene cantidad y calidad de jugadores. Si se lesiona alguno, putearemos, pero bueno.
8: Tienen que jugar todos
11: y tenemos que salir de este momento. ¿Cómo lo veo? Tengo mis dudas. Ojalá en poco tiempo estemos hablando de nuevo del nuevo River. ¿Y
8: al chacho cómo lo ves? O sea, ¿lo bancás, mejor dicho?
11: Bancar banco siempre, no soy de putear, no soy nada. Pero la realidad es que tengo mis dudas si era el técnico para River. Yo lo hubiese elegido, pero bueno, hoy tengo mis dudas.
8: Gracias, bueno, hacemos uno más, Fede, y vamos para allá.
6: Dale, a ver si puede encontrar a Rur.
8: Estamos en vivo por Radio Continental. El debate es, ¿hay que guardar, no hay que guardar, pensando en la Copa? Bueno, el chacho hoy pone casi lo mejor que tiene a disposición.
12: Hay que poner todo. Jugamos acá y el miércoles en la Copa también. Tenemos que ganar los dos partidos.
8: ¿Y al chacho cómo lo ve?
12: Hay que bancarlo hasta que se acomode eso.
8: Muy amable, gracias.
7: Ni un error.
8: Está muy bien, respeto profundamente. Quiero ver al final del partido que dice.
7: Pero bueno, son los hinchas de River, no sea malo.
6: Y fíjate cómo conocemos y cómo olfateamos qué pasa en estos famosos pasillos que recorrí hace tanto tiempo y durante muchas temporadas, Seba.
5: No, pero eso es innegable, querido Cholo. Yo simplemente digo esto. A mí me hace mucho ruido lo de hoy. Ojalá me equivoque.
6: No, está bien. Pero a mí me sorprende que estés tan lejos de la opinión del hincha de River, porque vos tenés un olfato y una sensibilidad. Sí, y una
7: soberanía especial. Usted es un tipo de este pasillo, de esta platea, cuando ahora sale Vélez para hacer el calentamiento previo. Vos fijate cómo es la imagen, la escenografía del Monumental. Que todo es blanco, rojo, negro, porque River usa mucho negro en su indumentaria, tanto en la camiseta con los vivos negros, pero los buzos, las camperas de abrigo de River tienen mucho de negro, entonces predomina el blanco, el rojo, el negro, y se destaca un puñadito de jugadores allá a un costado realizando el calentamiento previo en el área que da la Figueroa Alcorta, todos de azul eléctrico, muy llamativo, pero bueno, un grupo minúsculo, jugadores y algunos integrantes del cuerpo técnico.
6: Y negro, cuánta nostalgia para los hinchas de Vélez que están escuchando y mirando esto que vos describís, porque fíjate, Otamendi salió de Vélez, Ortega salió de Vélez, Tobías Andrada salió de Vélez, Thiago Almada salió de Vélez. Y después, y para, a lo largo de la historia,
7: los cuatro titulares en River hoy.
6: Por supuesto, es increíble, estaba esto, recorriendo a partir, no del plantel, sino de los titulares, de los 11 que van a arrancar el partido en un rato. Y después también, en un juego que alguna vez se ha hecho, pero que podemos reeditar, hay muchos futbolistas muy, muy importantes que jugaron con las dos camisetas. El primero que me viene a la cabeza es el Beto Alonso.
7: Mirá.
6: ¿Sí? El ídolo más grande en la historia de River que jugó en Vélez. Y también otro que rápidamente me viene en la memoria es el Tigre Gareca, hincha de Vélez, que no surgió en Vélez sino en Boca, pero que también lució la camiseta.
7: Perdón,
6: de River.
7: El búfalo Juan Gilberto Funes. Claro que sí, el búfalo.
6: Qué monstruo el búfalo.
7: El puntano, Oscar Ruggeri, también jugó con las dos camisetas. Te digo, estamos delatando el documento, estamos nombrando mucho de nuestra
5: Augusto,
7: época,
5: ¿eh? Augusto Fernández, Víctor Zapata.
6: Ahí claro, el Chapa Zapata 2, no el que era el Pac-Man, Gustavo, que jugaba con el negro atrás, sino el otro, el zurdo, Víctor Zapata, que jugó en Vélez y lo ha hecho muy bien. Y hay un futbolista muy importante en la historia de Vélez que se puso la camiseta de River, pero no debutó. Ustedes ya la sacaron, ¿no? Porque ustedes son de mi generación. Futbolista muy importante, de la historia de Vélez, que se puso la camiseta de River, pero no llegó a debutar.
7: ¿Que no llegó a debutar? Oh. ¿En qué década?
13: Epa.
6: Década del 90.
7: Ah, no hace tanto.
13: ¿Es bueno. técnico ahora?
7: ¿Cómo?
13: ¿Es técnico ahora?
6: No, no es técnico ahora. Ah, me sorprende que no lo saquen, muchachos. Una tapa famosa del gráfico.
7: Esperá que están jugando. Sí, yo ya la tengo. Esperá que están jugando todos. Están prendidos, nuestros amigos a la radio. El querido Panchito de Pimpollo.
6: Bien, saludos a Panchito, siempre prendido.
7: Panchito está prendido. Mi querido amigo Juan Ignacio Mincarelli, escuchando con toda la familia en Berizo. Grande, Juan. Se viene la fiesta del inmigrante dentro de poco en Berizo, en septiembre. Así que un gran cariño a toda mi gente y a Juan Ignacio Mincarelli, querido amigo, que está prendido a la radio como siempre. Que vistió la, que se puso la camiseta, pero no la usó. Uno fue el Turco Azad.
6: ¿El Turco Azad?
7: No, el Turco Azad, pero en Boca.
6: No, el Turco Azad,
7: Chilaver.
6: Claro, José Chilaver. Luis Chilaver.
7: Chilaver.
6: Porque estuvo para la producción de la tapa del gráfico.
7: Claro.
6: Y después ese pase no se concretó. Y justamente un futbolista que no solamente es uno de los grandes ídolos de Vélez junto al Virrey Carlitos Bianchi, sino que tiene en el hall central.
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0: bien, amigos de Radio Continental. Las 7 menos 10 de la tarde en la República Argentina. Jornada de frío, pero el calor lo ponen y el color, por sobre todas las cosas, lo ponen los hinchas de River, que están llegando en gran número a este estadio monumental. Además, estoy viendo a mi izquierda, detrás del arco, donde Beltrán realiza el calentamiento previo. Sebastián, en la tribuna del tablero, que ya no está porque lo han quitado para renovarlo y para techar el estadio en un nuevo proyecto que tiene River en cuanto a remodelación y afinación de este estadio, que está realmente fantástico. Bueno, de aquel lado, en esa tribuna Sibori, están entrando los paraguas y las banderas de la barra de River, que se ubican nuevamente, habitual, nuevamente detrás del arco de esa tribuna del tablero.
1: ¿Me ibas a decir algo, Seba? Estuvieron en Colombia también. Voy a hacer un, si me permite usted, una información de un ex River.
0: Sí.
1: Del 1 al 100%. Puedo dar un porcentaje y voy a contar la noticia.
0: Bueno, me gusta, ¿eh? Está inspirado el Rur, está enojado el Pampa Torres, está en su mundo Vitale. El mágico está con Vitale, ¿eh? El mágico Diego está en otro.
1: El cholo que le pido que tome nota.
0: A ver.
1: Puede anotar un 80%.
2: O sea, esto sería veracidad del rumor o veracidad de la información, de que se concrete 80%.
1: Información de primera.
2: Perfecto, diferenciemos entre rumor e información. Entonces, posibilidades concretas de que se confirme la información, 80%. Y ahora anoto. Usted sabe que a mí me gusta el cuadrito de anotar.
1: Hay que apuntar a Quito, a la altura de Quito, la ciudad de Quito.
2: Hay que apuntar a Quito.
1: A esta hora, anoten día y ahora. Cada día más cerca, no te digo las dos piernas, pero un pierna y media para ser generoso, Marcelo Gallardo, en la selección de Ecuador.
0: ¡Apa!
2: ¡Apa, apa! Bueno. Vos decís que hay 80% de probabilidades de que el muñeco Gallardo sea el nuevo técnico de Ecuador, reemplazante de Sebastián Becasese.
0: Tiene todo para triunfar ahí, ¿eh?
1: Sí, señor. Están ahí detalles fino de cuántos van a ser el cuerpo técnico, números finales, logística. Me da la sensación, por la información, que esto se va a dar de acá a un mes.
2: Estamos hablando de un bombazo, ¿eh?
0: Sí.
2: Voy a anotar.
0: Sí,
2: hoy es 23 de agosto, 18:53.
0: Para la primavera, podemos estar anunciando esto.
1: Si usted me lleva a Quito, voy con usted.
0: Yo te digo, tiene todo para triunfar porque hay material, hay materia prima, la base de la selección forjada en los cimientos de IDB.
2: Independiente del Valle, sí, dale, Beca, dale.
0: Y acá estamos en la previa de Carp y de Vélez.
2: Igual te digo algo, a mí, no sé qué les pasa a ustedes, pero me sorprendería, así se dice, que el próximo paso de Marcelo Gallardo sea la selección de Ecuador y no un equipo de otra prepotencia en el mundo del fútbol.
0: ¿A vos te parece que el sueño de Mundial y con los sudamericanos queriendo pelear, dar definitivamente un salto, no como el amago que hicieron Paraguay y Ecuador o Colombia en este último Mundial? Mirá que llevás a Ecuador a una semifinal del mundo y venís en andas desde Ecuador hasta acá, ¿eh?
2: Dale, pero te lo pongo en otros términos. Voy a ser tan riguroso como incorrecto políticamente. Gallardo, reemplazante de Becasese.
0: Lo que pasa es que ahí, sí, pero sos injusto porque es una cuestión de que se dio así. No tiene nada que ver con la carrera de uno y otro.
2: ¿Está bien? ¿Querés ir a buscar quién estuvo antes de Becasese en Ecuador?
0: Sí.
2: ¿Quién estuvo?
0: Otro argentino.
2: Alfaro. Entonces, Gallardo, el reemplazo de Alfaro. Digo, a lo que voy es, yo entiendo lo que vos podés conseguir. El Tigre Gareca entra a los restaurantes en Perú y la gente se levanta y se pone de pie y lo aplaude.
0: Es el Papa peruano, el Tigre Gareca.
2: Pero lo que quiero decir es que no es un equipo de primer nivel. O sea, Gallardo en algún momento estuvo, de hecho, para dirigir la selección argentina, no la ecuatoriana. Y estoy siendo tan riguroso como justo más allá de que esto suene antipopular.
0: Lo que pasa es que
2: a mí me parece que Ecuador le queda chico a Gallardo.
0: Está bien, pero yo lo veo como, sí. A ver, lo miro de otra manera, lo miro como esto que te digo, con la posibilidad de hacer historia y además, en un momento, vamos a ser sinceros, en donde los técnicos quieren otro tipo de compromiso. Ya están hechos.
2: Está bien, pero entonces háblame de la vida de Gallardo, no me hables del desafío.
0: Bueno, bueno,
2: porque,
0: bueno, pero
2: porque en algún momento, y lo digo sin ninguna chicana, soy riguroso y me alejo de querer quedar bien para las redes sociales. En algún momento se estaba esperando y se pensaba que Gallardo, lo único que lo movilizaba era un Real Madrid. Entonces ahora estamos hablando de la selección de Ecuador.
0: Lo que pasa es que acá tenés que ver en qué momento de la carrera o de la vida lo agarra, económica, deportiva, culturalmente, con qué ganas. A ver, ¿vos tenés alguna duda que Scaloni va a seguir dirigiendo la selección argentina?
2: Pocas.
0: Pocas dudas. Tiene que ver con el ciclo, con el proyecto, con lo que ha hecho Scaloni, el mejor técnico de la historia, si querés, como ciclo. Pero también tiene que ver con la forma de vivir.
2: Está bien,
0: ¿o
2: negro?
0: ¿Vos te crees que dirigiendo el Real Madrid vas a vivir en Mallorca?
2: Está bien, perfecto. Te la doy. Ahora, la realidad es que vos tenés esa, entre comillas, comodidad.
0: Ahora, se metió uno y gritó que vendía torta con la hermana, no sé qué. No, eso en Real Madrid.
2: No. Y me gustó ese gesto humano de Scaloni, sí, recibiendo la tarta de los vecinos.
0: A mí también.
2: De no agrandarse. Porque hay algunos que viste que vuelven al barrio, al pueblo y no
0: después
2: saludan.
0: Después tenés que poner al cuatro de cuatro, ¿eh?
2: Está bien. Y podemos discutir paredes suplentes en la final. A lo que voy es que Scaloni puede tener en la misma vida, en el mismo momento, puede tener, vivir en el lugar que él quiere, no competir todos los fines de semana, pero dirige Argentina, y ya te digo que Messi no se retiró de la selección argentina. A lo que voy es que vos a veces, cuando tenés esa comodidad, cuando estás en un momento de tu vida importante, querés disfrutar, de no tener esa atención competitiva todo el tiempo, pero dijiste Ecuador, no es lo mismo, no me compares Scaloni en Argentina con Gallardo en Ecuador. Y si bien entiendo y sé que Gallardo es un apasionado del fútbol, pero no quiere ser como un loco Bielsa que se olvide de vivir para estar dirigiendo. Ahora, ¿no les hace ruido, en serio?
0: Esa me da la razón a mí, que no se olvide.
2: Está bien, pero lo que quiero decir es, pero es Ecuador, para Gallardo, a ver, es mejor para Ecuador que para Gallardo.
0: Bueno, a mí me gusta este debate igual, pero bueno, hay cosas que no se pueden decir.
2: Diga todo, señor.
1: Voy a decir algo más. Sí. Esto de ser seleccionador le gusta en el sentido de poder estar mucho tiempo aquí en Argentina, para poder ir y venir cuando quiera. No tiene que vivir en Quito.
2: Yo entiendo todo, muchachos, entiendo todo. Y sé además que ya hizo algunos pedidos del lugar donde va a vivir, de la seguridad.
0: ¿De los mates con bizcochito?
2: ¿La historia de los mates con bizcochito? Explícamelo.
0: Sí,
2: ¿eh?
0: No, cuando te achanchás, mate y bizcocho.
2: ¿Pero qué tiene que ver mate y bizcocho? No entiendo, estoy perdido, realmente estoy perdido.
1: Hoy fue la charla de ira, Cholo, todo el día hablando de eso.
2: No, lo que tiene este muchacho. Lo que pasa es que en realidad hay un punto en el cual, porque él muestra las cartas y después esconde. No juega.
0: No puedo.
2: Si
0: quiere
2: jugar fuerte, juega fuerte.
0: No puedo ser tan sincero. No puedo. Bueno, ¿el Pampa Torres se fue o está?
1: No, acá sigo. ¿Quiere escuchar alguno más, algún hincha más?
0: Me gustaría repasar la formación de Vélez. ¿Qué hora es? ¿7:00 p.m? Qué bien la pasamos con todo este equipo periodístico de Radio Continental en la previa de River, Estadio Monumental. Gran abrazo a la familia Guzmán. Todos prendidos, Guzmán con Z, prendidos escuchando Radio Continental.
2: Todos los Guzmán que conozco son con Z, igual no sé por qué la aclaración.
0: Porque hay que pronunciarlo bien. Todos hinchas de River escuchando la radio. ¿A dónde estará Juancito Barreiro? Que hoy no lo vi, me parece que tocó una platea por aquel lado. Medio se acabó la platea premium, ¿eh?
2: Sí, hablando de eso, amigos, porque nos fuimos un poquito y nos dispersamos. Me gustaría saber, y en todo caso en un rato comprobar, cómo va a ser el ida y vuelta de la gente de River con Guillermo Horas Esqueloto.
0: Bueno, esto va a estar bueno, ¿eh? Aunque Guillermo dijo Pampa en la semana que, bueno, que evitó hablar de un partido especial, ¿no?
1: Sí, y de hecho recién estuvo la voz del estadio mientras ustedes hablaban, y fíjense que pasó inadvertido porque lo nombraron a Guillermo, hubo silbidos lógicamente, pero después todo muy calmo, inclusive se dio la formación de River también, como pocas veces. Casi nadie ovacionado, por no decir nadie.
2: Sí, está bien. Está bien con los jugadores de River. Pero me parece que Guillermo, cuando aparece, y encima duplicado con Gustavo, genera una situación bastante especial. Acá, ¿en qué año fue el partido histórico que se terminó peleando con el profe Macaya? Ese señor que no conozco me está insultando.
0: Y, ¿2004? Sí, señor.
1: Bueno, el final de Libertadores. Y le dejo un título más, porque estoy muy cargado hoy. Espero que el relator, el comentarista estén sentados cuando diga, porque ya hay polémica acá, se acerca de la gente a preguntarme, ¿Cuánto tiene que pagar el hincha de River, la popular en Banfield? Después les cuento.
0: ¿Cuándo se juega ese partido?
1: Domingo que viene, 3 de la tarde.
0: Mire que hay grandes chances de que estemos con el Cholo en esa cancha, ¿eh? Claro, vamos a acompañar de visitante a River en la cancha de Banfield. Gente amiga, el club que preside Mariotto. Gente amiga, además está Pedrito Troglio como técnico de Banfield. ¿Cómo salió el taladro hoy? ¿Perdió, no, José?
3: No, no jugó hoy.
0: ¿Ayer?
3: Ayer, el taladro perdió 2-1 anoche en el Coloso del Parque.
0: Muy bien, muy bien.
1: ¿Sabés cuánto sale la popular, Fede querido?
0: 100 lucas.
1: 110.000 pesos.
0: Vale. ¿Y cuántas puede haber?
1: Va a haber 5.000 populares y entre 300 y 500 plateas para arriba.
0: Yo no me quiero, nunca quiero avalar un precio antipopular ni elitista, pero también entendamos que hay clubes que están esperando jugar con Boca, jugar con River, poder darle entradas al visitante y cobrarlas a un precio alto, porque es la única forma, o de las pocas formas, ¿no? Sí. Cuando pasa en Córdoba, también, ¿eh?
2: Pero ha pasado. Me parece un precio muy, muy alto, y además...
0: altísimo.
2: ¿Cuánto se incrementa de una popular del costo habitual, Seba?
1: Sí, yo te diría que... mínimo,
2: para
1: pero
2: eso.
1: Mínimo.
2: Me parece, en todo caso, entiendo la necesidad, pero en todo caso tiene que ir acompañado de más imaginación y no jugar con la desesperación del hincha, y también ocurre que a veces es complejo, si bien acá vienen 86.000 personas todo el tiempo, poder ir a la cancha, y por eso hay que ponderar y aplaudir a la gente que lo puede seguir a todos lados, pero me parece un exceso, 110.000 pesos es un exceso.
0: Bueno, vamos a repasar la formación de Vélez con todos los detalles, con los números, por favor, Pampa, presentado por Federico de Liechtenstein a esta hora de la tarde aquí por Radio Continental.
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1: 1 Tomás Marchiori, el 4 Joaquín García, 32 Thiago Silvero, 16 Lisandro Magallán, 3 el capitán, un ex River justamente, Elías Gómez, 8 Lucas Robertone, 29 otro ex River, Rodrigo Aliendro, 11 Matías Pellegrini, el 22 con pasado en River Manuel Lanzini, 18 Simón Escobar y el 39 para Thiago Aguirre.
0: Bien, fantástico, vuelvo por el vestuario de River, gente amiga, que se acerca por la cabina, nos distrajimos un minutito.
2: El loquito,
0: ¿no?
2: Prandi.
0: Qué grande, ¿cómo está Enzo Fernández? Bien, no sabe si juega mañana, ¿puedes decirlo al aire? No, que lo diga yo.
2: Cuídale.
0: La imagen está impecable, claro. El tipo viene de Europa.
1: Un grande loco.
0: Sí, sí.
2: Ah, no, pero quiero decir algo, porque este yo no lo había percibido. Cuando yo lo conocí al loco Prandi,
0: el lompa,
2: ¿sí? Este pantalón no lo tenía esta marca, y se lo usaba, era para dormir.
0: No, muy bien, se lo regaló Enzo Fernández.
2: Bueno, saludos a Enzo y a toda la familia, gente, sí, laburante, sí, crack, sí, divino, todos los
0: buena gente,
2: Fernández.
0: Buena gente, aparte estuvimos con los padres, con los hermanos, los gordos divinos, los hermanos, son gente divina.
2: Hermoso.
0: Hablé hace poco con Sebastián. Bueno.

0: celular. La información que manejo como posibilidad, no es que esté confirmado, es que en el cierre del mercado de pases en Europa el 2 de septiembre meta una oferta final Barcelona de 150 millones de euros, afloje el Atleti y el 3 de septiembre quizás Julián esté en Barcelona.
1: Bueno, fantástico. Aprovecho para pasar por Estudios Centrales entonces, mientras esperamos la aparición de River aquí en el Monumental. River y Vélez en un ratito por Continental.
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3: Ya que hablaban de la Premier, los partidos de hoy hubo tres encuentros. Victoria del Brighton 4-0 frente al Aston Villa. Gran triunfo del Manchester City 2-1 frente al Bournemouth. Y Newcastle igualó con Liverpool 2-2.
1: Vamos, Federico. ¿Qué pasó, Fede?
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1: Se están por venir los equipos aquí para el terreno River esta nochecita en el Estadio Monumental con el arquero Beltrán, con Gio González, porque les recuerdo que no está pleno todavía Montiel, Gio González, Martínez Cuarta, Otamendi, Pancho Ortega, que se está adueñando del lateral izquierdo mientras espera River por la recuperación definitiva del huevo Marcos Acuña. Freitas de volante, más Thiago Andrada, Aníbal Moreno, Thiago Almada, Correa, Angelito Correa y Beltrán, los 11 del Chacho Coulet esta noche, Federico.
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1: Vélez Arfield, que ha hecho el calentamiento previo recién en el campo de juego también, ante la mirada de los hinchas de River, será con Marchori, Joaquín García, Thiago Silvero, el experimentado Magallán y Elías Gómez, otro experimentado que tiene Barros Echeloto en la última línea. Lanzini, Aliendro, Robertone, Matías Pellegrini, el zurdo que está jugando el mejor campeonato de su carrera, Simón Escobar y Thiago Aguirre, el once titular de los Barros Echeloto esta noche aquí en el Monumental.
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1: ¿Quién es el árbitro? ¿Quién pita aquí en la cancha de River, chicos?
0: Darío Herrera, el árbitro. Asistente 1, Facundo Rodríguez, el 2 para Diego Martín, el cuarto árbitro Pablo Dóvalo y el VAR para Germán Del Pino.
1: Muy bien, se ríe Prandi, pues tiene nombre a Darío Herrera y dijo el penal contra Boca. Ya lo dijo Rur también, ya lo dijeron todos, ¿no?
4: Hablando de eso, ¿quién está en el VAR hoy?
1: ¿Quién?
0: Germán Delfino.
1: Muy bien, Germán Delfino en el VAR, correcto.
0: Sí. Hablábamos justamente de que hace mucho Vélez no gana en este estadio. Fue en el 2019, 22 de septiembre, 2-1. Adivinen quién hizo uno de los dos goles de Vélez.
4: Uno de los dos goles de Vélez. Dejá de pensar. Repetime el año.
0: 2019, 22 de septiembre del 2019.
1: Almada.
0: Sí, señor. Thiago Almada de penal.
1: Pará, repetí.
5: Thiago Almada de penal, el último partido que ganó Vélez.
4: Claro, necesitamos los cancheros, los memoriosos, y necesitamos un ayudín furioso.
1: Tenemos gente que sabe acá en la cabina, ¿eh, Pampa?
0: No, gracias por remarla tanto tiempo.
1: La quería sostener el tipo, ¿eh? Bueno, se está por venir River, se está por venir Vélez Arfield. ¿Qué hay abierto hasta ahora, José Vitar, en el fútbol argentino o del mundo?
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3: Por ahora se está jugando lo que es Federal A. Están por llegar al final Germinal de Rawson y San Martín de Mendoza. Igual al 0-0. Gana Guillermo Brown de Puerto Madryn 1-0 frente a Ramón Santa Marina de Tandil. Y victoria parcial de Deportivo El Rincón frente a Juventud Unida de San Luis 1-0.
1: Se levanta el público de River aquí en el Monumental. Hay que sacar el frío. Y nada mejor que sacarlo cantando, alentando, levantándose de las butacas en la platea, porque realmente estuvo linda la tarde por el sol. Pero ahora hace un frío de locos otra vez. Qué bárbaro la temperatura en esta parte del continente. Esperemos que pase rápido y que llegue septiembre con un poco más de calorcito y más días de sol, por favor, que ya no es cuestión de a quién le gusta y a quién no. Es Danino, el

0: frío que ha hecho estos tiempos. Sí, acá no se aceptan tantas discusiones, ¿no? Bueno, se levanta el público de River. ¿Cómo estuvo el termómetro con la gente y el equipo cuando nombraron a los jugadores? Está todo más tranquilo, ¿verdad, Sebastián?
1: Sí, más tranquilo. Obviamente el chato no pone cuidado, pero tranquilo.
0: Bueno, están apagando las luces del Monumental para el juego previo, porque se está por venir River para la cancha. Vamos a disfrutar este momento de la noche, de la nochecita. Esto es fantástico. Aquí estamos por Radio Continental, la más popular de todas. 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

0: Señoras, señores, está River en el terreno, está River en la cancha, está Vélez Arfiel también, el equipo de los Barros Echeloto, también con campera blanca, ambos equipos salieron con campera para estar un poquito más abrigados los muchachos en los movimientos previos hasta que arranque el partido, que está previsto para las 7 y cuarto de la tarde. Canta el público de River, se agitan banderas blancas y rojas en todo el Monumental, que ha quedado gris por el humo de los cohetes y por algo de niebla también, que es lo que se viene en la noche del domingo. En un rato te voy a pedir, José, temperatura, humedad y cómo sigue la jornada, para que siempre tengamos en cuenta que la radio es un servicio. River de medias blancas, pantalón negro, la campera por ahora blanca con los vivos negros. Vélez pasó para posar por los fotógrafos delante de los jugadores de River, saludando a los muchachos de Vélez Arfiel con la indumentaria de color azul. Mientras tanto, el abrazo del Chacho Coudet con los Barros Echeloto, con los técnicos de Vélez Arfiel y también con el Pocho Insúa. Lindo clima, Cholo, tenemos en la previa para este River y Vélez. Le tengo fe al partido.
1: Y el partido tiene muchísimos condimentos, más allá de estos personajes divinos que son Chacho Coudet de un lado, los mellizos Barros Echeloto del otro y el preciso, que es el Pocho Insúa. Pero hay clima, hay necesidad, hay talento, hay dos escudos importantes y la verdad es que habitualmente tenemos en la retina grandes partidos entre River y Vélez, pero es un equipo que va, que tiene una identidad ofensiva, que tiene buenas formas con Guillermo Arce Peloto. Es cierto, no se pudo reforzar, pero a partir del concepto del club que comparte con el entrenador, cuando no puede traer a alguien que haga la diferencia, apuesta por chicos de las inferiores. Por eso hoy aparece Simón Escobar, por eso hoy aparece Thiago Aguirre y por eso va a ir a buscarlo. Estoy convencido que Guillermo va a ir a buscarlo al equipo de Chacho Coudet y ahí pueden aparecer espacios también para que aparezca el talento justamente de Almada y de Correa.
0: Se van desparramando los jugadores de Vélez en el terreno del Monumental. Insisto, Vélez vestido todo de azul, el equipo de los Barros Echeloto con la B de color blanca en el pecho velezano. A ver, el grito para los Barros Echeloto. No, ¿qué crees? Era cantado. River, medias blancas, pantalón negro, la camiseta blanca con la banda roja, y se van desparramando también los jugadores en el terreno. Se abrazan unos a otros después de haber posado para la foto. El arquero Beltrán vestido de naranja, el guardameta de River, el de Vélez vestido todo de verde. Federico,
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0: Detalles por el lado de River en la previa, falta un minuto y medio para que arranque el partido. Sebastián Errur. Este es el fútbol argentino.
1: Y además esto es recordarle a Guillermo Arce Peloto quién ganó en diciembre de 2018.
0: Señoras, señores, caliente clima en el estadio de River. Se viene un partido grande, se viene un partido bárbaro. Da saltitos el árbitro Darío Herrera. ¿Qué le pasa? Tiene frío. Voy por el lado de Vélez. Detalles en la previa con el Pampa Torres.
3: Bueno, ahora sí se empiezan a hacer sentir los cánticos contra Guillermo Echeloto. Últimos dos empates de Vélez, Defensa y Boca. Hoy buscará volver al triunfo la B.
0: Se viene, a ver qué más, a ver qué tiene preparado el público de River para los Barros Echeloto. Bueno,
1: viste que una historia era escuchar su apellido por la voz del estadio y otra era cuando el mellizo pisara el césped del Monumental.
0: Señoras, señores, todo listo para que arranque el partido. Mover Angelito Correa, que está bárbaro, con la camiseta de River. Mueve Angelito Correa, mueve River en la nochecita del Monumental. River y Vélez frente a frente por Radio Continental. En mar derecha al partido y busca la pelota River desde el medio por Freitas, pero pierde porque está marcando, sacando y devolviendo Pellegrini. Le pega a campo de River, golpe de cabeza atento en la primera intervención del partido del Chino Martínez Cuarta, que toca atrás para el arquero Beltrán. Sale River con Beltrán, que domina en su territorio, alentado por su público, el hincha de River jugando su partido esta noche. Tomando la pelota el capitán Otamendi en la puerta del área, la manda para el Chino Martínez Cuarta. Levanta la cabeza el Chino Martínez Cuarta, se frena. El otro día el servicio del equipo jugó de lateral derecho, el bueno del Chino. Va tocando la pelota por bajo para Otamendi, puerta de área. Manda Otamendi para Thiago Almada, quiere cambiar de frente Thiago con un remate que lleva mucho efecto al sector del número 4. Saca la pelota Gio González, levanta por la derecha, el jugador que hoy reemplaza a Cachete Montiel nada menos. Toma Andrada para River, sale aquel de Vélez, cambia de frente para Thiago, la tiene Almada, el fenómeno Thiago, todavía en campo de River, se vuelca por el costado izquierdo, encaró de frente la marca de Pellegrini, se frena y toca atrás, la pelota va para el Chino Martínez Cuarta, va saliendo River pero con cuidado, pensando la jugada, pensando la maniobra, Cholo,
1: porque Vélez lo presiona alto. River con 4-4-2, ese es el módulo táctico, aunque le molesta a Caudet, Freitas va de carrilero.
0: Ahora busca la pelota por la derecha el carrilero Freitas, Freitas tocando al medio para la ubicación de Andrada, Andrada quiere devolver para Freitas, pero no es bueno el pase, marca y saca la pelota el jugador Elías Gómez, rebota en un jugador de River, era Freitas el que manda el balón afuera y el árbitro indica en el sector del número 3, lateral para Vélez Arfield, que va a tomar Elías Gómez.
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0: Saca la pelota Vélez por el jugador Elías Gómez en el lateral, después le vuelve al sector del número 3, tiene que estar atento Magallán, le pega de zurda y manda la pelota afuera Magallán porque venía para presionar a Angelito Correa y Magallán no quiere problemas, sacó la pelota del terreno, lateral para River que se hace en dirección Andrada, da la vuelta el pibe de Vélez, el ex Vélez, la perdió pero la recupera Moreno, Moreno tocando para el fenómeno Thiago y Thiago la va poniendo para Pancho Ortega, coloca centro Ortega, la carrera, atento para despejar sacando la pelota Robertone y veremos si puede contestar Vélez, saca desde el medio Lanzini, la tira por la derecha, la corre el pibe Thiago Aguirre pero la pelota se va del terreno. ¿Qué onda el público de River con Manuel Lanzini, Sebastián?
3: En diferencia, Chacho pide presión en la salida de Vélez.
1: Y mirá lo que es la coyuntura y el poderío económico. Vélez tiene algunos futbolistas que son muy buenos, pero descartados por River, como Lanzini y Aliendro. Y River tiene, en cambio, grandes figuras que han salido de Vélez, como Otamendi, por supuesto, con un tremendo recorrido, y el momento de Thiago Almada, más de Tobias Andrada y de Pachito Ortega.
0: ¿Cómo arrancaron los Barros Echeloto en el banco de Vélez, aquí en el Monumental, Pampa?
3: Bueno, por ahora dan indicaciones. Al cuarto árbitro todavía no le dijeron nada.
0: Buena presión de Vélez, toma la pelota Lanzini, Lanzini le pega adelante para Thiago Aguirre, no hizo pie Thiago, no se pudo perfilar. Y saca después la pelota porque le había quedado larga al delantero. La devuelve el arquerito Beltrán de River. Vuelve a presionar Robertone. Bien Vélez ahora. Tocaron el medio para Liendro y este juega por la derecha. Pero le quedó corto el pase y atención. Robó la pelota Thiago. Se viene el fenómeno Almada. Abarca Magallán porque Almada la ponía profundo para Freitas. Era un lindo ataque de River. Ahora el árbitro para el partido por una falta del jugador Tobias Andrada. Que se enoja. Te dije que el otro día estaba un poquito altanero Andrada en el partido anterior. El árbitro pita y marca la falta de tiro libre para Vélez, Cholo.
1: Se terminó confundiendo Thiago Almada, porque en vez de darle velocidad, se apuró, y desde ahí le terminó posibilitando el cierre a Magallán.
0: Llegando a los 3 minutos y medio de este primer tiempo en el Monumental, somos Radio Continental, en esta noche de domingo, por ahora River 0, Vélez 0.
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4: Goles argentinos en el Brasil, Eirao ganó el Palmeiras, 4-1 Vasco da Gama, 2 goles del Flaco López, Colidio para Vasco.
0: Y les recuerdo que esta noche juega Boca en Avellaneda, relata Julito Pavoni, la cadena Chaneice, Federico Racing y Boca, esta noche por Radio Continental.
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1: ¿Hasta qué edad será Julito Pavoni?
0: Bueno, Julito es siempre Julito. Allá busca la pelota Thiago Aguirre. Aguirre va tocando atrás para la subida del juego Robertone. Tiene para cancha Elías Gómez, pero marca y devuelve pegándole de volea. La cortó la pelota en el aire. El Chino Martínez Cuarta la toma el fenómeno Thiago y ataca arriba. Ahora pelota que viene para Correa, círculo central, acelera Angelito Correa tocando por abajo a la izquierda para Ortega, la tiene Pancho, manda la pelota para Aníbal Moreno, se arma Vélez para defender, tocan para Thiago atrás para Otamendi, sale el capitán. capitán de River, el hombre de la selección argentina. Cruza la rotonda, pone la pelota contra el piso con autoridad y después se entrega por la derecha para Martínez, cuarta para Chio González. González manda la pelota para la subida de el jugador Andrada. Andrada combina con Freitas, cae Andrada, aquí va a buscar la devolución, el árbitro no cobra y al final saca Robertone para Vélez, sector del número 10. Toca Robertone adelante, dos hombres por el camino, se viene Vélez por el medio con Lanzini, ataca también el jugador Pellegrini, perdieron la pelota, la toma Thiago, se viene para Correa, Correa enganchó cerca del área y al final termina quitando, pero con infracción, dice el árbitro, Robertone, cerquita de la media luna, tiro libre muy peligroso a favor de River.
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1: La primera foto del partido es atractiva, porque son dos equipos que tienen capacidad, que tienen talento, que tienen velocidad y que arrancaron, negro, con la ambición de atacar.
0: Bien, hay un gran tiro libre para River.
3: ¿Quién se lo saca a Thiago, no?
0: Sí, yo creo que nadie se lo saca a Thiago. Me pregunto cómo llegó a este tiro libre River, porque fue una sucesión de pelotas recuperadas por la presión y no tanto por el juego. Enseguida te lo explica el Cholo por Radio Continental. A 9 metros, 8 del área el tiro libre, la barrera un paso adentro del área de Vélez, 5 jugadores, le va a pegar Thiago Almada, ideal para un derecho en diagonal contra el arco de Marchiori, vestido de verde, agua dando señales y gritos para acomodar la barrera, el arquero velezano, atención, contra el arco del Río de la Plata, River puede abrir el partido, enorme expectativa con este tiro libre del fenómeno Thiago, va Thiago Almada que empieza a querer mostrar, a hacer valer cada millón de lo que se ha pagado por él, le va a pegar Thiago, Otamendi discute con el árbitro porque no termina de acomodar la barrera y el arrugue de barrera, como hace la selección argentina, que se ponen dos del equipo que va a patear, para tratar de confundir y generar un espacio a favor del ejecutante, ahí está Otamendi, ahora viene Freitas y también Beltrán para charlar con el árbitro, corta carrera de Thiago, se paró de costado a la pelota, lo Ronaldinho tiró, pegó en la barrera, después el rebote de Thiago, afuera contra el palo derecho, lejos, rebotó la pelota en el jugador Silvero, y el árbitro indica córner para River.
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0: El córner de River. Juega la pelota Thiago. Thiago la va tirando para Andrada. La bajó muy bueno en la puerta del área. Le queda para Aníbal Moreno. Le pega mal. Bombeado Moreno. Arriba Silvero. Golpe de cabeza. Saca la defensa de Vélez. Pero además había bandera arriba. No fue bueno el pelotazo de Moreno al área de Vélez. El árbitro marcó offside. Fede. Estiró libre para el equipo de los Barros y Echeloto.
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1: Vélez, cuando tiene la pelota, es el módulo táctico habitual de Guillermo Arce, que el otro. 4 futuristas en el fondo, se divide en el mediocampo Aliendro Robertone, después 3 jugadores ofensivos, Pellegrini, Lanzini, Simón Escobar y el centro delantero, el pibe Thiago Aguirre.
0: Ahora responde Vélez con Robertone. Robertone frente a la marca de Freitas, toca la pelota para la subida de Elías Gómez, el lateral izquierdo, la levanta, tira un sombrero, después cae, la manda atrás para el arquero Marchiori, y sale Vélez desde la brecha, pelota para Silvero, se acomoda García para picar por afuera, pero marca y devuelve el jugador Ortega, sacó la pelota Belterrero, no puede Beltrán evitar el lateral de Vélez, desde la derecha lo va a tomar Joaquín García.
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0: 8 minutos y medio, el lateral para Vélez. Toma Joaquín García, tira adelante para Lanzini. Da la vuelta a Manu Lanzini, cae Moreno, el mediocampista de River, pero no hay foul, claro. Hay lateral otra vez para Vélez Arfield. Va ganando metros desde la derecha. Joaquín García, el número 4 de Vélez. Va a sacar la pelota con las manos adelante. Entrega para la ubicación de el jugador Thiago Aguirre, el pibe Aguirre. Cae, pero no hay falta. Recupera la pelota Andrada y contesta para River ahora. Andrada tocó para Freitas, Freitas la soltó para González. Se viene River por la derecha, desespera Vélez para volver. La pelota puede ir para Beltrán. Viene el pase de González para Thiago. Thiago en el vértice del área, le pica Ortega por afuera. Thiago enganchó para adentro. Cambia de frente, muy bueno para Chio González. La paró con el empeine, buenísimo. Quiere escapar a la última línea, tocó para Correa. Va para Beltrán y para Freitas. Marca, sin embargo, sacando la pelota el número 16, Magallán. Podía ser mejor todavía esta vez River.
1: Pero arrancó bien Thiago Almada, porque es el dueño del equipo, sabe la responsabilidad, sabe el talento que tiene y él se junta a jugar con los compañeros.
0: 9 minutos y medio, pasó por el banco de Chacho, contame de Coudet, contame del técnico de River.
3: Eléctrico el Chacho, pero dice a Beltrán, metete, Lucas, metete.
0: Allá va la pelota para Ortega. Avanza River, amaga Ortega. Bueno, ¿qué hizo, no? En vez de ir a buscar, amagó cabecear, la pelota se le vino afuera. Y ahora el árbitro indica lateral para Vélez. 0-0 el partido. Pasó por el banco de los Barros Echeloto con el Pampa Torres.
3: Ahora el silencio, Guillermo. Manos en los bolsillos. Cantero jura, pero sin dar indicaciones.
5: Fue raro lo de Panchito Ortega. En vez de amagarle al rival, le amagó la pelota.
0: Bueno, saca la pelota Vélez para el jugador Thiago Aguirre, la bajó para Escobar, marca rompiendo el juego el Chino Martínez. Cuarta, se va Angelito Correa, habilitado, Correa en el área.

0: levantó seco letal contra el palo derecho del arquero Marchiori para marcar el primer gol de la noche, para sacudir el domingo monumental. Angelito Correa, el nombre te hace pensar en la bruna. Este es otro Angelito, pero qué pinta de ídolo tiene la pucha. 11 minutos y medio, Correa pone River 1, Vélez 0, es gol, es gol.
1: Angelito Correa hizo un gol de crack. Hizo un gol de un delantero de 15 millones de dólares, por supuesto que estaba habilitado. Porque Silvero achica mal, achica mirando a Beltrán y no se da cuenta que en la diagonal aparecía Angelito Correa. Después se reacomodó Magallán y eso le dio la chance de hacer un mejor gol a Correa, porque le enganchó con la izquierda y definió con la derecha. Beltrán solamente pudo mirar el gol. River arrancó rechazando, pero a partir de eso, lo que era una pelota por las nubes, lo transformó en un golazo Angelito Correa. Vélez sale mal, River lo aprovecha y rápidamente ya gana 1-0.
0: Bueno, el árbitro discute con un par de muchachos de Vélez. A Vélez le hicieron un gol Barros Echeloto, de nene de 8 años. Una pelota de Martínez Cuarta, el 2 para el 9, todo mirando. En la novena no, ya no se utiliza esto, o no pasa, Cholo.
1: Sí, pero no es de los técnicos para mí, ¿eh? Tiene que ver con un error individual y grosero de Silvero, que sale caminando, que no achica la velocidad y a la tensión con la que se juega en el Monumental. Y eso, de hecho, genera que Magallán deba retroceder a muchísima velocidad y se puso uno contra uno con Correa.
0: Bueno, ahora busca la pelota el zurdo Pellegrini. ¡Faul!, dijo el árbitro contra Manuel Lanzini. Tiro libre para Vélez. Veremos si puede reaccionar el equipo de los Barros Echeloto. 13 minutos de la primera parte. Gana River por 1-0. Voy por el banco de Vélez. Contame, Pampa.
2: Bueno, sin reacción, Guillermo. Automáticamente fue a la tablet. Miraron la jugada. Quedó claro que estaba habilitado. No dijo nada y sigue en silencio.
1: Es un error de juvenil. Un pecado de Silvero, que está jugando un torneo bárbaro. Y que es eso titular, no es por caerle al chico, pero la verdad queda muy expuesto en la foto del gol.
0: Robert Torres le pega al arco. Bueno, tiró bombeado, buscó arco, faltó potencia en ese tiro libre, pero llegó Vélez Arfield de alguna forma. Esto será saque de arco de Beltrán. Está ganando River 1-0. Minuto número 14. Estamos llegando a ese minuto número 14.
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4: Con este resultado parcial se mete River en zona de Copa Sudamericana 20-27, 35 puntos, al igual que Gimnasia.
0: Acá saca la pelota River, bien presionado por Vélez, pero igual sale con una gambeta Pancho Ortega. Ortega para el fenómeno Thiago. Y cambia de frente Thiago para la subida de Gio González. Parece otro River. La pelota viene para Andrade. Andrade quiere acelerar para Correa. Y Correa la pone contra la línea para Freitas. Se le quiere llevar. Lo está marcando Magallán. Escapa Freitas para Correa. Magó el Jalito. Tocó la pelota atrás. Va para la subida de Andrade.
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7: Tocando la pelota para Andrada, Andrada, campo de River, filtró por el medio, entrega la pelota para Freitas, cae Freitas, ¡faul! Tiró la gambeta Freitas, lo tocó arriba Elías Gómez, falta, tiro libre y es para River.
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9: Relator.
7: Sí.
9: Otro que va a ingresar al segundo tiempo, seguramente es Drews, y otra buena noticia para River.
10: Y el buen rendimiento de River le da la chance incluso de ir planificando el partido. Es notoriamente superior. Vélez está abrumado en estos primeros 20 minutos.
7: Busca la pelota River en la salida con Martínez Cuarta, puerta de área. Se frena y toca atrás para el arquero Beltrán. Beltrán sale para Otamendi. Presionan 2-3 de Vélez. Pero Otamendi toca bien con prolijidad para Ortega. Ortega para el fenómeno Thiago. Thiago no se asusta nunca. La cuida, la protege. Amaga y después sale bárbaro. Pelota al ataque de Martínez Cuarta. Atención. Desespera Vélez para volver. Pasó al ataque Martínez Cuarta. Llega hasta la puerta del área. Abrió por la derecha para Freitas. Freitas coloca centro. Entró Beltrán. No pudo. Hizo todo el movimiento Beltrán. Pero no pudo ganar de cabeza. Y además en línea le levantó la bandera a Beltrán. Correa lo mira, le hace montoncito. ¿Qué cobraste? Qué bueno lo de Martínez Cuarta, pasando al ataque, Cholo.
10: Muy bien, porque además en la conducción fue rápida. En el final no se animó a patear al arco, pero hizo el pase de apertura y fue a buscar al corazón del área. El único que todavía no está en la velocidad River es Beltrán. El resto corre y vuela.
7: Bueno, va a devolver la pelota al arquero Marchiori. Gana River 1-0 aquí en la noche del Monumental.
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7: Ataca Freita, Freita le pega el arco. Bueno, levantó el disparo. Creo que resbaló cuando iba a patear. Pero yo lo último que les narré fue un saque de arco para Vélez. Por eso la intervención de Federico, nuestro locutor, es que cuando terminó Federico ya la pelota la tenía River. No aguanta ni un saque de arco Vélez.
10: Es que, negro, si esto fuera básquet, los mellizos Barros Esqueloto urgentemente deberían pedir minuto. Está abrumado, superado por todos lados su Vélez.
7: Veremos esta noche Racing y Boca, pero Perla Negra medio cantada, ¿no? Allá busca la pelota Aníbal Moreno. Además tiene ganas, ¿no? Aníbal Moreno de otorgar ahí en el medio esa jugada, esa perlita que es el balón. Después la saca Elías Gómez.
10: Todo presente, ¿no? Ninguna represalia al pasado.
7: Nada, nada. Ningún rencor. Allá busca la pelota el número 4 García. Cuénteme de los Barros Esqueloto ahí, Pampa, por el banco de Vélez.
9: Ahora
7: es
9: que está parado Gustavo, con la cantera azul, con guantes, Guillermo sentado, mirando en la tablet. Como si la tablet fuera la solución.
7: Muy bien, bueno. Allá, bueno, pero es que por ahí ve algo que,
10: pegan
7: no,
10: todos, ¿eh?
7: Que no puede haber en el campo de juego. Busca la pelota a Liendro. Liendro tira un caño, después cae, quedó golpeado, ¿eh? ¿Va a haber tarjeta? No. Amagó la tarjeta, me parece, el árbitro. Pero cuando se dio vuelta vio que era Otamendi.
10: Claro, ¿eh? Claro, lo reconoció.
7: Metió la mano en el bolsillo, se fue silbando bajito.
10: ¡Eh, hey, no te bancás una joda!
7: ¿Sabés que se dio vuelta? El árbitro lo iba a amonestar por la falta. Cuando vio que era Otamendi, metió la mano, se hizo el logi, ¿eh?
10: Y casi le pide una foto.
7: Bueno, discúlpeme, señor Otamendi.
11: Y era para amarilla,
7: sí. Bueno, allá va el tiro libre para Vélez.
10: Gracias, selección, le dijo el árbitro.
7: Claro, gracias, campeón del mundo. Tiro libre para Vélez, que va a ser Lanzini desde la brecha en la noche del Monumental. Gana River 1-0, gol de Correa, le pega Lanzini, entró Silvero para el empate, le pega de media vuelta. No fue bueno el remate del jugador Escobar. Y al final saca la pelota River desde el fondo, pero corre para recuperar en Vélez Robertone. Toca atrás para el número 3, para Elías Gómez. Y Elías Gómez cambia por la derecha, le falta ritmo ahora a este tramo del partido. Tenemos 24 minutos, se gana River 1-0, ataca Lanzini. Lanzini por la derecha, le pica Pellegrini por el medio, no se animó Lanzini. Toca la pelota atrás para Robertone. Robertone para Silvero. Círculo central, Silvero tocando para Magallán. Magallán abrió para Elías Gómez, por el medio viene Aliendro. Elías Gómez toca atrás para Magallán y va saliendo el equipo de los Barros Esqueloto aquí en el Monumental, Fede.
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7: Perdió la pelota el número 4 Joaquín García, recupera después Andrada, pero mete la puntita del botín Joaquín García, la tira adelante contra el área, marca Otamendi y devuelve atrás para el arquero Beltrán, que está sacando rápido con el pie. Hasta campo de Vélez, pelota de Magallán. Sale Vélez por adentro, viene para Lanzini, toca para Liendro. Juntémonos, dice Liendro, abre los brazos, toquen, toquen, como diría el amigo polaco. Le pega adelante y de zurda Joaquín García. La pelota rebota en Thiago Almada, es lateral para Vélez. Toquen, toquen, ¿eh? Ese fútbol de arrabal. Habrá saque de banda para Vélez.
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7: Sí, Sebastián, venga.
9: Mirá el dato. En lo que va del año, Beltrán Lucas no hizo un gol.
7: Mirá vos. Bueno, allá va a sacar la pelota Vélez Arfiel. Gana River 1-0. Aquí en el Monumental, te digo, se vive con una tranquilidad que hacía rato no veía en ningún partido de River, ¿no?
10: Porque River se lo ve muy seguro, porque está ganando rápidamente y porque Vélez está jugando los peores 25 minutos desde que arrancó el torneo. No pueden contener el mediocampo, ni Robertón ni Aliendro, son superados. Se tira atrás Lanzini para jugar, pero no llega.
7: Bueno, qué buena pelota metió Pellegrini ahora por la derecha para Lanzini. Puede estar el empate Lanzini para Silvero. ¡Ah, no! ¡Qué mal la paró el chico Escobar! ¡Qué mal la paró el chico Escobar! Una muy buena escapada de Pellegrini. En esta River se distrajo y lo ponía a Vélez en partido. Con nada, Llegó al fondo Lanzini, que me parece es lo mejorcito de Vélez. El mediocampo no está mal con Aliendro, con Lanzini y compañía. Y el zurdo Pellegrini jugando el mejor campeonato de su carrera.
10: Claro, pero tiene nombres y todavía no rendimientos. Incluso así, mientras que hablábamos los defectos de Vélez, apareció por la última línea el pase filtrado, lo buscó entrando por la izquierda a Escobar y la paró mal. Quiso frenarla por la izquierda. izquierda, pero le pegó a la derecha y ahí entonces la pelota le rebotó y le dio la chance a River de restablecerse.
7: Bueno, saca Thiago Almada para Aníbal Moreno, busca la falta Moreno porque no podía controlarla, le venía para marcar bien Thiago Aguirre, falta tiro libre que va a ser Otamendi para River. Apura Otamendi, el árbitro le dice no, hay que hacerlo más allá. Entonces el público se fastidia, habrá tiro libre para el capitán de River.
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7: Vamos por el banco de River, Sebastián.
9: Y ahí habla el Chacho con gusto, no le está gustando algo ahí. Me parece que se va Beltrán, que no toca la pelota.
7: Y por el lado de Vélez está parado Gustavo, como dijiste, ¿no?
9: Sí, parado Gustavo. Recordemos que la última derrota de Vélez en el torneo fue por el pasado, los octavos contra Gimnasia en los playoffs.
7: Muy bien, allá busca la pelota Vélez, van cuatro al ataque, ¿eh? Atención que está encontrando espacio, saliendo para Lanzini, Lanzini por el carril del medio, giró entre dos, tiene la gambeta intacta, eso de siempre, que también la perdió, la saca Correa, recupera la pelota Aliendro, Aliendro le pega al arco, ¡oh! Por arriba, era buena de Aliendro, saltó por arriba del travesaño, esa pelota no podía llegar Beltrán, qué lindo antes lo de Lanzini y qué pelota perdió Correa que había salido bárbaro, Cholo.
10: Eso es capacidad, eso es talento y lectura de juego, porque fue perfecto cuando Angelito Correa salía, se le abrió de piernas ahí a Aliendro, se la robó con la izquierda y después, como no tenía pase hacia adelante, buscó de media distancia y pasó cerca del travesaño de Beltrán.
7: Bueno, sale River otra vez, pero vuelve a presionar Vélez. ¿Qué le pasa a River que se quedó? Ahora busca la pelota otra vez Joaquín García, mete con todo Pancho Ortega, que fue más entero a la pelota, tiene que regresar el número 4, pero ataca a Correa. Correa mandó la pelota para la subida de Beltrán, se viene por la derecha con Thiago Almada, atención, retrocede Vélez para acomodarse en la puerta del área, toca Thiago Almada, gana River por 1-0, esta vez no aceleró a tiempo River, allá la busca Andrada, Andrada la pierde, la saca Pellegrini, pelota hasta la mitad de la cancha, la toma Otamendi, Otamendi juega al medio, va para el jugador Beltrán que volvía para dar una mano y toca la pelota atrás para el chino Martínez Cuarta, Martínez Cuarta la manda para el arquero Beltrán, vuelve a empezar River con la pelota.
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10: Allá. En los últimos 5 minutos, Negro, Vélez reaccionó, se mete en partido, hay que ver si a partir de eso, cómo se planta River, que tiene talento, que tiene capacidad y que tiene Ortega lanzado todo el tiempo.
7: Muy bien, allá busca la pelota Correa, el 4, tiene el García, ¿tiene algún inconveniente? No, físico digo, Pampa, porque fueron juntos a la pelota con Ortega, Ortega le sacó una ventaja considerable, me llamó la atención. Bueno, allá busca la pelota Otamendi. Otamendi, menos mal que hoy lo veo porque después me engaña, no lo veo nunca Vélez, ¿no? Ataca por el medio, ahora buscando Gio González, González coloca centro, después me engañan, ¿eh? Hoy estoy presente, in situ. Busca la pelota Ortega para River, Ortega tocando para Correa, en el vértice del área Angelito, Angelito toca atrás, va para Moreno, Moreno para Thiago, y Thiago para Moreno, todo por el sector izquierdo, viene para Ortega, Vélez lo espera, de frente a River, por ahora no hay presión, la pelota va atrás para Otamendi, gana River 1-0, somos Radio Continental. Con todo el fútbol del domingo más tarde juega Boca en la cancha de Racing. Ataca Ortega, Ortega por afuera. Marca Pellegrini, la pelota viene para Correa, Correa de espaldas al área, giró, perdió. Sacan para García y García para Pellegrini. Corre por la derecha, pero vuelve por la pelota Aníbal Moreno. Otra vez para recuperar a Andrada. Andrada atrás para Otamendi, canta el público de River. Se viene por la derecha Andrada, Andrada contra dos de Vélez. Tiene que retroceder y manda la pelota para Martínez Cuarta. Gana River 1-0. Tenemos 30 minutos ya de esta primera parte. Buscando la pelota Thiago, Thiago volcado a un costado, falta profundidad por momentos, ¿no?
10: Sí, pero fíjate que se ordena a partir de la pelota y va encontrando siempre el hombre libre, por eso cuando Vélez quiere presionar, siempre llega tarde.
7: Allá saca Andrada, Andrada por adentro, entregó la pelota para Freitas, Freitas busca el área, corre Freitas, se perfila, va a rematar, lo trabaron, la dejó para Thiago, Thiago en la media luna, atención, tiró por arriba para Gio González, González le dio de primera, y marca sacando Elías Gómez, buena pelota de Thiago para ponerlo a correr a Gio González. Ahora la toma Martínez Cuarta, Martínez Cuarta por la derecha, lo marca Lanzini, se frena Martínez Cuarta, se le va del terreno, buena labor de Lanzini en Vélez, consigue ahora que no pueda maniobrar con tranquilidad Martínez Cuarta y por lo tanto es lateral para Vélez.
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7: 31 y medio, marca el cronómetro, va sacando la pelota Vélez Arfield por Aliendro, Aliendro manda para Magallanes. Todo en la última línea de Vélez. Gana River 1-0. El gol anotado por Angelito Correa. Saca la pelota del otro lado Silvero. Le pica por la derecha García. García, sin embargo va al medio para Aliendro. Aliendro la pone contra el círculo central, entrega por bajo, toca para García, le falta ritmo a Vélez, le falta velocidad, pero por lo menos trata de ser prolijo. Toma Aliendro, Aliendro tira atrás para Magallán, combina con el ex Boca y este por bajo para Elías Gómez. Elías va a campo enemigo, lo marca Freitas, tiene que retroceder y la manda atrás otra vez para pelota para Aliendro. Aliendro en el círculo central, la paró Aliendro, giró y tocó para Lanzini, ahora puede acelerar Lanzini, lo marcan doble, queda para Aliendro, la pone para Pellegrini, foul contra Aliendro cuando devolvía Pellegrini con una dejadita atrás. Ahora sí cambiaron el ritmo, Cholo.
10: Sí, y no es casualidad que los futbolistas que se rebelan en Vélez son dos nombres pesados, como Aliendro y como Lanzini. Y esto también marca el contexto del partido. Mientras que River le tira con los nombres, Vélez tiene refuerzos que fueron futbolistas descartados por el equipo de Núñez.
7: Habrá tiro libre para Vélez llegando al minuto número 33 aquí en el Monumental.
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7: Va Manuel Lanzini con el tiro libre desde la derecha. Centro bombe. Segundo palo. Entraba para tocar la pelota Escobar. Cayó como un misil. Qué pegada de Lanzini. Qué bueno el envío al segundo palo. Tocó Escobar. La pelota dio en el pie derecho de Beltrán, o dio en el palo. Porque te digo, fue una salvada bárbara de River. El árbitro indica córner. Ahora Beltrán le está preguntando. El árbitro le explica por qué dio córner.
10: La sacó Beltrán, la sacó Beltrán. Porque además el pibe Escobar la había comido la espalda de un modo muy notorio a Moreno.
7: Evidentemente sacó Beltrán, como dice el Cholo, porque es córner. Lo que no entiendo es la protesta ahora, que el árbitro, además de aceptar la protesta, está explicando lo que ocurrió. 33 minutos y medio. Es córner para Vélez, que estuvo cerca del empate. Le va a pegar Manuel Lanzini. Punta izquierda, arco de la Figueroa, al corta, centro cerrado. Manotea con los puños Beltrán. Y después de cabeza. Está buscando la pelota Aliendro. Aliendro deja para Manuel Lanzini, el mejor de Vélez. Toca atrás Lanzini. 1-0 gana River. La pelota viene para Elías Gómez. El partido, si Vélez se pone en partido, es más interesante, Cholo.
10: Sí, pero fue una muy buena idea de Lanzini, porque estaba tapado Beltrán. Le pegó entonces, dándole rosca con potencia y una muy buena tajada del arquero de River.
7: Y ahora contesta por la derecha el jugador Beltrán. Beltrán, el atacante de River, deja para Andrada y cambia de frente. Va la pelota para Thiago. La tiene el fenómeno Thiago encarando como número 10. Lo marca Pellegrini. Se frena Thiago. La lleva cortita al pibe. Después la manda para Moreno. Moreno tocando para Andrada. Bien Andrada. Suelto el pibe que vistió la camiseta de Vélez. Vélez lo formó y ahora juega en River de titular y con buenos partidos. La pelota va atrás para Beltrán. Sale River con el arquero Beltrán, minuto número 34, con gol de Angelito Correa, está ganando River. La pelota viene para la ubicación de Freitas. Freitas toca por la derecha, va para Gio González. Gio tira adelante, marca Robertone, toma Martínez Cuarta. Martínez, todos los rebotes te gana Martínez Cuarta, y dejó la pelota para Correa. Correa juega para Andrada. Andrada toca atrás para Otamendi, pelota de River que va saliendo. El capitán Otamendi le manda para Thiago. Thiago juega para Correa. Correa como número 10, lo acompaña Thiago, va para el área. Thiago acelera y toca la pelota para Ortega. Se viene por el costado izquierdo Ortega. Ortega para Thiago. El fenómeno Correa primero, después el fenómeno Thiago. Encaró para el área, la pone para Correa, puede ser gol. Se perfila Correa, propone la gambeta y al final el Silvero le quita desde abajo y permite que salga García. García la tira adelante, la vuelve a perder River y la pelota. River cerca del segundo gol.
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10: Y lo mejor de todo es que a River le fluye el juego. Está confiado, con velocidad, con buenas conexiones. Y sus talentosos están en partido, tanto Almada como Correa.
7: Por afuera quiere ir el jugador Gio González para Beltrán. Cae este último. El árbitro indica, fue como win derecho esta vez. Lucas Beltrán lo dejó a Freitas por adentro. Ahí también puede encontrar una buena variante River. El árbitro cobró la falta en un costado de la cancha, al costado del área. Tiro libre para River, que va a meter en problemas al arquero Marchiori.
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7: Bueno, ¿qué se cuenta, Sebastián?
9: Y ahí está el Chacho. Jugada preparada, le dijo a Thiago, vamos.
7: Allá va el fenómeno Thiago, desde la derecha con el tiro libre para River. Veremos qué tiene para ofrecer de pelota aquí está el equipo de Chacho. Se mueve Martínez Cuarta, viene el centro, entró Beltrán, no pudo, le pega Otamendi. De media vuelta, lejos del arco de Marchiori. Quería terminar la jugada del capitán Ota. Habrá saque de meta para Vélez.
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9: Te completo lo de Beltrán, 16 de diciembre del año. año pasado, Copa del Rey a Sporting de Gijón, último gol en Valencia este año, 0 goles.
10: Sí, y además, más allá de registro y de una estadística, tiene concepto, todavía se lo ve lento, como no pudiendo conectar con la velocidad del equipo.
7: Bueno, busca la pelota River por intermedio de Ortega. Ortega ganó en el círculo central y tiró la pelota hasta el área de Vélez. Sale el arquero Marchori, 1-0, gana River. Somos Radio Continental con todo el fútbol del fin de semana. Ayer con Independiente, el relato de Lucho Marcelli, el relato de Pablo Pons también para la presentación de San Lorenzo de Almagro. El viernes fue esto. Allá toma la pelota Robertone, gana River 1-0. Esta noche juega Boca, esta noche Boca en Avellaneda frente a Racing. Partidazo para cerrar el domingo en la voz de Julito Pavoni, todo por Continental. Estarán escuchando Julito, Tati Cibielo, nuestro amigo González y todo el equipo de Cadena Cheneyce, Cholo.
10: Sí, siempre, Marcelito González también. Todos escuchan y están atentos.
7: Muy bien, sale River desde la derecha, 38 minutos se van a cumplir. Una vueltita por Estudios Centrales, sí. Los tengo medio olvidado al comandante Vitale en Estudios Centrales.
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12: 4 al hilo metió el Colo Saba, goles de Martínez y González para la victoria de Sarmiento de Junín, 2-0 frente a Estudiantes. Con este resultado, puntero del grupo B, el equipo de la provincia de Buenos Aires.
7: Muy bien. Tenemos ya 38 minutos, la del Colo Saba se la canté al Cholo antes del torneo y él no, por decir que no creyó en mí, por no decir que se burló de lo que, del pronóstico que yo le hice.
10: A ver, a mí me gustaría saber quién es el vicepresidente del Club de Fans, porque el presidente lo tengo claro.
7: Pero ganó todos los partidos.
10: Goleador está solamente cuando gana.
7: Goleador además, ¿no? Mayor registro de goles el Sarmiento de Saba.
12: El antifaz del Colo Saba.
9: Muy bien. Somos una máquina.
7: Muy bien.
10: Somos, dijo el otro.
7: Allá, somos una. Muy bien, Pampa, muy bien. Allá busca la pelota. El otro de mis técnicos, que es Damonte, no va, ¿eh? No camina, ¿no? En Aldo Civi.
12: Aldo Civi no viene, viene.
7: En cualquier momento viene otra apretadita, ¿no?
10: No, por favor.
7: 39 minutos. Saca la pelota River, que gana por 1-0. Ya la toma Freitas, campo propio. Acelera Freitas, por eso el público se pone de pie. Y cambia para Correa. Correa de izquierda al medio. Pica Thiago por el área. Correa enganchó para él. Busca la media luna. Le pega el arco. Sabe todo Correa. Sabe todo Angelito. El público lo aplaude. Juega bárbaro el 10 de River, Cholo.
10: Y está jugando además como un 10 de River. Porque conecta, se hace cargo. Está rápido. Con mucha imaginación. Es claramente el mejor jugador del primer tiempo, Angelito Correa.
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7: Bueno, ahora responde Vélez Arfiel con la salida de Thiago Silvero, el marcador central que se equivocó feo en el primer gol. Pero en esta le doy la derecha al Cholo, es un pibe que venía con una muy buena aparición, ¿no?
10: Sí, se asentó además en este campeonato. Incluso hubo una jugada que encaró muy bien a Angelito Correa y que el central se le quedó plantado y le terminó robando. Claro, también, le pasó que quedó en la foto del gol porque achicó mal.
7: También muy jovencito, tiene muchos jóvenes Vélez y esto sí, hay que entenderlo, interpretarlo. Ahora hay una falta de Moreno contra Leandro.
9: Señor amonestado Moreno en River.
7: Sí, señor amonestado, no dudó el árbitro. Es el primero en River, Sebastián.
9: El primero.
7: ¿Y Vélez tiene algún amonestado, Carlos?
9: No, no tiene.
7: Muy bien.
10: Y es correcta la amonestación, porque ya había pasado la línea Liendro, se le tira de atrás y lo termina talando. A Liendro y Lanzini son los dos mejores futbolistas de Vélez.
7: 40 minutos tenemos de este primer tiempo. Aquí en el Monumental gana River 1-0. Habrá tiro libre para Vélez cuando se ponga de pie el bueno de Rodrigo Aliendro, que vistió entre otros la camiseta de River.
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7: Te digo, estaba mirando en el monitor Silvero, Escobar, Aguirre, las caras de nenes que tienen los chicos de Vélez, ¿eh? Después vamos a hacer un repaso, Pampa.
10: Es que pensá que Vélez ya vendió a los chicos de reserva, claro, los que vienen ahora. Claro.
7: Bueno, el tiro libre de Robertone, la tira al área, no lo aprovechó Robertone el tiro libre, hay que pegarle con más seriedad, ¿eh? La tiró así bombeadita y la perdió Vélez, la corre Alié con lo que cuesta llegar hasta allá, hasta el área de River. Bueno, la tiran atrás para el arquero Marchori, levanta la pelota Marchori, la va a buscar de arriba Martínez Cuarta, golpe de cabeza, después le pega sacando el jugador Silvero, le pegó de volea Silvero pero la dejó corta, la toma Thiago, el fenómeno Thiago avanza para River, domina la pelota Thiago, tiene que retroceder, está un poco calecitero con la pelota Thiago, ¿no?
10: Sí, por momentos girando mucho en el eje y sin ponerse de frente para poder romper.
7: Está ganando River 1-0. A propósito, Pampa, por estos jóvenes de Vélez, quería preguntarte con el detalle de los que hoy están en cancha.
9: Sí, a ver, los más chicos hoy en cancha, Thiago Silvero con 20, Thiago Aguirre con 17.
7: Y ataca River con Correa. Correa busca el fondo de la cancha, llega primero Magallán, toca para Marchori. Lo interrumpí porque se venía un buen ataque de River, pero al final termina sacando Magallán. Escobar, me dijiste cuántos años el delantero.
9: 17 años, al igual que Thiago Aguirre.
7: Claro, son criaturas, son muy pibitos. Avanza Freitas para River, busca el área, ¿eh? Tocó para Correa, devolvió para Freitas, puede ser, tiró.

0: Joaquín Freita por no claudicar nunca la lucha en el club del paladar y de la platea más valiosa del fútbol argentino. Freita pone corazón y entrega, y con el pecho se la llevó para ir a buscar al fondo de la cancha. Premio a la entrega de Joaquín Freita, que siempre juega y siempre corre. Remató desde la derecha, la pelota se desvió en el defensor de Vélez, la pelota se desvió en Silvero y lo batió al arquero Marchiori para marcar el segundo gol. El minuto número 43, gana River, toma más distancia en el marcador, a uno en el primer tiempo, River 2, por Freitas, por el desvío en Silvero, River 2, Vélez Arfiel 0.
1: River es abrumador y Freitas fue en esta jugada avasallante. La pared con correas, perfecta. Y ahí la cadena de errores de Vélez. Magallán quiso frenarlo, agarrarlo, pero ni siquiera llegó a eso. Entonces Freitas siguió, nada justamente lo detuvo. Y cuando pegó al derechazo, la pelota pega en el pecho de Silvero y entonces se transforma en imposible para Marchiori. Pero es un premio porque River va, porque confía en su capacidad, en su talento, también en sus pibes. Avasallante. Es un tsunami que Vélez solo le queda mirar. Y en todo caso, a River solo le queda gozar.
0: Vamos por el banco de River, Seba.
2: Y es el segundo gol de Freitas. El primero fue con Banfield. El chacho dice vamos, vamos, para adelante.
0: Y ahora ataca Lanzini para Vélez. Atención, se le lleva como número 10. Lo marca Gio González. Escapa Lanzini, coloca centro para Liendro. De cabeza defiende Martínez. Cuarta, arremete por la pelota Escobar. Escobar la deja al medio para Robertone. Pelea contra Freitas, gana Robertone. Soltó para Lanzini por el costado izquierdo. Bien contra la raya. Dejó la pelota muy buena para Escobar. Escobar enganchó. Tocó para Roberto. Uy, Lanzini le quedó a su lado. Con los barros Echeloto, Pampa.
2: Bueno, si hay alguien que no está gozando es justamente Gustavo Di Guillermo. Guillermo directamente sentado de pie, Gustavo, pero resignados.
1: Sí, porque la diferencia es tremenda. River juega a lo que quiere, tiene la pelota, cambia el ritmo y Vélez solo le queda rezar.
2: Un minuto más.
0: Bien, 45 y medio hasta los 46. Goles de Correa y de Freitas. Gana River 2-0, Fede.
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0: En la noche del Monumental se va a terminar la primera parte. Sale el arquero Beltrán para River. El árbitro Herrera mira el cronómetro. Pita el juez del partido. Aplaude el público. Se terminó el primer tiempo aquí por Radio Continental. River 2, Correa y Freitas, Vélez 0.
1: En tiempos de silbido fácil, hoy River se lleva un merecido aplauso. Jugó el mejor primer tiempo del ciclo de Coudet. En el otro lado, el extremo, Vélez, el Vélez de Guillermo Rosa Queloto, jugó el peor primer tiempo del campeonato.
2: Y se va River, relator, por vestuario. Ahí se saludan con los suplentes. Amonestado Moreno, el único en River en el banco. Son 23, hoy total, completa el banco, Centurión Rivero. Acuña, Montiel, Vera, Silva, Arran, Barri, Mesa, Pereira, 26 Galván, 9 Drussi, que va a ingresar y Borré.
0: Muy bien, y por el lado de Vélez Arfiel, Carlos.
4: Sí, bueno, se va Vélez con la preocupación de los primeros 45 minutos, sin amonestados y acompañando a Guillermo y Gustavo Sanguinetti, Cristaldo, Mamana, Pereira, Baeza, Feller, Valdés, Polichela, Godoy, Arias, Verón y Piola.
0: Muy bien, vamos a ir a Estudios Centrales, un repaso con José Vitale de todo el fútbol. Enseguida comenta el Cholo Sotile aquí en el entretiempo. Estamos en un gran domingo de fútbol. Esta noche juega Boca. Va a relatar Julito Pavoni por la cadena Chaneyse. Boca en Avellaneda, frente a Racing para cerrar el domingo. Y aquí en el Monumental está ganando River con goles anotados por Angelito Correa y Joaquín Freitas. River 2, Vélez 0. Se ha terminado el primer tiempo.
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5: Gana River 2-0 con goles de Correa, Silvero en contra de su propia valla, por lo que dice la planilla. A Vélez Arfield, pero hoy temprano, Liga Profesional del Fútbol Argentino, fecha número 6. Ganó Sarmiento en Junín 2-0 frente a Estudiantes con goles de Martínez y González.
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5: En segundo turno de la jornada del domingo, Barracas no pudo en su estadio frente al Calamar. Ganó Platense 2-1, goles de Retamar y Luciano Jiménez Tapia. Había abierto el marcador para Barracas Central desde el punto de penal.
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5: En Córdoba los tres puntos fueron para el Halcón de Varela. Ganó Defensa y Justicia 2-1 frente a Belgrano. César Pérez, Damián Fernández para Defensa y Justicia. Hernández puso el descuento para Belgrano de Córdoba. Triunfo entonces del Halcón 2-1.
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5: Pegadito a lo que va a ser el partido de River, Vélez viene desde el cilindro de Avellaneda con la cadena Ceneice Racing Boca. 21:30 comienza este partido.
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5: El viernes ganó el Tatengue, 3-1 fue la victoria de Unión en Mar del Plata frente a Aldo Civi. Menossi Tarragona en dos oportunidades, Bomberger para el Tiburón.
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5: 0-0 salió Estudiantes de Río Cuarto, San Lorenzo.

0: 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El gol del taladro Sepúlveda de penal. Cierra en la fecha 6 mañana, 7 de la tarde, Tigre Central Córdoba, Santiago del Estero, 21-15, Lanús Argentinos y Talleres Central.
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2: Amigos de Radio Continental, estamos en el entretiempo del Monumental. Aquí el público aprovecha para distenderse porque el partido, la verdad que la ha pasado bien River en el primer tiempo y muy mal Vélez. Lo gana River, goles de Correa y de Freitas o Silvero en contra, el último. El que yo digo de Freitas es porque remata, pero la pelota se desvía en Silvero y le juega una mala pasada al arquero Marchori. Gana River 2-0. Y aquí está el comentario para todos ustedes. En cualquier rincón de la Argentina, el comentario del Cholo, de Marcelo Sottile.
3: River hoy le tiró con los millones encima al Vélez de Guillermo Arce Schelotto. Pensar que algunos creían, y era válido por supuesto por el contexto negativo, que River debía rotar. No, River necesitaba conectar a sus futbolistas, darle rodaje, darle tiempo en cancha, que ganaran confianza a partir de un primer tiempo como el que logró hoy sí el equipo de Chacho Coudet. A este equipo hace pocos días lo silbaron en esta cancha. Y es cierto, hoy son tiempos de muchísima ansiedad, de silbido fácil, pero el aplauso no siempre te lo regalan. Y te garantizo, hincha de River, que después de estos 45 minutos, si bien hoy hay mucho público de TikTok, el aplauso fue merecido, porque la diferencia fue abrumadora y fundamentalmente por la actitud. No es que River se transformó en una máquina de una semana a la otra, pero sí River tuvo vértigo, velocidad, confianza, talento y desde ahí fue muy, muy superior a Vélez. Por eso, y si bien la vara está un tanto baja, la realidad es que fue el mejor primer tiempo del ciclo Coudet. Y desde ahí le ganó 2-0 y hasta pudo hacerle uno más. En el primer gol, Angelito Correa no solamente se hizo cargo, no solamente le sacó brillo o lustre a la 10 de River, sino que hizo un gol de crack. Todo arrancó en un rechazo de Martínez Cuarta. Le pegó al espacio, para arriba. Y el tema es que aprovechó el mal cierre de Vélez, porque salió caminando Silvero. Es un pibe que se asentó en este semestre, que se ganó la 2 de Vélez, pero en esta tuvo un error que lo dejó expuesto. De hecho, Magallán, que no es el gran defensor central del fútbol argentino, pudo reacomodarse, ponerse de frente a Correa, y después sí, Correa, con talento, con imaginación, con confianza, lo terminó limpiando, la tocó con la zurda, después definió con la derecha, y Beltrán pudo solamente ser testigo del gol. Desde ahí, también con esa posibilidad, porque el gol le llegó rápido, River lo terminó pasando por arriba a este Vélez, que tiene algunos pibes, que hoy el partido también lo pasó por arriba, como

el chico Simón Escobar, que una que llegó de frente, la frenó mal, la controló con la derecha cuando la realidad era que la jugada pedía, y el perfil también, hacerlo con la izquierda. Y Thiago Aguirre, otro pibe, muy jovencito, no pudo imponer peso. Pero ahí, entonces creció River, porque River estuvo seguro desde atrás, con Martínez Cuarta anticipando y saliendo hacia adelante con buenas condiciones y también con buenos movimientos. Vélez no podía llegar a presionar. Y eso que en la primera foto se notó que, por identidad, por estilo de juego, Guillermo Rosselló los mandó a presionar arriba, pero rápidamente le salteaban líneas y tenía que ir al medio campo y siempre había un jugador más de River. En este primer tiempo fue como si River jugara con 11 y Vélez con 10. Siempre le quedó grande, porque Robertone no pudo utilizar el ancho con Aliendro, y solamente Aliendro en la contención y algún tiro de media distancia, y Lanzini tratando de revelarse con su talento y también jugando un partido especial, porque él fue descartado en River, pudo o buscó en realidad tratar de generarle peligro a River. Pero la realidad es que ni siquiera lo despeinó. La única llegada seria de Vélez fue un tiro libre que le comió la espalda Escobar a Moreno y después la terminó sacando con el pie Beltrán. Pero fue muy poco de este Vélez, que llegaba invicto a este partido en el Monumental. Alguien dirá, bueno, ¿qué pasa? Vélez no era tanto y como no lo veíamos nos asustó. No, Vélez jugaba en los partidos que tenía una fuerza similar bien. Y en algunos lo ha hecho muy bien. Si bien en la última foto contra Defensa y Justicia, después de 15 minutos muy relevantes, perdió la pelota y Defensa y Justicia, el equipo de Bacari, lo pasó por arriba. Pero claro, hay condicionantes. Mientras que Thiago Almada juega para River y River lo paga 20 millones de euros, Vélez se tiene que conformar con algunos descartes de River, que son buenos futbolistas como Lanzini y Aliendro, pero no dejan de ser descartes. Y mientras que River tiene a Angelito Correa, un 9 que vale 15 millones de dólares, en Vélez tiene que jugar el tercero, porque Monzón se fue a México, porque Dylan Godoy no puede estar, entonces tiene que aparecer Thiago Aguirre. Desde ahí la diferencia fue abrumadora. Y hoy incluso a Codel le salieron todas, porque Freitas, que es un eje de debate conceptual, porque juega de carrilero cuando en realidad es 9, hoy aprovechó la banda, posibilitó que en ese uno contra uno estuviera más pendiente Elías Gómez de su ataque que el pibe de River de la posibilidad de proyección del 3 de Vélez, y terminó haciendo el 2-0. En esa jugada también es extraña, porque Beltrán sale afuera, porque empieza a jugar, se da la pared entre Freitas y Correa, y Magallán, que es un buen pibe, es educado, algunas situaciones la lee mejor porque fue a la facultad, se quedó tratando de agarrarlo y no de moverlo con el cuerpo. Entonces Freitas se desprendió muy fácil de Magallán, y después cuando pateó de derecha, la pelota le termina pegando en Silvero en el pecho y termina también desacomodando a Marchiori. Desde ahí, desde las falencias de Vélez, desde la capacidad de River, desde el talento, de los millones y de la cancha, terminó siendo un 2-0 que se justifica claramente. De hecho, con Vélez así y con River con esta prestación, fue demasiado River para tan poco Vélez en este primer tiempo.

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1: Actualizamos la tabla de posiciones con estos resultados ya disputados, los parciales y los que se vienen. Por el grupo A, líder Instituto de Córdoba tiene 13, Gimnasia de Mendoza 12, Vélez, Defensa y Justicia 11, 10 para Independiente, Newell's 8 para Platense, 7 para Riestra, el grupo A.
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1: Por el grupo B, la gran revelación, el equipo del Colorado Saba, Sarmiento de Junín es líder con 12, al igual que Argentino Junior, 10 para Belgrano, al igual que Rosario Central, 9 para Atlético Tucumán, Barraca Gimnasia, 8 para Tigre.
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1: La tabla anual tiene a Independiente Rivadavia de Mendoza arriba de todo, junto con Argentino Junior, hasta ahí los dos que clasifican a Copa Libertadores, a la Pre-Libertadores. Se está metiendo Vélez, que está en el tercer puesto con 39 puntos.
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1: En zona de Copa Sudamericana 2027 está Rosario Central, que tiene 38, Estudiantes 37, Boca 36, al igual que Belgrano, 35 para River y Gimnasia.
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1: El goleador del campeonato de la primera división del fútbol argentino es Módica, de Gimnasia de Mendoza, tiene 8, 2 de penal. Después vienen Marabel de Sarmiento de Junín con 4, Cócaro de Newell's con 3, Caicedo de Huracán, Menosi de Unión, Ascacíbar de Boca.
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2: Muy bien, está todo preparado para que regresen River y Vélez para el segundo tiempo aquí en el Monumental. Gana River 2-0. A ver los detalles por abajo en el sector de Sebastián Errur, ya para este segundo
3: vamos
2: tiempo.
3: Vamos a ver, querido Fede, si mete algún cambio. Yo por ahora no veo, veo muchos, casi todos los suplentes ahí, pero bueno, puede ser que aparezca un cambio. Sí te digo, Fede, en algún momento Acuña y Diruzzi van a aparecer, porque la idea es que ambos tengan algunos minutos hoy, sean titulares el miércoles aquí, bueno, ante Independiente Santa Fe.
2: Yo te digo, a ver, las dos son buenas noticias para el mundo River. Lo de Driussi es muy importante, se me ocurre, ¿eh? Ya con Driussi cambia la posibilidad del ataque de River. Tenés más variantes, pero de distinto calibre.
4: Y no solamente eso, porque Driussi puede tirarse atrás y conectar y entrar y salir con Angelito Correa, sino que ahí el futbolista que todavía no está conectado con la velocidad de ataque del equipo es Beltrán. Entonces, si Driussi está bien y si Driussi está como finalizador, es el más goleador de todos.
3: Pero bueno, el último partido de Driussi fue en Faro, Portugal, cuando estaba el Mundial, el 3 de julio, ese día en Portugal, 2-2 con Flamengo. Él hizo en el primer tiempo los dos goles. Después se le hicieron una práctica el 15 de julio, antes de Aldo Civi, y recién vuelve ahora.
4: Sí, es cierto, hay que tener paciencia. Y también lo que ocurre con este tipo de jugadores, que uno piensa en su versión de póster, en su mejor prestación. Y Driussi hace rato que no juega. Y después también una cuestión, ¿no? Porque a Driussi le ha ocurrido que cuando jugó bien hizo muchos goles, pero para la edad que tiene tuvo la cantidad de lesiones de un Cavani.
2: Bueno, suplentes de River, por favor, aprovechemos para repasar. Sebastián, están todos calentando los suplentes.
3: Rivero, Acuña, Montiel, Vera, Silva, Arambarri, Juan Cruz, Mesa, Pereira, Galván, Driussi y Borré.
2: Muy bien, vuelve Vélez, Carlos, para jugar el segundo tiempo el equipo de los Barros Echeloto.
3: Vuelve Vélez, miro rápidamente, no observo modificaciones, veremos si mete mano, pero todo da para indicar que van a seguir los mismos.
2: Muy bien, suplentes de Vélez, por favor, Pampa.
3: Sí, señor, Sanguinetti, Cristaldo, Mamana, Pereira, Baeza, Feller, el Mago Valdés, Polichela, Godoy, Arias, Verón y Piola.
4: Por eso tiene poco banco, esa es la realidad, y padece la lesión de Valdés. En algún momento seguramente entrará Baeza puede darle más condiciones en el campo, pero lo que tiene que hacer es mejorar con los que están adentro. Fundamentalmente que Robertone mejore su nivel, este campeonato lo ha hecho bien, y que sea una barrera de contención con Aliendro y que no quede el ex Colón en River tan solo.
2: Bueno, va a arrancar el segundo tiempo, tendrá que mover Vélez, gana River 2-0, goles de Correa y de Freitas para el equipo de Chacho, arranca la parte final. Vélez Vélez para este segundo tiempo. Pelota por la brecha del número 4, García. Joaquín García tira adelante, rebote en el nombre de River. El árbitro indica lateral, saque de banda. Lo va a tomar el propio Joaquín García. Primer lateral para Vélez en el segundo tiempo.
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2: Allá busca la pelota Vélez por intermedio de Pellegrini. La juega Matías Pellegrini. El zurdo toca para García. García para Pellegrini, volcado a la derecha. Quiere pasar entre dos, la pierde. La saca Thiago Almada, la pierde fácil Vélez. Con cierta actitud de resignación en el partido y falta todo el segundo tiempo. Bueno, veremos. Tomando la pelota Chivo González para River. Sale por la derecha, va entregando para Freitas. Freitas todavía en campo propio. Toca atrás. ¿Arranca? No, no arranca. Manda para Martínez, cuarta, y este para Otamendi. Sale River con Otamendi. La tiene el capitán millonario. Manda para Andrada. Andrada atrás para el chino Martínez, cuarta. Presiona el número 18, Escobar, pero sale bien Martínez, cuarta, tranquilo. Tocando por la derecha, va para Chivo González. Marca Robertone con foul. El árbitro no cobra. Sí cobra. Tiro libre. Desde la derecha al costado de la cancha y es para River.
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4: Vélez tiene hasta la postura un equipo superado. Llega tarde a los duelos, no puede hacerse de la pelota, pero no tiene mucho banco. Por eso la única que le queda, además de rezar, es que mejore los rendimientos de los futbolistas que están en la cancha. Vos, Negro, en un largo tramo dijiste que Matías Pellegrini estaba jugando el mejor torneo de su vida. Bueno, es cierto, pero hoy está jugando uno de los peores partidos de ese campeonato.
2: Allá busca la pelota Beltrán. Beltrán descargó para Freitas. Freitas ataca por la derecha. Busca River el tercer gol. Freitas va para el área. Cambio de frente para Thiago. Le queda un poco larga la pelota a Thiago. Tiene que correr para afuera, pero busca el vértice del área. Thiago encaró para adentro. Dejó para correr hasta el gol. Tiró, tapó el arquero. Tapó el arquero. Paró para adentro Thiago, soltó la pelota para Angelito, Angelito lo dio de zurda y tuvo el tercero River.
4: Ahí hay una excelente conexión, porque se conocen, porque hablan el mismo idioma. Se paró de enganche de frente Thiago Almada, buscó el pase profundo a Correa, Correa el zurdazo y ahí apareció Marchiori. River va, Vélez está de oferta.
2: 2 minutos 20, la parte final, córner de Thiago, sale el arquero, devuelve con los puños Marchiori, arriba el jugador Moreno, Moreno la tira otra vez al área, marca y saca el jugador Aliendro. La pelota queda por un costado, la busca para Vélez, Arfiel Escobar, Escobar tira delante de zurda, va devolviendo Moreno, pero la toma otra vez Escobar, Escobar la manda para Lanzini, juega con orgullo Lanzini, gira, gambetea, lo tocan, es falta, justo en la línea media, tiro libre para Vélez.
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2: Gana River 2-0, que se cuenta cerca del banco de Chacho.
3: Y el Chacho pide intensidad, que presione la salida de Vélez.
2: Allá busca la pelota Andrada, presiona como vos dijiste, tocó para Freitas, pica Correa, va para Angelito Correa, está en el área por la derecha, se frenó, enganchó bárbaro, dejó la pelota para Chivo González, González para Freitas, le pega de primera, le queda para Correa, que creo que estaba en offside, el árbitro no cobra porque, ahora sí, Correa se queja, es el que estaba adelantado en línea, dijo delay de bandera, después levantó y es tiro libre para Vélez Arfiel.
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3: Gustavo ahora le recriminaba algo al cuarto árbitro, sobre todo por la infracción que le cometieron al chico Escobar.
4: Sí, parece que fue con la pierna arriba González, lo agarró en esa disputa, pero el árbitro no dijo nada.
2: Ya saca, devolviendo la pelota a Vélez. Silvero tira adelante, malo el pase, lo mira Barros Echeloto. Bueno, allá va el lateral de García. García para Silvero, campo de Vélez. Tocan al medio para Aliendro. Sale Rodrigo Aliendro. Manda la pelota por bajo para Magallán. Magallán abrió para Elías Gómez. Elías la tiene por el carril izquierdo. Elías me había olvidado. Vistió la camiseta de River también hace poco, ¿no?
3: Exacto. Aliendro, Lanzini y Elías Gómez.
2: Devuelve después el arquero Marchiori, levanta remate a campo de River, salta como puede Thiago Aguirre, le gana bien Martínez Cuarta, mucho más fuerte hasta desde lo físico, la busca Robertone, la perdieron. Yo estoy tentado de decir, pero bueno, ataca Andrada. ¿Por cuántos goles termina el partido? Pero
4: Es que la realidad, negro, es que ahora la River lo está goleando 2-0.
2: Busca la pelota Thiago, el fenómeno Thiago la manda atrás para la salida de Pancho Ortega. Ortega toca para Otamendi, campo de River. Gana River, somos Radio Continental con todo el fútbol. Más tarde Boca en la cancha de Racing. Ayer Independiente con el relato de Lucho Marcelli. El viernes San Lorenzo empató de visitante el equipo de Pipo Gorosito. Relató Pablo, relató Leo Ojeda, nuestro querido Leo Ojeda. Allá le mandamos un abrazo a Pablo, a Pablo Pons. Allá saca la pelota a Martínez, cuarta para River. Martínez cuarta domina, 5 minutos 20. Toca el medio para Andrada. Andrada para el fenómeno Thiago. Cruza la rotonda, lo marca Leandro, pero no le hace sombra por ahora. Thiago la empincha al área. La pelota viene para Beltrán. Beltrán podría reencontrarse con su fútbol y con sus goles, ¿no, Cholo?
4: Sí, es el que necesita. Y hoy es un partido para acomodarse a la situación, porque todo es de River.
2: Quería arrancar a Aguirre, pero fue abajo. Bien potente Martínez, cuarta con todo. Cortó con la dulzura. Y después saca la pelota Otamendi. Otamendi va tocando para Ortega. Ortega en campo de River. Da indicaciones Chacho, pero mucho más tranquilo que los partidos anteriores. Toma Correa. Angelito en campo propio, de espaldas a su marcador. Da la vuelta Angelito. Toca atrás para Martínez, cuarta. Sale River ganando 2-0 por los goles de Correa y de Freitas. Ataca Freitas justamente. Marca Elías Gómez. Pone el cuerpo. Se queda con la pelota. Saca al medio. Va para Robertone. Robertone en campo de Vélez. Va saliendo. Y toca la pelota atrás para Silvero. Silvero y el balón. Ya voy a pasar por estudios centrales para repasar toda la información. Silvero entrega adelante. Viene para Matías Pellegrini. Pellegrini descarga atrás para Elías Gómez. Trepa la cancha el zurdo. Encaró la marca de Freitas. Suelta la pelota para Escobar. Escobar de izquierda al medio. Quiso tocar para Lanzini. La regaló la pelota. Voy a estudios centrales, José.
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1: Por el Brasileirão, Sao Paulo, rival de Boca en Copa Sudamericana, pierde con Chapecoense 1-0. Mismo resultado para la victoria de Curitiba frente a Corinthians, que juega contra el Pincha en la Copa Libertadores.
2: Ataca Thiago. Thiago la pone para Beltrán. Hizo la pausa Thiago. Tardó tanto que cuando fue a tirarle a Beltrán lo anticiparon y la perdió. Y a propósito de lo que acabas de informar, ¿cuándo juega Boca por Sudamericana y cuándo Estudiantes por Libertadores? Por
1: todavía
2: favor.
1: No están las fechas confirmadas. Los partidos son entre el 8, el 9 y el 10 de septiembre la ida, la vuelta el 15, 16 y 17.
2: Bueno, rival de Boca entonces dijimos
1: Sao Paulo, que está perdiendo con Chapecoense.
2: Rival de Estudiantes de La Plata por Libertadores,
1: Corinthians.
2: El rival de River este miércoles, aquí estaremos.
1: Empató 0-0 por el campeonato colombiano.
2: Muy bien. Toda la actualidad de los equipos que enfrentan a los argentinos aquí por Radio Continental con José Vitale. River este miércoles frente a Independiente Santa Fe de Bogotá, el equipo colombiano. Va a sacar la fue 0-0 la ida. Saca la pelota Vélez por el jugador Escobar. Escobar bien plantado sobre la raya izquierda. Como Wynn tocó la pelota al medio. Va para Manuel Lanzini. Primero juega para Aguirre. Aguirre toca para Robertone. Robertone lo vio picar por la derecha a García. Lindo ataque de Vélez. García busca el área. Tocó para Robertone. Le pega al arco. Desvío. Y al córner. Al córner va esa pelota. Fue un buen movimiento de Vélez, pero el desvío me parece que hizo más peligrosa la jugada, Cholo.
4: Sin dudas, el tiro no tenía destino de gol, pero el desvío lo complicó y lo mandó al córner.
2: ¿Quién le pega? ¿Pellegrini?
3: Pellegrini.
2: Pellegrini con el córner. Arriba el arquero Beltrán. Sin problemas, ¿eh? Buscó cerrado otra vez Pellegrini, como antes. ¿Quién había sido? Lanzini.
4: Pero con muy poca exigencia. De hecho, va Beltrán arriba y no había ni siquiera un jugador de Vélez para salir en la foto.
2: Va a contestar River con Martínez cuarta, que sale con un largo pelotazo que va a correr Beltrán. Devuelve Magallán. La toma Elías Gómez. El partido es un partido, si se permite, sin tensión, sin rigor, ¿no?
4: Y que parece todo depender de River. Fíjate que Vélez no puede tener pelota en el medio campo. Y es un equipo que habitualmente ataca con los laterales. Joaquín García hoy pasó muy poco. Elías Gómez nada. Y en el medio campo queda solamente a disposición de la rebeldía de Lanzini. Porque no acompaña a Pellegrini, jugando un partido muy flojo. Y el chico Simón Escobar se espera mucho, es un pibe, pero está pasándolo por arriba el clásico.
2: 9 minutos va Simón Escobar. La pierde en la rotonda del medio, la toma el fenómeno Thiago. Thiago ataca para River, acelera Thiago como número 10, busca el área, se mete en la misma. Thiago enganchó, va a rematar, le quedó incómodo y al final Magallán le quita la pelota. Qué linda de Thiago, qué linda de Thiago. Ataca Freitas, busca el área, descargó mal, recoge Pellegrini y sale para Vélez con Joaquín García. ¿Quién le gusta para la Perla Blanca de River mañana? A ver, Rur, empecemos a votar para la Perla Blanca de mañana. Seba.
3: Bueno, para mí es Ángel Correa, la Perla Blanca.
2: levanta el público de River. A ver el público de River. Esta noche en el Monumental gana River. Aliendro para Pellegrini. Y Pellegrini para Joaquín García. Busca primero Lanzini. Atrás la pelota va para Aliendro. Gana River 2-0. 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Sacó Martínez, cuarta, ataca Correa. Pica Beltrán. Uy, Correa levantó la cabeza, se olvidó la pelota. Te digo, el rival invita a que te distraigas porque no pasa nada en el partido. Avanza Pellegrini, toca para Manuel Lanzini. Marca el capitán Otamendi, saca la pelota para Correa. Y Correa se viene de contraataque para marcar el tercer gol. Veremos. Toca la pelota para Lucas Beltrán. Beltrán arranca desde el carril del medio. Va Beltrán contra el mundo. Pica Freitas. Viene para Chivo González primero. Coloca centro. Entró Beltrán. De cabeza la saca Magallán. Y después el arquero. Marchori atrapa. El arquero de Vélez domina y va a devolver.
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1: No nos olvidemos del Calamar, Fede, Platense también juega Copa Libertadores, cuarto de final contra Fluminense, que ganó por el Brasileirao 2-1 al remo.
2: Sí, señor, ¿qué semana es Platense y Fluminense?
1: La misma que nombrábamos.
2: Allá busca la pelota.
1: Sí.
2: El jugador Simón Escobar. Así que uno lo quiere, ¿no? El lateral para Vélez que toma Lanzini. Lanzini para la subida de Aliendro. Que repita, le dice, que repita. Y entonces Aliendro va y suelta la pelota por la derecha para García. García sonó el top de las 20:30 en la República Argentina. Gana River, pero la pelota ahora es de Vélez. Veremos qué hace con ella. La toma Robertone. La pide Elías Gómez. Barrasante por abajo para Elías. Canta el público de River. Elías abrió para Escobar. Escobar como buen izquierdo. Lo está marcando Freitas. Todo bien ordenado tiene River a la hora de tener que al menos posicionalmente dar un paso atrás, Cholo.
4: Y a partir de los niveles de River, de la contundencia y también de la falta de respuesta de Vélez, le permite al equipo de Codet reconciliarse con la gente. Fíjate, es una fiesta.
2: Allá toca la pelota Aliendro. Aliendro por la derecha. Corre Thiago Aguirre. No va a llegar. Comete falta. En línea se la está marcando el árbitro. No, lateral le está marcando en línea. Por lo tanto, habrá saque de banda que va a ser Pancho Ortega para River. Dame un poquito de River, qué sé yo, en esta noche de fútbol y de cantos y de voces del Monumental. Por Radio Continental habla el público River Platense. Y Federico también.
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2: Muy bien, va a sacar la pelota el arquero. Que nos queda de información. Espera que hay un par de cambios en Vélez. Que me parece que...
3: Sí.
2: ¿Cuánto falta? 40 minutos de partido. Por ahí algo va a intentar. A ver, dale.
3: Bueno, se va el 18, Simón Escobar. Y el 39, Thiago Aguirre. Ingresan con el 15, Dylan Godoy. Y el número 10, Diego Aguirre. Diego Valdés.
4: Sí, salen dos futbolistas que no habían podido imponerse. Aguirre estuvo muy solo. Recién incluso va a disputar una pelota con Otamendi y delata la diferencia de jerarquía. Le termina haciendo foul, una infracción, un empujón al campeón del mundo. Y también el chico Simón Escobar, que hoy el partido le quedó enorme. Entra Valdés, que si estuviese bien físicamente es de los mejores jugadores del torneo, pero le cuesta, por eso entra ahora. Y la posibilidad de Dylan Godoy, que es un 9 más de movimiento, más de entrar en juego que de terminar.
2: Bueno, justamente Valdés estaba lesionado, digamos, o viene con problemas, que va al banco, ¿no? Como dice el Cholo.
3: Porque... Sí, hace más o menos 10 años que viene con problemas físicos.
2: Allá saca la pelota Aníbal Moreno. Bajó de cabeza a Thiago Almada, la dejó para Correa. Marca Lanzini, mirá que bien, Aliendro quiero decir. Mirá que bien, después tira adelante, pega en una mano, pero es casual, dice el árbitro. Yo no cobré nada, se pararon todos los chicos de Vélez. Yo no cobré, le dice Darío Herrera a Lanzini y a Aliendro. Va a sacar la pelota a Vélez, tenemos ya 14 minutos de la parte final. Gana River 2-0.
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2: Avanza Elías Gómez con la pelota, marca sin embargo Gio González, el lateral derecho. Le gana bien, es lateral para River. Vamos a buscar más información. Se corrió la media maratón de Buenos Aires, se batió un nuevo récord en la ciudad de Buenos Aires. Enseguida va a estar informando José José Vitale, un hombre de Etiopía, batió el nuevo récord del mundo, faltando segundos porque ya tenía él el mismo récord en la media maratón. Fue en Buenos Aires, informa José Vitale por Continental.
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1: El de Etiopía, Yomif Kejelcha, rompió el récord mundial de la media maratón de Buenos Aires, que se disputó hoy, en la jornada bien tempranita y fresca de la capital federal.
2: Muy bien, enseguida va a decir el tiempo, José, cuánto rompió y cuánto está el récord ahora.
1: 56 minutos 50 segundos, Fede.
2: Muy bien, avanza Lanzini, buscó y encontró, y tocó la pelota por el medio para Pellegrini, dejó para Lanzini, marca Andrada, que hasta hace poco fue compañero de Lanzini, y ahora saca la pelota. Te digo, el público de River se divierte. ¡Ah! Perdió la pelota River, la toma Valdés. Valdés para el descuento. Valdés, le queda Pellegrini. Está, tiró, gol. ¡Gol! ¡Gol! ¡De Vélez! ¡De Vélez! ¡Que descuenta! En el minuto número 15 de la parte final, Pellegrini, el zurdo, descuenta de manera inesperada. Solo un error de River pudo facilitar este gol de Vélez. River saliendo, entregaron mal la pelota, un regalo absoluto de la salida de la defensa de River. Quedaron todos a contrapierna. Valdés tuvo para definir, no pudo, quedó enganchado y remató en el rebote Pellegrini para batir al arquero, que además creo la pelota rebotó en Valdés. Entre Pellegrini y Valdés marcaron el gol del descuento, pero es todo de River este descuento. Vélez se encuentra con la chance de ponerse en partido, así como les digo. Minuto número 16, Pellegrini y Valdés descuentan, ponen ahora River 2, Vélez 1.
5: ¡Gol, gol, gol!
6: Momento masoquista de River en el partido. Terminó sobrando un poco la jugada. Llega el pase atrás de Thiago Almada y Valdés. Sí, Valdés, el que algunos creían que no podía hacerle daño a River. Fue en la presión, después retrocede en los centrales de River y ahí le queda. Después de la pared entre Dylan Godoy y el chileno, la pelota a Pellegrini, que estaba jugando el peor partido del campeonato, pero siempre con confianza y con la posibilidad de llegar al área, le terminó haciendo daño a Beltrán y ahora hay otro partido, tal vez.
2: Bueno, corrijan sin temor, ¿eh? ¿Quién fue? ¿Pellegrini o rebotó? Tocó último Valdés. Espera que va ahora el ataque Beltrán. Beltrán para Thiago, le pega al arco, un rebote, le queda la pelota para Freitas. En offside Correa. Sí, señor. Tapaba una pelota Bárbara Marchiori. Offside de Correa. Al final, ¿quién fue? ¿Pellegrini o el 10 Valdés?
3: Pellegrini.
2: Muy bien. Bueno, a propósito, voy por el banco de River, se va.
3: Bueno, lo miró Correa hace un ratito al Chacho, le dijo, a ver, en un rato cambio. Lo mira todo el tiempo, yo creo que lo va a sacar, Angelito.
6: Sí, tal vez tenga la lógica de dosificar minutos y pensar en la Copa Sudamericana. Es la figura de la cancha, Angelito Correa.
2: Bueno, va sacando la pelota de River por Gio González. Veremos si esto cambia anímicamente, por lo menos. Ahora, no, pero mirá vos, el horror de Vélez. Atacan tres, defienden dos. Pelota para Correa, justo llega Silvero. ¿Cómo puede ser, Cholo, a espaldas de los volantes? Pican tres de River de frente al área. Les miran el número, los muchachos de Vélez.
6: Vélez no marca hoy.
2: Saca la pelota mientras tanto Robertone para Lanzini, Lanzini para Robertone. Jugó un partido horrible Robertone, pobre, se cae. Ahora la toma Elías Gómez para Thiago. Thiago como número 10, la tiene el fenómeno Thiago. Gana River 2-1. El público sintió el impacto, me parece, por el sorprendente gol de Vélez Arfield en esta nochecita monumental, Cholo.
6: Y además nació la jugada del gol en un error de Thiago Almada, que en algunas pelotas hoy, por exceso de confianza, la terminó sobrando un poco. En el primer tiempo, un cierre o un cambio de frente desde el área hacia el otro lado, tuvo varias pérdidas de esa y estuvo muy atento Valdés.
2: Bueno, voy por el banco de Vélez, Pampa, Torres.
3: Sí, bueno, se animó Guillermo ahora, le mando a los jugadores que salgan, que se adelanten.
2: Ahora contesta River con Lucas Beltrán. Arranca desde la línea media. Beltrán tocando la pelota para Chico González. Trepa la cancha en el lateral derecho, que reemplaza a Montiel. Le queda para Correa, se va. Correa se va contra Magallán. Encaró para adentro. Muy bien, Magallán. Muy bien, Magallán. Lo esperó. Supo detectar el momento y le hizo un quite quirúrgico. Pero igual toma la pelota Thiago Almada. que se viene para el área, acelera Thiago, le pega al arco. Marchiori, Marchiori. Los muchachos de Vélez miran, mañana me hago un festín, ¿eh? Falta que lo abracen a Thiago. Saca la pelota Valdés, Valdés cambió para la subida de Aliendro. Vélez busca el empate de manera increíble, no está perdiendo por más goles. La toma Valdés, el chileno va para el área, va para el área. Carril del medio dejó para Elías Gómez, Elías para Valdés a la media luna. Descarga Valdés para la subida de Pellegrini, coloca centro de zurda, entró Lanzini, no pudo. Le queda para Aliendro el empate. Afuera, afuera el remate final de Rodrigo Aliendro, estuvo cerca Vélez.
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6: Es el mejor tramo del partido de Vélez, inicialmente por errores de River. River lo despertó al equipo de Guillermo Rosa-Quelotto. De hecho lo despertó el entrenador, que parecía escondido en el banco de suplentes, y después del gol apareció. Pero ahora otra vez Aliendro, que se revela ante la adversidad.
2: Bueno, sale River, pero ahora Vélez presiona de manera diferente. Toma Thiago Almada, juega para Correa, lo obligó a Correa a venir bien al medio, al lado de Thiago esta vez. Cambia para Diego González, González manda la pelota para Freitas. River gana, pero gana 2-1. Vélez con un descuento inesperado aquí en la nochecita del Monumental. 21 se van a cumplir. 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Más tarde Boca con la cadena Chenaice. Ahora en el Monumental hay expectativa. River y la pelota, la toma Thiago. Thiago volcado al costado izquierdo. La pide por adentro Moreno. Aníbal Moreno juega la pelota para la subida de la Andrada. Andrada para la corrida de Ortiz. Ortega para Thiago, Thiago propone la gambeta y se va, busca el área en diagonal, Thiago encaró para adentro, dejó la pelota para Freitas, Picasillo, Picasillo, va para González, vértice del área, amagó por afuera, qué linda, el centro por arriba, viene, y la pelota al techo del arco, bueno, lo aplauden al pibe, a Gio González, fue linda esta de River, Cholo.
6: Y porque River tiene capacidad, tiene talento, tiene velocidad, y cuando conecta a Thiago Almada juega a otro deporte. Por eso el 2-1 es totalmente mentiroso.
2: 22 se van a cumplir. Saca la pelota otra vez Vélez. Voy por el banco de River, cuéntenos, Sebastián, vamos.
3: Se viene un cambio, ahora ya te digo. Primer cambio, River, ya te digo.
2: Allá busca la pelota el número 10, Valdés. Contesta Vélez con Valdés. Tira largo para el pique de Pellegrini. Devuelve Otamendi. Y al final la toma Thiago. Círculo central, pero del lado del campo de River. Mirá Otamendi. Andá, andá, le dice a Freitas. Y Moreno lo mismo. Moreno no tiene voz de mando, pero cuando lo vio Otamendi ordenar, se sumó a los pedidos del capitán. Hay que seguirlo Otamendi en River, ¿eh? ¿Lo viste, no, Sebastián?
3: Maneja todo. Va a ingresar Borré el 19.
2: Bueno, no Driussi, por ahora Driussi no.
3: Por ahora no.
2: Va el lateral de River, minuto número 22 y medio. La regaló River en el lateral, ¿eh? Se la dieron a Beltrán, que no ha jugado un buen partido. La tiró de volea y la perdió. La corre Aliendro para Vélez. Saca hacia atrás para Joaquín García. García presionado por Beltrán. No le falta empeño a Beltrán, pero le ha faltado fútbol el otro día, el miércoles también en Colombia. Va a sacar la pelota. No, ese fue Borré. Les pido disculpas, en la confusión, porque va a entrar Borré ahora. Allá busca la pelota Valdés para Vélez. La tiene el número 10. Busca Valdés. Lo están marcando Aníbal Moreno de atrás. Valdés tiene que retroceder. Cubre, protege la pelota. Juega bárbaro este chileno. Y al final toca después para la salida de Silvero, Cholo.
6: Es buenísimo. El tema son las cuestiones físicas, de eso que señalaba Carlitos Torres. Cuando está bien, hace diferencia.
2: 23 minutos, marca el cronómetro. Devuelve la pelota Otamendi, pero la toma Robertoni para Vélez, que va con la ilusión del empate. Está a tiro, por lo menos en el resultado, no en el rendimiento. Marca Gio González, el joven que hoy reemplazó a Montiel. Saca la pelota por la derecha para Freitas. Freitas arranca la carrera. Lo persigue Elías Gómez. Toca para Correa. La tiene Angelito Correa, autor del primer gol. Cambia de frente por arriba, a la punta izquierda para Ortega. Ortega y la pelota para Thiago. Thiago, Andrada, Ortega, Correa, los nombres nuevos de River. Va para Angelito, apertura para Gio González. González por la derecha, pica Correa, va para él. Correa está en el área, va a enganchar. Vamos maestro, a ver qué inventa Angelito. Tocó la pelota por un costado, pide falta. El árbitro no cobra, la pelota pegó en línea. El público se burla de él, además de protestar. Correa también protesta, lo cierto es que hay lateral para Vélez. Y se viene la variante en el equipo de Chacho.
3: Sí, sí, va a ingresar con el número 19, finalmente, Rafael Santos Borré se va a la figura, señores, yo me callo, ovación por Angelito Correa.
2: Y
4: Y otra vez el aplauso es merecido. Y otra vez el aplauso califica. Porque Angelito Correa no solamente es la figura de este por ahora River 2 Vélez 1, sino que es el mejor partido de Angelito Correa desde que volvió al fútbol argentino.
2: Muy bien, se cortó, ¿no? Fede.
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2: Allá busca la pelota Robertone. ¿Otro cambio? ¿O no?
3: No, permitió el ingreso de Rafa, increíble.
2: Ah, no pudo entrar.
3: No, se fue a correr, no entró Rafa.
1: Tardó más de lo debido.
2: No, porque, perdón, ¿cómo José?
1: Que tardó más de lo debido en salir, por
2: claro,
1: eso está esperando
2: esta
1: afuera.
2: Esta es la nueva regla, te queda un minuto afuera.
1: Claro.
2: Bueno, con 10 River la regla mundialista, ¿no?
4: Sí, no percibí que había tardado tanto, pero la regla está bien.
2: Allá busca la pelota Andrada para River, va saliendo el equipo millonario que gana 2-1.
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2: Bueno, busca la pelota. Se enojó el público. Terminalo, Fede, terminalo que faltaba, dale.
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4: Ahora, yo entiendo el reglamento, pero qué falta de tacto de Darío Herrera. Un partido sin complejos.
2: ¡Espera que ataca Vélez! ¡Pelota para Liendro! No la pudo conectar. Bueno, Pellegrini desde la derecha. Beltrán le dice de todo al árbitro. Borré le dice de todo al árbitro, el público también. Perdió la pelota Otamendi, está nervioso River, avanza Pellegrini por la derecha, Otamendi le puso el cuerpo como si el Sandokan peleara con una hormiga, lo corrió así, le dijo afuera, saque de arco para River, Cholo.
4: No, fue tremendo, porque eso es jerarquía y también es potencia física, pero fíjate este minuto en el que River entró en el desconcierto, no sabía por qué no podía entrar Borré y no sabía fundamentalmente cómo defender esa pelota, entonces llega perfilado de zurdo por la derecha el centro con maldad de Matías Pellegrini y Aliendro, que es un volante llegador, no llegó a conectar. Y te decía antes, qué poco futbolero Darío Herrera, porque uno entiende el reglamento, pero si no se demora mucho y tenés una tarde compleja y no tenés dificultades, no te metas en líos.
2: 27 minutos se van a cumplir, gana River 2-1, está Borré en el terreno, se fue Correa, lo cuidan para el miércoles. Correa es muy importante en este momento de River. Va a sacar la pelota el arquero Beltrán para el equipo de Chávez.
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2: Busca la pelota Martínez Cuarta, salió a pelear a la mitad de la cancha Martínez Cuarta. Ahora perdió contra la marca de Aliendro. Avanza Vélez tibiamente, pero ahora va. Se puso a tiro en el partido por el gol del descuento, que fue un regalo de River. Allá toma la pelota el chileno Valdés, el número 10 que entró bárbaro, la pisa, la muestra, retrocede un poco y toca hasta la mitad de la cancha para la salida de Magallán, la pide Aliendro por adentro, pero Magallán va tocando para el chico Silvero, se levanta el público de River otra vez, a ver sacando la pelota Vélez Arfield, ahora por intermedio de Marchioli. 2-1 gana River aquí en el Monumental.
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2: Perdió la pelota Silvero y la va tomando Thiago Almada. Thiago juega atrás para Ortega. Ortega propuso la gambeta y perdió, ¿eh? Y sale de contra Dylan. Dylan Godoy para Vélez. Corre por la derecha. Se cae el pibe. Este es el que tenía el pelo teñido de amarillo y por eso yo no lo tengo tan morocho, ¿no?
4: Exactamente.
2: Qué bien salió Thiago con un giro, una gambeta, la toca para adentro Tiguyo Otamendi, porque le quedaba corto el pase. Otamendi juega para Gio González, recupera la pelota Vélez, pero hay foul, dice el árbitro, de parte de Elías Gómez, y tiro libre para River. Esta que cobró es, no sé, en la que menos parecía falta. Tarjeta amarilla además, ¿para quién?
3: Sí, para Elías Gómez, el primero en Vélez.
2: Bueno, me desdigo entonces porque no, ahora lo veo en el monitor.
1: Fue fuerte.
2: ¿Cómo?
1: Fue fuerte.
2: Bueno,
4: sí, infracción sí, no sé si para amarilla, lo termina atropellando. Es bueno Gio González, ¿eh? Tiene prestancia, pasa con seriedad y tiene potencia física.
2: Nos gusta Gio González, Sebastián, no lo nombraste
3: el
2: tanto.
3: El partido con Flamengo, Fede, en Portugal no fue bueno, ahora está bien. Lo mira mucho Acuña, el chazo, poneme, y por ahora no.
2: Bueno, veremos un ratito de Marcos Acuña o de Sebastián Driussi. Busca, por ahora entró Beltrán para jugar con Borré. Borré entró para jugar con Beltrán. Saca la pelota mientras tanto Elías Gómez. Elías la adelantó y la perdió. Y contesta Andrada para River. Andrada va para el área. Lo trabaron. Le queda para el máquina Borré. Borré tocó la pelota atrás. Viene para la subida de Aníbal Moreno. Moreno descarga el juego. Desparrama el juego para Ortega. Ortega para Thiago. El fenómeno Almada. ¡Uy! ¡Qué linda gambeta! Enganchó para adentro a lo burrito Ortega. Pero esta vez la perdió. Había falta, dice el árbitro. Disculpe el público de River, ¿eh? Se me vienen imágenes del burrito cuando Thiago encara para adentro, engancha, se frena y propone esa gambeta que solamente podía proponer el burrito Ariel. Es tiro libre para River. Tenemos 29 minutos ya de este segundo tiempo.
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2: 30 minutos, gana River 2-1. El tiro libre que va a ser Thiago Almada para el equipo millonario. Acomoda la pelota en la mitad del campo de Vélez. No. Y la va a tirar en forma de centro. Se defiende Vélez, pero en la puerta del área viene el centro. Centro para Martínez Cuarta, cabeceó, pero incómodo, a las manos de Marchiori. Además había offside del chino Martínez Cuarta. Será tiro libre, Velezano.
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2: Se comió el amago ahora Martínez Cuarta, que estaba respirando, tomó aire Lanzini, pelea la pelota, vuelve por ella Gio González, la saca del terreno y será lateral para Vélez. En ataque, lo va a tomar Elías Gómez.
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2: Va a buscar el empate Vélez, ahora cerca del área de River. 31, marca el cronómetro. La pide el chileno Valdés, se impacienta un poco el público de River. Dale, dale, le gritan para que saque el lateral, pero bueno, River está ganando. Regaló la pelota a Vélez y contesta Freitas. Freitas la tira largo, muy largo para la subida de Beltrán. Lucas Beltrán atropella, corre Silvero, la ganó. Se frenó, se levantó Silvero. Estaba en el piso, lo presiona Bárbaro Beltrán. Pero Silvero se la bancó bien y sale después de zurda por un costado. Estuvo bien el pibe, aunque la haya después tirado afuera, Cholo.
6: Sí, es bueno el pibe. Lo terminan abucheando porque le pega afuera, pero la contuvo cuando fue al piso, después se restableció. Y después, si bien hoy en el compacto queda pegado la jugada de los goles, es un proyecto importante de la cantera de Vélez.
2: Se hace el lateral por Gio. Gio González combina con Thiago. Después marca y saca la pelota a Robertones. Otra vez lateral. Tres cuartos de terreno por la derecha. Apura Gio. Gio mandando la pelota para Lucas Beltrán. Beltrán contra el banderín del córner. Coloca centro. La pelota pega en Magallán. Y se va al tiro de esquina. Es córner para River desde la derecha. En el arco de la avenida Figueroa Alcorta.
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2: Se prepara el fenómeno Thiago desde la derecha para hacer el envío en el córner para River. 2-1, está ganando el equipo millonario. 32 minutos y medio, el aliento permanente del público de River. Levanta los brazos Thiago como indicando jugada preparada en el equipo del Chacho. Viene el córner, entró Martínez Cuarta. ¡Ah! La pelota lo sobró a todos. La corre del otro lado el jugador Freitas. Freitas va contra el vértice del área, coloca otro centro, otro rebote, devuelve de cabeza al fondo de Vélez por intermedio medio del Jorge Silveiro, y ahora el contraataque por la derecha para Dylan Godoy, 3-2, escapó la pura gambeta, pero Aníbal Moreno cruza y manda la pelota afuera. Excelente Moreno, endeble la gambeta de Godoy.
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2: Y busca otra vez Vélez, va la pelota para Robertone, encaró para el área, tocó para Elías Gómez, Elías viene, coloca centro, de cabeza Lanzini, ¡gol! Con un remate inolvidable pide perdón ahora a todo el Monumental, pero antes de cabeza la clavó en el ángulo izquierdo del arquero Beltrán como fin de una jugada magnífica de todo Vélez. Era cuestión de animarse un poco. Vélez tiene buen tratamiento de pelota de derecha hacia el medio con Robertone y Robertone con Elías, y el centro de zurda fue una caricia. García y la cabeza de Lanzini, justo Manuel Lanzini, lanzado al amor de Vélez, empata el partido, 34 minutos, River 2, Vélez 2.
6: Una jugada excepcional de Vélez y un golazo de Manu Lanzini, el jugador más parejo de Vélez en el campeonato. El 22 le pide perdón a la gente de River y en realidad River debería pedirle perdón a sus hinchas porque el partido estaba controlado y en vez de manejar la pelota e imponerse y con el talento ir a buscar el 3-1, entró en el nervio, entró en el vértigo, le dejó alguna posibilidad a Vélez y ahora con un centro perfecto de Elías Gómez y un cabezazo demoledor de Manu Lanzini, es mentiroso, pero es empate al fin.
2: Y hay un amonestado en River, es Martínez Cuarta, ¿no?
3: Sí, señor, el segundo, el primero Moreno.
2: Bueno, tiro libre para Vélez. ¿Cómo le cambió la cara a este 10 chileno que juega? Yo te digo, el mellizo, ¿qué lo tenía? ¿Cuándo le iba a guardar?
6: No, el tema es el físico, si no, es distinto.
2: Allá va Valdés, coloca otro centro al área, arriba Otamendi, está confundido River. Vélez va, le puede quedar la pelota para Lanzini, remate. ¡Uy, de zurda! Silvero se toma la cabeza al pibe. A las manos de Beltrán se fastidió el público de River, ¿eh? Y me parece que es lógico, ¿no?
6: Sí, fíjate, negro, está aturdido River y le cambió la cara y el humor al hincha.
2: Allá tira la pelota adelante Thiago, pero marca Magallán. Bien Magallán, firme ahora, corre Otamendi. Otamendi con la firmeza de siempre sale contra la marca de Dylan Godoy. Godoy por la derecha, Robertone por el medio, Elías más el número 10 Valdés son los que han levantado a Vélez Arfield. Saca la pelota Magallán y atención, va para Valdés otra vez, confundido River, ataca Lanzini, Lanzini tiró un taco, un sombrero después, qué bárbaro, qué magnífico, marca al chino Martínez Cuarta, devuelve la pelota, la saca Martínez Cuarta, después se da vuelta, lo mira, comprueba que es Lanzini y le dice, hijo de mil, ¿por qué no jugaste así con nosotros? Allá corre la pelota Elías Gómez, cosa de jugadores, viste que se hablan entre ellos.
6: Porque es un partido especial para Lanzini. Vos, cuando jugás con tu ex equipo, cuando tenés un lazo muy importante, a veces te es complejo. Recuerdo que Bianchi no ponía justamente a Guillermo Rosequeloto contra Gimnasia. Ahora, sí, cuando señor. Vos te fuiste con la sangre en la herida, el componente emocional es importante. Lanzini quiere jugar el partido de su vida.
2: Y
6: hoy,
2: qué pelota puso Lanzini. Ataca Vélez otra vez. Marca Martínez Cuarta al córner. Cómo cambió el partido. Es increíble lo que estamos viendo. De verdad les digo, yo pensé que metíamos violín en bolsa. Muchos de nuestro locutor charlábamos un rato y veíamos por cuánto ganaba River. Y esto está 2-2.
6: Tanto varió que estaba para goleada de River y ahora en esta pelota parada lo puede ganar Vélez.
2: Es córner para Vélez desde la punta izquierda contra el arco de el Río de la Plata, Fede.
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3: Se viene el Rusi, pero en River.
2: Muy bien, va el córner de Vélez. Robertone para pegarle a ese tiro de esquina. Allá está el número 8, desde la punta izquierda, centro cerrado, oh, arriba de cabeza, máquina Borré, sacando en el primer palo porque la pelota venía para adentro, ¿eh? Le han buscado los centros cerrados al arquero de River, contesta del otro lado el arquero de Vélez, levanta Marchiori, la pelota viajó de un campo al otro, saca Martínez Cuarta que está molestado, gana bien de cabeza Magallán, buen segundo tiempo de Magallán, pelota para Valdés adelantado, saca Otamendi por las dudas, no dejar ningún resquicio, pero estaba Nopsa y Valdés, contesta River, va para Beltrán, toca para Freita, círculo central, lo marcan dos de Vélez, le roba la pelota Pellegrini, pero cómo Vélez cambió la actitud en el partido, Cholo.
6: Sí, porque además ahora tiene confianza, maneja los hilos Valdés, sigue conectado Aliendro, sigue conectado Lanzini y se cayó River, fíjate que varió emocionalmente el partido.
2: Se vienen dos variantes en River, a ver Sebastián, se va Freita, ¿no?
3: Va a ingresar hasta el 35 Freita,
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6: Ahora River pone un volante como Pereira para hacer esa banda que estaba haciendo Freitas y Drusi para ver si puede finalizar alguna jugada.
2: Muy bien. ¿Qué número tiene Pereira? Seba, por favor.
3: 25.
2: ¿2-5?
3: 2-5.
2: Muy bien. ¿Y Sebastián? Drusi el 9.
3: El 9.
2: Correcto. Esperaba menos de Drusi. A la cancha, Sebastián Drusi. Allá va con la pelota Andrada para River, pelota para Driussi, primera que toca el gordo, allá va Driussi, Driussi descargó, qué lindo, qué buen toque a la derecha para Gio, Gio coloca centro para que lo gane Andrada, y de cabeza, saca justo Silvero, y después aguanta la pelota el 10, Valdés haciendo jueguito, te digo, qué calidad tiene este chileno, adelante para Dylan, Dylan Godoy, 3 contra 3, ataca Vélez, pica Pellegrini, regresa todo River, escapa Dylan, Dylan a la pura gambeta, lo cruza con todo Ortega. Te digo, tuvo un arranque, era un jugador que no se podía, no lo podían parar, Cholo.
6: Excelente, sí, porque es un 9 más de maniobra, de salir a jugar que de finalizar. Pero como tiene que gambetear, gambetea.
2: Y ahora River va para ganarlo con Thiago. La pide Driussi por adentro. Primer encuentro de Thiago con Driussi. Driussi descargó para Ortega. Driussi va para el área. Ortega amagó, tiró centro, tardó en pegarle. Y la pelota rebota en Joaquín García. Tenemos ya 40 minutos de este segundo tiempo. Veremos cuánto agrega el árbitro. El partido empatado 2-2 aquí en la noche del Monumental. ¿A qué hora juega exactamente Boca? ¿A qué hora relata Julito Pavoni en la cancha de Racing? José Vitale.
1: 21:30 el puntapié inicial, el kickoff.
2: Muy bien.
6: Ahora pensá, Negro, que River estaba guardando jugadores para la Sudamericana, por eso no está Correa, que es la figura de la cancha y que lo necesita en este momento, en el que el equipo de Cobé está aturdido y está mejor Vélez.
2: 21 horas en la República Argentina, a las 21:30 juega Boca y juega por Continental. Y aquí estamos en el Monumental, avanza River. Andrada por el carril del medio, Andrada para Thiago. Thiago con la pelota para Borré, abierto por afuera Borré, por adentro en el área Driussi. La pelota viene para Thiago, el fenómeno Thiago contra la marca de Dylan Godoy, que da una mano. Pellegrini está extenuado, por eso ya no corre. Soltó para Andrada, Andrada cambió para Gio. Gio no puede, pero le queda para Driussi, tiró por arriba. El jugador Pereira encontró una pelota y remató con el revés del pie derecho, casi gol de River, Cholo.
6: Y te digo algo, la confusión con Driussi no fue fortuita.
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